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Son las 21 horas 05 en toda la República Argentina y esto es una nueva edición de No Se Pudo Mundial. Mi nombre es Alexis Valido y soy el monarca absoluto del reinado púrpura, pero un reinado que no es únicamente mío, sino que tengo dos consortes. El primero, a mi derecha, él es el hincha de

0: Venga. No sé si se va a hacer, Juan.
1: No sé. No sé. Tiago Almada.
0: No.
1: Ah, imposible.
0: Es posible.
2: A mi izquierda, el otro consorte que tiene este reinado púrpura. El hombre más odiado por las Swifties. Nah. Alrededor de todo el planeta. No es Donald J. Trump, su nombre es Emiliano Santamaría. Y acá, en su casa y en todos lados, le dicen ¡Palito!
3: ¡Hola!
4: Hola, Palo. Hola, Eve.
3: ¿Todo en orden?
4: ¿Cómo estás?
3: Bien.
4: ¿Estás cansado,
3: lleno,
4: no?
3: Un poco
4: lleno.
3: Cansado. Lleno y cansado. No dormí
2: Palo,
3: siesta.
2: ¿Sí? No quiero que estés bajo hoy.
3: No estoy bajo.
2: Pero estás cansado.
3: Y bueno, en eso no puedo, es que me pongo nafta.
2: ¿Qué te cansó hoy? ¿Qué Merca, hiciste que te vale. canse?
3: Hice actividad física.
4: Bien.
2: Ah, ¿qué hiciste?
3: Gimnasio.
4: ¿Fuiste al gimnasio?
3: No, mentira, no fui al gimnasio, no, obviamente. Hice un poco, camino un poquito.
4: ¿Caminaste?
3: A la mañana.
2: ¿Cuánto es caminar un poquito?
3: 30 minutos, 40 minutos.
4: Muy bien.
2: Bien.
4: Está muy bien.
3: Caminata.
4: ¿Te bajaste la app de los pasitos?
3: No.
2: ¿Cuál es la app de los pasitos?
4: Hay una app que te cuenta la cantidad de pasos y te da premios.
3: Sí,
4: y podés canjearlo por ejemplo, una media luna, un café.
3: Exacto.
4: A vos te va a gustar, Alexis. ¿Sí?
2: No, yo no, no. ¿Pero por qué?
4: Y porque sos un hombre que camina.
2: Yo soy una persona muy, muy caminadora. De hecho, el día de hoy...
4: Un hombre sin piernas, pero que camina.
2: Un hombre sin piernas, pero que camina. De hecho, el día de hoy, Juan, tengo 9.499 pasos.
3: Serías
2: perdón.
3: Millonario con pasitos.
4: Creo que 9 pasitos.
3: 9 pasitos. Despacito.
2: Ahora, me ponía mal. Ahora tengo 9.500 pasos.
4: Bien.
3: Despacito.
2: Un total de 6 kilómetros 42, Palo.
3: Bien, muy bien.
2: ¿Viste?
3: Bueno, también un poquitillo.
4: Yo con esa app me di cuenta que no camino un carajo.
3: Guarda,
2: otra. ¿Pero por qué no caminan ustedes? ¿Qué es
4: y
2: lo que...?
4: Y porque estoy... Ahora estoy viendo mucho el Mundial. Y estoy en casa, boludo. Estoy haciendo cosas en casa.
3: A mí me tranquiliza mucho caminar. Es algo que ya hablamos en su momento cuando estábamos ahí bien al fondo y hablábamos.
4: Muy bien.
3: Me tranquiliza mucho. Me pongo música y me hacían todo bien a la mierda.
4: Bien.
3: Me pongo música. Vi Wimbledon.
2: ¿Cómo viene Wimbledon?
3: Bien, la verdad que ningún argentino pasó de segunda ronda, así que viene bárbaro.
4: Oh.
3: Increíble. Igual el pasto
4: para
3: la vaca. Estaba jugando Sasha, ganó. Uh-huh. Vi Michael Chen contra Mejía y después vi a Solana Sierra que se quedó
4: quedó
3: afuera contra Coco Gauff. Sexta preclasificada, pero bueno.
4: Coco Off.
3: Coco Off. Coco
4: Buen nombre,
3: off.
2: Coco
3: Gauff.
2: Coco Off.
3: Coco Gauff.
4: Es un actor.
3: Gauff. Coco Gauff.
4: Es un actor norpo.
3: Sí. Después fui a lo de Paloma y después vine para acá.
4: Bien. Ah, hiciste. Igual, viste que a veces cuando no haces nada estás más cansado.
3: Sí, decís, che, loco, tenía que haber hecho algo. Sí. Me pasa de los 365 días, 200, creo. Pero bueno.
2: Están, vamos a decir que además de nosotros tres, están en el control.
4: Sí, señor.
2: Homero Chavín, está charlando ahí con Cami, está Agus, está Nehuen, está Paula. Están tomando falopa en la cueva.
4: Está Agus.
2: Y adentro, ¿no lo nombré Agus?
4: Creo que no.
2: Sí, creo que lo había nombrado.
4: Capaz lo escuché mal.
2: Bueno, ahí está, lo nombra Juan Igal. Y está Batata Picuar. Todo este grupo humano de gente que se encuentra en el establecimiento.
4: Batata Pickford.
2: Batata Pickford, como dijo.
4: Que se comió un gol.
2: Como dijo Juan Castro el día de hoy, Batata Pickford.
4: Yo te digo que ese gol Batata no se lo comía. Es un
2: ¿no?
4: buen arquero Batata. Batata ataja
2: ¿Batata
4: bien.
2: ¿Batata buen arquero?
4: Ataja bien Batata y saca mucha pelota con los pies.
3: ¿Las parás Batata?
4: Las para todas.
3: Las para todas.
4: Las para todas con la cola.
3: Sí, más vale.
4: Che, hubo una jugada de peligro de.
3: Sí. La sacó la... Buena tajada del arquero.
4: Buena tajada del arquero, pensé que había sido otra vez.
2: Estamos viendo Bosnia, Estados Unidos. Estamos reaccionando al partido correspondiente.
4: Sí.
2: A los 16avos de final.
4: Hay un dato que es que Estados Unidos de Norteamérica.
2: Sí.
4: De América. Perdió sus últimos 10 partidos contra equipos europeos. Contra selecciones europeas. Y lleva 12 sin ganar.
2: Estoy haciendo memoria.
4: Desde que llegó Pochettino perdió 7 y el último partido que ganó contra un equipo europeo fue contra Bosnia en 2021.
3: Mirá, pasa que los bosnios.
4: En total, digamos.
2: Estoy pensando en mundiales. Bueno, no, ya es
4: empató
2: demasiado.
4: El último mundial empató con Inglaterra. Otra sacada del arquero.
3: Muy bien, arquero.
2: Casi, no sé si se puede decir, Homero, que casi hay un gol olímpico de Alajbegovic.
3: Pero no estás relatando, Alexis, por consecuente, sí.
4: Se puede contar, boludo.
3: No estás relatando.
4: Porque si no la gente no va a entender.
3: Claro.
2: ¿Dónde es relato?
4: Es cuando todos te pones a decir...
3: El 7 para el central. Esto es
2: claro. Claro. Por eso, si yo, por ejemplo...
4: Estamos charlando de la vida.
3: No jugué con fuego, Alexis, lo único.
2: Hay posesión.
3: No

0: Y lo susurro así, medio ASMR. ¿Cuenta? Sí.
1: No,
0: ahí,
1: sí. No cuenta.
0: No cuenta.
1: Si yo, Jorge FIFA, yo creo que
0: si uno dice, mirá el pase a la nada que dieron estos boludos, ¿cuenta como relato?
1: No, estás viendo capaz otro partido que se está pasando ahora mismo. No es relato.
0: Claro,
1: dato mata relato.
0: No sé el Shazam de los relatos, cuándo se activa y cuándo no se activa. ¿Dónde está el límite? ¿Dónde está esa punta del botín de colombiano?
1: Yo creo, Ale, que es algo tan... tan difuso, porque, a ver, vamos a explicar a la gente. Nosotros no podemos relatarlo por la radio, no por YouTube. En YouTube hay gente que relata, no necesitas derechos para eso. Lo hace AZZ, lo hace TNT Sports, un montón
2: de canales
1: abren y hacen una transmisión y no pagan derechos porque están relatando el partido para YouTube. Pero también nosotros estamos en la radio, saliendo por la radio también, Flow. Y para eso necesitas comprar los derechos.
0: Exacto. Entonces,
1: por eso no podemos relatar el partido, que igualmente yo creo que ninguno de nosotros podría hacerlo.
2: No, a mí yo me muero de
1: lo contar lo que pasa, es un gris ahí que no pasa nada.
2: Claro, si estás 5 minutos, Richard se la pasa al arquero, eso sí, claro. Estás durante 5 minutos así, en el momento
0: de hacer palo.
2: Claro, exacto.
1: Listo, ya está.
0: Palo, ¿por qué no te ves relator?
2: Porque se me traba mucho la lengua, Alexis. Es tan sencillo como eso.
0: Pero...
2: ¿vos me ves como relator?
0: No sé, hay...
2: No.
0: Digo, ha relatado Pablo Vilouta, no puede relatar vos, boludo.
2: Bueno, pero todos tienen errores, Alexis. Pero yo no me veo, sinceramente.
0: Vos, Pablo ve muy bien el fútbol.
1: Sí.
0: Pero tiene como esa visión de juego...
1: Es que ve mucho fútbol, Pablo.
0: Pero lo comprende bien, ¿eh?
1: La mejor forma de aprender de fútbol...
2: es verlo.
1: Y yo lo digo porque lo dejé de hacer, es ver mucho fútbol.
2: Exacto. Sí. Conocer a los jugadores, características.
1: Jugarlo. A mí me cuesta más analizar un partido desde que dejé de ver tanto fútbol. Yo antes veía mucho y ahí entendés un poco más. Sí. Te das cuenta de que los jugadores, de algunas jugadas te das cuenta que va a ser gol antes de que sea gol. Obviamente que tampoco necesitas ver 13 partidos por día.
2: No, obvio.
1: Pero la mejor forma de entender el fútbol es viéndolo.
2: Es viéndolo, exacto.
1: Y viéndolo mucho.
2: Obviamente con este evento es... lo ves sí o sí.
0: ¿Creen que jugar es un plus a la hora de analizar el soccer?
2: Sí, es un plus, por supuesto, sí.
1: Sí. Yo creo que hay gente que, por haber jugado mucho a Fútbol 11 sobre todo, sabe que algunas decisiones de jugador, ¿viste? Cuando un jugador define mal o da un pase que vos decís, ¿por qué dio ese pase? Y si tenía el otro abierto allá... Alguien que jugó y tiene la técnica para hacerlo lo entiende mejor.
2: Y que entiende el contexto. Sobre todo siempre el contexto
1: también
2: es
1: el
2: importante.
1: Contexto. Sí. Bueno, el tema anímico.
2: El otro día. Hoy. ¿Qué otro día? Inglaterra estaba perdiendo la República Democrática del Congo. Uh-huh. Creo que Anderson le tira un pase, Rice, uno de los dos, le tira un pase largo a Saka y Saka no pudo controlarla. Eso en situaciones normales, eso no pasa. Saka la controla y encara.
1: Claro. Claro.
2: Cuando vas perdiendo, estás cagado. Lo digo de forma
1: la pelota ya quema.
2: Claro, exacto. Pasa así.
0: Sí, yo creo que haberlo jugado, por ejemplo, te aporta una cierta visión de la experiencia. Sí.
1: Y el que mejor combina eso es Diego Torres.
0: Diego Fernando.
2: Incluso,
1: durante los partidos. Incluso.
2: No suele ser. Diego no suele ser justamente empático con el jugador, por así decirlo.
1: No es jugadorista.
2: Claro, no es jugadorista, exacto.
1: Hay veces que es gracioso, Diego, porque él encuentra la forma de decir que el jugador es un imbécil.
2: Sí, con el 4 de boca.
1: Que la decisión que tomó es de un imbécil.
2: Exacto.
1: No, la Torre es muy buena para eso.
0: A mí me gustaba mucho como comentarista, lo que pasa es que ustedes ni habían nacido cuando lo era Ángel Capa.
1: Ah, mira.
2: No lo escuché en mi vida.
0: No, Ángel Capa fue...
1: comentó... ¿No estuvo en Fútbol para Todos?
0: Estuvo... puede ser que haya estado. Bueno, Roberto Perfumo, Dios lo tenga en la gloria también, otro gran...
1: buen comentarista.
0: Gran comentarista.
1: Fútbol para Todos también tuvo a dos que para mí fueron flojos, que era Tarantini y el Chelo Delgado. El Chelo Delgado te decía, pateó y dio en el palo. Qué mala suerte.
0: Es que
1: ese era el comentario del Chelo Delgado.
2: Hay un comentarista, dos comentaristas actuales que jugadores que no son buenos. No voy a decir el nombre porque
1: creo que están en la señal.
2: Sí, hay una señal.
1: ¿En Mickey Mouse?
2: No.
1: ¿No?
2: No, esa no.
1: Ah, sí, yo sé cuál.
0: Bueno, pero...
2: no voy a decirlo por respeto, porque son dos jugadores en los cuales admiro y respeto.
0: Me gustaría que fuera al revés y que digan hasta ahora cuáles son las mejores duplas que han visto de relatores y
1: yo
0: comentaristas.
1: Hoy me di cuenta que un comentarista de D-Sports es una persona que sigo en Twitter, que leo en Twitter de vez en cuando porque es hincha de River, que es Leandro Bonsante.
0: Lea Bonsante, sí.
1: Que dije, en un momento lo nombra el relator y digo, ah, este es Lea Bonsante.
2: Está.
1: Yo sabía que comentaba y dije, che, este chabón es muy bueno comentando. Es porque tenía bueno la voz asociada, me pasa mucho que me confundo voces y de comentaristas, sí, de relatores. Y yo, a mí me gusta mucho cómo relata Gustavo Kufner y cómo comenta Fabián Godoy.
2: Sí, Kufner es el mejor.
1: Sí.
2: Al menos yo siempre TV Pública cuando juega Argentina y después D-Sports cuando relata él. Yo siempre veo Kufner.
0: Bien, a mí de relator me subyugó por completo, porque tenés la opción de cambiar el audio. Andrés Cantor me parece.
1: Ah, ¿se puede hacer eso?
0: Sí.
1: Pero solo con la aplicación de DigiGo.
0: Sí. Okay. Andrés Cantor toma totalmente. Yo... Y bueno, a mí personalmente me gusta muchísimo.
2: Bueno, buen tema.
0: Cómo comenta Juan Pablo Barsi. Pero
1: sí.
0: A mí, ¿eh?
2: Sí. Tengo un asterisco con Kufner.
1: ¿Qué?
2: Está muy nenazo. Y ¿sí? Lo banco. Sí, está muy nenazo cuando juega Argentina.
1: Y sí.
2: Y lo banco a morir igual. Y pero sí, bueno, qué sé yo. Un peruano, que tengo varios amigos del grupo de Perú. Uy, Kufner es insoportable, me pone.
0: Y bueno, relatando obviamente Miguel Simón, para mí.
1: Sí. ¿Estás relatando Miguel? No, ¿no? ¿En Disney Plus?
2: Sí, en Disney Plus está.
0: En Disney Plus
2: en partidos de mediano calibre.
0: Sí.
1: Yo sabés que quise ver el partido de Argentina con Austria relatado por Mariano Kloss.
0: El problema es
1: y
0: que
1: no pude.
0: Hay mucho.
2: Te paso dinero. La cuenta, amigo.
0: No, si pero,
1: no, que no me deja ahora.
0: Hay mucho.
1: No se puede prestar.
0: No, además hay un delay importante.
1: Sí, hay mucho delay.
2: Ahora vale el delay. Antes, en los tres partidos, esa no. Ahora, sí vale el delay.
1: Ahora es importante.
2: Ahora es importante.
0: Es que igualmente antes también, parece que cagó fuego el arquero de Bosnia.
1: Está Herrera de cuarto árbitro en este partido.
0: Está Herrera de cuarto
1: Darío.
0: Árbitro.
1: ¿Y quién está de principal? A ver, es uno de Conmebol, me parece. Ya te
0: digo, estamos completamente...
1: Klaus. Brasileño.
0: Ahí está Seco.
2: Va a regalar hablando... un par de cosas, ¿no?
1: Klaus. Sí.
0: Hablando con Barbarés.
1: Mirá la amarilla que tenías acá.
0: ¿Cuándo hay que dejar de hinchar por una selección africana en un mundial, compañeros de mesa?
1: Nunca, te diría. Salvo cuando juegue contra Argentina.
0: Lo que pasa es que inevitablemente termina pasando el auto boicot. Lo que uno es tremendo, sí. Es como ir a ver Rápido y Furioso, porque vos sabés que va a ganar el pelado siempre. Y que va a perder.
2: Y
0: sí. ¿Sabés quién va a perder?
1: Filmus.
0: Y viendo un partido de instancia eliminatoria de los equipos africanos, termina siempre pasando lo mismo. Decís, en algún momento va a haber una cagada.
1: Es la teoría de los africanos.
2: Antes de que arranquemos con la discusión.
0: Sí.
2: ¿Fue penal, Alexis?
0: No fue.
2: Era obvio de Alexis. Quería decir, no era penal.
0: No sé.
2: Pasa que como es, el defensor no quiere hacer el penal, pero a la vez es penal. Se aviva el belga.
0: Sí.
2: Se aviva.
1: Lo pisa.
0: En un fútbol con VAR es penal.
2: Exacto.
0: Tenés razón.
2: Exacto. Viste la tecla.
0: Tenés razón.
2: En un fútbol con VAR, desgraciadamente...
0: Tenés razón. Y además había una cosa con Bélgica. Yo no sé si tuvieron la misma sensación. Vamos a empezar a hablar por del partido del segundo turno.
1: Sí.
0: Que Bélgica en un momento era como, oh, que se termine esto. Que
1: sí,
0: se termine, no queremos ir de vacaciones.
1: Flojo.
0: Dos semanas más. No había ganas. El técnico saca, en un momento cuando saca a Doku y a De Bruyne, decís, bueno, ya está. Si los está sacando es medio como para... Decir, bueno,
2: claro,
0: nos vamos.
1: No jugó bien Doku.
0: No.
1: Y De Bruyne.
0: De Bruyne jugó para el ojete, sí, realmente.
1: No tuvo renovación generacional.
0: No tuvo. Y...
2: Los arqueros nada más. Talamens. Y el otro...
1: Sí, pero está Courtois. O sea, no,
2: sí, obvio,
1: tampoco
2: sí,
1: ahí no cambió tampoco.
2: Sí.
1: Porque Courtois sigue vigente.
0: Castañe. ¿Cómo?
2: Castañe.
1: Castañe. Kevin Castañe.
0: A Castañe... Es un
1: Doku está, es un poco,
0: está un poco
1: de...
0: más asentado
2: ese,
0: Castaño, cambio,
2: pero
0: jugó. Pero
2: es el único. Después está, ¿cómo se llama? El que tiene nombre español, Matías Fernández Pardo, ¿puede ser?
0: Sí.
2: Normalito, la verdad no le vi muchas cualidades. Y después el mediocampo es la eterna promesa de Tielemans y Van Aken. Van Aken, que tiene 47 años.
0: Pero
2: está jugando
0: Bélgica,
2: Ernesto, boludo.
0: Bélgica siempre va a ser la selección del futuro. Siempre. Entonces,
1: ojo con Bélgica, sí, el típico.
0: Siempre, siempre.
2: Pero este año no tiene.
1: Viste que está el meme. Claro. Está el meme.
2: Mucho ojo con Bélgica.
0: Desde
2: mucho
0: cuidado que con él. Uno es pibe, o sea, hace muchísimo tiempo. Yo he visto el Mundial 94.
1: Sí.
0: Que fue quizás el segundo mundial que vi con conciencia, pero que por ahí podía entender un poco. Y era, no, pará, que está Prudhomme, tremendo arquero. Que está, bueno, Vincenzo Sifo, que Ian Tiers. Y decís, uy, boludo, Scholemans. Y siempre es la selección del futuro, Bélgica. Sí. Siempre, constantemente. Si hay algo que va a pasar con Bélgica, va a ser más adelante. Sí. Se habla, perdón que los interrumpa con esto último, pero se habla de, no, porque la generación y demás del tercer puesto de 2018. Y también lo logró en el 86 con otra gran generación, sí, con Jean-Marie Pfaff y...
1: Sí, en 2018 entonces, tenía Hazard.
2: Claro, creo que el techo de Holanda, de Bélgica, es 2018. Sí. Después ya está, ¿eh?
1: Sí, sí.
2: Porque además ya los jugadores...
1: Donde también remontó un partido como hoy, contra, exacto, Japón, sí, contra Japón, en octavos.
0: Bien, el tema es que Bélgica se mete en octavos de final.
1: Sí, y espera por Estados Unidos.
0: Y espera por Estados Unidos o Bosnia. Sí. Ante un eventual cruce, digo, porque también hay una cuestión de que el equipo es un... No, fue medio poronga hoy lo de Bélgica... Pero la Cindy Lukaku entró y cambió absolutamente el desarrollo del partido solo con su presencia, algo que ya había pasado en fase de grupos.
1: Sí, sí. Sí, es un equipo que, como decís vos, está un poco esperando que se termine todo.
2: Sí, están por estar.
1: Yo creo que si Trossard es tu máxima carta en ataque, tu referente... Trossard no está para ocupar ese rol.
2: No, Trossard
1: es
2: además
1: un jugador para tener otro... Ser parte de un sistema.
2: Exacto.
1: Pero no es para que... Porque si el que carrea es Trossard... Recordemos que Bélgica estuvo hasta la última fecha sin saber si iba a clasificar.
2: Dos puntos tenía en la última fecha.
1: Claro. Y todos los cuatro equipos tenían chance de clasificar. Creo que no pasó ningún otro grupo. Y lo de hoy, bueno, zafó. Vamos a decir que zafó.
0: ¿En qué yo no esperaba a ese momento?
1: Igualmente.
0: No esperaba.
1: Está desparejo, ¿eh? Senegal es un buen equipo.
2: Sí.
1: Pero, no venía bien, pero es el campeón de la Copa África de las Naciones. Que se lo arrebataron.
0: Pero tipo. Igual. Congo hoy hizo un partido. Nos metemos un poquito en el otro partido. Congo hizo un partido casi perfecto hasta el empate.
2: Bueno, pero tenés casi. De enfrente tenés
0: lo a cagó a pelotazos Inglaterra también. Pero
1: lo cagó a pelotazos.
0: Lo recontra recagó a
1: el
0: pelotazos.
1: El arquero fue figura.
2: Sí. No, la figura es Kane, pero después...
1: Sí,
2: arquero.
1: Bueno, pero...
0: El arquero de Congo venía siendo figura hasta que se manda la recagada del primer gol.
2: Sí.
0: Pero es tremendo porque uno espera una cierta redención y decir, ojalá que esto... Que yo quiero que pase. El famoso ojalá me equivoque.
1: Sí.
0: Frase de pelotudo si las hay.
1: Sí.
0: Bueno, pasa con los partidos de los africanos.
1: Sí.
0: O al menos los dos partidos de las selecciones africanas de hoy fueron así.
1: Sí, sí, sí.
0: Genuinamente nos puso contentos el gol de Congo, ¿o no?
1: Sí, claro, sí, claro.
2: La verdad lo dije, che, loco, buen gol además.
1: Me había ido al baño, boludo.
0: No sé
2: qué cagada.
1: Sí, me pasa lo mismo, boludo. Voy al baño y hay un gol. Es increíble. Y digo, bueno, gol de Inglaterra. Y escucho a Kumner decir, sí, de Congo. Y salgo corriendo.
2: Así, con el orto.
1: Sí,
0: sí,
1: el orto.
0: Sí.
2: El chupetón es ahí. Bien enojete.
0: El orto. Qué bueno salir a...
2: Lo peor es que...
1: Y después metió el gol Lukaku y salí en belga. Del baño.
2: Bien,
0: vos sabés que a mí Bélgica me cagó el... Me cagó la ducha.
2: Te cagó la belga.
1: Uf.
2: ¿Por qué?
0: Porque
1: claro,
0: yo,
1: vos dijiste...
0: Yo dije, bueno, listo, prendo la ducha, faltando 5 minutos, así se calienta el baño, porque hace un frío de cagarse en la ciudad de Buenos Aires, les cuento a quienes estén en otras ciudades. Y vuelvo y empata.
1: Menos mal que dijiste la ducha, porque si decías el prode te pegaba una trompa.
0: No, el prode no.
1: Tengo la bola llena del prode.
0: Es que no juego.
2: No, me cago el prode. Yo tengo unos amigos que jugamos al prode y un coso de Meli, no voy a decir la marca, ya la dije.
1: Sí, igual. También.
2: Tengo con mi novia. Pero, ¿qué pusiste en el prode? Basta. Yo lo hice así y ya está. Basta.
0: Pará, ¿qué pasa con...?
2: No, con mi novia no, con mis amigos.
0: Con
2: mis amigos.
0: Ayudales,
2: con mis amigos no, con mi novia no.
1: Palo ya empezó.
0: Necesito
1: se terminó la luna de miel, palo.
2: No, con mi novia
0: necesito
2: no, con mis amigos.
0: Dramática. ¿Cuál es la relación de tu novia con el prode, palito?
2: ¿Cómo cuál es de mi relación?
0: ¿Cuál es la relación de tu novia con el prode? Porque vos has traído tu novia a colación.
2: No, es con mi novia, no entendieron, son mis amigos. Está, encima me hicieron instalar una penca, se llama, no sé. Penca, me hicieron instalar una aplicación. Penca. Mis amigos peruanos.
1: Mira, penca.
0: ¿Qué pero
1: es el programa que hacía con Bofe.
2: Penca, sí.
1: Bofe, penca y Milica.
0: ¿En dónde jugás al prode? ¿Por qué jugás al prode en Perú? Claro, por tus amigos peruanos.
2: Claro, exacto.
0: ¿Y cuál es el premio ahí?
2: Sos campeón, listo.
1: Un ceviche.
2: Claro, un ceviche.
0: Ah, no hay...
2: No hay premio. Pero soy insoportable, tipo, uy, yo puse 2-1, qué rabia, dale.
0: ¿Pero qué jugás, en México o en Perú? Sí,
2: pero prode, hablan así. Boludo.
0: No hablan así.
2: Hablan así, mis amigos.
1: ¿Así habla tu novia?
2: No, así habla Gonzalo, todo. Paloma la amo, se jode.
1: Está bien igual, el prode es en el Mundial.
0: ¿Y qué tiene que ver Paloma en el prode?
2: No, son los únicos dos prodes que hice, porque a mí no me interesa el prode, sinceramente. Ajá. Yo pongo los resultados y listo.
1: Bien.
0: Y Paloma hizo, tiene un prode aparte.
2: Exacto, sí.
0: Ah, ahí va.
1: De Meli.
0: En su trabajo.
2: Sí, y conmigo.
1: Bien.
2: Claro, tenemos un grupo. Se puede hacer en Mercado. Ah, pasa que vos lo tenés bloqueado, perdón, Ale.
0: No, ya lo desbloqueé, mirá.
2: Ah, ¿en serio?
0: Se desbloqueó.
1: ¿Por qué se te había bloqueado?
0: No sé, boludo.
2: No, ¿qué? ¿No es una razón anti-Galperín lo que hiciste?
0: No, se me había bloqueado a mí.
2: Ah, yo pensé que vos lo bloqueaste.
1: ¿Por qué bloqueaba eso?
0: ¿Por qué iba a bloquear eso, boludo?
2: ¿Y qué sé yo, Alexi, conociéndote?
0: No.
2: ¿Qué le hace, boludo, una raya más al tigre?
1: Ah, boludo, no, pero tampoco es anarquista, boludo.
0: Hay ciertos límites en mi anticapitalismo, palo. Yo, de alguna manera, soy padre de familia, tengo que estar...
1: En el flyer me pusieron con la camiseta de Estados Unidos. Eso es, yo fui hinchapo de Estados Unidos.
2: Y yo vos de vos.
1: Y el otro día Uruguay, que es... Pero bueno.
2: Dicen a propósito, Juan, ¿eh? Sí. Hay algo contra tuyo.
1: Hay algo contra mí, sí. No, igual no pasa nada, pero...
0: ¿Cuál?
1: Era como un capitalista, un cerdo capitalista.
0: Y...
1: Derriba, Tata.
2: ¿Inglaterra-Congo? ¿Querés que hablemos, Ale?
0: Podemos hablar un poco de Inglaterra-Congo.
2: Increíble cómo después del gol de Congo, Inglaterra le pasó lo mismo que Brasil. Quedó sacudido.
0: Sí.
2: No se puede contar la pelota.
1: Sí, sí.
0: Sí.
1: No, y Congo, aparte...
2: Se plantó muy bien.
1: Tomó el protagonismo.
2: Sí.
1: Dijo, loco, este partido lo podemos ganar por más. Sí. Y después, bueno...
0: ¿Qué pasa?
1: Que también lo aguantó bien. El tema es que estaba Harry Kane.
2: La respuesta es Harry Kane, ¿eh? Porque después lo demás.
1: No, un desastre.
2: Alguito de Bellingham, no mucho.
1: Anderson empezó muy mal, después levantó,
2: sí,
1: un poco.
2: Levantó. Rice bien.
1: Rice jugó bien.
0: Sigue, sí, teniendo razón Ernesto, ¿eh?
1: ¿Con qué?
0: Y el medio.
2: ¿Penal?
1: ¿El medio de quién?
0: El medio es un fútbol de transición. Es un fútbol completamente de transiciones. Ya la mitad de la cancha es una autopista, ¿eh?
2: ¿Y qué tendría que pasar para que deje de ser de transición, Alexis, para vos? ¿Qué tendría que hacer? ¿Qué rol tendría el mediocampo? No entiendo a...
0: En algún momento pasó eso con el soccer para el lado, digamos... No sé si del mal, por decirlo de alguna manera, porque los partidos empezaron a ser vertiginosos y no había pausa. En algún momento a Carlos Salvador Bilardo se le ocurre decir, bueno, ¿y qué pasa si yo saco un defensor y lo agrego al medio campo? Que en realidad sería sacar un prescindir de los wings, demás. Bueno, toda una cuestión de soccer más profunda que no viene al caso. Pero Bilardo esencialmente lo que hizo fue pasar un jugador... de la defensa a la mitad de cancha, en donde el partido se disputase con la posesión en el círculo central.
1: Sí, ok.
0: Y el mundo del soccer así lo asumió en el Mundial 90, que fue realmente malo porque no solamente pasó eso, sino que ya ayer abordamos un poco esa cuestión de que le terminó ganando el hombre al deporte y hubo que modificar las reglas, algo parecido a lo que está sucediendo ahora. Sí. ¿Qué tendría que pasar? Tendría que haber una modificación táctica, tendría que haber algo...
1: Hay algo que se instaló mucho en los últimos años.
0: Tendría que haber un jugador que rompa el molde, en realidad.
1: Hay un técnico, en realidad. Hay algo, lo escuché a Senosein hablando de eso. Viste que hay... Es como... Todo el 90% de los equipos, te diría que el 98% de los equipos, si ponen un jugador por derecha... ponen necesariamente un jugador por izquierda. Todos quieren hacer el equipo simétrico. Uh-huh. Yo siento que eso antes no pasaba. No eran todos los equipos así.
2: Claro, capaz hay uno que flotaba. Que iba, claro, a un lado, para otro lado.
1: Gol de Estados Unidos.
0: Convierte Estados Unidos.
2: Mirá, hace la de LeBron, che.
1: El festejo de LeBron.
2: Mira. 20, Balogun es, ¿no?
0: Sí,
2: no,
0: sí.
2: Upside.
0: No.
2: Upside.
1: Orsay.
0: Orsay.
2: Orsay.
0: No hay el video de Chávez. El gol de Estados Unidos.
1: Sí. Buen video ese, boludo.
2: Upside.
1: Pero creo que Argentina también es un ejemplo de que no hace eso.
0: No, pero no. Argentina...
1: No hay simetrías. Porque yo hoy veo a Inglaterra y está jugando Madueke. Y hoy jugó Rashford, jugó muy mal Rashford. Sí. Pero si no entra Gordon, la verdad es que me da noni verlo a Madueke.
0: No estaba
2: así.
0: ¿Por qué no jugó Saka, che?
2: Me parece que está tocado.
1: Sí, está tocado.
2: Está tocado. Y como Rice, que se infiltró.
1: Está tocadiscos. Sí, no, están llevándolo de a poco. Pero hay jugadores que tal vez no tienen que jugar por abiertos.
2: Claro, que floten.
1: Yo lo llevo a River porque siempre es lo que más veo. O sea, no veo fútbol fuera de River.
2: Si es táctico, te lo dejo.
1: Pasó muchas veces de jugadores. Mastantuono, boludo. Mastantuono, Subiabre, Barco incluso. Barco con Gallardo jugaba abierto por izquierda. Y es como. Después de Michele lo corrió al medio y ahí fue cuando explotó Barco. Mastantuono lo mismo. Mastantuono jugaba siempre abierto
2: hace
1: por izquierda.
2: Hace unos años también explotó Barco.
1: Sí. Entonces, no hace falta ser todo simétrico. La selección argentina no hace todo simétrico.
2: Mastantuono,
0: no, pero la selección argentina, perdón, Pablo.
2: Mastantuono se decía que era un enganche y arrancaba por derecha.
1: Es que hoy por
2: es un enganche, hoy por hoy el 100% Mastantuono es un enganche, pero arrancaba por derecha.
1: Es que hoy por hoy el enganche arranca o por izquierda o por derecha. Claro. Cuando Messi, Neymar y Mbappé jugaban en el PSG, el 9 era Mbappé. Y Messi y Neymar eran dos enganches.
2: Exacto.
1: Que jugaba uno por izquierda, otro por derecha.
2: Exacto, sí.
0: Bueno, pero ahora no hay prácticamente enganches en el mundo.
2: Bueno, ahora se está creando un enganche Olise. Justamente, ese es el que
0: flota. Porque Francia es como que dice Capa, que él
1: es... Ariel Rodríguez dice, hoy nace Olise enganche, pero enganche,
2: claro,
1: no.
2: Sí.
0: No,
1: pero la vil enganche sigue existiendo, es otro rol.
2: Sí.
1: Enganche hoy por hoy sería, por ejemplo, Thiago Almada, si querés.
2: Sí.
1: Messi.
0: Pero se estaciona Thiago sobre un costado.
2: En el Atlético de Madrid, sí. Se juega por un costado.
1: Es que por eso, el fútbol ya es directa. Todo tiene que ser amplio.
2: Bueno, pero el de
1: ancho.
2: La lacrimunda también, ¿no?
0: Y bueno, en Argentina, como bien dice, como bien aporta el chat.
1: Totalmente.
0: En Argentina son todos enganches.
1: Sí, exacto. Sí, sí.
0: Reconvertidos a la función europea, pero eso es lo que hace el diferencial de Argentina, que tiene. Sí.
1: Enzo.
0: El
1: McAllister.
0: El famoso.
2: Paredes. En su momento fue enganche.
1: Paredes. ¿Sí? Almada. Messi.
0: ¿Sabés quién es Julián, enganche
2: si
0: también?
2: Segunda punta.
0: ¿Saben quiénes son enganches también?
1: ¿Quién?
0: Ernesto Provitilo y Juan Castro.
1: No me digas. ¿Están enganchados?
0: Valores.
1: Ah, bueno. Mira lo que la
0: vida.
1: Mira lo que la vida, bro.
3: Juan,
1: ¿te
3: hola,
1: das
3: cuenta
1: tal,
3: cómo la andan? Diferencia, ¿no?
0: Sí, diferencia. Claro.
3: ¿Por qué, boludo?
1: Sí.
3: ¿Cómo andan?
0: Bien, ¿por qué están los dos de blanco?
4: Porque hace mucho calor en Miami remera, y es la única manera de sobrevivir.
1: Claro, remera blanca.
2: Erno, lo que conseguiste fue, ¿no? Ahí, agarraste justito y...
3: ¿Qué cosa?
2: Y el lugar, me parece.
3: No. Tengo, mira, estoy full afan.
2: Ajá, mirá. Llegó la nota, mirá. Parece.
3: Estoy a full.
4: ¿Eso te la regaló, chiqui?
2: Sí.
3: No. La conseguí acá.
0: ¿Van
3: conseguí
0: a la cancha acá mañana?
3: Sí. Juan, te digo que voy a la cancha mañana.
2: O sea, el viernes.
3: Tengo
2: el viernes.
3: Etiqueta.
2: Es el viernes.
3: El viernes.
1: ¿Tenés ticket, resto?
4: Sí.
3: Tengo etiqueta.
1: Bien.
3: Sí. Juan, no sé.
4: Vamos, Erno.
3: Juan, ¿también?
2: Muy bien, Erno.
3: Sí.
2: Bien,
4: Erno. Yo tengo también.
1: Bien.
3: Ah, listo.
1: Perfecto. Ah, pero entonces se viene un blog de la concha de
2: vamos,
1: la madre.
2: Carajo.
3: Vamos a intentarlo. Sí, vamos a intentarlo, Juancito.
1: Bien.
3: Vamos a intentarlo por bueno. Hay muchísimo argentino sin etiqueta. Mucho argentino que no tiene entrada. Y el tema es así. Vos tenés la posibilidad de comprar un ticket. ¿Por qué? Porque los hermanos uruguayos se han ido de la Copa del Mundo y están revendiendo sus entradas. Entonces han aparecido entradas para vender. Obviamente todos quieren hacer la diferencia. Entonces quieren pagar dos lucas. ¿Qué se quiere llevar? Tres lucas verdes y media, cuatro lucas. Algunos más incluso. Eso en algún momento, con el correr de las horas, al ver que no se vende, va a bajar. ¿Qué pasa?
1: Oferta y demanda.
3: Un argentino que está acá quiere pagar tanto por si se quiere quedar y después irse a Atlanta o irse a Kansas de nuevo o lo que fuera.
1: Claro.
3: Entonces, como es un montón de guita, están esperando hasta el último momento. Pero entradas, si vos entras a la reventa oficial de FIFA, vos encontrás. Tenés que empezar a buscar un trabajo de hormiga, decir, uy, acá, y aparecen entradas y van a ir bajando, entiendo yo que van a ir bajando.
2: Y sí. Y hasta último momento decís.
4: Perfecto, vale, no van pena a subir entonces.
2: Pará, Juan.
0: Les puedo preguntar.
3: No, hasta último momento sí.
0: Que váyanse turnando para hablar, porque el delay va a ser esto medio como aquel momento de Bianchi y Araujo. ¿Me pueden explicar? Primero le voy a pedir a Juan.
3: Sí, Carlos.
0: Sí, Marcelo, por favor, seguí.
3: Bueno, Carlos, sí.
0: No, lo que
3: sí
0: iba a decir es
3: no,
0: que...
3: No, dale, dale, dale, no, dale vos, dale.
0: Juan, ¿a dónde no mierda fueron anoche, Juan? No,
3: dale, dale, dale, sí.
2: Juan,
3: no,
2: ahí.
3: No, lo que te estaba diciendo.
2: Dale, pelotudo.
4: Anoche fuimos a ver el show de Ciro y los Persas.
2: Espectacular.
4: En un lugar llamado M2, acá en... No, de M2. De M2 era en otra época. M2 en MD. Miami.
2: MD, claro, sí.
4: MD es ahora. Sí, es una especie de Vorterix ubicado en Miami, en South Beach.
2: Mirá.
3: Igual.
4: Es un, con es un teatro a muy similar, es bastante similar.
0: Te abre The Bear.
4: Sí, sí, de hecho...
2: ¿Había un quejo en la puerta?
4: De hecho, decíamos que hay, what a player, hay un Dani Sánchez que tiene... Que tiene el escudo de Inter Miami tatuado, claro, en la panza.
2: El de los Dolphins, el delfín de los Dolphins.
3: Se viste de rosa. Sí. Se viste de
4: Daniel
3: rosa, no
4: Sánchez.
3: Negro.
2: Ay, claro, espectacular.
4: Exacto.
2: Che, bueno, fue cortito el show de Ciro, ¿no?
4: Ciro, la pasamos muy bien. ¿Cómo, Juan?
2: ¿Fue corto el show de Ciro?
3: No, 3 horas tocó.
4: 2 horas y media.
2: Bien.
0: Qué lindo,
2: Ciro. Qué raro, no Ciro, si siempre hace el show corto, boludo.
0: Lo más grande que hay, Ciro.
2: Lo podés subir a TikTok, el show de Ciro.
4: Igual, la gente estaba muy al palo. A mí me gustó porque es una tradición. En Qatar había tocado también Ciro un par de veces.
2: Sí, sí. Y tocó en, Kansas, bueno, en Dallas.
4: Y ahora repite.
3: Tocó en Dallas. En Dallas tocó. Exacto. Tocó en Rusia también, ¿eh?
2: Sí.
3: En Rusia también tocó.
4: ¿En Rusia? Mirá.
2: Mirá vos,
3: sí, sí, sí. Sí, fue toda la gente. Hubo un momento de homenaje al indio. Hicieron Me Mata el Limón.
2: Uh-huh. Claro.
3: Y después hizo todos los clásicos históricos. La gente se enloquece.
2: Pará. Tipo Racing Independiente.
4: Hizo el tema de la T y la M.
3: Hizo el tema de la T y la M.
2: ¿Cuál?
3: Estaba Tobías.
4: Estaba el de la T y la M.
2: ¿Para la selección?
3: Tuvo.
4: ¿Sí?
2: ¿Mirá?
3: Sí. Como el teatro no se pudo, fue. Igual.
2: Oh, igualito.
4: De hecho, cerró como el teatro no se pudo, exacto.
2: Mirá. Ah, vamos a sacar los
0: copian, ¿eh? Increíble.
3: Es increíble el...
2: Se pone a bailar el viejo.
0: Se pone a bailar.
2: Qué cosa,
0: ¿eh? No, basta de esta canción.
2: Me gusta que el remix hicieron una intro y lo dejaron igual. O sea, el remix es una intro, mira, y el tema.
3: El otro día posteó Leo Messi con, sí, la T y la M, pero con otra canción.
2: Sí.
3: Bueno, la T y la M.
2: Ahora sacaron otra.
3: El viernes ahí, el viernes en el M2 de Miami, en la avenida Washington.
2: Sí.
3: Y ahí pueden ir, la gente que está mirando y quiere ir a verlo, toca la T y la M el viernes a la noche después del partido de Argentina.
2: ¿Va a hacerlo?
3: A las 18 horas de acá. Si nos invitan hoy, sí. La otra vez nos invitaron cuando sacaron el nuevo disco ahí en el estudio. ¿Cómo se llama? El
0: Mayor.
3: Está cerca de Vorterix.
2: La Lomir.
0: Abbey Road.
2: Casa Spotify.
3: Bueno, no sé, boludo, no me acuerdo.
2: La Meseta.
0: La Lomir.
2: ¿Cuál,
3: el boludo? Que está en Coso, boludo.
2: Román Foni.
3: Bueno, no me acuerdo.
2: González.
3: González. Bueno, ahí. Y tocan el viernes a la noche. Viernes a la noche tocan ahí.
0: ¿Y van a ir?
3: Estoy mirando al reojo el partido, por eso miro,
2: sí,
3: para...
2: Y guarda con el espejo, ¿no?
3: Es increíble, boludo, el delay que hay acá. Es el doble delay que hay allá.
2: ¿En serio?
3: Si estamos en el lugar de los hechos. ¿Por qué hay más delay, boludo? Tanto la cadena Telemundo como la cadena Fox, que son los que transmiten los partidos acá.
4: Yo acá lo estoy viendo re bien, ¿eh?
2: Pero lo ves en 4K.
3: Sí, sí, boludo.
4: Acaba ganando.
3: Ellos te...
4: Acaba ganando Estados Unidos.
3: Sí, está
4: 4K.
3: Sí, está.
4: Yo estoy re bien.
3: Hay 4K. Está Manu, invité a Manu Jove a ver el partido. No, nah. Ya, dos camas.
2: Ay, Dios.
3: Se ve. Sí, qué quilombo que hay.
2: ¿Con qué?
3: Qué quilombo que hay con todo. Sí, todo.
4: ¿Con qué?
3: Sí.
2: Es un tema, ¿no, Erno?
3: Ya, no sé qué voy a hacer.
2: Pero estás
3: no
2: al aire, boludo. Es un tema, amigo.
3: Sí, sí.
2: Es un
3: tema, es un
4: después
3: tema.
4: Lo hablamos, Erno. Afuera del aire, bueno, lo hablamos.
2: Afuera del aire, lo hablamos, Erno.
3: Perdón, perdón,
2: bueno. No es un Zoom, boludo. Perdón, estamos vivos.
3: Estamos compartiendo con la gente.
2: Claro, la gente tiene que ver.
0: Si querés contarle a la gente qué pasó.
2: ¿Cómo? ¿Qué pasó, Erno? No sé, yo no estoy enterado.
3: Bueno, no, no. Levantaron el programa de... hay algo ahí de manera intempestiva, violenta, te diría. Bueno, sí. Ya lo hablamos 200 veces, boludo.
2: Sí, sí, bueno, la gente...
3: Pero bueno, eso está en una situación de no retorno, por lo menos con.
4: Le mandamos un abrazo
3: la gente de
4: a los chicos que fueron despedidos en Blender y se quedaron sin trabajo. Eso es una cagada siempre, en cualquier contexto, en cualquier Total. Canal, en cualquier momento. Y le mandamos un abrazo y ojalá pronto puedan tener trabajo nuevamente.
1: Sí, sí.
3: Sí, señor, Total. Sí. Además son. Pero yo ya no me canso de decirlo. Además de todos tipazos, tuve la posibilidad de conocerlo. Son todos muy tal, cada uno en su espacio, en su lugar de trabajo. Son los mejores en lo suyo, boludo. Por eso no entiendo. Bueno, ya está, ya lo dijimos.
4: Ah, pensé que los mejores eran los de Vorterix, pero bueno.
3: Ah. Sí, pero son distintas cosas. Hay algo ahí, es un programa más político. Nosotros somos los mejores.
4: Para mí los mejores son los de Vorterix siempre.
0: Homero, ¿podés tomar la palabra un poquito?
5: Gracias, Erno.
3: Tienes razón.
5: Gracias. Un gusto, amigo,
3: Pero estoy hablando de nada, la concha.
2: Dice Paula que está contenta con lo que decís,
1: Paula se fue llorando del estudio, Erno. Por lo que acaba de decir.
3: Pau, pará.
2: De buen le cayó bárbaro, ¿no? Lo que hablás.
5: ¿Qué hago con Patata ahora?
3: ¿Qué importa lo que te haga parecer yo?
2: Patata está con el celular.
0: Patata está mirando TikTok, Patata.
2: Está laqueando unos culos, Patata.
1: No, pará.
3: Anda el batatón.
2: Pará, eso lo hace después, boludo.
3: Bueno, escúchame, el tema, viste que te vas un poco del Argen y perdés un poco de dimensión. El tema esto, ¿hay ansiedad por el partido del viernes? ¿Realmente la bajó bastante que sea Cabo Verde?
1: No.
3: Al respecto, no. ¿Vamos a hacer el personaje que dije? ¿Que Palito se pinte la cara de verde y sea Davo Verde?
2: Está produciendo al aire, chavo. ¿Cómo Davo Verde? Pero yo no soy Davo.
3: Y no, justamente, tenés que hacer el personaje. Entonces le haces tirás como noticias, datos, estadísticas de Cabo Verde, pero sos Davo Verde.
4: Sí, igual había otra versión, Erno, que ayer salió otra versión que dijimos, de Davo Verde, que en realidad es un viejo que hace comentarios.
3: Comentarios fuera de lugar, haciendo chiste verde.
4: Sí, fuera de lugar.
1: Está ahí tomando una birra, boludo. Sí.
2: Ahí está Juan.
1: Sí, ahí está el Vago Verde, ¿eh? Ahí está el Vago Verde.
0: Vago Verde.
1: Vago Verde. Ahí está, mirá, se está
3: cascando.
1: Darth Verde.
3: Vago Verde puede ser también.
2: Darth Vader. Ya decía por cualquier lado.
0: Juan.
4: Che, Erno. ¿A vos te bajó la expectativa del partido porque el rival es Cabo Verde?
2: Nah, pero viste lo que pasó hoy con Congo, Ernesto.
4: Y regalá tu entrada, entonces.
0: Ay, no, muy
4: regalá
0: cerca,
4: tu entrada,
0: no.
4: Y un montón de gente que está
3: ahora que está pasando.
0: ¿Por qué pasa tan bajo un avión, boludo?
3: No sé, boludo, pasó al nivel del mar, boludo.
2: Por siempre, Ernesto.
3: Es increíble,
2: al nivel del Marini, ¿no?
4: En Nueva York también pasan bajo.
3: Es que... ¿Cómo?
0: No, que en Nueva York pasan bajo.
4: En Nueva York también pasan bajo.
3: No, bueno. No, todo bien con las selecciones de chicas y demás, pero en un mundial de fútbol ya llega un momento que listo, sí, una sorpresa, dos, ponele. Pero estar con todos equipos, me la baja, boludo.
2: Y pero no hubo tantas. Diga,
3: con todo cariño
0: ahora
3: para todos.
0: Ahora sí acaba de anotar Balogun de nuevo.
2: Gol de Estados Unidos.
3: Mira, acá no llega. Acá no llegó todavía. La tiene un jugador de... Kuzanov la tiene.
4: Yo ya dije que 2 a 0
2: está
4: el partido.
2: Kuzanov es del otro. Claro. Es otro de Uzbekistán.
3: ¿Kuzanov para qué juega? ¿Uzbekistán?
2: Sí.
3: Bueno, no sé. El que juega de 2 en coso.
4: Allá, para Cuba.
0: Claro, no. Allá en Miami hay mucho Kuzanov.
3: Tenga estaciones de Kuzanov. A ver.
2: Está, el gol de
3: Balón. Yo voy a decir cómo. Mirá, todavía no llegó el gol, ¿eh?
0: ¿Cómo que no? Pero boludo.
3: Está saliendo el arquero.
0: Erno, te cagaron.
2: ¿Qué pusiste, Ernesto? Para mí te cagaron, ¿eh? Hacé F5, amigo. Algo.
4: Está viendo un partido de Play. No. Partido de FIFA está viendo.
0: Está relatando Emilio, no, Erno.
3: Ah, increíble, boludo. Ahí vi el gol. Y otra vez el mismo festejo. El que le habían anulado el gol.
2: El de LeBron.
1: Balogun.
2: Hacelo.
1: Así festeja LeBron James.
0: Ay, Dios.
3: Bien, ¿eh?
0: Bueno, ¿y allá Estados Unidos, hay clima mundialista?
3: ¿Qué juega con Bélgica?
0: Sí. En Miami, ¿hay clima mundialista? ¿Hay argentinos copando las calles?
3: Sí, lleno, absolutamente. Sobre todo en la parte de lo que es South Beach, que es más en el centro.
2: Hay 50.000 argentinos,
3: uno,
2: como dijo Tapia.
3: ¿Cómo?
2: Tapia sí, dijo que hay 50.000
4: argentinos. 50.000
2: argentinos. Bien.
0: ¿Más?
3: Sí, lo dijo en el medio más
4: a los locales, a los shoppings, claro. Ahí está todo explotado de gente y de argentinos. Claro. Igual quiero decir que el clima mundialista ha mermado. ¿Por qué? Porque muchos hinchas de otras selecciones ya están de vuelta, ya están en la casa, los eliminados, y eso se empieza a notar.
1: Bueno, Escocia y Países Bajos son hinchadas ruidosas, multitudinarias, y se fueron. Así que ya
4: sí,
1: está.
4: Acá Escocia, de hecho, fue para mí la mejor hinchada, junto con la Argentina.
1: Sí, sí, sí.
0: ¿Y en qué creen modifica la geografía cuando hay mayoría argentina en Miami? ¿Hay más volumen de compras en los malls, por ejemplo? ¿Hay más juntadas espontáneas en las calles?
3: Hay más gente en la calle. No, en los malls sí, pero eso pasa históricamente con los argentinos que vienen acá, porque compras ropa realmente mucho más barata. Y acá es ir a la playa e ir al shopping, básicamente. Miami se trata bastante de eso. Pero sí, se argentiniza mucho.
0: ¿Mala la playa?
3: Sargazo. No, es un desastre. Sí. Estamos con un problema con el sargazo. Problemón. Tenés que pasar una línea de unos cuantos metros para adentro para que se vaya el sargazo de tu cuerpo, las algas. Sí. Y además, a diferencia de otras veces, que el sargazo...
4: Yo me metí tanto para adentro, para escaparle al sargazo, que en un momento venía gente con balsas para acá.
3: No, Juan.
4: Dije,
3: mierda. No, pará. El tema es que esta vez el apellido viene con olor.
0: Te vieron y dijeron, nos tenemos que volver, boludo.
1: Claro.
3: No entendí.
1: Por el apellido.
0: El
1: tema
0: del apellido es que, de Juan Erno.
3: Acá.
0: Sí. Está es un crucero que se llama de Castro a Castro.
1: De costa a costa.
4: De Castro. Dale, Erno,
0: métele.
3: No, el tema es que, además, a diferencia de otras veces, que el sargazo te rompe los huevos y demás, el tema es que esta vez tiene olor. Un poquito de olor, medio podrido. Entonces, y medio podrido, medio un asco, medio feo.
1: Medio pescado.
3: Entonces, la playa... depende del lugar y depende del día, porque hay días que el sargazo está mal. Y además pasan con una máquina que levanta sargazo y te lo corre. Pero depende del día, depende del lugar.
1: Ahí podés jugar al gol o sargazo, Erno.
3: Sí. Sí.
2: El clima mundialista, muchachos. Está jugando Estados Unidos. ¿No hay clima mundialista?
3: O sea, si vas a zona,
4: lugares
3: acá
4: muy
3: en
4: específicos, Palo. Lugares muy puntuales donde se juntan los estadounidenses, porque no es que acá se juntan a ver todo el tiempo fútbol. Claro.
2: Y además Miami no es.
4: Entonces tenés que ir a lugares. No, claro. El que le aporta el color al mundial acá es el latinoamericano.
2: Exacto.
1: Claro, justo.
0: No hubo grito de gol, por ejemplo, recién con Balogun concretando.
1: Ese sí aportó color.
3: Estoy yo, no.
1: Erno lo gritó. No lo vimos.
4: No, acá, ni en el primero ni en el segundo, no se escuchó.
0: No, pero no
3: hizo. No.
1: Anda a encontrar un estadio.
3: Pero uno solo.
4: 0 ganando. Ya va a llegar.
1: No, pero Juan.
3: No, 1-0 va.
0: ¿Por qué le Juan?
3: No sé qué
0: pasa. ¿Estás viendo
2: qué cosas, Ernesto?
3: Está pasando.
0: Erno, ¿por qué pasan tan abajo, tan cerca?
3: No sé,
2: ay, boludo, Ernesto.
3: Recordemos que este país está en guerra. Nada, lo digo yo nada más.
0: Sí.
3: Pero bueno, nada. Sí. Pero.
0: ¿Pero estás cerca del aeropuerto?
3: No. Estoy bastante lejos del aeropuerto, te diría. Pero acá van y vienen. Igual hay un aeropuerto también en Fort Lauderdale.
4: No, pero está cerca de uno.
3: Más cerca. Sí, pero no tanto, estaría unos 40 kilómetros, 30 kilómetros. Más
2: ¿por
3: o menos.
2: Qué no lo quiere decir?
3: Hay dos aeropuertos y hay un lugar donde aterriza Trump, que está por acá también, no tan cerca, pero está por acá también.
1: ¿Está Trump ahí?
4: Mirá, es secreto, ¿no?
3: No sé.
2: Sacale un...
3: No sé.
4: Lo sabés vos nada más.
2: Sí, lo sabe él.
0: ¿Qué estás tomando, no sé. Erno?
3: Una Prestige.
0: Parece zarzaparrilla.
3: Es una cervecita. No. Viene en este coso. Me puedo tomar 68 de esta, más o menos. Muy rico.
4: Quiero decir algo.
3: Estoy tomando eso.
4: Anoche, Ernesto Provitillo y Valentina Gavatta expresaron.
2: ¿Quién?
4: Directamente su voluntad de vivir en los Estados Unidos. Ellos quieren vivir en los Estados Unidos en algún momento.
2: Sí, fuerte. Pero de Ernesto lo sabíamos, de Valentina no.
4: Ambos. Me sorprendió, la verdad, Yo les dije, yo acá no viviría, pero. Ni a palos.
2: Que básicamente querés vivir en Estados Unidos, Ernesto. Vos y Valentina.
3: Sí. Claro, Valentina, bueno, ella descubrió que este país está armado para que vos vivas, sea tu estadía en la vida sea lo más confortable. Todo funciona, mal que mal, ¿viste? Entonces eso...
1: Nah, boludo, pero siendo turista. Siendo turista, Ernesto, pero, no quedarte ahí un año.
3: Nah. Sí, me quedo, dame la chance. No.
4: Y hay que, escuchá, Erno, hay que laburar, ¿eh?
1: Hay que laburar, boludo.
2: Claro, ganate el mango.
1: Te rompen el orto con los impuestos.
4: No es marcar la fichita y te vas. No, no, acá tenés que...
3: No,
4: laburar.
3: Acá laburo. Pero bueno, podés armar un canal de streaming acá.
1: Ah, sí.
3: Y laburar.
1: No sé. Es re fácil.
0: No se le ocurrió a nadie eso igual, ¿eh?
3: Bueno, sí. Pero bueno, qué sé yo, no sé. El tema es... Es cierto que hay algo que tiene incómodo que es muy grande, por ejemplo, esta ciudad. Entonces todo implica moverse, trayecto, traslado, ir, venir y demás.
1: O sea, no está hecha para peatones.
3: También hay muchísimo. No, no, en general casi nada.
1: Esas son las peores ciudades. Claro, bueno.
3: Sí, sí, es poco. Nueva York tiene bastante, sí, para que vos camines y demás, pero para. No son pedestrians friendly.
2: Exactamente.
0: Cerró el segundo balón.
1: Bien.
0: Recién ahí
4: estuvieron hablando, chicos, perdón, de los equipos africanos.
0: Sí,
2: sí.
0: Recién. Es tremendo
2: de
0: porque
2: Japón también hablamos.
0: Siempre pasa lo mismo en un mundial con un equipo africano. Es como la película que vos ya sabés que no va a terminar como vos querés que termine. Y sin embargo la ves igual.
4: ¿Cuál? Porque, decime una película.
0: Bailarina en la oscuridad, Juan.
4: ¿Cómo te hubiese gustado que termine?
0: Y me hubiese gustado que no la ejecuten a Bjork.
1: Bien.
0: Y la ejecutaron.
1: Bien.
2: Como dice Ataque, en este film los buenos mueren. Bien,
0: claro. Esa es una... Y mi primer beso, Juan, que termina con Macaulay Culkin muerto. Y uno no quiere que se muera Macaulay Culkin. Y acá, en Congo, Inglaterra, y en Bélgica, Senegal...
4: Hay una con Michael Jackson.
0: Pero él sí terminó...
4: No hubiese gustado que termine así. Sí.
0: Pero él sí terminó muerto, Juan.
2: Claro.
4: No. Sí, eso sí.
1: Lo bueno para Juan es que cuando a él no le gusta cómo va una película, se levanta y se va. Entonces no sabe cómo termina.
2: Increíble.
4: No saben la cantidad de películas que no sé cómo terminaron.
2: No, Juan, sos un animal, Juan.
4: No, bueno, si no te gusta. Lo mismo que un partido de fútbol. ¿Ustedes se quedan hasta el final de un partido de fútbol que no les está gustando?
0: Juan,
1: y con River me quedé.
0: Lo que me pasó hoy, Juan, es que yo abrí la ducha faltando 3-4 minutos para que termine el partido de Bélgica, porque dije, bueno, termina y me pego una ducha. Me pego un Ernesto Duchini
1: y
0: voy para la radio. Y en el y cayó el gol de Bélgica y tuve que cerrar la canilla y bañarme a las corridas en el entretiempo del alargue. Y acá pasó eso que decís, no la van a cagar, y sí, la terminan cagando porque incluso Alex, Bélgica jugó el partido sin ganas.
4: ¿Alguna vez bañándote dejaste reproduciéndose un video de YouTube, por ejemplo, o algo que querías escuchar?
0: Sí, pero me llevaba algo para escuchar, no en la ducha, sino más bien en la bañera, Juan. O en la ducha
4: no
0: se escucha.
4: ¿La radio o el celular te llevas?
0: No, me llevaba el celular.
6: Cuando
0: no está el ruido de la ducha, por ejemplo, y meto... una bañera muy, muy cada tanto, un baño de inmersión,
1: sí.
0: Y por ahí me escucho algo, viste, como es un momento más de relax, Juan. En la ducha no se puede escuchar mucho música.
4: ¿Erno?
3: ¿Qué, Juancito?
4: ¿Te bañaste hoy?
3: ¿De qué pija están hablando, boludo?
0: ¿Por qué no prestás atención, boludo? Son 15 minutos del Zoom.
1: ¿Qué estás viendo el partido?
3: El señor Klaus pensé que iba a echar a alguien de Estados Unidos, pero
0: ya,
3: no.
0: Ya terminó el primer tiempo, Erno.
2: Pensé lo mismo.
0: No pasó nada.
3: Ah, yo sigo mirando acá. Va al 55.
1: Yo cambió Francia, Erno.
3: No, sí, no escucho nada, no. Sí, un ratito. Antes sí me llevaba, escuchaba ahí, qué sé yo, pero no. Ahora no. Me baño y ya está, es un trámite. Y terminó.
4: Que haya avanzado Inglaterra en la Copa del Mundo, después de estar cerca, en un momento estaba, se dudaba si iba a pasar Inglaterra en estos 16 avos. ¿Qué les genera a ustedes? ¿Tienen ganas de enfrentarlos en un futuro?
1: Sí. Quiero jugar contra Inglaterra ahora, o Brasil.
3: Y ganar. Ahora a mí me genera una situación de... ¿Cómo sería win-win, pero al revés?
0: Luz-luz.
1: Luz-luz.
4: Porque...
1: Los-los.
4: Sí.
3: Porque...
1: Lolas.
3: Porque entre México e Inglaterra, yo deseo fervientemente que queden los dos eliminados. Entonces ahora igual, no sé por qué.
2: Y prefiero que pase México, Ernesto, me estás cagando.
3: Se puede preguntarle a la gente, ¿qué prefieren que quede eliminado, México o Inglaterra?
2: México. Digo, ¿qué que eliminado Inglaterra? ¿Son jodas?
0: ¿Son jodas?
2: ¿Son jodas, chabón?
0: No sé.
4: Les voy a hacer una pregunta. Les voy a hacer una pregunta.
3: Pregunto.
4: A ustedes prefieren ganarle a México o ganarle a Inglaterra.
1: A Inglaterra, Juan, Inglaterra. Claramente. Que pase Inglaterra.
4: Perfecto. Y ahora la segunda. ¿Ustedes prefieren ser eliminado por México o por Inglaterra?
2: Por Inglaterra.
1: Por México. Inglaterra.
2: Por México.
1: No, palo, es un escándalo.
2: Elimina Inglaterra, no sé, es muy fuerte, muchacho.
1: Palo. Boludo, no llegaron al quinto partido hacia 40 años.
2: Me importa la historia de México. Me importa, Inglaterra es una rivalidad histórica, muchacho.
1: Bien, boludo, pero es un equipo fuerte. México es un equipo que juega bien, pero con lo poco que tiene, Argentina debería ganarle a México.
2: Sí, bueno, pero
1: es un partido que son favoritos.
0: ¿En dónde están los cimientos? Le pregunto también a Juan y a Erno. Los cimientos de esta rivalidad con México.
3: No hay rivalidad. El tema es que México trata de alguna manera, ¿viste? Esos que se te pegan a vos como para subirse el precio, digamos, de algo. Sí. Pero es simplemente eso. Al argentino, al mexicano, futbolísticamente lo toma un poco en sorna, digamos. Le gana siempre, lo elimina en general de casi todas las competencias. Entonces, no hay rivalidad. Simplemente... Hay algo ahí en el cuestión medio de boconería.
4: No, hay algo ahí,
3: y
4: ya
3: demás, no. Como pasa con Chile. Que es lo mismo.
0: Pero Chile tiene con
3: no
0: qué.
3: Sé. No escucho, boludo.
0: Chile tiene con
3: claro,
0: qué.
3: Es lo mismo, digo.
0: Chile le ganó dos finales a Argentina. Y porque le ganó dos finales a Argentina.
3: Bueno, en toda la historia, dos finales.
4: La rivalidad.
3: Que repasar a lo largo de la historia de uno y otro.
4: La rivalidad surge por el fanatismo de los mexicanos con Cristiano Ronaldo. En consecuencia, hay un odio hacia Messi. Empezó para mí de esa manera, que después fue para Argentina. Eso sumado a los enfrentamientos que hubo en los mundiales. Nos enfrentamos varias veces en la Copa del Mundo. Sí. Y al principio era más del mexicano en contra del argentino. Y Argentina terminó comprando esa rivalidad. Antes el argentino miraba al mexicano de México.
2: Y está mal, Juan, eso. No, el argentino no tiene que comprar eso. Es lo mismo que Uruguay con las estrellas.
4: Bueno,
2: no me importa que se sumen estrellas, que hagan lo que quieran.
4: Bueno, pero Argentina lo compró.
2: Claro, que está mal que lo compre.
0: Pero Argentina siempre fue clásico Uruguay, Juan. Es el clásico rioplatense. Sí.
2: Claro, ahí tiene sentido. Pero con México que me caga, no, que no me interesa.
1: Pero
2: no me es indiferente,
1: eso,
2: México.
1: Es porque perdés siendo favorito. Con Inglaterra no sos tan favorito, pero no sos tan favorito.
2: Pero bueno, pero no,
1: boludo, me mato.
2: Contra Inglaterra sos favorito igual,
0: ¿Quién?
1: No tanto como
2: sí,
1: con México.
2: No. Eso por si no hay duda de eso, sí.
1: Está mucho más parejo, boludo, los planteles.
2: Por supuesto, pero con Inglaterra sos favorito también. No hay chance.
1: Sí, pero
0: tampoco es.
2: ¿Vos viste Inglaterra?
1: Una diferencia tan grande. Sí,
2: flojo,
1: sí, es un equipo flojo, a mí no me gusta. Pero
4: salvo con Francia. Hay una diferencia grande. Salvo con Francia y un poco con España, Argentina es favorito contra cualquiera.
2: Sí.
1: Sí.
0: Argentina es favorito contra cualquiera.
3: Problema.
1: Pero es mucha más la diferencia con México que con Inglaterra, boludo.
3: Inglaterra tiene un problema que es el mismo que tenía Alemania en esta competición. Es que no tiene arquero. Hay que patear y ya está. Se terminó. Lo digo como hincha de Everton.
0: Sí.
3: Pickford. No es una. No, hay que patearla a Pickford. Ya está, muchacha. Ese es el gran. Ahí es banca el equipo de Tuchel. Porque no tiene un tipo que es clave tener un buen arquero en una competencia como esta. Clave, mega clave. Inglaterra no tiene.
1: ¿Qué arquero argentino sería Pickford hoy? O sea, si el mejor arquero disponible fuera el Pickford acá, ¿quién sería?
3: No voy a decir ese.
2: ¿Cuál?
3: Arias.
2: Pero es chileno, boludo.
3: ¿Cómo tener a Arias en el arco?
1: Yo dije un Zain.
3: Es como tener a Arias en el arco.
6: No, pero un Zain atajaba bien. Atajaba bien.
1: Arias. Pifo en su momento atajó bien, boludo.
4: Arquerazo, ¿qué me estás hablando?
3: De Arias, el argentino.
4: Arias. Gaby Arias.
3: Juan.
1: Alexis Martín Arias.
4: Gaby Arias. Boludo.
6: Alexis Martín Arias se fue de Cerro Porteño.
3: A mí me preguntaron. ¿Qué arquero hoy sería como tener a Pickford en el arco? Yo digo, un arquero de ese estilo, un tipo grande, que tú le pasó su mejor momento, que ahora comete muchos errores, y que encima en Inglaterra el arquero inglés históricamente no ha sido bueno. No eso es, tiene un mal parecido Arias, al de Brasil.
6: El chat acá...
4: No sabía que te dolía Arias.
6: El chat aporta Marquezín, y estoy de acuerdo con el chat.
2: Sí, es verdad,
1: Esa Marquezín es buena.
3: No. Para mí Marchesín es mejor.
6: Es mejor Marchesín. Es más...
3: Para mí Marchesín es más arquero que Pickford.
6: ¿Hoy Mira. Es más arquero Marchesín que Pickford, Erno?
2: No sé.
3: Para mí sí.
2: Está lesionado Marchesín.
3: Bueno, sí, cuando esté bien.
6: ¿Es más Jeremías Ledesma que Pickford, Erno?
3: No.
6: Bien, entonces sabemos que Pickford está por encima de Ledesma, pero está por Cambeses. Es más
3: a
6: que,
3: Pickford.
6: Voy,
3: es que Pickford.
6: Sí,
3: Pickford. Sí. Pickford es como un arquero, que encima es grande, es Pickford. Como un arquero histórico, que es por, ¿viste esos arqueros que atajan históricamente en una selección y atajan 10, 14, 16
1: años? Llama.
3: Ha pasado en todas las selecciones.
6: Bueno, en Inglaterra pasó mucho.
4: Pasó con Shilton. Shilton en el mundial del 90.
3: Shilton, el último no podía más.
6: Shilton, la Foca Seaman.
3: David Seaman también.
4: No. ¿Sabés con quién pasó? Que fue una vergüenza. En España con su Bizarreta, ¿te acordás?
6: Sí,
4: mundial 98.
6: Claro. Sí, hasta el 98 claro. Le hicieron durar.
3: Zubi no podía atajar más. Sí. ¿Te das cuenta? Entonces, eso se respeta, pero te lo hace pagar. Sí. Por algún momento vas a ver que le caga la vida a Inglaterra.
1: De hecho, hoy el primer gol se lo come. Sí, el primer gol es responsabilidad.
3: ¿Viste?
1: De él.
3: Vale. Ni lo vi, boludo. Porque cuando vas al mundial.
6: ¿Por
3: no ves
6: qué
3: el mundial?
6: No ves los partidos?
1: No, pero tenés que ver. Le estás buscando el gol, boludo. Busca YouTube el gol.
4: El gol lo tenés que ver, Erno.
1: Pará, claro. Lo tenés que ver. ¿Puedes buscarlo ahora, Erno?
6: ¿A qué hora te levantaste, Erno, hoy?
1: Los goles son amores, Erno.
3: 9:30 de la mañana.
6: ¿Y qué hiciste de las 9:30 de la mañana hasta ahora?
1: 9:30 de la Miami, hijo.
3: Estuve dando vueltas, trabajando, haciendo cosas, grabando cosas.
6: Pero si vas a cubrir el mundial.
3: Hoy se largó, hoy realmente hubo una tormenta fuerte aquí.
1: ¿Se largó ya?
3: Se vio la vida. Se largó con todo, fuertísima. Ahora no, pero todo el tiempo hace un calor permanente. Todo el tiempo es la misma humedad, todo el tiempo, y no se va nunca. Pero hoy sí ha llovido fuerte. En un momento iba manejando y el spray de los autos y pedía que no viera absolutamente nada. Pero bueno, se tornó un poco ahí complicado. Pero bien. No. Que lo diga Castro. No hace falta que lo diga yo. Si vos vas a un mundial, Castro, el mundial es un evento televisivo.
4: No, eso es verdad.
3: Eminentemente televisivo.
4: Eso es verdad. No ves el mundial en vivo, lo que no significa que los goles los ves, porque después, si te interesa, va, lo buscas y los ves. Pero en vivo es muy difícil porque siempre estás haciendo algo, yendo a algún lugar para otro. Mismo si vas a la cancha. Tenés que salir 3 horas antes y te perdiste el partido que estaba antes del que vos vas a ver. Bueno, eso pasa.
2: Sí. Pero es un partido, no todos. A eso voy.
4: No, pero hay partido a cada rato. Ahora entramos en las instancias donde hay menos partidos y ahí es más fácil poder ver todos.
2: Claro.
6: ¿Hasta ahora qué es lo que...?
4: ¿Ustedes se están viendo todo el día?
2: Sí, la aposta que sí. Sí,
1: no hay otra cosa para hacer.
2: No hay otra cosa que hacer. Está Wimbledon, que no hay más argentinos, Juan.
1: Mañana hacen 2 grados de mínima y 5 de máxima.
6: Es una poronga. Realmente el clima en estos días es...
2: Hermoso, estos son 2 llorones.
1: No, yo no me molesta. Aparte hay partidos para ver. Mañana hay 2 igual.
2: Hay 2.
1: O sea, a 0-0 hay otro, pero...
2: Para vos vale, 0-0.
6: Y el último partido de trasnoche.
3: ¿Quién juega mañana?
1: Siempre queda
3: uno. ¿Portugal juega mañana?
1: No, mañana juega...
3: ¿Portugal?
2: ¿Portugal creo que juega mañana?
1: Creo que sí. Sí, mañana España-Austria a las 16.
4: ¡Uy! Se acaba de perder el tercero Estados Unidos.
1: No, Juan, pero están en entretiempo.
6: No, Juan, pero...
1: Suiza-Argelia.
6: ¡No lo mires a la tele, boludo! Están en entretiempo.
2: Suiza-Argelia a las 12.
1: España-Austria a las 4.
3: Suiza-Argelia.
1: Portugal-Croacia a las 8. Suiza-Argelia a las 12.
6: ¿Cuál es el problema con Suiza?
3: ¡Qué mundialazo!
1: Erno,
3: por favor.
1: Hoy vi un dato.
6: ¿Qué haces ahí, boludo?
3: Historia del mundial.
1: Es el mundial con peor promedio de ranking FIFA de la historia.
6: ¿Qué haces ahí? ¿No? ¿Fuiste a ver Suiza Argelia, boludo? ¿Qué te, qué, cuál? Es el mundial, no, es el mundial.
3: El mundial se pone lindo en esta etapa, pero tienen que seguir pasando los equipos grandes. Ya está, la sorpresa ya estábamos. Una, dos sorpresas.
4: ¿Y bueno, qué pasó?
2: Te duele Paraguay, ¿no?
4: Más grande, digamos.
3: No, Paraguay, lo que pasa es que...
6: Te duele
3: Paraguay,
6: Marruecos,
3: el noble pueblo paraguayo. El noble pueblo paraguayo se merece todo, boludo. Se merece todo, todo.
1: Aparte, cuando uno...

0: boludo.
1: 8.
0: Francia claro. Tenía un mundial. No, hasta
2: pero ahí, pará, porque ahí Erno, también pasa, lo hablamos siempre con Alfred, no sé si a Ale le pasa lo mismo. Son más conservadores ellos en cuanto a los mundiales.
1: Yo no soy entonces, conservador, a mí me gusta vivir de sorpresa en sorpresa, Juan.
2: Una, yo te admito igual ustedes, una sí. Selección,
3: vamos a ver, sale
2: una
3: campeón,
2: selección nueva en semifinales.
1: Sí.
2: Marruecos en semifinales. En el pasado, bien.
1: Sí.
2: Croacia que llega a una semifinal, bien. En la final no lo quiero ver a Croacia.
0: Coincido. Ahí con lo que pasó en 2018.
1: ¿Pero por qué no querés si juega bien?
2: Claro.
3: Nadie se acuerda de la final de 2018. Que... Nadie se acuerda de las semifinales de 2018. Nadie se acuerda de los dos cuartos de final de 2018.
1: Pero
3: nadie.
1: El fútbol que vos ponderás, el fútbol que a vos te emociona, el fútbol que vos reivindicás, es un fútbol con Checoslovaquia en la final, es un fútbol con Suecia en la final. Esa historia.
3: Equipo.
0: Erno.
3: Suecia, la final, jugó una vez.
1: Y bueno.
3: No me acuerdo.
1: Pero vos, cuando empezás a hablar de Pelé, hablás de un mundial que jugó la final con Suecia.
0: En 2018, los semifinalistas.
3: Fue local.
0: En 2018, los semifinalistas fueron Francia, Croacia, Inglaterra y Bélgica. ¿Cuál es lo raro
1: ahí? ¿Qué es ahí? ¿Cuál es la anomalía?
0: En 2018, Francia dejó fuera Uruguay, por ejemplo.
1: Hungría.
0: Bélgica dejó fuera a Brasil, son los cuartos de final que de 2018. Inglaterra dejó fuera a Colombia. Y Croacia a España.
1: A Erno, no, le jode el ascenso social a Erno.
0: Ah.
3: No, sí, me jode como peronista, me jode mucho. Pero a lo que voy es.
1: El fútbol son más gorila, Erno.
3: No tengo ni ganas de discutirlo, boludo.
0: Bueno, listo.
3: Ah, sí, por eso empezamos.
0: Lo dejamos acá, Erno.
3: Ah, sí, me da una paja, boludo. Pero,
2: ¿de qué querés que hablemos, hermano? Tira un tema.
0: Hablemos de los protectores solares en Miami.
3: No, pero ahí siempre digo algo. Eso es un pelotudo, decir cualquier cosa, todo. Después, no, pasa lo que pasa.
1: Pero pará. Pero
0: bueno, no te da un valor de decir que tenés razón.
1: Nadie te dijo que eso es un pelotudo.
0: Hoy.
3: Bueno.
0: Hoy nadie te dijo que eso es un pelotudo, ¿no?
3: Bueno. Yo lo que digo es, históricamente, la selección, por algo ganaron siempre los mismos equipos. Históricamente han ganado eso. No hay equipos que aparezcan como novedad, que traigan algo super mega revolucionario.
2: Yo estoy
3: que
2: con diga, vos, Erno, este no me gustan los campeones nuevos.
3: Bueno, ya que, bueno, es lo que estoy diciendo,
2: España pero, haya salido campeón del mundo fue terrible.
0: Llórenlo.
1: Pero entre Croacia y Francia, ¿quién preferían?
3: Francia.
2: ¿Croacia y Francia?
1: Sí.
2: A Francia.
0: Sí, claro.
2: Sí, claro.
0: Tiene toda la lógica del mundo.
1: Bueno, pero por tradición, pero hay cierta
0: ¿cuántas
1: rivalidad.
0: ¿Cuántas veces estuvo
1: con
0: en la Copa del Mundo Croacia? ¿No estuvo siempre, o sí? ¿Miento?
1: Croacia faltó en 2002.
2: Alexis.
1: Desde que existe, sí.
2: Alexis, si hay que armar un arca de Noé, se viene el fin del mundo. Un arca de Noé
1: sí.
2: De selecciones.
1: Sí.
2: Te dicen solamente 8 especies.
4: 8 especies.
2: Puedes poner 8 en el barco. ¿Quiénes son para jugar un mundial?
1: Las 8 campeonas del mundo, Juan.
2: Ahí está. Y España entra, dejás afuera a Holanda.
1: Y lamentablemente para los hermanos neerlandeses, sí. Pero.
2: ¿Vos, Erno?
1: Después se juega un mundial con más equipos. Y me gustaría que, de no ser los equipos por los que uno tiene simpatía, que sea uno nuevo.
0: Pero, o sea, hubo una sola sorpresa hasta ahora. Paraguay. Después no hubo más sorpresas.
2: Paraguay.
0: Marruecos le ganó a Países Bajos.
1: Amagó Japón.
0: Pero Marruecos llegó a semifinal el mundial pasado. Y hoy por hoy los equipos están parejos en calidad.
1: Amagó Senegal, entre comillas.
2: Igual,
1: amagó.
0: Que un equipo. Que un equipo. Un equipo que es
3: está
0: inferior.
3: Cabo Verde está. Cabo
1: y bueno, Erno, Uruguay.
0: ¿Y qué culpa tiene Cabo Verde que Uruguay tiene?
3: Entonces no hubo una. Entonces no hubo una. Hubo un montón. Ecuador le ganó a Alemania.
2: Pará, porque
1: y se quedó fuera Ecuador ahora.
3: Y en finales.
2: Pará, porque acá.
3: No importa, boludo. No es esa la discusión.
2: Para hacer sorpresa, yo entiendo que algunos están haciendo buenas campañas. Para hacer sorpresa del mundial, tenés que llegar mínimo a cuarto de final.
0: Claro.
2: Si llegaste a octavos, estás haciendo un buen torneo. Depende de qué tipo de equipo seas, ¿no? Para Paraguay, por ahora es un torneo aceptable. Viene a dejar afuera un grande que es Alemania y es histórico.
0: Sí.
2: Pero no es sorpresa del mundial octavos.
0: No, claro que no.
1: No, es sorpresa que deja afuera Alemania. No
2: claro.
1: Que llegue a octavos de final Paraguay porque ha llegado en otras.
3: A lo que voy es.

0: Si no hay sorpresa entonces hasta ahora, sí han habido un montón de resultados sorpresa, si querés. Selecciones que vos decís, está en el ranking no sé cuánto, le gana a este, le gana al otro, bueno.
1: Sí, eso habla Cabo también Verde clasificando.
0: Claro, Cabo Verde ha clasificado.
2: Bueno, pero el Mundial pasado, que había 16 equipos menos, en un equipo que estaba España y Alemania, Alemania se quedó afuera porque estaba Costa Rica y Japón. No es que era todo así, pasaban solamente los buenos. Y después llegó Marruecos a semifinales. Entonces no es todo lógica siempre. Incluso con 38 equipos, o sea, con 32 equipos pasaba. O sea, resultados sorpresivos hubo, pero después los grupos pasaron la única sorpresa en grupos, me parece, es Uruguay. Que encima quedó como peor tercero. O sea, no tenés mucha excusa ahí. Y no te salva la tradición.
0: Pero yo no estoy hablando de eso, no sé. Estoy hablando de otra cosa. Estoy diciendo que a mí lo que me gusta es que haya este tipo de equipos históricos con tradición mundialista,
2: sí,
0: porque son los que te gustan ver y te interesa eso.
3: Es
0: nada
3: cierto
0: más. Después,
3: eso.
0: Yo, simplemente eso.
3: Es
0: si
3: cierto.
0: Llega Argelia contra Marruecos a una semifinal, yo decir, esto es una verga, no me interesa. No, perdón, pero no me copa tanto.
3: Pero si está viendo... Erro, ¿te puedo decir algo?
0: No me motiva verlo como ver un España... ¿Cómo te digo España?
2: Croacia. Austria.
0: España, Croacia. Es Austria, güey. Me motiva más ver España, Austria que Suiza, Argel.
3: Entiendo que no estás muy metido con lo que vendría a ser la prensa especializada de análisis táctico. Así que te voy a contar que... me escucho a mí mismo, por eso tardo en hablar, perdón. Te voy a contar que está domando el concepto de no hay más medio campo. Y eso es algo que dijiste vos antes de que empiece el Mundial, Erno.
1: Bien,
0: no, pero para mí lo que tiene novedoso tácticamente este Mundial, lo único que ya lo empecé a ver ahora no estoy viendo mucho, pero lo que veo es que no hay la posicionalidad ha cedido ante todo lo que es desplazamiento, no hay roles fijos. Incluso Argentina mismo, cuando Alexis Mackay te tiene que jugar de 5, posicional, que a veces lo necesita la selección, como el otro día, se siente mucho, y muchos dicen, Alexis está jugando mal, qué sé yo, cuando el tipo está cumpliendo una función porque el equipo lo necesita en determinado momento del partido. Lo que yo veo ahora es que está todo el mundo, por eso hay transiciones rápidas, por eso hay muchos goles también, por eso hay mucha llegada, y hay tanto tiempo neto de juego, la pelota sale poco, más allá de las normas que se pusieron como para que los partidos se demoren menos en esas artilugio de, bueno, ganar
3: es que
0: tiempo.
3: Es el mundial con menos faltas desde 2010 y va en baja.
0: Claro, pero eso me parece como acertado porque creo que ahí sí apostaron bien a bueno, que la cosa siga. Pero bueno... Y también tenés cerrojos históricos, como puede ser un equipo de Alfaro, que se te tiran todos atrás y listo, anda a entrar. Luego gana cuando jugó contra Inglaterra, que no le podías entrar por ningún
1: Estados
0: lado.
1: Estados Unidos
0: además.
1: Igual entró cuando bien a Paraguay.
0: Hay una cuestión más. ¿Cómo?
1: Estados Unidos le entró bastante bien a Paraguay. El cerrojo mucho al final del partido,
0: pero
1: ¿no le sirvió?
0: Para mí ahí no se lo esperaban los paraguayos. No sé qué flashearon. Habían jugado un amistoso poco tiempo atrás. Y no sé si vieron otra cosa y demás, pero ese día fue una sorpresa absoluta. Después Paraguay ya jugó como el Paraguay que más conocemos.
3: Lo que pasa, Juan, es que el estilo de defensa paraguaya es realmente histórico. ¿Te acordás de aquellos octavos de final con Francia? Eso hace que todos quieran entrarle a la paraguaya.
4: ¿Qué dice?
3: Bien. A la defensa, Juan.
4: Seleccionó seco, Erno. No va a seguir jugando, te aviso.
0: No, todavía
1: ¿y
0: no.
1: Los
0: no
1: amigos.
0: Acá,
4: los amigos andan para en la tribuna. Bien muertos.
2: No, pará.
4: Y bueno, es así.
0: No, seco, pará, seco, mal. Se comparte, gritan acá.
4: Siempre con una, Erno.
3: Juan, vos que sos un tipo.
0: Tiene 40 años, seco.
3: Sos un tipo que ha visto mucho fútbol. Y que te gusta el fútbol de ataque. Si vos fueras de Francia, ¿cuál sería la estrategia que usarías para entrarle a la paraguaya?
5: ¿Qué decís, Alexis?
3: Estoy
5: por
3: hablando
5: favor,
3: de romper la defensa claro. Paraguaya no, del bloque bajo, no, Juan.
2: Estás muy alzado, Alexis.
3: escuchar. Estoy hablando del bloque bajo, boludo.
4: Quiero la respuesta. No,
3: tenés dos líneas de cuatro.
1: No.
3: Y está libre. Ahora va a volver Diego Gómez. ¿Cómo hacés para entrarle a esa defensa?
0: Hablando de bloque bajo y esos términos que... Sí. Perdón, Juan, si querés contestar, no sé si vas a...
1: No, pienso contestar. La
0: puta madre. Hablando de táctica, justamente, me interesa esto. El bloque bajo ahora se puso de moda, como en su momento, con control orientado, todas esas cosas que agarran, ¿viste?
3: Pero bloque bajo está bien dicho.
0: Sí, obvio. Pero lo que digo es... Bielsa, porque muchos periodistas uruguayos, todo. Bielsa ayer habló como 2 horas, ¿no?
3: Sí. Estuvo hablando 2 horas.
0: ¿Y qué dijo?
3: Contó que Molera tenía fiebre.
0: ¿Por qué? Sí.
3: Y que había tenido... O sea, que había estado sin fiebre un día antes del partido.
2: Estuvo con fiebre, sí. Y después, al día del partido, se recuperó. Y cuando le dijo si quería jugar, dijo que quería jugar. Y en el entretiempo pidió el cambio. Sí. Y también dijo Bielsa que los futbolistas le pidieron que simplifique más el mensaje porque tenía un exceso de información.
4: Exacto.
2: Bien. Básicamente dijo, ustedes son...
1: ¿Cómo simplificar el mensaje?
0: Está bien.
2: Ay. Y darle menos información.
0: Bájamelo.
2: Pero eso está bien, o sea, los futbolistas, cada uno tiene su forma. Hay un futbolista que tiene que dar un montón de información y hay otro que tiene que decirle al 4 encaralo por acá porque no es bueno con la pierna inhábil. Ya está.
3: En algún momento Bielsa...
1: ¿Así la charla entonces?
2: Lo que pedían los jugadores uruguayos.
3: Mirá, Juan, hay un técnico...
0: No, porque ahora...
2: Bielsa decía, vayan a comérselo.
3: Hay un técnico...
0: En esta cuestión...
3: Perdón, que les quiero contar una cosa. Hay un técnico que dirigió en un Mundial y también dirigió en Central y a un delantero le tuvo que explicar. Le dijo, cuando vos estás en tal cartel, tenés que correr para adelante. Cuando llegás a tal cartel, tenés que tirar el centro. Y cuando estás en este cartel, tenés en que Colombia, patear el arco. Sí, eso también pasaba. Pero ahí no había tanto centro, Juan.
0: O sea, cuestión era que los jugadores son muy... Yo hice todo bien, pero ustedes son muy... Esa fue básicamente la síntesis, básicamente.
4: Trajo unos Excel, unas planillas.
2: Los jugadores querían que...
4: Empaticé con Bielsa.
0: A lo que voy es que me parece que en esta cuestión de siempre... Bielsa nunca pierde. Y encima en la conferencia de prensa donde él sale campeón del mundo, digamos. Donde él la rompe toda, todo se queda... Estuvo bien lo que dijo, bla, bla, todo eso. Digo, en todo ese entramado que se armó ahora, la cuestión es que... Bielsa eleva la vara, los jugadores son todos idiotas, entonces el problema son los jugadores que son todos idiotas y que el fútbol es un ambiente chato y no permite que tipos como Bielsa triunfen porque Bielsa está un escalón más arriba. Más o menos esa sería la explicación.
3: Sí, tenés razón, Erno.
2: Igual en el chat alguien dice que algo que es cierto, que Luis Enrique también trata más o menos de eso a los jugadores y le va bárbaro. Y ganó 2 Champions seguidas. Ganó 3 Champions en su carrera. Entonces el problema no es cómo considerás a los jugadores. Porque aparte hay un video de Luis Enrique en el que le dice a Mbappé, le dice, ¿a vos te gusta Michael Jordan? Michael Jordan defendía.
4: Claro, sí. También Bielsa se justificó diciendo, che, hubo varios jugadores primero que no tuvieron tanto ritmo de juego previo al Mundial, que volvían de lesiones, bla, bla, bla. Pero los convocaste vos. Tenías varias alternativas.
3: Eso pasó en 2002
1: también. Ojo que Michael Jordan defendía... Pero Magic Johnson no tenía defensa.
4: No, Juan.
3: No, pero porque era alero, Juan.
4: El otro día la foto de Anelo con LeBron James.
2: ¿Qué? No, qué buena foto.
4: Aparte,
2: boludo, él lo dijo antes que todos.
4: Increíble.
2: Anelo anticipó que se iba a LeBron de los Lakers.
4: Increíble. Otra foto no tiene defensa. No puede.
2: No,
4: indefendible esa foto.
1: Para.
4: ¿Qué?
0: Y la situación
1: Bájeme
0: de Marcelo, ¿cómo
1: esto es? Que estaban explicando recién de técnicos que... simplifican el mensaje. En el fútbol argentino, ¿quiénes serían esos técnicos que te dicen las cosas simples? ¿Y cuáles son los que
4: Sieninski,
1: te embrollan, te confunden?
2: Coudet.
3: ¿Coudet entra en simple?
2: Y sí, le dice a Castaño, otra vez le dijo, panita, agarra y distribuí. Tiene tres palabras en el vocabulario, acordé.
4: Yo no lo veo así a Coudet, ¿Simple?
1: Cuando está en el medio del partido también pega grito y dice cosas simples, Bielsa. No es que siempre habla con...
0: Claro, es que para mí está errado eso. Es como que Bielsa es incapaz de bajar su lenguaje, su léxico, para que el futbolista, que es un cabeza de tacho, lo entienda. Es como muy... Y eso es la defensa de cierto periodismo histórico que hace de Bielsa. Eso es lo que a mí me parece mal. que es, ah, bueno, sí, el problema son que no lo entienden a Bielsa, y históricamente es así. Cuando no, Bielsa, ¿ustedes no lo escucharon putear a Bielsa? Mil veces, como dice Juan, ¿cuántas veces lo hemos escuchado?
2: ¡Dale, de una vez!
0: Hay, claro, hay tipos que te interpelan más del mensaje y todo. Evidentemente los jugadores de Uruguay con Loco Bielsa estaban todos cruzados. Lo que hizo Suárez en su momento, hasta tuvo que pedir disculpas después, y eso fue sumamente perjudicial.
2: Sí.
0: Pero es como un todo. A mí lo que me molesta es que siempre traten de salvar a Bielsa como diciendo, es un ente superior, el fútbol no te merece, Bielsa. Siempre se redunda en eso. Entre cada fracaso de Marcelo, que aquí uno decía que le vaya lo mejor posible, siempre es, no, bueno, Marcelo, a vos no te merece nadie, ¿eh? No te merece, el fútbol no te merece, vos estás arriba de todo, y yo que soy periodista y sí entiendo tu mensaje, trato de interpelarlo y hacerle saber a toda esta manga de que tu mensaje no puede ser interpretado como corresponde. Eso me vuelve loco,
3: que,
0: boludo.
3: Pero no estás en Estados Unidos, hay cosas que no puedes decir.
0: Boludo, lo más gorila del mundo eso.
4: Bien.
3: Sí, yo creo que estoy de acuerdo con vos, Hernán, no creo, estoy de acuerdo con vos, porque además también mancilla un poco las cualidades de Bielsa entrenador.
0: ¡Claro! ¡Claro!
3: Porque tampoco es que, digo, tampoco es que antes, cuando su mensaje calaba en los jugadores, tampoco es que estaba, no tenía un plan, no estaba dirigiendo no a Schopenhauer, estaba Ortega, a quien, el burrito Ortega, sabemos que Bielsa tuvo que adaptar su mensaje a Ortega y le salió bien, porque Ortega, cuando jugó en la selección después de tenerlo a Bielsa, encontró su mejor etapa como jugador. ¿Estamos de acuerdo en eso?
4: Sí.
3: Sí.
2: Qué Riquelme se
1: Ortega. Está la famosa frase que él le pide, le dice, verticaliza la oferta del pase.
3: Claro. Y ahí bueno. Ariel se queda... Se queda esperando. Con delay.
1: Sí.
2: Sí, claro. Como nosotros.
4: Claro, estamos.
2: ¿Cómo esta conversación?
3: Dice que nos fijemos cómo hablan ahora los jugadores y cómo hablaban antes. ¿Vos crees que hay una degradación en los jugadores, Erno?
2: No, en la humanidad.
0: Hay una degradación. ¿Cómo hablaba todo el mundo ahora? Es una degradación en general, cultural, de todo. ¿Vos no hablás peor que antes? Yo hablo mucho peor que antes. Yo antes hablaba mucho mejor, no tenía. Hasta maneras en el léxico, maneras en la manera de comunicarme. Ahora hablo mucho peor.
1: Puteo maneras minutos, en la manera.
0: Digo eso. Verga cada 2 segundos.
4: Pija.
0: Dame la pija, digo, cada 3 segundos.
3: ¿Qué más decís, Erno?
0: Y bueno, todo el tiempo hablo mal, boludo. Todo eso, obviamente, sí. Yo no creo que...
3: Hoy te paró un policía y le dijiste chupame la pija, Erno.
0: No.
4: Hacete el vivo ahí, Erno.
0: No.
1: De hecho,
0: pará,
1: Erno.
3: Dijeron change, y le dijiste pija.
1: Sin dar detalles. Fuertemente. Sin dar detalles, sí. Vamos a contar que ayer estábamos con una persona que infringió la ley delante nuestro. Y en un momento.
0: Sí.
1: Vienen dos de seguridad y nos enfocan a la cara así con una linterna.
2: No. Sí.
1: Y nosotros no habíamos hecho nada. Estábamos ahí nada más. No, estábamos en la escena del crimen, pero no habíamos hecho nada.
3: ¿Qué tipo
1: en la escena
3: del crimen? De infracción
0: y,
3: era?
0: Y con Juan decidimos decir, no, tranquilo. Nosotros no estamos haciendo nada, nos retiramos por nuestro lugar.
1: No estábamos haciendo nada y no pasó
3: la
1: nada.
3: La persona que infringió nada. La ley, ¿era de qué tipo de contravención estamos hablando?
0: No vamos a contar, entrar en detalle.
1: No, pero ¿cómo se llama esa contravención? Estaba en un lugar donde no podía estar. Pasó a un lugar donde
0: claro.
1: no podía estar.
0: Claro.
4: Trespassing.
0: Sí, yendo a un lugar. Se fue a un lugar donde no se podía estar.
2: ¿El Gordomar Morera?
0: No pasó.
1: Pero aparte de una manera muy burda.
0: Sí.
3: ¿Se fuma porro en Miami? ¿En las calles?
0: Sí.
4: Sí.
3: ¿Es legal?
4: Es mirá. Sí. De hecho.
0: Es raro porque. No, acá no es legal, creo. Creo que no. No sé.
1: Sí, no, pero no. Igual se fuma. Yo.
0: Se fuma.
1: Es medido.
3: Se siente, digamos, en la calle, digamos, como que con el mundial
1: sí.
3: Está un poco habilitada.
1: No en todos
3: justamente.
1: Los lugares,
3: Hay luz verde, digamos.
1: Sí, pero no en todos los
0: sí,
1: lugares.
0: Sí, no en todos los lugares. Sí, pero sí, obviamente, sí. Sí. En Qatar nunca sentí.
4: No cataste ahí.
0: No.
2: Y tu par de secas no sentiste nada.
0: No. no sentí el olor característico.
2: Ahí va.
0: De eso, pero no, no. Pero sí, acá sí. Pero
1: ganó
0: sí,
1: Estados
0: sí,
1: Unidos.
4: No, ¿3-0?
1: Bueno,
4: media hora.
0: Acá en mi televisor van 60 minutos.
3: Acá también,
1: pero,
3: ¿eh?
1: Pero yo estoy en Estados Unidos, estoy en el lugar de los hechos.
4: Pero Juan, Ernesto parece que no, ¿eh?
1: Allá.
0: No, mira, boludo, van 60 minutos recién acá.
3: ¿Cenaron? Es muy difícil.
0: Está relatando el partido. Andrés Cantor relata. Le mandamos un saludo.
4: La tiene Balogun.
3: Así. Les pregunto, ¿es difícil comer bien en Miami?
0: No.
1: Es imposible comer bien.
4: De hecho, ayer comieron muy bien, por lo que...
0: No, pero... Ayer,
1: no,
0: sí.
1: No, tenés que ir
0: ayer
1: a un buen lugar, que un buen lugar no es barato. Uh-huh. O tenés que cocinarte. Si te cocinás, ahí comes bien. Si no, sí, es muy difícil.
0: Claro. Claro, yo me estoy cocinando, entonces no tengo mucho problema.
3: ¿Y qué
0: pero
3: te hiciste
0: hoy? 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No, hoy comí afuera, boludo. No, hoy comí afuera, no, comí en un coso, un chili, ¿cómo se llama?
3: ¿Qué?
0: Un sanguchito de carne.
3: ¿Un chili?
0: Chili steak.
4: Posible
0: steak.
4: Ah, tanto.
3: Steak. Bien. Generoso.
0: Un chili steak. Sí.
1: Un Philly, decís.
0: Pero no tenía mucha hambre, pero sí.
1: El que se hace Philly, en Philadelphia.
4: Un fino.
0: Sí. Que fui a la casa, claro, una vez que estuve ahí, fui al lugar original.
3: ¿Ese es el de Filadelfia? ¿Es a punto, Juan? ¿O cocido?
1: No, un poco rojo. Sí. Un poco con sangre.
0: Que tienen que echar un jugador de que Estados Unidos.
4: Sí, me parece. Falta terrible, ¿eh?
2: Es roja.
4: Lo dobló todo el pie.
3: Es roja, ¿eh?
4: Está Klaus dirigiendo, ¿viste, Erno?
0: Sí, lo vi, lo dije recién el señor Hernán Clau, le mandamos un saludo. Qué bien. Malos son los árbitros igual, ¿eh? Porque este, ¿sí?, y Sampaio son los dos peores árbitros de la competencia.
4: Sí. Pero hay buen nivel para mí de arbitraje esta Copa del Mundo.
3: Lo mejor de este mundial de arbitraje.
0: Los jugadores no joden.
3: Es el siga-siga, hermano.
4: Al final la culpa de los jugadores, con eso Bielsa, boludo. Hay mucho siga-siga,
0: no,
4: Alexis.
0: Pero los jugadores, viste que no caen en la artimaña de hacerse los vivillos como acá, ¿viste?
4: Sí. El otro día Cáceres en el partido de Paraguay se tiró y se tuvo que salir. No se dio cuenta que tenía que salir.
0: Claro, claro. Paraguay hizo todas las contravenciones. Todas. No le quedó alguna de las nuevas, hizo todas.
3: Todas, es cierto. Identity mistaken también.
4: Es el conejillo del reglamento.
3: No se lo cobraron a Kane hoy, ¿eh? Se lo tendrían que haber cobrado el mistaken identity.
4: ¿Sí?
3: Y en el penalti.
0: Y los jugadores de Senegal estaban varios tapándose la boca también.
4: Ah, sí, lo tenía que haber amonestado por simular.
3: Claro.
4: Que viene el árbitro ahí, ¿eh?
0: Sí.
4: Lo echaron a Balogun.
3: Balogun insólitamente se hace expulsar siendo el mejor jugador de One Nation One Team. Y se va a perder seguramente si es que clasifica los octavos de final.
4: Sí,
3: de mínima.
0: Claro. Le dan un partido o dos, National Team.
3: Y le tienen que dar dos partidos. Roja directa son dos partidos.
4: Sí,
3: creo que estaba contemplado únicamente la de taparse la boca como un partido.
4: Ah, no sabía eso.
1: Sí. Sí, recién habló acá. Cuando terminó el partido habló y estaba triste.
3: No, Juan, pero
0: Juan, si se está jugando.
3: Lo estamos viendo en vivo, Juan.
1: Ganó 2-0 Estados Unidos. Digo, ya les va a llegar.
4: Bueno, tenés razón, Juan.
1: Con uno menos.
4: Increíble, ¿eh?
0: Festejan los bosnios.
4: ¿Cómo está Pochettino ahora, Juan?
1: No sabes el festejo lo que fue.
4: ¿Pero ya pasó?
1: Como loco.
4: Qué rápido todo, debe ser todo muy rápido ahí.
0: Sí, tengo una pregunta para hacer. ¿Ustedes piensan que hay dos Copas del Mundo? Canadá directamente ni supo que hay una Copa del Mundo en su país. Pero hay dos Copas del Mundo, una es la de México y la otra es la de Estados Unidos.
4: Pero la de México termina el sábado.
0: ¿En una? ¿Termina el sábado?
4: Claro, el sábado es el partido de México contra Inglaterra y después no se juega más en México, es todo en Estados Unidos.
0: Pero la Copa de que se juega en México es más una Copa como la concebimos nosotros históricamente en lo que sería el concierto latinoamericano.
4: Porque el ambiente.
0: Acá es más, bueno, claro, todo. Incluso el estadio es más de fútbol, porque acá los estadios, sí, de las cuentas están adaptados, no son de fútbol específicamente, sacando alguno que otro.
4: Sí.
0: Pero la de México tiene todo, incluso lo que es el postpartido también.
4: Sí,
0: las imágenes,
4: sí,
0: que se ven permanentemente son increíbles.
4: Sí, es lo que le da color a la
0: Copa.
4: De hecho, creo que
0: ayer, recién estaba mirando un copete de unos ecuatorianos en el estadio, unos periodistas ecuatorianos, y les revolearon de todo.
4: Sí,
2: en el estadio.
0: Y vas caminando con la camiseta del equipo que sea, si te revolean.
1: Porque estaban copete.
4: Bien.
0: Bien, jugar. Bien. Igual sí están todos re copete mal, boludo.
4: ¿Salió ese copete, Erno? ¿Salió ese Enzo?
0: Pero lo que voy es que pareciera que hubiera dos copas. Quiero ver cuando México desembarque en Estados Unidos. Si cambia la cosa.
4: No era es complicado.
0: Primero tiene que pasar a Inglaterra.
2: Si juegan en el Azteca y si pasa, juega en Miami contra Brasil o Noruega. Así que.
0: Se está bueno. Pasa que bien. Conseguir entrada ahí es imposible.
2: Sí, bro. Un México-Brasil, imagínate.
4: Tírate unos mensajes.
0: Ah, tremendo. O sea, lo que va a ser esto.
2: Escribile a. A Gilberto Mora.
4: Claro, el pendejito que capaz te tira.
0: Ayer vi algo muy bueno de Gilberto Mora.
2: ¿Qué?
0: Que viste que entran unos niños. Entran unos niños. Y el niño que entró era más alto que él. Entonces le pidió a Quiñones que lo corra porque lo tapaba cuando hacían la presentación del video. Ah, increíble. Tienen que ver ese video, boludo.
4: Impresionante. Ay,
3: impresionante. Estaba, ¿no? Sí, estaba.
2: Está en el Notipudo.
0: Ah, no. Perfecto.
1: Bueno. Vamos a ver. Listo.
4: Lo veremos.
3: Bien, amigos, hemos estado más tiempo del que creíamos, porque son las 10:30 de la noche.
4: Pasó volando. Muchas gracias.
3: Increíble, Pasó volando, pasó
2: gracias
3: volando.
2: Gracias por conectarse. ¿Qué saben de Valentina?
1: Pasó volando.
4: ¿Cómo?
1: ¿Valentina? ¿De Valentina? No me acordé de algo. Ah. Valentina, la vimos ayer. Ayer la vimos a Valentina.
3: ¿Fue a ver a Ciro?
1: ¿Sí? Fue a ver a Ciro también, sí. Bien. Es verdad. Bien.
3: ¿Y en qué andaba?
4: Eso es todo.
0: Ayer hemos conocido la casa donde se hospeda.
2: Vos hablás de la casa fanático, ¿no?
0: Estuvimos ahí.
3: ¿Estuviste con Amaral?
0: La casa fanático.
1: Sí, nos invitaron a comer un asado.
0: No, porque Amaral estaba durmiendo.
4: Ah, claro.
0: Estuvimos con sus compañeros de casa y otra gente más que estaba ahí.
1: Estaba la creme de la creme del periodismo.
3: ¿Quiénes estaban?
0: Sí.
4: ¿Estaba Nacho? ¿Era en la mano?
0: Estaba Nacho.
4: ¡Vamos!
1: Estaba Nacho.
3: ¿Por qué festejas, Pablo?
4: Porque es mi hermano.
2: Acá dice que Valentina está entrevistando a Pochettino ahora. Haciendo el post partido con Pochettino. Y por eso no está.
4: Cooling break mientras tanto.
0: Y vale.
2: Bien.
1: No, quiero decir que a pesar de que estábamos los tres acá y que coincidimos varias veces ya desde que estamos los tres, desde que llegó Erno, no es tan sencillo porque estamos en puntos bastante lejanos. En la ciudad
0: sí,
1: de Miami.
0: Sí, yo,
2: ¿a cuánto?
0: Juan está más en el centro de
1: una
0: todos.
1: Hora.
0: Yo
1: ¿una?
0: Estoy a 40 minutos
1: de la casa
0: Juan,
1: de donde
0: Iván
1: está Valen.
0: Está
1: 20...
0: ¿Sí? Juan de donde está Valen está una hora. Valen donde estoy yo está 20 minutos. Y todo en auto, te digo.
2: ¿Y vos dónde está Valen?
0: Juan, sí. 40 minutos. Pero... Claro. Estamos todos lejos.
2: ¿Vos estás más lejos de Valen que Valen de vos?
0: No, Valen y yo estamos 20 minutos.
4: Falopero.
3: Y los 40 minutos.
0: Ojo, a veces es más fácil. A veces es más directo un trayecto que el otro. Ojo,
4: sí, eso es cierto.
0: Porque no sé cómo.
4: Bien, Erno, muy bien.
3: Bien. Especialista.
4: Liberamos, está, muchacho.
3: Estás asimilado al tráfico de Miami, Erno.
0: Yo igual la saco menos porque lo que es la parte más céntrica y ahí es mucho peor.
2: Sí, la sacás menos, la ponés más.
4: Cuatro pendejos, la sacás menos.
0: No. Ahí es más.
1: Hay que sacarla,
3: Erno. Sí. ¿Por qué tirás tanto para atrás, boludo? ¿Qué pasa? ¿Siguen pasando los aviones? ¿Qué pasa?
0: Hay ruidos.
4: Está perseguido para mí, Erno. Está perseguido, amigo.
0: No, hay ruidos.
4: Está fumado.
0: Hay ruidos nada más. No, hay ruido nomás.
3: Bueno, muchachos, gracias por esta conexión. Espero que la sigan pasando muy bien. Nosotros estamos acá haciendo el programa que...
2: Perdón, ¿eh? Uy. Castro, ¿compraste queso?
1: A ver, pará. No compré. Ya había comprado mucho queso la otra vez. Todavía me queda.
2: Compartila a Erno.
1: No, ¿sabés lo que tengo mucho? ¿Sabés lo que tengo mucho? No lo van a poder creer.
0: Es increíble. Pará, no van a adivinar nunca.
1: No.
4: Atún.
1: No. Fue así. La primera noche que yo estaba acá, llego, qué sé yo, me acuesto, duermo todo bien. Y escucho un ruido en el techo. Dije, la puta madre.
4: No.
1: Se está subiendo alguien en el techo, lo único que falta es que me entren a chorear. ¿viste?
2: Querían robar la entrada para el viernes.
1: Es un departamento, pero tiene. Es un departamento, pero en planta baja. Digo, qué raro, ruido en el techo. Y yo me estoy escuchando también. Y en un momento, Erno, tenés ese volumen muy alto del el retorno.
3: Hace una hora estamos
6: atrás, vos, no te pingas para adelante.
2: Ponete auricular en la próxima, Erno.
1: Bueno, y en un momento vuelvo a escuchar un golpe en el techo.
3: No.
1: Digo, bueno, ya está, listo. No sé qué fue y dormí. A la mañana voy a abrir la puerta y en el jardín que tiene este departamento había, como si dijera, 4 o 5 mangos.
2: Bien.
3: ¿Tenés un árbol de mangos?
1: Un árbol de mangos.
2: No.
1: Un árbol de mango y caen por día unos 10 mangos.
2: No. ¿No se te caen unos mangos ahora?
3: Acá no caen.
2: No te compra nada con eso, Juan.
1: Se te caen ahora. Tengo la heladera, me la voy a mostrar.
2: Uy, por favor.
3: Oh, ¿Qué ruido que hace la heladera?
2: Dios mío. Ese va a sonar en lo de tarde. A ver. No.
3: Pero ¿estás comiendo los mangos, Juan?
1: Obvio que los como, no, son buenísimos. Riquísimo. A la mañana desayuno.
3: El desayuno de Vorterix se cae de los árboles, kiwi, es decir, el desayuno de no se pudo, Castro va y lo saca del árbol.
7: Vorterix.
2: Juan, tráetelo para que caigan los mangos.
1: Están para comer porque... Como están maduros,
0: recordemos que el mango,
1: caen directamente, están para comerlo.
3: Juan, ¿por qué no te traes uno si lo vendemos acá
0: tiene,
3: en la puerta?
0: El mango. El mango tiene gusto a amoxidal, recordemos.
2: ¿Sí?
3: ¿Eh?
2: La amoxidal tiene gusto a mango.
0: Ernesto, ¿me puede decir? Mastiquen amoxidal y se mostiquen. El mismo gusto que
2: en mostiquen.
0: Mastiquen una amoxidal y
2: Mozambiquen.
1: No tomes amoxidal, Erno.
0: No, sí, bueno, amoxidal. Alguna vez he tomado. Pero si vos, yo no puedo tragarme la pastilla, la tengo que morder. Entonces, cuando vos mordés la pastilla,
1: el día que la no me digas que son
0: la
1: vida de
0: la cápsula blanda.
2: Vas a morder la pastilla. Antes no existía la
0: cápsula blanda. No, antes no existía. A ver, déjame pensar.
3: Antes no existía.
2: No, pará.
0: ¿Los números?
3: No,
2: se acaba de sacar. No, Ernesto, no. Yo sabía que iba por ahí.
0: Era obvio. Lo que digo es.
1: Cuando la pastilla viene, ¿qué vos no? Agarrarla con los dientes, decís vos.
3: No, lo de la pastilla.
0: No. Lo que
3: igual
0: digo
3: lo
0: es
3: de la pastilla no. Blanda. Si tragas o escupí, lo de la pastilla no. No sirve,
1: No.
2: Bueno,
0: lo que digo es la cápsula blanda. Me cagó la vida, porque yo muerdo la pastilla. Ah. Mastico, la parto y la tomo. No me pasa por la garganta.
2: Qué banco,
3: y la
0: pastilla
3: y
0: la no se la. Y la cápsula me la meto en el horno.
3: Claro, como no pasa blanda, te la mandás por la garganta. Ay, sí. Qué gracioso que sos. Bueno.
0: Te quiero el empate de
1: bueno,
0: vos.
1: ¿Nos van a despedir o no?
3: Sí, lo vamos a despedir. Y además, no sé, igual.
0: ¿Cómo? ¿Cómo?
1: No.
0: Sí.
1: No.
3: Eso pasó en otro...
2: No.
1: No hagamos chiste con eso.
3: Ay, Dios. Me hiciste reír mucho, Erno. Bueno, me hiciste reír mucho. Muchachos, gracias por esta comunicación. Estamos en contacto mañana. El viernes seguramente estén en el estadio, pero vamos a estar en contacto haciendo este programa que compartimos. Gran
2: abrazo.
3: Participación hoy, ¿eh? La hemos pasado muy, muy bien.
0: Chao, compañero.
2: Chao, lo quiero.
3: Chao, chao.
1: Abrazo grande.
2: Chao.
3: Ay, Dios.
2: Muy buena salida, ¿eh?
3: Muy buena salida. 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
2: Así es.
4: Pero pará, no, el corte.
3: No.
2: No, vamos derecho, ya está, boludo.
3: Ya está,
2: vamos
3: derecho, qué fuerte.
4: Pasa que lo mío es largo.
2: ¿Qué decía, un minutito más? ¿Y lo que trajiste? Bueno.
4: Lo mío es medio...
2: Llegamos.
3: ¿Es largo? ¿Llegamos?
4: No llegamos.
3: Bueno, entonces, como bueno, dictador de este reinado púrpura, es mi deber anunciarles que esta es la música del resumen de noticias más importante de la Copa del Mundo. Esto es Notipudo. Chicos, no sé si saben, esta música es del musical de Star Wars.
4: ¿En serio, Messi?
3: Sí.
4: Ah, bueno.
3: Lo interpreta una banda llamada Nook. Y también...
2: No, aquí, la Container.
3: Aquí fue parte de un noticiero llamado Nueve Diario.
2: Ahí va. No me la contarte, sí.
3: Como saben... Como bien saben, anoche México en el último turno le ganó a Ecuador y pasó a octavos de final.
2: Claro.
3: Sí. ¿Ustedes vieron celebrar a la multitud en el DF?
2: No. Vi algunas imágenes, pero muy generales.
3: Fíjense lo que es esto.
2: Tremendo. Tremendo.
4: Muy bien, ¿eh?
2: Qué lindo festejar así en tu país. Jugar en tu país.
4: Una cosa también, Paraguay lo tiene permitido, México...
2: No, palo, pero está bien, boludo.
4: México.
2: Es gente que estaba viendo el partido ahí. Mirá, ¿ves que hay una pantalla?
4: Para mí está bien. Octavos,
2: Pero para mí está
4: así
2: bien.
4: Así a mí como me da igual México.
2: En Argentina pasaría lo mismo.
3: ¿Qué pasa? ¿Qué
4: lo pasaría?
3: ¿Qué sí, van a
2: palo,
3: hacer?
2: En un mundial acá sí pasaría.
3: Pero no, Juan, sí, Juan. Está bien. En una... vos decís en una celebración... No, pero por pasar 16 avos de final, no, Juan. Argentina no.
4: Nos podemos contentos todos.
2: En el mundial pasado tiramos. Hubo gente yendo al obelisco en octavos.
4: ¿Quién?
3: Pero
2: un
3: no
2: gente, boludo.
3: Este despliegue.
2: No, este despliegue no, pero es porque la gente va a ver el partido a la calle y se está jugando mundial ahí. ¿Tiene sentido?
4: No coincide.
3: Para pero, mí es demasiado.
2: Se van a quedar incluso, en la casa, boludo.
3: No, pero.
2: El mundial se juega ahí, es verano.
4: Puede ser, es cierto.
3: Uy. Tenía upside. Razón Castro.
4: Upside, me
2: tenía razón Castro.
3: No.
2: Gol de Pulisic. O anulado.
3: No.
4: Upside, 100%.
3: Sí, Pulisic sí. dice no. Y no solamente en las calles de México se ha celebrado el triunfo y los goles, sino también en los partidos de béisbol. Fíjense. Escuchen,
7: Kyle Tucker. Well, I mentioned it last night and he confirmed it in the post-game
2: interview. Pero anda a ver el partido.
4: Pero no. Educa, boludo, el clip Educa. ¡Gol!
3: Viste que en los deportes.
4: Saluda a Educa. Dios mío. Qué fenómeno, ¿verdad?
3: Nosotros lo miran como diciendo: anda a ver soccer, imbécil.
2: Anda a ver el partido, boludo. Por favor.
3: Me parece. Está bien gritado.
2: ¿Sí?
3: Sí, está bien gritado. No entiendo qué hace yendo a ver béisbol, pero. Sí,
4: pero bueno, estaba ahí, ¿no?
3: Por
4: no.
3: ahí tiene abono, por ahí le gusta el béisbol, simplemente.
2: Sí.
3: Con los que hubo mala onda, peor aún que la cara de los jugadores de béisbol, fue con los periodistas de Ecuador. Fíjense,
2: ajá. Sino,
4: A ver.
2: Son
4: esto
2: de México.
4: Todo es México. Esto es México.
3: Esto es México. Acá se había.
4: Hice un canal de streaming, no, esto es México.
2: Esto es México.
3: Mientras entra, monta en cólera Barbarés, el técnico de Bosnia, y dice, ¿qué Barbarés?
2: A la Barbarés.
4: A ver.
3: Tenemos ahí, ahora sí, los periodistas ecuatorianos que sufrieron amenazas y fíjense lo que...
8: También del público, por un lado, festejando, los jugadores recién se retiraron del campo de juego, me refiero a la gente de México. Y bueno, la gente que también se aprovecha acá, ¿no? Lanzándonos a toda esta zona donde está el palco de prensa, lanzando cervezas en la parte de arriba. Y ahora que estamos al aire, volvieron a lanzar. Ya informamos a la policía, por lo menos para ver si puede tomar un poco de orden, que está aquí al lado acompañándonos haciendo calor, en lugar de controlar un poco en la parte de arriba. Pero de ahí, volviendo a lo futbolístico...
2: No. Está muy mal, boludo.
3: Bien. Pésimo.
2: ¿Por qué le tiran un
4: pésimo,
2: vaso?
4: Pésimo.
2: Está laburando, normal.
4: Pésimo.
2: Y así son los mexicanos.
4: Pésimo. Lleno igual, ¿eh? También seamos buenos.
3: Pésimo,
4: bueno, sigamos.
3: Pésimo, pésimo.
4: Pésimo.
3: Pero no solamente fue que la onda, la mala onda, no cundió únicamente con los periodistas, sino también entre simpatizantes.
2: ¿Ah, sí?
3: Y yo creo que sí, ¿eh?
4: ¡No!
2: ¡No!
4: Pero... ¡Qué buena piña!
3: No, pero...
4: Seamos buenas.
3: Le dejó...
4: Hey, sí, sí, sí, es una gran piña, señores.
2: No, pero... Uy.
4: Se pudrió el queso mal.
3: Se pudrió el queso con toda, ¿eh?
2: Pudrió el queso en el departamento de Castro.
3: Con toda. Y este pega de ida y de vuelta.
4: Ah, pero cachetazo.
3: Dale, no, no. Che, paren un poco. Queriendo poner loco juicio. Queriendo decir, paren. Y acá el calvo. ¿Por qué se ríen encima? No se entiende. Muy bien. Es tremendo cómo le vivorea dos veces el cuello. No,
2: pero porque está teniendo piña. Otro.
3: No, fuertísimo. No,
2: está mal.
3: Fuertísimo. Y los jugadores.
2: La primera piña te dormís temprano como Amaral.
3: No.
4: No.
3: Pero sí, sabes.
2: Cañonero es un gran comentarista del chat.
4: Golazo de Cristian Pulisic. Ah, no, sí. Robinson, ¿no es?
2: Creo que sí.
3: Golazo de USA.
2: Tiene razón Castro, él estaba viendo el partido.
4: Golazo.
3: USA en octavos de final.
2: Sí, pará, sí, bajó falta con Bélgica.
4: Y uno menos. Ya está. Bueno, pará, loco.
2: Ya está, palo. Pero no. ¿Qué más sale?
3: ¿Sabés quiénes celebraron?
2: ¿Quién?
3: Los jugadores mexicanos.
2: Ah, ¿sí? Qué raro.
3: Sí.
2: No. ¿Se pusieron máscaras?
3: Se pusieron máscara de Haaland.
4: No,
3: ¿por
4: qué? No, Haaland. Bueno, igual ya está. Ya lo voy a jugar. El que gana se lo ve aquí, bueno.
3: Alguien tiene que decirlo, a ver.
4: Decilo.
3: No lo está diciendo el chat.
4: ¿Qué?
3: No lo está. No, bueno, qué.
4: De pelotudo.
3: Mientras tanto, el técnico de la selección de México, Javier Aguirre, imitó al profesor Ariel Holland mientras, ¿sí?, en Bosnia nos vemos cómo no saltan en la barrera.
2: No, el arquero.
9: Sí sabes que hoy acabas de cambiar mucho de la felicidad de la gente. Hoy está desbordado toda la ciudad y todo el país festejando esto. Acabas de ser otra vez abuelo.
4: Sí.
9: ¿Qué más te falta ahorita en la vida?
10: Un whisky.
2: Ahí va.
10: Ahorita mismo un whisky. Bien. No, cortito, con hielo, un lagabulín.
3: Ya están canchereando un poco,
10: no tengo en la habitación, se me acabó.
4: Whisky,
2: Ya están cagando más alto de lo que le da el culo.
4: Bueno,
2: más alto de lo que le da el muro.
3: No,
4: Juan, no. Descarga la aplicación si querés.
3: afuera del estadio se celebró. Hubo momentos de compartir, hubo momentos de recogimiento y fíjense si no.
2: A ver.
3: No. Qué buena música, Dios.
2: No, pero el paro.
3: ¿Por qué hay con...?
2: Es la Instax. Instax 360.
3: Impresiona.
2: Pero no.
3: No termino de entender.
2: Qué bueno, un juego de Play.
3: Se pudre la tele
2: ahí
3: de
2: ahí
3: fondo.
2: Ah, no, Aguirre.
4: Se pudre mal. ¿Por
3: se
4: qué?
3: Se pudre. ¿Y por qué se pudre el queso?
2: Uy, pero una silla.
4: No, gimnasia. Modo gimnasia.
2: Ah, no, boludo, pero.
4: Está mal.
3: Silla de madera, no tire.
2: Uy, no, la chica zafó de pedo. La silla.
3: Pero, con esto que sucede fuera del estadio. Estamos viendo el Mundial de Soccer, pero nace un nuevo deporte.
2: ¿Sí?
3: Sí, fíjense.
4: A ver.
2: No,
4: pero no. Se están peleando por el macho, ¿cómo es?
2: Están a upa de dos tipos. No, está mal, ¿eh?
4: ¿Sí o no vale esto?
3: No.
4: La violencia,
3: no. No estoy de acuerdo. No. Me parece.
4: Pero ¿quién tiene razón?
3: No.
4: Viéndolo así.
3: No, me parece que no.
4: Ok.
3: No.
2: ¿Quién tiene razón?
4: Claro, para mí.
2: Moreno.
4: Sí, es verdad, Moreno tiene razón. Vale.
3: Y hay una versión kids de este deporte. ¿Sí? ¿Sí?
4: ¿Cómo? Oh,
2: los nenes no, boludo. No, pero muchachos.
4: El tema es bueno.
2: Las personas que lo tienen a UPA son muy irresponsables.
11: Está bien, no se pueden divertir los nenes ahora.
2: Ah,
11: no,
2: boludo, pero ¿por qué?
3: Pero boludo, tenés nenes. ¿En serio? Hay pibes sin pantalla, vamos a celebrar. No.
4: De verdad.
11: Claro.
2: Nadie con el celular, solo gente disfrutando el momento.
11: ¿Qué te pensás que hacía Canelo Álvarez cuando tenía 5 años?
3: Pero claro, boludo. Claro. Después nos quejamos de que los pibes están todo el día con la pantalla, con la inteligencia artificial, con los jueguitos.
2: ¿Sí?
3: Que el Minecraft, que una cosa, que la otra. Bueno, un poco de vida social hay que tener, ¿no?
2: Bien.
3: Ver cómo es. el mundo. Y también celebran los animalitos en México.
2: ¿En serio?
3: ¿Sí? Bailemos con el tuca, no. Bailemos con el tuca, bailemos con el tuca, tuca, tuca.
4: Che, es buena la música, son buenas la música.
1: Sí, sí, sí, sí.
2: Un gigante ese perro, boludo.
11: Un gran danés.
2: Es muy grande.
1: Sí, qué grande. Qué tipaz. Los perros son los más grandes que hay.
4: Qué hermoso. Los pichichos.
1: Le ponen el sombrero y le van atrás.
3: Lo que sucede es que la gente sale a festejar en masa.
2: Claro.
3: ¿No?
4: En plan, todos a festejar. Eso en 2023 todo. No pasó.
3: Y lo que... sí, pasó una semana.
4: Ah, es verdad.
3: Poquito. Hubo una semana que la curva...
2: Y después hubo una...
3: Se ha comido una curva como si fuese Nímola.
2: Unos bonos después también. El plan platita ahí.
3: No.
2: Esa también
4: no festejó
2: se
4: nadie ahí.
3: Qué curva ahí. Qué curva, no sé. En fin... Pero cuando se sale a festejar en masa, justamente, lo que no hay que hacer
2: es
3: ponerse en contra a la gente que está celebrando.
2: No, claro.
3: Juan.
2: Muy peligroso. No. Es el DeLorean.
3: Claro, estaban cantando. El futuro llegó hace rato.
4: Bien, Ali.
3: En Playa del Carmen, encima, ¿no? Y hay uno que se va con... Que se va con el parlante.
2: No.
3: Claro.
2: ¿Pero por qué? O sea, lo sacudieron y lo dejaron ir.
3: Lo sacudieron.
2: No.
3: Le revientan el vidrio. Ahí, tiki. Y fíjate el muchacho de blanco, ¿eh?
2: No. No.
3: Y ahí, tiki. Bueno, listo.
2: Che, pero sos...
3: Y bueno.
2: No puedo decir.
3: No. Pero
2: sos un genio.
3: Se pasaron. Se pasaron de festejos. Se pasaron.
2: Sí, se fueron a la mierda.
3: Fíjate.
2: 9 de la mañana, pará, boludo. Acá sí te banco, palo.
3: Mirá el after.
4: 9 AM, octavo de final, muchacho. Estamos buenos. Si es Inglaterra, bueno,
2: si sale
4: está bien.
2: El campeón que van a estar 2 semanas.
4: Y es contra un buen plantel, contra England. No contra Ecuador, sí. Que con el máximo.
3: Che, linda ciudad el DF, ¿eh? ¿No?
2: Sí.
3: Linda.
2: Me gustaría ir.
4: La aposta a mí.
3: Yo nunca
2: es increíble.
3: No me encantaría ir, ¿eh?
11: Gran ciudad.
2: Me gustaría ir al DF.
11: Una metrópoli como no hay en todo el mundo, diría.
2: Playa del Carmen también, me gustaría ir.
3: A las 9 de la mañana, ¿te puede pasar esta cuestión de quedarte un poco de gira? Te puedes quedar dormido, Juan.
2: Pero por un partido así.
3: Y bueno, pero siempre, toda ocasión es buena para celebrar.
2: Pasa que el sueño ahí ya te,
3: sí, te vence. Te mata y te puedes quedar dormido incluso hasta en una pileta.
2: ¿Eh? ¿En serio? ¿Me decís? ¿Te ahogás?
12: Ahorita no me molestan porque estoy en modo de relajación, de encontrar mi paz interior.
4: Acá también eso pasó. Quedó así también.
12: Hija de Hulk. Así que déjenme en paz,
4: Pato.
3: No entiendo los aerosoles que le caen, que son de espuma.
2: Es para que se despierte. Así se despiertan en
3: no
2: México.
3: No sabemos, pero bien puesta la campera, que le salvó.
2: Sí. Le salvó, lo hace flotar.
3: Sí, le salvó la vida,
2: le salvó la vida.
3: Mientras tanto, Bosnia asedia el arco
4: poquito
3: de Estados de Unidos,
4: poquito
3: pero
4: de Bosnia.
2: Un desastre.
3: Muy poco de Bosnia.
4: Bueno,
2: ¿y Bosnia?
3: Hemos tenido un buen programa, ¿no?
2: La pasamos bien.
4: La hemos pasado bien.
2: Salieron los muchachos de Miami.
3: Sí, faltan apenas minutos para que se consume la victoria de Estados Unidos sobre la de Bosnia y Herzegovina, pese a que...
2: Sí, señor.
3: Está intentando Bosnia, pero infructuosamente vulnerar el arco estadounidense.
2: Sí.
3: Gracias, Juan Igal. Gracias, Palito.
2: Ale.
3: Gracias a todos.
2: Nos vemos mañana jueves.
3: Mañana jueves nos estamos viendo. También a las 21 en esto que hemos dado en llamar. No se pudo. Gracias por estar del otro lado. Hasta mañana. Chau.

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1: Pero quédate tranqui que está la camioneta en la puerta.
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1: Sí.
2: Gracias.
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1: Transmite LRA Radio Nacional, junto a todas las emisoras de la cadena nacional de radio y televisión del país, con motivo de preguntarle si alguno recuerda cómo era la melodía de la canción de Mate Cocido Tarahui, o si Yo tomo mate cocido y qué. Hasta aquí, la transmisión de la cadena nacional de radio y televisión.
2: La estás cantando, lo estás deseando. Mate Cocido Tarahui, me gusta, lo tomo, ¿y qué?
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0: ahí donde puse todo.
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2: Hola, ¿qué tal? Bienvenidos todos. Son las 8:07 en la República Argentina. Este el programa se llama No Preguntes por Rusia, un hermoso programa que se nos ocurrió allá por 1975 junto a Mareco, junto a Badía y un montón de gente que nos acompañó para que Nico Esteveno y quien te habla Mario Pergolini puedan hacer hoy esta belleza acá en Vorterix.

0: tenemos verdades, pero por sobre todas las cosas tenemos muchas mentiras. 2 horas hasta las 10 menos 10.
1: ¡Puerta!
0: Ok. Muy buenos días a todos. El tema que Freddie Mercury le escribió a ese señor.

Muy buenos días a todos. El disco este de Queen que se llamaba Jazz tenía dos temas. Por un lado estaba este Celos. Brian May se acaba de separar y en el mismo disco sacaba este otro tema que se llamaba Living Home Ain't Easy, o Salir de Casa No Es Fácil. Y cuenta esta historia. Déjenme que se la cuente.

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0: El día de hoy, ¿qué tal? ¿Cómo están? Bienvenidos todos.
1: Buenos días.
0: Ahí está, buen día. Qué buen disco de Queen.
1: Cómo me gusta Queen, sí. Por Dios.
0: Acá el álbum era este, era Jazz.
1: Mi primer banda favorita de niño.
0: Mi primer banda favorita de niño.
1: Sí. Bien, bandaza.
0: Sí, sí.
1: Buena banda.
0: Está bien, Queen, sí, sí.
1: Sí, le va a ir bien. Le va a ir bien. Esa es la...
0: Si se esfuerzan...
1: Sí, le va a ir bien. Le va a ir bien, le va a ir bien.
0: Si ponen lo que hay que poner...
1: Esa es el tema, ¿viste? Ensayar, no quedarse.
0: Sí, igual después de este disco...
1: No, sí.
0: Se caen horrendamente.
1: Sí.
0: La etapa buena de Queen es muy buena y la etapa mala de Queen es muy mala.
1: Es muy mala. ¿Cuál es la muy buena?
0: A mí me parece que esto un día en la ópera...
1: Okay.
0: Un día en la ópera, una noche en las carreras. No, un día en las carreras, una noche en la ópera.
1: Ópera,
0: ahí está, las dos películas de los hermanos Marx. Sí, Jazz. Noticias del Mundo.
1: Ah, mira, ese no lo tengo ni escuchado.
0: Sí, Noticias del Mundo tiene un temazo. Total. Dame dos segunditos. Sí, dos segunditos.
1: Por Dios.
0: Y ya te doy el disco. Este Noticias del Mundo que tenía grandes cosas. Ir al álbum, ya lo tengo. Mirá, abría con esto, para empezar. Año 1977. El segundo tema, o sea, este era We Will Rock You, ¿no?
1: Sí.
0: Segundo tema del disco.

un clásico, Heart Attack. El cuarto también es All Dead, un gran tema de Queen.

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1: Me rima.
0: Muy bien. Muy bien, Freddy.
2: Muy bien.
0: El quinto tema.
2: A ver.

0: Pero en el tema número 9 tiene este gran tema que te dice ¿quién te necesita?
1: Ok.
0: 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Bueno, yo no necesito, ¿quién te necesita? Qué pena, lo ponía todo en un canal, ¿no? Insoportable.
1: Ay, todo sí.
0: El tema que le dedicaba a la despedida. Este tema es muy bueno, se llama It's Late.

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0: Queen. Listo, ya
1: qué lindo, mucho, qué lindo. Yo, ahora que veo la tapa, que lo tenía muy presente, de hecho me daba miedo la tapa cuando era chico.
0: Mira,
1: mi tía lo tenía, tenía todos de Queen y yo lo escuché mil veces este disco. Y me acuerdo que arrancaba con Will Rock You. Mira vos.
0: Claro.
1: La tapa es increíble. La tapa, el arte que tiene el disco es este. De hecho, es al ser vinilo, tenía cada parte, cuando abrías, tenía desplegado toda la escena del robot ese con muerte.
0: Ah, recién lo pusiste, estaba súper lindo.
1: Sí. Muy bueno. Era este, mira, no me acordaba de que era el nombre de este disco.
0: Sí. La verdad que tienen cosas locas, ¿no? Los Queen. Esto, por ejemplo. 8:25 de la mañana.

0: ¿Qué tal, Nico? ¿Cómo andás?
1: ¿Cómo andás, Mario? ¿Cómo, buenos días.
0: ¿Cómo andás?
1: Muy bien, muy bien. La verdad que mejor.
0: ¿Mejor que cuándo?
1: Que el lunes,
0: que con la panza mal, sí, claro,
1: es cierto, bien. Ya volví al ruedo. ¿Ya volví a tomar café?
0: No, es cierto. Hoy volviste con tu taza de café.
1: Sí, que venía postergando.
0: Sí. Buen café.
1: Muy buen café.
0: Sí, buen café, la verdad. Café. La verdad que hago un muy buen café.
1: La verdad que sí, Mario. Sí, sí. Gracias por eso. Sí. ¿Vos cómo estás?
0: No tengo ni idea cómo estoy.
1: Bueno.
0: Un 1.5, supongo.
1: Ok, ok. Bueno. Cualquier cosa que necesites.
0: ¿Qué tenés?
1: No, te banco acá.
0: ¿Qué trajiste?
1: No, nada.
0: ¿Qué trajiste?
1: Ganas de vivir.
0: ¿Qué trajiste?
1: No traje nada.
0: 4041-9660, si alguien quiere hablar con nosotros, vaya a saber por qué locura, ¿no? Bueno, ola polar en la ciudad de Buenos Aires ya ha comenzado.
1: Sí.
0: Comienzan las temperaturas por debajo de lo debajo.
1: Claro.
0: No sé si ya salieron a la calle a las 8:27, deberían ya estar en la calle, pero mucho frío.
1: Sí.
0: Abrí la puerta para este caballero y
1: aparte viento.
0: Sí, y el sótano.
1: Hay viento.
0: Sí, ayer estuvimos grabando en La Boca, en un lugar tremendo. Estuvimos haciendo el capítulo 3. El 1 fue Lebón Aznar, 2 Trueno. Trueno, vamos, 3 todavía no voy a anticiparlo, pero lo hicimos en un lugar increíble.
1: Increíble.
0: Que encontró ahí la producción de Vorterix Media, que es la fábrica del Teatro Colón.
1: Yo no tenía idea que existía eso realmente.
0: A ver si hay algún video. Yo tengo, pero déjame ver si hay algún.
1: Vale.
0: Fábrica Teatro Colón. Sí, mira, acá tengo algo. Sí, voy a sacar. En el clásico Museo Fascinantes. Mientras Queen suena de fondo, no sabes lo que es este lugar.
1: Buena combinación, ¿eh?
0: Sí, es el museo de es la fábrica.
1: Es la fábrica, el taller, digamos, de estructura del Teatro Colón.
0: Claro, es donde hacen, tienen exhibido los muchos de estos que están viendo, vestuarios.
1: Vestuarios, sí.
0: Y tienen como talleres, o sea, tienen muchos talleres. El teatro tiene, dentro del teatro tiene muchas cosas.
1: Sí.
0: Pero bueno, acá está Tellerman, que lo hicieron hace un montón de tiempo. Esto cuando Tellerman era el director general y artístico, claro, del Teatro Colón. Y hicieron este lugar, a ver si se ve un poco más. Entonces, por ejemplo, esta obra del Teatro Colón que se hizo está en este depósito. Y la ponen de una forma en donde la podés visitar.
1: Ok. Sí. Que es un museo también.
0: Claro, claro.
1: Qué lindo. Qué lindo. No, la verdad que no sabía. Yo fui muchas veces al Colón porque tenía una pareja que trabajaba ahí, así que lo recorrí todo, recorrí los talleres, también la parte de costura, hermoso. Pero esto la verdad que no lo conocía.
0: No.
1: Y que se pueda visitar libremente, porque bueno,
0: libremente a un precio irrisorio, te diría. A un precio irrisorio, está ahí en la Boca. Búsquenlo. Así que buenísimo. Es muy lindo, pero. El frío. El frío que hacía ahí. Mi invitado, o nuestro invitado, en la charla. Fue una linda charla, pero fría, te diría.
1: Sí. No de contenido, sino de ambiente.
0: No, claro. Pero así, con frío, frío, ¿eh?
1: ¿Qué fue? ¿La tardecita?
0: A la tardecita le hicimos, sí, porque todos teníamos que terminar nuestras obligaciones. Y las terminamos.
1: Oh, qué lindo.
0: Sí.
1: Bueno, mirá, un tranvía llamado Deseo.
0: Y lo hicimos en este lugar.
1: Linda location.
0: Sí, muy bien, muy bien.
1: Muy bien.
0: Sí, sí, la verdad que estuvieron muy bien los chicos.
1: Muy bien.
0: Me sorprendieron, la verdad que me sorprendieron. No creí que había un lugar de Buenos Aires que no conociera así, tipo museo. No porque sea un intelectual, sino porque la verdad que he ido mucho, porque me gustan. Los he recorrido, he intentado llevar a mis hijos siempre a todos estos lugares. Y así que buenísimo. Pero bueno, me cagué de frío. Sí, mi invitado por lo menos estaba con una campera. Yo estaba, no, solo con un pullover, y sentía como el frío me iba congelando acá al costado.
1: Duro.
0: Y soy una persona grande, yo, Nico.
1: Hay que cuidarse.
0: Ya estoy más para abuelo que para padre.
1: Pero,
0: claro, deberían cuidar a este señor. Yo entiendo que en el streaming todos sean jóvenes, menos yo.
1: Son todos muy jóvenes, ¿eh?
0: Sí, son todos muy jóvenes, y entiendo, y por eso medio que nos corremos, ¿no? Y estamos en este horario.
1: Un poquito.
0: Si seguimos, el año que viene estamos a las 5 de la mañana, no sé si sabías.
1: ¿A las 5?
0: Sí, bueno. De 5 a 7.
1: Ok. Sí.
0: Estoy intentando que sea de 6 a 8, pero no.
1: 6 a 8 es buen horario también, buen horario.
0: No sé, tengo una oferta de otro lado también. Sí, no te lo quería decir,
1: bueno,
0: pero...
1: Bueno,
0: tengo una oferta de... otro lado. Estoy hablando con los directivos de Vorterix. Le dije, no sé, me gustaría que me tienten con algo, que me... No sé.
1: ¿Te tiraron?
0: Que me den una excusa para seguir.
1: Ah, uff, qué complicado que está entonces.
0: No sé qué voy a hacer el año que viene. Tengo una oferta importantísima de un medio argentino. Medio
1: otro.
0: Radiofónico, por decirlo de alguna manera. Estoy hablando de mucha plata, Nico. No sé si te vendrías conmigo.
1: Pero por supuesto, Mario.
0: No lo sé.
1: Ah, bueno, te lo firmo.
0: No era una invitación.
1: No, es que es una realidad. No sé si vas a estar vos.
0: Claro, bueno, eso es lo que había dicho. Pues, lo tomaste de otra forma. No sé si vas a venir conmigo.
1: Ahí está. Perfecto. Bueno.
0: Disculpame, no lo puedo decir yo. No sé si puedo elegir equipo.
1: No pasa nada, Mario.
0: No sé si puedo llevar equipo.
2: Hola, Mario.
0: Hola, Mario, y hola, ¿quién más?
2: Hola, y además de Mario, estoy yo aquí para acompañarte. Así que vamos a charlar juntos.
0: Está muy bien, claro. Claro. No, Dios, ya sé que estás vos, pero creo que Nico... ¿Te acordás que me decís hola, Mario, y hola, Nico? Cuando sea de lunes a viernes a esta hora, vos fijate... Si es hasta ahora es porque también tenés que saludar a Nico.
2: Entendido. A partir de ahora, de lunes a viernes hasta ahora, también saludo a Nico. Así que un saludo para él también.
0: ¿Sabías que existía la fábrica del Teatro Colón de la Ciudad de Buenos Aires? Lo está buscando y va a decir que sí ahora.
2: Claro, existe la llamada Colón Fábrica, que es parte del Teatro Colón en Buenos Aires. Es un espacio donde se crean escenografías, trajes, pelucas y efectos especiales para las producciones del teatro. Se la puede visitar y conocer cómo se da vida a todo lo que sucede detrás del escenario.
0: ¿Podrías darme la dirección, por favor? Calenta, el frío la...
2: Por supuesto. La Colón Fábrica se encuentra en la avenida Podro de Mendoza, 2163, en el barrio de La Boca, en Buenos Aires.
0: ¿Y tenés idea de cuánto sale el ticket de entrada? Me gusta que averigüe. Está bien, no dice cualquier cosa.
1: No, bueno, está bien.
2: La entrada general para recorrer libremente la Colón Fábrica cuesta unos 10.000 pesos argentinos.
0: Okay.
2: Pero si se va también a ir, también hay precios reducidos para residentes, jubilados y estudiantes. Y los martes en ciertos horarios se puede ingresar de forma gratuita para un recorrido libre.
0: Colón Fábrica. Es cierto, llama Colón Fábrica. Ellos también me dijeron que le diga Colón Fábrica.
1: Ah, pensé que lo estaba invirtiendo él el nombre. Mirá vos.
0: No. Es Colón Fábrica. Y a ver, acá está, la estoy buscando. Mira, acá está. Estoy yendo. Está acá.
1: Ah, gigante.
0: Sí, es enorme todo este lugar. Sí, es tremendo. Y está, viste, justo acá.
1: Ah, mirá, ok.
0: Acá está Proa. No sé si alguna vez fuiste también a este lugar, a Proa.
1: No, lo conocí así. Fui a varios teatros por ahí. Pero no, Proa no. ¿Qué es? Espacio experimental.
0: Sí, es tremendo. Es la verdad, toda esta zona de Buenos Aires está preciosa. No sé cuánto hace que no vas por acá, pero...
1: Bastante, mirá.
0: Sí. Esto, por acá está Proa, que es este galpón que está acá. Uh-huh. Y si vas más para allá, encontrás... ¿cómo se llama? Vas para el otro lado, te encontrás con Colón Fábrica. Esto es Proa, perdóname, esto que está acá.
1: Ah, ok.
0: Esto que está acá. No sé por qué no puedo ir para allá.
1: Es medio raro igual. Me parece que es una imagen sola que está...
0: Sí. A ver. Ese es Proa. Este blanco que está acá. Es muy lindo. Y hay unas muestras increíbles. Y la verdad que hay unas muestras increíbles.
1: ¿Sobre qué calle es esto? ¿Es
0: sobre
1: Mendoza?
0: Sí,
1: no.
0: Sí.
1: ¿Es Mendoza? Ah, ok.
0: Sí. Acá está el Benito, el Museo Quinquela Martín.
1: Uh-huh.
0: esto fui. Es prueba, este lugar blanco que está acá.
1: Sí. Está el Teatro de la Ribera también, que ahí fui varias veces. Sí. El Galpón de Catalina, creo que se llama.
0: Y acá enfrente tenés. Y este es lo que. Y este es Colón Fábrica.
1: Mirá, wow.
0: Que esta foto no es de la época, está mal, esta foto no es de ahora.
1: Ah, ¿está cambiado?
0: Sí, claro, el frente está recambiado, sí. Sí, a lo mejor debería ir más a... Bueno, después te muestro porque ya no tenemos a Nacho, así que...
1: Me parece que me voy a dar una vueltita.
0: Presentá a Nacho Corral, por favor.
2: Por supuesto, Nacho Corral es uno de los columnistas principales del equipo. Se enfoca en temas de actualidad y política y además es el responsable periodístico de Filo Cuntoniés. Así que siempre trae información bien directa y al grano.

0: ¿Qué tal? Buenos días, ¿cómo andás?
1: ¿Qué tal? Buen día. ¿Qué tal? Todo muy bien.
0: Estamos en cosas culturales, disculpame.
1: Sí, no, veo, hay un nivel. Un nivel.
0: Sí, nosotros somos así. Pero estoy buscando a ver si con este, el otro software, déjame ver si se ve mejor el Colón Fábrica.
2: No hay problema.
0: No, vos callate, vos olvidate.
1: No, tranquila.
0: No es con vos.
2: Entendido, me quedo callado. Estaré aquí en silencio cuando me necesites.
1: Uy, pero no, eso no es estar en silencio, decir que estás en silencio.
0: Acá está, es este que está acá. Que está así ahora.
3: Ah, linda fachada ahora.
0: Sí, perfecto. Sí. Y por dentro es así.
3: Sí, hermoso. Sí, qué lindo lugar, che.
0: Sí, vayan a verlo.
3: Está lindo, me da vuelta.
0: Sí. La verdad que está buenísimo. Vos que viajás por otras partes del mundo, Corral, visitá la Argentina.
1: Sí, pero igual cada vez me voy resignando más de ir a museos en general, en distintos lugares. Como digo, ya no, la verdad no me aporta esto. Siento que estoy yendo de forma obligada, por un deber ser. No me queda la información de lo que leo acá. Estoy bajando la expectativa de eso. Prefiero recorrer más en la calle, ir a lugares vivos, que meterme a museo mediodía.
0: Tu sinceridad, que agradecemos, pero es repugnante.
1: Pero es otro tipo de... He ido a museos importantes, pero...
0: Lo que pasa es que cuando uno va al Prado, a todo eso, ¿viste? Son como museos que quedaron un poco viejos. Pero estos que te llevan... una hora, 40 minutos te lleva a recorrer Colón Fábrica.
1: Claro, sí, eso es otra cosa. Pero eso, los museos clásicos, lo que te parás a ver una obra y estás todo 40 horas de un pintor y decís, no,
0: Velázquez,
1: claro. Sí, veo dos, tres, las más importantes, y después me quedo solamente para después decir, lo vi.
0: Sí, me pasa cuando voy al Louvre, o en serio lo digo, o cuando voy al Tate de Londres, tengo la suerte de poder ir.
1: Porque aparte es una saturación de información, claro, es mucha información de muchas cosas. No sé, vas al Museo de Historia de Nueva York y tenés 2000 años y que tenés que recorrer en 3 horas y decís, no, acá no me queda nada, es solamente lo chistoso de ver cosas de distintas épocas.
0: Pero hay unos más modernos que están buenos. Por ejemplo, ahora en vacaciones de invierno, y aprovechamos y lo decimos a la gente, ya que estamos en el Teatro Colón, también hay todo un tour a la mañana que pueden sacar ticket y que no es solo ver la sala, no es ver un teatro. Es pasar por el lugar donde están ensayando, donde están haciendo los telones y decís...
1: Eso está bueno porque es un lugar vivo.
0: Claro, eso es ese tipo de digamos, museo, porque le dicen museo, ¿no? Pero... Eso
1: sí. Sí, eso sí.
0: Bueno, entonces la semana que viene vamos a encontrarnos los sábados a las 9 de la mañana para empezar a recorrer el museo. Vamos. Nico.
4: Dale, me gusta.
0: Sí, Nico está dando a veces clases, pero.
4: No, yo estoy libre por ahora. Julio, chicos, soy de ustedes.
0: Bien. Ok, todo julio, entonces todos los sábados vamos a ir a ver un museo moderno, nuevo, distinto.
1: Contratamos un guía con traducción en vivo. Porque quiero que se hable en inglés para tener traducción en español igual, para sentirme fuera del país.
0: Ok, sí, traemos a alguien que dice, well, this Colón,
4: industry. Que traduzca al español del guía.
0: No, nosotros tenemos el aparatito que nos traduce lo que dice el guía.
4: De español a inglés.
1: Claro. No, español. Nico, claro. Tampoco voy a hacer tanto, claro.
4: Pero por eso, a vos la guía te la van a dar en español.
0: No, el guía habla en inglés.
4: Habla en inglés. Okay,
0: claro. Contratamos un guía en inglés, o argentino, pero que habla en inglés, y nosotros estamos como si
1: fuera... Toda la pantomima, sí.
0: Pero escuchamos como en castellano.
1: Sí, y tenemos que tener algún distintivo de que somos parte del tour, o alguna gorrita, o...
0: Para aquellos que no han tenido la oportunidad de ir a otros lugares en el mundo, es que cuando vas a Alcatraz en San Francisco, tenés una guía que vas caminando, entonces te dice, bueno, anda al punto uno, y cuando llegas al punto uno se dispara un audio de lo que vas escuchando, y mientras vas avanzando, vas pasando por cárceles, entonces dice, bueno, acá estuvo tal persona, y hay como recreaciones que son horrendas, que se escuchan los tipos diciendo, todas las cárceles diciendo, clink, clink, clink, clink, clink, clink, clink, clink, oh Dios, claro que sí,
1: motín. Te quieren meter en ambiente con el auricular,
0: claro. No sé si quiero escuchar esto, sí, esto es horrendo. Sí. Bueno. Sí. Empecemos. Bueno, Pereni, para terminar, en la ciudad de Buenos Aires, yo no sé si saben, pero hay un montón de lugares con QR que lo podés ir visitante. Busquen Buenos Aires, Ciudad de Buenos Aires Turismo, y te dice dónde está, y con el QR te va contando las historias. Por ejemplo, Plaza de Mayo hay como 15, que podés hacer todo un recorrido, y te va diciendo el edificio que tiene enfrente, es de tal año, lo hizo tal arquitecto.
1: No sabía.
0: Sí, yo tampoco lo sabía. Perdón, si lo sabía, si no lo estaría diciendo. Pero me enteré porque tuve que hacer un trabajo para ellos. Y dije, qué loco que no se cuente más esto. Los turistas lo usan. Los turistas lo usan.
1: Claro. Pero bueno, es la cosa que hacemos. No ir a los lugares donde van los turistas.
0: Sí, bueno. Hay que ir más. Bueno, ¿qué tenés, papi?
1: Arrancamos.
0: Tema número uno.
1: Bueno, por fin tocó el uno para el uno, así podemos avanzar según lo planeado. Y vamos a hablar de un dato que se conoció en el día de ayer, que muchas veces lo tratamos transversalmente con respecto a otras decisiones que toma el gobierno en cuestiones económicas, y tiene que ver con la recaudación. ¿Cuánta plata termina ganando el gobierno a partir de las distintas medidas que toma en este contexto que pueden potenciar una economía a nivel macro, pero que tiene algunos asteriscos que se ven reflejados, por ejemplo, en esta recaudación tributaria del mes de junio, que registró, si lo comparamos con junio del año anterior, lógicamente hay una suba del 23% en términos nominales, numéricos, es decir, se recaudó más que obviamente en junio del año pasado, pero si contamos la inflación, tenemos que la caída real es del 7,4%. Es decir, la recaudación aumentó un 23%, pero la inflación aumentó un 33%. Entonces eso, en términos reales, significa que aumentó menos la recaudación, es decir, disminuyó la recaudación respecto a junio del año pasado. Y esto venía después de un pequeño crecimiento que había tenido el mes de mayo. La recaudación había mostrado una pequeña recaudación el mes pasado. De hecho, mayo había cortado una racha de 9 bajas consecutivas mensuales, que si se comparaban con los meses de los años anteriores venía mostrando esta baja. Bueno, volvió a caer, es decir, no tuvo una continuidad lo que se había podido recuperar el mes pasado. ¿Cuáles son los factores que hacen que esté bajando la recaudación? Bueno, esto lo anuncia ARCA directamente, te muestra cuáles son los números en los que se factura menos de lo que es, de lo que se recauda menos de lo que se recaudó el año pasado. Y muchos están vinculados, o la gran parte están vinculados a una baja de los derechos de exportación. Es decir, cada vez que exportas, si vos cobras menos tributos por cada cosa que exportas, obviamente vas a ganar menos. Y esto está ligado a la reducción de los impuestos a la exportación de la soja, del trigo y del maíz, que lógicamente el campo ve con buenos ojos porque puede exportar a un precio más competitivo, se puede exportar un poco más, se ve a niveles macro que las exportaciones pueden llegar a subir en ese sentido y tener una mejor recaudación, pero si vos le bajás los impuestos, el Estado va a tener menos plata disponible para reinvertir o utilizar para otras cosas. El otro punto también, como veníamos hablando la semana pasada, vinculado con la actividad económica, es la desaceleración de las importaciones, que redujo también la recaudación de los tributos aduaneros. Si entran menos cosas, lo que vos le podés cobrar a cada cosa que entra baja también, y eso significó un cambio, por lo menos con respecto a junio del año pasado. Lo que sí marcan como un punto clave o diferencial técnico que puede llegar a ser una diferencia entre junio y julio es que en junio del año pasado se habían cobrado los vencimientos del impuesto a la ganancia y bienes personales para las personas.
0: Bueno,
1: este año lo pasaron de junio a julio. Sí. Claro. Entonces, esa plata que recibiste en junio del año pasado,
0: me acaba de mandar el mail mi contador, me dicen. ¿Te acordás de eso que no pagábamos? Claro. Que dijimos que suerte no pagamos en junio, a que no sabes cuándo hay que pagarlo.
1: Claro. Entonces, esa diferencia que por ahí si lo pagaste, si la mayoría de las personas lo pagaron en junio del año pasado, significaba una proporción de plata que comparado con junio de este año no está. Pero bueno, eso es un paso al mes que viene que veremos qué número da. Pero otro de quizás lo que más preocupa es el IVA. El IVA es el impuesto básicamente de la actividad económica y del consumo. que también tuvo una caída real del 4%, que se vio afectado por el nivel de actividad respecto a los meses anteriores. Y el otro tributo, que también esto lo hablamos mucho con el tema de la reforma laboral y la informalidad que hay dentro del sistema de trabajo argentino, tiene que ver justamente con los aportes y las contribuciones dentro de la seguridad social, que también en términos interanuales bajaron casi un 3%. Y esto se explica justamente en principio por el comportamiento del salario, es decir, salarios que aumentan por debajo de la inflación, entonces nunca el impuesto proporcional a ese salario que se paga va a estar al mismo nivel que en la inflación, entonces como Estado recibís cada vez menos, y también la caída del empleo formal. Si cada vez hay más monotributistas que salieron de una relación de dependencia donde se paga mucho más impuestos por ese puesto de trabajo que un monotributista, más allá que siga siendo legal y esté registrado, es mucha menos plata la que entra. Bueno, eso también significó o fue uno de los factores que significaron esta caída. Y si lo hacemos no solamente de junio a junio, sino de todo este primer semestre comparado con el primer semestre del año pasado, también hubo una caída de casi el 5% en términos reales. Es decir, son números importantes de plata que cada vez entra menos al Estado Nacional. Esto es claramente un impacto de la reducción de los impuestos al comercio exterior, como decíamos, la actividad económica, que todavía la recuperación es muy dispar según los sectores, un mercado interno realmente débil, y acá el problema que al que se viene, con el que se viene encontrando y con el que por ahí se encuentra con una problemática más difícil de resolver que en periodos anteriores, es que ya no hay mucho más margen de ajuste, porque si te entra menos plata, la solución es tratar de sacarte de encima gastos. Bueno, como Estado, hoy en día se vino sacando a lo largo de todos estos casi dos años de gestión gastos de encima por parte de sacar empleo público, como veíamos en el día de ayer, menos inversión, menos obra pública, tratar de frenar las jubilaciones y pensiones, los salarios al sector público, todo eso ya lo vino reduciendo. No hay mucho más margen, de hecho lo dijo el propio Caputo, margen de reducción para seguir sosteniendo el déficit fiscal. Bueno, veremos cuál es la solución, si es que la encuentra el gobierno en este contexto en donde ingresa cada vez menos plata, no hay tanto margen de ajuste, veremos cuál es el factor que pueda hacer que recaude un poco más para que el Estado pueda funcionar de una manera eficiente.
0: Déjame mostrarte lo que está haciendo Wave Robotic, estimado Nacho.
1: A ver.
0: Este hermoso animalito que están viendo acá, están empezando a distribuirlo desde hoy. Es el primer robot que estoy viendo que tiene un gran número de pedidos. Es totalmente hogareño. Con un software que puede ser, como se llama, upgradeado a medida que te lo compras ahora, y dicen que todas las nuevas funciones que vayan descubriendo, incluso semana a semana, lo van a poner en tu robot. Está bien, es ordenado, dobla bien la ropa, lo cual no es poco, porque uno, viste, ahora dice, bueno, yo voy a aprender, pero si uno tiene uno de estos, quiere que la ropa esté bien doblada, que no mezcle los colores en el lavarropa, que uno dice, bueno, es medio lógico, bueno, no es tan lógico para un robot. Hace muy bien la cama, tarda el doble de tiempo que un humano, pero la verdad que el doble de tiempo cuando yo no estoy me da exactamente lo mismo.
1: Claro.
0: Y cuando termina se va a su estación de carga. Esto lo presentó la gente de Wave Robotics, que es esto que estamos viendo acá. Se llama Isaac. Y como bien dice acá, dice que ya se está vendiendo, ¿no? Dice que ya lo están enviando. Si lo querés comprar, no está tan caro. ¿Cuánto pagarían por Isaac, Nacho? Por tenerlo en tu casita.
1: $2,000.
0: Bueno, okay. Claro, ok, entiendo. No, okay, entiendo, claro, sí, muy bajo.
4: Poco a poco.
0: Sí, no. Hagamos una cosa, olvídate. Bueno. No, todavía olvídate. Mirá, hablamos de otra cosa.
1: ¿Qué sé yo?
0: Boludo, hablamos de otra cosa. Que, no hay problema.
1: Está cocinando una cena.
0: No, bueno, está
1: bien. No, pero bueno, no, decime.
0: No, todo bien. No vas a querer escucharlo, te va a parecer realmente, claro, abusivo.
1: Pero aparte, claro.
0: Te estoy hablando cinco veces más.
1: No, está bien, pero bueno. Pero como un auto me sale, como un auto chiquito.
0: Claro. no hay ningún auto que salga a $10,000. ¿Qué auto te puedes comprar?
1: Un 2013.
0: Estás engañando a la gente incluso, ¿no? No hay de esa plata.
1: No, un Gol 2013, sí. Un Gol 2013 con bueno, un buen kilometraje.
0: Sí, $10,000.
1: $10,000
0: con upgrade. ¿No tienes que pagar los próximos upgrades? Que te prometen que los van a tener como Fórmula 1, como con la Pinto cuando llega Silverstone, que le dicen, ¿tenés alerón nuevo? Bueno, acá también se lo van a hacer y no me parece caro. La gente estará diciendo, yo con esos $10,000 necesito hacer otras cosas hoy en día. Es obvio, estamos hablando de gente que puede tener estas primeras tecnologías en su casa, ¿no?
1: Leía un comentario de Santi Siri que decía que esto era bastante bueno porque consumía mucha menos energía al no ser bípedo, al hecho de trasladarse con rueditas. Okay. Es mucho más eficiente en ese sentido y por ahí también es rinde más, es más barato recargarlo y un montón de cosas.
0: Sí, discúlpame, están dando una venta, la preventa que está acá, $7,999 por adelantado, es con membresía, y bien. Si no, te lo dan con suscripción, lo puedes tener por $449 al mes, $250 ya mismo hay que poner para reservar el Isaac, el importe es reembolsable, te dicen, y ¿cómo se llama? $449 la suscripción.
1: Okay.
0: ¿De qué color lo pedimos?
4: A ver.
1: Y gris, ¿no? ¿No?
0: Sí. Sabio es este, color sabio. Las entregas en California comenzarán en otoño 2026, ahora dentro de poco. La disponibilidad del resto de Estados Unidos comenzará en 2027. Ah.
4: 2027, no puedo esperar.
0: En California 2026.
1: Pero ya me están haciendo pagar esto.
0: No, bueno.
1: Bueno, al final. No, bueno.
4: Funcionan mucho las suscripciones, ¿no? Para este tipo de cosas.
0: Va a ser todo así, me parece que...
4: De comprarlo...
0: Que nadie va a decir que quiero comprarlo, creo que les va a ser mucho mejor... ¿Quién está tocando bocina,
1: Nacho? Y sí.
0: Nacho, ¿quién está tocando
1: la calle,
0: bocina?
1: La calle.
0: Y, pero sí, ¿por qué no pones un cartel y estamos en el aire?
4: A que diga aire. Estoy
0: en el aire. Dale, segundo tema.
4: Dale. Me mataste.
0: No te cierres, no te tenías que hacer. Tema 3. No entiendo qué tema 3.
4: Me quedé mirando el robotito, Mario. Me quedé pensando si lo alquilo o lo compro.
1: No puedo tirar el tema 3. Me mataste, Mario. Me mataste. No tengo el tema, Mario. Me mataste.
4: Vamos con el 2.
0: Bueno, vamos con el 2 entonces.
1: Bueno, vamos a hablar de algo que se estuvo dando vueltas durante mucho tiempo y es el Servicio Meteorológico Nacional, distintos conflictos, distintas elecciones de titulares. Finalmente se llegó a la designación de alguien que querían designar. De hecho, durante el verano, hace 6 meses más o menos, y no lo venían haciendo porque necesitaban otras reestructuraciones internas antes de darle lugar a esta persona, que es Pedro D'Inesio. Pedro D'Inesio es un científico con trayectoria académica en los Estados Unidos. La verdad es muy destacado el currículum que tiene y eso incluso internamente dentro de los que están en conflicto directo con el gobierno respecto a la evolución de cómo viene. Dicen, bueno, no estamos juzgando por quién eligieron porque la verdad ahora lo vamos a destacar con respecto a todos los pergaminos que tiene dentro del sistema meteorológico Pedro D'Inesio, que asumió ayer la conducción del Servicio Meteorológico Nacional en reemplazo de Antonio Maguad. Antonio Maguad era una persona que, como decíamos, tenía planificado desde el verano este cambio porque habían solicitado un plazo de 6 meses para llevar adelante una reestructuración que se consideraba necesaria en muchos casos para eliminar cargos con tintes políticos, según lo que ellos mismos argumentaban, y de hecho consideraban que entre los 120 y 125 puntos de observación meteorológica que se distribuyen en el país, habíamos contado que había casi 8 personas asignadas a tareas de relevamiento en cada uno de ellos y según lo que decían desde el propio Servicio Meteorológico, en muchos casos ninguno con formación académica o certificación de observadores meteorológicos. Por eso, entre el 2023 y el 2025, el Servicio Meteorológico perdió 121 empleados y en abril de este año, que lo habíamos contado, se sumaron otros 140 despidos de personal contratado.
0: No. No. Otra vez no pagó el... No,
4: pero lo veo con una calidad de video increíble, ¿eh?
0: Yo le había dejado la plata para... ¿Viste? Todos los meses le pagamos el cable para que... No lo pagó, pagó. No lo habrá pagado.
1: Ahora me escuchan.
0: Ahora sí. Te escuchamos, sí.
1: Ahí está.
0: Si te mandamos la plata para pagar internet, no entiendo por qué no la pagas.
1: Sí, no, internet va perfecto. Tengo 300 de subida, 100 de bajada, al revés, no sé.
0: Te están cagando. Es increíble que te estén dando más de subida que de bajada, pero bueno.
4: Ponete a streamear.
1: 300 de bajada y 100 de
0: subida. Mandame una peli.
1: Bueno, decía que venían también desfinanciando en ese sentido, o eliminaron el financiamiento por tasas aeronáuticas, habían habilitado que se presten servicios privados de distintos servicios meteorológicos, y bueno, y esto tuvo un impacto operativo. Hubo 5 estaciones que dejaron de funcionar, más de 30 puntos del país se descontinuaron las observaciones nocturnas. Bueno, y esto fue un poco lo que vino a hacer Mawad, el que se fue en el día de ayer, para que darle lugar a Dinesio. ¿Por qué? Porque decimos, Dinesio es doctor en meteorología y oceanografía física por la Universidad de Miami. También es un ingeniero mecánico egresado del ITBA. Él nació en Tres Arroyos. A lo largo de su carrera estuvo a cargo de proyectos que demandaron inversiones millonarias en el ámbito privado a nivel internacional, con responsabilidad técnica y administrativa directa. Además, según consta en el currículum, publicó más de 60 trabajos científicos, varios de ellos en la revista Science, en la revista Nature. De hecho, en el 2017 es uno de los primeros que firmó uno de los primeros pronósticos de la Niña, este fenómeno meteorológico del que tanto se habla, con 2 años de anticipación. Es decir, es una persona destacada en serio dentro de este sistema. Y bueno, según lo que tienen planeado, según esta nueva gestión, se va a poner el foco en una inversión de varios millones de dólares destinada a automatizar parte de esta red de estaciones, destinada a reemplazar de manera progresiva el esquema de observadores humanos por tecnología, así que creen que esta persona es la idónea para llevar a cabo este proceso. Que, como decíamos en abril cuando lo charlamos, que no está mal, que lógicamente es absolutamente productivo eficientizar las cosas de la manera que sea más precisa y con mejor calidad, asumiendo mayor tecnología, pero bueno, quedó este bache en el medio en sacarse encima personal hasta el proceso de inversión y reestructuración, que bueno, eso es eso se suele hacer con una pinza un poco más fina. Bueno, en este caso fue a los golpes y terminó en esta asunción a partir del día de ayer de este nuevo director del Servicio Meteorológico Nacional, que la verdad no fue reclamado por absolutamente nadie, como decía, incluso quienes están más en contra de las medidas que se están llevando dentro del Servicio Meteorológico.
0: Bueno, se ve alentador, un buen profesional, una persona que va a modernizar algo que hemos visto que estaba totalmente fuera de tiempo y todo, que incluía un montón de gente que lamentablemente no va a ir a cada una de las estaciones, eran la mayor cantidad de la gente, y muchos puestos por cargo político, lo cual a veces en algún sobredimensionamiento de los estados, algunos gobiernos suelen hacer. Así que si esto lo mejora, todo daría a entender que sí, que los caminos son lógicos. Es cierto que en el medio hacen todo a lo golpe, ¿no? Sin explicar mucho, sin buscar consensos, y eso trae más problemas. Porque si la verdad dicen, mire, vamos a hacer tal y tal cosa, van a tener problemas internos, porque mucha gente va a querer seguir manteniendo su trabajo, más allá si es el momento o no de seguir manteniéndolo. Pero vamos a hacer tal y tal cosa. ¿A qué vamos a traer de esa tal persona? Queremos mejorar esto, esto y esto. ¿Quién puede estar en contra? Entonces, si lo explicás más claro, no es todos los gritos, no es todos los ponchazos, acá se hace lo que yo digo. Y sería
1: exactamente
0: una buena noticia con un buen avance, pero qué sé yo, así son. Pero bueno, nos alegramos. Yo no quiero conocer a este tipo, quiero que me diga algo. Lo voy a llamar, ahora lo voy a llamar para que me diga cómo si mañana va a ser frío.
4: Para que me pronostique.
1: Si llueve mañana, sí.
0: Si llueve mañana, sí. Vamos a tu otro tema, porque ya son las 9 de la mañana, así que...
1: Dale. Sí, y nos vamos a Nueva York, específicamente a la punta del Empire State Building, porque en el día de ayer la noticia que giró por todas partes del mundo fue estos dos rusos, qué ganas,
0: Dios mío, qué vértigo que me da, qué miedo.
1: Sí.
0: Te juro, estoy viendo las imágenes y lo estoy sintiendo en el cuerpo.
4: Las plantas de los pies.
1: Estamos hablando de los rusos Iván Virkus y Angela Nicolau, que fueron detenidos, lógicamente, sí, después de trepar el Empire State Building, desplegar una pancarta de paz a favor de la paz. De hecho, el cartel decía, cuando el poder del amor venza a... amor por el poder, el mundo conocerá la paz. Esto, de hecho, es una cita que le atribuye mucho, estuve leyendo, a Jimi Hendrix, pero no la dijo Jimi Hendrix, como muchas de las citas que conocemos de gente conocida. No hay ningún registro de que Jimi Hendrix es de un político británico del siglo XIX, de William Gladstone, fue el que la dijo, así que Jimi Hendrix quizás la habrá dicho, sí, estoy de acuerdo, pero no fue al que se le ocurrió esta frase.
0: Qué ganas de subir ahí, al pedo, meme, sí. ¿Por qué hacen eso? Te puede caer.
1: Y aparte dicen que es muy peligroso, o sea, hasta los escaladores profesionales, más allá del peligro del vértigo y de la técnica, dice, hay electricidad ahí, es una antena de radio y televisión, es decir, no es una antena que solamente está ahí puesta por cuestiones físicas, hay cuestiones electromecánicas importantes. De hecho, a esa antena se había subido en el 2023
0: Jared Leto. King Kong se subió mucho antes.
1: Lo arreglaron. Jared Leto se subió hasta el piso 86 y después hasta el 104 para promocionar una gira en su momento de 30 Seconds to Mars. Pero bueno, lo había hecho con autorización. Él, lógicamente, no lo terminaron deteniendo. Pero bueno, después cuando bajaron de ahí, una mini propuesta de casamiento. No sabemos si es real o fue una puesta en escena. Porque estas dos personas tuvieron su propio documental en Netflix. Un documental que se llama Skywalkers, una historia de amor. Que es... todo el proyecto de Netflix que cuenta su historia y cómo van escalando distintos edificios a lo largo del mundo, los más altos. La verdad que hay todo un desarrollo de su historia que, bueno, se concretó el día de ayer, que estaban radicados en Nueva York hace un tiempo, que decían que iban a tener un proyecto para escalar alguno de los edificios más importantes. Bueno, evidentemente lo concretaron ayer, pero cuando bajaron vino la policía y le dijo, van a enfrentar cargos por invasión de propiedad, puesta en peligro temeraria. No está claro todavía cómo llegaron a acceder a la antena, pero bueno, el futuro de estos dos, encima rusos, en Estados Unidos, no creo que sea muy alentador para las próximas horas.
0: Sí, pero bueno, pero ojalá nos inviten al casamiento porque va a estar lindo. Es en planta baja. Si van a hacer la fiesta en planta baja. Los padres no quieren ir ni nada de eso. Deja de mostrarte un adelanto de lo que va a pasar en la próxima hora aquí en No Preguntes por Rusia, Nacho. Es esta caja que ya te estamos mostrando, ya la vamos a abrir a partir de las 9. Esto es un dispositivo increíble, como podés ver bien acá. Se llama... Tito, pero en realidad es Taito. Esto para mí es totalmente revolucionario para la medicina, para la medicina de todo el mundo, para la tuya, para la de tu mamá, para gente grande, gente distante, para colegios, para universidades. Estate atento, es increíble lo que se le ocurrió a...
1: No, pero contame qué hace, contame un poquito más. Sí, ¿qué hace? Tiki.
0: Te puedo abrir la caja. Esta es la caja en donde te va a llegar. No te va a llegar, digo, pero en algún momento te va a llegar. Porque te lo va a dar tu obra social de alguna manera.
4: Ah, mira.
0: Así que voy a sacar esta caja. Voy a sacar a Taito Tito de acá. La voy a dejar acá. Y te la vamos a mostrar después, dentro de un rato, para que la veas. Acá adentro hay algo que es increíble. Que es esto. Esto es lo que voy a mostrar.
4: Technology.
0: Sí. Quédate mirando. La verdad que es algo increíble. Vamos a estar charlando con una persona que lo está llevando adelante, un argentino, un emprendedor. Esto es increíble. Para mí, de todo lo que vi este año, junto con Ato y otras cosas, creo que es algo que revoluciona la medicina.
1: Y es la medicina del futuro, dicen. Pero digo, en tecnología y eso, no. Sí, claro. Pero sí, el cuidado, la longevidad, el tratamiento, los datos.
0: Sí. No vamos, Nacho.
1: Espectacular.
0: Dentro de un rato nos vemos.
1: Nos vamos y me quedo. No. Dale.
4: Hasta mañana.
0: Ahora sí. Ya te vas a enterar de qué se trata esto que te está mostrando acá. En un ratito nada más vamos a estar charlando con uno de sus creadores. Nosotros ya regresamos después de este corte.

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4: Los primeros años del rock and roll, allá por los 50, estuvieron marcados por un enorme éxito artístico, pero también por escándalos, accidentes y tragedias que afectaron a varias de sus figuras más importantes. Podríamos nombrar a gente como Chuck Berry, Jerry Lewis, Elvis Presley, Carl Perkins y Eddie Cochran, que al tiempo que evitaban meterse en problemas, ayudaban a crear uno de los géneros musicales más influyentes del siglo XX. Si hablamos del bueno de Chuck, es obvio decir que fue uno de los grandes pioneros del rock and roll gracias a temones como Johnny B. Goode y Roll Over Beethoven. Sin embargo, su carrera se vería afectada por problemas de todo tipo. Su peor momento llegaría a finales de 1959, cuando fue acusado de violar una ley federal relacionada con el transporte de una joven menor que trabajaba para él a través de distintos estados de su país. El caso generó una enorme controversia y Berry pasó un tiempo en la cárcel. Aunque posteriormente regresó a la música y recuperó gran parte de su prestigio, aquel episodio dejaría una marca permanente en su imagen pública. Compañero del mismo rubro, Jerry Lewis protagonizaría uno de los escándalos más famosos de la historia del rock americano. En 1958, cuando su carrera parecía destinada a alcanzar niveles similares a los de Elvis Presley, se descubrió que estaba casado con Myra Gale Brown, quien además de ser su prima, tenía apenas 13 años. La noticia provocó indignación en gran parte del mundo, especialmente durante una gira por el Reino Unido, donde numerosos conciertos deberían ser cancelados y las radios dejaron de difundir sus canciones, mancillando su popularidad y empujándolo a una caída abrupta. Si bien años más tarde lograría reconstruir parte de su vida refugiándose en la música country, aquel escándalo nunca dejaría de perseguirlo. Elvis Presley, sin ir más lejos, también enfrentó etapas difíciles. Ok, nunca estuvo involucrado en quilombos tan explosivos como algunos de sus compañeros, pero atravesó una larga lucha contra problemas de salud y dependencia de medicamentos recetados. Durante los 70, su estado físico se deterioró considerablemente, afectando sus presentaciones y su día a día, hasta su muerte en agosto de 1977. Un viejo compadre suyo, Carl Perkins, célebre por haber compuesto nada menos que Blue Suede Shoes, estuvo cerca de sufrir una tragedia aún mayor en 1956. Mientras viajaba con su banda hacia una presentación en televisión que podía impulsarlo definitivamente a la fama, sufrió un grave accidente automovilístico y debió pasar un largo periodo recuperándose. Mientras yacía en el hospital, pudo ver por TV como Elvis Presley conquistaba al país con su versión de Blue Suede Shoes, lo que contribuyó a que Perkins perdiera una oportunidad única de aprovechar el éxito masivo de su canción. Finalmente, Eddie Cochran, otro de los jóvenes talentos más prometedores del rock and roll, protagonizó una de las desgracias más recordadas del género. En abril de 1960, cuando viajaba por Inglaterra junto a otros músicos después de una gira, el automóvil en el que se desplazaban sufrió un desperfecto y chocó contra una pared, muriendo Eddie pocas horas después, a los 21 años. Su temprana muerte conmocionó a los fanáticos y convertiría al cantante de Summertime Blues en uno de los primeros grandes mitos de la historia popular.
0: ¿Estás viendo? No preguntes por Rusia.

0: cosas que están sucediendo, mucho últimamente con el mundo de la robótica, pero siempre mencionamos el mundo de la medicina, ¿no? Mm-hmm. En donde hay toda una revolución para apreciar, para ver, y siempre vemos que está fuera la revolución, a uno le parece, ¿no? Si bien hay estudios mamográficos muy avanzados y hay un montón de tecnologías avanzadas, en el cotidiano, en el día a día, no, en Argentina no me parece que experimentemos todavía estos alcances de la tecnología. Claro. Mm-hmm. Pero déjame presentarte a Emanuel Romero, que es emprendedor, es fundador del grupo, no sé si le dice RRE, le vamos a preguntar a él, que realmente tienen algo increíble. ¿Qué tal, Emanuel? Mario Pergolini y Nicolás Estevenot, te estamos saludando desde acá. ¿Cómo andas? ¿Bien?
1: Buenos días.
2: Nico, ¿cómo están? Un gusto, gracias por la llamada.
0: No, gracias a vos, porque la verdad que tenés algo increíble. Antes de mostrar lo increíble que ya estuve experimentando, contame un poco cómo empezaste, si este es tu primer emprendimiento o estuviste haciendo otras cosas antes.
2: No, yo de profesión estudié paramédico y Córdoba capital. Yo soy del interior de Córdoba, una localidad llamada Monte Maíz, alejada de la capital a 300 kilómetros.
0: ¿El interior del interior?
2: Y del interior, sí, sí, okay. Todo cuesta un poco más, ¿viste?
0: Claro.
2: Y bueno, me volví, apenas me recibí, me compré una ambulancia y quería tratar de...
0: ¿Para cómo te compraste una ambulancia? ¿Cómo te compraste una ambulancia?
2: Sí, tenía 22 años, en el 2011 mi mamá tuvo un accidente grave y no tuvo la atención que por ahí creía yo que necesitaba, así que como pudimos compramos una ambulancia y empecé a hacer la especie de servicio de emergencia, digamos, que era lo único que había en esa época. Mario y Nico, la gente veía una ambulancia y se persignaba, ¿no?
0: Digamos, es cierto, claro, ¿viste? Uno no sabía cuándo llegaba, decía, ojalá llegue en el momento que lo necesitamos todavía.
2: Imagínate en lo comercial para mí, que yo quería que lo venda y la gente se persignaba. Digo, no, estamos mal.
0: Va a ser un problema.
2: Pero bueno, ese proyecto empezó a crecer bastante rápido. Hoy tenemos 14 ambulancias en el interior.
0: Ah, ¿seguiste con ese negocio?
2: Okay. Sí, seguimos. Por eso Grupo RE nace de RE Emergencias, que es la marca nuestra de emergencias médicas. Totalmente analógica, digamos, íbamos con un médico, un paramédico en la ambulancia, tenemos un sistema de despacho, empezamos a trabajar con las cooperativas eléctricas, sobre todo la que hoy es socia nuestra en este proyecto, que es la cooperativa eléctrica de Justiniano Pose, que brinda muchos servicios y, bueno, se coparon un poco para dar mayores prestaciones de salud. Ten en cuenta que para que venga un médico a estas localidades... Esperamos que no se rompa el colectivo y rogamos que llegue, ¿no? Y ahí es donde... Sí.
0: Qué increíble, ¿no? Lo que estás diciendo, que para vos fue algo cotidiano, algo que has vivido y que estás intentando mejorarlo. Pero es cierto, uno tiene que rezar. Primero que te atiendan, ¿no? Imaginémonos en el momento en que alguien está con una emergencia, ¿no? Que te atiendan. Que el que te atienda te entiende lo que quiere decir. Que vos puedas describir bien lo que está sucediendo. Que llegue a tiempo, una vez que te pasaron a buscar el lugar. La verdad es que es cierto que es una cadena de cosas que si no salen rápido, bien y con buena información, es una cadena rota.
2: Bueno, ahí lo definiste perfectamente. Si Sistema de Emergencias Médicas SEM significa cadena de recursos humanos destinados a proveer. Así que es, bueno, si algo se rompe en esa cadena, claro. Lo que pasa es que, bueno, en Argentina las cadenas se van armando con lo que se puede y con lo que hay. Atamos con alambre por acá, con cinta por acá. Y bueno.
0: Un eslabón duro, otro más blando y así van pasando. Bueno, entonces tenés esto. ¿Y cómo llegás a lo que vamos a mostrar ahora?
2: Bueno, en la pandemia, obviamente los médicos no tenían el protocolo que no iban a los domicilios, pero bueno, ten en cuenta que esta localidad es chica, me conocen todo el mundo desde que nací. Entonces la gente con COVID, que se empezó a morir, se moría por el COVID, pero si vos no ibas a atenderlo, siempre hay que buscar un culpable. Y nosotros en la primera línea éramos los ideales para culpar. Así que me puse el traje de astronauta, agarré una tablet y ahí diseñé algo que se llama Medicina Digital Mixta, así lo patenté, donde yo empecé a ir a los domicilios y los paramédicos que estaban de mi equipo, que es... fueron bárbaros, son bárbaros, y íbamos con una tablet, entonces nosotros hacíamos de especie taito, o de especie las manos y los ojos del médico, y el médico lo atendía, para hacer algo un poquito más evolucionado que la teleconsulta convencional. Claro. Entonces yo escuchaba el pulmón del paciente, que era lo más complicado en el COVID, y de paso ya empecé a hisopar, empecé a hacer un poquito, ya que estábamos expuestos, digamos, hacia los traslados COVID. Bueno, cuando volvíamos,

0: hasta 48 horas aislado para ver si tenía síntomas. Hacíamos una semana o 15 días por
1: Claro.
0: 15 días de corrido. Mi mujer embarazada, entonces yo no quería ir derecho a casa. Y bueno, empecé a buscar por YouTube y ahí desarrollé una aplicación, aprendiendo por YouTube, pero un Java nomás, digamos, bastante
1: Claro,
0: simple, básico.
1: no como ahora que, digamos, podés hacer aplicaciones, no sé, hablando, prompteando. Tuviste que aprender a programar.
0: Sí, le hice, en realidad estaba, tenía tiempo, digamos, ¿no?
1: Bueno, sí.
0: Entonces,
1: Tenés tiempo y
0: y
1: ganas,
0: me...
1: porque el tiempo solo no alcanza.
0: Sí, lo que pasa es que yo era paramédico, yo sabía que con dos manos ayudaba a gente, con un sistema ayudaba a mucha gente, y con tecnología podía estar en tiempo real y ayudar a muchísima más gente, romper las barreras geográficas. Entonces empecé a comprender la tecnología desde el punto de vista que te ahorra tiempo, te da accesibilidad. Todo esto en el año 2021, digamos, donde no había por ahí tanto la explosión de hoy. En ese tema encuentro un desarrollador, Javier, lo veis, me ayuda, me empieza a ayudar, y empezamos a desarrollar esta aplicación. Entonces ya no era solo ir a ver a las personas, sino que la gente apretaba un botón, me marcaba la geoubicación, me daba la historia clínica de la persona, buscaba la ambulancia o el recurso más cercano, y ahí empezamos a ahorrar mucho tiempo con esta. E incluso ese proyecto me trajo a la ciudad de Villa María. Que en Villa María, el intendente Eduardo Castelo, una persona muy importante en Córdoba, yo dije, fue la reunión más corta de mi vida, 15 minutos, me dijo, quiero eso en Villa María. En Villa María diseñé unas motoambulancias con todo este sistema, lo cual, eso me gana una beca para irme a Israel, al Cybertech, con una universidad que es Leadership, y me fui para Israel a presentarlo. Yo estaba muy focalizado en lo que la tecnología podía crear y que todavía no está explorado, sobre todo en el ámbito prehospitalario o en el ámbito de atención inicial. En Israel estuve allá, la verdad me fue muy bien, lástima que estaban justo medio como, en, no medio, no, estaban en guerra, así que esto de que yo estaba con una gente de Angola y cada vez que tiraban un misil tenías que meterte dentro de un búnker, viste, algo que nosotros no estamos acostumbrados, ellos siguen comiendo como si nada.
1: Veo que tu vida siempre hay algo medio problemático en todo lo que vas haciendo.
0: Sí, me voy atrás del caos, digamos, voy atrás
1: Claro.
0: del caos, sí, lo sigo. Así que bueno, en esa cuestión, allá hay un tema que por ahí, viste, que viernes y sábado del fin de semana, yo un domingo me volvía y un argentino me dice, vos necesitas Taito. Me dice, para tu proyecto Taito te va a solucionar un problemón. Mi idea era cómo poder mejorar la telemetría, ¿no? La
1: Claro.
0: telemetría que le generamos al paciente de manera remota para poder hacer más eficiente la telemedicina, que es la verdadera telemedicina, porque... Telemedicina sin examen físico no es telemedicina, es teleconsulta.
1: Claro, y acá empezamos a hablar del tema, ¿no? Muchas veces uno, y ahora los servicios de obra social o prepagas te están diciendo, bueno, evitemos llenar los lugares y todo eso, tener una charla vía videoconferencia. Pero te habrás enfrentado a algo que siempre nos enfrentamos, que el médico te dice, bueno, no lo estoy viendo, debería verlo o debería hacer otro tipo de cosas. Y ahí en donde entrás vos y Taito, que es, para mí cuando lo vi me pareció increíble. ¿Qué es esto?
0: Eso es Taito. Imagínate cuando yo lo vi en Israel, ¿no? Me quería. Encima todo esto, el CEO no me quería atender. Yo me venía a las 6 de la tarde y la universidad no me quería llevar y yo tenía que ir hasta Haifa, que quedaba a 35 kilómetros. Así que me fui en monopatín. Nada, todos se ríen cuando les cuento.
1: Lo voy a ir prendiendo yo
0: Y
1: mientras. Dale.
0: el monopatín se quedaba sin carga, entonces iba cambiando de monopatín. Me empecé a meter por lugares que no era para andar en monopatín, la policía me retaba. Pero bueno. Me atendió y cuando le conté mi experiencia me dio dos Taitos y me los traje a Argentina y me dijo que iba a acompañar el proyecto porque en realidad lo que a él le gustó fue el proyecto.
1: Claro.
0: Y bueno, y ahí me vine con Taito, que ahí lo tenés en la mano. Hay dos tipos de Taito, un Taito que ese es el pro, que es para uso sanitario, más para profesionales de la salud. Por ejemplo, acá se lo puse a las motoambulancias. Lo empezamos a poner en la guardia de los hospitales. Empezamos a desarrollar un proyecto que también... Lo importante de esto fue la inclusión social que pudimos hacer para adentro, porque
1: Claro.
0: ¿cómo hacía para darle calidad? Empecé a buscar los médicos que por ahí no tienen mucho, no los acompaña el ámbito laboral externo, los que están en silla de ruedas, médicos con hijo autista, el que no puede salir a cubrir 24 o 48 horas.
1: Claro.
0: Y son médicos que tienen, la verdad, una formación muy, muy grande. Entonces, veíamos que el proyecto cerraba por todos lados. De manera externa, porque este que yo quería de acercarle médicos a lugares remotos, lo tenía con Taito. Y de manera interna, dándole posibilidad de trabajo a gente que hoy, bueno, ahí tenés bien visto vos, recanchero para usarlo.
1: Voy a decir, es increíble. Taito tiene esta aplicación, perdón, que tengo acá, que se loguea con este dispositivo. Y perdóname, Manuel, me sumo porque me entusiasma un montón lo que han hecho. Y, por ejemplo, si vos tenés que hacerte un examen de los tantos que te ponen acá, puede ser temperatura, narices, oídos, o por ejemplo, te tu hijo, está haciendo una videoconferencia y tu hijo tiene dolor de oído, bueno, entonces le pones acá atrás este dispositivo y esto se convierte inmediatamente en una cámara con inteligencia artificial que te dice, bueno, ponés en el oído derecho, en el oído izquierdo, y le transmite al médico lo que estás viendo. Imagínate si estás en un entorno rural, si estás en un colegio, si estás en... Esto es increíble.
2: Increíble,
1: Y
2: increíble.
1: esto es blando. Esta cámara que ven acá, con luz y todo, es blanda, o sea, no daña. Está diseñada perfectamente para que vaya al oído. Entonces vos ponés oído derecho, disculpame, parame cuando quieras, ¿eh? No puedo... Entonces, ven, está ahí y bueno, esta es una cámara y me lo podría poner en el oído. De hecho, es lo que debería hacer a
2: Claro,
1: continuación. Vamos con la de frente. Yo me tengo que poner acá y empieza a buscar. Y bueno,
0: exacto.
1: no se ve. Y en este caso, buscaría si tengo algún tipo de problema. Pero también, cuando salís de acá, Emanuel, va de vuelta, parame cuando quieras porque estoy entusiasmadísimo.
0: Encanta.
1: Vamos, por ejemplo, vas a la garganta. Entonces te dice que cambies. En lo que tenés que poner, esto tiene toda una tecnología con conexión, entiende
2: Ahí está,
1: exactamente qué es lo que estás cambiando. Entonces pones el que va en tu garganta, que lo tengo por acá. Ah, no, en el caso de garganta va derecho así. Entonces.
2: ah,
0: sí,
2: okay.
0: puedo usarlo así, exactamente. Y ahí está tu garganta perfectamente. Y
1: Y,
0: va
1: y, está,
0: grabando eso,
1: y está iluminada y tiene un
2: ¿no? No,
1: montón
2: no,
1: de
2: es
1: cosas.
2: buenísimo
1: Y
2: esto.
1: lo está grabando. ¡No, es tremendo!
2: Es
1: ¡Está
2: tremendo.
1: buenísimo!
0: Y el de los pulmones, Mario, es maravilloso. Ese que tenés ahí es para escuchar los pulmones y el corazón. Entonces el médico puede escuchar pulmón y corazón y
1: Claro.
0: por inteligencia artificial te
2: Ah,
0: va a dar
2: okay.
0: un instrumento
2: Qué
0: de si hay
2: bueno.
0: algún ruido raro.
1: Claro, entonces puedes tener el de los pulmones o el corazón. Voy a poner el corazón que va a ser más sencillo. En la aplicación te dice cuáles son los lugares donde deberías ponértelo.
2: Ah, okay. Ah,
0: Exactamente,
2: una
0: para
2: guía.
0: poder
1: Claro.
0: ayudar para cualquier persona.
1: Sí. Y acá en esta pantalla
0: Ya, si
1: te
0: das
1: va.
0: vuelta el cosito, el bolsito negro, si lo das
1: Sí.
0: vuelta, tiene dos puntitos para apoyar el teléfono incluso, fíjate. Hacen con los ojos.
1: Totalmente,
0: Ahí,
1: totalmente.
0: eso, te
1: Bueno.
0: puedes mirar. Vos te puedes
1: Totalmente,
0: mirar, ahí
1: lo
0: está.
1: pones ahí.
0: Ahí está.
2: Ah,
0: Y vos te
2: perfecto.
0: podés mirar. Antes vos te querías ver el oído, entonces vos tenías que mirar el teléfono y vas a verte el oído perfectamente, el tímpano.
1: Totalmente.
0: Claro.
2: No, increíble
1: claro,
2: esto.
1: entonces
0: Increíble.
1: te lo vas poniendo y te va dando las indicaciones. Increíble esto. ¿Cómo lo están usando? ¿Cómo lo están usando? Porque yo tengo la aplicación del doctor, digamos. Ustedes me dieron un acceso para que lo conozca antes, que es el del doctor. ¿Cómo
0: Hay
1: es?
0: dos proyectos. Uno que sería el que mandamos un asistente.
1: Sí.
0: Entonces, esto que estás haciendo vos lo haría un paramédico o un enfermero. Va un asistente en una motoambulancia o puede ser un enfermero. Imagínate que también creamos, gracias a que Israel, hace poquito vinieron la gente de Israel porque se llevaron buena impresión de cómo lo estamos utilizando. Y por ejemplo, en los colegios creamos un link ahora dentro de esa aplicación que tenés vos de Taito que se le
1: Sí.
0: va al padre. Entonces, cuando hay que atender al niño, se le manda el link y el padre está en la consulta médica. O se creó
1: Buenísimo.
0: un link profesional. Por ejemplo, si yo quiero conectar un hospital de La Rioja con el hospital más importante de Buenos Aires pediátrico, se le manda el link y tengo dos profesionales en simultáneo. La diferencia en ese link es que uno puede ver los estudios médicos y el otro no, por los cuidados de datos personales.
1: Claro.
0: Y después hay otro proyecto que nació esta semana. Lo más difícil de esto es comunicarlo, por eso les agradezco muchísimo a ustedes y te agradezco el entusiasmo, Mario, porque yo más allá del negocio, yo siento que es una responsabilidad lo que tenemos, ¿no? Y me ha tocado hablar con el ministro de Salud y le dije, ¿dónde cree que te dé salud? Agarra un mapa y señálenlo, ahí vamos a estar. Hace poco me fui con la Fundación Manos a la Guajira colombiana, con dos tribus indígenas, y llevamos Taito. La tribu indígena, digamos, no aceptaba, ahí está. La tribu no aceptaba que lo atiendan médico externo. Entonces ahí hubo un doble desafío. Primero atenderlos, encima paro armado, porque Trump había dicho que, bueno, lo que había dicho. Entonces tuvimos que entrar, ahí estaba la jefa de la tribu, y tuvimos que enseñarle a los médicos indios a utilizar Taito. Y fue una experiencia primero maravillosa, porque bueno, nosotros después empezamos a crear el entorno digital, agentes de inteligencia artificial, donde te hacen el acompañamiento. Yo siempre veo tu proyecto y digo, mirá, si a un adulto mayor lo acompaña la IA, le dice dónde toma el medicamento y tiene el Titan para conectarse con el médico y no tener que ir caminando a las 7 de la mañana a buscar una receta.
1: Claro.
0: Digamos, hoy, y eso es lo que nosotros hacemos, sobre todo más allá del Titan, acompañamos a cada lugar a cómo es la mejor forma de usarlo. Puede ser como lo hiciste vos en una casa, pero después en Buenos Aires tenés otro problema, que está todo saturado. Entonces, acompañamos un poco a romper esas cuestiones de estructura de no saturar los hospitales si no hace falta, de la cuestión de la comodidad de estar en tu casa. Esto es el acceso a la salud.
1: Porque si esto, por ejemplo, mi obra social me lo manda, y cada vez que hago una consulta vía videoconferencia, y entendiendo que tienen homologado esto, que entienden que claramente que los resultados que le están dando son los que necesitan, hay un montón de pasos que los dolores de garganta, de oído, ruidos, no sé, un montón de cosas que se podrían cambiar. La verdad que esto es increíble, esto es un avance increíble.
0: Está en Argentina, salió con el mejor equipo de telemedicina, la FDA, tiene ANMAT habilitado, lo hicimos nosotros, y esto que decís vos es cierto, hoy hacemos casi 2.000 atenciones mensuales, 9 de cada 10 se podrían resolver de manera en tu casa, claro. Así como lo acabas de explicar vos, o sea que para las obras sociales sería un ahorro económico de tiempo, de todo, pero bueno, hay que romper la barrera, digamos, yo lo estoy hablando con vos lo usaste, ¿cuánto tardaste? 3 minutos en prenderlo, en conectarlo. Y acompañamos eso. Ahora hace poco tuvimos una empresa grande de conectividad, se llama Colsecor, que es una cooperativa, y está con el proyecto de... Me decían, nosotros queremos que esté accesible. Y a mí me imaginaba cómo hacer para mirar televisión y tener telemedicina con Taito.
1: Claro.
0: Entonces creamos un sistema de QR que está dentro de la televisión, que lo escaneas y vas a poder acceder a la telemedicina, 5 especialidades médicas, cardiología, pediatría, bueno, varias... donde eso, gracias a la cooperativa de Justiniano Pozzi, viste que son los que me apoyaron, porque yo, si no, era un pelado del interior con una idea. Pero la tecnología nos trae esto de que hay que tomarlo. Y después hay algo importante que nosotros siempre aclaramos. Hoy el que está en el centro de todo es el paciente, es la persona. Nosotros somos actores alrededor que tenemos que brindarle un servicio. No que la persona tiene que ir al hospital y llegar de una manera, nosotros estamos rompiendo esas barreras y dar la mejor calidad posible, porque una teleconsulta deja mucho que desear en el ámbito de la calidad. Cada médico que hablamos o cada círculo, consejo médico, cada ministerio que pisamos, se queda maravillado, después cuesta aplicarlo en la estructura, porque vos ves bien que la estructura y las normas vienen con un retraso cuando vos querés aplicar tecnología. Y para que no se frustre el proyecto hay que ser muy cuidadosos, por eso tampoco no lo vendo como si fuera un celular y tratamos de venderlo de la manera más prolija porque cuidamos el proyecto y somos responsables en eso.
1: No, increíble, la verdad que desde que lo vi lo felicito, es algo que me pareció, es revolucionario, está muy bien y destaco tu, siempre intento, me gusta el emprendurismo, me gusta los argentinos que hacen cosas y vos sos un gran caso porque vos no estabas en la capital de Córdoba, no estabas en Buenos Aires, no estabas en Córdoba, estabas en otro lado y eso no te frenó para hacer lo que querías hacer y la verdad que lo estás logrando. Y encima con apoyos de locales, no, de vuelta, no es que de golpe desde Buenos Aires una gran compañía empezó con vos, no, lo empezaste de otro lado y eso también es bueno que otra gente te vaya acompañando. La verdad que, Emanuel Romero, es un gustazo conocerte, haber conocido este dispositivo, me encanta, no te lo voy a devolver ni en pedo. y estaba pensando que incluso con cierta información los padres pueden ver cosas de sus hijos, de sus mayores, también ve manchas, es increíble, la verdad que... hacía rato que no había algo que me llamaba tanto la atención en tecnología de medicina. Así que lo felicito.
0: Es accesible, es cotidiano, como bien lo decís vos, es accesible económicamente. Nosotros hay municipios de, estamos en municipios de 400 habitantes trabajando.
1: Claro.
0: Fíjate lo que va una vez al mes un médico. Hoy le transformamos eso. Y ahora yo mañana me voy a China con una empresa ahí que me invitó como asesor en tecnología para la salud. Me voy a un hospital, Guangzhou, a ver neurocirugía robótica, para ver cómo, porque a cada lugar le tratamos de aplicar el ecosistema digital para hacerlo más accesible. Y que lo pueda usar una persona de 80 años, que lo pueda usar una persona de 50 que viene siendo un nómada digital, o que lo pueda usar un chico de 20 que seguramente se va a adaptar más rápido. Pero hoy hay una revolución, vuelvo a repetir, hoy lo que está al medio es el cliente o mejor dicho, el paciente para nosotros que atendemos gente, y eso es lo más importante. Y hoy no es que la gente se tiene que morir o enfermar o que el acceso a la salud depende de tu lugar donde naces. Tiene que ser al revés, le tenemos que llegar con tecnología. Hoy si no tenés internet lo solucionás con Starlink, si no, nosotros llevamos la solución íntegra. Lo que no puede pasar es que la gente no tenga atención. Eso es lo último. Yo también en Israel estuve en Unai Hatzalah, que es una empresa de emergencia, viendo, traje unos dispositivos de todo un sistema de inteligencia artificial predictivo, donde medimos dónde va a ser. Pusimos los primeros agentes de IA, como el que te acompaña en el programa siempre y le consulta y presenta, atender el teléfono en nuestra empresa para los call centers de emergencia. Somos la primera empresa que lo hizo porque nos animamos y porque la entrenamos y porque la verdad que somos... Pero bueno, nos faltaba esto, la oportunidad, la verdad que nos escuche.
1: Está muy bien. Hay un montón de gente que está preguntando cómo lo consigue, cómo se lo pide a su obra social o a su sistema de medicina. ¿Cómo lo hacen? ¿Qué buscan? ¿Replas?
0: Nosotros sí, hablan directamente con nosotros. Sería, la verdad que no hemos tenido oportunidad de hablar con una obra social para que ellos lo puedan explorar y ver cómo aplicarlo y ver cómo darlo. Sí, algunos seguros, hay alguna empresa privada en Buenos Aires que ahora también lo está explorando, una empresa de emergencia, nos llamó una cadena de farmacia. Nosotros podemos convertir un centro de atención inmediatamente. En República Checa, por ejemplo, porque el proyecto nuestro este de Colombia salió el mejor proyecto de Latinoamérica y lo fuimos a exponer a 14 países a Israel, y estaba República Checa, estaba, bueno, varios lugares más conflictivos, y transforman lugares de atención, las iglesias, la escuela, hoy podemos, es ilimitado lo que se puede hacer como proyecto, así que estamos abiertos a cualquiera que nos llame y acompañar para ver cómo aplica.
1: Emanuel Romero, un gustazo haberte conocido, muchas gracias, la verdad, gracias por acercarme a esto también, te mando un abrazo grande.
0: Gusto mío, el honor, y gracias por la llamada.
1: No, qué decís, chau, suerte.
2: Adiós.
1: ¿No te encantó?
2: Increíble, ¿no? Increíble.
1: Saben que con Nico lo tenemos hace rato porque nos llegó hace un tiempito atrás casualmente para que yo lo pueda experimentar y hacer. Y ya cuando lo vimos y nos había parecido increíble. Y viste, cuando lo pones a andar, y te das cuenta de lo que es. Y, claro, ¿cuántas veces le dije, me duele la garganta? Y el tipo de la videoconferencia te dice, bueno, qué sé yo. Claro. Fíjate si tenés una marquita atrás. Y fíjate vos, la concha de tu mano.
2: Sí, tal cual. A uno le duele. Lo mismo para los oídos. El tema del oído es...
1: Bueno, no sé cuántas veces me vi el oído ya. Pero por vérmelo.
2: Con esto.
1: Y está porque, bien. Imagínate, te pones el teléfono adelante. Bueno, en este caso no, ni me había dado cuenta que se ponía eso.
2: Con la
1: pones el teléfono. Y empezás a hacer... ¡Ah! ¡Claro!
2: No, es muy bueno. Muy bueno. La verdad que es un avance. Y bueno, que se busca de un emprendimiento, mejor todavía.
1: Sí. ¿Para qué quiero invitarte? Pero quiero poner música de Alejandro Lerner.
2: Ok.
1: ¿Qué te gusta? ¿Tratar de estar mejor? Tengo éxitos. A ver, tengo grandes éxitos. Podemos volver a empezar. ¿Vos decís que no? A ver, algo que me guste mucho. Sí, es un tema. Sí. Mirá, tiene esta versión de... La versión de jugo de tomate de Alejandro Lerner. Alejandro Lerner está volviendo a tocar, va a ser un ciclo increíble en La Trastienda. A partir del 15 de julio vuelve a La Trastienda. Okay. Qué buenísimo que esté en un lugar como ese, que es no es chico, pero no es enorme.
2: No es enorme,
1: no
2: sí.
1: No es enorme,
2: sí.
1: Y es muy cara a cara.
2: ¿No? Es íntimo, sí, sí, sí.
1: Y a mí me parece que Alejandro es esa clase
2: es
1: de...
2: Es eso, exactamente, sí, sí. Eso.
1: Y el concierto, de hecho, se llama Cara a Cara. Okay. Será un único show. con capacidad totalmente limitada. Ah, mirá. Las entradas las podés encontrar acá en... te estoy mostrando en Passline. Acá la tengo. En Passline. Claro, es un... es
2: un íntimo.
1: Claro, es íntimo.
2: Ay, está. Qué bueno.
1: Ok. Banqueta. Uy, ya me estoy sacando entradas. Esto es para ver a Alejandro Lerner en La Trastienda. Miércoles 15 de julio a las 21 horas. Es la única función que va a ser.
2: ¿Una sola?
1: ¿Por qué va a ser una sola? Me voy acá, si no te molesta. Déjame ver. Acá me encuentro en proceso. El primer anticipo de este material fue Déjame Volver, la canción que está acompañada por un video. Sí, está con Juanse de Otro Mundo, también hizo ahora, totalmente. Bueno, mira, una sola hace. Bueno, que se va a acabar ahora, que no sé, ¿se acaba de poner a la venta? Sí, ya está a la venta.
2: Ya está.
1: Y lo estoy agotando yo, me parece. Uy, esto ya.
2: Comprando.
1: Nosotros que lo estamos haciendo somos los que no vamos a poder verlo porque por haberlo anunciado lo estamos agotando.
2: Lo recontrabanco, ¿no? Alejandro Lerner.
1: Lo recontrabanco Alejandro Lerner.
2: Amo.
1: Sí.
2: Hay que ir, vamos.
1: Voy a ir, vamos. Es más, hoy vamos a cerrar con un tema de Lerner.
2: Bueno.
1: Vamos a cerrar con un tema. Vamos rápido al polaco. No presentemos nada. Me voy derecho al polaco.
2: Vamos.
1: Por polaco te estoy viendo, te estoy observando. ¿Qué tal, polaco? ¿Cómo andáis?
3: ¿Qué tal, Mario, Nico? Buen día, ¿cómo andas?
2: Buen día, ¿cómo
1: ¿No
2: estás?
1: ¿No te gustó el aparatito?
3: Impresionante, la verdad, impresionante. Yo que tengo un amigo que también se dedica a la telemedicina,
1: sí. Me
3: parece que esto es la evolución esa, ¿no?
1: Increíble, me encantó.
3: Sí.
1: Polaco, rápido, vamos a tu tema principal, ¿cuál es? ¿Cuál de los dos crees que es, no, por la duda?
3: Vamos rápido con el mercado porque tiene actualidad. Y si querés, lo repasamos rápido los números, porque se dieron los patentamientos de junio.
1: ¿Ah?
3: Y con esto se cierra el primer semestre. Y por un lado hay buenas noticias porque junio mostró una pequeña mejora respecto de mayo, un 7,2% con las 45.995 unidades que se patentaron. Pero sigue habiendo una diferencia con respecto de junio del año pasado, donde la caída muestra un casi 13%.
1: Ah.
3: Si vamos al acumulado, de vuelta del primer semestre, de vuelta el número es rojo. En total fueron 294.000 las que se patentaron este año contra 326.500 del año pasado, lo que da un 10% abajo. Después el tema del posicionamiento de marca sigue siendo más o menos el mismo, ¿no? Toyota es la marca que lidera a nivel empresa, seguida por Volkswagen y Fiat. El resto se acomoda más o menos en el mismo lugar. Sigue estando como, por ahí un dato llamativo, o hay que empezar a acostumbrarse, BYD dentro del top 10, en el puesto octavo y afianzándose, perdón, en esa posición. Y después el dominio por modelos es muy parecido también a lo que veníamos viendo. Toyota Hilux, clara dominadora del mercado total, no solo del mercado de pickups. Fiat Cronos en el segundo lugar y la Ford Ranger de fabricación nacional también cerrando el podio. Pero el dato curioso que termina arrojando también este semestre es la participación de las marcas importadoras. Es decir, no de los autos importados, porque las marcas con terminales en el país también
1: claro,
3: importan.
1: También importan, claro.
3: Pero las marcas incluidas en la Cámara de Importadores, en Sidoa, creció en este semestre comparado con el de 2025 un 165%. Es decir, estamos hablando de poco más de 10.000 unidades que patentaron en los primeros 6 meses del año pasado,
1: sí,
3: contra casi 30.000 que patentaron este año. Obviamente acá hay diversos motivos, la apertura de importación, el beneficio arancelario que tienen los vehículos electrificados, que es una medida casi hecha a tailor-made para la industria china por las características que tiene para poder ingresar vehículos electrificados sin pagar arancel de importación, y obviamente también una mayor oferta que hace que el público vea también y mire otras cosas. Las únicas, por ejemplo, que no cayeron de las tradicionales son Mercedes-Benz, que aumentó un 60%, Ford, que crece casi un 12%, comparando siempre el primer semestre de este año con el del año pasado, y Chevrolet con casi un 5%, y también Honda, hay que incluirla ahí, aunque con un volumen un poco más chico, que está casi en un 40% de crecimiento. Todas las demás, Toyota, Volkswagen, Fiat, Peugeot, Renault, Citroën, Jeep, Nissan, todas caen, todas están en rojo, y en algunas con superando incluso caídas del 30%. Es un mercado nuevo el que tenemos, así que me parece que vamos a tener que empezar a acostumbrarnos justamente a esta situación en donde las marcas importadas van a tener un poco mayor presencia, como lo estamos viendo, por ejemplo, en este primer semestre.
1: Y los chinos avanzando, ¿no? Se ve en la calle, Polaco, ¿eh? La preferencia de la gente por estas marcas está...
3: Aparte de lo que yo les vengo diciendo hace rato, lo que tiene que ver con los concesionarios, con los salones de venta. Uno recorre los salones de venta y lo que ve los fines de semana, por ejemplo, son los concesionarios de marcas chinas con gente adentro y los otros no. Por ahí se da una doble situación, un poco porque es la moda, la novedad y lo que propone en cuanto a costo y
1: los
3: precio.
1: Los precios son
3: por eso, el tema demoledores. Y yo creo que también hay algo del público que de querer ratificar esto que venimos contando de la evolución de la industria china. Sí, efectivamente, los autos, al menos viéndolo y tocándolo, muestran una mejor calidad que antes. Me parece que eso es lo que está convocando tanta gente a los concesionarios.
1: El nuevo SUV de BYD, que está a 40,000+ de dólares, es un auto que en otra marca es un auto de 70,000 dólares.
3: Sí, totalmente, pero es cierto que ya entra un rango un poco más desafiante, ¿no?
1: Es cierto.
3: 50,000 dólares es un poco más complicado, habrá que ver cómo responde. Yo creo que está en muy buena posición por lo que ofrece, por lo que tiene, por lo que la marca está mostrando como imagen, pero ya es otra cancha, es otra liga en la que
1: pero también jugando. Se ve mucha gama alta en la calle, los que tienen muy plata, están. Estoy viendo mucho BM, estoy viendo...
3: Mirá, justo lo mencionaste, es un dato que me faltó darte entre las marcas importadoras. Por ejemplo, ahí no están ni Audi ni Mercedes-Benz porque Mercedes-Benz fabrica acá la Sprinter, pero la gama de autos la importa, por eso no aparece dentro de la cámara de importadores. Y Audi pertenece al grupo Volkswagen, que también fabrica acá. BMW, que sí es importador, creció un 80% respecto al año pasado. Porsche... en el primer semestre del año pasado patentó 30 unidades. Hoy ya están en 100. Entonces, son números que cambian. Por un lado, como vos decís, la avanzada de China. Otras empresas, como por ejemplo Hyundai, que también creció un montón. Y después la parte de los vehículos de la gama premium, de los autos de lujo, que también han aumentado un montón.
1: Bueno, vamos a ver, con más competencia es mejor para los clientes, ¿no? Más competencia, bajan los precios.
3: Sin duda, eso seguro.
1: Y para todo, tanto para el lujo como para el medio y la base, así que súper bien. ¿Y el otro tema cuál era, Polaco?
3: El otro tema, rapidito, si querés lo hacemos, Volkswagen empieza a despedir de alguna manera al modelo que más fabricó en su historia en la Argentina, que es la Amarok. La Amarok está, sí, y está celebrando en realidad al modelo original. Acá estamos viendo la última evolución. Tomé prestadas imágenes del programa que yo hago, permítanme esa licencia para graficarlo. Pero la Amarok llegó a las 800,000 unidades fabricadas.
1: Sí, le tengo que girar Guita Fox, ¿no? Por esto, ¿no?
3: No te preocupes.
1: Entonces seguís.
3: No te preocupes. Te decía que llegó a las 800,000 unidades fabricadas en la planta de Pacheco. Es una pickup que la verdad que cuando apareció en 2010 transformó de alguna manera el segmento de pickups, trajo algo nuevo. Fue la primera pickup en la región desarrollada por una empresa europea, con lo cual generaba muchas, muchas inquietudes, ¿no? A ver cómo iba a funcionar. Y la verdad que terminó respondiendo de manera fantástica. Fue adoptada como un excelente vehículo para viajar, pero también respondió en la escena de trabajo, ¿no? Que es donde tienen que responder estos vehículos. Tuve la suerte, y ahí les voy a pedir la primera foto a Nico, de conocer a esta pickup antes de que se vendiera. Esto fue 2009, principio de 2010, no recuerdo bien la fecha. Creo que el de gris que está ahí sobre el camino soy yo, con pelo largo en esa época. Y, por ejemplo, ¿ves los prototipos estos?
1: Fumaba, tenían tapado con esa época. El logo.
3: Sí, fumaba un montón. Tabaco negro.
1: Sí.
3: Tapado el logo de Volkswagen con un logo de Mitsubishi invertido, como para intentar distraer un poco al público. Pero la verdad que fue una camioneta que se metió en el corazón de mucha gente. La versión V6 fue una locura.
1: Y quedó como aspiracional, que pasando, ¿no? Quedó, para muchos es como un auto, sí. Tenés un Amarok, ¿no? Como, ¿tenés camioneta? Sí. ¿Qué tenés un Amarok? ¡Ah!
3: La verdad que la Amarok V6 anda una barbaridad. Es cierto que también se creó una imagen un poco negativa alrededor de la pickup y de esa versión en particular, con fundamento, con razones, pues la verdad que hay gente que cree que porque anda en una pickup puede hacer lo que quiere y está muy mal, y eso se ve mucho en el cliente, en una parte del cliente Amarok. Pero lo que está haciendo ahora Volkswagen es preparar lo que viene, es preparar la nueva Amarok, que acá de vuelta mete la cuchara a la industria china, porque esta silueta, este dibujo que estamos viendo,
1: es en un realidad concepto.
3: Lo que hizo Volkswagen, esto es un sketch, por supuesto, es un render, pero la idea está que salga de esta manera. ¿Cuál es la base de esta pickup? Bueno, una pickup china, de origen chino, que en realidad lo que hace Volkswagen es darle el diseño, darle la impronta de la marca alemana, porque la Amarok 2, por decirlo de alguna manera, no se fabricó acá, no se diseñó acá, lo hizo Sudáfrica, y para acá era imposible venderla importada de Sudáfrica. ¿Qué hizo Volkswagen en Argentina? Fue a revolver a ver qué había en el grupo Volkswagen para tratar de darle vida a este proyecto, porque la verdad que es una pickup muy vendida en el país, y de esta manera desarrolló la nueva generación de la Amarok, que pronto va a estar saliendo y que va a salir también de la planta de Pacheco. Oportunamente, cuando llegue el momento, le contaremos más detalles, pero, por ejemplo, va a venir híbrida.
1: Buenísimo, Polaco. Gracias por la información. Te quiero decir que a partir de ahora, cada vez que salga al aire, vas a tener que hacer el examen de garganta y de oído con el Taito.
3: No hay ningún problema. No hay ningún problema.
1: En vivo, en vivo. Te mandamos un abrazo grande. Gracias. Gracias, Polaco. Chao, hasta luego.
3: Abrazo.
1: Chao.
3: Cuídense. Abrazo.
1: Chao. 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
2: Salimos de ahí. Bueno.
1: ¿Te parece?
2: Me encanta.
1: Ok. Un gran programa.
2: Ah, qué programa.
1: Qué gran programa que hicimos hoy.
2: Y cómo nos vamos.
1: No, con el gran Alejandro. Sí. No, con el gran Alejandro. Nico, después de ti ya no hay nada.
2: Nada.
1: Nada de nada.
2: Nada.
1: Nada de nada.
2: La IA.
1: Sí. ¿Querés decir algo?
2: No, cerrá vos.
1: No, bueno.
2: Sí, cerrá vos.
1: Gracias, Nico. Te agradezco mucho. Son las 9:54. Nos encontramos nuevamente mañana.

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1: Vamos por la cuarta. 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

0: Porque esta parte no somos tan cancheros así. No somos tan cancheros. O sea, mirá, si se ve desde acá. Ahí estamos. ¡Epa! ¿Vamos de vuelta?
1: ¡Qué canchero!
2: No, ¡qué canchero!
0: ¿Viste? La diferencia es increíble,
1: ¡qué canchero!
0: ¿Eh?
2: ¡Tremendo!
0: ¡Ey, ey, ey! Muy buenos días, José Frun, territorio separatista en la ciudad de Buenos Aires, Argentina, capital mundial de la atención social. Damas y caballeros, es jueves, mejor día de la semana. Son exactamente las 10:03 en la República Argentina, 4 gélidos grados. Hoy realmente hace frío, pero el día está espectacular, damas y caballeros. Estamos en vivo en arroba Porterix Oficial. Por favor, póngale like. También estamos en la 92.1 FM. Toque bocina.
1: Punk.
0: Muy buenos días, Anacleta Bubblegum.
1: Muy buenos días, habitantes de Portilox. Ayer seguí el consejo de Navaja y fumé la ducha y literalmente casi me desmayo, me muero.
0: Bueno. No todo lo que aconsejamos en este programa es para todo el mundo.
1: Bueno, lo sabéis.
0: Muy buenos días. ¡Navaja Crime!
3: Muy buenos días, gente. Recuerden, como dice el profe Alfaro, ojo con la sombra de los enanos.
0: Como dicen los enanos, ojo con la sombra de Alfaro. Y por supuesto, lo mejor detrás de cámara, el equipo que hay junto al Team Vortex, lo mejor de ambos mundos, al servicio de sus caprichos y de su entretenimiento. Esto se pone mierda, está la cueva. Todo el equipo ha regresado, el queridísimo Teo. 11-40-41-96-60 para escuchar su hermosa voz en este hermoso programa. ¿Habrá grandes anuncios hoy?
1: ¿Habrá? Como dice Alfaro, ¿habrá?
3: ¿Habrá?
0: O como dice Guillermo Aquino. Como decía Guillermo Aquino. Esto termina mal. ¿Y qué? Supremos, supremas, diferidos, diferidas, vivos, vivas. Sí, señores, arranca.
1: Porque el cartel que están colgando, que fue interrumpido por nuestro cancherismo,
0: sí, claro.
1: Es un festival de folclore nomás.
2: Me está jodiendo.
0: Impresionada, cómo me gusta arrancar con esto. Miren lo que es la belleza del folclore. Hay cartel nuevo. Eso quiere decir que está arrancando
1: República Folclore.
0: Que nos manden entradas o algo, ¿no? Sí. Yo quiero ver esto, no, los profesionales de...
3: Mirá el gaucho de las alturas.
1: Fiesta de Noti Federal, dicen, claro.
3: Esos son los gauchos que
1: cuelgan. Esos son los gauchos, hermano, claro. Porque...
0: Mirá qué tranquilo está.
1: No, mirá.
0: ¿Cómo podés estar así de tranquilo?
1: Y porque es muy canchero él. No, nene.
0: Estamos viendo imágenes de la Times Square de Colegiales, la Croce y Álvarez Thomas. Tenemos nuevo cartel y nos fascina ver a estos tipos, incluso con cierta morbosidad. No les voy a mentir, un poco la diversión de verlos está en...
1: Que no sepa.
3: A mí me tiembla
0: que
3: la
0: sea
3: patita.
0: Peligroso, sí. Yo le tengo mucho vértigo. A mí el vacío me llama, me dice, ¡Guille! Y ¡vení! Claro,
1: ¿el vos vacío, miraste, el mira de vos? Canca?
0: Sí. No, el vacío de canca es el mejor. Bella mañana para todos, damas y caballeros. Ha regresado Teo. ¿Cómo le va, Teo? Te extrañamos, ¿eh?
4: Ah, yo también, chicos.
0: Se extrañó, ¿eh? La verdad que un día es mucho ya para la relación que mantenemos.
4: Es un montón, porque lo digo más que a mi familia, por supuesto.
0: Claro.
3: Claro que sí.
1: ¿Cómo salieron los estudios?
4: Y todavía no sé, pero calculo que bien, viste que son estudios de rutina anuales.
0: Oh, bien.
4: Y siempre es a la mañana esa cagada, viste, no puedes hacerlo a las 3 de la tarde.
0: No se puede hacer nada a...
4: Viste, no, todo en horario, las cosas de adultos se hacen en la mañana, chicos.
3: Sí, lamentablemente. Salvo el sexo, que hay gente que pasa en la noche.
0: Me quedé pensando, no, todavía no lo puedo anunciar. 11-40-41-96-60. Creo que te conseguí.
1: Ah, ¿porque hace frío?
0: Ah, el abominable hombre de las nieves.
1: Hay más helado. ¿Helado limón?
0: Me parece que te conseguí heladera, hija.
1: No, eso es increíble.
0: Puede ser que te haya conseguido heladera. Me acaba de escribir mi madre.
1: Un papá sí, barba.
0: Sí, tu abuela.
1: La granny.
0: Me escribió la granny y me preguntó, Anacleta sigue buscando heladera, y le digo, ¿para qué le pregunto? Así que capaz tengas la heladera de mi abuela muerta.
1: La heladera de Nina, ¿no?
0: La heladera de la abuela Nina. Padre, la mantenemos adentro.
1: Ah, está ahí ella.
0: Está ahí ella. Eso, hay una parte que no la podés tocar, que es de ella, que mantenemos el respeto.
1: ¿Podemos sacar a tu abuela de la heladera antes de que me des la heladera?
0: Mirá, primero quiero ver la heladera porque tal vez te toque la mía. Porque viste, yo soy muy hermanito mayor en esa, obvio. Como que digo, no, ¿y por qué Anacleta se va a llevar la heladera de la abuela? Que se lleve la mía. Está
3: ¿Es bien. Nueva la heladera de la abuela?
0: Me parece mejor que la mía debe ser, pero igual no sé, lo quiero chequear. Okay. Completamente mudada, volviste a dormir
1: en
0: tu nuevo hogar.
1: Totalmente mudada, dormí en mi nuevo hogar, absolutamente. Ayer apenas llegué, me fui a bañar y dije, bueno, vamos a ver qué tiene navaja. Si hay algo en esto que dice de fumarse un puchito en la ducha, que fue algo que me aconsejó ayer hacer una vez por lo menos. Navaja, claro, algo que yo dije ayer es que me baño con agua hirviendo.
3: Claro.
1: Había algo de la nicotina entrando y el agua hirviendo que mi cerebro hizo como, me parece, me apago.
3: Navaja la presión.
0: Claro, no.
1: No me gustó eso.
0: No, es para agua muy caliente.
1: No, y claro, no me gustó nada.
3: Pero tenés que, claro.
1: Igual lo logré, ¿eh? Logré fumar, perfecto.
3: ¿Sí? Sí. Sostuviste el puchito así.
1: Pero no la pasé.
0: No, fue un garrón.
1: Estaba como, pero
0: porque para mí igual es para mí es más para arrancar el día o si vas a salir a la noche, si tu plan es relajar, darte una ducha caliente para acostarte en la cama limpita.
1: Pero a mí lo que me gusta de bañarme es hacer de cuenta que no soy más fumadora. Salís limpio a la ducha y decís, claro, yo no fumar nunca más, huelo bien.
0: Si espectorás.
1: Es como cagar en la ducha.
3: Pero yo no huelo los puchos hace 20 años.
1: Claro, bueno, yo todavía sí.
3: Eso todavía es una locura. Igualmente.
0: Estoy preparando también, estoy con muchas responsabilidades últimamente. Me parece que me estoy convirtiendo en adulto. Esta segunda mitad del año me encontrará muy responsable y con muchas cosas. Estamos armando todo para el cumpleaños de Cook mañana. Sí. Esta parte no la escuché, Cook.
1: Spoiler.
0: Tuve que mandar a achicar una torta.
3: No.
0: Tuve que mandar a achicar una torta por cuestión de presupuesto.
1: ¿Querían coger la torta?
0: Sí, pedimos una torta. Le digo, esta la quiero para Damián. Esta le va a gustar a Damián. Y cuando vimos el precio dijimos, bueno, caray, ¿me la puedes achicar? Y, okay. Y me dijo, sí, se pide mucho.
3: Ok, la chica que salía de adentro también la sacamos.
0: La chica,
3: sí,
0: no, la achicamos también.
1: Sí, achicamos a la chica la en Noelia Pompa.
0: Ahora. Ah, claro.
1: Perfecto. Sí. Claro. No, me mata recesión indicator. Pero sí. Bueno, viste, lo que importa es el amor. A mí me han hecho cumpleaños con muy poca plata. Yo nunca me enteré que había poca plata.
0: A todo culo lo hicimos.
1: No, estoy hablando de mi familia.
0: Ah, ¿y cómo te das cuenta?
3: 30 toallitas.
0: Cosas que de grande te das cuenta que eras pobre.
1: Cuando mirás las fotos y decís, ah, yo pensaba que era Disney esto. Y ahora veo.
0: Era medio poronga.
1: Tanto fotocopiado. Claro. Todo era una fotocopia, viste. Todo era con mi hermana aparte también.
3: Claro.
1: Con Google estamos festejando solo. Se lo podríamos festejar también con Pergolini y no lo hacemos. Porque mañana se cumplen nuestros jefes.
3: ¿Cuándo cumple tu hermana?
1: Mi hermana cumple el 16 de junio, una semana antes que yo.
0: Ah,
1: entonces toda la vida fue
3: jugado,
1: cumpleaños de mi hermana, mi cumpleaños y el día del padre. Entonces mi casa era tipo, feliz día del padre, un cartel. Feliz cumpleaños, Sofi, feliz cumpleaños.
0: Era maduro, adelantaban la Navidad.
3: Claro. Sí, era un quilombo, no se laburaba nunca.
1: Que no sé qué.
0: Cumpleaños infantiles pobres que los hayan traumado. A priori es la primera consigna. 11-40-41-96-60. Yo siempre fui un chico muy pudiente igual, así que no.
1: ¿Sí, no?
0: Estoy recordando a ver algún... Lo que pasa es que todo el dolor emocional me lo compensaban con cumpleaños. No me acuerdo un cumpleaños muy, muy pobre.
1: Ok, está bien. ¿Navajo? Claro. ¿Vos sí?
0: No, yo era un colegio pupilo en Harvard, además. Ya que vinieran a visitarme, los veía una vez por año,
1: sí,
0: mis padres.
1: Sí, no, can relate.
0: Claro.
3: Yo cumplo en verano.
0: Claro, bueno, tal vez por eso salíamos más baratos. Ahora que pienso, todos mis cumpleaños eran dos personas. Claro. Che, todos mis cumpleaños fueron pobres.
3: Sí.
1: Y eso te marca como persona cumplir en verano también.
3: Olvídate. A mí me empezó, al principio no me gustaba, después me empezó a encantar. Sí. Después lo más lindo que te pasa, no hay nadie, nadie te rompe las pelotas, no tenés que hacer nada, no tenés que organizar nada, están todos de vacaciones, vos estás tranquilo con el aire acondicionado.
1: Se culea la mejor en mina.
3: Se culea la mejor en mina, la pasa bien, escucha música, fuma en la ducha,
0: mirá,
3: ¿qué más querés?
0: Mirá lo que sí.
1: Pero
0: ¿cómo hicieron para mantener encendido?
1: Es una excelente pregunta la que estás haciendo.
0: A veces algunos se rompen y lo logran por un tiempo.
3: ¿Sabés que ayer se me rompió? Estaba volviendo acá caminando. Y en el momento en el que se me rompe el encendedor así en la calle,
0: sí. Uy, qué agarró.
3: Frena la persona que tenía delante, que venía hacia mí, y me da su cigarrillo y me dice, toma. ¿Sabes la cantidad de veces que me pasó esto en la calle?
1: ¡Amo esto!
3: A lo cual yo lo agarro y le digo, me estaba por matar, gracias.
1: No, ¿para qué persona era?
0: Qué dramática esa cosa.
3: Sí, sí. No, no, fue tremendo, intensa.
1: No, bueno, es que es Drama Street y La Croce.
0: Drama Street y La Croce, sí. Cuidado con Drama Street, drama porque
1: street
0: la
1: Croce. Drama Street,
0: el otro se está por matar y el otro es, toma, querido.
3: Sí, sí, no. No, no, no.
1: Estamos muy secuse con esta cámara también, ¿no?
0: Me gusta, es como, esta acá.
1: Claro. Esta, pero volvé para acá, ¿no?
0: Esta es para la House of Cardeas acá. ¿Eh? Como de repente...
1: ¿Cómo hiciste, verdad? No, esa es mi pergolina. Pará, Drama Street.
3: Yo tenía que tener el
0: Drama Street.
1: ¿Qué te...
3: No, al revés.
1: ¿Qué era? ¿Una mujer? ¿Era un hombre? ¿Era joven? ¿Era viejo? ¿Era una
3: no,
1: granita?
3: Era un señor. Señor de la construcción. Un paraguayo con todas las
1: ¿qué?
3: Letras.
0: Buen paraguayo. Momento de los paraguayos, no, no.
3: La excelente
0: verdad.
3: Excelente momento.
0: Buen momento para ser paraguayo.
3: Sí, claro. Wow. Excelente.
1: Yo, no sé por qué eso me remitió a que apenas me, por solidaridad de la calle, me parece. Aunque voy a contar esta historia y me van a decir unicornio. Yo creo que la conté en un ciclo anterior. Apenas me mudé el año pasado a Saavedra, una noche fui a un evento, no sé qué, del planteo, del medio del planteo, y cuando estaba volviendo yo todavía no tenía ni el mapa de la ciudad.

0: me dijeron, ¿querés que te llevemos? Y le dije, sí, obvio. Y me llevaron, yo fui atrás con el perrito y ellos dos iban adelante. Y dije, ay, me los tendré que culiar para agradecer. Y por suerte no. Claro. Y me llevaron a mi casa y estuvo todo bien.
1: Pero después, ¿cómo era Saavedra?
0: Pero después pensé, no me puedo subir a autos.
2: No, pero el perrito te confundió. Yo
0: el
2: te entiendo.
0: Me confundió.
2: Si los asesinos seriales estuviesen todos perritos,
0: bulldog, aparte.
2: El doble de víctimas.
0: Un bulldog.
2: Durmieron.
0: No era
1: víctima. Pero para, y, ahora me da, pienso la bronca de la pareja que dijeron: si me hubiesen preguntado, la puta madre no tenía ni puta idea cómo funcionaba todo en Saavedra.
2: Se lo parió.
0: No, me parece que era solo altruismo de personas.
2: ¿Sí?
0: Y fue como, ay, qué bueno que es capital. Igual no me voy a subir más autos.
2: No, no te subas.
0: Nunca más. No,
2: y
0: comé
2: antes de ducharte y fumar en la ducha.
0: Sí, no le voy a fumar nunca más en la ducha tampoco.
1: 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Es el pulgar para arriba. Esté en vivo o esté en diferido, para nosotros es muy importante. Y además tenemos el mejor engagement. Estamos con el tema del engagement fuerte.
0: Full, sí. Con el tema del engagement.
1: Para nosotros es muy importante. Y además a toda la gente que recién se está conectando en la frecuencia modulada estereofónica 92.1, toque bocina. Cumples de bajo presupuesto 1140419660. Y ahora hablan un poco ustedes. Hola.
3: Hola, Iqueros. ¿Cómo va? Buen día. Acá desde Azul, provincia de Buenos Aires.
1: Muy bien.
3: Mi trauma de chiquito de cumpleaños fue, creo que cumplí 8 o 9. Mis viejos alquilaron un pelotero tremendo, uno de los mejores de la ciudad. Y durante toda la semana estuve invitando a la gente, a los chicos, todos mis compañeros de la escuela.
1: El pelotero de la ciudad.
3: Llegan cumpleaños, no fue nadie.
0: No, no.
3: Solo mi familia y algún que otro amigo del barrio. Fue un trauma hasta el día de hoy.
1: Uy, la puta,
0: sí,
1: que
0: gordo.
1: Lo parió.
0: No, esto no, no podemos empezar con este audio.
1: Ve un pelotero y llora el tipo. Pero además, ¿sabes lo grande que se ve? Lo grande y solitario que se ve el mejor pelotero de la ciudad.
0: Es el mejor.
1: Cuando tus amigos no van a tu cumpleaños.
0: Nunca se vio tan grande un pelotero.
2: Y lo bien que huele.
0: Los
1: invitaría ahora a todos de grandes.
0: Ay, Dios.
1: Y pondría cobras adentro, como en Jackass.
0: Sí.
1: ¿Se acuerdan de Jackass? Se hicieron un pelotero con cobras.
2: Sí.
0: No, pero
1: se metían. Pero...
0: Qué buen programa.
2: Salió la nueva. No, todavía no la vi.
1: Hay que ver la nueva.
2: No salió. No sé. Está la nueva por ahí.
0: La gente asume cosas. O sea que eras mala persona de pibe, flaco.
1: No,
0: porque no hubo
1: explicación ahí.
0: No, mi teoría
1: pasó.
0: Es que...
1: Esta
0: que
1: es la de esta Jackass.
0: Esto es Jackass.
2: Ahí va.
0: Buenísimo, chicos.
2: Vamos con esto.
0: Mi teoría es que habla muy lento.
2: ¿Él?
0: Y capaz le tenía que poner 2X a la invitación.
1: Claro, ya había pasado el cumpleaños.
0: Claro,
2: nunca terminó la invitación.
0: Nunca terminó de invitar, ¿viste? Claro. Como, bueno.
4: ¡Buen día, Vorterix!
1: ¡Buen día!
4: Ayer, ranchando en la plaza con un amigo, cayó una mina y le pedí el Instagram. Y bueno, quedé como un pajín. ¿Y qué?
0: No pueden usar el Ike para acosar gente, chicos.
1: Me encanta este hombre... Este hombre, el hombre consigna, el hombre que es su propia consigna, también, bueno, es como un comodín. Si usted no se quiere subir a la consigna, diga algo que rematen. ¿Y qué?
0: Me parece muy bien. ¿Por qué están ranchando en una plaza también? ¿A qué hora?
1: Igual no está mal.
0: No, obvio,
5: buenos
0: pero...
5: Buenos días, Iqueros.
1: Buen día.
5: Mi trauma de los cumpleaños de la infancia, yo escuchaba Iron Maiden, Hermética, Megadeth,
1: sí.
5: Kiss
1: Buenas
5: y
1: bandas.
5: Motley Crue.
1: Sí.
5: Y para mi cumpleaños me ponían Yuya, Nube Luz.
1: Claro.
5: Y yo me quería rematar al día de hoy, además, que no festejo más mis cumpleaños.
1: Claro, pero además tenías 45 años. Que te pongan Yuya ya
2: claro,
1: estaba completamente desubicada.
2: Súper raro, ojo.
0: Lique.
1: ¿Cuándo viene Yushinia?
0: ¿En qué anda Yushinia?
1: Todo el tiempo aparece cada tanto un manotazo de Yushinia.
0: De ahogado.
1: De Yushinia y después se apaga.
0: Iba a venir a Argentina, supuestamente.
2: Ah, Yushinia.
0: Yushinia.
2: Pensé que era,
0: no,
2: tipo...
0: No, literally.
2: Algún amiguito nuestro. Tipo.
1: No, Yushinia.
2: O Jujín. Claro, Yushinia.
1: Yushinia.
2: Bueno.
1: 11-40-41-96-60. Todo el mundo está feliz.
6: Buenas. Mi trauma de cumpleaños es que mi vieja, cuando cortaba la torta, le daba a todos los que iban y de mí siempre se olvidaba.
0: No, bueno.
6: Así que al día de hoy considero que mi cumpleaños no es importante y nunca quiero hacer nada.
1: No, pero no, primero los invitados, hay que cubrir a los invitados. Igual un pedacito te podría haber dejado.
0: ¿Es su cumpleaños?
1: Señora, a mí no me dieron. Ese mamá. Es el momento

0: donde se termina la infancia y empieza la preadolescencia, el momento que te tenés que acercar a la madre de un compañero y decir, con el vasito, tomo cudo y sí, salado, con la cabeza sudada, señora, a mí no me dieron la torta.
1: ¿Por qué hablas así? Porque tenés 40 años.
0: Porque son así, como, son medio...
1: Es verdad.
0: Es la infancia desmoronándose.
1: Yo decía que era alérgica a los chisitos, porque odio el olor a los chisitos, me parece el invento más asqueroso. Entonces decía que era alérgica para que me los alejen y funciona.
2: ¡Ey, bien jugado!
0: Se renota que ya sos de otra generación.
1: ¿Por qué miento?
0: Bueno, tu amiga la que es alérgica a los chisitos, suerte con eso, reina. Imagínate que le haces el cumpleaños a tu hijo, todo, qué sé yo, viene, ya soy alérgica a los chisitos, sí, la puta que te parió,
2: y ahora te
0: alérgica a los chisitos.
1: No existe, aparte,
0: no existe la alergia al chisito.
1: Todos los adultos me creían, son unos pelotudos de mierda.
2: Claro.
1: María Dolores me decían de chiquita, porque me inventaba cosas.
0: Te inventaba dolores. Me duele la cabeza. No.
1: Y todos los días era tipo, ma, vení a buscar al colegio, lo llamaban porque me dolía la cabeza, me dolía
0: la panza.
2: Ah, hacías como una auto-amenaza de bomba.
1: Drama Street.
2: Claro.
1: Drama Street, drama total. Street. Drama School.
3: Chicos, buen día. Trama de cumpleaños mío, hay un montón, pero no son graciosos. Hay uno que en el cumpleaños de mi sobrina, alquilamos un inflable de castillo, en el patio lo pusimos, y cuando se metían mis sobrinos, todo inflado con aire, cuando se metían mis sobrinos, yo le desenchufaba la máquina y se le desinflaba y se le apagaba, y todos los chicos encerrados gritaban, y tenían miedo, y yo me divertía.
0: Bien, bueno, un sádico, absolutamente. Igual como el tipo era tan rata que se le gastaba el aire.
1: Claro.
0: Como,
1: claro.
0: No, es como que te desenchufa la heladera, como desenchufalo un poquito para...
2: Un toxito a la
1: eso
2: noche.
1: También es. Eso pasa mucha vergüenza cuando tenés un... No me pasó con mis padres, pero sí con tíos. Ratas en cumpleaños y el hijo sufriendo. Como sí. Bueno, y vamos a poner un poquito de estos sanguchitos, no sé qué, y el hijo tipo, saca todos los sanguchitos, mamá.
2: Sí.
1: Eso es terrible. Mamá,
2: esa compotera chiquita,
1: no,
2: mamá.
1: Saca los vasos nuevos y los lavás después.
0: Y, bueno, cada uno con lo que puede, pero también en esa nota, también si te quedas a dormir a veces en lo de un compañerito y había, no sé, milanesa con ensalada.
1: Sí.
0: Y terminaba así, era como. Che, no hay más milanesa. Como.
1: Ay, no.
0: Pero no podía decir nadie. De repente veías que toda la familia levanta los platos y decís.
2: Nadie va a repetir.
0: ¡Uy, cagamos! ¡No hay más! No,
2: ¿qué
0: no,
2: fueron todos al campamento de Cris Morena?
0: No hay más. No hay más comida a la vista.
1: No,
0: está bien. Y hay. Es raro cuando uno de niño se queda a dormir y cena con otras familias. Como la velocidad a la que comen.
2: Es todo raro.
0: Todo es raro. Como decir, uy, están comiendo re lento, mirá lo que comen.
1: Rezan.
2: Yo fui a lo de un
0: amigo.
2: No,
0: rezan
2: que...
0: espectacular.
2: Sí,
0: la primera vez que fui y rezaron. Y después sos re solete y caes al colegio y decís, en la casa de Patricio rezan.
1: Sí.
0: Me dijeron que tu casa rezan, estúpido.
2: Le rezan una milanesa con ensalada.
1: No entendí un carajo, chaval. Le rezan a la milanesa.
2: Le rezan a los
1: ¿Vos
2: panchos.
1: ¿Vos también te acordás de compañeros que le rezan? Claro,
2: no,
1: Patricio.
2: Ahí está.
1: Claro. Dijiste Patricio.
2: Claro.
1: Che, hay que ponerle la gotita urgente. Estoy cansada de que todos los días digamos mañana traemos la gotita y no traemos
2: no,
1: la gotita.
2: No, yo mañana traigo la gotita.
1: Bueno.
4: Hola, chicos, ¿cómo están? Yo también tengo un trauma parecido al del pelotero. Mis padres habían comprado un montón de hamburguesas para mi cumpleaños número 11 y no fue nadie.
1: No fue nadie.
4: Pero ya se me pasó el trauma, ahora ya con 27 festejé mi cumpleaños después de muchos años, fueron todos mis amigos, la pasé espléndido y lo único que les deseo a los chicos que había invitado con 11 años, que ojalá les esté yendo muy mal en la vida, los quiero.
1: Me encantó.
0: Gracias, la menos resentida, llamando al programa menos resentido de Drama Street.
1: ¿Cómo no van a mandar a sus nenes a los cumpleaños?
0: Sí, eso es una mala organización. ¡Mandale!
2: Perdón, ¿sabes qué? Estaba pensando exactamente en eso. Hubo una sola fiesta que no fue mi cumpleaños, pero fue sad, que fue quise hacer cuando era chiquito, estamos hablando 10 años, sí. Tal vez antes, 9, festejo de Halloween.
1: No.
2: Invité a todos mis compañeros, invité a un amigo de otro colegio, yo me había cambiado de colegio, invité a un amigo, mi mejor amigo Luan, te mando un abrazo grande, que venía de otro colegio, solo vino mi amigo Luan. Los otros chetos de mierda no vino ninguno.
1: De los nuevos.
2: Y éramos dos boludos, los dos vestidos de Drácula. comiéndonos todas las golosinas.
0: Además, los dos fueron vestidos de
1: nuevo. Tengo que poner
0: abrió la puerta y dijo, pero la puta.
2: Sí, fue así.
0: ¡Me estás jodiendo!
2: Sí, Guille, fue así. Fue exactamente así. Fue tipo, dale, la concha de la lora. Sos el único que viene, te vestís igual que yo. Nos comimos todas las golosinas y entendimos, charlando entre nosotros, que los adultos son todos unos pelotudos. Porque fueron los adultos los que nos trajeron a sus hijos. No, no fueron los hijos los que dijeron, ay, no quiero una mega fiesta de Halloween. No, no. Fue papá y mamá que les dio pajita, que estacionaron en la doble fila de la vida. Déjense de romper las bolas.
0: Podríamos festejar un Halloween Navaja.
1: Me encantaría, Navaja, no puedo.
0: Vamos a festejar el Halloween de Navaja Tele. Hay que darle su Halloween.
2: Me encantaría, pero que vengan invitados.
0: Se lo merece. No, no, los mejores invitados.
2: Por favor.
1: Teo se ríe de que bailo el tema de Dragon.
0: ¿Cómo? Mirá, mirá, ¿qué se?
1: Hice Drácula el musical con la misma compañía que hicimos Mamma Mía, que nunca lo estrenamos, que hicimos en la puerta del McDonald's, liberen a los trabajadores. Sí, sí. Bueno, hicimos Drácula y sí lo estrenamos, y era el soundtrack de Pepe Cibrián, pero hacíamos a capela.
0: Ah, esta es del musical Drácula, el musical.
2: ¿Qué?
0: Juan Rodó.
1: Yo era la gitana, esto. Tenía 14 años y aparecía
0: la gitana.
1: Creo que no, nena chiquita.
2: Pará, Drácula. Drácula,
0: el musical, Even About.
1: Even About.
0: ¿Por qué había una gitana? Porque la gitana. El musical. Mirá, mirá.
5: 2 horas de soundtrack son.
1: Dos horas 40 más o menos.
2: Sí. Es que nunca vi el musical.
0: Brilla tú, Drácula loco.
1: Escuchen esto.
0: Uy, ya me. Mirá, mirá, le encanta a Teo. Yo, en cambio, si esto está empezando, ya está viendo el asiento diciendo. Acaba de arrancar esto, ¿no? Uy, qué
1: y ahora,
0: largo.
1: Mirá, mirá cómo explota.

0: Che es un temazo.
1: Un temazo. ¿Viste lo que, y este es el primero?
2: Okay,
1: o sea,
2: bueno, yo te imagino 38. Con el otro nene.
1: Te imagino con ¿sí? el otro nene. Es exactamente lo que imaginás, ¿eh? Es exactamente lo que estás imaginando en este momento. Es así de triste. Es así de sad. Y además teníamos un cuchillo de esos que se ponen en un...
0: Obvio, sí, por qué locura sí. esos cuchillos. Sí. Qué buenos esos cuchillos. Cuando estabas orgulloso de tocar en Carnaval Carioca y era como, mira, mirá. ¿Qué conseguí? Mira, conseguí. ¿Entendés? Es como que me entra acá el cuchillo y me sale de acá.
1: Pero yo estoy bien.
0: Pero yo estoy bien.
2: Claro, y ya tenías, ya vampiro vos.
1: Y un poquito, de a poquito, chiquitito, tranquilo.
0: Aparte, primeros pasos en el vampirismo.
2: Muy claro. Pionero en querer hacer Halloween a tus 9 años. Y muy poco, pionero.
1: Era muy cipayo de chiquitito.
0: Pero era el sueño de todos. Mirá, este igual es una víctima. ¿Qué? Real, no es gracioso.
1: Uy,
0: no,
1: sí, chicos. Es terrible.
0: Ese no la, no la está pasando.
2: Ese hombre está muriendo.
0: Estevo, vos tenés anécdotas de... Te veo muy cerca del micrófono.
3: No.
0: Ah, ok. Está... Le gusta mucho la...
3: La obertura, me encanta la obertura.
2: Sí, la obertura es la mejor, Teo. Oberturero
1: viejo. Qué oberturero.
0: Claro, pues me lo imagino a Teo con el teclado y una capa.
3: Con un órgano de iglesia.
2: Uy,
3: ¿verdad?
2: Teo, sí. Hagamos Drácula, tu
1: el
2: men show.
1: De la máscara por de favor. Teo.
2: Sí, y vos tocás y yo canto al lado.
3: Drácula Day.
2: Sí.
0: Claro, como en barcitos.
2: Exacto.
0: Como era Dos Secas, sí, pero ahora haces
2: este es
0: Drácula con él en el teclado.
2: Claro que sí.
0: La puta Tres madre, ¿me cobrás? La concha de la... Esto es insoportable.
3: No termina más.
2: No. Aparte dura posta casi
0: bueno,
2: 6
0: bueno,
2: horas.
0: Bueno, voy a apurarme para el interludio. Todavía queda...
2: Este es Jonathan diciendo, la puta madre, me voy a ir a buscar. Y le dicen, no, boludo, te vas a morir. Y dice, no me importa.
1: Soy repicante, soy Keanu Reeves.
2: Y acá, mirá.
1: Ah, mirá. Da paleta, Drácula.
0: Pero la coreografía esta que sabes es la de la gitana exclusivamente o...
2: Y sí, claro. Tengo una foto de eso, lo voy a mandar. Porque es increíble. Es medio Baby Prostitute, pero bueno.
0: Bueno.
4: ¿Qué onda, Ikeyano? Les cuento que yo cumplo años en unos días, plenas vacaciones de invierno, receso escolar, y nunca iba nadie, ni en la escuela, ni en el secundario, ni en la facultad, toda la gente de vacaciones, y yo, Solari. Hace un tiempo renuncié a mi trabajo, me separé, me vine a vivir a Brasil, y ahora celebro mi cumpleaños en pleno julio, pero en la playa, en tanga, y sí, nadando con delfines.
0: Sí, vos ganaste, madre.
2: Qué mujer,
1: vos
2: ¿eh?
1: Ganaste.
2: Genial.
1: Qué
2: mujer.
1: Está genial.
2: Está genial.
0: Está genial.
2: Genial, como siempre decimos.
1: Como siempre decimos.
0: Nuestra típica y canónica frase.
2: Está genial.
0: 11-40-41-96-60.
5: Buen día, personas agradables.
0: Buen día.
5: Nada. Cuando cumplí 11 años, nadie de mi familia se acordó. Y pasé todo el día así, re triste. Yo dije, bueno, capaz que me están haciendo una fiesta de sorpresa o algo.
0: No
5: pasó nada y pasaron los días.
0: Uy,
5: y después se dieron cuenta que había pasado mi cumpleaños, no, pero bueno.
0: No, qué cagón.
5: No me habían hecho una torta ni nada, así que. Nada. Ay, no me gusta festejar mi cumpleaños.
0: No, esta es la historia más triste que yo escuché de
2: es que
0: cumpleaños.
2: No fueron los compañeros, es que su familia.
0: No sabía. No, y ella.
2: Es Matilda.
0: Y ella se levantaba y decía, como, ¿por qué nadie me dice nada? Estarán haciendo una sorpresa increíble. ¿Sabes lo que son? Esas 12:01 de la noche, cuando está acostada, digo, bueno, calculo que no había tal cumpleaños.
2: Así nace una villana, dice la gente. Claro que sí. ¿Cómo van a hacer eso? Y ella es re buena encima. Bueno, no sabemos.
1: Es una comedy.
2: Ella es re
0: buena. Tiene voz de buena.
2: Tiene voz de
1: buena.
0: Ni a mi peor enemigo le deseo que se le olvide en el cumpleaños.
2: A nadie.
0: O sea,
1: a nadie.
2: No, de hecho, quiero seguir a ella para hacerle un cumpleaños en algún momento.
1: Quiero anotarme en el calendar
2: su
1: cumpleaños
2: todo, que sea tipo Team
1: para
2: Pain,
1: siempre.
2: Y que
0: pero
2: mirá
0: si nos olvidamos de vuelta.
2: No, sería, ¿te imaginas?
0: No. Sería anotámelo, pero no te olvides, Darío.
2: Hay que regalarle algo.
1: ¿Cuándo?
0: No,
1: no
0: el daño ya está hecho,
2: no,
0: hija.
2: Ya está.
0: Es irreparable lo que le pasó a esta persona.
2: Ay,
0: lamentablemente
2: no.
0: Será en otra vida.
1: Sí, once traumadito, always sí. Traumadito.
2: Pero ¿cómo te vas a olvidar del cumpleaños de tu pibe? ¿Cómo te vas a olvidar?
0: Durísimo.
2: Es Matilda, es realmente Matilda.
0: Sí, es realmente
1: en el momento
0: Matilda.
1: No existía el calendar.
2: Claro, eso es verdad.
6: ¿Cómo le va, Ikero? ¿Todo bien?
2: Mal.
6: Bueno, de chiquito a mí me costaba mucho entender por qué mi viejo no iba a mis cumpleañitos que hacíamos a veces en un pelotero en Parque Patricio. Claro, después de grande me di cuenta, la otra familia vivía en Parque Patricios, así que no iba a ir nunca. Para que no lo vea.
1: Yo pensé que era algo...
2: Ese es trauma, pero gracioso.
1: Pensé que era algo tipo, papá no se puede acercar a 200 metros de una escuela.
0: Claro.
2: Bueno, creo que prefiero que tenga otra familia.
1: Sí, yo también prefiero que tenga otra familia.
0: Hola.
7: Chicos, les tengo que contar que hace un rato estuvo nevando en Villa Gesell y pude conocer la nieve. Pero como estaba yendo en moto a laburar, no la pude disfrutar. Y ahora no siento las manos y encima me cagaron a pedo porque ya es tarde.
0: Me encanta.
7: ¿Y qué?
0: ¿Y qué? Me encanta igual parte de la mesa y parte de la producción. Fíjense después del replay que dijo, está nevando en Villa Gesell. Anacleta, por ejemplo, hizo a ver si te...
2: no.
0: A ver, Gesell, sí. ¿Sabes que sí?
2: Yo de acá veo.
1: ¿Sabes que está nevando en Gesell?
2: ¿Eso es Uruguay o es Gesell?
1: Y la marea está baja.
0: Ah, mira, no veo mi edificio, pero veo algo cercano a mi edificio. De acá. No, no me había dado cuenta.
2: Vos también ves cualquier cosa. ¿Cómo se ve el edificio?
0: Hola.
8: Buen día, chicos. A mí me ha tocado ser el niño que ha asistido al cumpleaños al que no había ido nadie más. La cara de mi compañerito, de mi amiguito en ese momento, al ver que no llegaba nadie, me queda hasta el día de hoy y... A partir de ahí creo que no he faltado ningún cumpleaños nunca más.
2: Y te convertís en comediante ahí, un poco, ¿no?
1: El amiguito.
2: Le voy a hacer la fiesta a este pibe.
1: Él se convirtió en sidekick.
2: Claro, en wingman.
1: Claro, en wingman. No faltó nunca más un cumpleaños.
2: Y está muy bien que así sea. Che, pongan like porque están dando asquito.
0: Mirá, ahí está. Estas son imágenes de...
2: ¿Pero por qué es Drácula y toca?
0: No, está bien, hace todo.
2: Me encantó.
0: Vos sos la gitana y él es todo el resto del elenco.
2: Hot. Mira, ahí estoy.
0: Perdón.
2: Soy la de atrás.
0: A ver.
2: La que está agarrando al hombre y está como en puntitas de pie. Y está en patas, porque también estábamos en patas.
1: Y claro, las gitanas suelen estar en patas.
2: Es Ben la que está agarrando y le está diciendo... canción de la gitana, no me acuerdo.
0: Es un poco Baby Prostitute.
2: Es bastante Baby Prostitute. Mira, de hecho hay otra que más... Bueno, ahí estoy también, bastante Baby Prostitute.
0: Bueno, acá no se lee.
1: Lo tiene la
2: no
1: ya.
2: Está tan, pero mira en la próxima. ¿Ves?
0: Para ¿cuántos años tenía?
2: ¡14!
0: Pero ¿y el
1: todos
0: señor?
1: Tenían 14.
2: No, y él tenía 19, 20. Más
0: bueno,
2: o menos.
0: Bueno, era una obra de teatro.
2: Y bueno, era la ficción.
0: Era una obra de teatro.
2: Era la ficción. Así es ser una niña artista.
0: Y
2: realmente.
0: Sí. No, queda... sí.
1: Sí, es exactamente así.
2: Es así.
0: No, yo hice teatro desde muy chico y cuando. Antes de la función. Actuaba en una obra, yo tenía 14 años. Era el único hombre. Y el resto eran 8 mujeres el elenco.
1: Qué guay.
0: Y se cambiaban enfrente mío.
2: Claro.
0: Veía Bombacha y Corpiño.
2: ¿Naturalizas
0: estaba
2: completamente?
0: Así.
2: No, no naturalizaste nada.
1: ¿Y no? ¿Qué? ¿14 años?
0: No, me bajé nunca del teatro.
1: Obvio que no, te das cuenta que va por ahí.
0: Nunca me bajé del teatro.
1: Pero 100%.
2: Vos también mucha gente desnuda, mucha cosa.
0: Sí,
2: como,
0: sí.
1: Claro.
0: Somos gente del teatro.
2: Sí, somos gente del teatro.
1: Yo nunca hice teatro, pero les contesto, creo. Me avivé. En séptimo grado me avivé mal, pero mal. Agarré y vino el profesor de música, que no nos llevábamos tan bien, pero vino al aula y dijo... ¿Quiénes quieren estar en el coro? Y todos los varones, todas las chicas dijeron, yo, y todos los varones heterosexuales, peteros, se miraron como, uy, yo no soy un trolo. Y nosotros nos miramos con dos amigos y dijimos, nosotros, todas las chicas están yendo, salimos de clase, olvídate. Y ahí me di cuenta que quería seguir una vida en las artes.
2: Sí, claro, navaja, me encantó. Navaja. ¿Y qué canción cantaste, por ejemplo?
1: Can You Feel the Love Tonight?
2: No, bueno.
1: De Elton John.
0: Qué linda canción.
1: ¿Me viste? Hermosa.
0: Con la que hacen el amor
2: los leones.
1: Los leones.
0: Los leones.
2: Con la que todos hace culiar a los leones. Yo toqué el xilofón.
0: Uy. Uy, ¿qué pasó?
1: ¿El qué?
2: Toqué el xilofón.
0: El xilofón.
2: Porque se me acaba de bloquear toda una línea narrativa de mi vida. Iba los sábados a la mañana al colegio
0: a tocar el
2: a la orquesta y me dijeron como, bueno, ¿qué sabes tocar? Nada.
0: Claro.
2: Sé cantar. Me dijeron, no, pero esto es una orquesta instrumental. Toma el xilofón. Y claro, todo estaba conectado y todo, y mucho Phil Collins, y yo ahí, pa, pa, pa, pa, y mis papás me iban a ver siempre y se reían mucho de que realmente yo podría haber estado haciendo nada. Porque no sé.
1: Ahí va.
0: Este es exclusivo, el recital de... Vamos a ver a la nena. Uy.
1: Quiero que hagas
0: bueno, un... bueno, está bien, sí, fuiste de un lado, la va del otro.
1: Yo necesito un solo de xilofón ya. Un solofón.
2: Ay, chicos, el xilofón.
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0: Había visto un meme una vez que había toda como gente mufa en el
1: Mufasa.
0: Meme, ¿no? como toda gente mufa. No me acuerdo quiénes estaban ahora, no importa. Pero uno de los personajes era justamente Mufasa. Uh-huh. Y me reí y digo, qué bien puesto que está. En mi cabeza no, nunca llegué a que era... El nombre era Mufasa.
1: Claro.
0: O sea, dijiste... para mí, el padre del Rey León sí. trae mala leche.
1: Pero claro, sí, te entiendo.
0: Y días después dije, ah, ¿por qué es Mufasa? Ahí lo entendí.
1: Lo entiendo perfectamente.
0: Igual... lo que digo,
2: no, me perdí.
1: ¿Lo entendiste?
2: No, no entendí.
1: A ver, él ve, a sí. ve un meme donde está lleno de gente...
0: Gente mufa que lo entendés de todo.
1: Mufa, como okay. decís, estos dan mala suerte.
2: Sí, sí, listo.
1: Y en esos está Mufasa, el padre de Simba.
2: Perfecto.
1: Pero él no relaciona el nombre de Mufasa con la idea de Mufa, sino con que el papá de Simba se recontra, remurió pisado por ñandúes, lo cagó el hermano y además le dijo al hijo dónde no ir y lo primero que hizo el hijo fue ir ahí.
0: Que es re Mufasa.
2: Es
1: mega Mufasa.
0: Pero sin el nombre, se llamaba Carlos el León. Sí, para mí era Mufasa.
2: Igual. Entendí claro.
0: Qué bien que lo explicaste. La te voy a llevar a todos lados.
2: No, ya lo
1: encantaría.
0: Cuando a veces me trabo en alguna interacción social, digo, él te lo va a explicar.
1: Como Kieran Peele, como el intérprete de Obama.
2: Quiso decir que sos muy lindo.
1: No, lo que quiso decir Guille es tal cosa y tal otra.
2: Ni andúes.
10: Bueno, situación de cumpleaños sí. De 10 años. Dos compañeros cumplían el mismo día. Uno cheto, mega cheto, y otro tirando más a pobre.
2: Oy,
10: bueno,
2: no.
10: fueron todos al cumpleaños del
2: obvio,
10: cheto,
2: obvio.
10: Y nadie fue al cumpleaños del pobre. Y al otro, al lunes, yo voy y le pregunto, che, Josecito, ¿cómo estuvo el cumpleaños? ¿Quiénes fueron? No fue nadie, me dijo. Y se largó a llorar enfrente mío.
2: No, Josecito, no llores delante de los mexicanos.
0: No,
2: no me la bajé, Josecito.
0: No llores enfrente de los chetos.
2: Ya dejé de empatizar. Ya... Me la rebajaron.
11: Hola, saludos a la BESA de San Juan. Les comento. Una vez, yo cumplo el 14 de junio, muy cerca
2: Geminiano.
11: Del Día del Padre, en algunas veces pasaba. ¿Y qué decidieron hacer mis padres? Decidieron hacer el festejo de mi cumpleaños, el Día del Padre. Adivinen cuántas personas fueron a mi cumpleaños.
2: Eso me pasaba mucho. Venían pocos.
1: Cero.
2: Venían pocos. También estaba el nene, lo contrario, que lo llevaban aunque nadie lo había invitado. Que está mal no invitar a un nene, claro. Ya lo sé.
0: No,
1: los
2: pero,
1: rompe.
2: Pero mi hermana era muy mala.
0: No, pero también, perdón. Bueno, era mala.
2: Mi hermana era bastante
0: Pero chota. También pasa a veces que, igual yo entiendo a las familias, ¿eh? Por ejemplo, vos invitas a un compañero y de repente cae con el hermanito. ¿Y este?
1: ¿Y
0: esta pelota de grasa?
1: ¿Y este petizo que hace acá?
0: Este boludo no sabe ni hablar.
2: ¿Cómo puede decirle pelota de grasa?
0: Nosotros somos re grandes. Nosotros tenemos 7 años y me traes un bebote de 4.
2: La rebaja. Bueno, de hecho.
0: La baja. Pero entiendo que los padres dicen, bueno, che, tengo que ir al cumpleaños, ¿qué hago? Dejo la bola de grasa.
2: A mí me mandaban con la bola de grasa rubia, que es mi hermana, a todos lados. Y una vez en un cumpleaños teníamos tipo 10, 11 y vimos Actividad Paranormal. Y hasta el día de hoy Julieta me dice, es un trauma enorme que tengo, yo era re chiquita, ¿cómo me hiciste ver para activar? Yo le digo, yo también era chiquita, boludo,
1: claro.
2: Yo, no es mi culpa.
1: Y además vos no la llevaste al cumpleaños.
2: No, mi mamá la metió en el auto. ¿Qué culpa tengo yo, Julieta?
12: Buen día, Iqueros.
0: Buen día.
12: Yo fui al cumpleaños de una amiga, uno de los pocos que fue, y me quedó que cuando salió a abrirme, antes de saludarme, miró a la vereda a ver si venía alguien más. Y no había nadie. Bueno, me sentí mal yo.
2: Es sutil ese. Muy es sutil. Muy sutil.
0: Es cinematográfico.
2: Sí. Es un planito.
0: Es un problema cinematográfico. José, vos que te armaste tu propia fiesta de 15, por ejemplo, que la verdad has luchado contra viento y marea, como toda persona que no nació en Chacajiales. Yo admiro mucho a la gente como vos, José. Ante todo, buenos días.
13: Gracias,
0: Josefina,
13: Guille.
0: Hola, Pepe.
1: Hola, José.
0: Figueroa Alcorta.
13: Yo parezco un poco la Claudia en esa foto...
2: ¿Eh? Bueno. ¿Eh? ¡Ah, sí!
0: ¡Ah, como el del tapado de piel!
2: Es que vos sos la más Claudia que hay.
0: Vos
2: sos
0: la reencarnación. La Claudia de este programa.
13: O sea, Figueroa Alcorta, la Claudia me encanta. Bueno. ¿Sabes qué pasa, Guille? Que yo nací el 30 de diciembre. Entonces, tengo toda una vida atravesada por el trauma de que la gente no esté en mi cumpleaños.
0: Mi mamá cumple el 31 de diciembre. O sea,
13: pero
0: siempre
13: es mejor,
0: hay algo...
13: porque por lo menos es un día festivo.
0: Claro, el 30 nada.
13: Yo soy el jamón del sanguchito.
0: Tenés razón.
13: Como diría Villarroel.
2: La paleta, amigo.
1: Ni siquiera.
13: Claro, paleta, que es peor.
1: El huevito.
13: Entonces, sí, muchos episodios dramáticos. De que no estén mis compañeros y tener miedo a que no vaya a tu cumpleaños. Eso como que... Es parte
0: ¿Y no lo festejabas un poquito antes, una cosa así?
13: Y por ahí el 29, pero sí me acuerdo mucho festejarlo en mi casa, a la tardecita, porque hace mucho calor.
2: Claro.
13: Siempre mi cumpleaños fue a la tardecita en mis casas, tipo en el patio, y con mucha bronca de no tener pileta. O sea, tengo todavía mucha bronca de no tener pileta.
2: Hay que conseguirlo.
13: El día que tenga pileta...
0: No, bueno, si vamos a curar los traumas de todo el mundo y además cuando uno... ¿Vos te crees que porque le voy a dar una pileta va a ser feliz? Todo el trauma de atrás se va a curar.
2: Bueno.
13: No, me acuerdo, el último enojo, creo que ese fue el último y ahí dije, bueno, ya está, soltar el tema de los cumpleañitos. El último cumpleaños, no, el anterior, me lo festejé a todo culo porque me alquilé como una casa quinta. Ustedes le dicen casa quinta, yo le digo chacra. Una casa quinta con pileta, invité a 20 personas, hicimos un tipo campamento en la chacra todo el fin de semana.
2: Che, yo quiero una chacra este año, ¿eh?
13: Podemos hacer el fin de semana. Bueno, el último enojo que tuve fue porque mi viejo se había intoxicado en Navidad. O sea, entre la Navidad y el Año Nuevo la gente se intoxica también.
2: Claro.
13: Porque come y chupa mucho.
0: Claro. Mm.
13: Yo ya vivía acá en Buenos Aires, había viajado a mi pueblo natal. Era mi cumpleaños y mi viejo estaba destrozado. Nadie me hizo una torta.
2: No, bueno.
13: Y claro. Como, loco, no vengo en todo
2: vine
13: el año.
2: Acá.
0: Y te intoxicás la concha de tu madre. Lo hizo a propósito. Obviamente vos entendés que tu papá dijo igual un poquito de veneno para ratas para cagarle el cumpleaños a mi hija. Obviamente hizo eso
13: a
0: tu
13: esto,
0: padre.
13: A esto. Después de eso, bueno, una dice hay que crecer. El cumpleaños no es tan importante, pero bueno, es un momento cumplir años. Te moviliza.
2: Es inevitable, boludo.
13: Es inevitable sentir cosas. Sí,
2: inevitable.
13: Claro. Como la vida.
0: José, bueno. Vos cuando, nada que ver, pero en el colegio, cuando pasabas adelante y tenías que explicar alguna cartulina, algo así, ¿eras buena?
13: Yo tengo momentos de mucha lucidez y momentos de mucha torpeza.
0: Ah,
13: entonces
0: siempre, ahora empieza la historia.
13: No, claro.
1: Genérica,
13: bueno.
1: Claro.
13: Bueno, y ella diga grises. Todo rápido. O sea,
0: no, rápido, no, programa, tengo todo el tiempo del
2: le
0: mundo.
2: Molesta que no diga sí, no, pero porque sí, él es de sí, no. Pero vos estás bien, vos tenés que ser vos, porque si no somos todo categórico.
0: No, pues como tenés como los bracitos atrás del espalda diciendo como que estás explicando.
1: Estás rindiendo.
0: No, que está bien, pero por eso
13: no,
0: te
13: creo
0: pregunto.
13: que soy buena cuando
0: sí,
13: las pilas
0: yo,
13: soy buena. Sí.
0: Yo te veo cuando hacemos la reunión de producción todas las mañanas, digo, che, la verdad que explica muy bien.
1: Muy claro.
0: Bien,
2: muy pedagógica.
13: Sí, pero después de repente tengo momentos de... Bueno, y teníamos una profesora de literatura que a mí me marcó mucho, era muy buena profesora. ¿Vieron esas profesoras que generaban pánico en la gente?
2: Sí, amaba a esas profesoras.
13: Bueno, claro, que te destrozan la vida un rato y después decís, qué buena profesora. Y nos hacía pasar el pizarrón, nos dictaba cosas y después nos empezaba a corregir. Y es como que iba descontando puntos. Y si llegabas a cero puntos, te hacía salir del aula.
2: No, bueno.
1: Lo gamificó.
2: ¿Pero qué pasa en Gualeguay?
13: ¡Afuera!
2: Ah, era Milei.
13: Sí. Esa fue la escuela. Creo que se va a
0: hacer después.
13: Después,
0: ¿cómo siguió tu vida? Que después de la escuela fuiste a la universidad.
13: Después de la escuela fui a la universidad. Bueno, y en la universidad...
0: Claro, ¿y en la universidad qué pasó, José?
13: No, bueno, tuve que rendir exámenes finales con Campolongo. Imaginen. Así que estoy cumplidita.
0: ¿El alumno él también?
13: No, era profesor.
0: Ah, claro.
13: ¿Campolongo lo ubicás?
0: Sí, lo tengo perfectamente.
13: Bueno.
0: Estaba haciendo un pequeño gag.
13: Ok.
0: ¿Era buen profesor?
13: No se entendió mucho el gag.
0: Bueno.
13: No,
0: yo
13: creo
0: hago
13: que
0: los chistes, vos. Yo no.
13: Creo
0: no,
13: que bueno, para bueno, pasar bueno, al frente y hacer una buena perfo hay que entrenarse un poco. Pero medianamente tengo desarrollada la parte comunicacional.
2: Olvídate, amiga.
13: Bueno, respondí la pregunta, Guille. Quedó liberada.
0: Con creces.
2: Ponele nota.
0: 10 de 10, estrellita.
13: Gracias, loco. Gracias.
0: La influencer más ladri. No empecemos así.
1: ¿Eh?
0: Hay una influencer que creo que es la que no consiguió los pasajes sacó mal los pasajes al mundial. Que el otro día la vimos hacer otra cosa.
2: Que Campa dijo, ¿no es la que no sacó los pasajes al
0: sí,
2: mundial?
0: Ahí sí, va.
2: Bueno,
0: ¿pero
2: y ahora
0: qué
2: me voy
0: hizo?
2: A mostrar esto.
0: Y bueno, no sé, está como que la pega este mes o la pega.
1: Hola.
0: Y ahora está dando cursos donde entrena a hombres en el arte de la seducción por 180,000 pesos.
2: Cachao.
14: Porque yo soy una chica que siempre se relacionó mucho con hombres, con amigos hombres, muchas parejas.
2: TN Video.
14: Y yo ayudo a mis amigos a encarar, sea en las aplicaciones de cita o en el boliche. Ellos me decían, che, nos das buenos consejos, ¿nos escuchás? ¿Por qué no los subís a las redes? Me hice otra cuenta como Ana Paula Dating y el primer video ya fue como viral. En las sesiones está el tema de, che, ¿qué no tengo que hacer para enfrentarme a una chica o qué no tengo que hacer para si la quiero conquistar? Yo siempre les digo, lo que no hay que hacer principalmente es esto de tirar jueguitos o tirar likes. Si vos te gusta a alguien, tenés que entrarle por el chiste, por el humor. Yo siempre digo, investiguen un poco el Instagram, si está público, qué le gusta hacer, por dónde frecuenta, si le gusta tomar un café o una cerveza. Y después de una charla, ahí el hombre va y le dice, bueno, che, me encantaría hacer esta charla en vivo, ¿te parece juntarnos en tal lado, tal día? He salvado a un cliente en la mitad de una cita en una hamburguesería que a los 15 minutos de llegar se quedó sin palabras, estaba nervioso, fue al baño, me hizo una videollamada y le dije, primero, vamos a ponerle otro nombre. Agustín, tranquilo, relajá, respirá. O sea, llegaste a ese momento porque la chica gusta de vos, tiene ganas, o sea, relajá. Un poco que la mujer ayudó a que el momento sea más calmo y ahí salieron de vuelta los temas de conversación, relajar, todo. La verdad que a algunos les parece gracioso, pero para él fue un tema tenso y la cita terminó muy bien.
2: Bueno.
0: Y se la recontraculió.
2: Mandó video.
0: La termina así y llamó al venado toda la noche.
2: Era el ciervo.
0: ¿Qué? Me da un poco de miedo como de repente estar... Imagínate que está saliendo un chabón y el chabón de repente se va al baño.
2: Hacer una video
0: y llama a esta mina y dice, no sé de qué hablarle a Anacleta. Y la mina dice, tranquilo, a ver.
2: Andá por el humor.
0: ¿Qué había?
2: No, igual yo banco todo lo que es robarle a los chetos. ¿Sabés la cantidad de tinchos que le van a pagar las 180 lucas para que diga, no mandes fueguitos, sé gracioso? Y los chabones tipo, ¡mal!
1: ¡Bañate!
2: Me encantó.
0: No, ¿qué?
2: Hacé lo que quieras, reina, qué sé yo. Pero aparentemente renunció a su laburo, ¿no, Pepe, para esto?
0: ¿Eh?
2: ¿No habías dicho eso hoy?
13: ¿Cómo, cómo?
2: Como que había renunciado a su laburo para ser ahora coach.
1: ¿Pero no estaba en el mundial?
2: No, eso lo dije yo. Ah,
1: ¿no está en el mundial?
2: Ella está en todos lados.
13: Creo que está en el mundial. Sí, sí, está en el mundial.
0: Estamos seguros que es la misma persona. Pues tal vez son parecidas.
1: No, para mí es la misma persona.
0: ¿Es la misma persona?
1: Estoy casi seguro.
2: Bueno.
13: ¿Saben que una vez le robé unas latas de atún la campañola a un par de chetos? ¿Qué?
1: Pará.
0: ¿Punta de pistola?
2: Bip.
13: Sin pistola.
0: Ah, ok. ¿Cómo es la historia?
1: ¿A caballo?
13: Estábamos de vacaciones con mis amigas de Gualeguay en Uruguay. En La Pedrera. Hermoso. Acampando. O sea, Uruguay, La Pedrera, campamento, imaginen, ¿no?
2: No,
13: para
2: sí.
13: Ustedes, tipo, les agarra alergia. Bueno.
1: No, pero,
13: una José, noche.
1: José.
2: A mí no.
1: José, yo conozco Rocha, pero ¿qué?
13: Costa Navaja.
1: ¿Me vas a hablar a mí? Pepe de La Caparrito. Pedrera, La Paloma. Escucha. Costa Azul, La Guada, ¿me vas a hablar a
0: Balizas.
1: Mí? Balizas.
13: Balizas. ¿Pero acampaste
1: por
13: en Uruguay?
1: Favor. Ah, no. Ah, no.
13: ¿Qué tiene que ver?
1: ¿Qué
13: la
1: cosas no,
13: no
1: hice? ¿Qué cosas no hice?
13: Mis respetos. Bueno, cuestión. Estábamos parando en La Paloma. No. Sí, en La Paloma. Y decidimos una noche viajar a La Pedrera. A la tarde, a pasar la tarde. Porque se reponía ahí el... ¿Cómo que se dice? La tardecita se había onda.
2: La sunset.
13: Uh-huh. Bueno, viajamos a La Pedrera. No sé si... Ah, no. Fuimos caminando por la playa hasta La Pedrera. Un par de kilómetros. Nos quedamos hasta la noche. Estábamos en un nivel de... roñosas totales, yo me acuerdo que estaba con un vestido super hippie, medias y chancletas.
0: Pata sucia,
13: un rodete acá, tomando birra en la calle, un desastre. Y aparecen unos chabones, porteños, obviamente, que tenían una mansión.
0: Unos pichones.
13: Unos pichones que tenían una mansión.
2: Qué bien.
13: Empiezan
2: boluda.
13: A charlar con nosotros, buena onda, y nos invitan a la casa. Dijimos, ¿por qué no? Vamos claro. a la casa de los chabones. Cuando llegamos, un despliegue impresionante, los pibes re buena onda, qué sé yo, y comenzó la noche a picarse un poquito. Una se revolcó en una cama allá arriba con uno.
2: Claro,
13: con okay. uno, un poco de baile.
2: Yo quiero
0: tampoco
2: este,
0: le hicieron
2: este.
0: tan mal, ¿eh? Encontraron unas patas sucias ahí en la playa.
1: Tomá todas mis latas de atún.
0: La llevamos a la mansión y sale la otra con tres latas de atún no. diciendo, los cagué.
13: Increíble. Bueno, cuestión, se empieza a picar la noche. Yo soy muy de que si estoy... con unos chetos, me pongo a discutir algo.
2: Sí, sí.
13: Me
2: sí.
13: pongo a hablar,
2: siempre,
13: me
2: pongo vos,
13: yo el otro día a la noche que les
2: conté. Siempre.
0: Los
2: siempre,
0: interpelas, los interpelas.
13: Los interpelo, me divierte mucho eso. Se pone picante la cosa, qué sé yo. Nos terminamos desconociendo por completo. O sea, éramos un grupito, ponele que yo estaba acompañada de dos, éramos un grupito. Yo la piqué, nos terminamos desconociendo. Una estaba arriba todavía. Terminó todo recontra mal.
0: No.
13: Y yo había visto, imagínense, Uruguay, campamento. Sanguchitos,
0: claro.
13: O sea,
0: todo lo que es
13: lo
0: básico. Todo lo que es enlatado es impresionante. En
13: mate,
0: un campamento es increíble.
13: Mate y pan todo el día.
0: Claro.
13: Yo visualizo que tenían una alacena llena de este atún.
2: Hacelos
13: de una
2: pija,
13: marca
2: José,
13: muy conocida.
0: Sí, no.
13: Que en el supermercado primera, tiene tipo alarma que no te puedo
0: sí,
13: llevar.
0: Primera sí. marca. De
13: yo ya los había visualizado.
0: Cuidado
13: entonces,
0: con el mercurio igual ahí también.
13: ¿Del atún?
0: Sí.
13: Sí, sí, hay que tener cuidado, Guillermo, con la salud.
0: En esa época no sé si había. La gente en el chat dice que vos estás al tanto que sos una viuda negra. Que un poco,
13: de los
0: un poco
13: atunes, la
0: esa,
13: viuda negra de los atunes.
0: En esa categoría, lo que
2: por
0: hiciste.
2: Favor. La que no le haya chico. Robado unas latas de atún o no. Pero
13: bueno,
2: es,
13: nada,
2: ¿cómo?
13: Cuestión, ya es momento de retirarnos. vamos a rescatar a la amiga que estaba arriba pasando la bárbara.
2: Ella estaba bomba.
13: Le digo,
2: bomba.
13: Nos vamos. Y antes de irnos, le digo, antes de irnos, agarremos los atunes. Y bueno.
2: Y agarraron los atunes nomás. Sucedió.
13: Con atunes abajo del brazo.
2: Me encantó, amiga.
0: Bueno, me gustan estas historias, José.
13: Bueno.
0: Después me vas a contar de cuando fuiste a Europa.
13: Algún día, quizás.
0: Tal vez sean en 5 minutos.
13: Ya hoy tuve demasiado protagonismo. No. Adiós.
2: Me encanta. Hasta
13: la próxima.
2: Pepe fija.
0: 40-41-96-60. Hermosa mañana.
2: Hermosa. Póngale qué, bueno, chicos.
0: Sí.
15: A mí y a mi hermano nos mandaban siempre los cumpleaños obligadamente. O sea, no. Bañaban, peinaban, ponían ropita de cumpleaños y nos mandaban. Y estábamos 10, 15 minutos y nos volvíamos. Re anti éramos.
2: La amo.
1: My kind of people.
0: La verdad que público ABC1. No, realmente la relación parasocial es total.
2: Total, absoluta.
0: Estamos en un buen momento de la relación.
2: Sería mejor que lleguen a 2K de likes.
0: Sí, sí. Un poquito más de likes.
2: 11. Faltan 200.
0: No me voy a quejar.
2: No me voy a quejar. 200 likes, denme. 200 likes, por favor. 200,
0: terminamos en 2 el primer bloque. Es una cosa hermosa.
2: Por favor.
16: Yo me traumé, pero ya de grande, tipo 23, 24 años, que invité a mis amigos a un bar para mi cumpleaños, que... Y les mandé por privado, por el grupo, y sí, voy, qué sé yo, todo bien, y después no fue nadie, fue mi pareja nomás, y nada, me salí del grupo todo.
2: No, de grande.
0: No, de grande es tremendo, de grande...
2: Fue la pareja nomás.
0: Había como unos tweets o unas historias que se habían compartido en algún momento donde la novia de un chico mostraba toda la mesa del bar que habían armado y decía, no. Ustedes hijos de puta, no vino ninguno.
2: Sí, boludo.
0: ¿Pero qué? ¿Qué? ¿No,
2: no
0: sabe leer?
2: Abuelo,
0: ¿lo cagaron o no sabe leer la habitación?
2: Bueno, es que eso es difícil.
0: La,
2: porque
0: la eterna pregunta.
2: Eso es difícil, boludo. Las dos un poco también. ¿A quién invitás?
1: Más allá de eso, diría que si te hacen este tipo de cosas de grande, tienen que existir consecuencias.
2: Opa.
1: Tienen que existir consecuencias. Eso es solo lo que voy a decir.
2: Garrote.
1: Tienen que existir consecuencias. Tiene que existir consecuencias para tus amigos.
0: No puede ser gratis.
1: No puede ser gratis.
2: Bueno, él
1: no
2: salió del grupo.
1: No, es que ¿cómo?
2: Él salió del grupo, dijo.
1: Bueno, sí, salió.
0: Pero nunca
1: tenés que tirar una.
0: Nunca te mandaste una.
2: Sí, muy cagón no mandar.
0: Yo no recuerdo ahora, pero seguramente me debe haber pasado por momentos asociales que decís, no, a esto no voy ni en pedo. Mm. Pero después hablás con un amigo y decís, ah, vos tampoco fuiste, boludo.
2: Ay, no.
0: Y no fue tal.
1: Y eso
0: y de repente decís, no, la remandamos, boludo. Todos pensamos que vos ibas a ir, me ibas a cubrir. Está mal, el grupo está mal organizado, chicos.
2: Chicos, hay que ponerse de acuerdo si alguno va a faltar. Por favor, se los pido. No se puede hacer eso. Llegamos a 2K de likes.
0: ¡Ahí va!
2: Muy bien, muy bien, muy bien.
17: Hola, paqueros. Me acuerdo que cuando era chico... No de nuevo.
0: No pudo. No pudo ni llegar a la historia.
2: El niño que no pudo.
1: No se pudo.
2: No se pudo, ch.
17: Y así voy a poner guita... Cuando mi mejor maestro en la seducción fue Will Smith.
0: Hitch, claro. Hitch, especialista.
2: ¿Es la que se llama acá?
1: En seducción.
0: No, es no. Focus.
2: Bueno.
0: Lo odio a Will Smith.
1: No, sí, yo un poco también.
0: Mal. Pero no siempre fue así.
2: No, en busca de la felicidad yo lo vi y decía, bueno.
0: Es más, ¿saben algo? ¿Se acuerdan los gloriosos noventas?
1: ¡Oh! ¿Cómo olvidarlos?
0: Que cuando salía una película de los noventas, no solo salía una película. Salía un tema de la película que vos escuchabas el tema y decías, esto es la película.
2: Claro.
0: Bueno, este de Men in Black. Men in Black era como, casi como Will Smith era. Y no era solo que en el videoclip te mostraban solo imágenes de la peli. El videoclip era parte del laburo de la película.
1: Estaba bailando.
0: Iba el actor y el actor era, y ahora voy a grabar el videoclip de la película.
2: Sí, sí. Me encanta eso.
1: Perdón, Elevation de YouTube, este tema de Men in Black.
0: My Heart Will Go On.
2: My Heart Will Go On.
0: Celine Dion haciendo el tema de Titanic. Era como, vos no sacabas un tanque, un blockbuster, sí. No lo sacabas sin poner... Un tema.
2: Un temuco.
0: ¿Cuándo murió eso?
2: ¿Cuándo?
0: Sí. Yo les digo el día que murió eso.
1: ¿Cuándo?
2: ¿Qué día fue?
0: El mismo creador que decimos, mira, Will Smith es la cara de sacar el protagonista de la película, además rapea y te saca un tema. Cuando hizo Wild Wild West, la gente odió la película y odió el tema.
1: El tema.
0: Y después de eso, Hollywood nunca más nos dio que una película tenga un tema. Pero
2: lo arruinó
0: antes
2: él.
0: Así.
2: O sea, también lo odias por eso, porque arruinó que las películas tengan su videoclip y su canción. Sí. Y está bien.
0: ¿Opción? Misión Imposible de Limp Bizkit, por ejemplo. También. Sí, era buenísimo. Misión Imposible 2, escuchabas Limp Bizkit y era como, sí, sí, con todo.
2: 8 Mile.
1: Kiss from a Rose, de Batman Forever.
0: Pero antes era como, no...
18: Sí. El tema de Jamiroquai de Godzilla estaba bonito.
0: I'm going deeper underground.
1: Ahí está, ese.
0: Claro, y estaba Jamiroquai arriba
1: pasando por las butacas.
0: No podemos pasar.
2: Never Say Never. Never Say Never de Justin Bieber para Karate Kid, la del hijo de Will Smith.
0: Y bueno, pero
2: never
0: ahí se quedó.
2: Eso,
0: quedó un poco más lejos.
2: Y bueno, se joven. Never Say Never. Never, never, never. Pick it up. Esta moría con mi papá, porque mi papá veía Karate Kid y yo decía, suena Justin. Ah. O sea, está bueno eso de las canciones. Sí,
1: está buenísimo. No sé cuál era el clip, pero
0: Guns
1: clips.
0: N' Roses y Terminator 2.
1: Bueno,
0: y sí, claro, y el videoclip era Schwarzenegger en un recital de los Guns N' Roses que Terminator iba...
1: Con el POV.
0: Ella era... Eso es lo que nos sacaron.
2: Nos sacaron
0: No, porque
2: nos
0: era,
2: sacaron tanto.
0: Me gusta el tema, me gusta la película. Duraban, las cosas duraban.
2: Pero también es una
1: giro de Nickelback. Perdón, de Chad Kroeger.
0: Eran bienes durables las películas. Como... 3 meses duraba. Sí. 4 meses duraba un tanque.
2: Y pero eso también
0: después
2: es...
0: 4 meses desaparecía y después aparecían los videoclubes.
1: También porque eso, porque tenías que el tiempo que te volvía al videoclub, tenías todo ese... Era mucho... Era otro marketing, era otra cosa.
2: Y había más... Y las cosas, eso, se magreaban más, pero porque todo duraba más. Una noticia duraba más tiempo. O sea, ahora es el frenesí de todo.
1: Sí.
2: Todo
0: qué
2: lo que
0: frenesí,
2: nos...
0: Era más exclusivo. Estamos en vivo en arroba Porterix Oficial. Ponga like. Nos escuchó bien, señores. La 92.1 FM. 4 constantes grados la temperatura según nuestro queridísimo Speed. 10:57 de la mañana. Recién estamos arrancando.
2: Bueno, me voy a levantar, dicen. Levantate de la cama, dale.
0: Hoy habrá filminas de Navaja Crime, damas y caballeros. Jueves, mejor día de la semana. Increíble para hacer un trío. ¿Y por qué no? Un power trío. Mañana será el cumpleaños de Cook. ¿Y quién te dice que tenemos un anuncio para

0: Guns N' Roses es la mejor banda de la historia.
1: Sí, la verdad es que
0: déjense, joder.
1: La puta que lo parió.
2: Déjense de joder.
1: ¿Por qué lo lindo inmediatamente lo lleva a la violencia?
0: Sí. Es tipo, ¿cómo me gusta ver a ese? ¡Hijos
2: la
0: de puta! Pero cierren todos los kioscos, boludo.
2: No sabemos disfrutar, boludo.
0: ¡Soltá la guitarra!
1: Claro que sí.
2: Llévame a la ciudad del paraíso.
0: ¿Qué querés? Dejate de joder.
1: Imagínate estar acá en el teatro Vorterix y de repente empieza a sonar este tema.
2: Y ahora sí, mirá.
0: ¡Bra!
1: Tirar unos buenos gagardos.
0: Slash totalmente fuera de sí mismo, trolleando una sola nota. Se va a dormir en el pasillo del hotel, todo meado. Se despierta a las 3 de la tarde con una birra, desayuna. Se va a la prueba del sonido, llega. No entiende nada. No se acuerda un recital durante todos los 80. No se acuerda un solo recital.
2: Rock.
0: No se acuerda una sola canción, pero las tocó perfectas todas. Eso es una banda, hermano.
1: Qué buen tema. Muy buenos días, José Shrimp.
0: Sí.
1: Territorio autónomo de la ciudad de Buenos Aires, Argentina, capital mundial de la atención social.
0: Ahí va.
1: Damas y caballeros, el jueves, mejor día de la semana.
0: Throwback Thursday.
1: Bueno, basta ya. Basta de nostalgia.
0: Eso quedó buenísimo.
1: Va un poquito más, sí, dale.
0: Sí.
1: La tiró a la basura la canción.
0: Sí, la.
2: Te va.
1: Porque es la primera.
0: Sí, me gusta.
1: Sigue el mundial, damas y caballeros. Mañana. Uy, uy, uy, uy, uy. Vaya un poquito.

0: viene una nueva anécdota de Hotze. Nos contará cuando dormía en trenes en Europa. Es un poco Phoebe Buffay, ¿no?
1: ¿Es super Phoebe Buffay?
0: ¡Sí! Es un poco Phoebe Buffay, Cody.
1: Póngale que.
0: Ya está terminando la semana, damas y caballeros. Nos queda hoy, nos queda el viernes. El fin de semana los quiero muy activos igual.

0: El caudillo mundialista, rey del deporte y de la información. Muy buenos días, Pablo Martín Mir.
1: Muy buenos días, muy buenos días. ¿Cómo están?
0: Cada vez vas recortando más con los hoteles.
1: Estamos. Estoy acá en la puerta del hotel donde me mandaron.
0: Estás fumando crack en la puerta.
1: Me mandaron acá a la puerta del motel, en la room hotel Rutero. Me mandaron.
0: Danilo Motel.
2: Estamos. Ojo que está Jesse Pinkman ahí.
3: Me parece que puso una mesa en la calle, aparentemente.
1: Sí, la verdad que estoy trabajando con lo justo, pero la verdad contento porque sigue el mundial. Estoy acá en Miami. Mañana juega la selección, 19 horas contra Cabo Verde. Así que bueno, estamos. Mañana vamos a analizar todo, cómo juega Cabo Verde, cómo juega la selección, cómo va a salir el partido. Mañana les digo todo, absolutamente todo. Y bueno, eso no se los voy a decir.
0: ¿Qué?
1: Porque no lo sé. Ah. No lo sé todavía. Ah. Estoy evaluando verlo solo completamente.
3: Ay, ya. Pablo, siempre ya lo va. Mismo, Pablo.
0: Ya va. Les voy a contar una infidencia. Ayer vino Pablo Mir al penthouse a ver. ¿Qué era? ¿Estados Unidos?
1: El partido de Estados Unidos contra Congo. No, Inglaterra.
0: Inglaterra, Congo. Y lo molestaba muchísimo yo a Pablo. Me le cruzaba enfrente de la tele. Pablo estaba reconcentrado.
1: A mitad del partido.
0: Le digo, pero Pablo, ¿es importante este partido?
1: Es importante este partido, pregunta.
0: Se pone el pesado violento, no es él,
2: Perdón, pero...
0: Se pone violento.
2: Inglaterra...
3: No,
1: Inglaterra, Congo, sí.
0: Lo que debe ser viendo Argentina. Pero
1: que me empezó como una serie de preguntas realmente que no. Desubicadas.
0: Nada, un poquito, a veces me aburro un poco y le pregunto...
3: Neuroaburrido.
0: Le pregunto cosas, me le cruzo, le digo, che, ¿y si ponemos un temita ahora?
3: Sí. Porque sabes que lo triguería, pobre hombre.
0: No, estaba violento.
1: Pero estuve violento, así que mañana no sé con dónde voy.
3: No,
1: todavía no lo tengo. Eso seguro que no. Pero vamos a ver los resultados. ¿Cómo salieron todos los partidos de ayer? Es en la imagen 50, todos los tres partidos. No hubo sorpresas. Se acabaron las sorpresas, fueron Alemania con Paraguay. Esa fue la sorpresa. Países Bajos, que también quedó afuera, pero el resto no hubo ningún tipo de sorpresa. Ganó Inglaterra que iba perdiendo, ojo que todo se decide en los últimos minutos. Esto es clave, no está nada decidido hasta el último minuto. Tenemos las imágenes de la imagen 50 con los resultados. Ahí está. Mire, Inglaterra 2-1. Iba perdiendo hasta al final, en los minutos da vuelta en los últimos minutos. Bélgica, Senegal. Pasó algo muy parecido, Sí. Senegal iba ganando 2-0 hasta el minuto 86.
3: Está pasando mucho.
1: 2-0 hasta el minuto 86. Hace un gol Bélgica en el 86. Después hace otro en el 90 y van a la largue. Y también en el minuto final de la largue un penal. Dudoso, para mí no fue penal. Pero bueno, terminó.
0: Pablo, hay un montón de máquinas hoy por hoy para bueno, que la, ese error no suceda.
1: ¿Saben qué? Las máquinas nunca va a superar el ojo humano.
3: Wow.
1: La apreciación.
0: Pero vos estás muy entrenado, Pablo, tal vez.
1: Eso también puede ser. Puede ser, la verdad, que yo tengo como un ojo muy muy específico, muy superdotado.
0: ¿Por qué no vemos juntos el partido mañana de Argentina? Yo te preparo algo rico, lo grabamos porque realmente es un contenido de calidad.
1: No, es un contenido, pero me puede hacer mucho daño.
3: Lo puedes matar.
0: Lo triggereo mal. Le quiero como llevar papas fritas. De repente poner un capítulo de Margarita. Para que me falta ver el último de Margarita. Es cortito, lo vemos y sigue el partido.
1: Se pone muy servicial. Nunca es servicial, sí. Pero ahí. Ahí trae cosas. ¿Querés más cosas? Pregunta cosas.
0: No sé. Me pongo molesto.
1: Se pone muy molesto. Bueno, así que mañana no lo creo. Vamos a ver los partidos de hoy. Los partidos de hoy jueves, otros tres partidos. Ya está terminando los 16avos. Esto se va acabando de a poco. Es la imagen 52. Miren, hoy tenemos 16 horas arranca, España, Austria.
3: ¡Qué bueno!
1: Portugal, Croacia. Portugal, Croacia. Buen partido acá. Está Cristiano Ronaldo y Modric. Puede ser el último partido de uno de estos dos colosos, que ya de más de 40 años los dos.
2: Pablo, me das un alegrón
1: y
2: con el partido
1: Suiza,
2: de las 12.
1: Suiza-Argelia, 12.
3: ¿Ah, sí?
2: Sí, porque te quedas dormido mirando.
1: Sí, 12 de la noche, el último partidito. Así que todos esos son los partidos de hoy, esperando lo que sea Lo que sea mañana, el claro. partido de mañana contra Cabo Verde.
0: Hay buenos partidos.
1: Sí,
0: hoy,
1: buenos partidos. La verdad que sí. La verdad que hay buenos partidos y ya el fin de semana arrancan los octavos de final. Esto no para. Tenemos datos sobre Cabo Verde. ¿Quieren saber datos sobre Cabo Verde?
0: Pues ahora en adelante odiamos Cabo Verde.
1: Odiamos Cabo Verde.
0: Le saca la comida de la boca a mis hijos. Sí. Pablo, ¿querés que cocine algo?
1: No cocines nada. No quiero que cocines.
0: Pero no estás comiendo nada. ¿Por qué no estás comiendo? No es sano, mucha sal, mucho snack. ¿Por qué no te hago un hummus con zanahoria?
1: Yo estoy
0: es
1: bien.
0: Igual de, es igual ver, de rico.
3: No sabes cocinar. Si no sabes cocinar, Pablo.
0: Bueno, no hay que cocinar eso.
1: Yo
0: lo
1: estoy bien. Estoy bien. No me gusta la gente cuando es servicial conmigo.
4: Pablo, ¿querés que haga una mascarilla exfoliante?
1: Sí. No quiero.
0: Pablo, ¿está bien la temperatura? ¿Querés que
2: ¿Crees que lleve una filmina?
0: Sí.
2: Y charlamos no, voy.
4: Pablo,
2: una peli.
4: Pablo, tengo los cordones muy apretados en las zapatillas.
0: Che, ¿hace cuánto que tenés ese suéter? Pablo, ¿por qué no es hora de que vayamos a comprar una ropa nueva?
4: Sí, exacto.
2: ¿Cómo funciona el offside? ¿Cómo es el offside?
4: Sí, y ahí lo
0: Pero
4: contrario.
0: No entiendo, ¿por qué? ¿Por qué pasó eso, Pablo?
2: ¿Ellos pueden llevar la pelota hasta el otro lado?
4: ¡Pablo!
0: Pablo, ¿no sería más fácil si la agarran con la mano y directamente?
4: Ay, Pablo, eso
2: deberían usar los colores invertidos.
1: Bueno, vamos. Es una locura. Va. ¿Ya estás listo?
4: Pará, Pablo. Sí, Pablo, un poco molesto. Te estamos molestando.
0: Está, Pablo, perdón. La verdad que uno trata de ser servicial con vos y la verdad que es tremendo.
4: Dejate amar.
0: ¿Quieren venir a ver el partido?
1: Sí, vamos, Pablo. No va a venir nadie. No vamos a ver el partido juntos.
2: Quiero ver a Pablo.
1: No vamos a ver el partido con nadie.
4: No te rías, Pablo.
1: Dale. Voy a una trivia, traje.
4: Ah, me encanta.
1: Una trivia, preparé una trivia sobre Cabo Verde.
0: Bien.
1: Quiero que compita conductores contra producción.
0: Bien.
1: Allá todo el equipo, el técnico, no vale copiarse,
0: No,
1: porque
0: no.
1: Porque ahí
0: no,
1: tienen
0: no.
1: las respuestas. Así que no vale copiarse. Vamos a la imagen. La primera imagen, vamos a la 63.
4: ¿Qué?
1: Arrancamos con la 60. Vamos con la 61.
0: Ya no.
1: ¿Cuántas?
0: No sabía que era un archipiélago.
4: Yo tampoco.
1: ¿Cuántas islas principales forman el archipiélago de Cabo Verde? ¿7, 10, 12 o 15?
4: ¿Qué dicen?
1: Es rápido eso,
0: 10.
4: 10, bueno, vamos
1: y del otro lado.
4: Rápido, chicos.
0: Vamos, chicos.
1: Va, dale. Dale.
4: Vale, el Google. Te dijeron 10, no vamos a decir otra ahora. 7.
1: Vamos a la siguiente, que está la respuesta. 10.
2: Sí.
1: Un punto para conductores. Punto para conductores. Vamos a la siguiente, la imagen 63. ¿Cuál es la moneda oficial? La moneda oficial de Cabo Verde.
4: Uy, me gustaron todas.
1: ¿Escudo caboverdiano, peso caboverdiano, dólar caboverdiano o corona caboverdiana?
4: Me suena la
2: corona.
4: Pero para, no pueden ellos siempre contestar antes que nosotros. Ah, bueno, no vale.
1: Bueno, primero producción. Bueno, primero producción, que si no se enojan.
4: No, bueno, no vale si no.
1: Bueno, entonces, ¿cuál es?
4: Dale, atunera.
0: Es el que quería decir yo.
4: Y bueno,
2: vamos con corona.
4: Listo,
1: dale. Vamos a ver el siguiente.
4: ¡Corona!
1: El escudo.
0: Yo lo había dicho.
4: Bueno,
2: es que tenía una coronoazonada.
1: Vamos al siguiente. Ahora responde primero. Los conductores, ¿cómo llaman a la selección de Cabo Verde?
4: Opa.
1: ¿Cómo llaman? Leones del Atlántico, tiburones azules, corsarios del Atlántico.
4: Pará, ahora nosotros primero.
1: Primero.
0: Lobo verde.
1: ¿Y acá?
4: B.
1: Tiburones azules. Vamos a la siguiente. ¡Tiburones azules!
0: ¿Cómo que? ¿Cómo? ¿Cómo verde y se llama tiburones azules?
1: No tiene sentido.
4: No, Pepe,
0: no
4: ¿cómo?
0: Tiene sentido.
1: Me parece que Speed está pasando la respuesta. Yo estoy.
0: Sí.
1: Speed tiene
0: le
1: la
0: están
1: respuesta.
0: Están relojeando.
4: Pero es otro color.
0: Vos le relojeás el monitor Speed.
1: Vamos al siguiente. 2-1 está ganando producción, 2-1. Pero sin copiar. ¿Cuál es el animal emblemático de Cabo Verde?
4: Van ellos primero.
1: ¿Cuál es animal emblemático? Es el león marino, la tortuga boba,
0: el tiburón,
1: la cotorra verde y el pingüino triste.
4: Tortuga.
0: El león marino.
1: La tortuga, dijo. ¿Y qué?
4: León marino.
2: León
4: dicen.
2: Marino.
4: A ver, me gusta mucho.
2: A ver, ¿cuáles eran las opciones?
4: No, tortuga boba me encantó, me lo usaron. León marino, cotorra verde, pingüino triste.
0: Pingüino triste, no puede.
4: León marino, ¿no?
0: León marino.
1: Vamos a ver.
0: Boba.
1: Vamos a ver la respuesta. La respuesta correcta es la tortuga boba.
4: Sí, no, pasa que el archipiélago siempre va con tortuga.
0: Mirá.
1: Tortuga boba.
0: Tengo la tortuga boba.
1: Tengo esa tortuga boba.
2: Se me escondió la tortuga boba.
0: No es muy fachero, pero tengo una tortuga boba.
2: La tengo toda boba.
4: Pará, tío.
1: Y vamos, 3-1, producción, goleada de producción. La verdad que están tan más preparados. Pará, falta uno, falta uno.
4: Mirá, mirá qué boba.
1: La imagen de la tortuga boba, miren. Miren, que, miren, ¿cuál es la comida típica de Cabo Verde?
4: Bueno.
1: Es el faidongo. Es
4: la cachupa. La menstruada.
2: La menstruada.
1: Es el verde beche. O es la menstruada.
2: La menstruada.
4: Ojalá que no sea la menstruada. Yo prefiero mi comida sin menstruación.
1: Bueno, acá.
0: La cachupa.
4: La cachupa. Cachupa, cachupa.
0: Si se dan cachupa. Cuenta, todo lo demás es, va, todo es un chiste.
4: Todo es un chiste, sí, boludo.
0: Faidongo, cachupa para mí.
2: Yo pensé que tortuga boba era un chiste, así que vamos con.
4: Vamos con cachupa.
1: Cachupa, y acá le dicen. Bueno, a ver, dice cachupa. Vamos a ver cuál es la respuesta. Correcta, cachupa. Ganó producción, conductores.
0: Esto es la cachupa.
1: Esta es la cachupa. Es un guiso con marisco, con carne, de todo. Un guisazo con. Guisazo con todo, clásico de comida africana.
4: Me encantó la trivia, Pablo.
0: Bueno. Pablo, estás despedido. Estás despedido.
1: Bueno, la verdad, me haces un favor.
0: No, no, pero quiero decir. Mirá, mirá.
4: Wow.
0: Viene nuestra amiga. ¿Está confirmado esto? A ver, dígame, José, ¿viene nuestra
5: amiga? Tenemos comunicación directa con Miami.
0: ¿Cómo? Miami. A pedido del público.
5: A pedido del público.
0: Regresa nuestra amiga.
5: La reina, la única. Nuestra preferida.
1: Yo ya acabo de contar todo, no sé qué.
0: No sé
1: qué más información van a querer.
0: No sé, pero me parece que.
1: Bueno,
0: pará, ¿hacemos un cliffhanger?
2: ¿Hoy es el día de periodista deportivo?

0: Eli. Mirá lo feliz que lo hace molestarlo. Y mirá lo que lo odia al otro. ¿Qué hace?
1: No, Pablo.
0: No, mirá el nuevo rey del deporte y la información.
2: ¿Qué? ¿Dónde está?
1: Me vine al motel.
2: No.
1: Acá pedís el bus y salí con una ETS y la concha de la lora. Tanto y volvemos.

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6: Che, están saliendo lindos los blogs, ¿eh?
7: Bien, también. Sí,
6: estamos haciendo un montón de cosas. 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
20: 11 y 19 minutos en la República Argentina, 6 grados.

0: La capital, según nuestro queridísimo amigo Speed. Estamos en vivo en @porterixoficial. Póngale like a la emisión que están viendo. Sea en vivo o sea en diferido, todo nos sirve. Estamos en vivo desde Miami con nuestra amiga Luciana Rodríguez. Luciana, muchísimas gracias por recibirnos.
1: Buen día, ¿cómo estás?
0: Espectacular. Hola. No, pará, estás en una buena locación.
1: Mal. Me vine a reivindicar yo, ¿eh? Hoy acá me vine a reivindicar, les cuento eso.
0: Estaba todo bien igual.
2: Sí. Era todo bárbaro.
1: Sí, obvio. Pero no, pero la puesta era horrible. En Kansas estaba en una pieza con 36 grados, era imposible salir. Te fritabas afuera. Acá dije, les voy a tener una linda puesta, Miami. Hermoso. Un poquito de lentes, un poquito de pileta. Un poquito de esto, un poquito de aquello.
0: Bien.
1: Y después, no sabía que no se podía los diminutivos. Ahora me enteré, no digo nunca mayorcito.
0: No, no, lo levantamos. El shortcito gate quedó atrás para siempre.
2: Ya está, lo superamos.
0: Está permitido. ¿Cómo va la aventura mundialista, la gesta mundialista de Luciana Rodríguez?
1: Hermosa, la verdad, espectacular. Es cansadora también porque acá las jornadas son muy largas, son muchas horas de trabajo, hay que trasladarse de una ciudad a otra constantemente, hace mucho calor, pues recién te escuché la temperatura, casi 29 grados, son las 10 y 20 de la mañana.
0: Claro.
1: Y es pesado hacer todas las jornadas con 35, 36 grados, pero la verdad que a la selección le está yendo bárbaro, tenemos un Messi superlativo, es puro disfrute, muchos argentinos que se pudieron acercar, que están viniendo. Muy caro todo también, hay que decirlo. Las entradas para mañana, estamos hablando de $3,500, $4,000.
0: No.
1: Que es una lástima total. Pues hablamos de valor de reventa, ¿no? Porque el precio oficial iba desde los 100 hasta los 800, la más cara. Pero bueno, con mucha expectativa, mañana juega Argentina a las 7 de Argentina, a las 6 de acá, en el Hard Rock Stadium, con una... ya todo vendido, es chiquito el Hard Rock, tiene 65 mil espectadores respecto a lo que era Kansas y Dallas, que tenían casi 90 mil, pero se espera un aluvión de argentinos dentro, fuera, en el Fan Fest, en todas las calles de Miami, que es lo más lindo, ¿no? Estar cerca de los argentinos.
0: Obvio. Por lo que oí, Argentina tomó por completo Miami, está lleno de compatriotas, ¿es así?
1: Recontra, hoy está el banderazo a las 6 de la tarde, en un restaurante argentino que está muy cerca de donde estoy yo, va a haber muchos argentinos. También está la conferencia de Scaloni a las 2 de la tarde. Mañana tenemos el día de partido y a cada esquina que vas hay un argentino. Les traje el merch que les debía de los vasos por los que no me pude parar del shortcito gay. Les traje los vasos para mostrarles. Les traje los vasos porque dije... si la última vez no lo pude hacer, ahora me los voy a dejar cerca si se los puedo mostrar.
2: Muy bien, Lu.
0: Por favor.
1: Para hacer sentir a la gente cerca.
2: Se sienten cerca, creo.
1: Esto es. A ver. Esto es, no voy a tapar marcas para que no se vea. Pero
0: claro.
1: Ven que tiene las banderitas ahí.
2: Buenísimo.
0: Sí, son buenos.
1: Ah,
0: y te mantiene la bebida refrigerada. Bueno para la cerveza, bueno para el fernet.
2: Buenas uñas mundialistas.
1: Sí, le voy a llevar uno.
2: Me encantan tus uñas mundialistas.
1: Celeste y blanca.
2: Buenísimo.
1: Me extraña.
2: Sí, pero escuchá. Les
1: voy a llevar después para que tengan de recuerdo, porque tengo 500 de estos, ¿saben?
2: Sí, no.
1: La cantidad que me llevó, porque yo me voy última del estadio, después zona mixta, después los jugadores salen una hora y media antes, después, perdón, entonces me llevó 200.
0: ¿Cuánto sale una cerveza en el estadio?
1: Adentro del estadio sale $22. Caro, ¿eh?
0: Y bueno, sí, la verdad que sí.
1: Pasa que viene con el vaso, entonces creo que está el costo del vaso,
0: ojo.
1: El contenido, el hielo, de la espuma, todo te cobra por las dudas. Después hay otro alusivo que tiene la Copa del Mundo.
2: Uy, ese me gusta más todavía.
1: Este está buenísimo, este es un poquito más caro, este sale $25, porque es solo de bebidas alcohólicas.
0: Claro.
1: Este no puede tener gaseosa, este sí. Y después está el vaso de la marca conocida de gaseosa, que tiene siempre las banderas.
2: Uy, ese es buenísimo.
1: Este sale un poquito más barato. Este está a 14.
2: Mirá.
1: Y este es solo gaseosa.
2: Y ese va a ser después una reliquia, porque es como el más...
1: Olvídate.
2: Sí. ¿Cómo venimos?
1: Después...
2: A ver, siga.
1: Me compré en el merch
2: una de las marcas. ¿Qué es esa verga?
0: Quiero saberlo todo ya.
2: ¿Qué es esa pija hermosa?
0: ¿Qué es ese personaje?
3: ¿Qué nombre tiene?
2: Ya le quiero poner nombre.
0: ¿Dónde lo conseguiste?
1: Se llama Maple. Chicos, se llama Maple. Es una de las mascotas de FIFA.
2: ¿Qué es? ¿Qué animal es?
1: Este representa a Canadá. Es un peluchito de para dormir, para
2: poner en la cama. Peluchín. Sí,
3: ciervo canadín.
0: Canadín.
1: Basta. Peluche. Peluchito no.
3: Sí, se puede.
1: Ya me traumaste. Me traumaste. Quiero que lo sepas. Pero no es retierno.
2: Es retierno, Lu.
0: Nos
2: me
0: gusta
2: encanta
0: este personaje.
2: Me encanta.
1: Es una pelotudez, pero suma.
2: No, y te hace, decir, te hace feliz, claro. Los peluches.
1: Lo traje del mundial. O sea, le voy a poner arriba de la cama, después los meo a todos con este. Sí. Y otra cosa importante, esto que te dan en el estadio para...
0: ¡Ah, claro!
2: ¡Paleta!
0: Te hace... el abanico acá, oficial, la paleta. Mirá.
2: Me encantó esa paleta, Lu.
0: Qué espectacular día. El hotel en el que estás ahora, del 1 al 10, ¿qué puntaje le pones?
1: Un 8.
0: Bastante bien.
1: Un 8, porque
3: sí, parece...
1: recontra.
0: ¿Hay mucha gente, recontra, por ejemplo?
1: Y miren, esta es la...
0: Ah, la de Jordania, Argentina, todo el merch.
2: No, sí, vos
3: pero
2: fuiste.
3: Pero hace merch por partido.
2: Sí, o tiene sea, demasiado merch.
1: Sí, obvio.
3: Llévate la remera de Jordania, Argentina.
1: Así que bueno, eso es un poco lo que tengo. Si no, me voy a quedar en bancarrota si sigo gastando dinero.
2: Necesario.
1: Dios quiera que no.
0: ¿Cómo va el tema ese? El tema monetario. ¿Cómo va? ¿Hacés las cuentas? ¿Tenés una libretita? ¿Decís gasté esto? ¿O abrís la billetera y decís bueno?
1: El que convierte no se divierte. Así que yo no anoto, no mido.
0: Muy bien.
1: Estoy en mi primer mundial. La Argentina la está rompiendo. Dios proveerá después, se verá. Iremos a trabajar a Vorterix. Ni idea, sumaremos algún otro laborito.
0: Mirá.
1: Pero acá hay que vivir la full experience.
0: Por supuesto.
1: Sí, no, no vamos a andar escatimando.
0: Te queríamos saludar también por el Día del Periodista Deportivo. Deportiva.
1: Muchas gracias.
0: ¿Sabías que era el Día del Periodista Deportivo?
2: ¿Cómo no?
1: Es el Día Internacional del Periodista Deportivo.
0: Ah, bien.
3: Ah, eso es más o menos.
1: Claro, porque en Argentina es el 7 de junio. Pero sí, me llegaron varios feliz días, pero yo festejo el argentino nada más.
2: Ahí va.
1: Así que yo acá.
2: ¿Quién te manda a ser tan argentina?
0: ¿Y hacen alguna hoy?
1: Chico, pero patriota.
3: Sí, bien jugado.
1: Sí, acá está el banderazo, está durante todo el día en la playa. Arranca a la 1 y termina a las 6 de la tarde. ¿Ustedes saben la cantidad de Fernet, cerveza que va a circular por las playas de Miami hoy, no?
2: Por favor.
1: Yo creo, no quisiera hacer el estómago de esa gente.
3: Perdón la ignorancia, pero banderazo se hace siempre día anterior al partido y básicamente juntar a reventarnos.
1: Exactamente. Ese es el concepto del banderazo.
3: Excelente.
1: Juntarnos a reventarnos, a cantar canciones, a estar todos juntos, pegaditos, a que nos vea el mundo.
3: Y tengo una pregunta.
1: Porque no lo hace ninguna otra selección.
3: Ah, eso. ¿No lo hace ninguna otra selección? ¿Es nuestro? Sabe,
1: es nuestro.
3: No sabía eso.
1: Es 100% argentino. El resto están todos disipados, ¿viste? Medio que obvio
3: sí,
1: que
3: se revienta
1: de Brasil,
3: cada uno por
1: de
3: su
1: Colombia,
3: lado.
1: De Colombia, de Paraguay. Claro, pero se revientan capaz adentro. Son público, bueno, nos gusta todo así.
2: Lu,
1: no somos así los argentinos.
2: Somos tal cual.
3: Sí, claro.
2: Escúchame, ¿hay violencia o está tranquilo? Como de repente, ¿viste algún quilombo?
0: ¿Se desconocen?
1: Ayer a la noche.
2: Mirá.
1: ¿Qué pasó? La pernita. Que vi ayer a la noche. Ayer había un local bailable, un ratito, para la noche.
2: Ay, no.
1: Y sobrevendieron una fiesta de egresados de acá.
0: No,
1: no
0: okay.
1: Se dieron cuenta que se superponía la hora de la fiesta de egresados con la fiesta que seguía, que era una fiesta argentina, de hecho. Entonces, ya desde estadounidenses, decidieron ir a las fiestas de egresados. Ay, y lo sacaron sí. Con... No sabes lo que era eso. O sea, una cosa, todos, aparte eran todos menores, todos reían como si la última vez que iban a salir en su vida.
2: Lu,
1: y bueno, ahí hubo curvas unas corridas.
2: Lu, estás contando la mejor historia del mundo y nosotros escuchamos.
0: Igual agarramos partes, o sea, no. La historia que agarramos nosotros es espectacular. Imagínate que son todos argentinos y después murió.
2: Egresado.
0: Para, reconectamos un segundo, Lu, reconectamos y enseguida volvemos contigo porque queremos saber de todo esto. Luciana Rodríguez, en vivo de Miami. Qué bien que se está ahí.
2: Qué bien que se está en Miami.
0: No, buena
2: pibe. Qué bueno.
3: Ella estaba pasando por un puente nosotros.
0: No sé qué pasó.
2: Todos pasamos por un puente.
0: Estamos en vivo con Luciana Rodríguez, en vivo desde Miami.
2: Salud. Te mató. Es que el mundial a él le da alergia.
3: No, es que a mí Miami me...
0: Estás en una,
3: sí,
0: nada, bajada.
3: Miami me da alergia, boludo.
0: A ver,
2: la gente dice, oh, what a shit.
0: Oh, what a shit. What a shit. Ya regresa. 11:40-41-96-60 mientras reconectamos con nuestra amiga Lu Rodríguez. Hola.
4: Nada, yo solo voy a decir que cumple año un 31 de diciembre. Nada. Nada más que decir, no sé lo que es festejar un cumpleaños.
0: Listo.
4: Muy buena la radio.
0: La voz de un hombre vencido. Ahora sí, recuperamos comunicación con Luciana.
1: Ahí me escuchan bien.
0: Espectacular. Espectacular.
2: Creo
0: por
2: que
0: ahora
2: sí.
0: Cada tanto se frena un poquito.
2: Hay
0: pero...
2: una lager por ahí, pero.
1: Me mueva a algún lugar que quizás haya mejor conectada. La apuesta está hecha.
0: No, la apuesta. Claro, a ver, vayamos, vamos con la compu a un lugar con wifi.
2: Sí,
1: dale,
2: sí.
1: Dale.
0: Cerca, lo más. Acá me dicen, lo más cerca del modem posible.
2: Te esperamos.
0: Se está acercando. La sacamos de la pileta.
2: La sacamos de la cosa. Le cagamos todo el setting que ella vino, aparte para.
0: Espectacular.
2: No pasa nada.
0: Pero bueno, así conocemos un poquito más.
2: Yo quiero. Un día con Luciana Rodríguez.
0: Un día con Luciana Rodríguez.
2: Ojo.
3: Me encantaría.
2: Ojo.
0: 11:40-41-96-60.
5: Hola, chicos, ¿cómo están?
0: Bien.
5: Les mando saludos desde Montevideo.
0: ¡Hey!
5: Les cuento que mis padres se separaron por mi cumpleaños. Fue como la gota que derramó el vaso. Hubo una escena.
0: Qué feo.
5: Y nada. Eso. Besos, los quiero.
0: Y bueno, ¿quién te manda a vos a cumplir años también?
2: Claro.
0: No, a nacer.
2: Buscona.
0: Obviamente, todo. La principal causa de divorcio son los hijos. Eso lo sabe todo el mundo. Por eso se divorcian. Es como los padres decía Luis y Kay decía, mira, la verdad es esto. Papá y mamá se aman, pero no te soportan más a vos. Y vamos a separarnos simplemente para pasar la mitad del tiempo que tendríamos que pasar con vos. Sos tan insoportable que necesitamos que estés lejos.
2: Vamos a resignar nuestro amor
0: nuestro
2: para
0: amor,
2: verte menos, pendejo de mierda.
0: Sí.
2: Me encanta.
0: Es exactamente así.
2: Es así.
6: Buenas, hola, porterianos. Bueno, yo acá... yo me acuerdo que mi cumpleaños no venía nadie. Nadie, o sea, más o menos como la chica de recién. Nadie. Pero ni familiar, ni amigo, ni nada. Solamente me compraron una tortita de chocolate y dulce de leche.
2: No se rima.
6: Y nada más. Horrible. ¡Nee!
2: Ay, no, me mata esa risa que no es risa.
0: Siempre hay que ponerle humor. Sí, la gente ríe por no llorar. Tristes imágenes las que vemos. Mientras tanto.
2: ¿Qué está pasando?
0: Sí, acá hay.
2: Ah, claro.
0: ¿Qué es esta?
2: Está pasando. No, lo que me está pasando es que.
0: Pablo Mirs armó su valijita.
2: Ay, Pablo.
0: La valijita de Pablo Mirs. Volvió.
2: Yo siempre te digo, cada vez que te echamos, te quiero mucho. Sos un capo. ¿Me puedo quedar con tu bufanda de caudillo?
0: Pablo Mirs, lamentablemente. Bueno, es así. El medio es así. Lu, ¿estás por ahí?
1: Pablo. Mir me está boicoteando el móvil y por eso se me corta tanto.
0: Tenemos, de hecho, la sospecha de que Pablo Mir está desconectando cosas. Cada vez mejores lugares.
2: Sí.
1: Lo estás haciendo. Espero que me estén recibiendo. Ni lloro.
2: Lu, tenés que hacerte fuerte. Tengo que decirte algo. Se cayeron las torres gemelas.
1: Stay strong.
2: Y, bueno, pero vamos a confiar. Vamos a ver qué pasa. A ver.
0: Ahora, por
1: ¿me
0: ejemplo,
1: ¿cuándo me congelo?
0: No, ¿en qué situación estás? ¿En qué lugar del hotel estás en este momento?
1: Situación hall estoy. Situación.
0: Sí, hay mucha
1: hall.
0: Gente. Se escucha bien. ¿Estás como para estar? ¿Estás como para estar en el hall o estabas muy de pileta y ahora de repente estás demasiado pileta en el hall?
1: Estoy flama. Yo estoy flama después de escuchar chico que que cumplía el 31 de diciembre, yo cumplo el 26, que es peor.
0: Claro.
1: No hay diciembre, nada. Así que me sentí acompañada por este programa. Dije, bueno, tiene los mismos problemas que yo. Así que soy una. Y entendí ese término también, ojo.
2: No escuché lo último. ¿Qué dijiste al final?
1: Que soy una Iquera. Me aprendí ese término.
2: Sí, sí. Sos una Iquera.
0: ¿Cómo? ha sido. Lu, por una cuestión de que no nos podemos conectar, por favor, te invito a la próxima en un rato, cuando quieras.
3: Por favor.
0: Siempre es encantador escucharte y que tengas grandes aventuras en el banderazo. Hacé amigos y nos vemos lo más pronto posible.
2: Sos bárbara.
0: Te queremos muchísimo.
2: Sí, realmente. Queremos hablar contigo.
0: Luciana Rodríguez, bueno, lamentablemente había algunos problemas de comunicación, cosas que pasan, ¿no?
3: Y sí.
2: What a shit, bro.
3: Es Miami.
0: Y sí.
3: Es re lejos.
0: Pero bueno.
2: Déjala de fondo.
0: Ya regresará.
2: ¿Cómo déjala de fondo,
0: chico? Tengo actualidad copada. Tengo un poquitito de actualidad copada, ¿sí? Para vivir con ustedes. A ver, voy en el orden que está. Real y Canosa le hicieron un Tinder a Dorni. A ver qué es esto. Video 29.
7: Hola, Jorge.
8: ¿Hizo Tinder también?
9: Mira, ahí lo tenés, Manu, sobre mí.
8: Manu, un simple periodista de Piscis como Justin. Casi soltero, está bien, todavía no es soltero. Te ofrece vuelo privado. All inclusive en cataratas. Le gusta viajar. Me relaciona bien con las mujeres mayores, es verdad.
9: Jubiladas, por
8: exacto. El asado me gusta crocante y con ensalada de rúcula una arriba de la otra. Si no te gustan las cascadas, no soy de tu tipo.
0: Mí, bien, a mí les voy a decir la verdad. Para, gracias, Jorge. No me causa tanta gracia esto, pero me encanta verlos ellos juntos.
3: A mí también.
0: Me encanta verlos ellos juntos haciendo maldades.
3: Sí, haciendo travesuras.
0: Siendo pure evil.
2: Qué gana de ser hija de ellos y que se divorcien por mi culpa.
3: Sí.
0: Sí.
3: Y que se repeleen y que sea remediático.
0: Locomía anunció que el ex integrante de la banda Manolo Arjona murió a los 58 años y...
2: ¿Hay una Arjona en Locomía?
0: Mirá. Había una Arjona en Locomía. ¿Recuerda a Locomía? Tal vez... algunos son muy jóvenes.
2: Me enteré de quiénes eran porque fueron a Gran Hermano una vez.
0: En los 90 fueron algo grosso.
2: Bueno,
0: es el posteo. Bueno, ¿sí? Muere como vivió, con mucho glamour.
2: No es IA, bueno.
0: Con mucho estilo.
2: Cada uno duele.
0: No, no,
2: como
0: son
2: quiera.
0: Imágenes directas desde el cielo.
2: Mirá qué buen wifi tienen allá. Me rompe el corazón.
0: Y hay un video de archivo. Para que recuerden. La magia de Locomía, que la verdad vamos a decir, hace 40 años hicieron este chiste y 40
2: afanando.
0: Años después Locomía sigue siendo algo. Esto era Locomía. Ellos salían con esos trajes, con esta coreo,
2: con abanicos. Espléndido.
0: La verdad también estaba muy basado todo en que salían en programa de televisión y la gente les decía trolos.
2: Bueno,
0: un poco del humor estaba en que les decían trolo. Pero
3: palpoperazos.
0: Pero creo que se han ganado el corazón de los argentinos.
2: Por supuesto,
0: con el
2: por supuesto.
10: Totalmente. Ellos eran un grupo performático con esos abanicos y un productor musical los ve en un evento, entiendo que en Ibiza. Y medio que arma como toda la estructura, le agrega la parte musical, que era toda una mentira en realidad. Ellos no cantaban.
2: No cantaban.
10: No,
2: decían,
10: era todo grabado.
2: Eso era
10: un par de temitas, pero este tema quedó en el corazón de todos.
2: No me importa igual que sea mentira la canción, me di cuenta. Como que digo, si es todo mentira y está grabado, si me lo vendés así y la pasas bien, ¿qué me importa?
0: ¿Alguien conoce otro tema de Locomía igual? O sea, este es este era el único tema. Locomía. Pero ¿qué? ¿Hay otro tema de Locomía? ¿Alguna
11: rumba,
0: vez?
11: Samba, mamá.
0: ¡Claro! ¡Buenísimo! Sí. ¡Tebo!
11: ¡Rumba,
0: este
11: samba,
0: mamá! ¡Este es mejor que el otro!
2: ¿Cómo es este?
0: ¡Rumba, samba, mambo!
2: ¡Muy buen alias!
0: ¡Sí! ¡De hora en adelante, alias!
11: ¡Rumba, rumba samba, samba, mambo!
2: ¡Rumba.samba.mambo! ¡Dale!
0: Dicen que hay una película.
3: Hay una serie de la historia o algo así.
0: Ah, ok.
3: ¿Hay una serie de la historia?
12: Sí, está buena la serie, mírenla.
2: ¿Dónde está?
12: Ay, no me acuerdo de la plataforma.
3: En internet.
2: Ok.
13: Con tu mano en mi cuerpo y mi boca.
2: Qué gana de ser homosexual.
0: Sí, la verdad que sí. Todo hubiese sido más fácil.
2: Qué desperdicio, boludo. Va a seguir, de hablar.
0: Sí. Para, ¿y cuál es el que murió?
2: Arjona.
0: ¿Este el que estamos viendo?
3: Creo que es él.
0: Me da impresión.
2: A mí también.
0: Por.
2: Mirá qué lindo, mirá qué lindo.
3: Me parece.
0: También falleció el actor Santiago Ríos, que lo deben conocer de muchas series.
3: Cha Cha Cha, por ejemplo.
0: Y Cha Cha Cha, por ejemplo. Y Speed, tenemos el sketch del boludo autóctono para ponérmelo a pleno, para disfrutar esto, porque es él, Casero Alberti Capusotto.
7: La concheta del músico Ricardo Tanga, el bailarín clásico Juan Carlos Petrucha.
0: Sí.
7: El boludo autóctono Chujito Peteque y el cocainómano recuperado Juan Garbala.
2: La chiva.
7: Usted es la señora
3: Chola.
7: Hola, buenas tardes. Esta que vendría a ser una exposición del más amplia gama de cómicos nacionales, los cuales se sientan hoy en mi mesa porque yo también quiero comer con las estrellas. ¿Vos cómo les va? ¿Bien?
14: Bien, muy contento de que nos hayas invitado.
15: Lindo,
7: lindo. Hola, de hoy va a ser una mesa realmente muy divertida.
3: Hay un solo micrófono, ¿cierto? Me parece.
14: Sí, bueno, no, más que divertida.
3: En el medio de la mesa, ¿no? ¿Me escuchás bien?
16: Oye, tú sabes que yo soy muy inglés.
14: Ah, ¿sí? ¿Por qué?
16: Estúpido.
2: ¿Qué?
16: Tú me tienes que decir. Ah, eres puntual.
14: Ah, eres puntual.
16: No, nací en Inglaterra.
0: Es igual a Mirtha Legrand hoy por hoy.
2: Exactamente, sí. Igual.
15: El mono Maduro. No sé. El monolito.
16: Qué ocurrente.
17: Por ejemplo, el último mío que yo digo es mi espectáculo es, no es lo mismo una película de suspenso que un suspensor de película.
14: ¡Qué ¿Sabes y... el chiste del tonto que dijo que no?
16: ¡Oh, no! ¡Me
3: he
16: agarrado!
3: No, no, ¡te re agarró, amigo!
15: Una corriente de aire que aire de corriente.
2: Ay, Dios mío. 100 más de likes y llegamos a los 3K, 12 menos 20.
0: Crisis. ¿Qué? En el stream.
3: No, otra
0: Crisis
3: no.
0: En el stream, video número 21. ¿Otra? Barbie Franco, que es, tengo entendido, sigue siendo la pareja de Burlando, ¿no?
2: Yes, yes,
3: sí.
2: Yes.
0: Barbie Franco contó que Florencia Peña demandó a Nicolás Occhiato por 750 millones de pesos por daños y perjuicios.
3: ¿Qué? ¿Esa plata existe?
0: Sí.
2: Ella es Abrí Rojas. Hot. Divina, trabajé con ella. Un ángel.
0: Mega hot.
2: Mega.
18: Finalmente, Flor Peña lleva a juicio a la productora Luzu por 750 millones de pesos argentinos por daños y perjuicios.
19: Entonces, lleva a Luzu a juicio por daños y perjuicios. ¿Por cuál es la cifra?
18: 750 millones de pesos argentinos por daños y perjuicios.
2: Ay, Dios. Bueno, ¿cuánto cobraba?
19: Miami, si nos estás viendo, Nico Occhiato, te va a llegar una carta de documentos.
14: Ay, Dios mío.
19: Ay, Dios. Yo creo que
3: Tartu está igual al villano de Mi Regalo Prometido.
0: ¿Cuánta guita, por matar al padre de Messi? ¿Qué carajo?
2: Necesito hablar con Falopilla a ver si esto tiene Piné.
3: Sí.
2: O sea, si
3: ¿sabes cuánto hubiese aventurado?
0: No, pues parece que trataron de arreglar, 20. Pero 20. No arreglaron.
3: Exactamente, 20. Hubiese aventurado 20.
2: Sí, yo también, boludo. ¿Cómo 750 millones?
3: ¿Cómo 750
2: millones? ¿A quién puedo?
3: Sí, ¿cómo te transfieren eso? ¿Te lo transfieren en un camión?
0: Sale bien el juicio. ¿Qué aprendimos de los medios?
2: No, no.
0: Nada.
2: Como siempre. Me encantó. Ay, Dios mío.
0: Pestañela full Néstor.
2: Ay, sí.
0: Video 16.
3: ¿Qué?
0: Bajó el cuadro con su ex del living de la casa y puso una foto de ella desnuda, emulando al expresidente Néstor Kirchner. Pestañela dijo, proceda.
2: Miren esto.

0: Mira, mira lo que es una nueva etapa.
1: El cuadro y levantó miles de erecciones.
2: Las tortugas no están más bobas, se escolarizaron. Sí. Las tortugas abran.
0: Sí, sí, sí.
2: Eso aparte es un cuadro. El video lo saqué de el artista que hizo el cuadro. Ahí están las nenas.
0: Las nenas, claro, diciendo, mamá, vestite. Mamá. No, estoy acá. No,
3: mamá, yo salgo ahí.
0: Porque yo quiero ese, quiero un cuadro mío desnudo en el living de mi casa.
2: Pero embarazado también. Embarazado y tetón.
0: Embarazado y tetón. Igual si me ves en cuero, te digo.
2: ¿Estás así?
0: Wow. Mica Viciconte le dijo a Daniela, Pestañela, que no es necesario mostrar las aureolas.
2: Bueno, Mica.
4: ¿Cuáles? Me tienen que mirar a mí, aparte, o sea, que no se ve nada. Divina, diosa.
5: No se ve. Bueno, ahí justo se vio. El que está al lado tuyo, no lo enfoquen todavía, está como que se le escapan los ojos igual, ¿eh? No quiero generar un aprieto.
4: Un hombre, una mujer.
5: Sí. Igual. Dios mío. ¿Quieres decirle algo?
4: Yo voy a ser súper sincera. No. Porque no puedo. Para mí hay un tema.
6: ¿Cómo lo dijiste?
4: No, la gente quiere saber.
6: No quiere saber, mirá. Hablen de GH, pues, la gente.
4: No. Uy. La gente quiere saber. A mí, somos personas diferentes, personalidades diferentes.
6: Yo no voy a responder nada, quiero que lo sepan.
4: No te preocupes, déjame terminar entonces. Yo lo que digo es, me parece que hay una ubicación. Escuchame por lo menos, pues es una falta de respeto.
5: Por favor, Dani.
4: Hay un tema de respeto con los compañeros, con todos los que estamos en la mesa, con gente, con familia, marido, mujer. Que hay que tener un poquito de cuidado a la hora de vestirnos.
0: Mira.
4: Las aureolas, las luces altas del auto.
5: Esa palabra es muy fuerte.
4: Y bueno, las luces altas del auto, ¿te parece mejor?
5: Me gusta un poco más.
4: Creo que se podían esconder. Hay algunos protectores que te pones y quedan bien. Si la estás, ya se ve divino.
2: Mica vigilante.
0: Silencio.
4: No.
0: El silencio de Pestañela tomando al mate.
4: No,
0: sí,
4: con
6: cara. Me salieron tan caras, no lo voy a mostrar.
2: Te amo, Pestañela, sos re puta y me encanta. Me encanta que sea así.
0: ¿Cuál es la subtrama? No, pero además todos los muchachos de la producción de atrás.
2: No, por favor.
0: Para eso venimos, por
2: favor,
0: Dios.
2: Te lo pido.
0: Por Dios.
2: Pará, Mica Viciconte igual se re vigilante.
0: Igual.
3: ¿Cuál es la subtrama del stream de Telefe? ¿Sí, Gran Hermano? ¿Esos chicos siguen ahí en la casa?
2: No tengo idea.
3: ¿Están viendo el mundial?
0: Video número 1. Messi se tentó cuando los guardias de seguridad del aeropuerto lo fueron a revisar porque tenía falopa. No. Le quiero hacer un juicio a Nico Quiato, perdón. Quiero ver si la pego de una vez por todas.
2: Está perfecto.
0: Hola.
2: No es así.
3: Murió Dios.
0: ¿En serio lo tienen que revisar a veces?
2: Mirá cómo se chijea, loco. Mira cómo metan. No me toqué.
0: ¿Y esto?
7: Just remember, next time you get annoyed at TSA,
8: even Messi
7: has to do it.
2: Mirá, encima opina el boludo.
0: Sí, mirá, sos Messi y te tienen que revisar la valija.
9: Tenemos otro video donde a Romero le encuentran un magiclick adentro de la valija. Y
0: ¿Se
9: pudrió?
0: ¿Está bien?
9: Sí,
0: vale. A ver.
3: El Cuti tenía una bazooka.
2: Cuti.
3: La varita.
2: Mirá cómo se jijea al loco. No, Cuti está re loco. ¿Qué hace con un Magic Clip?
0: ¿Qué? Más locuritas del mundial. Nati J encontró al coordinador del viaje de egresados de Scaloni.
3: ¿Cómo?
0: Mirá qué casualidad.
2: ¿Cómo se dio cuenta? A ver.
4: Fue coordinador de Bariloche del mismísimo.
10: Violín Scaloni.
4: Claro, Scaloni ya jugaba. Sí. Y sin embargo fue al viaje de egresados. Eso de base ya es peculiar, decime si no.
10: Sí. No, en el año 95 él ya había debutado en la primera de Newell's. Y bueno, como yo llevaba contingente a Bariloche de coordinación, pasé por Zavalla.
3: Mirá.
10: Que él es de Pujato. Sí. Pero había
3: está
10: un
3: Bill Hader
10: que era
3: atrás.
10: Del colegio
2: sí,
10: de Pujato.
2: Está Bill Hader.
10: Eran poquitos. Subimos y bueno, llevamos.
2: Él está bronceado,
10: a mitad
3: hay
10: de
3: bronceados viaje, que son apropiación cultural, ¿viste?
10: Jugaba al fútbol, estudiante, escuchaba claro. En el fondo que se escuchaba grito en el fondo.
2: ¿Qué es ese programa
10: micro,
2: de hoy?
4: Bueno, ¿cuál era tu apodo de coordinador? Viste, te llaman el claro, chapa, el
0: pedo. Era el rompeculos, Nati.
4: ¡Qué huevo!
10: Nos llevamos a jugar al fútbol.
4: Ah, no
11: el viaje.
0: Ah, él le enseñó a jugar al fútbol.
2: Claro, obvio que sí. Él lo inventó.
3: Él le dijo, mete a Messi.
2: No era Scaloni el apellido.
3: Escuchame, nene, mete a Messi. ¿Qué? ¿Quién es Messi?
2: No nació.
3: No nació. No, no, mete a Messi.
2: Muy bueno, muy bueno.
0: Se hizo la band premier de Muchachas. La serie de... No, no me gusta, perdón, la palabra botinera de la selección. Son las esposas de los jugadores que tienen su propia serie, ¿sí?, que se llama Muchachas.
2: Porque una mujer es como una esposa.
0: Una mujer
2: te
0: es
2: tiene
0: como
2: atada.
0: Una esposa. Es como... Y ahí... guarda con las aureolas, ¿eh?
2: A ver, Muquiallas.
0: Mirá, espléndida.
2: Están todas de blanco, me da un poco... Estelar de la abundancia, pero están regias.
3: Son cuatro estrellas.
2: Sí. Divinas, podemos observar cómo tiene un pequeño sobre, color carmillón, Pablo Camayari Cámara.
3: Ay, muy mona.
2: Muy mona. Muy ella mona. Es hermosa. Son todas reyes.
3: Son todas muy monas.
0: Son todas muy monas.
2: Muy monas. Muy monas. Súper monas.
0: Qué monas.
3: Ay, mira.
0: 11:40:41:96:60. Estamos en vivo.
2: Lady.
0: 3.200 likes, podrían ser más, damas y caballeros. Vamos por los 5, ¿eh? Miren lo que es la esquina de La Croce y Álvarez Thomas, a pasitos de Drama Street.
2: Uy, uy, uy.
0: Es una mañana hermosa.
2: Gélida.
0: Gélida y hermosa.
2: Lady.
0: Una mañana Nicole Neumann. 11:40:41:96:60. Temazo.
12: Buen día, chicos. ¿Y qué? Mis cumpleaños fueron todos traumáticos porque cumplo el 27 de febrero y siempre me regalaron útiles. Y así que de grande nunca más festejé ningún cumpleaños. Saludos.
0: Ese es un robo.
2: No se puede.
0: Esos son de insumos básicos.
2: No se puede hacer.
0: Es como que para tu cumpleaños te regalen la vacuna, la Sabin.
3: Claro, la triple viral.
0: Claro, no, pará. Esto es para mantenerme, es tu mínima responsabilidad para mantenerme vivo.
3: Sí,
0: no,
3: sí.
0: No es un regalo de cumpleaños.
3: ¿Qué pasa?
0: Como, no sé, cuando lees que Wanda Nara le reclama la cuota alimentaria a Icardi.
2: Pago ayer.
0: No podemos usar otro término, porque entre Wanda y Icardi no puede ser la palabra cuota alimentaria.
2: La cuota Birkin Bag.
0: Sí, no sé, sí. Buscale otro nombre.
2: $400,000 pago ayer, me apareció en Instagram.
3: ¿Quién?
2: $400,000 pagó Mauro Icardi y ahora yo no le debo más de lo que le debía de las cuotas alimentarias.
0: $400,000 es mucho.
2: Dólares.
0: Pero, ¿cómo la vemos pasar, siempre?
2: ¿Es o denunciar a
3: eso Oquiato? Más de 750 mil...
2: No sé la plata.
3: ¿Mil millones?
2: No sé los números. No sé las platas. No entiendo.
0: Recuerden que toda esta espectacular curaduría musical con la que nos deleita nuestro queridísimo Teo cada mañana está disponible una vez que publicamos el video en la sección comentarios. Esto es Ladi.
2: Ya.
0: La gente de Spider-Man, que estamos todavía esperando el sobresani de Spider-Man. Mira, sí. por eso voy a morir pobre. Hay que pensar que hay periodistas de primer nivel que cobran de todos lados. Y yo le estoy pidiendo una moneda a Spider-Man. La gente de Spider-Man se mandó una mega publi en el Arco del Triunfo. Tenemos imágenes.
2: A ver.
3: ¿Qué?
2: A la mierda, mega
0: publi,
2: ¿eh? Mirá. ¿Qué hay?
3: Tal vez...
2: ¿Que es como un camión?
3: No estoy de acuerdo.
2: No, para, fue muy corto.
0: Como que el casco histórico de una ciudad... Pero si en el obelisco... Si ahora, por ejemplo, en el obelisco apareciera un Spider-Man que baja, estaría un poco bien.
3: Tal vez... No estoy de acuerdo.
2: ¿Sabés que estoy...?
3: Es una nueva sección.
2: Sí.
0: No sé bien, tal vez...
3: Pero...
0: cosas que vos pensás que a Navaja le gustarían, pero él tal vez... No está de acuerdo.
2: ¿Sabés que me pasa lo mismo? Porque a veces, viste, que en la Facultad de Derecho la plotean de repente, no sé, Sams o alguna cosa, y siempre me enoja eso.
3: A mí me hincha un poquito las pelotas.
2: Me enoja.
0: Nosotros ahora somos muy respetuosos del casco histórico de Europa.
2: Siempre
0: lo pero ahora es lo nuestro.
2: Es canon,
0: No, los Champs-Élysées están hechos una grasada,
2: por
0: hermano.
2: Favor,
0: no, la verdad que es verdad, no sé si es real o es IA, pero... la verdad que vas a conocer París y
3: eso.
0: De repente justo me tengo que sacar una foto con la publicidad de Spider-Man.
3: Me quedo un día en París. Digo, soñé toda la vida con conocer ese coso.
2: Y está esto en el
3: arco del truco. Y hay un camión y está la Tom
2: Torre
3: Holland.
2: Eiffel tiene un forro arriba.
3: Claro.
2: Dale.
3: Y lo tenés bailando de Rihanna y al lado está Zendaya diciendo... Ay,
0: claro, los problemas de la globalización. Voy a mojar la croissante en un cheddar.
3: Pero no, claro,
0: no me gusta
3: locura.
0: Para nada. José, José, ¿vos conociste el Arco del Triunfo?
11: No.
9: ¿No? Sí, señor.
0: ¿Sí?
9: Me parece una gran ciudad de París. Me encantó. La disfruté muchísimo.
0: Ay, ¿y a qué edad fuiste a París?
9: Fui en el 2019, que tenía... ¿Cuánto tenía en el 2019?
2: Y...
9: Bueno, 20 y pico. Bueno. Cuando terminé la facultad, cuando terminé de rendir con el señor Campolongo.
0: Claro, cuando Campolongo puso el 4 en el
9: claro,
0: boletín.
9: Cuando me dijo, bueno, rajada acá, chaca, bueno, ya está. Ahí tenía... Me pasó que antes del... Voy a desplegar, ¿eh? Guille, está
0: sí. por eso okay, te bueno. Estoy dando el pie, José.
9: Me sucedió, yo, muy capricorniana, ahorro toda la vida. Llega el macrismo, yo tenía muchos pesitos. Con la amiga de Valueta que meten, alguien me dice, che, dolariza ya. Entonces me hice una guita extra.
0: Buena movida. Te subiste a la bicicleta financiera
9: sí, boludo,
0: con Macri
9: ahí.
0: Y me hice el arco del triunfo. ¿Quién lo diría? ¿Quién lo diría?
2: Tal vez estoy de acuerdo.
9: Y bueno, ahí empezó mi plan de, bueno, cuando termine la facu me voy a Europa y efectivamente pude cumplir ese proyecto. En el 2019
0: ¿con
9: me
0: quién
9: fui.
0: Fuiste?
9: No, fui sola.
0: ¿Vos sola?
3: ¿Qué?
9: Sola con una mochilita y fui con muy poca guita. Hice varios países, hice Londres, después me fui a Ámsterdam, después me fui a París, después estuve en España, en Barcelona y en Madrid. Todo eso más o menos en 20 días. Bueno, París me encantó. Incluso fue para mí la ciudad que más me gustó de todas.
2: ¿Sí?
9: Sí, porque es impresionante. Sí.
2: Es verdad que es sucia.
9: Es sucia, pero hay
3: no,
9: algo de esa
3: no
9: magia
3: de
9: que...
2: ¿Qué? Ahí lo escuché.
0: ¿Y París cómo es?
2: Un chiste de que le...
0: No fue tan bueno.
9: Bueno, increíble París, deslumbrante.
2: Pará, dijiste que dormiste en colectivos.
9: Sí, fui con muy poca guita, comí comida muy fea hasta que llegué a España, porque todo salía muy caro, y entre país y país viajaba en colectivo, entonces había una noche de hostel que no pagaba.
2: Claro.
9: Y me pasaba mucho... O sea, al final terminé rota, la verdad que no lo volvería a hacer. Pero pasaba mucho que llegaba muy temprano a las ciudades, entonces no podía ingresar al hostel todavía.
2: Tenías que hacer tiempo para
9: tenía
2: el check-in.
9: Tenía que hacer tiempo recontra cargada. Entonces ponía, no sé, me acuerdo que llegué...
2: ¿Qué te pasa, Darío?
9: Ah, bueno, llegué a Barcelona.
2: Corta.
9: Llegué
0: Darío, a Barcelona. No moliste mientras
2: Darío,
0: cuentas la anécdota.
2: Darío, sos Spider-Man, para un poquito.
3: Amo mamá y papá.
2: Vamos ahí, papá.
9: Me fui a la playa en Barcelona. Me pasaba que me dormía en todos lados porque estaba agotada. Entonces llegué a Barcelona, me fui a la playa con mi mochila, me acosté en la playa, me dormía.
2: Sí,
9: llegué a Ámsterdam, me acosté en un banquito en plena calle, un banquito de,
2: sí,
9: tipo
2: sí,
9: de
2: sí,
9: plaza.
2: Sí.
9: Me dormía.
2: No, bueno, Macri. Bueno,
9: increíble.
0: ¿Qué? Sí, ¿pero tenías, café, un, igual, tenías te una navaja, algo, por
9: nada.
0: La duda?
9: ¿Viste cómo es el primer mundo, Guille?
0: Claro.
9: O sea que no estamos acostumbrados, no tenemos ni idea de que
0: no,
9: eso existe.
0: No sé.
9: Por suerte, yo lo pude comprobar.
0: En esa época no había. Citizen Vigilante.
2: No, claro. Tal.
0: Suena muy antes del amanecer,
9: sí,
0: toda esta historia.
9: Fue igual como en otro mundo, siento que no
0: ahí
9: sé
0: está,
9: otra
0: José,
9: vida.
0: José, este son imágenes de.
9: Chicos, le juro que era un poco
0: José
9: así.
0: De Europa,
2: era literalmente José.
0: Del Eurotrip de José.
2: Ay, José, tenías José. Un
9: zapatillita,
2: bigote.
9: Zapatillita gastada y calza todo el día.
2: No, me encanta.
9: Fue una gran experiencia.
0: Pero, y no
9: quizás nunca más pueda volver a hacer.
0: ¿No conociste el amor ahí?
2: ¿Amaste en europeo?
0: ¿Amaste en europeo?
9: ¿Alguna
0: historia? ¿Alguien que se te haya acercado?
9: Sí, mucha gente. Conocí mucha gente, me divertí mucho. Hablé en un inglés pésimo.
2: Rudimentario.
9: Sí, en lugares exóticos, muy interesantes. Tomé vino abajo de la Torre Eiffel.
0: Okay.
9: Sí.
0: Qué romántico.
9: Muy
0: ¿te
9: lindo.
0: Diste, ¿te diste un beso? ¿Bajo la Torre Eiffel?
9: No, bajo la Torre Eiffel.
3: ¿En
9: no.
3: la cima?
0: ¿Bajo la Torre Eiffel no? ¿Bajo qué?
9: En unos sucuchitos.
0: Bajo un puente por comida. ¿Cómo?
2: En las
9: en Versalles.
2: Ah,
0: ¿en las calles?
9: Pensé en las Versalles. Calles, en los jardines de Versalles.
3: Mirá.
0: ¿En los jardines
9: mucho,
0: de Versalles?
9: Muchísimo, entre algunos arbustos.
2: ¡Ay, amiga!
0: ¡Qué hermoso!
2: Como en Before Sunrise.
0: ¿Qué por porquita? Eso, muy romántico.
9: Muy hot. Aparte hacía calor porque fui en la primavera. Y viste cuando me fui acercando a España, a medida que me iba acercando a España... Hacía un poquito más de calor.
2: Claro.
9: Porque en Londres frío.
2: Gris.
9: Qué cosa espantosa, sí. O sea, entiendo Londres, pero no me gustó para nada.
3: Claro.
9: No volvería a ir, no volvería a pisar Londres nunca.
0: Porque son piratas.
3: Mirá vos.
9: Son los mejores piratas de la historia. Realmente sí, desde ahí se merecen un poco exitosos. Más de respeto de mi parte.
2: Sí, obvio.
9: Los más desde ahí dije, claro, pero... no le hacemos ni cosquillita en el dedo gordo del pie.
0: Pero ahora, si volvieras a París, sí. ¿Lo harías en otros términos? ¿Un poco menos hippies, un poco menos aventureros? ¿O y... todavía le queda una aventura encima
9: no, aventuras...
0: a Josefina Figueroa Alcorta?
9: Aventura siempre me parece que viajar siempre tiene que tener una cuota de aventura, porque si no es como estar, no
0: sí,
9: sé,
0: es
9: en tu casa.
0: Es un embole.
9: Creo que te tiene que sacar un poco de la zona de
0: hacer
9: confort.
0: Como esa gente que hace como toda una grilla de ahí a las 2 de la tarde estamos en el Louvre.
2: Los odio.
9: Bueno, por ejemplo, al Louvre no entré, estuve afuera, pero no ingresé. Porque estaba sola, era mucho dinero y dije, en otra oportunidad.
0: Era un viaje para vos.
9: Intenté hacer un par de cuotitas, de dejar ahí como, bueno, en algún momento vuelvo.
2: Perfecto.
9: Para poder volver. Y me pasó mucho... La experiencia hostel me pasó en Londres, que compartí habitación con mucha gente y había dos asiáticas, creo que eran japonesas, que no me dejaban dormir porque se despertaban tipo 3, 4 de la mañana. Ay. Para hacer un ritual de belleza que duraba como 5 horas.
3: Claro.
9: No, chicos, fue un infierno eso. Claro. Aparte no me entendía, o sea, yo las puteaba, les chupaba
0: no,
9: un huevo.
0: Tremendo. No, mira, Navaja, imagínate si te vas de mochilero a Europa... Y en el hostel compartís la habitación con dos asiáticas.
9: O sea, dos porcelanas. A ustedes que son porcelaneros.
0: Eran re porcelanas. Dos asiáticas mega porcelanas que sí. Se levantan a las 5 a hacer un ritual de belleza.
9: Y arrancan despacio.
0: Navaja no puede más.
3: A mí me suena bárbaro. Primero, a mí me suena espectacular. No es la primera vez que escucho
9: terrible.
3: Un par de asiáticas... No dejaron dormir con su rutina de make-up una tercera persona en un hostel.
2: ¿Qué? ¿Es lo
3: Esta
2: más
3: es una
2: específico?
3: Problemática real y hay que visibilizarla.
9: Ganas de asfixiarlas con sus rímeles.
2: Sí, amiga. No, sí. El hostel, aparte, yo fui a un hostel una vez en Salta, que me fui a los 18, obviamente salvando todas las distancias, amiga. ¿No? Vos te fuiste para Europa, yo terminé el colegio, me fui con una amiga a Salta y a Jujuy, hicimos todo el viaje... Y en el hostel realmente es un lugar para que nazca el amor.
3: Y
2: es
3: sí.
2: Un gran lugar. Conocí a un inglés, justamente. Oliver, te amo. Siempre te voy a amar.
3: Yeah.
2: Lo que lo amé a Oliver, boludo. Porque también tiene esa cosa de que sabes que te vas a ir y se arma una cosa. Y como que estaba practicando mi inglés con él y era tan romántico. Y le canté Wonderwall con el ukelele.
3: No, mirá.
2: No sé quién dijo eso.
3: No.
2: Bueno, ¿te fuiste a un hostel?
3: ¿Yo?
2: Sí.
3: No me gusta el viajar tan suelto. Me gusta más, prefiero quedarme menos tiempo, un poco más cómodo. Tampoco tan cómodo, sí, soy muy controlador.
2: Sí.
3: Igualmente conozco, por suerte, tuve 4 días en París cuando tenía 19 años.
2: Hey.
3: De hecho, 10 años antes que José, en 2009. Y para mí es una ciudad... No es sucia. Ahora igual me dijeron, o sea, lo último que me dijeron es que está un poco sucia, igual que Nueva York, pero para mí...
0: Citizen vigilante.
3: Solo habían colillas de cigarrillo por todos lados. Y eso a mí no me molesta
2: eso
3: para
2: me
3: nada.
2: Sentir en casa.
3: Y claro, a mí me hace sentir bien.
0: Igual Navaja, te digo, una pena que no te vayas de mochilero a Europa, porque así como estás, te doy una mochila. Te doy un pasaje a París.
9: ¿Sabes la tortuga
0: pero,
9: boba?
0: No, la tortuga, pero vuelve bobísima.
2: La tortuga vuelve con... Vuelve a Luzu directo.
0: No, vuelve
3: llamando siervos, ¿no?
0: Te cansás de poner la Navaja, pero mal. Por si no se entendía.
2: No, sí, claro.
0: Tenemos para ver el video de la llamada del venado que la gente...
2: Speed, lo tenés que tener en un botón, ¿eh?
0: Tenés que tener el botón de la llamada del venado.
3: El botón del venado.
2: ¿Era un ciervo?
0: Del ciervo. Bueno, venado.
2: Ah, está bien.
0: No, está bien, lo borraron. Inmediatamente todo se borra. 11-40-41-96-60. Estamos en vivo. Hola.
2: Oliver.
3: Hola.
11: Buenos días, Ikenautas. Una sola vez me hicieron un cumpleaños en una casita, pues pobreza, tipo a los 8 años sería. Y los boludos de la casita reventaron la piñata cuando yo estaba en el baño. Unos hijos de puta.
2: Un forro de mierda.
0: No. Tremendo. Eso es mala. Eso es solo maldad.
2: No, y que no estás socializado. Socializate.
3: Sí.
0: ¿Y Oliver? ¿Nunca más hablaste con Oliver?
2: Lo sigo en Instagram.
0: Está ¿Podemos ver el Instagram de Oliver?
2: No.
0: Instagram de Oliver. Instagram de Oliver.
2: Al segundo, perdón.
0: Instagram de Oliver. Instagram de Oliver.
2: No.
0: ¿Por qué no?
2: No, lo vamos a mostrar en el teatro. ¿Hace cuánto que lo conocí? Si
0: ah.
2: No, hace 8 años. No sé qué teatro estás hablando. 8 años. No, en un teatro es alguna
0: 8 años con Oliver. ¿Y qué hace? ¿Lo estoqueás cada tanto y decís a ver qué hace?
2: Obvio que lo estoqueo.
0: ¿Y en qué anda?
2: No, y cada 2 años cambia de rubia genérica con la que está de novio. Y está tipo en los Alpes suizos. Me da una bronca.
3: No, sí, hay un comentario. Hay celos ahí.
2: Obvio que hay celos.
3: La vida que me perdí.
2: Rubia genérica. Por 10 días.
0: Por nacer morocha. Sí, ¿quién me qué mandó? Pecado. El
2: bueno,
0: karma
2: eso le gustó.
0: De nacer claro, al sur.
3: No era que decía. ¡No! ¡Ahí está! Me acordé de dónde vimos a la.
2: ¡Para la hoja!
0: Vacaciones en Europa.
3: Tengo dos asiáticas en la habitación que están practicando para llamarme un ciervo.
2: Ese es mi favorito.
3: Sí.
2: Ese es mi
0: el último,
2: favorito.
0: El último. No,
2: aparte es verde.
3: A mí me gusta que lo hace como lento y despacito. Como que tiene otra técnica.
2: Pará, goloso.
0: Pará, déjame ver y elijamos al mejor, al que mejor llama al ciervo.
2: No, ¿cómo Sofía y Oliver?
0: Este es un
2: ni me lo chapea, Oliver.
3: Este...
0: Ese eye contact.
2: No, mira para arriba el goloso.
3: No, este es.
2: Ese es más como que está hace mucho en pareja y ya le da un poco de paja.
3: Sí.
2: Y ese lo acabo de conocer, lo quiere dar todo.
3: Voluntarios.
2: Qué viejo petero.
3: Qué viejo lepracón petero.
2: Viejo peterins. Viejens peterins. No pará. Conoce la mano.
3: El que lo mira. El juez
0: de contado.
3: El.
2: Grotesco, dice el chat.
0: Ese para mí es el mejor.
2: Porque ese hace el.
0: Este es el mejor. No, porque. ¿Sabes por qué? Porque está muy bien el sonido de la garganta.
3: El típico gag.
0: O sea, a veces entra por los ojos, pero a veces entra por los oídos.
2: La verdad
0: y
2: que sí.
0: Así se llama un venado.
2: Me encantó. A lo cierto.
0: Y Oliver, entonces.
2: Eterno.
0: Oliver eterno.
2: Igual
0: y nada,
2: tengo
0: ni un beso
2: Messi,
0: se dieron.
2: Nada, nos dimos ni un beso.
0: ¿Ah, quedaste enamorada?
2: No, de... Oliver fue uno de esos que me dejaron trabar. ¿Viste que tenés dos, tres que,
3: sí,
2: te,
3: claro.
2: que te trabas ahí?
0: No,
2: sí,
0: claro. En los viajes tengo...
2: Es mi Pingu.
0: Tengo Pingui.
2: Y.
0: Pingui, hay que buscar a Pingui. No, por ejemplo, a veces...
2: más grande, Pingu.
0: Yo te ve en un bar de San Telmo, tengo nada, ¿eh? Pero me lo acuerdo para siempre y me la acuerdo ella perfecta. Estaba en un bar de San Telmo, 16 años, fumando un Gitán Blond. Y se acerca.
2: Saque Blue.
0: Se acerca la mujer más hermosa. No de Francia.
2: En tu vida.
0: No de Francia. De toda mi vida. Y me dice: ¿Cigarette, s'il vous plaît?
3: No. No me hablé en francés.
2: Toma todo.
0: Fue muy drama street. Y hasta el día de hoy, es algo que me pasó hace siglos, y hasta el día de hoy, todavía cuando salgo, pido un cigarrillo, digo, ¿cigarette, s'il vous plaît?
2: Oh. Y viste que no es nada. Y todo, cuanto menos sea lo que pasó, mejor te queda en la memoria, porque más lugar hay que tu increíble imaginación rellene con...
3: Pero claro.
2: Hay un montón de... No hablé, qué sé yo, de qué piensa hoy. No, Oliver tenía mucha conciencia social, aparte. Ay, Oliver...
0: Era perfecto, Oliver, ¿eh? Pero medio gar, como todos los que tienen conciencia social,
3: era
0: se
3: Yankee.
0: Cogen las mejores minas,
3: claro.
0: Viajan a los mejores países,
2: claro. Sí, aparte le
0: están en los mejores hostels.
2: Estaba haciendo la de...
0: Tiene
2: la de
0: 53 Pepe. Años, Oliver.
2: No, tiene un poco.
0: Por la duda. Pues tal vez te estamos insistiendo, ¿no, Oliver? Y era recoordinador de viaje egresado.
2: No, Oliver tiene 30, supongo, 31.
0: Ah, bien.
2: Está re cerca de mi edad. Ay, bien. Oliver.
0: Ay, Oliver.
3: Me acordé dónde vimos a la chica al principio. ¿Se acuerdan que no nos acordábamos dónde vimos a la chica al principio que te enseñaba a seducir?
2: Sí.
3: Es la que vimos en un video que decía que si te ponías camisetas de la selección argentina te daba más bola en el exterior.
0: Ahí está. Sí.
2: Ese era el Lost Media del medio que nos faltaba.
3: Ese era el coso del medio.
2: Y Jane, hola Jane, dijo que era maestra jardinera, por eso era que yo había dicho que creo que había renunciado a su laburo. O sea,
3: sí.
2: No sé si renunció, pero está con
3: Sí, pará, yo sí leí que era maestra jardinera, sí. Y me cerró por todos lados.
0: 11:40:41:96:60.
13: Mi drama de chico era ir a los cumpleaños de mi primo, que los hacían un pelotero. Y cuando estábamos todos adentro, lo desenchufaba. un pelotudo.
0: Bueno, es el otro. Sí, es el pariente del anterior. Ah, acá claro. Se cruzan mucho las familias, ¿eh?
2: Sí, obvio.
0: Sí, sí, sí, acá de repente es como, ¿y qué? El público, ¿y qué? El meme de tirando la soga y de repente te ves del mismo lado que tu enemigo. Decís, bueno, nos tocó esta en la vida.
2: Eso sí que...
0: Se ve que hay algo que nos gusta de lo mismo. Hola.
14: Hola, ¿y qué es? Me acuerdo el día que me invitaron a un cumpleaños y el pibe había... Me dijo que tenía inflables y un montón de cosas y no fui porque era un sobrete el pendejo. Abrazos, ¿y qué?
2: Abrazos, corazón.
0: De ahora en adelante, cerrar el mensaje con ¿y qué? Suma puntos.
2: Muchos. Sí. Chicos, después le decimos para qué sirven. 3.5K de likes. ¿Por qué no llegamos a 4?
0: Buena pregunta, hija. La verdad que buena pregunta. Más que nada porque tenemos el Beaver Time, tenemos Filminas de Navaja Crime.
15: A mí en un cumpleaños me hicieron una maldeada muy violenta.
2: Uy, no.
15: Me bajaron los pantalones y me pusieron pasto en el calzoncillo.
2: No, ¿por qué? Eso
0: no,
2: no, ¿por
0: eso
2: qué?
0: Sé.
3: Pero ¿qué son? ¿Qué?
0: Medio soldado Carrasco.
3: Es real bien eso.
2: Sí. Sí. Cuando cumplí 15 me cagaron a huevazos, me acabo de acordar.
0: ¿Eh? Sí.
2: Mal, me recagaron a huevazos.
0: No te querían mucho.
2: No,
3: ¿el miércoles pasado?
2: Igual no.
0: ¿Viste? En la manteada empezás a sentir cierta hostilidad. Acá hay, tal vez no soy tan popular como creo.
2: Acá hay intención, me parece. Sí. Lo de cortarme todo el pelo.
3: Yo las malteadas que me tocó dar en la secundaria, porque en las que me dieron a mí también, yo fui con bronca siempre.
2: ¿Sí?
3: Siempre, amigo.
2: O sea que la bronca de mujer se siente doble.
3: ¿Qué te pasa?
0: Bronca de mujer, buena novela.
2: Bueno, sí. Buen nombre, banda.
16: Bueno, así que durante 3 años, el cumpleaños 6, 7 y 8 no los festejé, pero para el cumpleaños 9 y 10 los festejé en el mejor lugar de fichines de la ciudad. Lugar muy conocido en una ciudad de la costa.
0: Muy
16: me encanta
0: buen
16: la radio.
2: Mejor
0: muy
2: lugar.
0: Buen cumpleaños. Cumpleaños de fichín. Sí. Creo que lo mejor. Che, perdón, no me olvido del fichín, ¿eh? Vamos, no. vamos a tener nuestros fichines.
3: Sí,
0: vamos a tener favor. A fichín. Eso no me lo olvido. En Sacoa.
2: Sacoa.
0: Sacoa.
2: No importa qué edad tengas, hacé tu cumpleaños ahí.
0: No, además qué ridícula la época en la que uno tenía sus primeras billeteras y era como, oh, sí, claro.
2: ¡Ay, qué divertido!
0: Tengo la tarjeta de Sacoa.
2: ¡Sí!
3: Tengo mi tarjeta de Sacoa.
2: ¡Al ojo!
0: ¡Qué verga se!
3: Discúlpame, ¿querés mi tarjeta de Sacoa, mi tarjeta de Blockbuster?
2: La de Neverland.
3: ¿Querés la de Neverland? Sí. ¿Querés este calendario de hace 3 años? Te puedo pagar también con...
2: ¿Querés una foto mía en el cole?
3: Disculpa, tengo este tazo.
2: Todo lleno de... No. Grasa.
3: Lleno de olor a chisito.
2: Ay, qué asco, soy alérgica.
0: Claro. Ay, qué buenas las billeteras de la juventud. Ya regresamos.
2: Chau.
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0: Supremo, Supremas, 12 y 15 minutos en la República Argentina. ¡It's a spirit check! Claro que sí, damas y caballeros. 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
0: Muchísimas gracias, José. Muchísimas gracias, Oslava. Muchísimas gracias, Supermercados Día. Y especialmente muchísimas gracias a ustedes que están del otro lado y nos convierten día a día en el mejor...
2: Mejor.
0: Es el peor y mejor. Es el mejor programa matutino de la historia. A su salud. No, la del jueves.
2: Mejor
0: la de lujo. Háganme acordar que es la de lujo, la especial. Sí. Mica.
2: Papatino, te amo, gorda.
0: Estamos muy cerca de los 4.000 likes en vivo. Les pido por favor que nos acompañen con un pulgar para arriba, que están viendo esta emisión. Estamos en vivo vía YouTube en @porterixoficial. Like. Y también en la 92.1 FM, toque bocina.
3: Punk.
0: Una hermosa jornada la que estamos viviendo, pero ustedes saben que esto sube, sube y sube, damas y caballeros. Ahora sí, a los que vinieron. Es el Mesías Audiovisual, el matador. ¡No más que Crank!
4: ¡Oli!
2: ¡Oli!
4: ¡Oli! ¡Carajo, señoras y señores! ¡Ay, me columniaba encima, che!
0: Por sí, fin, abajo.
4: ¿Sabés que me columniaba encima? ¡Uy, qué lindo que es la transición! Olis, ¿qué tal? Buenas noches, buenos días, buenas tardes a todo, a toda la teleplatea, a toda la YouTube platea que están del
2: Mirá,
4: otro lado.
2: Me preparé un cafecito para escucharte así.
4: ¡Qué hermoso! Yo tengo acá un tecito, estoy un poco tomadito de la garganta.
2: Un pobrecito.
4: Bueno, les voy a contar que conozco a un adolescente de 16 años, que ve mi canal y ve estas columnas y las ve desde el principio, ¿ok? O sea, es un chabón. Chabón, un niño,
2: un gurí
4: que ve mi canal de YouTube y ve estas columnas desde el principio y especialmente ve las columnas sobre la tele que nos parió, básicamente. No quiero decir el nombre, este es el hijo de un amigo, no quiero doxearlo, lo llamaremos Scorpion CyberX.
2: Me encantó.
0: Bien, Scorpion, esta es para vos, Scorpion CyberX.
2: Para vos, Scorpion. CyberX.
4: Ahora bien, lo interesante para mí de Scorpion CyberX es que él mira compulsivamente las columnas sobre la tele que nos parió a nosotros. O sea, la tele que me parió a mí, que te parió a vos, Guille, incluso vos, Anacleta, que sos joven y sos prácticamente un bebé, pero también te parió. Pero no es la tele que lo parió a él para nada.
0: Claro.
4: Es más,
0: de hecho, no lo parió ninguna tele, casi.
4: Es justamente ese niño que alguna vez Scorpion CyberX fue, se crió a base de animaciones digitales de dudosa procedencia y youtubers satánicos infantiles, como todo niño de 16 años actual. Ahora bien, al mismo tiempo, este chiquito, Scorpion CyberX, producto de una temprana exposición a la farándula de sus padres, y principalmente a través de mi trabajo, porque soy amigo del padre, este engendro pajero y transpirado desarrolló cierto cariño por una televisión que lo precede. Esto, y esto es real, es un guricito de 16 años que va por el episodio 57 de Sin Código. Es un guricito de 16 años que vio todos los episodios de Sábado Bus.
2: Sí.
4: Real.
2: Sí.
4: Es un guricito de 16 años que sabe quiénes fueron los reporteros.
0: Es el futuro.
2: Dan ganas de ser madre realmente, ¿eh?
0: Claro. Me late el útero.
2: Claro.
4: Pero también es un guricito, atentos, que desarrolló un extrañísimo apego parasocial con una figura de la televisión que nos parió, que murió 2 años antes de su nacimiento. Y este es un guricito de 16 años que, producto de ese apego parasocial, me viene pidiendo esta columna hace al menos un año. Esto es para vos, Scorpion CyberX. Siguiente y primera diapositiva, en realidad, por favor. Hoy vamos a hablar de Jorge Guiso.
0: ¡Sí, señores!
2: ¡Sí, Jorge!
0: ¡Ha llegado!
2: Welcome. ¡Sí, señor!

0: Para vos, Scorpion CyberX.
1: Para vos, Scorpion CyberX. ¿Qué pasa? Vamos a hablar de cinco hitos seleccionados subjetivamente por mí, por impacto cultural y mediático, en la carrera de este conductor, barra entrevistador, barra guionista, barra humorista, entre comediante y capocómico, un señor de la televisión que le caía bien a niños, adolescentes y adultos por igual. Es increíble el rango de público de este chabón.
0: Yo lo amaba.
1: Y el rango generacional de este chabón. Realmente Scorpio CyberX, con 16 años y sin que yo le haya dicho absolutamente nada, porque nunca había hecho una columna sobre Jorge Ginsburg, el chabón generó un... ve videos, se mira entrevistas del año del cohete, está en una, el loquito.
0: Claramente.
1: Pero para mí tiene que ver un poco con eso. Yo también de chico sentía cierta cercanía para con este tipo, de alguna forma que no comprendía.
2: Ya solo estoy viendo la filmina y me está contagiando la risa.
0: Sí.
1: Una solo calidez, de verle la cara. Había algo...
0: Muy cálido.
1: De hecho, hizo un programa para chicos que es El Legado Kids, que no vamos a ahondar en eso. Ha hecho... Tenía como una cosa medio de... Nada, todo, un montón de público y un montón de generaciones. Dicho esto, por ahí del otro lado, desde la videoplatea, se estarán preguntando, ¿por qué Scorpion CyberX hiperfocalizó con Jorge Ginsburg? Y se lo pregunté a Scorpion CyberX y su respuesta fue fuerte y al medio, simplemente porque se parecía a Super Mario. Vamos con la siguiente diapositiva, por favor.
2: Sí. Sí, claramente. Punto. Era el live action de Super Mario, absolutamente.
0: Scorpion CyberX tiene que ser presidente.
1: Scorpion CyberX va a ser presidente.
0: Gracias.
1: Dentro de más o menos 15 días.
0: Sí.
1: ¿Qué pasó con esto? El año pasado, en otro programa, en otro canal, hicimos una columna titulada Midachi Turbocore, donde no supimos bien qué era Turbocore, pero aprendimos un montón sobre los Midachi, y allí mencionamos brevemente el programa 3 Tristes Tigres del 13.
0: Ahí va.
1: Tres Tristes Tigres del 13.
2: No, estaba el título, estaba puesto como un trabalengua.
1: Es un trabalengua. Tres Tristes Tigres.
0: Tres Tristes Tigres.
2: Pero ponelo a navaja en un hostel con dos asiáticas a las 5 de la mañana a ver si se le traba la lengua, ¿viste?
1: Tres Tristes Tigres en un trigo, en un trigal. Tres Tristes Tigres comiendo
0: trigal. Lo está haciendo mal, pero no importa.
1: Es como la radio, ¿viste?
0: Sí.
1: Tres tiste...
0: Dale, dale. Tres tristes tigres
1: del 13.
0: Ahí va.
1: Un programa en el que participaron dos tercios de Midachi y un señor que, cito textual a Scorpion CyberX, es la persona más parecida a Super Mario que vi en mi vida.
0: La verdad es que está bastante parecido.
1: Sí, es realmente bastante
0: parecido.
1: Está
0: bien que el gorrito condiciona, ¿no? Pero...
1: Afirmación de Scorpion CyberX que me hizo reflexionar, pues me hizo pensar su carrera a través de algunos de sus Luigis. Es decir, sus duplas creativas.
2: Muy bueno. ¿Ves que es bueno? ¿Ves que es bueno el tipo? Bueno, ¿sabes? ¿No? Cuando ¿cómo? Pensás que es... te agarra y decís, bueno, claro.
1: De todas formas, quiero dejar bien en claro que no hay mucha más comparación con Mario más que el obvio parecido físico y el hecho de que niños y adultos nos caía bien por igual. Y ahora vamos a hablar un poquito de algunos de sus Luigis y cinco hitos de su carrera seleccionados subjetivamente por mí en base, de nuevo, a impacto mediático y cultural. Vamos con la siguiente diapositiva, por favor.
0: Ape.
1: Samblá. Su carrera...
2: Gran dupla,
1: Y arranca con este señor, este primer Luis, llamado Carlos Abrevaya, que era amigo de la secundaria, luego colega, luego dupla creativa... Pero también un poco era una dupla estética. Era cuasi literalmente
2: claramente son
1: Luigi.
2: Mario y Luigi.
1: Se veían idénticos, excepto por el peso, la altura y el color de sus jardineritos. O sea, no hay mucha más vuelta. Y eso que Scorpion CyberX no tenía ni idea de la existencia de Carlos Abrevaya.
0: Obvio que no.
1: Con este primer Luis, básicamente Jorge, Super Jorge, arranca a escribir para la revista de humor Satiricón y también arranca una historieta, una tira cómica en el dorso del diario Clarín, Diógenes y el Linchera.
2: Claro que sí.
1: Y también escriben para Tato Bores en un momento en el que Tato Bores era tremendo Tato
2: Bores. Sí, de hecho hay una entrevista que de las que hacía Ginsburg en Peor es Nada, que lo hacía como en su despacho, sí. Y habla con Tato Bores y le dice, vos eras jodido.
1: La vi ayer, la vi ayer.
2: Es buenísima.
1: Es buenísima.
2: La entrevista esa es buenísima.
1: Es buenísima y ellos venían de trabajar juntos. De hecho, esta dupla guiona, si no me equivoco, un programa que significa creo que la vuelta de Tato después de mucho tiempo sin hacer televisión. De todas formas, aclaro, toda esta parte yo todavía no la vi, o sea, no la viví en carne y hueso, simplemente estudié y toco un poco de rebote por mis padres y cosas así. Entonces, ¿qué tenemos hasta acá? Lo que tenemos es humor sardónico, a veces un poco picaresco, tenemos análisis del presente, tenemos reflexiones periódicas, políticas, periodísticas, con algo de periodismo. Tenemos a dos personas que van a terminar trabajando en el segundo noticiero humorístico en la historia de nuestra televisión. El primer noticiero humorístico en la historia de nuestra televisión fue Semanario Insólito, que básicamente duró lo que duró el último año de la dictadura. Poco después, con la vuelta de la democracia, relanzan este formato que es Semanario Insólito, pero lo renombran La Noticia Rebelde, con esta dupla sumándose a Castelo, Becerra y a un muy joven Nicolás Repetto. Y vamos a la siguiente diapositiva, por favor.
0: Ape. La noticia rebelde.
1: ¡Ey! La noticia rebelde, claro. Claramente. En estas columnas tal vez habrán escuchado mucho sobre este programa. Es un programa bastante canónico para mucho de lo que para todo el formateo
2: para mí,
1: que siguió.
2: Para mí era ser un niño y mi mamá estaba viendo La Noticia Rebelde. El fantasmita de fondo para mí siempre era como una muela.
1: Sí.
2: Decía, mamá, ¿por qué es una muela?
0: Es literalmente una muela.
2: Era como... El CQC de su generación.
1: Era un poco eso. Sí, exactamente. De nuevo, en lo personal, por una cuestión etaria, no llegué a ver este programa más que recortes random y dispares que hay en YouTube. No hay mucho material realmente. De todas formas, entiendo que La Noticia Rebelde fue una de las versiones más tempranas y exitosas de un formato que incluye programas como CQC, como Duro de Domar. Incluso nosotros, cuando hacemos Actualidad Copada, de alguna manera estamos haciendo un poco La Noticia Rebelde. ¿Qué contenía este programa? Este programa contenía informes, obviamente, de las noticias de la semana, de... desestructurados. Contenía a Nico Repetto movilero, luego conductor, sus inicios. Contenía, por ejemplo, doblajes humorísticos sobre tapes. Se iban y hacían esos típicos doblajes que después veríamos por ahí en Videomacho. Claro. Se popularizaron en nuestra infancia en Videomacho, pero al parecer venían desde antes por acá.
0: Gracioso.
1: Y veíamos... Gracioso. Y veíamos también pasadas de revista. De hecho, ellos básicamente inventan en la televisión argentina el concepto pasar revista.
0: Ahí va.
1: Se sentaban y veían las revistas de la semana, del día. Principalmente, si no me equivoco, Castelo era el que más estaba más presente en ese momento.
2: Era, no, de lo era, poco era, era una formación. Eran increíbles.
0: Tope,
2: de lo mejor de lo mejor.
1: Eran tope de gama y bueno, todos guionistas, todo. Y en relación a la figura que nos compete, que es Super Jorge Ginsburg, podías ver principalmente sus entrevistas. El loco, más que nada, se dedicaba a la parte de las entrevistas, que él hacía con Abrevalla al lado, haciendo como una suerte de dupla medio cómica, como que el otro era el que menos entendía, o él por ahí verdugueaba un poquito a veces al invitado, pero siempre Ginsburg tomando el...
2: Policía bueno, policía malo.
1: Policía bueno, policía malo, exactamente. Ginsburg era usualmente el policía malo, era más mordaz.
2: Sí, más incisivo. Sí. Más pícaro.
1: Y tomaba el control de la entrevista, era el que la llevaba.
0: Ahí va.
1: Lo que puse es entrevistas picantes, pero no necesariamente hot, sino tal vez provocativas. Provocativas para el público, provocativas para el entrevistado, provocativas en general.
2: De
1: incluso,
2: repente, como así, no puedo creer que le preguntó esto.
1: Exactamente, entrevistas que llevará a casi todos los programas durante el resto de su carrera. Y traje un videíto con una breve presentación y con un pedacito de una entrevista de esta época. Vamos a verlo el siguiente video con sonido, por favor.
3: ¿Cómo sería una buena promoción de este programa?
1: Esta es la
3: una buena promoción de este programa. Tiene que decir todo lo que tiene el programa. Decir la verdad.
4: ¿Cómo vas a decir la verdad? 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
1: Y ahora veías esto.
6: Papo. Buenas noches.
3: Como para romper el hielo, si alguna vez viste el programa, alguna preguntita suave. No es cierto, como para ir por momentos. ¿No tomás conciencia de que sos un idiota útil?
1: Hasta ahí.
0: Bardeó a todos los invitados, básicamente, cuando dijo.
1: A todos.
0: Porque dijo.
2: Todos. Pero, era un tipo que en la bardeada, incluso al principio, en el verdugueo, siempre al final el invitado era como. Me caíste bien.
1: Siempre.
2: Me caíste. ¿Sabes qué? Me interpelaste. Me caíste
0: es que,
2: bien.
0: ¿Sabes qué yo pensaba? Vital para que ese sea tu shade.
1: Pensaba en la famosa entrevista de Match Music en la que Papo se va y le dice, se hincha las pelotas porque el otro le dice algo de ballet, no sé qué cosa. Que se lo, medio que se lo come crudo, Papo. No dista tanto de esta. No, ¿entendés? No. Como que a Gisburg no le dijo nada. Gisburg le dijo cosas mucho peores. No estás grande para tocar metal, le dice el momento. ¿No sentís que sos un viejo pelotudo? No así, pero...
0: Es que si te lo dice como... Mario, decís, bueno...
2: Claro,
0: es que
2: no, sí. Y también es como... Sí. También era, creo que era el primero, a lo que tengo de recuerdo, de ver a los tipos vestidos de traje y corbata, como diciendo, este es un programa que estéticamente es formal, claro, como un programa informativo, pero de repente el tipo que está vestido de traje y corbata y es serio, te está preguntando algo y decís, ¿qué?
1: No, claro.
2: ¿Qué verga me está diciendo?
0: Gracioso por contraste.
1: Gracioso.
2: E incluso ahora en el chat, por ejemplo, dicen, era tipo entre dos suculentas.
0: Bueno.
2: Sí. Había. O sea,
1: sí, había algo de eso.
2: Pero antes de Zach Galifianakis.
1: Exactamente. Pero sí, incluso antes de eso. Sí, a ver, sí. Los formatos van modificándose, van actualizándose, pero tampoco es que cambian demasiado.
0: No.
1: De nuevo, volvamos a la columna de hace dos semanas. Las historias son una sola. Cuestión. La noticia rebelde termina. Gisburg hace dos o tres noticieros humorísticos más a los que le va bien, pero tampoco tan bien como la noticia rebelde. Hasta que de repente da el salto a un programa de sketches paródicos sin dejar de lado de las entrevistas y se consigue un nuevo Luigi. Siguiente diapositiva, por favor. Es el turno de Peores Nada. Oh. Obviamente estamos hablando de Jorge Gisburg y Horacio Fontova.
2: El Luigi definitivo encontró...
0: Eso te iba a preguntar.
2: Pónselo y póntelo. Pónselo, no, esto es espectacular. Este programa era, lo veías de chiquito y decías, che, es zarpado.
1: Yo lo veía.
2: Este programa es eso. Zarpado.
1: Yo pensaba exactamente eso, especialmente con
0: los dos forros.
1: Los dos forros. Pónselo y póntelo. Es buenísimo los
2: pero
1: nombres.
2: Además tenía como. Ya entraba en lo contemporáneo, por ejemplo, con Tinelli y demás, donde había mucho sketch humorístico, pero este era como. Somos clever. Sí. Somos tipo...
1: Somos un poco...
2: Leímos dos libros.
1: Claro.
2: Sí. Pero es el mejor ejemplo de un programa estúpido para gente inteligente.
0: Sí, boludo.
2: Este,
0: sí.
2: Es real, este era realmente
0: solo viéndolo.
2: Eso.
0: ¿Está Charlie ahí?
1: Sí, claro. Sí. Charlie va de invitado a todos los programas de Gisburg.
0: Todo.
1: Todos los programas de Gisburg. Sabina también, el Diego también, ya vamos a hablar de eso. El nuevo Luigi, básicamente, es Horacio Fontova, que hasta entonces era simplemente no, pero digamos, era un cantautor con formación en el teatro musical. Algo que me enteré haciendo esta columna es que Horacio Fontova hizo Jesucristo Superstar, por ejemplo, cuando era joven.
2: Tipo talentosísimo.
1: A principios de los 70.
2: Fontova, impresionante.
1: Hair.
2: Impresionante.
0: No, bueno.
1: Yo no me imaginaba jamás.
0: Theater Kid total.
1: Fontova haciendo eso, pero Theater Kid claramente, que después, bueno, músico de familia de músicos, y acá vuelve a incursionar en la actuación, y juntos arman para mí el programa con uno de los mejores títulos de la historia de nuestra televisión,
2: sí,
1: que
2: es
1: Peor es Nada. Gran título que convierte automáticamente todo lo que hagas en algo válido, en tanto simplemente es algo, exacto, lo cual siempre es provechoso en la búsqueda del acto creativo. Dicho esto, un programa de sketches con un humor picante pero también picaresco. Tenía sus chicas en Tarlipe, tenía su chiste subido de tono, su chiste chabacano.
2: Había mucho contenido pajín.
1: Claro, había mucho contenido pajín. Pijitus tenemos ahí abajo.
0: Ay, no, bueno.
2: Super Pijitus.
0: Super Pijitus fijo.
2: Poneme a Super Pijitus a pleno, tío, por favor.
0: A pelo.
2: Me explote la Vejiguitus.
0: Se está muriendo el conductor. Ponele la plena.
1: Un humor siempre medio al borde, siempre medio sexual, medio chabacano, pero no. Usualmente también sketches paródicos de otros programas. Por ejemplo, como decíamos acá, si alguna vez te cruzaste alguna imagen de Gisburg disfrazado de Hijitus, o sea, Pijitus, o de Pedro Picapiedra, o de Homero Simpson. Ahí va. A aunque no lo crean, esto a mí me deprime, pero una cuestión de mi infancia. Porque esto sonaba cuando me llevaban al colegio, de una forma no divertida.
0: Claro.
1: Pero, hey.
0: Perdón,
1: ey.
0: A mí me da alegría.
1: No, lo entiendo. A mucha gente le da alegría a Radio Continental.
0: Claro.
1: Tan, tan, tan, tan, tan.
0: A mí me destruye. Y a vos ya se verga. Eso sí, a mí también.
1: Tremendo.
0: Amigo. Cuando ves esa
1: foto. No estamos más en pantalla.
0: No, fuimos para siempre. Junto con Guille.
2: Si bien yo lo veo a Speed, está caminando como Liam Neeson. Está amenazando a alguien. ¿Qué haces, Speed?
0: ¿En qué andas?
2: ¿Alguien secuestró a tu hija en Europa, Speed? ¿O qué? Está así, está caminando así. Sé dónde vivís.
0: Está full Tinderman.
1: Speed.
2: Pero perdón, también volviendo a eso, tenía como una super crítica social sobre los periodistas ensobrados y demás, pero no se les rasgaba las vestiduras en nombrarlo Tarad y Mongobardi. Que parecería un golpe bajísimo.
1: ¿Sabes que
2: pero existía ese sketch.
0: Tarad y Mongobardi. Sí, o sea.
1: Para, ¿sabes que yo cuando leí ese título, yo no recordaba ese título? Lo leí ayer. Ayer leí ese título y doble chequeé.
2: Sí, no, era
1: doble
2: así.
1: Chequeé que sean esas personas.
2: El día que hicieron, sea así. El día que hicieron una de más, hicieron una parodia a Corky, La Fuerza del Cariño.
1: Oh, claro.
2: Y es la única vez que vi a Gizmur en un siguiente programa pidiendo disculpas.
0: Ah, okay.
2: Es la única vez que pidió perdón porque habían hecho una parodia de Corky, La Fuerza del Cariño.
0: Me encanta.
1: Bueno, una diferencia con Entre Dos Suculentas.
0: Sí, no.
1: Este programa, todo esto que venimos diciendo, todas las parodias, Pedro Picapiedra, Pijitos, Homero Simpson, todas estas cosas, Jubinator decían ahí arriba, que es el jubilado Terminator. Todo esto sin dejar de lado las entrevistas, aunque sumándole a esas típicas entrevistas de Jorge Ginsburg, dos cosas que fueron claves en la continuidad de este ciclo. La primera, una pregunta final que el tipo hace suya. Ginsburg terminaba sus entrevistas interrogando acerca del debut sexual de su interlocutor, lo cual me parece brillante.
0: Me encanta.
1: Lo tenemos, ha pasado un tiempo de vida. Hay algo ahí casi siempre. Me parece una gran pregunta para terminar o para empezar.
0: Sí.
1: Y para terminar, a veces repreguntaba, no, a veces no.
2: Ha sacado las mejores declaraciones. Ah. Algunas con cómo fue tu primera vez son increíbles, pero también, por ejemplo, le ha sacado a Mirtha Legrand diciendo, che, escúchame, tu marido Tiner te fue mega infiel, y ella como diciendo, la verdad que a mí nunca me importó, porque siempre volví a casa. O sea, sacarle esa declaración
0: frase
2: a Mirtha Legrand
1: Es tremendo.
2: La de Jorge Luz, ahí recuerda Jorge Luz, que era homosexual y cuenta cuando lo llevaron a debutar de chico para que no sea tan homosexual. Y la historia es Amacor de Fellini.
0: Claro. Es como gigante.
2: Todo demasiado.
0: Grotesco.
1: No, y la segunda, el segundo elemento que incorpora en estas entrevistas es la intervención de lo que sería Sonia Braghetti, que era un personaje interpretado por Fontova, básicamente una mucama que acosaba a los invitados. Y traje un fragmentito de una entrevista de Ginsburg en Peor es Nada. Y van a ver a quién en el siguiente video con sonido, por favor.
0: A ver.
7: Siéntate porque te van a llevar.
1: Este
7: Guillermo Andino, para alegría de las señoritas y señoras que ven el programa. ¿Cómo estás, Guillermo?
8: Muy bien. Saludando a viejos amigos de aquí.
7: ¿Y vos
8: de
7: te canal, formaste en este canal?
8: Exactamente, fue mi escuela.
7: Bueno, ¿y con María Carámbula seguís de novio?
8: Sí.
7: Decían que se pudrió todo.
8: No, estamos muy bien.
7: ¿Estás bien?
8: Sí, sí.
7: ¿Sos un tipo fiel?
8: Soy un tipo fiel.
1: Escuchá.
8: Uno, mira, intenta ser fiel. Yo creo que en el amor pueden pasar muchísimas cosas.
7: Por ejemplo.
8: Como decía, ponele Lope de Vega, yerros de amor deben perdonarse, ¿no? ¿Eh? Dentro de ese mundo que uno vive en el amor.
0: La cara de él. De Jorge.
8: Pasan muchísimas cosas.
7: Pero sé lo que sos, ¿sabes qué?
8: No, pero es verdad, ¿eh?
7: Te voy a dar un beso ahora. Pues.
9: ¡No! Discúlpeme, me tengo que parar en la palanca. Semejante churrasco. Como que es un bife de chorizo.
7: ¿Te puedo dar un beso?
8: Sí. Vos sos Sonia, ¿no?
7: Sí. Vos sos Andino porque por la quena que tenés.
1: Hasta ahí.
2: Chistardo.
1: Chistardo.
2: No, y además era también de los pocos programas en la historia de todo. Ahora, cuando uno tiene invitados y qué sé yo, y, o ves invitados en programas y la gente va como, a ver, ahora entrevistame.
1: Claro.
2: A peor es nada, a las entrevistas de mismo la gente iba como, voy preparado, claro. Tengo que, o sea... Tengo que quedar inteligente.
0: Claro, medio late night.
2: Sí, pero tengo que estar a la altura de este tipo porque es demasiado veloz.
1: Sí, es
2: y
1: muy
2: ahí
1: rápido.
2: Los agarraba mucho más.
0: Jotandino,
2: cuando los agarraba tratando de ser inteligentes, ahí se era lo peor crudo. Que podías hacer.
1: Como dijo Bloque de Vega, no sé qué dice. Dijo. El amor, el que yerra en el amor. ¿Qué decís, ¿qué Santino? Decís.
0: Pero aparte
1: tenés trenes en tu sótano, está
0: único,
1: perfecto.
0: Lo único pero... que fue Jorge mirándolo. O sea, solo Jorge mirándote te saca bueno, sí. Intento ser fiel. ¡Cerra el orto!
1: Y cuando le dice, pasa cosas en el amor, ¿qué cosas? Es rápido, tac, loco. Tac, es rápido, tac. Loco. Vamos a la siguiente diapositiva, por favor, porque acá llegamos al punto de conexión con la columna de Midachi Turbocore. En 1996, los Midachis se separan por primera vez. Miguel del Cel se vuelve parte del elenco estable de un prácticamente consolidado videomatch. Mientras que Daddy, Choke Me Daddy,
0: Daddy
1: y el Chino forman su propia dupla, que a su vez hace dupla con Ginsburg, formando un trío popularmente conocido como los Tres Tristes Tigres,
0: sí.
1: Del 13.
0: Muy bien, excelente.
1: O sea, Daddy, el Chino y Ginsburg todos los jueves a las 22 por la pantalla de Canal 13. De nuevo, un programa de sketches intervenido por una entrevista de Ginsburg a una personalidad destacada de la cultura o la televisión. Más o menos el formato se repetía con el Peor es Nada, más o menos, a grandes rasgos. 15 minutos de sketches, 10 minutos de entrevista, 20 minutos de sketches, 45 minutos con las tandas.
0: No
1: vimos una hora de programa, ni no vimos. De nuevo, un programa con parodias a otros programas de televisión y especiales tipo el del 25 de mayo, que está todo en YouTube. No están los demás. Dice, hay varias páginas donde cuenta que habían varios especiales. Yo solo encontré el del 25 de mayo, no hay mucho material subido, pero es muy bueno.
0: Okay.
1: Es realmente bueno. Es todo un programa de una hora con sketches hechos del 25
2: de mayo. Siempre
1: estuvo
2: en el 13, ¿no, Ginsburg?
1: No. De hecho, tiene un camino medio parecido a CQC con el próximo programa que ya vamos a hablar.
0: Ah.
1: Es
0: como un Midachi en otra dimensión.
1: Perdón, Noticia Rebelde es ATC en un momento.
2: Ok.
1: Si no me
2: y
1: equivoco.
2: Tiene... Sí, hay una.
1: Es ATC,
2: hay
1: sí.
2: Otra temporada de Peor es Nada en América.
1: Sí. Ahí sí, va. Sí, sí. Y de hecho tiene... Ahora vamos a hablar un poquito de eso. Como dije, programa de parodias a programas de televisión, especiales tipo el del 25 de mayo, que ya los hacían en Peor es Nada, los especiales, a mí me gusta ese formato, pero también algunas diferencias con Peor es Nada. Ahora las entrevistas, por ejemplo, que lo vemos ahí abajo a la derecha en la filmina, tenían lugar sobre un ring de boxeo.
0: Ah.
1: Era un ring de boxeo, había un árbitro y se sentaba en una mesa Ginsburg con, por ejemplo, en este caso puse a Enrique Pinti, pero en YouTube tenés la de Rial, la de La Nata, la de Adrián Suar, que está jovencito todo hermoso.
2: Sí, ahora me acuerdo del ring.
0: Gran
1: no,
0: idea.
1: No, se veía bárbaro ese ring, la verdad, está iluminado.
2: Era rey. Muy de la escuela de Tato también. Ginsburg y... arrancó... Era lo bueno, arrancás ser guionista o arrancás laburando para un genio, vos sos más genio y así. Y
1: así iba.
2: Y como, así iba.
0: Sí.
1: Ahora también habían más segmentos de parodias musicales, supongo aprovechando que el Chino Volpato es músico. También había personajes de Midachi que se cruzaban con Ginsburg, como por ejemplo Drácula. De hecho, Igor es Ginsburg en los sketches sí. de Drácula de Tres Tristes Tigres. Y después también habían sketches 100% originales que se convirtieron en el rostro del programa, entre ellos mi preferido, que era el sketch de los soldados que estaban enamorados y mantenían románticas conversaciones con tonadita militar. Obviamente que lo traje y obviamente que lo podemos ver en el siguiente video, por favor.
10: Se le va a enfriar el mate cocido. Negativo. ¿No puede leer el diario después? Negativo, estoy en guardia. El único momento del día que tenemos para estar juntos, para charlar. Ya empezamos desde temprano. ¿Va a salir mañana? Claro, tengo desfile. ¡Falta el desfile, pida Franco, carajo! Después de toda esta escena solicito el permiso para retirarme. ¿Se puede saber qué es esto? Son las cuotas que estoy pagando para la heladera con freezer.
11: ¿Las que yo había elegido?
10: Sí, la que usted había elegido. Pero el señor tenía que arruinarlo todo. Con usted no hay sorpresa que valga.
2: Con usted no hay
11: Pero mire qué tontito usted, Lo quiero. Yo también. Si usted no fuera tan lindo, yo no estaría tan celoso. ¿No se olvida de algo? Afirmativo.
0: Besito.
11: Con su permiso.
0: Me encantó.
2: Otro excelente, Luigi Daddy Brieva.
0: Sí,
2: ¿eh?
0: Hay algo.
2: Hay, de verdad, navaja.
1: Hay algo.
2: Hay algo ahí.
1: Hay algo ahí.
0: Scorpion Cyberex la vio, ¿eh?
1: Sí. Scorpion Cyberex. Es que llegó después. Llegó con la mente fresca.
0: Claro, boludo. Llegó y con la puedes ver fresca. Las conexiones sin toda la contaminación.
1: Llegó con la mente fresca.
0: Wow.
1: El futuro. Vamos a la siguiente diapositiva, por favor. Porque al año siguiente, Gisburg y su esposa crean un formato de entrevistas donde Super Jorge le da rienda suelta a todo eso que vimos que hacía en las entrevistas, pero esta vez Turbocore. Cuatro personalidades en simultáneo.
2: Esto es el Prime. O sea, estás ya sos tan buen entrevistador que entrevistás a cuatro personas en simultáneo, sí, y las haces chocar entre ellos. Yo creo que este tal vez es el Prime definitivo de Ginsburg como entrevistador.
1: Sin dudas.
2: Al día de hoy se vuelven locos para que esto vuelva a suceder.
1: Y sí, es muy difícil. Necesitas un Ginsburg, necesitas celebridades de esa época.
2: Sí, no, nada de lo que hay ahora.
0: Esto es lo que nos sacaron.
1: Es como un ajedrez. Es Magnus Carlsen jugando contra siete personas en simultáneo.
0: Sí.
1: Es exactamente eso, categoría entrevistador.
0: Sí. Y si lo hace el, ¿cómo se llama? El inglés ese que tiene como un late night, que es como medio desconstructurado, que está en el sillón 3 o 4.
2: Es bueno ese.
0: Ese está bastante bien. No,
1: Graham Norton.
0: Sí, Graham Norton.
1: El uno.
2: Sí, bueno. El uno. ¿No? Obviamente vio la Biblia y el calefón.
1: Sí, amigo.
0: Desde ya, The Bible and the Calefón.
1: Sí, the Bible and the Calefón.
0: The Bible and the Calefón.
1: La Biblia y el Calefón, claro que sí, titulado en referencia a la amplitud de las temáticas a discutir y los personajes involucrados. Empezó por la pantalla de América, a eso iba Guille, los viernes a las 22. Y le fue tan bien que pasó a los domingos a las 22. Y le fue tan bien que pasó de América a Canal 13 a los martes a las 22, es decir, al prime time total. Un formato que consistía en una entrevista a cuatro celebridades en simultáneo, dispuestas en ronda, con intención de hacerlas interactuar en una conversación multitudinaria erguida sobre temáticas dispuestas por la producción y o tapes en exteriores en los que una extrovertida movilera pedía la opinión de la calle. En este caso, la extrovertida movilera...
2: Me va a hacer llorar.
1: También pollo. Sería... No, tranquilos. No voy a ir por ahí. También sería su futura y última Luigi, pero antes de pasar al último programa en esta columna, repasemos un poquito. Yo lo que traigo en este tape es, para mí, lo que se sentía ver la Biblia del Calefón con un extracto de, tal vez, su emisión más icónica, que es la que vemos ahí abajo. Vamos con el siguiente video, por favor.
2: A pleno speed, ¿eh?
1: Verónica Lercani.
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1: Le debe encantar a Balazs.
12: Y el Calefón.
1: Aplausos.
13: Hoy en La Biblia y el Calefón nos visitan Diego Maradona, Charly García, Joaquín Sabina, Brasil Alfaro.
14: Joaquín, por estar acá. ¿Cómo te trata esta ciudad desconocida para vos?
15: Pues como a un pobre extranjero. Me dan patadas por la calle y me dicen gallego de mierda todo el día.
14: Ah, ¿te reconocen?
15: No soy gallego, soy de mierda, pero nunca...
14: Siempre en el mismo lugar, ¿no es cierto? Siempre en el Sheraton Libertador, la misma habitación.
15: La misma no, me la van cambiando. Yo siempre quiero la 69.
1: ¡Same!
14: Pero está muy patas para arriba. Y siempre pedís lo mismo, el vasito de leche.
15: Viagra.
0: ¿Profundiza?
14: Cuando estás solo pedís igual.
15: Sí, para...
14: ¿Cómo sabés qué piensa la calle? Así salimos del estudio.
16: ¿Qué pasaría si vos a tu mujer... le confesaras tu fantasía más asquerosa? ¿Vos crees que le gustaría?
17: Sí. Somos ambos bastante perversos.
16: ¿A vos qué te daría miedo? ¿Que le guste y después vaya y le pida a otro?
17: Y que se envicie mucho y después no alcance lo mío.
16: Entonces, ¿qué harías? ¿Te quedarías con las ganas o lo harías con otras mujeres?
17: No, me quedo con las ganas. ¿Miento bien? No.
14: Cada vez hay más mentirosos, ¿eh?
1: Hasta ahí. Traje ese pedacito, tienen todo el programa completo para verlo en YouTube, dura 55 minutos.
2: Es un hito de la televisión argentina, sí, no es esta emisión en particular, sí, sí, sí. Charlie, Alfano, Maradona, Sabina. Ginsburg.
1: No.
0: Historia.
2: Es Ginsburg con un montón de gente que además es graciosísima.
1: Sí. No, Sabina es extremadamente gracioso. No recordaba lo gracioso que es. ¿Sabes qué me llevó? Gracioso. Eso me llevó a la infancia. Es muy hot.
0: Muy hot.
1: Pero me llevó a la infancia realmente de pensar de chico. ¡Qué divertido que es este señor!
0: Siempre tuviste esa voz, sí, cuando eras.
1: Y, pero de verdad, me llevó a eso. Fue como, qué rápido. Y Ginsburg es rapidísimo, ni hablar.
2: Y Ernestina Páez.
1: Ernestina Páez estaba muy bien como
2: los
0: fresca,
2: pasos.
0: Hermosa.
1: Y siempre hacía. No lo puse porque quedaba muy fuera de contexto, pero cuando iban a la nota, siempre cortaban con notas de ella en exteriores, móvil,
2: sí, para ir a la tanda. Gente,
1: y siempre había un inicio donde había un gag en un solo plano que era divertido, que estaba bien hecho. Llegamos entonces, obviamente, al último granito en la carrera de Super Jorge. Vamos con
0: entre
1: la
0: yo
1: última
0: acá.
1: Diapositiva, entre por favor. Acá. Claro. Sí. Es el programa con el cual llega
2: ahora,
1: incluso a ellos.
2: Por eso ahora somos todos graciosos a la mañana.
0: Claro,
1: exactamente.
0: Sí. Esto me crió, chicos.
1: Este es el programa con el que Ginsburg llega incluso hasta los Centennials, como aquí
0: sí.
1: Mi amiga Anaclet. Mañana.
0: Uy. Se llamaba Mañanas.
2: Uy, vale, iba a ser el nombre primero. Raro. Estaba registrado.
0: Claro, sí, estaba. Qué paja cuando pasó.
1: Bueno, Mañanas. Sigue. No, mentira. Mañanas informales, de lunes a viernes, de 9:30 a 13 horas por la pantalla del 13. Y vaya que esas mañanas eran informales.
0: Dios.
1: Básicamente, lo que estaba sucediendo acá era uno de los tipos que colaboró muchísimo en desestructurar el noticioso de la tarde y la noche, ahora estaba haciendo algo parecido con las mañanas, pero desde un lugar incluso todavía más informal. Para mí, ver este programa, yo en este momento estaba en el secundario, no lo podía ver todos los días, pues estaba
2: estudiando
1: clase, estudiando, pero los feriados era imperdible. Y muchísimas gracias, José. Los feriados no me lo perdía ni una sola vez.
0: Glup, glup.
2: Sí, inventó inventar un formato a la mañana. Vamos a hacer un programa a la mañana. Ahora pones la mañana en cualquier canal de la tele y
1: pasan cosas.
2: Eso sí. Es así.
1: Antes la tele arrancaba
2: al
1: mediodía.
2: Ojalá siguieran siendo graciosos.
0: Yo me acuerdo patente de que tenía Disney, tenía Cartoon, tenía todo para ver. Y yo quería ver Mañanas Informales. Iba a la tarde al colegio y no había nada que me diera la dopamina
1: bueno,
0: en este nivel.
1: Esa es la palabra, dopamina.
0: Dopamina,
1: porque además, yo lo que puse acá era como ver un grupo de amigos haciendo despelote en clase.
0: Eso.
1: En el medio te encontrabas un poquito de información, en el medio te encontrabas una clásica entrevista de Ginsburg, y después veías a este grupo de amigos seguir haciendo despelote. Tenías a Mario Mazzone, que era el tipo informado, Osvaldo Bazán, que era como el nerd, Recondo, que era el de deportes, y el payaso mala onda, que era el personaje humorístico más popular del show. Un programa que justamente revaloriza el morning show. Antes la televisión arrancaba más o menos alrededor del mediodía. Yo me imagino, recuerdo que mucho tiempo lo primero que vi yo durante el día en mi niñez de la televisión era Mauro Viale, por Impacto a las 12, Mauro a las 12, todas esas cosas. Entonces para mí la televisión arrancaba a las 12 y lo que había antes era Cantinflas, El Zorro o El Chavo, punto.
0: Uf.
1: Y eso no era televisión per se. Sí. Era televisión, pero no era
0: así,
1: tipo, claro, no era Argentina lo que yo quería. Un programa que revaloriza el morning show y un programa que todos los programas informales de la mañana, especialmente los que actualmente salimos por YouTube, un poco le debemos. Un programa en el que al mediodía, en vez del Birra Time, había un pogo, el famoso pogo de las 12.
0: Sí.
1: Y se pasaban varios minutos de aire revoleándose cosas entre la mesa y la producción, provocando cierta complicidad para con el espectador, pero además hilarantes momentos de máxima confusión y despelote absoluto. Ver Mañanas Informales entre el 2005 y el 2007 se sentía un poco como ver el próximo y último video de esta columna con sonido, por favor.
0: A ver, gallina de piel.
18: ¡Hola, chicos! ¡Hola, chicos! ¡Chicos! ¡Paren!
1: Ya cuando lo dejan ahí.
2: No.
19: Te quería decir algo, Ernestina.
18: Hazte yo parar, Jorge.
2: ¡Pobre Campi! ¡Pobre Campi!
0: ¿Qué hace?
18: ¡Chicos! ¡Chicos! ¡Mantengamos la gordura!
2: Mario pasó.
19: Dale una bacha.
20: Pará, que el pelo lo queremos guardar.
2: No. Esto fue histórico.
0: ¡No!
2: Y además fachero, ¿eh?
0: Hermoso.
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1: Esto fue Super Jorge para mi amigo Scorpion CyberX. Espero que les haya gustado y ustedes también. Chau.
2: Damas y caballeros, Navaja Crime lo ha hecho nuevamente. Impresionante.
0: Ay, Navaja.
2: Simpler Times también, ¿no?
1: Sí, Simpler Times.
2: Pablo Martín Mir, guionista de Gisburg. Obviamente en el chat lo decían, seguro que Mir trabajó con Gisburg. Efectivamente.
22: Sí, trabajé muchísimo con Jorge. Desde la Biblia, hicimos una etapa de Peores Nada que volvió en América un año.
1: Sí, un año.
22: Después, bueno, Mañanas Informales, yo colaboré un poco. También con él hicimos teatro muchos años. Un tipazo, la verdad que un crack. Dentro del ambiente de los capos, tipo, nada, muy muy humilde, un tipo que muy llano, muy sencillo, nada problemático y se laburaba muy bien. La verdad que un tipo que,
2: bueno,
22: increíblemente bueno.
2: Mirá dónde terminaste, Pablo.
22: Y mira cómo terminé. Pero
2: la vida.
22: Lo quise mucho un tipazo. La verdad que un tipazo y se laburaba muy bien. Era un gran momento. De mi carrera.
2: Mirá,
22: trabajar
2: bien,
22: con
2: Pablo.
22: Gisburg y con Guille Aquino.
0: Nuestro Forrest Gump.
22: Mis dos picos de la carrera.
2: Sí.
0: Nuestro Forrest Gump total.
2: Nuestro Forrest Gump. Cifrón también laburaba ahí.
22: Cifrón laburó en una época.
2: El año de Peores Nada.
22: Muy cortita de ese año de que hacíamos de Peores Nada. Él hacía como unas secciones, unos sketches. Y muy poco. Ahí fue cuando lo conocí, cuando rechacé
2: le dijiste
22: simulador.
2: Que era una mierda los simuladores.
22: Cuando le bajé los simuladores.
2: Sí, vale.
22: La verdad que ese momento conocí a Cifrón. Sí. Muchos recuerdos con Jorgito.
2: Muy emotivo también cuando veo a toda la gente en el estudio abrigado y de pie. Digo, bueno, nos vamos.
0: Creo que se terminó el programa.
2: Dejo una perlita. ¿Se acuerdan del programa Trip que manejaba?
1: Sí,
2: que
1: era un viaje en auto.
2: Hay una de Mario, de Pergolini, con Gisburg.
1: No.
2: Y es buen capítulo.
1: Yo ayer vi el episodio.
2: No sé si está en YouTube, la verdad no sé dónde lo conseguís, pero me acuerdo.
1: Lo voy a buscar. Recomiendo también La Biblia del Calefón de CQC.
2: Tenés razón.
1: Claro.
0: Buen
1: capítulo. Los tres de mesa y Andy.
2: Sí.
0: Me dejaste de vuelta una niña 2005-2007, aparte fue en Mañanas Informales, tenía de 5 a 7 años, ¿entendés? O sea,
1: claro.
0: ¿Entendés el concepto de lo que me hicieron?
1: Te entiendo perfectamente.
0: Hijo de puta, boludo. Qué locura.
2: Damas y caballeros, lamentablemente nos hemos quedado sin programa, pero volvemos mañana a las 10 de la mañana, en lugar de siempre, en @vorterixoficial. Sepan que mañana tenemos un importantísimo anuncio confirmado.
1: ¿Qué?
2: Vendelo. Que nos miren.
1: ¿Qué?
2: Estoy leyendo lo que escribe Darío.
0: Dice eso.
1: Dice exactamente
2: eso. Estoy leyendo
1: eso.
2: Literalmente Vendelo. Lo que escribe miren. Darío, porque mañana los que todavía llevamos la antorcha del humor sardónico, de los programas idiotas para gente inteligente.
1: Sí.
2: El último bastión, lo que queda. Mañana, gran anuncio. Mañana es el cumpleaños de Cook, además.
0: ¡Sí!
2: Mañana festejaremos el cumpleaños de Damián Cook y tendremos un gran anuncio que es muy lindo y muy importante para nosotros. Y ojalá nos acompañen, damas y caballeros, Anacleta Bubblegum, Navaja Crime, el mejor equipo detrás de cámara. Mi nombre es Guillermo Aquino y de corazón se los digo que tengan el mejor jueves. Los quiero muchísimo. Nos vemos mañana.

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10: Aclaremos que es para tomar un café.
11: No aclaré nada.
10: Acá, viste, después.
12: No es una cita, no sé.
13: Me encantaría.
14: Colombiano, pero de nuestra edad.
15: Vamos.
16: Y después lo saqué.
17: A vos te lo digo, la cámara.
18: ¿Y si en vez de tres son cuatro?
19: Ok, no dije nada.
20: Sos cabonero, ¿eh?
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1: Che, estamos llegando.
2: Quiero ver, Becachese festejando el gol. Llegan capturas como esta.
3: A verlo.
2: El exultante.
3: No, no, corrió.
4: Se merece esto, se merece la alegría, de verdad.
3: Se merece todo.
4: Se merece todo por su
3: don de gente.
2: Estamos yendo con la gente de Adidas a Japón, Suecia, Alfredo.
1: Acá estamos llegando.
2: Sí, sí.
1: De la mano de Adidas. Allá está el estadio donde Argentina jugó el sábado, el martes, no, ¿cuándo jugó? El lunes. Y el sábado vuelve a jugar. Bueno, me divierte hacer Japón-Suecia.
2: Sí,
1: ir a ver, habría que hablar con japoneses.
4: De los dos equipos.
1: Incluso
4: japoneses y
1: cambiar una camiseta.
2: Ah, pero
4: ¿estás dispuesto?
1: Sí.
2: Habría que haber traído un...
1: Recontra. ¿Esta? Vos no podés, una sueca no podés.
2: ¿No le cambié la del Garfio?
4: No, sueca no puedo.
1: No, porque es muy Boca.
4: No puedo negar que me gusta la camiseta.
3: Es como el día que salvamos al muñeco.
4: Me da vergüenza, sí. Pero...
2: ¿Me sucede?
3: Realmente ¿por qué te da vergüenza?
4: Porque...
3: ¿No te parece una terquedad? ¿Una terquedad estúpida?
4: Puede ser. Un termismo absurdo, decís.
2: También.
4: Puede ser. Pero... ¿A vos no te pasa que con el rojo y blanco... No, es de termo. Sí, sé que es de termo. Pero con... siempre que... veo algo azul y amarillo, si me gusta, me lo cuestiono. Y después, bueno, dejo. Después contra algo que te gusta.
3: Que buen gusto decida. No,
1: pero le preguntamos
4: por él. No,
1: a Don Novaro, que tiene un tatuaje de River.
3: Sí.
1: Parece fanático de River.
3: Sí.
1: ¿Vos te pondrías algo azul y amarillo?
4: Imposible. Yo me la compré igual, ¿eh? Digo que solo tiene.
2: Ahí se empiezan a
4: excusar
2: entre ellos.
4: Eso, tío, ¿no?
1: Si viene un sueco y te dice, esa remera gris me gusta, te doy esta original usada por el Latan, Adidas, de jugador. ¿La agarrás?
5: No, solo si es equipment para Dieguito.
1: Ah, pero para si la regalás a él.
5: Sí, sí.
1: No, para usar vos.
2: Hay tanto Joaquín.
1: No, entonces, ¿la agarrás?
2: Pero la pregunta es, ¿cuánto dinero subís una foto al feed con la camiseta de Boca?
4: ¿Real?
2: Sí. ¿Podés aclarar abajo que era un... lo que sea?
1: Un disclaimer.
2: Podés aclarar lo que vos quieras abajo.
4: $300,000. No es tanto, ¿eh?
2: Pero tengo 100 ya, acá.
4: No, 300...
3: ¿Y lo hacés, Juan?
4: Es barato, no. Te dicen
5: acá. Por la entrada de 16.
3: Palo.
4: Un palo, sí.
3: Palo.
1: ¿Eh?
4: Por un palo verde lo hago.
2: No.
1: O sea, tiene precio... eso. Tiene precio.
2: Si tenés 200 te lo llevas hoy, boludo.
1: ¿Tiene precio? O sea, la pasión tiene precio. Tu pasión por River tiene precio. Perfecto. Perfecto.
4: Uno se tiene que
2: salvar. Hay algo de lo que un hombre no puede cambiar. Aunque.
1: Exacto.
2: A menos que le ponga el peso suficiente.
4: ¿Sabes lo que es no trabajar más en la vida?
1: Pero no dejá de trabajar por un palo verde.
3: Volvemos a la discusión.
4: Si yo sigo teniendo la misma vida que llevo ahora,
2: llego.
4: Llego tranquilo, ¿eh?
1: Miré, pero
4: tranquilo, ¿eh?
1: Con una camiseta de Boca. Con una camiseta de Boca del feed, ¿eh?
3: Pero cerrás el Instagram después,
1: chau. No podés. No, pará. Tiene cláusula, la. Los palitos.
2: No importa, porque lo más
4: trágico es que dijo.
2: Lo más trágico que dijo que sí. ¿Y acá?
3: No, se merece todo.
1: A ver,
4: hoy es el
3: hombre.
4: Hoy es el hombre más feliz del mundo. Realmente es el hombre más feliz del mundo.
3: Se merece todo.
1: Le ganó Alemania igual, ¿eh? Che, le dio vuelta un partido a
3: Alemania.
4: Es el primo Sebas, pero le querés como un primo en un punto, el primo.
1: Le metimos a todas las entradas del parking, ¿eh? No pegamos una todavía.
3: Llevamos 26 intentos de
2: entrada al parking. Suecia-Japón.
3: Voy con dos sobrevivientes del desierto, la campaña del desierto.
4: Lenguas secas.
2: Es culpa de Arbón,
6: ¿eh? No, culpa de Arbón.
2: No puede hacer.
3: No llegan.
2: Yo recuerdo
4: tener más
2: un lugar en el que me haya pegado así el sol.
4: No, yo estoy un poco más así.
2: No, que
3: yo Yo en un momento me acostumbré y ahora volví a cagarme de
4: calor. Una brisita que acompaña igual, una brisita leve.
3: Entrando para ver Japón Suez.
7: Sí, es un punto fuerte la sed.
4: Tengo la lengua seca, agrietada. No tuve esta sed todavía en el viaje.
3: ¿Y en la vida?
4: No, en la vida posiblemente sí.
3: ¿Recordás alguna vez?
4: No, pero no te pasó nunca que te empieza a doler el hígado de la sed en algunos momentos.
3: Sí, sí, sí.
4: De más chico. No, pero en este viaje sin duda.
8: Un mundial increíble.
4: Es un mundial increíble.
3: A Crazy World Cup.
8: So good.
4: No, bueno.
8: No.
3: Muy botero todo, ¿eh?
4: Sí.
3: Me gusta.
8: Qué placer verte otra vez.
3: Ahora se entiende a Marcelo también, ¿eh?
9: Claro.
8: Marcelo tenía que jugar acá los tres partidos. ¡Come on! ¡Subí! ¡Me escupió, pero me escupió toda la cara!
3: ¡Let's go!
4: ¡Let's go! Messi is good as well.
3: Messi. Where is Messi? Latin is cool.
8: Me escupió la cara,
3: sí, sí, sí.
8: Pero
3: abiertamente.
8: Como bofo bautista. No, como.
3: El ruso, venite, venite.
8: El chino, venite.
3: El chino.
9: Pará.
4: ¿Qué es esto?
9: Los rodes, papá.
4: ¡Hala!
9: Ahora tenés que entrevistar gente con esto.
4: ¿Vamos a entrevistar gente?
9: Vamos. Ahí tenés, mirá. Ahora arriba.
4: Ok. Ah, ¿somos arriba?
9: ¿Quién es esta pregunta?
10: Argentina.
9: Okay, thank you.
4: One question. Which place will we arrive in Japan? But they will dress it together. Sorry. No, I'm sorry. My English is so good. How's it going with Japan? When semi-final, final, quarter-final?
10: Soccer.
4: Yeah.
10: Champion.
8: No champion.
4: Champion. You think that Japan can put the champion beat on this team?
8: Oh, it's okay.
4: In the final.
8: No. Yes.
4: Thank you. We met again. Final.
8: Yeah.
4: We met again.
8: Final. We meet again.
9: Hay buenos personajes ahí.
8: A ver si podemos hablar con. Son unos brothers.
9: Son unos brothers de.
4: Japoneses.
9: Japoneses. Mira. Hello!
4: Where are you?
9: Hi, Japan never give.
8: I'm Japan. Never give.
9: Alright. What is this? What is this clothes?
11: Japanese hero.
9: Hero?
11: Yes.
9: Of a victory, comic, a
11: victory,
9: comic.
11: Yes.
9: You know Argentina players?
11: I love Maria. Maria is a long play. Messi.
9: Messi.
11: Yeah.
9: Oh, Messi.
11: Thank you. Di Maria, love.
9: You love Di Maria?
11: Yes. Playing in Rosario Central in Argentina. Playing in Rosario Central in Argentina.
9: What?
11: You know Rosario Central?
9: Yes.
11: Yes?
9: Ah,
11: the play of the Maria.
9: Thank you.
11: I'll let you the champion.
8: Can I take a picture with you? Number 7. Si
11: tira tancaba.
8: Player Rosario Central in Argentina.
12: Selección.
3: puede estar hablando de cualquier tópico.

0: menos que esto.
1: Y
2: no,
1: pero esto ya recuperaste a dos personas que estaban muy caídas anímicamente.
2: No, no, muy lejos. Estaban tristes, creo que están extrañando. ¿Estás extrañando la fría ya o no?
3: Y se extraña un poco, realmente se extraña un poco, pero.
4: Un bloco, un bloco,
3: un bloco.
4: Che, impresionante.
3: Pero bueno, tampoco.
4: Lomo, chicos, lomo.
3: Lomo estamos viendo.
2: No, no, yo estoy extrañando, ¿no? Estoy extrañando mucho a la familia, pero bueno, con ustedes es imposible extrañar a nadie, porque siendo en casa.
1: Yo lo vi comiendo.
2: ¿Qué tal? ¿Qué tal?
1: Muy gran bien. Video, realmente gran video. Y además es realmente increíble lo que comes, Agustín.
2: No come nada.
1: No, no, porque vieron los videos. Yo veo todos los videos. Hizo una cosa, ahí se van a comer 5 desayunos. Y come, le sigue el ritmo al desayuno.
2: Viste que le sigo ahí. Y yo no como mucho, de verdad. Yo como ahí porque no como mucho particularmente. Pero vos viste que.
3: Se
2: como,
3: ríen, atrás.
2: Vos viste como.
3: Che, che.
2: No como.
3: Se escuchó una risa ahí.
4: Se ríen. No. En lo de Melendi, ¿cuántas piezas de sushi te comiste? En lo de Melendi.
2: Upa. No sé, 40 se comen. ¿Eh? ¿Cuántas se comen? No. Para una persona normal, ¿cuánto se comen?
3: Yo pido 40 para dos.
2: Para cinco.
3: Para sí o para dos, para tres.
2: Una cosa te voy a decir importante. ¿Viste el video de las milanesas?
3: Sí.
2: Este se llevaba. ¿Sabes qué me imaginé? Que vos llevabas era como una familia de comadrejas que vos tirabas la cosa y se tiraban todos adentro a comer.
5: No comió nadie,
2: mira. No. Llegabas como diciendo, muchachos, bueno, milanesas.
5: Ya está viejo, Paulita.
2: ¿No le da de comer vos a
5: Paulito?
6: No, estoy tratando de cortar acá.
2: No puede.
3: Con un tenedor también.
7: Lo pusieron a Kenny.
2: Ahí o
3: En el Metropolitano.
5: No, en el Metropolitano.
2: Vamos a hacer un blog juntos en Miami.
5: Sí. Ay, por favor.
2: ¿Te gustaría? Sí. A ver, haciendo qué.
5: ¿Sabes lo que hay que hacer? ¿Sabes lo que podemos hacer con Agustín? El barco.
1: Bueno.
3: ¡Upa!
2: ¿Qué tienen? ¿Un barco? Tiene
5: un yate.
1: Un yate, bueno. Pero es una experiencia absolutamente volcada sobre lo no sexual.
5: Sí, claro. No, eso.
2: Vamos a ser hombres. Ya,
5: todos hombres tirándose al agua. Claro.
1: Es como una pileta, es como un día de pileta. Cerveza. Nosotros lo hacemos cada vez que venimos.
2: Pero ya tenemos el contacto.
5: Sí,
3: aparentemente, se hizo en
5: experiencia.
2: No voy, entonces.
1: No. Es que es una experiencia increíble. Es como ir a la pileta con tus amigos.
2: Yo me poso.
5: Vamos.
2: Somos tres nosotros.
5: Nosotros
1: lo habíamos dicho, el bananero también es buena.
2: Y viene el bananero.
1: Y capaz le podemos decir si está.
2: ¿Cómo es la convivencia? En serio, te pregunto.
8: Mucho mejor de lo esperado.
5: Sí.
8: Que no es poco. Igual extrañamos a Robertito, ¿viste? Robertito es nuestro.
2: ¿Cómo no lo trajeron?
8: No,
2: es que no lo trajeron. No quiso venir.
1: Y no pudo.
8: Sí.
5: Lo extrañamos mucho a Robert. Sí. Realmente. Pero bueno,
2: quizás no
5: hubiera venido acá.
8: No, acá no lo teníamos.
5: Incluso quizás no hubiera venido.
2: ¿Por qué?
5: Primero porque no te banca. No. Me lo ha dicho,
2: ¿Y segundo qué?
5: Y segundo. Porque, capaz que no hubiera ido al evento que fuimos antes nosotros, entonces...
2: Claro, no está para salir.
5: No, de hecho se quedó porque él está atravesando una situación que ya la hizo pública y bueno, fue su decisión.
2: Yo lo amo, Robert.
5: Pero todos lo amamos, todos.
2: Yo lo amo. Desde el día que hizo papelones en los Jaguares.
1: Desde aquel evento histórico de Jaguares donde nadie ríe.
5: ¿Vos viste las peleas de Robert, por ejemplo?
2: No. ¿Cuáles?
1: Sí, de pares de manos.
2: Ah, sí, boludo, sí.
5: ¿Y?
2: Si lo charlamos con...
5: ¿Y opiniones?
2: No, la que charlamos mucho fue la de Grego.
1: Sí, Grego.
5: Un abrazo.
1: La
2: segunda. Hacía eso. Hizo el villano.
7: Un cali ahora.
2: Hizo el villano, aparte. Él dijo, hice de villano. Sí, no me odien. De toda película necesito un villano.
5: ¿Pero viste las peleas?
2: Sí, se quedó sin aire. Está mal de aire.
5: ¿Estás para pelear con Robert?
2: ¿Cuánto pesa Robert?
1: Y 100.
5: Si a Robert le pedís 80, llega 80. Si le pedís 100,
1: se mueve,
5: va a llegar a
8: 100.
2: No estoy para pelear con Robert porque lo amo, boludo.
5: ¿Con quién pelearías?
8: ¿A quién te gustaría noquear? ¿A uno el rugby?
5: Que no es por odio,
3: No,
5: tiene
3: no,
5: que ser
3: no.
5: por peso, por...
2: Yo no pelearía, pero ya te lo dije a vos, boludo. Peleamos juntos.
3: Mirá.
5: Me tenés cansado. Yo ya te dije que entreno todos los días para un día cagarte a trompadas.
3: Todos y cada uno de mis.
5: Va a haber un par de semanas donde lo voy a retar a duelo a Agustín.
1: Y ahí está.
5: Pará, una vez le preguntamos a... ¿Te acordás a Sergio, a Maravilla?
9: ¿Qué? No me acuerdo. ¿Qué?
5: ¿Cuánto durábamos en un cofre de...?
1: Dijo 5 segundos, algo así.
5: Dice que... Pero... No.
1: Seguro. Lo dijo seriamente.
5: ¿Qué dijo?
1: Y que... Creo que no llegábamos 15 segundos.
5: No llegábamos al minuto, o sea,
1: si
5: sin morir.
1: Él.
4: Él dice eso.
2: Es una cábula.
3: Es la cara de perro.
4: Contra ustedes.
1: Con gente que él no pidió decir, 5 contra 1, te vamos a intentar asesinar, Maravilla Martínez.
5: En un
1: y él
5: cofre.
1: Dijo, no, no, no llegan a 15 segundos.

0: boludo, me da miedo.
1: Pero mirá que...
2: No, no hay guante, no hay posibilidades.
3: ¿Qué?
1: Nos preparamos, ¿eh?
3: Sí. Yo creo que si van...
2: Dos lo tienen que agarrar.
3: Si están armados, lo hicieron una estrategia, claro.
4: Una táctica no nos puede
5: salvar. Uno se le cuelga atrás.
2: Dos le tienen que agarrar los brazos fuerte, rápido.
3: Hay uno que tiene que... Hay uno que se tiene que comer un bife. ¿Quién es?
4: No, no podemos.
6: No, nadie se puede comer un bife porque morir, boludo. Robert
3: se come
6: igual. Pero muere igual.
4: Pero Robert, a lo Pedro irrompible. Este es el último acto de Parna Manos.
6: Puedes venir a agarrarnos de grande.
4: Si quieren saber cómo termina esto, vengan a Parna la Manos Circo.
6: No, boludo.
3: Pero tiene que haber una estrategia. Usted tiene que decir, no vamos, dos para adelante, dos para
4: uno
3: atrás.
4: Uno se la tiene que bancar.
6: No hay ninguna chance. No hay ninguna chance. No,
4: pero boludo. Si son cuatro.
6: No hay ninguna chance, no, boludo.
5: ¿Va con las reglas del boxeo o vale todo?
1: No, vale todo.
5: Vale todo.
7: Te la, pero, me sumo yo con ustedes, vale capaz todo. Que le da.
6: Yo tengo una pregunta. Nosotros cuatro acá, sí. Saquemos a Robert. No le hacemos nada con una piña. No, nada. Entonces, por más que vaya de atrás, de adelante.
5: Si vale patada en la rodilla.
7: Si vale
5: la
7: rodilla,
5: uno se le pone de atrás.
1: Yo cuando los vi ahí en Párense de Mano, cuando fui a Párense de Mano, yo lo vi a... El flaco sabe recibir piña.
2: Claro, está acostumbrado.
1: Es como que las amortiguaba. Y aparte le pegaba este de Pepe. Pepe, que era un
4: tocho. El otro día noqueó Pepe, ¿viste?
6: Sí, es un codazo.
4: Terrible, le mandamos un beso.
6: Escuchá, si vos te subís con Maravilla.
1: Sí. No sé, boludo, yo creo que me mata. Me la bancaría.
5: Pero mirá los brazos de la mano que tenés.
1: No, me la bancaría poner, pero yo creo que me va a ganar.
5: Es que Sergio, como es él, no va a boxear
7: a noquearte. Claro. Pero te vas a comer muchas manos.
1: Eso ya es otro, ya es parte, va a ser parte.
6: Claro, pero
1: del
6: él
1: show.
6: Es una persona que puede recibir golpes de Maravilla. Claro.
1: Yo creo que si nosotros él me pega, no. Yo creo que si él me... Yo estoy acostumbrado, yo 20 años golpeando, sí, ¿no? Es más o menos parecido, son golpes en la cabeza, golpes en... Que estamos acostumbrados a recibir golpes, ¿viste?
2: Sí.
1: Yo creo que por ahí me la puedo bancar más, pero me mata.
4: ¿Cuál fue la piña más dura que recibiste de tu mundo como
2: gran rango? Pregunta para la
1: que sí. ¿Piña o una...?
4: Y a un choco.
1: Mirá, cuando se me levantó, ¿ves? Mirá, así lo ves acá. El...
4: Sí, hay un... Sí.
1: Fui contra uno de... contra Nueva Zelanda, en Vélez. Sí. También fui a chocar medio costado, medio regalado así, y me comí un golpe acá y se me fue esto para arriba.
2: ¡Ah! ¡La puta madre!
5: ¿Y otra?
1: ¿Dura? No me operé nada. Sí, vos te puedes operar, pero ves como lo tenés como para arriba.
2: ¿Y la otra?
1: Se me fue el acromio para arriba. Como esto que tenés, se te va para arriba. Claro, es muy dolorosa. Y otra estaba en un rack y vino uno de costado.
6: Casi me lo hierve. Realmente casi me lo hunde.
1: Otro estaba como pescando, una posición de pesca, y vino uno de costado que no lo vi. Ay. Y me golpeó acá. Y se me quebró. Se llama la apófisis transversal. Ah. Es como en la puntita de la vértebra, se me quebró una parte ahí. Yo me levanto, siento un calor y empiezo a correr, porque se había terminado la jugada, empiezo a correr por un scrum y en un momento sentí que toda esta gamba no la podía mover. Pero como si se me...
4: ¿Por qué?
1: Porque tenía la...
2: La vértebra.
1: La vértebra me hizo así, me pinchó y se me murió la pierna, amigo. Hizo ¡plá! Me levanté de nuevo, salí corriendo de nuevo, dije, bueno, no debe ser nada, de nuevo. Bueno, cuestión que al otro día no podía caminar directamente, me tuve que... fui al fisio ahí donde nos atendíamos, no me podía subir a la camilla.
6: ¿Pero seguiste jugando?
1: No, ahí tuve que salir.
6: ¿Saliste?
1: Corrí 20 metros y me caí y me sacaron. No, ambulancia. Fue el dolor más grande de mi vida.
6: ¿En serio?
1: Sí, es el de la apófisis esa, como que se me rompía todo.
6: Pero fue el dolor.
2: ¿Un poquito dolía la espalda?
1: El otro día no podía vivir.
4: Al otro día cuando estaba todo...
1: No podía, cuando estás, si te pasaron los calmantes que te dan, todo, te engancha esa parte y no puedes caminar. Es más, la recuperación fue caminando.
4: ¿Y hubo mala intención del otro?
1: Sí, porque entró de costado.
6: Claro. Penal.
1: Fue penal. No, no me cobró penal.
6: ¿No te cobró penal?
1: Ah, no lo vi más. ¿Alguno jugó al rugby? ¿Usted no?
4: No. Alfredo. Alfredo, nuestro hombre. Yo una vez me anoté para ir a rugby en Banco Nación. Y empezaba en 2 semanas y no fui nunca.
1: Bien.
4: Pero tengo, incluso fui socio de comparación.
1: Ah, ¿pero sí? ¿Por qué habías elegido
6: el club de Hugo Porta?
4: Me gusta.
1: Exacto.
4: O Cuba. Claro, estaba todo el Hugo Porta. Me gustaba rugby. Ese deporte de los que más me llamaba la atención cuando era chico. Ah,
1: top 3 de deportes. Empezaba por el último. No me empiece por el primero como la última vez.
6: Fuertes discusiones.
4: Sí, fuerte.
1: Pero no estoy diciendo, perdón, no estoy diciendo top 3 de deportes argentinos.
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5: tuyos.
2: Ah, de su lista.
4: De su objetivo.
6: Ah, de tu lista, de tu lista. No, es,
5: no, no, de
6: es
5: tu debate, popular, no debate, no es popular.
3: De tu lista, de lo que más te gusta.
4: Deporte para
3: ah,
4: ver,
3: bueno, sí, es más boludo.
4: Pero
3: sí,
4: curiosamente lo que me gusta coincide con lo que es lo mejor a usted.
3: A ver,
4: no,
3: a ver.
4: ¿Qué es del 5 al 1?
3: Del 3.
6: O del 3, si querés.
4: Ah, bueno, del 3 es... rugby.
3: ¿Te gusta de verdad o me lo estás diciendo?
4: No, no, no, el juego me encanta, pero sí, no, no me veo casi sick. Pero rugby, básquet, fútbol.
3: Básquet, fútbol. Rugby, básquet, fútbol. ¿Vos, Joaco?
2: El mío, básquet, tenis, fútbol.
3: ¿Tenis, fútbol?
2: Y fútbol muy por encima.
3: ¿Vos lo ponés el básquet primero o no?
4: Sí,
3: yo
4: básquet primero.
3: ¿Y fútbol y...?
4: Fútbol y tenis.
3: ¿Y tenis? ¿Te gusta mucho el tenis?
4: Y para ver. No quería jugar por un tema de frustración.
6: Tenis, rugby, fútbol.
3: Tenis, rugby, fútbol.
2: Sí. Tenis, ¿ves? Vos, claro, vos ves mucho
6: sí,
2: tenis.
6: Sí, yo veo mucho tenis y rugby. Incluso hoy capaz que veo más un partido de rugby completo que uno de fútbol.
3: ¿Ganaron Martín Fierro?
6: Sí, sí, todos, ganado, menos sí, yo. Sí. Yo fui el único no premiado de...
3: Vos no ganó Paren de Mano.
0: ¿Y Robert?
4: Ganó no, Lucas y...
2: Paren de Mano nosotros, no existe.
6: Paren de Mano no existe.
3: Paren las manos.
4: Paren de Mano.
3: Quise decir paren de mano.
4: Tampoco, tampoco.
2: Es una falta de respeto. No, no,
6: de
2: mano.
6: De hecho, de hecho nos pasa mucho que nos dicen, sí, eso está bueno, el párense,
2: es muy duro,
6: párense las manos.
4: Sí, sí. Paren de mano.
6: No estás haciendo boludo y la dejás pasar, ahora te la vamos a dejar. Es
4: pero además, duro, paren de mano no habíamos escuchado nunca realmente.
3: ¿Cómo era?
4: Paren de mano.
3: Paren la mano.
6: Bueno, ganado todos.
3: ¿Quién le puso el nombre paren de mano? Paren
4: Lucas
3: la mano.
4: Rodríguez.
2: Yo le puse paren la mano. Me acuerdo que estábamos tirando
6: nombres. ¿Por un diputado?
2: Por el video, ¿te acordás el video del diputado que dice paren Jujeño, la mano?
4: Salteño.
2: Prueben, laburando. Medio gordito por ser junior, pero...
3: salió.
2: A ese con él tenés que hacer.
3: ¿Ustedes ya lo hicieron?
6: ¿Quién?
2: Sí.
6: Junior, por ser.
2: Junior.
3: Ahora está vendiendo, se está haciendo asados.
2: Sí. Esta experiencia.
6: Esta experiencia, pero...
2: Bueno, mezclar las dos.
3: Podemos mezclar las dos.
2: Hacer un ida y vuelta. Tipo,
3: pero tiene que venir acá con nosotros, boludo.
4: Sí, sí.
3: Nos
4: sí,
3: podemos llegar a divertir mucho porque hay que sacarle mucha data.
2: Sí, es un no personaje... Para. Divertido.
3: Sí. Muchacho, gracias por...
4: Por favor.
6: No, gracias a vos.
4: Lo recibiste, cocinaste. Sí. ¿Qué más te podemos decir?
3: Asabomba. Asabomba, sí, síganlo, boludo.
4: ¿Asabomba es?
3: Asabomba.
4: ¿El Instagram es Asabomba?
6: Se bomba y aguantado, claro, por eso.
4: ¡Asabomba! ¡Asabomba!
6: Acá,
4: no, no, es, el lomo es el lomo es
3: no, no,
4: impresionante.
3: No,
4: el lomo es impresionante.
3: Sí, vamos, bueno,
2: todo está rico, che.
3: Bueno, gracias muchachos por estar acá.
6: El toro muy bancado hoy en YouTube. Por eso te cuidamos. Para que, porque hay
3: yo
6: gente,
3: eso lo voy a cortar.
6: Ya está ese momento de que hay gente que te está esperando.
4: ¿Por qué? No lo creo.
6: Ya te conté uno.
3: Como Maravilla que dijo, vos que me cagaste, viste Maravilla en mi blog.
2: Ah,
3: no, ninguno acá dice, ¿y cómo, por qué te hiciste sí, famoso? Sí, sí. Entonces me dijo, no, porque hay una persona que quiso que yo no sea famoso y a vos te miro a la cámara y fuiste vos el que no me viste en el medio de mi blog. Ah,
6: sí, pero la gente te banca, boludo.
2: Sí, te aparte, digo, este año, dos personas se pegaron fuerte: Emilio González Moreira y Craig Leviando.
3: Sí.
2: A nivel internet.
3: ¿Ya me reconocen como par?
4: Sí.
2: Más.
6: No, yo no, pues.
2: Y amistad, y nace una amistad también.
3: Pero más allá de la amistad que
2: en el tengamos, metropolitano.
3: Che, más allá de la amistad que tengamos, sí, me tienen que reconocer como par, mínimo. Y,
6: sí,
3: y,
6: te reconocemos como par. Sí.
3: ¿Vos te crees?
4: ¿A quién vas a entrevistar en lo que queda de año? ¿Quién te gustaría?
3: Me gustaría Campazzo.
4: Que me... Te lo te confirmo que va a pasar.
3: Manu Ginóbili.
8: Te estoy diciendo todo.
4: No te confirmo, no te confirmo que va a pasar.
6: No, pero pará, vos dijiste que para hacerlo a Manu tiene que ir a San Antonio.
4: Sí, eso es la mínimo, pero es de mínima eso. Bueno,
3: que a los que me faltan de los soldados de Par en la Mano.
6: De hecho, pará, Agustín.
3: Vos y Robert, Marcelo Hugo me...
4: Marcelo Hugo está bien.
2: Somos
3: Marcelo Hugo. ¿En serio?
2: Ahí
3: lo crucé, sí. Y me empezó a seguir en Instagram.
2: Ah, bueno, bien.
6: Bien.
3: Eso quiere decir un approach.
6: ¿Y Mario?
3: Bergolini me encantaría. Me saludó en el Par en Semana, yo no podía creer que me salude. Es divino. ¿Y a usted le queda alguien por entrevistar que dijeron nunca pudimos entrevistar? Por ejemplo, a Messi.
4: Todos.
2: Y Messi también.
4: A Messi. Messi es uno. Porque zona mixta, no es entrevistar.
3: No,
2: Tinelli
3: siempre.
2: Marcelo,
3: pero siempre quisieron.
4: Calamaro.
3: ¿No pudieron hasta ahora?
2: Calamaro, son los que está diciendo.
6: No.
2: Sí.
6: Ha rotado el programa en función de otras cosas que por ahí los entrevistados hoy no son tan. preponderante.
4: Casi no hay entrevistas.
2: Sí, claro. Aparte no. Es como que no molestamos en teléfono y eso. Ah. Yo prefiero no molestar a alguien que. No sé, no me gusta llamar así de una y evitar una nota. Alguien que no tengo tanta confianza.
1: Después, obviamente, vos me decís cuál es el jugador que más te gustaría ser y es Messi.
6: Sí. Claro.
1: Pero lo quiero agarrar retirado.
4: Ah, bien.
1: Que largue todo.
6: Bien.
2: Buena.
1: Que el primero que sea.
0: De hecho, ex.
1: Que sea ya la primera nota ya retirada.
0: Mirá.
2: Tremendo.
1: Es bueno. Y si va, porque por ahí puede estar más relajado.
4: Y sí, más impune también con el paso de los años.
2: ¿Cómo va a evolucionar eso? Muy difícil.
6: Terrible.
1: ¿Cómo te lo imaginas a un Messi retirado? Con Maradona no me lo imagino. Como...
2: ¿Aparecerá muy seguido en medios?
4: No sé. Si no aparece ahora, ¿por qué iría a aparecer?
2: Porque no lo imagino.
6: No sé.
1: ¿Dónde vivirá? ¿En Miami, Barcelona o en Miami?
0: Un padrino deportivo, Miami, ¿viste? Como un honorario.
2: ¿Será alguien que ve
0: solamente honorario? Una cosa es medio de Stefano.
1: Pero pará, vos te pensás que va a vivir en Miami? Para mí en Barcelona.
0: No sé, para mí vuelve a Barcelona.
1: Pero ¿sí? ¿Por qué es Miami?
2: Porque dicen que se está instalando ahí.
0: Depende de los hijos realmente, de lo que es para mí.
2: Acá la información.
0: No, para mí,
1: no, estamos hablando sin saber, ¿eh? No,
0: claro,
1: no,
0: sí,
1: hablemos obvio, sin saber.
0: Debe depender de eso, pero no sé dónde va a terminar.
6: Pero nada, vos te retiraste del rugby y no te volviste a Argentina, por ejemplo.
1: No, pero me vuelvo.
2: Pero todo el tiempo estás diciendo que te volvés.
6: Sí,
2: y
6: parece,
4: y si te volvés cómodo, por la calle de Parisina.
1: Me vuelvo, amigo. Me vuelvo.
6: Y eso que vos fuiste.
1: Diciembre, me iba a volver en ahora, era una locura volver en agosto, estoy acá en el Mundial, una locura.
6: Sí.
1: ¿Sabés lo que es una mudanza?
2: Sí.
1: Y a otro país es una locura.
6: Y ahora te volvés en diciembre.
1: Me iba a volver en diciembre.
6: Opa, y ahora se tiró.
1: Y por ahí me vuelvo más en julio. No, pará.
0: Es un escándalo.
1: ¿Por qué? Es el año electivo, es por una cuestión de edad. O Elena, que arranque en marzo y volvería en marzo,
6: sí,
1: más
6: sí,
1: o menos.
6: Eso es la mejor. Lógico, boludo.
0: Está bien eso.
6: Que ella arranque el colegio.
1: Sí,
6: en marzo.
1: Pero ella empieza ahora.
6: Bueno, que arranque en algún momento, una vas a perder.
0: Sí.
6: Vas o a cuando venga en julio o
1: yo
6: cuando venga
1: volver.
6: En marzo.
1: Quiero volver.
2: Yo vuelvo.
1: Rocky, no, boludo.
4: Así que está una chance de que vuelvas al país. Hay una chance de que el
1: amigo. Vuelvo al país.
4: Sí, está vuelvo grabado.
6: Pero
4: está
6: vos,
4: grabado.
6: Pita, dale, pero vos querés volver realmente.
1: Cortala, Pipo.
0: Sí,
6: pero vos querés volver realmente.
1: Sí. En realidad quiero volver. Te vuelvo a repetir, para que Elena crezca con su familia.
6: Ah, ¿sabes? eso, por eso, ¿querés eso?
0: Lo que pasa a mí.
1: Porque.
0: Exactamente.
4: En comparación con el youtuber del momento, Juan Guillermo.
0: Hablo de Spar.
1: Pero me encanta. Me encanta. ¿Dónde vivís?
4: Así la digo siempre.
6: Sí, pero yo no puedo decir, boludo.
0: En Madrid.
1: ¿Cuánto
0: pero
1: tiempo?
0: No te quiero.
6: No, 20 años profesional.
1: ¿Cuántos años?
0: 8 años.
1: Ah, bueno.
0: Pero volví por lo mismo. ¿Qué edad tiene Elena?
1: 7.
0: Ah, somos brillantes con Pedro, a los 3.
1: Ah, bueno. Muchacho, esto es un asado. Estamos.
4: Gracias, Agustín. Gracias. Gracias por matarnos el hambre, Agustín.
1: Estamos en Dallas, familia acá. No. A todas nuestras familias sepan que estamos bien.
4: Nos estamos cuidando. Extrañamos.
0: Nos trataste muy bien, Agus.
4: Levantaste a dos personas que estaban en el suelo.
0: Asa bomba.
1: Espero que les haya gustado. Cuídense.
4: Gracias,
1: amigos. Son mis amigos. Voy a ir a paren de mano.
4: Sí.
1: Voy a ir a paren la mano y vamos a ir al barco.
2: Por favor.
1: No, yo el barco lo quiero hacer.
4: Sí, estaría muy bueno compartir un barco con vos.
1: Vámonos, podemos cagar de risa.
4: Sí,
1: bueno,
4: sí,
1: bueno,
4: vamos.
1: Nos cagamos de risa.
8: ¿Quieren hacer medio catamarán y llegamos a la parrilla?
1: ¡Asa bomba! ¡Asa bomba! ¡Asa bomba!
6: Chao.
1: ¡Vamos!

0: invitados especialísimos de esta casa.
1: Le hago una pregunta.
2: Venga.
1: ¿Cómo está de confianza para el Mundial?
2: Cada vez mejor.
1: ¿Sí?
2: Sí, sí.
3: Porque ustedes vienen todos para este partido. Perfecto, o sea, tiene que jugar el 10, ¿no?
2: Un ratito, por lo menos.
4: Si no hace dos goles, ya es decepción. Sí, casi. Ya, claro. Ya la vara está tan alta que... No,
3: exactamente, pero está lleno de energía el 10, así que...
2: Y además muy tiene bien, la hinchada nuestra y la de las que no son nuestras.
3: Exactamente, exactamente.
1: A ver, por allá, acá tenemos... Él se lo ganó. No. ¿Dónde lo ganaste?
5: A ver cómo es, tribunero.
2: ¿Es verdad?
1: Sí, boludo, él es
2: Rodríguez.
1: El
2: que más sabía de Messi. ¡Rodríguez!
5: Sí, sí, Juan Cruz.
4: ¿Cuál había sido la pregunta que ganaste?
5: ¿Cuántas asistencias dio Messi en Copas América? Mirá, está para participar.
1: No, ¿te acordás?
6: No, porque no sé. ¿Quieres
5: hacer competencia?
6: No estoy a la altura.
1: ¿Contento? ¿Alguna promesa?
5: No, muy contento. No se me ocurre.
6: Un tatuajecito, IPF. Uno de IPF.
5: ¿De IPF?
3: De Messi. ¿Quién ganó por Messi?
5: IPF.
6: IPF.
5: IPF Messi.
6: Un surtidor, ponete.
1: ¿De dónde son?
7: Hola, ¿cómo estás? ¿De Corrientes?
1: Corrientes.
7: La Plata.
1: La Plata.
8: Corrientes.
1: La Plata. Mira, bueno, te
3: Bueno.
1: Son todos niños juntos, perfecto. O algo así.
8: Nosotros dos parejas.
1: ¿Y vos no, usted no?
9: Yo participé contra él.
3: Claro,
9: él
3: es.
9: Exactamente.
10: Nosotros bien, contentos, con ganas de ir a ver a. Ir a la cancha.
8: A ver la selección.
3: Gran
8: ir
3: estadio,
8: a ver
3: la selección. Gran estadio.
10: Sí.
8: Lo vemos muy bien en el estadio. Así que tenemos
6: ahí aire adentro. Determinado.
3: Aire, sí. Vaya tranquilo. Es un tramito de calor y adentro...
1: Medio shopping. Medio
3: la fiesta.
7: ¿Podremos preparar un fernecito en este y llevarlo a la cancha?
3: Sí. Yo te diría que...
4: Hasta la entrada sin caída.
3: Yo te diría que cualquier límite que cruces en ese estadio es peligroso. Pero...
6: ¿Dónde vino? ¿Cómo sale Argentina mañana?
4: Villa Elena.
6: ¿Cómo salimos mañana?
2: 2-0.
6: Ah, tranquilo.
2: Con los suplentes, tranquilo, un ratito Messi.
6: ¿Goles?
2: Sí, ojalá que Messi.
1: Bueno, muchas gracias. Los invito a todos adentro antes de que muramos de calor.
6: Llenos de energía, pero adentro.
11: Selección, selección, bajo selección.
4: Argentina, Argentina, Argentina, Argentina, Argentina.
6: Gracias, gente. Lleno de energía, lleno de energía.
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6: ¿De quién es?
14: Lil Nas X. Con Billy Ray Cyrus. ¿Va a ser ese? Papá de Mighty.
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1: 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Estamos acá con los convocados de Naranja X, que recordemos tenían que tener apellido de algún convocado del equipo.
6: Grandes nombres,
1: Y acá estamos con Messi.
6: Nombres.
1: ¿Cómo es su nombre?
16: Bruno Messi.
1: Bruno Messi.
6: ¿Una S?
16: No, dos.
6: Dos S.
1: ¿Pero eso es algo?
16: No, nada.
6: Qué
16: nada.
6: Bueno sería, ¿no?
4: ¿De dónde sos vos, Bruno? ¿De dónde sos? ¿De qué lugar?
16: Córdoba. Río Tercero, Córdoba.
1: Y de jugar, ¿jugaría de delantero como Messi?
16: No me hago cargo de nada, voy abajo y listo.
6: Está bien.
1: Seguimos acá. ¿Cómo es su apellido?
17: Simeone.
6: Mira.
1: Qué buena.
17: Ahí entramos a la cancha.
1: ¿Pero familiar?
17: No.
1: Increíble. Pero yo vi incluso un Tagliafico, ¿no?
6: Acá está Tagliafico.
1: Es imposible no ser nada.
18: Familiar. Te juro que no sé nada. No sé nada de Tagliafico. Me encantaría, ¿eh?
1: Pero es un Tagliafico.
18: No. Puedo jugar de tres como Tagliafico.
1: ¿No? ¿Ah, sí?
18: Sí,
1: bueno. ¿Pronóstico para hoy?
18: Yo creo que ganamos 3-0.
1: ¿Me puedo mandar un
18: saludo?
1: Sí, obvio.
18: Le quiero mandar un saludo a mi novia María, que seguro la está mirando.
1: Bueno, le mandamos un saludo a María.
6: No importa, cuando lo veo. Listo.
1: María.
6: Adivina quiénes son. A ver, está muy bien.
1: Adivino quiénes son por su número real.
6: Martínez.
1: Otamendi.
6: Romero.
4: ¿Vos sos McAllister?
16: Yo soy McAllister.
1: ¿Son McAllister real?
16: Federico McAllister. Creo que... No, soy de Santa Fe. Creo que mi bisabuelo
9: Era primo hermano del bisabuelo de Alexis.
1: Ah, pero es tiradísima de los pelos.
9: De verdad que sí. Creo que es lo que averigüé.
1: ¿Qué más tenemos? ¿27? ¿Quién es?
19: Julián Álvarez.
4: Claro,
1: es para vecino. Vecino. Sí. Mira, 25.
20: Medina.
1: Nah, Medina está bien. ¿Y de Polis usted?
20: Obvio. ¿No?
1: Espectacular. ¿Un nombre completo?
4: Rorra.
1: La Rorra.
4: La Rorra.
21: María Elena.
1: María Elena de Polis.
21: De Córdoba capital.
4: Muy bien.
1: Nada tampoco de él.
21: Ojalá.
1: ¿Te ríes? Los convocados de Naranja X se quieren salvar con sus no familiares. No, bueno, increíble. Jamás hubiera creído que existía Tagliafico, De Paul. Y Messi también es raro.
19: Messi es el más raro.
1: Messi es el mejor. Así que ya saben, sigan el minuto a minuto de todos los convocados de Naranja X. Lo pueden seguir en las redes justamente de Naranja X, que están contando todo el viaje. Sigan por ahí.
4: Chao.
1: Chao.
22: Fuera Botnia.
19: A la sucia papelera.
1: ¿Qué es esto? Es palmito.
19: No.
1: ¿Esto
19: es palmito?
22: Yo no sabía. Gilda.
4: Es palmito.
19: ¿Qué te haces ahora de
4: decir? Está bien, bueno, se acepta.
19: ¿Cómo lo metió en los... Laburo.
4: Acá está la patina. Acá está la FIFA metida.
19: Acá no hay solo creatividad. Acá hay creatividad.

0: estamos en lo que es la zona media.
1: Mira, mira, otro audito.
0: Luca Beltramo, Balazone.
2: Está el muñeco acá arriba, no sé si se lo llega a ver. Está la gente acá gritándole a la muñeco, le está gritando. La zona cholula de Panamá. O sea, acá pasan los momentos de tratar de buscar una mirada, un saludito de ellos.
1: Huguito Balazone es una persona mexicana espectacular.
0: Es una bestia. ¡Bomba! ¡Bomba! ¡Bomba! Buen, ¿eh? Buen look.
3: Encuentro de cabras. Encuentro de supercabras. Encuentro de supercabras.
4: Yo pensé que me iba a pegar el sol entrando, ¿viste?
0: ¿Qué pasa, Agustito? Vamos, vamos, selección.
3: ¿El otro?
0: Altísimo, amigo, no sé. Pero es el lugar más alto de esta.
3: ¡Oh! Ah, ya están.
0: ¿Dónde viene? ¡Oh! ¡Ger!
4: Ahí está.
0: ¡Don Ger! ¡Don Ger!
1: Odio el grito, Don Ger.
3: Saltarín, parece que juega la selecta.
0: Vamos, hoy juega la selecta. Trajimos todos los panchos. Tengo ganas de que pase algo, Augusto, porque fue un día muy planchadito, fue un día muy tranquilo. Es un partido que no define nada, pero tengo ganas de que pase algo, ¿viste? Que sucedan cosas. Ya lo dijo el amigo del Mojo, que suceda algo, que se tire uno o el otro, pero que suceda algo.
1: ¿Cómo puede ser que haya gente que cuestione este tema musical? Ignorantes.
0: Argentina, Guatemala.
1: Puerto Rico.
0: Puerto Rico.
2: República Dominicana.
0: Colombia.
1: Colombia 0, no sé quién 0.
3: Portugal.
2: Portugal derecho.
0: Viene. La Freire manchada.
1: Digo torre, digo torre.
0: No sé qué.
1: Hacer este pasito, ¿entendés? Pero viste que hay uno que lo hace medio truenito. Truenito le sale bien. Sí, pero.
0: Ah, sí, lo hacen. Tranqui, tranqui.
1: Era muy bello.
3: Uy, uy, uy, uy.
1: Muy bello, ¿no?
3: A ver,
1: incluso.
3: Dale.
1: Puede terminar con los cruzados rotos, ahora es que no sé.
0: En el otro partido de panchería. Acá dijo, amigo.
2: El que sale segundo juega contra España. Entonces, entre Argelia y Australia van a intentar perder o salir tercero para evitar a España.
4: Para eso tratar de evitar a España. Yo iría por la gloriosa que es.
2: Austria y Argelia. ¿Qué dije? ¿Australia?
4: Argelia. Yo iría por la gloriosa que es.
2: Argelia y Austria, no sé, o sea, vos querrías salir segundo.
4: Si yo soy uno de los equipos, quiero jugar de España.
2: Pero el 16avo de final es muy temprano.
1: Alexis, Alexis, Medina, Medina, taglia pico, Otamendi. Era mejor canción de mundial. sediento, ¿eh? Se lo ve sediento. Mirá que amiga.
2: El amigo. El rorro está en todo.
1: El rorro, el rorro. ¿Foto de anciano?
3: No.
1: ¿Foto de anciano?
3: No, está bien.
1: Bueno. Messi.
2: Llega el momento caramelo.
1: Llega caramelos.
3: Pochoclardos, saladinguis y una bebida formato cola para acompañar a esta selección. Los chicos fueron al baño, dicen que es lo que más que van al baño.
5: Para un goce monumental.
3: Y es una tarde de goce puro, amigo. Le decimos a la gente que está preguntando en comentarios, Alfredo Montes se sentía mal.
2: Sí.
3: Alfredo Montes.
5: Pero mal, mal.
2: Mal, pero mal.
3: Y acá estamos.
2: Y aquí estamos.
5: Pero mal, mal.
2: Mal, mal, mal. Imagínate que tuvo que decir no
1: voy. Yo te digo mal, te digo muy, muy mal.
2: Mal, mal. Mal, mal.
5: Por ejemplo.
2: Pero mal, mal.
1: Si yo te hablo de mal.
2: Mal es mal.
1: Hay varios males, hay distintos males.
3: Porque imagínate él con los fanáticos que de la escaloneta, que no esté acá, es porque se siente mal, mal.
2: Me
1: costó mucho llegar hasta acá. Respiración entrecortada. Incluso sigo un poquito agitado. Pero bueno, por lo menos llegamos. Llegamos al lugar. Joaquín le patea. Acá están las bebidas de la gente.
2: Ah, bueno, la tenía él en el piso. La tenía
1: subiendo, no, estaba acá. Joaquín subiendo, le patea la bebida. Tenés ese.
2: Contrato.
1: Totalmente lleno de Coca-Cola.
2: Mancho todo con mi Coca-Cola, con la mía.
1: Padre, el niño indignado con Joaquín.
3: Que previamente compró dos Coca-Cola por acogiendo.
2: Se me estaba terminando la primera. Y teníamos que subir al asiento y bueno, vino la segunda.
1: Y tuvo unos popcorn.
2: Y metí unos popcorn. Era para un
1: buen clip, ¿eh? Mostralo, mostralo. Como están en el cine, ¿eh? ¿Viste? Pero no me mereció, me voy a parar.
2: Harto, ¿eh?
1: ¿Harto? ¿Y si no quiero cantarte? Lo cantaste desde hace cuánto que
2: no, pues, ¿cuántas veces lo escuchamos de que estamos acá? ¿Más de 8?
5: Es eso,
1: era para el video, era una remadita, ¿viste?

0: Sí.
1: El galgo situó en punto límite. Sobre la hora perosita hay barra, todo, ¿eh? Hay gente, está lleno el local. El galgo va a estar en una jornada espectacular. Roca de taza. A brillar. Todo el día en promedio, Joaquín.
2: Sí. Te voy mostrando, Huguito. 0-0, Colombia-Portugal.
1: Sí, sí,
2: Colombia. Minutos. Si esto sigue así, Colombia sería acá, el 1 acá. Con lo cual nos quedaría Brasil e Inglaterra desplazados hasta la final. Y solo en semi.
1: Solo en semi, claro.
2: O sea, sería Colombia o Suiza en cuartos.
0: Tiene la obligación de llegar a
2: ser. Y te digo más, eso también daría Portugal-España en octavos.
1: Upa, escucha, tiene la obligación de con este cuadro tiene en cuanto a la previa.
2: Mejor no puede tener.
1: Obligación de ser.
2: Y el otro lado es el lado de la muerte fuerte, ¿eh? Alemania, Francia, Países Bajos.
1: Vamos, Leopoldo, vamos. Yo quiero mostrar esto. Que se vea la foto que sacaste hoy. ¿Cómo hago?
2: Horrible.
3: Una historieta.
0: Voy a quedar Colombia gana y Suiza en tercero.
1: ¿A dónde?
0: Terrible.
2: Me pasa algo terrible ahora en el Argelia-Austria. Son otros gatitos que te tiro. Que está segundo, están empatados en puntos, no tienen tres, pero el que sale segundo va con España.
1: El silbito maverino que falla siempre.
2: No, el que sale segundo va con España, con lo cual le conviene perder. Adiós. Porque después van acá, 3J, sería Suiza, Inglaterra, bueno, ese puede ser, o Bélgica.
0: Sí, no. Muy, muy fuerte.
1: Por Argentina.
0: Argentina hasta la semifinal.
1: Tiene que terminar así Portugal-Colombia.
2: Sí. Exactamente, tiene que terminar 0-0.
1: Y si termina así, Argentina tendría Cabo Verde, Australia o Egipto.
2: Y Colombia en cuartos.
1: O,
2: y ahí,
1: Colombia o.
2: O Suiza serían en los papeles.
1: Tiene
0: con Riestra,
1: la responsabilidad. Es un equipo de Geo el cuarto.
2: Y semifinal ahí ya se sería Brasil o Inglaterra.
1: Bueno, pero está bien.
2: Semifinal.
1: Si vos querés no jugar contra nadie directamente.
2: No se puede.
1: El cuadro que hablábamos el otro día, ¿eh?
2: Totales.
1: Ah, ¿y qué hacemos con Nizar al Racing?

0: qué picarda, pa. Voy con una picarda, En horizontal, como me enseñaste, Augusto. Dale, Lautaro,
1: Dale, dale, Tesú. Dale, Tesú.
0: Agotado,
1: Perilla,

0: Grito de guerra.
1: Dispuestos a cualquier cosa.
0: Sí, sí, sí, sí. Toque y vaya, pa, toque y vaya. Oh.
1: Minutitos ya.
2: El Rorrito no entra.
0: ¿Cómo? ¿Cómo? Al Rorro no lo veo.
1: ¿Cómo está la victoria? Ya empieza a sentir síntomas.
0: Primero.
1: Chuchitos de frío.
2: Quiero estar adentro.
1: Hay que ir a un bolsito.
0: Calienta, sale a calentar solo.
1: Quiero verde.
0: Sale a calentar solo. Me encanta Juliano. Me parece un jugador con gran personalidad. Bueno, ¿qué? Este es Juliano, un chico con personalidad. Si hubiese que elegir una figura, 13 minutos 20 segundos.
2: Nico Paz.
1: Juliano Simeone.
0: Juliano Simeone. Y ojo con el 11 de Jordania también.
1: Y el 9, que acá nos apiló, ¿eh?
0: Que tal vez no tocó el balón, pero bueno.
2: Juliano se va a destacar en el partido y va a convertir.
0: Que argentinita. Ay, pinche garfio.
1: Ahí, nada.
2: Le quita la presión al encuentro.
0: Pinche garfio.
1: Se vio como la pinchó de
0: todo. Toque, Julián.
3: ¿Cómo domina la hinchada jordana?
2: Pinchala, garfio.
1: La hinchada jordana local en Dallas, hay que decirlo.
0: Son locales otra vez.
1: Son locales otra vez.
0: Hay por eso no podemos cantar.
2: Eso lo más sale, eso lo más. Pues somos los que
0: Por eso no. No podemos imponernos en el cancionero, nos están dominando.
1: Son preguntas para hacerse.
0: Sí, sí. ¿Por qué
1: ¿Qué no nos está pasando como hinchas? Es la pregunta.
0: Hay que renovar la cancionero. Hay que renovar el cancionero.
2: ¡Toque, argentinita, toque!
0: Toque. Hay que tener paciencia. Te digo porque estos partidos se destraban con paciencia.
2: Vos lo decís siempre en la pachanga.
0: Poné la patita, eh. No.
2: Dale. No. El método Scaloni es el método TAC. Es toque argentinita toque.
0: Taparé también ahí. No, se va.
1: Palo Chelsea al palo de arquero.
0: Dale, Chido.
1: Es una vergüenza que nos hagan el bullying.
0: No.
2: Primer pausa de hidratación, no hay nada para decir salvo un baile que lo dice todo.
1: Es la argentinita, cuando la argentina toca es la argentinita.
2: Cuando toca es argentinina.
0: Tírate.
2: El método TAT de Scaloni, el TAT. Toca argentinita, toca.
0: Toca argentinita, toca. Es un método que en el mundo intentan imitar, ¿eh? No puede.
1: Los Tati, vos sos un Tati, me dicen, tati, los tati que boy, pasaron tati por la argentinita de vos, ¿vos sos un Tati boy?
0: Es una vergüenza.
2: Faltan 20 segundos para que toque argentinita.
0: Me mata el método, boludo. Me mata el método TAT. Me mata el método TAT. Ay, boludo, me reí, qué pelotudo. Se llegó Armando Maradona.
1: Amo argentinita.
2: Que yo te quiero. Hoy hay que tocar.
0: La gente observa. La gente, no es que la gente sea indiferente a nuestro comportamiento.
2: Y esta entrada loca vendrá siempre detrás de la copa.
1: Nadie que piensa en mí.
0: Se han llegado a los nombrados. Tíralo. ¿Qué pasó?
1: Hay alguien tirado feo.
0: Ah, me parece que le patearon la cabeza a Julián. No sé si era penal entonces.
1: Senesi. El chico Senesi.
0: Penal. Esto tiene que ser penal, ¿eh? Esto es penal. Penal para Argentina. Ahí tiro el penal para Argentina.
1: Tiene que ser penal y tiene que ser gol de Lautaro de penal. Y sí, andá a verlo, lo tenés que ver. El adicto de este momento.
2: El tiro libre lo hacía,
0: podían tener dos goles, me patearon la cabeza. ¿Vos? ¿Pone la cabeza?
4: Sí, tiene
0: la cabeza.
1: Manito abajo, sí. Entonces, si tiene la patada, la
2: cabeza. Sí, tipo castor.
1: Un paraguas.
2: El penal fue generado bajo el método TAT.
1: Sí.
2: El que venía...
0: Una clásica jugada. Emilio trascendiendo generación.
2: El más grande, ¿eh?
0: Trascendiendo generación.
1: Ahí lo cobran. A ver.
0: Ahí. Madre mía. After
1: Revit. Abrime el mic.
0: Torito, toque argentinita, ¿eh? No se ríe, no. Eso no me gusta. Eso es guardia.
2: Eso sí que no, argentinita.
0: No, ¿eh?
1: No respetó el TAT.
0: Eso no es mi argentinita, ¿eh?
2: Infantilizaba la selección. Bien, mi argentinita. Vamos a defender este córner, argentinita, mi amor.
0: Vaya tu viejo. No, gente grande ya. Movete, Argentina, movete. Toque y vaya.
2: hecho que la puedo ver, pero cada vez que la toque todo el estadio se...
5: Mira, está 4.
2: Entra el adicto, McAllister y... ¿quién es el otro?
1: Y Tiaguito Almada.
2: Tiago. Vincenzo por Almada. ¡Vamos, adicto! ¡Vamos, adicto! ¿Y quién es el otro?
1: Nico Paz.
2: Y Nico Paz.
3: ¿Y ahora?
2: Ahora va la adicción. ¿Qué momento? Agarra...
3: agarra la cuchara.
2: Agarra su tubito, sí, sí.
1: Cucharita, encendedor.
2: Así, así.
1: La gomita
2: así.
1: Para el brazo.
2: Arremandándose para el tiro libre, así el adicto, mirá. Por favor, que un gol a este chavo.
1: ¡Vamos, cuchara!
2: ¡Escucha!
0: ¡Escucha!
2: ¡Ay! Más fuerte, Juan, así, así lo supongo.
3: Toque, colo, toque.
2: Tac.
3: Tac.
1: Tac. Tac.
2: Tac. El sello de la casa.
1: Tac.
2: ¿Y Garfito?
1: ¡Pinche, pinche! Recién pinchó, pero fuerte, ¿eh? Fue con la mano de Garfio, además.
2: Bien, Thiago. Muy bien. ¡Vamos!
1: Está, ¿eh? Me parece que...
0: ¡Patealo!
1: Me parece...
0: Bien.
1: No. Pero lo veo bien esto, ¿eh? Me parece
2: el consumo,
1: que...
2: ¿Consumo? ¿Sigue el consumo?
1: Se va a saciar la necesidad.
6: Se dejaron empatar.
1: Sí,
6: te digo lo que está diciendo Alfredo.
3: ¡Qué fuerte, por favor!
1: ¡Qué fuerte! ¡Qué mancha, por favor, para el mundo!
6: ¡Hola!
1: ¡Qué mancha!
3: Alfredo, desde Estudios Centrales. ¿Qué dice Alfredo? ¿Qué dice Alfredo?
2: Ensuciando personas.
6: Alfredo, no puedo admitir palabras. No puedo decir nada.
1: ¡Está mal! ¡Está mal! ¡Está mal!
0: Mirá, mirá la gente que dice. ¡Vamos allá!
2: ¡Vamos allá!
0: Como viejo, yo sé que lo haces porque no está bien lo que haces.
1: Puedo explicar.
2: Porque no vas a entender.
0: Móvil.
2: Sí, sí, móvil, sí o sí.
6: Gracias, chicos.
3: Bueno, vení.
2: Miguelito, la última vez que te vi fue en el hospital de la escuela.
0: Sí, exactamente.

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1: Estamos yendo en un vehículo, cuídame un poquito rápido. Estamos yendo shopping, hacer las últimas compras familiares.
2: Último domingo en Dallas.
1: Se termina la experiencia llamada Dallas, Texas.
3: Dallas, Texas.
1: Joaquito cansado, agotado, no quiere venir al plan. Boicoteo por todos los modos posibles.
3: No, al revés. Yo solo me preocupa el momento de aeropuertos. Todos los momentos aeropuertos son detención, entonces...
2: Alerta aeropuerto.
3: Alerta aeropuerto.
1: Nos preguntan por Lucas Rodríguez, parado en el aeropuerto, no pudo salir todavía hacia Tampa.
3: El show de Kanye. Pensé que iba a un show de Kanye West.
2: El Gigi.
1: Pablito Kenny, adelante.
4: Buen día.
3: Los Ubers.
4: Chicos, muy buen día.
1: Hermoso
2: Pablito.
1: Día,
2: Pablito. ¿Cómo te sentís, amigo?
4: Yo me siento muy bien, tuve resfriado fuerte, pero gracias a los Refrianex. Que auspicia en este segmento. Que
2: un refrigerante por un cado, es el canje del momento, ¿no?
1: Él te presta el baño, él presta el baño a cambio de que uno le dé un par de refrigerantes.
2: Perfecto.
1: Y le reventás el inodoro.
3: Exactamente. ¿Esa fue una ventaja, no compartir inodoro?
2: No, pero con Germán tenemos muy buena relación.
3: Buen vínculo inodoral.
2: Sí. Tenemos bien. Buena relación, mucho
3: convivencia. Mucho código de convivencia.
2: Y lo llevamos adelante esa convivencia. De solo baño, ¿no?
3: Está muy bien.
4: ¿Hubo alguna duchita compartida,
1: no? No, eso falta.
2: No. Sí, era el lugar más frío de la casa. O sea, si vos tenías mucho calor, tenías que meterte en ese baño.
1: Buenas charras salieron.
2: Sí, te metías en ese baño y compartías una tertulia,
4: claro.
2: Y seguías para adelante.
4: No, porque como había un poco de escasez de agua, por ahí vos decías, antes que se acabe el agua caliente, compartimos, ¿viste? Rápido.
2: Sí, sí, no, eso no.
3: Ayer a la madrugada me pongo a bajar el aire, hacía calor, ¿eh?
1: Ah, ¿sí?
3: Ayer padecí calor, no sé si vos, Kenny, también.
2: Mira.
4: No.
3: Lo puse en 73.
4: ¿Sabés por qué te dejé?
3: Porque ¿por qué?
4: Tío,
3: ah, está
4: producto bien. De mi locura por el aire también.
3: Sí.
4: Dije,
3: claro.
4: No.
3: Kenny está con...
4: Pasé calor varias noches.
3: Congestionado está.
4: Claro.
2: Sí.
4: Pero pasé calor varias noches porque Joaquito antes de irse a dormir...
1: Te lo pone en 12.
4: Lo pone así.
2: A Joaquito lo baja.
4: No, lo pone arriba.
3: Yo era el rey, yo era de los que dejaba temperaturas altas.
4: Te pone una calefacción.
1: Y recordemos que aquellos años en Madrid que no permitías que se prenda el aire en tu casa.
3: Eso era por rata.
2: Pero eso era por... Claro, eso era por...
3: Era carísimo todo. Y yo tenía una economía
2: ajustada.
3: Muy ajustada. Teniendo que trabajar los 7 días tenía que trabajar en ese momento.
2: No podía sobrar.
1: Triple,
2: no sobraba. Ni un kilowatt se podía pasar.
3: Pagaba, me acuerdo en ese momento, el agua era carísima, pagaba casi 200 euros de agua.
2: 200 pavos.
3: 200 pavos de agua.
1: Ay, Dios. Pero él no te permitía el tiempo. Vos agarrabas el control y te ¡pas! Te hacías. Estás loco.
2: Ay, Dios mío.
3: Era muy rata lo
2: veo. Ahora entonces, ¿cómo sigue el día?
3: Bueno, vamos ahora al outlet.
1: Es un shopping normal,
3: bueno.
1: Peor, Joaquito.
3: Entonces yo tenía que meter la batería de medias y calzos y ropa interior.
2: Ah,
1: está bien, lo tenés que hacer igual, ¿eh?
3: Iba a comprar
1: tipo... Tenés un H&M acá.
3: Claro, 12 pares de medias.
1: Eso lo tenés que hacer.
2: Está bien. Igual en Miami, en Ross...
1: En Ross, le dije
2: ahí,
1: Ross.
2: Ahí metes.
3: Ahí meto.
2: Y estás a walking distance ahí.
3: ¿A walking distance un Ross?
2: Sí.
3: Bien.
2: Y ahora arranca la travesía a Miami, quizás con más movimiento que Dallas.
1: Un poquito,
2: ¿no?
1: Más de vinculación social.
2: Igual
1: acá tuvimos, ¿eh?
2: Sí, hemos tenido.
1: Pero allá va a ser. Ayer estuvimos con Castro también.
2: Sí, me dijo. Bueno, vamos a. Ahora hacemos un ratito de shopping. Vamos a mostrar el shopping low cost de Panamá.
1: Sí.
2: ¿No?
3: Claro, porque acá no te vas a encontrar.
1: Acá no vas a encontrar un Prada.
2: Acá no vamos a.
1: Acá no vas a encontrar un Gucci.
3: Un Balenciaga, acá no va ningún Balenciaga.
2: Hermes. Un Hermes.
1: No conozco las marcas.
2: Sí, un Hermes.
3: Sí.
2: No vas a encontrar un.
1: Un Swarovski no vas a encontrar.
3: Un Swarovski.
2: Un Givenchy.
3: Un Creed.
1: Un Givenchy.
3: Un perfume Creed.
2: Entonces, acá vas a encontrar H&M.
1: Acá no, acá vas a encontrar el precio que veniste a buscar.
2: Exactamente.
1: Vos, consumidor de PLM, que te cuesta llegar a las vacaciones, vas a ver realmente lo que consume para el
3: amor.
2: Yo te digo.
1: El ala pobre para el amor.
3: Vos que te pasaste con el peso de la valija y tenés que salir a comprar una valija Primark de 20 euros.
2: Exactamente.
3: Cuando tenés que volver,
2: vos consumidor de pan en la mano, que compras calzoncillo cada vez te viaje, de cada vez te vas de viaje, para que te dure 2 años, este es tu blog. ¿Eh? Miniatura. La salimos, miniatura, la miniatura de salud.
1: Los pobres de pan en la mano fuimos a H&M.
3: Los pobres se van de compras. Bueno. Apareció el filmmaker. Apareció. Apareció Steven Soderbergh. Escúchenme una cosa.
2: Se fue la
3: cata. Apagadito, no hay poca gente, ¿eh?
1: Acaba de abrir. Acaba de abrir.
2: 11:03.
3: Y bien, igual.
2: El grupo se va a la tarde, entonces tiene que ir temprano.
1: ¿A qué hora nos vamos de acá?
2: Y hay que ir calculando con Waze.
3: Yo voy a tener que salir, si vamos a salir 3:30 de la casa,
1: sí.
3: Yo tengo que estar mínimo 2:30 ya, porque me tengo que bañar y tengo, yo no hice la valija todavía. Yo la tengo que hacer, así que... No, egoísta, no, me voy yo solo.
1: Sí,
2: yo la hice, che.
3: Bueno.
2: ¿Maurito, vos la hiciste?
3: ¿La valija? ¿Ya hiciste la valija?
2: Fue. 3 personitas de 4.
3: Sí. Listo, perfecto. Yo no la hice.
2: Entonces, ¿todos tenemos que volver?
3: No.
2: El señor...
3: Si quieren me vuelvo a...
1: Yo si no me quieren, me voy solo.
3: Me vuelvo solito.
2: Si no quieren, me vuelvo solito.
3: Si no quieren, me vuelvo solito. Y tranquilo, Argentina. Haré la varija en los esperales.
1: Argentina.
3: Para tomar el vuelo. Bueno.
2: Che, le mandó un video, Tabito Kuzner. Se lo pasé a Tanito.
3: Ah, no lo vi, boludo, ese video que mandó. Hablé con él, ¿eh? Hablé con él. ¿Y? En Instagram, bien, la mejor onda.
2: Buena onda.
3: Dijo que cuando nos veamos en Miami hacemos algo.
1: Es buena gente, buena gente.
3: Sí.
2: Buena gente,
3: Gustavo. Sí.
2: Che, ¿podemos desmitificar a la gente amiga de Texas?
3: Es verdad, no se vio un arma hasta ahora, ni en un supermercado, ni en nada.
1: La gente,
2: ¿eh? Sí, pero nos habían dicho que.
3: Eso, que estaban en un supermercado.
2: Vos te metías en cualquier lado y encontrabas un arma.
1: Es verdad, eso no se
2: vio. Y bueno, pero entonces no le digamos siempre. Todo lo malo a la gente amiga de Texas.
1: Andate, Ross.
3: Mirá quiénes están acá.
2: Mirá quién está.
3: Esto, esto para Gustavo, que mirás para en las manos.
1: Mirá.
3: Si vos ves Ross.
1: Y al lado el Macy, ¿no? También.
0: Andate, Ross.
2: Es por acá, ¿eh?
3: Acá se me acusa de mi egoísmo por no haber hecho la valija antes, que se perdieron media horita. Igual compraron, ¿eh?
2: No sé.
3: Ahí veo bolsitas cargadas, ¿eh?
2: No sé.
1: Pero mira, yo le podía llevar acá el Disney, le llevaba de todo,
2: sí.
1: De todo. Y no podemos ir porque el señorito tiene que llegar a hacer su valijita.
2: Yo no llegué a Primark.
1: Quiere bañar a hacer su cacho.
3: Yo no sé. A Primark yo tampoco llegué. A Primark.
1: Oh, vamos y que Joaquín se cague. Vamos y que la valija corriendo.
2: Había Primark.
1: Qué justo.
2: El señorito fue igual, ¿eh? No avisó. ¿Por qué?
3: No, a Primark no llegué. No, yo también me perdí. Y Lego. Primark y Lego son mis dos grandes decepciones.
1: Escucha, pa, pero no sé.
3: No, yo les digo a ustedes también, la próxima, cuando se nos ocurre ir a un shopping, no vayamos a un shopping de estos de gente rica.
1: Ahí sí te doy la razón.
3: No somos los shopping de la clase media. Y los shopping de la clase media. El otro día fuimos a un shopping.
2: Ah, pero yo no estaba en la casa y a mí me dijeron, tenés que ir a ese.
3: Bueno, ahí fue una RAM. ¿Por qué? Esos shopping nosotros no podemos comprar nada.
1: Qué la razón.
2: Boludo, de hecho yo crucé y me fui a Best Buy.
1: No, cuando tenés razón, tenés razón, Joaquín. Pero tenés razón. Y acá podríamos haber tenido 2 horitas más de buenas compras. Había precios buenos, ¿eh?
2: Precios muy buenos.
1: Lindo este lugar, boludo, de antigüedades.
3: ¿Qué, de antigüedades?
1: Cosas de colección, por favor.
3: Por haber dejado la heladera semi llena. Que nos tenemos que llevar aunque sea la
5: aguitas.
3: En la despedida
5: aguitas.
3: De Ana nos llamamos.
1: 5 aguitas.
3: 3 botes, 5 aguitas entre los dos. 2 chocolates.
1: Se ofreció una subita en este momento.
5: Bueno, vamos a extrañar la casa. Ah, y Alicia que salió una hora a la cancha. Una sola hora a la cancha.
3: Ahora para ir a dejar mi mochila.
1: Ah, la guitarra viene acá de la.
3: Ahí voy.
5: Busca la mochila. Hace 15 minutos está el Uber acá. El tipo va a buscar su mochilita. Te vamos a extrañar la casita.
0: Vamos a poner la casa. Bueno.
5: Ah, bueno. Estamos. Y un par de bolsitas.
3: La bolsita de Disney. Que acá me duele, estamos todos. Bueno, no vamos, me emociona,
5: Chau, casita.
3: Este momento es momento fuerte.
2: Miren, eso se perdió, se perdió.
1: Se perdió, se nos perdió.
3: Sin chofer,
6: No, increíble.
2: Se perdió, Había entrado a cualquier lado, ¿viste?
6: Increíble.
1: Y puede fallar,
3: Pablito.
6: ¿Sabes lo que pasó hace rato aquí en Dallas?
2: ¿Qué pasó?
6: Estaba un carro de esos, lo paró un policía.
3: ¿Y no tenían a quién pedir la documentación?
6: Claro.
2: El policía medio boludo.
6: El policía no, ya estaba viejito.
1: Está inventando. Tomá, Freddy.
7: Entonces el cana le dijo, bueno, siga, siga, hombre.
2: Siga, siga.
8: No, y deje este ayer cuando pa, ya para acabar.
1: El maletero Kenny, a veces interviene el maletero.
7: ¡Sáquenme de aquí! ¡Sáquenme de aquí!
2: Si mirá para atrás es como está hablando una Samsung ahí.
7: ¡Víctor, sáquenme de aquí, Víctor! ¡Maldito Víctor!
3: Lo contratamos para que nos baje las valijas en realidad, es como vamos a volver al lugar. Le damos la propina.
2: Es nuestro maletero.
1: Le damos unos tips, le damos unos tips.
3: Le damos unos tips.
7: Aquí
1: bien, mate,
2: amigo.
1: ¿Querés mate?
2: No.
3: ¿Seguro?
2: No, sí. Es como una infusión.
3: Es como un té.
2: Impresionante.
3: Una hierba amarga. Es como es amargo el sabor.
2: Sí. Me sorprende lo orgulloso que está
1: del Estado, ¿no? El texano de su bandera, exactamente.
2: ¿No?
3: Yo admiro que usan banderas grandes en las ciudades. Es impresionante.
7: Bandera de Chile, ¿viste?
1: Se permite chistes en maletero también, ¿eh?
3: El maletero.
1: Mucho paseo en la plaza tiene el maletero.
2: Es el profesor de
3: estándar
2: el maletero.
3: ¡Sácame de aquí, Víctor!
7: Víctor,
3: tienes
7: encerrado hace 2 días. Sin comida ni bebida.
2: De 2 días,
3: sin bandera. Ahí está
1: bandera, mira. Al usuario que nos regaló esto. Estamos en el aeropuerto de Miami, de Dallas, tratando de llegar a algún lugar. Joaquín, inseguridad es constante, como que su afeitadora no fue despachada. ¿Qué más?
3: Llevo arriba, si se me cayó algo porque tuve que abrir la valija.
1: Si se le cayó algo porque tuve que abrir la valija.
3: Arriba, adentro de la valija.
2: Quería llevar este uso, esta guitarra, esa mochila y el carrión, nada más que para no despacharlo porque si se robaban un juguete de la hija.
1: Y Alicia, ¿no? Bien, Alicia, ese gran grano en el ano llamado Alicia.
3: Alicia abandonadísima.
7: Alicia está en el país de las maravillas.
2: Solo 4 acordes en 15 días.
1: Qué terrible, Juan, por favor.
3: Qué pena lo que le hicieron a Alicia. O sea,
2: qué barbaridad. El otro día me escribió uno, después del programa que dijimos lo de Arabia.
3: Sí.
2: Y me dijo que vive en Arabia Saudita y todavía le siguen diciendo words.
1: Mira, se sigue diciendo. Che, estamos yendo para cualquier lado, ¿cómo?
3: Ahora se viene el momento de mayor tensión, ¿eh?
1: ¿Cuál es?
2: El escáner.
1: ¿Por qué?
3: Y que te miran la mochila, ¿qué tenés ahí?
2: ¿Por qué tenés esto?
3: De hecho, yo no revisé la mochila que había abajo del todo.
1: Listo.
2: ¿Cómo
3: va? ¿Todo
2: bien?
3: ¿Cómo estás? ¿Bien? ¿Sí?
1: ¿Cómo andás?
3: ¿Tiene que caminar mucho en el aeropuerto? ¿Lo están haciendo caminar mucho?
9: No, me dan carril.
1: ¿Sí? Ah, bien. Y le respondió Scaloni el otro día. Bien, ¿eh?
9: Sí, bien.
1: Estuvo muy bueno eso. Gracias, Enrique. Gracias por este ratito.
3: Enrique, muchas gracias por todo.
7: Estamos yendo a Miami. Anoche estuvimos en el concierto de Kanye West acá en Tampa y nos despedimos. Agarramos un auto, como ven, una SUV, y estamos yendo a Miami a encontrarnos con los chicos. Hoy no sabemos si hay programa, porque, bueno, no sabemos si llegan las cosas. Tengo una contractura acá que realmente me está matando. Pensé que eran 3 horas de Tampa a Miami y son 4. Y
1: pero era googlear,
7: Y, pero googlear es estúpido. Y tenemos 4 horitas, y encima tenemos que devolver el auto a las 4. Y nos marca 15:30. O sea, tenemos media hora para parar nada más en el lugar que paremos. Duro.
1: Pará, pero eso, ¿cómo es?
7: ¿Qué?
1: O sea, si a vos te alquilan un auto, te lo dan a X hora. Es lógico. No sé si es lógico pretender entregarlo a las 4 de la tarde.
7: No,
1: en Miami.
7: Pero vos pones la hora. Pones la hora que lo levantás, dónde lo dejás y la hora que lo dejás. Igual si llego tarde, me pago la multa.
1: Ah, vos sos un genio,
7: bro. No, igual más allá de eso, el programa. O sea, el programa es a las 6, ¿o no?
1: 6.
7: Sí, a las 4 que tenemos que dejar el auto ahí en Miami Beach, dejar la valija en el hotel e ir para el programa. Estamos justos. De cualquier manera, estamos justos de tiempo.
1: No, estoy registrando el tamaño del auto.
7: Y es grande, bien. ¡Enojo, no de disfrute! ¡Es Miami!
9: experimentando el Pelican.
1: El lobby del Pelican.
3: Estoy viviendo mis primeras experiencias del Pelican después de haber escuchado tantos testimonios de ustedes cuatro. El lugar de la Galia, además, es como...
1: Sí, sí, se huele. Este.
3: La segunda casa de la Galia se huele. Se lo extraña más en este momento porque...
1: Se huele su perfume sí, sí, sí. Nauseabundo.
3: Te lo imaginas a la Galia acá sentada y nos sacan la
1: mesa. No, están ahí atrás, están ahí atrás.
3: Uy, sorry. Te lo imaginas a la Galia acá sentado en esta barra pidiendo algo.
1: No, él siempre se paraba acá en la mesita porque iba a fumar cada dos minutos.
3: Ah, o sea, no iba a la barra.
1: Se habla en pasado ya de...
3: Él hablaba con... Hablaba de... Sí, era un hombre que hablaba. Sí, sí. Se habla en pasado y se ve... Uno de estos cuadritos de por ahí...
1: Puede debería ser Roberto Javier Galati. Roberto Javier Galán.
3: Habría que proponerle a la gente del bar si podemos sacar una foto blanco y negro, imprimir una foto blanco y negro de Roberto Javier Galati y que quede pegada ahí.
1: Bien.
3: Bueno.
1: Primeras impresiones. De la zona, de la temperatura.
3: Empezamos por el Pelican. El Pelican me parece un hotel bar increíble. Me destrozó lo de las habitaciones.
1: De hotel
3: alojamiento, pero habitaciones temáticas. Eso es lo que más me apasionó de esto. Gracias. Esto es lo que más me apasionó de esto. A mí me tocó Viva Las Vegas. Después la voy a mostrar la habitación, pero es una habitación con mucho dorado. Bueno, bien haciendo honor a la ciudad de Nevada. Mucho dorado, con tres siluetas femeninas que invitan al pecado en la pared pintadas. A vos te tocó... Una similar que se llama
1: burdel, un burdel.
3: House, que es un burdel, me parece que es.
1: Pero un burdel chiquititito.
3: Un burdelito, es como.
1: Un burdelito.
3: El mejor burdel te toca a vos.
1: No,
3: el título. Ah. El título dice Best Horror House, que supongo que es el mejor burdel.
1: Mira Dunga.
3: Hombre que le crece la nariz de esa forma, para los costados. Bueno, y Miami tiene una cosa que al principio te choca, que para mí te expulsa.
1: ¿Te impacta?
3: Al principio te impacta y te expulsa un poco, porque decís, es todo como demasiado empalagoso, ¿viste? Se dice una cosa.
1: ¿De qué tipo?
3: No sé, como todo pasteloso, colores muy vivos, ¿viste?
1: Esta zona igual.
3: En esta zona había un olor raro porque se viene del sargazo, del agua. Pero también te tengo que reconocer que cuando pasan 12 horas acá...
1: Uno se adapta.
3: Te metes
1: en... Uno entra en la dinámica.
3: Y te empezás a enamorar de las palmeras, del clima caribeño. Y ya está, ahora estoy encantado con la ciudad, de verdad. Empecé con rechazo y ahora estoy encantado con la ciudad. Y es otra vida respecto a Dallas, en cuanto a vida de la ciudad, la gente caminando en la calle. Hablamos con un tipo de una cuenta brasileña de fútbol, con Alfredo, que nos grabó con sus anteojos, el
1: hombre.
3: Nos dice, tengo una cuenta chiquita, y la cuenta chiquita era 360.000 seguidores. Y bueno,
1: ¿la playa qué te pareció, discretita?
3: Buena arena.
1: Buena arena.
3: De atrás dura
1: mucho
3: la arena,
1: calor.
3: Jugar al fútbol, mucho calor. Nos metimos al agua.
1: ¿Había sombrilla?
3: No, te la cobraban $27.
1: A la remierda.
3: Igual Alfredo se enoja y una cosa increíble que es que nos pusieron en tres sillas, las sillas sí nos la daban. Y adelante una de estas carpas, viste, que no nos dejaban mirar el mar. Y Alfredo se indigna porque no le dejaban mirar el mar. Dijo, como modo de protesta, se sienta en una silla con sombrilla al lado de las tres sillas que nos habían otorgado a nosotros.
1: Y nadie le dice nada.
3: Y nadie dijo nada. Así que.
1: Qué sinvergüenza. Es un
3: sinvergüenza. Se enojó porque no tenía vista de mar. Y bueno, estuvo bien, jugamos un que la pelota no caiga con los tres con Kenny. Penoso.
1: Ya, sí.
3: El récord creo que fue 6
1: como, como en Ipanema, pero fracasando.
3: A no Ipanema, pero éramos el plantel de JJ Urquiza, ¿eh? Era una cosa, pero penoso, un papelón. Y después nos metimos al agua, cruzamos la zona Sargazo y el agua está impecable, te tengo que decir. No puedo creer que es agua tibia de mar.
1: Sí, bueno.
3: Era la costumbre de ir tanto.
1: Claro.
3: Pero el agua tibia de mar me destrozó y nos quedamos ahí charlando con primero las tres viejitas charlando, moviendo así los bracitos y hablando de nuestros ancestros.
1: Mira.
3: Que si eran italianos o españoles. Y después con Alfredo nos quedamos charlando los dos ahí, haciendo plancha y charlando bastante. Un gran inicio. Y ahora estamos viendo Brasil-Japón, que va 0-0, estamos en el entretiempo.
1: No, 1-0 gana Japón, 1-0 lamentablemente.
3: Gana Japón, perdón.
1: Perdón que te corrija. Estábamos viendo el partido entre Paraguay y Alemania que terminó 1-1 y llegaba a esta TV que tenés atrás tuyo 20 segundos después que en esta. Pedimos apagarla, nadie nos dio bola, entonces vinimos a ver el partido acá directamente a la barra. Con unos
10: ancianos. Che, quiero que el profe lo gane.
11: Y bueno, el planteo fue algo mezquino.
10: ¿Y si es el día de una utopía?
1: Y hoy es
12: más que imposible.
1: ¿Por qué más que imposible? Ahora es más
12: imposible. No, la autopista imposible,
13: ¿Qué tal,
14: Gile, dos canales?
13: La comunicación de cómo desactivar un átomo frente a los padres de
14: esa persona. Adelantado todavía.
1: ¿Más todavía? ¿Ya pateó el tercero Paraguay?
12: Te lo digo.
13: Recién estaba
14: esta, 5 segundos.
13: Recién cuando arreglaron esta, esta era la que estaba mejor encima.
1: Bueno, vamos. Te lo
13: juro, volví a
14: hasta que la paga.
12: La de afuera.
13: Ya está.
14: Más adelantado afuera.
13: Sí.
14: Vamos, pero vamos.
12: Más adelantado afuera.
13: Va, Gustavito. ¡Qué papá! ¡Qué tranquilidad, boludo!
14: Canchero este. No, está cagado, no sé de canchero. No, hay que ir, boludo, así ahora.
12: ¡No! ¡Es el peor día de mi vida! ¡Es el peor día de mi vida!
14: ¡Ahí va, ahí va, ahí va!
12: ¡Mario!
14: ¿Qué pasó?
12: Se trabó, pero... como si fuera a propósito, justo cuando iba a patear. Viene bien, uno atajado.
14: Ya atajada.
12: Esto es 2-2, pero falta de pateo. Paraguay para ponerse adelante.
14: ¿Eructos?
12: Un erutito al paso, un erutito al paso.
14: Contá lo que pasa porque no puedo enfocar la tele.
13: Figura Galarza, figura del partido, y ahora va a patear el penal. 2-2 con un penal pateado más por Alemania. Si lo erra, quedan iguales faltando dos penales. Si lo mete. No, y no toma carrera, no toma carrera. No, no, no.
14: Vamos,
12: Alanza.
14: Duro. ¡Vamos!
13: Me cerró el orto una vez más.
12: Che, Joaquín.
13: Impresionante, boludo.
12: ¿Qué?
13: Además me pensaba que lo erraba, me cerró el orto. No, no, es un jugador de clase ahora.
14: Erra, erra. Tenía ahora.
13: Terrible, la presión que va a tener el quinto, el que patee el quinto de Paraguay.
14: Contá lo que pasa.
13: Erró Paraguay, tenía para meterlo y ganar. Ahora va Alemania por el empate, pero todavía tiene un penal más. O sea que tiene una chance más Paraguay para ganar el partido. Si lo ataja Orlando, gana Paraguay. Bueno, ahora tiene que meterlo sí o sí Paraguay o vuelve todo a cero.
12: Vení, Paraguay.
15: Vamos, Paraguay. Acá.
13: ¡Vamos!
1: Tiene que convertir.
14: Con River fueron tres.
15: chance de ganar?
13: No, igual que esto. Pero... que erró Alemania el primero del serie 1-1. Si lo mete Paraguay de nuevo, gana. Tercera oportunidad para... O sea, tercer match point para Paraguay.
16: ¡Gol, gol, gol, gol!
14: ¡Ahí va el gol! ¡Vamos, vamos, vamos! ¡Vamos, vamos! ¡Vamos, vamos! ¡Vamos, vamos! ¡Vamos, vamos! ¡Vamos, vamos! ¡Vamos, vamos! ¡Vamos, vamos!
17: Ya les toca a ustedes,
14: Sí. Terrible.
17: Qué barro.
14: Terrible, qué momentazo, loco. Felicidades.
17: Gracias,
16: Orlando, Orlando, era Orlando.
14: Paraguay.
15: Encima, ¿ahora sí. se viene Brasil o no?
16: No, Francia se le viene a Paraguay.
15: Francia.
16: Ahora Francia.
15: Pero... No, se viene Brasil a Paraguay.
16: Abra.
15: Francia.
16: No, Francia creo que es. Era Alemania y Francia en octavos.
15: Ah, ok.
1: Ahora la llave regalada de Paraguay, ahora le toca a Francia, lamentablemente.
16: Hoy es la frase guaraní, ¿eh? Hoy lanza la frase guaraní.
1: Sí. Soy de Paraguay.
16: Bueno, pará, vamos a vaticinar cosas que van a pasar en la rueda de prensa de Alfaro. Llora, para mí hay una lágrima.
1: Paraguay. Protocolo Ray-Ban, Atención, protocolo Ray-Ban. Momento protocolo Ray-Ban.
14: Se despresurizan, hace...
1: Ahí está el protocolo Ray-Ban.
14: Es una película...
1: La persona que no cuida ni su salud.
14: Una película fantástica donde no cuidan nada,
1: ni sus
14: salvo
1: hijos,
14: sus anteojos mágicos. Increíble. Porque los anteojos le dan
1: ni
14: algo.
1: Ni su vehículo, ni su dinero, ni su...
16: Ni la ropa. Pero los anteojos tienen que estar juntos. Con un razón ya te lo arruina para siempre, boludo.
1: Lo llamamos protocolo Ray-Ban. Mira, Wit, tenés cosas para sacar. Imágenes para hacer. Vamos a lo de Versace, que Pablito estaba desesperado, che. No sé, pero dos días lo único que dice es que quiere ir a ver a
14: Versace. Quiero ir a la casa de Versace.
1: Así que está, creo que está.
14: ¿Qué pasó en esa escalinata?
15: Ya resolvieron Kenny y ahora falta Versace.
1: Vos sabés que se puede entrar a comer ahí si querés, pero es caro y hay que reservar.
13: ¿Es duro lo que voy a decir?
15: No lo digo
13: en cámara, ¿no? Pero tengo una sensación de que el partido de Argentina-Cabo Verde se define en 120 y no en 90. Es lo único que voy a decir. Y, a favor, 3-0, tranquilísimo. Mirá que Bocinia le prometió a su madre, ¿eh? No.
15: Tiene la madre Bocinia,
13: y está el brujo, boludo. Ah, el brujo dijo que... No, pero para mí...
15: No tenemos brujo.
13: Estamos demasiado...
15: ¿Qué son? ¿Son más importantes los de ellos?
13: No, el brujo, la APA trae... La APA tiene a su muchacho. Claro, boludo. ¿Dónde lo echan? ¿Esa es?
18: A resolver el caso. Vaya.
15: Andá.
14: Ya resolvimos Kennedy o Versace.
1: Así quiero bailar yo. Este es el paso que quiero aprender, Lucas. Augusto. Este es el paso que quiero aprender.
15: ¿Ganó hacerlo? No. Preguntale, Ger.
14: Aquí tengo un tutorial.
15: Arrancá.
14: ¿Te pregunto?
1: Para TikTok. Está
15: cierto. A ver, Ger, dale. Copialo.
16: ¿Cómo sale, boludo? ¿Vamos a bailar?
14: ¿Cómo es el tutorial? ¿Cómo es el tutorial?
1: Cubeta, güey.
14: Bueno.
12: Saluda, gracias.
1: Saluda a la gente. Todo lo que es baile está bien visto.
12: Nunca estuve tan cansado en mi vida, boludo.
1: ¿Vamos?
15: En Miami, Ardeco.
12: ¿Vamos con el brasileño?
1: No, el Ardeco.
15: ¿Tuviste
1: la sorpresa
15: hoy, no? ¿No?
1: ¿Brasileño,
15: hombre?
1: ¿O una foto en el Ardeco?
12: No, una foto en el Ardeco, malísimo.
15: Hoy nos entrevistó un brasileño y dice: no, tengo pocos seguidores, 360.000 de bien.
13: Ah, ya no me recupero.
1: Exactamente.
15: ¿Se
12: te cayó una lagrimita?
15: Nunca vi que te compuera tanto un caso como el de Jerry
19: Versace. Te explico por qué. Sí. El asesino,
12: Buchanan,
19: venía de matar a varios ya. Había matado un viejo primero no sé dónde, cerca de acá, en otra ciudad. Después mató a otro más y después lo venía siguiendo. Y acá le dice, Gianni.
1: Gianni Versace.
13: Gianni para, pensando que no fue.
19: Subí la escalera y yo te... No, lo vamos a hacer.
13: ¿Por qué?
19: No,
13: boludo. Vos sos Gianni, vos Germán, vos sos Buchanan. Para mí es
12: la dramatización, mirá.
15: Vos no tienes que ser Gianni.
12: Fuerte.
13: Gianni.
15: No, yo llego allá.
19: En el segundo escalón.
15: ¡Boludo!
19: Pero te bajás muy rápido.
12: Así, mirá.
19: Sí, hacelo vos.
12: No,
13: vos. Gianni.
12: Qué sinvergüenza, si es obvio lo que estás haciendo.
1: Ponele onda, Pablo, que
15: no. Deben haber hecho 200 millones.
19: Me pone muy incómodo porque hay mucha gente mirando ahí. Me pone muy incómodo. El de seguridad diciendo: ¿qué hace este viejo?
15: Va
12: un tanto de mal gusto,
1: con un
12: poco,
1: ¿no? Hacerlo con un
12: poco mal gusto.
19: No pensé que le ibas a poner tanta gana.
1: ¿Sabes la cantidad de gente que debe intentar lo mismo? Todas las veces.
12: Gianni le dijo Pablo.
1: Gianni.
19: Gianni. Ya lo venía buscando en alguna fiesta privada. Se le acercaba y todo. Quería ser parte de. Pero no le daba al pibito.
15: Y no quiero
1: contar. Estoy en mis búsquedas, ¿viste? Pero bueno, ahora se viene todo un sistema de toqueteo.
12: Es buena.
1: Vos sos mi profe. Pero se me va la mano con la saturación. Esto me pasaba con los filtros de Instagram en el pasado. Eso es un error, Augusto. ¿Contraste? Sí, ¿contraste sí o no? Ayúdame.
15: Todo a gusto.
1: Listo. ¿Va?
12: Va.
1: Esto la tira un poco abajo, pero bueno.
12: No, con el farol es mejor para mí.
1: Ahí. Bueno, nos vemos en Instagram. Nos vemos en Instagram para que nadie valore la imagen más que yo solo. No me tomes el pelo, Augusto, porque yo te conozco ya, boludo. Me está tomando el pelo. Por cómo agarro el teléfono, por mi búsqueda fotográfica. Déjame vivir en paz. Soy un turista, boludo. Soy un turista.
12: Yo registro el viaje de pan en la mano.
1: Se burla de cómo...
13: ¿De cómo sacas fotos?
1: No, abuelo. Como encuadro, ¿viste? No,
13: pero encuadra... está ayudando, igual mirá, te está ayudando.
19: Mirá, eso, está pasando un avión. Encuadra lo que...
1: No, no.
19: Saca una foto.
1: Mirá, igual es una buena imagen, ¿eh?
12: Cuadra de periodismo.
1: Cuadra de periodismo, por lo tanto, Alfredo...
12: ¿Pestañas si tiene una cámara encima o estás saludando a alguien con una credencial? Una cosa increíble.
1: ¡No olvidás! ¿Cómo me tenés que reconocer, Augusto, que los colores...
12: Ameritan fotos.
1: Le dan una...
12: ¿Pero qué te está diciendo? ¿Que es malo?
1: No, se me ríe porque como encuadro y...
12: ¿Yo hablé o hice algo?
1: No, simplemente apareces en filmar justo en el momento que...
12: Vos te burlás de que mi amigo goza de los atardeceres. Yo sé, Germán, vos sos una persona que te gustan los atardeceres. Y en eso somos iguales. Generalmente...
19: Esta dupla ama los atardeceres, gente.
12: Esta dupla ama los atardeceres.
1: ¿Qué? ¿Azucarado? ¿Querés llamarme azucarado?
12: Sí, en lugares comunes. Puede ser, ¿por qué no? No obstante, son increíbles. Y acá se destacan. Los atardeceres de Miami...
1: Estados Unidos en general y Miami en particular tiene... Pero Nueva York también lo tiene. Como que el sol cae de una manera muy particular.
12: Y vos no sos condescendiente con Estados Unidos. No, de hecho, no, lo venís criticando hace mucho.
1: País pésimo.
12: Sin embargo,
1: son dos lugares.
12: Son los sunsets.
1: Son los dos lugares. Igual en casa,
12: en la mina cayó bien.
19: En la estación de servicio.
1: Y en la estación de servicio en Oklahoma, en el estadio. Entonces estamos hablando ya de un patrón. Buenos atardeceres. Lo único, puede ser.
15: Mira eso, Agustito.
12: No, y otra cosa, si vas a viajar a Estados Unidos, Miami es top lugares.
1: Estábamos hablando justamente de
12: eso. ¿Sí o que no? Porque viste la gente que dice, no, che, podés ir a un lugar que sea... De todo lo que vinimos, lo que fuimos hasta ahora, por lejos, el Miami es el mejor.
15: Sí, bueno. Pero tampoco estuvimos en lugares...
12: Y, pero decime otros.
1: Otros. Y Nueva York, Nueva York.
12: Nueva York es la mejor ciudad del mundo.
15: Yo te acuerdo igual, No, para mí es New York y...
1: Y después... Yo me acuerdo mi primera
12: vez. El viaje Miami-Orlando, Miami-Orlando de Parques.
1: Una vez en Miami. Todas las veces que vine a Miami, hasta venir con par en la mano, no me había convencido del todo. Me había parecido un lugar grasa. Y un poco sí, como no me terminé de convencer como
12: te medio grasa.
1: No, pero después paramos acá. Vas a la experiencia barco. Una pavadita acá, no sé qué.
13: Ahora la arquitectura además ya está muy lejos de del momento en el que fue, ¿entendés? O sea, mantuvieron algo que ya tiene 40 años.
1: Oh my gosh.
12: My gosh. 50... Tranquilo, por favor, my gosh. Estás pidiendo, por favor, esa...
1: Sí, sí, sí. Perdóname, pero tengo que tomar una foto. Ahí vamos. Perdóname, Huguito, ¿La puedes ver? No, medio pelo.
12: Está bien, ¿eh?
1: Medio pelo, ¿no? Está bien. Ya alguien intentó esta búsqueda. Mirá el
20: foto. La única constante es el cambio. Vortrix.
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Hay hombres que luchan un día y son buenos. Hay hombres que luchan un año y son mejores. Pero hay quienes luchan toda la vida. Esos son los imprescindibles. Bertolt Brecht.

0: Hola amigo, ¿cómo estamos? Bien.
1: Buenas tardes a todos. Buenas tardes para todos, El respeto de Miami finalmente logra salir, un programa que está luchando por su subsistencia, luchando contra todo y contra todos.
0: Primera vez que estamos solos además, o sea, el otro día estuvimos un poquito en una llamada telefónica, sí. Un ratito, después somos Lucas. Pero hoy es la primera vez que estamos solitas las dos. Como las primeras épocas del respeto.
1: Los primeros momentos de respeto.
0: Que había que remar ahí los dos solos.
1: Dos horitas más. Dos horitas.
0: Amigo. Bueno, estamos acá en lo que es el estudio, ya les decimos decir, el estudio pura química.
1: Sí, el estudio pura química.
0: Hoy tenemos unas tonalidades de grafitis, tonalidades...
1: Callejeras.
0: Sí. Hay un semáforo acá que no sé si se llega a ver, ¿no? Al lado tuyo.
1: Está amarillo justo ahora.
0: Semáforo amarillo.
1: Semáforo rojo.
0: Semáforo rojo.
1: ¿Qué pasa? Verde. Bueno, nos tocaba homenajear a un artista que marcó nuestra vida como Silvio Rodríguez en este momento, en este lugar, en esta capital del consumo.
0: Exactamente.
1: En esta capital de lo artificial, del materialismo más perverso.
0: Además, algunos cantan el himno y después, viste, o sea, pasamos de las dos canciones que se cantaron hasta ahora fueron el himno estadounidense y Silvio Rodríguez. Sí, o sea, esto demuestra que tenemos
1: un abanico, un crisol
0: un crisol
1: de géneros para ofrecer.
0: Por supuesto, pero bueno, es un orgullo poder cantar en Miami, Sueño con Serpientes, y citar al gran Bertolt Brecht, ¿viste?
1: Por supuesto.
0: De hecho, me saqué una... Porque hay una parte que dice, hay unos que luchan muchos años y son muy buenos. Esa parte me la...
1: ¿Te la cargué?
0: No, me la cargué porque me parecía mucho. ¿Cuatro frases?
1: No, está bien, la frase era entera, amigo.
0: ¿Pero él la dice entera o dice tres? ¿Sabes que no sé si él dice...?
1: Bueno. Practicamos Playa Girón también, que es otro temazo, el chofer tuvo la generosidad de ponernos temas de Silvio Rodríguez, así que veníamos una mística, mística cubana comunista.
0: Terrible.
1: Roja, todo rojo.
0: Veníamos en el Uber y empezamos a hablar con Germán de cuáles sean nuestros temas favoritos de Silvio.
1: Sí.
0: Y en el momento decimos uno y él inmediatamente después de que lo decimos... Empieza a sonar en el auto que lo puso un conductor venezolano. Hermano venezolano.
1: ¿Cómo nos vemos?
0: Estamos bien, ahí estamos, mirá. Bien, no hay tanto riesgo. Estoy más alto, yo ahora porque me subí la banqueta. Subiste un poco, boludo. Te dejé un poquito abajo, ¿no?
1: Y me dejás un poquitito abajo. Me dejás chiquitito, ¿no?
0: Bueno, acá estamos. Es increíble no tener el monitor y yo hablo, me di cuenta.
1: ¿Qué?
0: Me di cuenta con el tiempo de que yo miro muy poco a cámara.
1: Yo también me di cuenta. De hecho, a mí cuando Augusto hace las presentaciones y me firma de cerca, yo tomo agua, me di cuenta.
0: ¿Ah, sí?
1: No puedo. ¿Eh?
0: Nunca me da
1: vergüenza. Lo que pasa es que ese es el quinto año, debería acomodarme la situación. Yo no puedo controlar mi movimiento.
0: ¿Tus vueltitas?
1: Sí.
0: Yo creo que nos resulta muy raro hablarle a una maquinita a nosotros. Necesitamos que la persona...
1: cámara...
0: que le estamos hablando...
1: Cámara de TV verdadera.
0: Claro. A un lente. En fin, pero estamos bien, contentos. Ya creo que a esta altura, Ger, podemos empezar a hacer el primer balance de lo que fue desde el respeto. Bueno, no, 20, lo que está haciendo... No, no sé 26, pero lo que está haciendo desde el respeto en Estados
1: World
0: Unidos.
1: World Cup, bien.
0: Desde el respeto World Cup.
1: World Cup.
0: Porque ya se terminó la cocina.
1: Sí, marcamos una era haciendo un programa de streaming de cocina. Sí.
0: De hecho, creo que es el primer programa... Germán se olvidó... Para, vamos a hacer un paréntesis antes de balance.
1: Estoy muy afectado con eso.
0: Germán se olvida las zapatillas en el hotel y hoy tuvimos que hacerlo. Vamos a explicar un poco a la gente. Grabamos hace un rato
1: Tribunero.
0: Un tribunero que va a salir hoy a la noche, que es una hora, que lo grabamos en el restaurante Kraft de unos amigos ya argentinos, tucumanos. Y después sabíamos que teníamos que venir desde el tribunero corriendo para acá para hacer desde el respeto acá. Y después tenemos que hacer tiempo por esta zona porque no estamos tan cerca del hotel, tenemos a una media hora en auto, no sé, nada así, para lo que es para la mano a las 6 de la tarde de acá.
1: Todo eso lo voy a hacer en Ojotas.
0: En Ojotas. ¿No contemplás la idea de poder irte al hotel a buscar las zapatillas?
1: Pasa que ahora viene Batata, te conté, ¿viste?
0: ¡Ah, es verdad! Vamos a ver con Batata el partido de España.
1: Sí, es lo que vamos a hacer.
0: Bien.
1: Pero bueno, estoy en Ojotas, como podrán apreciar, con un bronceado caribeño ayer después del barco.
0: Sí.
1: No hay caso conmigo. Pero bueno, balance de respeto hasta acá.
0: Sí.
1: Nosotros imponemos una nueva manera de hacer streaming, que es con un cocinero al que se le permite hablar momentáneamente y con invitados dentro de un hogar.
0: Sí.
1: Eso ya es totalmente revolucionario para el mundo del stream.
0: El mundo del stream. Y de hecho, yo me atrevería a decir, que a mí me gustan las primeras veces, que es la primera vez que en un programa se cocina en un programa de Vorterix. En los más de 20 años de Vorterix ya.
1: Y sí. Porque a Mario Pergolini le gusta cocinar, pero otra cosa es cocinar al aire.
0: Exactamente. Herbón. Dani, ¿hubo algún programa de cocina en Vorterix, en la historia de Vorterix, que vos recuerdes?
1: No,
0: dice que no.
1: No.
0: Así que estamos hablando de revolucionarios, estamos hablando de...
1: Revolucionarios a nivel radio, a nivel streaming.
0: Gente que toma riesgos.
1: Por
0: gente
1: supuesto. Que toma riesgos. Es muy fácil sentarse en una mesa a cuatro gordos a hablar de pelotudeces.
0: Exactamente.
1: ¿Eh? Nosotros estamos tratando de hacer cosas diferentes.
0: Aportamos gastronomía, aportamos sabor, aportamos cultura.
1: General también.
0: Aportamos cultura.
1: General,
0: y bueno, y creo que salió muy bien, salió divertido. De hecho, el bite que nos comimos fue hasta ahora el highlight de...
1: Sí.
0: No sé si del viaje, pero desde el respeto
1: sí, sin lugar a dudas. Sí, es uno de los highlights, uno de los grandes highlights.
0: Y del viaje contando para en la mano también, te digo.
1: Sí,
0: ¿eh?
1: Bueno, sí.
0: Pero bueno, estamos contentos de estar acá. Y estamos contentos de estar en este estudio.
1: Sobreviviendo.
0: Sí. Estamos contentos de estar acá en el estudio con camaritas, volviendo un poquito a la normalidad.
1: Sí. Después de, bueno, unas semanas. Pero pasa que sabíamos que iba a ser así. De hecho, por suerte pudimos seguir al aire, que era lo que más nos interesaba.
0: Exactamente.
1: Y ya tenemos fecha para la fiesta.
0: ¿Se puede
1: decir? No, parece que no. Pero ya la tenemos. Para la Neurofest 2026 ya tenemos... Fecha, va a ser más sobre el fin de año, pero va a ser una fecha histórica.
0: Sí. Va a ser más sobre el fin de año, va a ser una fecha parecida a la del año pasado. Yo creo que es el mismo fin de semana largo que fue la del año pasado, casi seguro. Y ya vamos avisándole a la gente que cuando se sepa, es un fin de semana largo y va a caer seguramente domingo para lunes feriado. Es muy posible que sea así, que no se vayan a ningún lado. Los fanáticos del respeto que puedan venir a la fiesta ese
1: precios
0: fin de semana.
1: Precios populares, Daniel, claro. También, ¿eh?
0: Ese
1: la gente está pasando, la gente está pasando mal en Argentina.
0: Exactamente. Precios populares, Daniel. La neuropivada se merece una nueva fiesta.
1: Sí.
0: Porque muchos nos elogiaron la fiesta de la Neurofest. Yo no sabía que había sido tan elogiada.
1: Yo tampoco. De hecho, no fue tan buena. Pero bueno, se ve que la gente la pasó bien.
0: Yo te voy a decir lo que pasó con la fiesta de la Neurofest.
1: A ver, contame.
0: Lo que pasa con la fiesta de la Neurofest es que la gente la pasó muy bien en los momentos que terminó lo nuestro.
1: Para mí todo el mundo dice que lo contrario, que toquemos más temas.
0: Eso sí. Pero pasarla bien fue una vez que eso se convirtió en bolichín y estaba toda una comunidad de gente que más o menos está en la misma línea.
1: Borrachos.
0: Y compartiendo baile, charlando con gente, estando
1: pero
0: con tus
1: amigos. ¿Qué haría diferente? ¿Qué haría diferente esta edición?
0: Sí, yo, por
1: la
0: ejemplo,
1: edición 2026.
0: La 2026, yo creo que tenemos que primero tocar más temas. Me pongo un poco ambicioso, si me dejás, Germán,
1: sí.
0: Que es con algún músico más. No solo nosotros dos y Alexis tocando el bongo.
1: Porque eres una banda.
0: Una bandita me parece que podría estar bien. Nosotros dos con una banda. Un bajista, un baterista, vos con la guitarra, quizás otra guitarra. Y podemos irle a la banda de Yapi, cuando tocó, que es la banda de Yapi. Y Alexis podría ser también. Ya, Herbón nos está mirando mal, ¿eh?
1: No le gustó, Daniel.
0: No le gustó.
1: Motorizado ya es un amigo nuestro que si no está es para enojarse.
0: Motorizado es un amigo que sí, que puede estar. Y tenemos que hacer más temas primero y después sí, estamos en la duda, sí para... ¿Qué hacer con lo de después? Porque lo del DJ no sé si funciona.
1: No, el DJ no va más. Lo intentamos, no salió.
0: Y hay que asumirlo.
1: Y bueno, hay que decirle a Matías que lidere la fiesta. Hacemos una hora de música y después tres horas de fiesta.
0: Claro, quizás ahí lo que podemos hacer es una horita

0: segunda hora de hoy es Gattacini.
1: Una dupla explosiva.
0: Puede pasar cualquier cosa.
1: Explosiva.
0: Puede pasar cualquier cosa en ese programa.
1: Ayer estuvimos con Matías, con mi cuñado, y su hijo Alejo. Matías, estamos hablando del mejor futbolista de la historia de la telecomunicación argentina.
0: Sí, sí. A nivel medios, yo no vi un futbolista como Matías Fernando Martín. A sus 55 años, pero nos cagó a baile, nos pasó por encima.
1: No. Otro nivel
0: Matías
1: de jugador.
0: Matías Fernando Martín.
1: Otro nivel de jugador realmente. Una bestia.
0: Marcando también familiarmente quién maneja todo de acá en adelante.
1: Sí, es terrible. Yo ahora, para saludarlo, le tengo que pedir permiso.
0: Para hablar de fútbol. Para hablar de fútbol, le tengo que decirme a Matías, ¿puedo decir un concepto que se me ocurrió? No.
1: Así. Me simplemente hace así y digo, tenés razón, Matías.
0: Qué jugador,
1: Matías,
0: por
1: ¿no
0: favor.
1: Te parece que esta defensa está demasiado adelantada? Que tenés... Atrevido.
0: Así que bueno, las reuniones familiares pasás a ocupar un rol totalmente secundario, parrillerito.
1: Encima, hay una parte que me perjudica más que yo, que en las reuniones anteriores que tuvimos familiares, el fútbol fue el 90% de los tópicos de charlas con Matías, o sea, 80%. Con lo cual ahora es pedir permiso cada vez que abra la boca con él. Pero nada, intentaré ir por la música, ¿viste? Ya compartimos que Hermes Redonda dos veces.
0: Hay que ir por ahí, hay que entrar por ahí. Porque de lo futbolístico ya no se pudo.
1: Quizás tenga que ir por el lado de la música. Él, capaz que mirá quien te dice si encima en la música también él me aplasta.
0: Él sabe mucho, ¿eh?
1: ¿Pero canta?
0: No.
1: ¿Y toca?
0: No sé. Escucha, y vos le tirás un caño ayer.
1: Sí, pero no fue un caño. La jugada fue un pase hacia yo estaba en mitad de cancha, de un costado.
0: Perdimos por 7 goles para la gente que pregunta.
1: Sí, y pudo haber sido por 20.
0: Pudo haber sido por 2 dígitos tranquilamente.
1: El partido lo perdimos por 7 goles. Y si ellos jugaban en serio, podíamos no haber hecho un gol en la hora entera del alquiler de la cancha. A ese nivel de diferencia había.
0: De humillación.
1: Le voy a dar un pase a un defensor que está atrás y él me cubría el pase y le tiré el caño, pero era un pase para llegar a mí, para empezar la jugada de nuevo. Imagínate, ni siquiera era un pase en profundidad para atrás un gol. Era un pase a tu propio defensor para atrás, ¿entendés?
0: Qué malo fue, por Dios.
1: Fue terrible.
0: Desolador.
1: En fin. Pero bueno, no, está el vínculo, también tengo que decir el lado bueno, el vínculo con Matías crece y lo de ayer sumó mucho. Sí,
0: es un vínculo que se está solidificando, es un vínculo que está cada vez más serio, enfocado.
1: Está muy bien, y vos también te vi muy bien con él, porque también tu vínculo, vos también tenés un vínculo con él.
0: Yo tengo un cariño de pleitesía directamente, lo adoro, o sea, le tengo admiración.
1: Sí, no sé si...
0: Me da miedo, de hecho.
1: Claro.
0: Le tengo tanto respeto que muta miedo.
1: No sé, a veces se puede decir que es un poco tu mentor, en algún punto.
0: Y es uno de ellos.
1: Es uno de ellos.
0: Uno de los tantos.
1: Él es el que te da la primera oportunidad de aparecer en pantalla.
0: Sí.
1: Y eso nunca te lo vas a olvidar.
0: No, por supuesto, yo soy un agradecido toda la vida pero con Matías Fernando Martín.
1: Bien. Bueno, alguna vez si coincidimos, porque él tiene justo
0: el
1: programa,
0: aire, por eso también.
1: Tiene que venir. Ese es el tema que no podemos hacer nunca, que venga del respeto, pero alguna vez que pase, que no salga Basta, todo pasa.
0: Hace 6 años que no está más Basta, pero bueno.
1: Un día que no salga más Todo Pasa, o un día que no tenga ESPN, se puede venir la segunda hora.
0: Sí, estaría bien, Juan.
1: Así que bueno, en un rato vamos a estar hablando con la gata, si se puede, si nos dan la conexión técnica, en algún rato vamos a estar hablando con la gata, vamos a hacer una pequeña barridita para que se arreglen allá y hagamos la llamada y la conexión bien, pero bueno, tenemos que agradecerle a la gata, Ger. Ahora se lo vamos a decir en persona, pero un tipo que se pone el proyecto al
0: lomo. Va con su camperita de Adidas, siempre con una generosidad, pero ya desbordante. Un hombre que ha hecho realmente determinante para la continuidad de nuestro programa.
1: Escúchame, ¿qué tipo? ¿Qué gata? Hay una cosa que me preocupa.
0: ¿Con qué gata nos vamos a encontrar?
1: ¿Qué gata nos vamos a encontrar cuando volvamos?
0: ¿A dónde se va a sentar la gata cuando nosotros volvamos?
1: ¿Qué nivel de soberbia va a manejar la gata cuando nosotros volvamos a sentarnos en esa mesa?
0: Me preocupa.
1: ¿Por qué lo va a tener ahora un as que decir, loco, ustedes se fueron de jodita, fueron a la playa,
0: vos
1: a las canchitas, mientras yo estaba acá poniendo el cuero,
0: en el invierno,
1: 10 grados bajo
0: en el
1: cero.
0: En el invierno de Álvarez Thomas y la Croce, ¿no?
1: Saliendo por una ciudad de Buenos Aires nevada y yo estaba ahí poniendo la carita.
0: Exactamente.
1: Solo, además, no voy a decir solo, porque con la gente que vino a los programas.
0: Sí,
1: pero
0: acompañando, pero
1: en un
0: solo.
1: Punto solo. Entonces, ¿con qué gata nos podemos encontrar? ¿Una gata soberbia, pedante?
0: Una gata empoderada, sí o sí empoderada. Una gata... más líder, tal vez.
1: ¿Una gata que nos va a poner el freno en algún momento?
0: No, porque vos tenés que saber, esto te lo voy a decir, deberías saberlo ya, pero te lo voy a decir, nosotros somos muy bravos, Joaquín. Somos dos chiquitos muy, muy bravos.
1: ¿Vos no decís? Sí. ¿Vos decís que cuando a nosotros se nos intenta faltar el respeto un poquito, nosotros...
0: No. Sin violencia, porque nunca va a ser ese el camino.
1: Dejamos
0: pero
1: claro
0: sí,
1: de, las situaciones.
0: Sí. Nosotros somos personas que no nos van a pasar por arriba fácilmente, muy berrincheros como se nos...

0: Se acusa
1: de se nos acusa de rincheros en la cancha, de quejicas.
0: Pero no va a ser fácil, no va a ser fácil. Por lo menos no van a tener que escuchar.
1: Es terrible.
0: Y te tenés que comer media horita de dos pelotuditos de todo el tiempo, que, cosas malas. Y bueno, eso no lo quiere pasar todo el mundo.
1: Es terrible. Bueno, para qué vamos a saber que este es un espacio que para mí nos queda cómodo, que es... Acá podemos quejarnos sin ningún tipo
0: acá
1: de complejo.
0: Acá nadie nos va a decir, estás todo el día quejándote,
1: Se quejan todo el tiempo, miren el viaje que están haciendo, basta.
0: Agarro mi ametralladora y va una rafaguita de quejas. El calor.
1: El calor es el primero. Es...
0: Húmedo, una humedad berreta, una humedad asfixiante, una humedad incómoda.
1: Porque además uno intenta, de verdad yo intento ponerle onda y estar afuera de la habitación del hotel y decir, vamos a salir afuera, vamos a joder. Pero hay un momento que pasan 45 minutos y estás toda la camiseta totalmente mojada.
0: Totalmente sudando, siempre sudando.
1: No se puede respirar. Te estaba diciendo, en Buenos Aires hay -8 grados de temperatura.
0: Sí. Pero bueno, es una rafaguita, tenemos una rafaguita. Vamos hasta Sony 23, hasta el 27, rafaguita de quejas.
1: Dale. Calor 1.
0: Calor 1.
1: Bueno, yo la ya es aburre, pero la del bidet, igual ya me acostumbré. Ya me amigué con el papel higiénico y con las toallitas húmedas. Tengo mis toallitas húmedas.
0: Las que usa Olivia.
1: De hecho, son...
0: tapó el baño de Dallas.
1: No, pero eso fue por...
0: Una negligencia.
1: Sí. Acá se dicen flushables. Bien. Es flushable, se escribe, que es que se pueden tirar por inodoro. Cuando te aclara eso en el paquete, es que la puedes tirar por inodoro.
0: ¿Qué más?
1: Igual tengo dudas. Por las dudas no lo hago. Las tiro en el tachito de basura.
0: ¿Sabes que es un gran mal que tiene este país?
1: ¿Cuál?
0: Las monedas.
1: Sí. Ya no tienen que existir.
0: Basta, me está devolviendo 13 centavos. Sí. ¿Qué carajo me importan 13 centavos?
1: Coincido. De verdad, fuera de joda ya es casi una falta de respeto que tenemos. Porque además se nota que esa gente se las quiere sacar de encima, ¿entendés?
0: Sí,
1: se nota que
0: no... El comerciante.
1: Que no...
0: Pero
1: ves
0: una
1: que
0: vez el otro día me sobraban 30 centavos, ponele. Entonces le digo, no, entonces te los dejo.
1: No,
0: quería ir a buscar a la otra caja una moneda de 3 centavos.
1: ¿Qué te pasa?
0: Le digo, no hace falta. ¿Really? Really, sí, taradito. Sí, really, sí. Pelotudito, sí. ¿Qué me estás diciendo? Really.
1: Sí, really. O sea, vos sabés que estar andando, caminando con un cascabel, hace 42 grados de calor y voy a estar caminando con un cascabel en la calle. No.
0: Permitime otra al paso.
1: Dale, tirá.
0: El Sargazo. Una playa como la de la costa de la Florida, históricamente hermosa, con una temperatura agradable, arruinada. Arruinada.
1: Ese es un gran debe de la ciudad de Madrid.
0: De Madrid.
1: Es un gran debe de la ciudad de Miami. Cómo no pueden controlar el tema Sargazo.
0: ¿Y qué querés que hagan, boludo? No pueden pasar con un tractor.
1: De alguna manera tienen que... Si tiene que pasar un tractor cada 5 minutos para limpiar, tendrá que pasar un tractor cada 5 minutos. Le pagarán a quien le tengan que pagar tendrán que gastar la nafta que tengan que pagar de las máquinas.
0: Sí.
1: Pero estamos hablando de unas playas principales de Estados Unidos.
0: Sí.
1: No puede ser que cada vez que tenés que acercarte al mar... Porque además hay una cosa que es rara, que es a 10, 15 metros de llegar al Sargazo, que está en el borde de la orilla, aparece una ráfaga de olor a huevo podrido. Sí. El olor es exactamente el de olor a huevo podrido.
0: No, es una vergüenza.
1: Pero lo cruzas y se va el olor. Es como una capita, como una nube de olor. Es una nube de olor que está a 10 metros del propio Sargazo. Después tenés que meterte. Raspás un poquitito las patas.
0: Sale todo medio grasosito.
1: Son como unas algas marrones, beige. No son ni verdes, ¿entendés? Es una cosa medio marrón, amarronada.
0: El sargazo.
1: Y vas pisándolo y vas tratando de hacer fuerza de que te raspe lo menos posible. Y después ya pasás a una parte de jubiladas.
0: Ahí está, con Alfredo.
1: Nos vamos poniendo agüita así.
0: ¿Qué más tenés en el tintero?
1: Estoy pensando en otras quejas. Bueno,
0: los tips.
1: Los
0: 20%
1: tips,
0: de tips incluidos en el ticket.
1: Te miran mal.
0: Porque, me mira mal, como dijo Luca, perdón.
1: En Argentina, el tip, la propina, es
0: por
1: producto,
0: decisión de uno.
1: Y es producto de realmente una buena atención. En Argentina, nunca te hacen sentir que estás obligado a dar propina.
0: No, pero el acuerdo tácito es respetar el 10%.
1: Sí, pero si vos, en el momento previo a dejarlo, ningún mozo te va a mirar como diciendo, loco, déjame propina.
0: Sí, no seas hijo de puta.
1: No te olvides. Acá te lo hacen sentir esa culpa antes de que la dejes o no. ¿Entendés? Después te putearán en Argentina si no la dejaste. Pero ese momento previo no te hacen decir, loco,
0: No, y además te putean cuando te vas. Ni siquiera que te lo dicen en la cara, de rata.
1: Sí.
0: Ahora acá vienen y te ponen el ticket y vos le tenés que decir que te viene incluido el tip y tenés que poner no tip, como hace de frero.
1: Alfredo, pone no tip.
0: No, pone el 10%, sí. Porque te viene el 20.
1: 10, 15 y 20, Billo, sí. Sí, sí,
0: ahí, sí. Bajás al 10 y el mozo te dice, ¿qué estás haciendo?
1: Bien, bien. Bueno, ¿qué más? Bueno,
0: no te cerró esa queja, perfecto.
1: No, no, sí, me cerró, pero. Pero no. Ya está, no, no. ¿Qué? Yo, ¿vos cuánto dejas? 10.
0: 10. Lo que sí corresponde.
1: 15 nunca. Incluso en algunos lugares te la incluyen, ¿eh? El tip. Claro. Bien incluido en la cuenta.
0: Claro.
1: Pero, bueno, a favor, pero igual está muy futurista todo el tema de los pagos. No hay problemas con tarjetas.
0: No,
1: todo
0: en ese aspecto siempre un pasito adelante. No, siempre no. Están un pasito adelante. El Uber que viene sin el conductor.
1: El Waymo.
0: El Waymo. El Waymo. Vehículo sin conductor.
1: Hay Uber sin conductor. ¿Y ayer cuál nos dijeron que hay? Ah.
0: Se vio una camioneta.
1: Sí, ¿no? Y ayer nos dijo que está empezando una, que no sé qué marca es, que es sin volante ya.
0: Sin
1: y
0: volante.
1: Es, me cuatro, es 400 enfrentados entre sí y sin volante. Que el auto ya es estar en una sala de estar.
0: Sí, sí, sí.
1: Entrás a un living.
0: Y yo te pregunto entonces, ¿esto es el final de los conductores de vehículos?
1: Sí, lamentablemente sí, Germán.
0: ¿Y es el final de Colapinto entonces?
1: No, porque eso es una competencia deportiva. Va a seguir existiendo.
0: Pero si yo me gustaba salir a manejar, como a vos te gusta salir a...
1: Sí.
0: A tener que hacer la recorrida buscando a tus hijos por todos lados, vas a traer... ¿Y? No va más.
1: Nos matan. Yo creo que igual, espero por favor que nos dejen elegir.
0: ¿Entendés? Al principio sí.
1: Porque hay gente que tiene el manejo como algo terapéutico también.
0: Sí.
1: ¿Entendés? Como a mí, por ejemplo, cuando estuve con el motorhome haciendo la mitad del viaje...
0: Ibas pensando, reflexionando. Pensando
1: con el pistolero, estaba acá con la pistola acá, apoyada acá.
0: Pensando, reflexionando.
1: Pensando, reflexionando, concentrado en una cosa. A mí que me pongas la atención solo en una cosa me hace bien.
0: Sí, sí, sí.
1: ¿Viste?
0: Sí,
1: no,
0: sí.
1: No me permito distraer. Entonces venía bien, boludo. Y no me pueden no dejar elegir. ¿Cómo puede ser que tenga que ir a sentarme, a hablarme, a mirar en la pantallita del teléfono mientras un auto robótico me lleva al lugar?
0: Va a haber una transición donde vos vas a poder elegir, pero después el día de mañana te va a llevar a no manejar más, ¿eh?
1: Pero ¿cómo le decís al auto si tenés que ponerte a Ayrton? Viste que yo a veces me pongo en modo Ayrton un poquitito.
0: Ese es un muy buen punto.
1: Claro, boludo. Si estás llegando tarde a un lugar, ya matemáticamente no podés llegar antes.
0: Y querés tener el control de la situación vos, ¿no?
1: Claro.
0: ¿Querés que...?
1: Porque sí, todos sabemos que aún respetando las reglas de tránsito, siempre se puede acelerar, acortar tiempos. Aún respetando.
0: Es un muy buen punto lo que haces.
1: Sí, boludo. Aún respetando. ¿Serás medio loquito o puede ser medio loquito?
0: Ayrton, Ayrton.
1: Pero sin faltar el respeto a ninguna ley de tránsito, uno puede llegar a acortar, en un viaje de media hora, puedes acortar 4 minutos.
0: Bueno, no es poco.
1: Que no es poco. Que no es poco si estás apurado.
0: Bueno, ¿hablamos con la gata?
1: Dale, ¿qué hora es? ¿Qué estamos? ¿Y 20 y cuánto?
0: Y ya te digo, ya te digo. Y 30.
1: Y 30.
0: O sea, nos pasamos un poquito con las quejas. Bueno, fue un poquito.
1: Está bien, está bien. Igual, pará, ¿nos queda alguna? Porque tiene que haber alguna más.
0: Seguro que hay más. Y lo que pasa es que no sé, boludo. Yo tengo quejas de todo.
1: ¿Cómo está haciendo el argentino acá?
0: Mirá, según qué argentino.
1: Bien.
0: Porque está el argentino que vive acá, que es un argentino más tranquilo y moderado.
1: Algunos ya con acento cambiado.
0: Sí, sí, sí. Se les percibe. Hay una comunidad tucumana muy grande, me toca decir.
1: Muy fuerte,
0: marcada, muy acentuada.
1: Me estoy dando cuenta además que el argentino que vive acá, que lleva mucho tiempo, empieza a ver situaciones de R. En la R empieza a ver situaciones. No, es como un.
0: Medio gringo.
1: Claro, gringo, es medio R. ¿Entendés? Entonces tiene que decir roto, dicen roto. ¿Entendés?
0: Ninguna persona argentina dice roto.
1: No. Ahora, el roto lo dicen normal, pero la R es roto. Está medio roto. ¿Entendés?
0: No, perdóname, no puedo coincidir. Ahora, ellos te pueden decir en Cape Skin.
1: Es
0: un argentino que vos decís, pero flaco, si venís de la docta, vos no podés pasar a hablar con esa jerga.
1: Sí, sí, sí.
0: Nos encontramos
1: en
0: Fort Lauderdale.
1: No, pero acá está buenísimo. Hay una panchería buenísima en Golden Glaze. Sí. Te pedís un hot dog.
0: Te pedís un hot dog.
1: Hay un combo nuevo en un McDonald's. Entonces, está exquisita. Es exquisita la comida de McDonald's. Y es igual que el de allá, igual que el de allá. Está riquísimo, te dice, está riquísimo.
0: Pero bueno, sí se da que el argentino que está viviendo el mundial, la experiencia mundialista, está sacado.
1: Sí.
0: Y está dispuesto a todo.
1: Y el estadounidense, y contra ansia, el estadounidense o el que no tiene nada que ver con el fútbol nos ve un poco como monitos.
0: Y bueno, sí, sí.
1: Monitos
0: chimpancés. Monitas sudacas.
1: Monitas sudacas. Chimpancecitas que vienen a hacer este jueguito que se llama tan aburrido, este jueguito ya tan aburrido llamado soccer.
0: Sí, sí. Ayer, de hecho, nosotros estamos en el centro de South Beach, en el Pelican, y había una conglomeración de argentinos autoconvocados que dura 6 horas, capaz.
1: Sí.
0: Y a la cuarta hora ya quedaban los borrachos, quedaba un chabón con una guitarra haciendo tema de Bersuit, lluvia. Y los locales miraban como diciendo, ¿cuánto más, hermano? ¿Cuánto más?
1: 6 camionetas de policía.
0: Sí, sí, también.
1: Como diciendo, hagan todo, pero acá estamos nosotros.
0: Hasta acá. Estos son los límites. Pasate de acá y te meto una taser en el centro.
1: Ni se les ocurra hacer, pero a favor, creo que al margen del banderazo que se va a hacer ahora en un rato, en, no sé dónde era el banderazo.
0: En Manolo. En lo que ha llamado Manolo, la Little Buenos Aires.
1: Exactamente. Al margen de ese banderazo que se va a hacer ahora, ese es el punto que se determinó como el punto de congregación argentina hasta el partido, por lo menos hasta el partido mañana. Hoy a la noche seguramente va a pasar lo mismo y va a haber madrugada de música y de
0: buenas vibras.
1: Y esa lluvia también.
0: Sí, porque la lluvia entra y sale permanentemente en el
1: lugar.
0: Bien. Bueno, nos contactamos con la gata doña Fernanda Guedes.
1: ¿Ya estamos?
0: Hay que hacer un separadorcito.
1: Eso.
0: Y volvemos y si Dios quiere va a estar él.
1: Exactamente. Vamos a ver, es son 10 segunditos. 10 segunditos. Solitito. No se vayan porque son realmente 10 segunditos.
0: Sí, 10 segunditos realmente.
1: Y venimos con la gatita y hablamos con él. Bueno.

0: acá estamos en Colegiales de Teatro Vorterix. Che, ¿están los chicos? Quiero hablar con mis amigos, viejo. Quiero hablar con mis amigos, a ver, ¿están o no están? Los chicos MTV.
1: ¿Estás ahí?
0: Los chicos MTV, ¿dónde están los chicos MTV?
2: MTV acá Boys. Acá estamos, Altita, ¿nos escuchás?
0: Sí, te escucho perfectamente, buddy. ¿Cómo están?
1: Hola, amigo.
2: No, a ver tu pullover, gata, te veo ambicioso.
1: ¡Freres! Freres, hombre, de los hermanos de Freres.
2: Sí. Pero en una búsqueda textil te veo también, ¿eh?
1: Bueno, Gati, ¿cómo estás? Te extrañamos, amigo. ¿Cómo estás ahí? Frío sacado, ¿no? Un frío salvaje. Estamos hablando en Buenos Aires.
0: Hace frío. Hoy,
1: en toda Argentina.
0: Hoy y mañana, bastante frío. Sí, un grado, dos grados, por ahí. Frío, frío, frío. Pero bueno, peor es estar ahí en el calor, que supuestamente la humedad
2: no,
0: que
2: esto
0: hay.
2: Es una cosa.
0: Es terrible.
2: Esto, lo que estamos pasando es un calvario. Estamos atravesando un calvario.
0: Acá la gente está
1: me río, se me salen las. Escuchame una cosa,
0: no, Gati. Basta, Joaquín, basta.
1: Boludos, me estoy dando cuenta que la mandíbula cuando me río me cierra el oído.
2: Todo el día quejándose de los auriculares.
1: No, sí,
0: ya
1: boludo,
0: sé.
1: Es una
0: por
1: cosa
0: favor. Escuchame. Sí, ya lo vi 100 veces, boludo, porque no tenés la tapita ahí. No tenés la
2: pero
0: tapita.
2: Escucha, gata, yo te pido cuando volvamos, por favor, encárgate de Joaquín un rato, boludo, porque realmente es una cosa de las 24/7.
0: Yo me encargo, pero necesito que me segundes, porque si no vos te das vuelta y quedo como el quejoso, como el déspota, porque son dos chinchuditas ustedes, ojo.
1: Sí, somos difíciles, es verdad, lo que dijo hermano.
0: Yo voy.
2: La viejita
0: chinchudita. Sí, sí.
2: Che, es Patty Selma, cada uno parecido más a Patty Selma.
1: Lo increíble a mí es que nuestras quejas es un lugar de refugio real.
2: Obvio, obvio.
1: Cuando uno se queja al otro no lo molesta, sino que es... Abrís una puerta.
2: ¿Cómo puede ser que a alguien le moleste que te está quejando? Decís, ¿qué te está quejando del otro? Te quejas de cosas, boludo. Es para charlar de algo. No, son muy berrincheros.
0: Escuchame, Joaquín. Vos te quejás de la gente que tiene acento en Miami. Vos toda te vivís en Argentina.
2: Exacto.
0: Hace 10 años y cada tanto tirás una palabra como si fuera ni Messi, boludo.
1: Pero una cosa son. Bien. Una
2: vale.
1: Pero una cosa son palabras, otra cosa es acento. El cantito. Esa parte a mí no se me fue. Yo nunca te hablé con
0: te la empata,
1: nunca
0: siempre
1: te dije.
0: Te la empata,
1: nunca te dije.
2: Es una cosa
1: nunca te dije nací en Pocitos. Si hubiese sido uruguayo.
2: ¿Cuál es la palabra que usaste sobre la cancha, tía?
0: Vale,
2: como que describías
0: vale,
2: el estadio de una manera.
1: ¿Patatal?
2: Patatal.
1: Es un patatal. Patatal.
2: Habló de la palabra patatal.
0: Dale, patatal, boludo. Patatal. Y después te quejaste un rosarino, se le va un poquito el acento.
1: La R.
2: Escucha, gata, ¿cuáles eran las preguntas? Vos mandaste un audio diciendo cuéntenme cosas, así que te las vamos a contar por acá.
0: Fui despertado.
2: Lo que no pudimos hacer el otro día.
0: Está digamos. Bien, está bien. A ver, pará, estoy yendo al chat. Lo que pasa que, bueno, el chat va con una intimidad que no va a tener esto. O sí, capaz
2: no te
0: que
2: creas, no te creas.
1: No, pero tu mensaje se podía
2: no
1: leer.
2: No tengo nada para ocultar.
1: Tu mensaje además se puede leer. Léelo, aunque sea. Se puede leer textual.
0: Yo escribo, ¿llevaron la viola? Bueno, ya fue respondido. Quiero un audio de un minuto.
2: Para mí, tengo un paréntesis.
0: Sí.
2: La guitarra se tocó 3 veces en 20 días. Así que estamos hablando de una.
1: Pero bueno, un es porque es zurdo y es tu responsabilidad. Déjame acusarte.
2: Ah, ¿vos hubiese tocado más veces?
1: Y hubo momentos para tocar.
0: Pará,
1: hubo momentos para tocar en la casa, hubo momentos para tocar. Y hubo otro momento que ahora no recuerdo cuándo.
2: Mira,
1: pero estaba bien para tocar, boludo. Estaba lindo, había momentos que era, dale, sacala, Alicia.
0: Y además,
1: cantemos un poco entre todos.
0: Pará, Joaquín, vos en un momento te ofreciste llevar tu guitarra, que la ibas a usar más.
1: Sí. Casi me compro una en un supermercado que vendían una caja de cartón a $70. Estuve a punto de comprarme una de diestro ahí, pero después dije, traslado de dos guitarras.
2: Era para dejarla, ¿no? Era para dejarla acá.
1: Era eso, tenía que haberla comprado y dejarla en Dallas.
2: He comprado un balón, un inflador. 7 encendedores,
1: cinco,
2: compras absurdas.
1: 5 picos de inflador.
0: Porque venía tipo pack.
1: Un arco. Compramos un arquito de plástico que se rompe al tercer tiro. Mirá. Al tercer tiro le pegamos un tiro al palo y se parte la varilla. En fin, cositas, pero bueno, la pasamos bien. También unas cartas de póker, todo. Todas cositas lúdicas, lo mío. Bueno. Mi aporte fue lúdico a la casa.
2: Perdón, gatita.
0: Quiero un audio de un minuto en el cual cada uno describe un día promedio de su vida en Estados Unidos. Cargadito de info. ¿Qué comen? ¿Cómo ven a la sociedad estadounidense? ¿Cómo está el grupo? ¿Rutinas bien. Tóxicas? Bien. Y algún extra. ¿Algún cholu básquet? O en este caso, cholu fútbol, por supuesto.
2: Arranco por el cholu básquet y después seguís vos con las rutinas. Bien. Hoy despidieron al APRO de Barcelona.
0: Sí.
2: Comenté en todas las publicaciones de Barcelona del APRO. Yo comenté diciendo que eran unos pelotudos y unos inoperantes.
0: ¿Pero no es de común acuerdo?
2: Porque son unos pelotudos. No, porque están renovando todo el plantel. Ah. Pero yo invito a la gente que está viendo de respeto que comente la publicación de Barcelona insultando a la dirigencia.
1: Bien. Te hago una pregunta. ¿El Barcelona como club, como institución, sí, se está convirtiendo en un club anti-argentino? ¿Desde aquel conflicto con Messi y de Messi Laporta?
2: Puede ser.
1: ¿Y están echando a todos los
2: argentinos?
1: Igual
2: si va Julián Cambia.
0: Claro, si va Julián.
2: Mirá, por ejemplo, acá claro. Muchas gracias, Nico, la periodista del Epo. Qué error, se van a arrepentir. Nadie dio más Nico, más que Nico en estos últimos años. Son unos pelotudos y unos operantes. Después, pelotudos de mierda, la peor dirigencia de la historia del club. Pongan gente idónea a manejar el básquet, esto no es una despensa.
1: Ah.
2: Y después seguí.
1: Estás modo Fabián Pérez.
2: Sí. No, pero ese loco, dejate.
1: Sí, sí, sí.
2: Está bien, así igual te banco, bueno, yo juego a la selección de básquet, creo que a la noche contra Uruguay.
1: Buen Cholu básquet, tiró un buen Cholu básquet.
2: Una pavita el
0: paso. Cosas que están en los días.
1: Bueno, te hago una...
2: Jay Morant a los Blazers.
0: Bien.
1: Te hago una rutinita básica del día, de un día en Miami, Gati.
0: Dale.
1: Es los tres que nos levantamos primero, no sé si nos levantamos, pero los tres que salen primero de la habitación son Alfredo Montes de Oca, sí, Pablo Kenny y quien les habla.
0: Los viejitos.
1: Hablando de los viejitos. Entre las 8:30 y las 9:30 de la mañana es cuando abandonamos la habitación para ir a desayunar.
0: ¿Cómo es la nota del gráfico? ¿Quiénes comparten la habitación?
2: No,
1: nadie.
2: ¿Pero vos qué te pensabas?
0: Ah, porque en la casa compartían, pero ahora no. Claro,
1: en la casa. Okay. No, en la casa tampoco. No, se compartió en Kansas. En el hotel de Kansas, los primeros tres días del primer partido de Argentina, ahí compartíamos Germán y yo, que fueron dos noches.
2: Toca la gorda roncadora.
1: La gorda ronquida.
2: La gorda roncoroni.
1: Cecilia Roncaglia.
0: Facundo Roncaglia.
1: Pobre Ger, yo no lo puedo manejar. Pero le tocó Cecilia, sí, Facundito Roncaglia le tocó.
2: Yo me estoy levantando un poco más tarde porque aprovecho lo que no puedo dormir allá, entonces me estoy despertando a las 10, incluso 10:30.
1: De hecho, lo valoraste eso.
2: Lo que más estoy disfrutando
1: es el gran valor de
2: muy por encima de los goles del Mesías, estoy disfrutando muchísimo de dormir.
1: Poder dormir seguido.
0: Bien.
1: Bueno, entonces somos 8:30, 9:30. Yo fui cambiando mi desayuno, ahora estoy. Hoy me pedí. Empecé con el juguito de naranja exprimido con hielo, basta del café de pedirme un macchiato, basta de un latte con no sé qué, basta del café con leche. Acá estamos a 200 grados de calor, dame un juguito de naranja con hielo, exprimido con hielo. Bien. Y hoy me pedí unos crepes con frutilla y bananas. Ahí,
2: muy sutil. ¿Y comidas extras? O sea,
1: no, que nada más eso.
2: ¿No hoy comiste más croissantito?
1: No,
2: nada.
1: No me di croissantito, no pedí tostadita, nada.
0: Perdón,
2: después se van a la playa ahí, señorita.
0: Sí, ¿desayunás crepe de frutilla? ¿Y crema?
1: No, pero son estas como estas.
0: Pancakes,
1: no, crema no.
0: Pancakes.
1: Eso, los pancakes.
2: Pancakes.
1: Eso, los pancakes, que son medio gruesitos.
0: Sí, sí.
1: Solo con frutilla y banana. Nada, ninguna crema, ninguna azúcar, ninguna.
0: Bien.
1: Solo el pancake con la frutilla y banana. ¿Es medio secafién? Sí. Medio secafién.
0: Quique secafién,
1: hay un jugador.
0: Quique secafién.
1: Quique secafién.
2: Ah, secate, seca.
1: Y es seco. Le falta. La crema justamente le da un poquito de.
2: Bien. De esplendor.
1: De esplendor y de algo de líquido, un mínimo de líquido. Esto es sequito, pero bueno. El juguito está bien para tapar.
0: Vuelve la chancha cabana, ¿no? Vuelve la chancha cabana, ¿no?
2: No, y la chancha...
1: Ahí digo de tres cifras,
2: Sí, Joaquín, teme las tres cifras y vos tenés que ver lo que es la chancha Veder. Nunca te imaginaste lo que es la chancha
1: Veder. Preocupado con su peso la chanchita Veder.
2: Vos no sabés la panza de la chancha Veder. Estoy muy mal con ese tema. Vos no sabés la panza que me sale a la noche. Al principio risas y ahora ya las caras son de preocupación.
1: Yo estoy obsesionado con mi nueva comida chatarra favorita de acá. Que ya la tengo todos los días en mi habitación, que es terrible, que se me acaba y voy a comprar, que son unas castañas de cajú caramelizadas. Eso es kilos y kilos y kilos y kilos de peso.
2: No, y dipea mucho la chancha cabana también.
1: Y la chanchita de
2: no puede. No. Permitime que te diga lo que es. La chancha, lo que más sacado está es con la gaseosa cola.
0: La gaseosita, ¿no?
2: Es una persona que está en 4/5 litros de gaseosa cola por día.
1: Es terrible, porque además acá...
2: El refil gratuito.
1: El refil te lo mete... O sea, te juro, gata, que es así. Vos tenés un vaso de gaseosa con hielo. Está el vaso en un 30% de lleno y te sacan el vaso y te ponen otro lleno. ¿Entendés? Ni siquiera esperan a que lo termines.
2: Igual la chancha agarra. En un momento de la mesa tiene 6, 7 vasos juntos. Es como que está sacado con la copa.
1: Sí, pero bueno, ahora estoy tratando de controlarme un poquitito. Pero
2: sí, no se puede. Es al regreso. Las cosas hay que corregirlas al regreso.
1: Y eso. Metemos horita de playa, nos vamos a unas sillitas que nos da el hotel.
2: Sin
1: sombrilla.
2: Las ratas no quieren pagar
1: las
2: sombrillas.
1: Las ratas no queremos pagar las
2: $27.
0: Lo hablamos el martes pasado.
1: Ah, verdad. $27 una hora. no queremos pagarla. Y eso, un poquitito de charleta, mate, y nos vamos a meter en el agua. Y tenemos ahí la charla de jubiladas con Alfredo, porque Kenny no se mete al agua, solo nos metemos con Alfredo.
2: Sí, me contó.
1: Y ahí nos volvemos y ahí empieza el día. Generalmente ahí vemos qué hacer, o vamos a comer todos a algún lugar, o a veces tenemos que venir para acá para hacer el respeto. Pero generalmente vuelta, los mediodías tenemos planes.
2: Claro, los paseos igual son después de Pare la Mano, porque es el único horario donde baja el sol y no rompe tanto las pelotas.
1: Claro. Pregunta, es que realmente a las 2 de la tarde no se puede estar en la calle.
0: Una caminata deportiva, un ejercicio. ¿No hay una cinta en el hotel para hacer algo?
2: No.
1: Nada, además de los dos fútbol que jugamos con nuestro gran amigo Santi Motorizado.
2: Ya, hermanos de motorizado, sí, Gata, sí. Hermanos.
1: Yo hasta ahora hice solo bicicleta, volví solo en bicicleta de la zona estudio al hotel, que son en bicicleta 33 minutos.
0: Bien.
1: Un día quise convocar a todos para que vengan una noche después del programa, el primer programa acá, y no hubo quórum, habíamos comido, estábamos todos medio llenos, pero yo dije, yo voy a bajar un poquitito, me voy en bici, tipo 11:30 de la noche.
0: Sí. Lindo
1: y nadie
0: paseo.
1: Me siguió, y yo ya tenía que sostenerlo, viste, para no me podía bajar porque nadie me seguía. Lindo paseo, el puente de Venecia, el Venetian Bridge, algo
2: no
1: así.
2: Sé.
1: Y hay una Venetian Way con unas casas, Germán. Que
2: ¿Sí?
1: Sí, boludo.
0: ¿Jugó Canavo?
1: Había una casa de...
0: ¿Canavo?
2: ¿Jugó Canavo? ¿Jugó Baldo Canovio?
1: Sí. Y un poquito así. Sí. Pero no, muy lindo. La cagada fue... Acá lo que termina de ahuyentar al grupo es que no son motos eléctricas, no son bicis eléctricas. Son bicicleta normal, que hay que pedalear normalmente, como la de allá. A mí me gustó hacer ejercicio, pero la gente le decía, no, hay que pedalear. Y también es una realidad que mientras pedaleas hay una brisita que te pega, más o menos leve, pero está bien, pero en el momento que frenaste la bici, el agua es...
2: Sudoración total.
1: Se empieza a caer todo el agua.
0: Sí.
1: Bueno, y tú, no sé si ya salió en el blog, pero tuve un micro preocupación, porque cuando contrato el servicio de bicis de acá, saco la bici... Y en el teléfono me dice, ya fue entregada la bici. Como que terminé haciendo un viaje gratis con la bici, como si lo hubiera sacado y entregado al mismo tiempo. Y viajé medio de así gratis que estuve preocupado.
2: ¿Decías?
0: No, me olvidé. No sé. Ah, pero Antuono jugó el partido, me dijo también, ¿no?
2: Te mandó saludos. Bien, muy buen futbolista.
1: ¿Te dijo algo?
0: Me dijo, jugué con tus amigos allá.
1: Les rompí el orto, también te dijo.
0: Sí.
2: O sea, ningún comentario más que ese. O sea, eso quiere decir que.
1: Nos mataron, nos humillaron.
0: A ver, ¿cómo fue
2: y
0: la
2: motorizado
0: formación?
2: También muy golpeado.
0: ¿Cómo fue la formación?
2: Jugábamos. Cabana, Beder, Motorizado.
1: Rodríguez.
2: Y hermano de Motorizado, que es arquero.
0: Bien.
2: Paco Motorizado.
1: Sí.
2: Y después del otro lado jugaba Perantuono, un hombre que no conocíamos, algo violento ese hombre. Matías Fernando Martín.
1: No, pero parece que estás hablando de Perantuono. No, Perantuono.
2: No, Perantuono.
1: Otro Alex se llamaba.
0: Alex Milberg. Sí, Alex Milberg.
1: ¿Es un periodista, Alex?
0: Sí, es el director de la revista Forbes, Argentina.
1: ¡No!
0: Sí.
1: ¿Estamos jugando con el director de la Forbes?
0: Sí, Alex Milberg.
2: Para, igual,
1: es un hombre violento.
2: Permíteme corregir, no era violento, él simplemente jugaba con actitud, como se tiene que jugar al fútbol a una determinada.
1: Un hombre que cuando...
2: Con convicción y yendo a ganar.
1: Que no importa si el rival es menor, no importa si el rival mide 40 centímetros menos que él, hay que poner el cuerpo, hay que jugar como si fuera la última pelota hasta el final del partido.
0: Así todas personas
2: así se compite.
0: De entre 10 y 15 años más que ustedes,
1: Exactamente.
2: No sabe cómo nos pasaron.
1: De
2: por
1: hecho,
2: encima,
1: cuando estábamos armando los equipos, nosotros agarramos a Facu Motorizado, el arquero, para nosotros, porque sabíamos lo que se nos venía, nosotros no teníamos arquero, y Matías se queja, mi cuñado se queja y dice: miren que entre Perantuono y yo sumamos 110 años y no es figurativo, es literal.
2: Sí.
1: Literal, sumamos 110 años entre los dos.
2: Pero permitime un último paréntesis sobre lo que es el director de Forbes, acaso de los mejores futbolistas amateurs que tuvimos.
0: Y periodistas de la Argentina también.
1: Y periodistas también.
2: Elegante en la salida, cuando había que gambetear, gambeteaba, cuando había que pasar, pasaba rígido la marca.
1: Respetuoso además con el rival, nunca una palabrita, nunca un gaste. Siempre respetando el fútbol.
2: Audaz, competitivo, leal, sensato.
1: Bien en la elección de la jugada, bien a quién le da el pase, bien a la hora de definir.
2: Bueno, y Matías Fernando Martín, lo que dijimos, un jugador de elite y su hijo que juega en 11, o sea, era un baile.
1: La familia Martín era ya.
2: ¿Te leo el mensaje de Motorizado?
0: Pará, me falta. Falta uno.
2: Estaba muy
0: Perantuono, la familia Martín.
1: Y un chiquito, y un jovencito, que no sé el nombre, que era era familiar de Matías
2: Mana.
1: De Matías Mana, el integrante del cuerpo técnico de la escaloneta.
0: Mirá.
1: Este chico creo que era sobrino de Matías y era un pibe de no sé, 20 años debía tener, 18 claro, años. También sangre joven claro. Y mucho talento también, claro. ¿Viste?
2: Escuché lo que es motorizado, porque motorizado corriendo te das cuenta que es uno de nosotros. Le digo, arriba, Santi, 0.43, ya había pasado. Me dice, quiero que me vean jugar bien, quiero que me respeten, los perdí para siempre.
1: No, ahí le mandamos un audio.
2: Menos que era el sticker, un hombre muy golpeado, estaba muy golpeado.
1: ¿Le mandaste el audio y qué dijo después del audio que le mandaste?
2: No, jaja, ya habrá revancha, yo le dije que no se ponga mal.
1: No, y... le dijimos que no se ponga mal, que perdemos todos los partidos. Nosotros,
2: pero él estaba en la versión motorizado indie.
1: Motorizado indie.
2: Que depresión, es motorizado depresión. Y estaba un costadito mirando para abajo. Esto
1: se dijo, se habló de qué canción podría componer motorizado después de esa derrota humillante.
2: De hecho, uno de los únicos momentos que lo hago reír es cuando le digo, puedo escribir los versos más tristes esta noche, y ahí se rió, mínimamente, igual, no, mínimamente. Porque
1: estaba estaba golpeado, afectado anímicamente de verdad después del partido.
2: Sí, pero los perdí para siempre.
1: Pero ¿cómo va perdiendo para siempre por un partido? Una pachanguita.
2: Surge un vínculo cada vez más fuerte. Además, lo cruzamos en todos lados. Y ya hablamos todos los días con él, boludo.
1: Los dos grandes vínculos de este viaje son él y Agustín Crevi, que también estaba Crevi. Que Crevi vino a ver el partido. No vino a jugar, pero vino a filmarlo para su blog. Y ya somos también amistad, boludo. Amistad. Es increíble que se gestó una amistad real.
2: Realmente surgió una amistad.
0: Tiene que venir Agustín.
1: Así que.
0: ¿O no?
1: Sí,
2: es
1: sin
2: un
1: duda.
2: Muy buen invitado. Me parece que no está tanto en Argentina.
0: Ah, qué bacán. Tengo mucha gente en común con él. Puedo llegar a traer información para incomodarlo. No le voy a incomodar mucho para que nos va a cagar a trompadas tranquilamente. No,
1: con una labia, Agustín, una labia, una manera de un buen discurso y además interesante lo que dice. Cuando fuimos con el blog de él, que le recomiendo ver en YouTube, el blog que hizo, que nos cuenta del cambio del liderazgo de los Pumas cuando él empezó a ser el capitán.
2: Fue muy bueno,
1: totalmente interesante lo que nos venía diciendo, de dónde venían y qué cambios se hicieron.
2: Generacional.
1: En las dinámicas del grupo con los debutantes, todo.
0: Qué bien.
1: Interesante escuchar. Una persona que no solo es chiste y hacer anécdotas graciosas, sino que muy inteligente además.
2: Date, preguntarte también por lo que es la segunda hora del respeto, ¿no? Que nosotros no vemos nada ni nos enteramos.
0: Bueno,
1: ¿cómo viene ahí?
0: Hemos tenido, a ver si Joro me ayuda, voy a ir de atrás para adelante, la última conversación con la Galga Galati, muy buena, hicimos un consultorio extraordinario, creo, humildemente.
2: Algo vi. Él dice que la dupla con vos ya es como realmente algo asentado, ¿no?
0: Y funciona. Yo por momentos me sentía tirándole centros todo el tiempo, me sentía Leo de Checo tirándole y él remata.
2: Y eso es lo que hay que hacer con Roberto.
0: Sí, es terrible.
2: Eso es lo que hay que hacer con el Galgo.
1: Exactamente.
0: Porque además llegó y arrasó con su carisma. Estuvo
1: es
0: él.
1: Es una persona.
0: ¿Una persona?
2: Estuvo Noxi. Estuvo Noxi.
0: Estuvo Alexis. Ah,
1: es la persona Miri. Más graciosa del streaming argentino. Eso es lo que iba a decir. Pero sí.
0: Yo ¿lo creo es? Que.
2: Lucas Rodríguez.
1: También, pero la Galga es el más gracioso para mí.
0: Para mí es discutible, ¿eh? Porque la diferencia con Lucas. Porque Lucas es como un conductor que sabe repartir el juego.
1: Y es líder, además.
0: Y es líder.
1: Exactamente.
0: Y Roberto es Landricina, boludo. Es un contador de anécdotas. Tiene una antigüedad total. Pero un Moldaski, un Landricina, un tipo que te cuenta cualquier cosa.
2: Increíble. Más del 90% de la audiencia quedó afuera.
0: Bueno, boludo, vayan a buscarlo, hijo de puta. Vayan a buscarlo. Roberto es espectacular cómo remata todo. Además, trajo situaciones. Trajo una venida del barrio chino. Había ido a grabar un blogcito con Shapira.
2: Un blog.
0: Y bueno, estuvo bien. Y bueno, hoy viene Chini, que ya la otra vez que vino la rompió. Muy carismática.
2: Y
0: hoy,
2: ojalá no traiga tanto estupefaciente.
0: Que no traiga. No, acá no me voy a encontrar ahí. Y después vino Mili y vino Alexis. Alexis estuvo buenísimo también. Mili espectacular. No,
2: Alexis.
0: Bien. Y la verdad
2: Nóxico.
0: Nóxico también. Y déjame decir, la comunidad bancando mucho y llenando de audios la consigna.
1: Bien.
0: O sea que no es
1: chat,
0: un esfuerzo.
1: En los programas y la comunidad, ¿cómo está ese feedback con la comunidad en el chat y eso en el programa, al aire?
0: Bancando mucho. Ahí están tirando cosas. Bardean, ¿viste? Pero es ese bardeo cariñoso.
2: ¿Qué dicen? A ver.
0: Bardeando cariñosamente. Ustedes lo tomarían mal, pero es cariñoso.
2: Decilo. ¿Pero qué dicen?
0: Pero empiezan con la boludez de estar grabado. Yo no voy a tirar yerba y toda esa pelotudez.
2: No,
0: está...
2: de mierda.
0: Si pensás
2: de
0: que
2: mierda.
0: Está grabado, está bien, está grabado. Estamos en vivo, de hecho, pedazo de pelotudo.
1: Estamos en jueves. Acá me atreves a decir la hora exacta ahora. Mira, te voy a sacar el teléfono para demostrar que estamos
2: pelotudos de mierda. ¿Qué más?
1: Acá son las. Espera, déjame decirte esto. 14:53, son las 15:53 en la
0: Argentina. Perfecto, ¿ves? No vamos a tirar yerba, esa pava de tirar yerba.
1: De este jueves.
2: No, eso es para pelotudo. Bueno, pará, ¿qué más dicen?
0: No, el otro día bardeaban un poco la desconexión que tuvimos, pero bueno, son cosas que constituyen el programa también. Constituyen
2: el programa. No, eso fue una una negligencia nuestra y no puede pasar todo el tiempo. No puede pasar. La autocrítica. Hay que aceptar. Las críticas de válidas son válidas.
1: Sí. También hay que reconocer que salió muy bien en Dallas. No, pero es verdad. No puede, una vez puede ser, dos veces y ya muchas no. Pero bueno.
0: Escúchame, Germán en modo Bielsa. Germán en modo Bielsa mirando para abajo.
1: Y bueno, porque nos cuesta mucho mirar una cámara.
2: Mirar la cámara, que te sentís en Telefe Noticias.
0: Claro,
2: boludo,
0: yo miro el monitor, claro.
1: Claro, y cuando estamos los tres juntos nos miramos entre nosotros, entonces eso zafa. Pero acá estamos mirando a una camarita de fotos con un fotocall de Billboard atrás.
2: ¿Pero bueno, qué te enseñaban en Deportea?
1: Que hay que mirar a la cámara como si atrás hubiera miles de televisores, claro, que es lo que hay en realidad.
0: Yo estoy
1: haciendo
0: es un saludo a todos. Escuchen, ¿cómo es el día de mañana, el partido? ¿Cómo es la rutina? ¿Van mucho antes a la cancha? ¿Cómo es?
1: Hay quilombos. Hay quilombos porque todos nos dicen que es imposible llegar a la cancha, que hay quilombos de tráfico mal en esta ciudad.
2: Claro, para
1: que la
2: cancha. Los accesos al estadio son siempre muy complicados. Recordemos que en Copa América hubo muchos problemas, no sé si te acordás, partido se atrasa la final, así que hay temor con ese tema y dicen que ahora la policía local lo que hizo es una variante medio de aeropuerto, que vos te tenés que tomar un colectivito. Llegás hasta un lugar máximo, claro, y de ahí te tenés que tomar un colectivito.
1: Exactamente. Bien. Y hay una cosa que es...
2: Para frenar la congestión.
1: Claro, el tema es que realmente hay una mayoría, yo creo que son mayoría de argentinos que no tienen entrada. O sea, en esta ciudad hay mucha gente que vino a tratar de comprar una y ver qué onda, y hay mucha gente que vive acá o que vive en otras ciudades de Estados Unidos o en Europa que están sin entrada. De hecho, hoy hicimos un tribunero y al principio preguntamos... quiénes tenían entrada y quiénes no, y había mayoría de gente que no tenía entrada.
2: Y que va a ir.
1: Va a ir igual.
0: Es tipo entonces, recital del indio, ponele.
1: Sí. Y una cosa así.
2: Va a haber incidentes.
0: La misa escaloneta. El partido es a las 6 de la tarde de allá. ¿6?
2: Sí.
1: Es a las 7 de Argentina, ¿no?
2: El estadio no tiene aire. Es decir, hay que prepararse para una jornada de calor y sudoración.
0: ¿Y a qué hora van? Hay cábalas. ¿Qué hacen?
2: Se habla de estar a las 3. Habla de estar a las 15.
1: Yo tengo cábala, pero no la puedo decir, ¿viste? Las cábalas no se dicen.
2: ¿Quién dijo que no se dice la cábala?
0: No la digas.
1: Alfredo me dijo que no puedo contarlas. Porque si no se rompen.
2: Bueno, yo te digo la mía, a mí no me importa. Yo voy vestido todas las veces distinto.
0: Está bien.
2: No me interesa en lo más mínimo repetir una conducta, un hábito, nada.
1: La mía es similar, yo tengo tres remeras con las que voy a la cancha y uso en el mismo orden. Una, dos, tres.
0: O sea que ahora empezamos.
2: Yo de hecho mañana uso una que no había usado.
1: Claro, ya mañana me toca la 1.
2: Y vos no la quemaste a nivel sudoración.
1: ¿Quemar?
2: Y viste que a veces cuando uno transpira, por más que la lave, después apenas la empezás a usar de vuelta, ya tiene la fragancia.
1: No, está muy bien. Yo hasta ahora vengo zafando bien. Con mis antitranspirantes bastante bien. Y además hay que reconocer que en Kansas no hacía tanto calor. Pero Dallas era un estadio con aire acondicionado. Claro. Era estar en 23 grados. El mejor estadio en el que yo estuve alguna vez.
2: Yo también.
1: Dallas, y...
0: Bien, sí, se veía espectacular. Espectacular.
1: Impresionante. Así que bueno, esas son las pequeñas rutinitas. La idea es estar ahí 3 horas antes del partido. Hay que ver cómo se da el viaje, ¿viste?
2: Dicen que hay muchos problemas de tránsito.
1: Sí, no sabemos en qué tribuna estamos. De hecho, físicamente todavía no nos dieron las entradas.
2: No, todavía no tenemos ticket en la entrada, pero bueno, ya supuestamente los tenemos. La gente ha llegado a pagar $4,000 el ticket. Y hoy en día ya se está consiguiendo a 1,700.
1: Bien.
2: Eso te marca que no hay que tener ansiedad.
0: Bien.
2: En la compra.
0: Para la vida.
2: Consejo para los argentinos. Sí, pero sobre todo para los argentinos que siguen buscando entradas acá en estos días, ¿viste?
1: Gatita, te hago una pregunta, perdona, que esto es más para nosotros que para la gente
2: Gatita
1: que está viendo,
2: pero
1: ¿cómo se está viviendo allá el Mundial? ¿Hay euforia?
2: ¿Alguien le importa?
1: La verdad no hay tanta euforia. ¿Cómo está la situación con respecto al Mundial?
0: Te digo la verdad, hasta ahora va increyendo. O sea, los partidos obviamente se paraliza la ciudad, pero no fue nadie al obelisco ni nada. Va creciendo como la confianza de a poquito. Yo creo que este próximo partido... también va subiendo un poquito la intensidad y la ansiedad. Pero hasta ahora te diría que vamos confiados y paso a paso. No hay mucha locura. Obviamente lleno de banderas la ciudad y todo, pero para mí va de a poquito subiendo.
2: Bien, muy bien.
1: Bien. Está bien. Bueno, es lo que, medio lo que esperábamos. Eso pasó. En casi todos los mundiales.
2: Realmente. Y además, al no tener, al haber tenido un triunfo todavía muy épico, claro, emocionante, salvo lo de los tres goles de Messi, pero como claro, que no va a pasar, no va a pasar.
0: Fue así, fue como el primer partido una locura total, no paramos de hablar de Messi, después empezó como a caer un poquito, pero no caer mal, sino porque bajó la intensidad. Partido con Jordania fue muy tarde y fue medio un embole, y yo creo que a partir de mañana...
2: ¿Gente durmiendo?
0: Y yo te digo que el segundo tiempo me costó,
2: Uy, por favor.
0: Sí, y después hay un tema...
2: Y 11 de la noche.
0: 11, era la 1 de la mañana,
2: güey. 45 años.
1: ¿Es la escaloneta?
0: 46. Te digo 46. Algo... 46. Sí. Problemas gravísimos con el delay, ¿eh? Yo, el gol me lo están cantando 30 segundos antes. Eso es terrible.
1: ¿Vos lo estás viendo por plataforma o lo ves por canal?
0: Yo lo veo por plataforma.
2: Es mucho más.
1: Estás asumiendo voces de cerrar.
2: Ponete Chepol, ponete Telefe.
0: Es que yo pongo, lo veo con Zenocia, pero lo veo con digital. No sé cómo, no es cable de antena, sino como, no sé cómo se llama. El Roku.
1: Mi consejo, gata, es cerrar todas las. Bueno, la ventana hace un frío que pasa en todas las
2: auriculares.
1: Persianas, poner todo oscura, cerrar persianas también. Y o auriculares, pasa que capaz lo ve con la familia.
0: No se puede.
1: El volumen en 60.
0: Y ahí
2: volumen en 70.
0: Sí, ahí dicen antena, ya probé una antena, pero se ve horrible. Todavía no es un problema porque son partidos que no me importan tanto. Pero a partir de ahora tengo que ver. Mañana no lo veo en mi casa y voy a ver cómo funciona.
2: ¿A dónde lo ves?
0: Lo veo en la casa de Joaquín, que es el papá de un amiguito de Benny. Hay juntada de papis de escuela.
1: Buen plan. Delay es el gran problema de este mundial, me parece, sí, en cuanto a transmisión. Porque te acordás que en el otro día estábamos en el bar viendo justamente Paraguay-Alemania y había dos televisiones en el lobby del hotel, sí, del Pelican. En la nuestra estaba bien y veíamos que la gente de la barra del bar tenía otra más chiquita que nos quedaba de fondo, que con el volumen en 10, y nos dimos cuenta en el gol del empate de Alemania que llegaba 35-40 segundos antes, con lo cual en nuestra tele ni siquiera había aparecido. Y bueno, hubo discusiones con la gente de la barra para que apaguen la tele,
2: perdimos, entonces nos vamos afuera, claro. Afuera había una pantalla que supuestamente estaba bien, pero nos damos cuenta que en otro bar al lado se gritaban los goles antes, claro. Y terminamos viendo el partido en otro patio de otro bar.
1: Exactamente,
0: y el problema del delay no es el gol, sino el no gol. Porque, por ejemplo, si no escuchás nada...
1: todo.
0: No, pero ponele que el gol es una buena noticia. Yo en el penal de Messi ya sabía que lo erraba, porque no escuché...
2: Claro.
0: Imagínate, hace un gol Cabo Verde.
1: No, eso no se puede ver, boludo.
2: Pues termina el fútbol.
1: Eso no se puede porque ya llega un tiro de esquina y estás esperando el grito, y si no hay grito en el momento que va a patear, ya sabes que no fue
0: gol. Claro, eso es terrible. Cabo Verde hace un gol, y si yo no escucho ningún gol antes, ya sé que no lo empatamos, ¿entendés?
2: ¡Qué bárbaro!
0: El no gol es el...
1: No se puede ver así, ¿eh?
0: No se puede ver así.
2: Rompieron el fútbol.
1: Igual te digo, es un mundialazo.
0: Sí. Amigo, ¿eh?
1: Para mí, el mejor, no sé si el mejor del siglo.
0: Sí, es un
1: no
0: mundialazo.
1: No sé si el mejor del siglo. Pelea con Alemania 2006 y pelea con Brasil 2014.
2: Goles en los últimos minutos,
1: buenos
2: estadios
1: partidos.
2: Estadios llenos,
1: goles
2: buenos
1: en
2: estadios.
1: Goles en casi todos los partidos.
0: Todas las figuras brillando,
1: sorpresas en los resultados, pero también hay algunos grandes que siguen ganando. No es todo sorpresa.
0: Sí, coincido, Juan.
1: Partidos ajustados en la gran mayoría.
2: ¿Arbitrajes?
1: El arbitraje es el gran éxito de este mundial, yo lo vengo diciendo. Los cambios del arbitraje fue el gran éxito de que se juega, siga. Las faltitas pedorras no se cobran, boludo.
2: Sí.
0: El VAR bien.
1: Como un rapto de inteligencia. El VAR se usa solo para cosas exageradas.
2: Otro tipo de VAR.
0: Las manos bien. No hay manos, esas manos boludas que cobran acá, ¿viste?
2: Todo el tiempo cuestionado.
1: Claro,
2: ¿Sabes lo que va a hacer volver después a...?
1: Yo tengo una luz de esperanza de que esta sea la norma de acá adelante. ¿Entendés? De que esto lo tomen como diciendo, bueno, tienen que ser, para pedir al VAR tiene que ser una cosa así y que se deje jugar más, boludo.
2: Sí.
1: Que corra más la pelota, que se corte menos el partido. Sí. Para mí el arbitraje es el gran avance de este torneo, que es el que permite que haya estos partidos.
0: La verdad, coincido, Juan, coincido completamente.
2: ¿Qué ves, Gati? ¿Qué ves en el teléfono? Bueno, nosotros te estamos viendo acá también.
0: No, quiero ver, que porque tiraron ahí gol de España y no sé si me están boludeando o no, entonces quiero chequear.
1: Pará.
0: ¿Cómo va?
2: Pará, boludo.
1: ¿Para qué busco? ¿Para qué busco?
0: No, 0-0.
2: ¿Cómo salió el tema de Silvio Rodríguez? Mientras contame, ¿cómo salió el tema de Silvio Rodríguez?
0: Hermoso, boludo, muy bien. No, 0-0, ¿eh? 0-0.
1: ¿0-0?
0: Sí.
1: Bien.
0: España.
2: Está todo el día en promedio. 24-7 en promedio.
1: Estoy muy pendiente de los prodes porque estoy peleando en la punta.
2: Sí. En Infobae juega por 700 mil pesos, Joaquín. Epa. En el pro de Infobae.
1: Hay mucha gente. Era inscripción 15 mil pesos, pero hay mucha, mucha, mucha gente y estoy peleando el primer puesto con
2: ¿Juega Daniel?
1: No sé, no me fijé.
0: ¿Quién va primero?
1: Creo que no.
2: Ay, Dios.
0: ¿Quién va primero?
1: Yo.
0: ¿Vos
1: estoy
0: vas
1: yo
0: primero?
1: Primero ahí.
0: Opa.
1: Estoy primero.
2: Y acá puso España 2-0.
1: Acá puse 2-0.
2: A ver,
0: ¿qué,
2: eso que puse?
0: ¿Qué pusiste? Fíjate Portugal, vos. Croacia, Joaquín, me interesa. Yo puse Croacia.
1: Ya te digo. 1-1 puse.
0: Bien, está
2: yo ya
0: bien.
2: Te digo. España 2-0 puse.
1: ¿Y Portugal, Croacia qué pusiste?
2: Portugal 2, Croacia 1.
0: Epa, yo puse al revés.
1: Bien,
0: ¿vos?
1: Yo puse 1-1.
2: Uy,
1: estoy primero en el Infobae a 3 puntos del segundo, que es Facundo Ariel Pascual. Y en el de. Estamos haciendo uno también de acá.
0: Para la mano.
1: Para la mano mundial. Y Germán lo gana. Germán yo va con 3 puntos más que yo. Él tiene y 204
2: y
1: yo
2: abajo. ¿Quién está tercero?
1: No, y tercero Lucas a 30 puntos míos. O sea, esta es una pelea entre nosotros.
0: Ah, domando, toma domando. Desde el respeto, domando va para la mano.
1: Desde el respeto, domando el pro de claramente.
2: Sí. Der, y bueno, Der sabe.
0: Dardoma.
1: Se ríen, ¿eh? Se ríen de nosotros, nos tratan de tontitos, ¿viste?
2: Nos tratan de berrincherito.
0: Y el proyecto crece. El proyecto crece.
2: Pregúntale a Joroba si se puede decir la fecha de la fiesta.
0: A ver, Joró. ¿Podemos decir la fecha de la fiesta?
3: Ya medio que Joaco lo dio a entender. Hola, Bepis, a todo esto.
0: Escucha,
2: sí. Por las dudas, por las dudas. Dijo
3: no,
2: todo.
3: No digamos sí, el sí, número, sí podemos decir eso, que va a ser en un feriado largo.
2: Bueno, es en uno de los últimos, es uno de los últimos meses del año.
0: A veces el chat nos saca, pero eso, obvio, sí,
1: es en el final de uno de los últimos 2 meses del año y hay un fin de semana largo en ese final de
2: eso, pues aparentemente es un feriado y cae domingo.
1: Y cae domingo con el lunes feriado.
0: A prueba de pelotudo. A prueba de pelotudo.
1: Así que vayan reservando esas.
0: Escuchen, ¿podemos favor, tirar un favor. Poquito? ¿Podemos tirar la consigna? Así la gente empieza a...
2: Dale.
1: Qué bien que está. Ya es un conductor
2: total.
1: Ya lidera
2: de otra manera, ya tiene otra prestancia.
1: Ni el director de la revista Forbes dirigió también el partido ayer, el juego de su equipo, como está dirigiendo la gata hoy.
0: Ay, boludo, qué hijos de puta. Me bueno,
2: ¿cuál era la consigna? Muy lindo el pullover. ¿Estás pasando un momento estético? Impresionante.
0: Sí,
2: te digo,
0: tengo problemas con el pelo. Me tengo que cortar el pelo. ¿Por qué? Y siento que me tengo que cortar un poco el pelo. Me queda medio incómodo con los auriculares.
2: No, pero vos tenés un look ahí de pelito medio larguito, medio gaudio. No te cerró. Bien.
0: No, me estoy riendo, boludo. Me río. Che, esas chanclas.
1: Bueno, ¿cuál es la consigna, Gati?
0: Esas chanclas, Germancito, qué chanclas.
1: Oh, terrible. Está golpeado.
2: Sí,
1: está golpeado,
2: pero esto es una vergüenza. Yo les pido perdón.
0: Es de señora jubilada, boludo. Es de señora jubilada.
2: ¿Y vos qué te pensás que soy yo, papá? Sí.
1: Es abuelita.
0: Y otra cosa jubilada. Que me impresiona, el pelo tullido en las patas, Sos un hombre de pata.
1: Sí, pero tenés como una parte de que no te crees ese pelo. Hay como una alopecia rarísima en esta pierna, boludo. Sí.
2: Lo que pasa es que yo no me voy a estar haciendo la depilación que se hacen los chicos ahora.
1: Yo tampoco, mira.
2: De Benedicti se afeita las patas.
0: ¿En serio?
1: Sí.
2: ¿O no? Mira, sí. Pasa, pero vos te pasás la Gillette. Maquinita. Daniel, ¿vos te pasás? Porque no tenés pelo.
1: Bueno, porque Daniel está peladito.
2: Sí, lampiño se dice.
1: Sí. Escúchame, ¿vos en el pecho tenés o te
0: tenés? Sí, tiene un buzo.
1: Ah, muy bien, Ger.
2: No, igual no soy la reta, ¿eh? Igual no soy la reta, perdona.
1: No.
2: O sea, tengo pelito, pero tampoco tengo. No tengo.
0: ¿Seguís durmiendo desnudo, Ger? Che, mirá ese plano, boludo. Puro cine es ese plano.
2: Eso no va a cambiar. Bueno, decime la consigna y te tiro.
0: Ya se quieren ir. Escúchame. ¿Cuál es tu personaje más ridículo en la vida cotidiana? Por ejemplo, cuando tenés que hacer de cliente exigente o cliente que reclama, cuando tenés que hacer de padre responsable y no te lo crees ni vos, cuando tenés que hacer de un tipo ocupado, cuando tenés que hacer... ¿cuál es tu personaje?
2: Es buena.
0: De la vida cotidiana
2: es
0: que vos decís,
2: buena, bueno.
0: Por dentro decís, che, esto no soy yo.
2: Esto no va.
1: No me queda ni un poquito.
2: Sí. A mí, todo lo que es autoridad me cuesta.
1: Sí, a mí seriedad. Lo del padre responsable podía haber sido yo. Cuando tengo que todo lo que es ir a reuniones de padres de mis hijos y eso. ¿No que tenés que, y voy, pero que tenés que tener un comportamiento, seriedad, prestar atención,
2: y que usted...
1: no distraerte, ¿viste? Ponerte como serio. Y no me siento... Me o sea, lo hago, cumplo y está bien. Y soy una persona normal, pero no me siento que soy yo. ¿Viste?
2: No, claramente.
0: Es difícil, ¿eh?
1: Protocolar.
2: Vestirse de futbolista para jugar de fútbol también es algo que no te crees.
1: Terrible, es buenísimo.
2: Esa es la más dolorosa de todas.
1: Es buenísimo.
2: Yo estaba vestidito de huevo Acuña en el pueblo y después te pasan por encima todo, boludo. Es muy doloroso.
1: Ay, es terrible, boludo. Yo estoy pensando en alguna otra. ¿Qué más hay de personaje que no soy?
0: Yo diría cliente tratando de tener... No, ¿sabes cuál? Ayer me pasó una, ya segunda vez que me pasa. Me tomo un taxi y el señor tiene la ventana baja, hace frío. Y no le digo que la suba.
2: ¿Le decís?
0: No le digo.
2: Ay, cobarde.
0: Cagó.
1: Te acompaño igual. Yo no lo hubiera hecho tampoco.
0: Me
1: no
0: cagué de frío, ¿sí? Mal.
2: Con máximo respeto, pero
1: ¿la de él? ¿Vos le decís, puede bajar?
2: Señor, ¿me puede subir un cachititito la ventana?
0: Ah, bueno, pero
1: se da cuenta que hasta 5 grados.
2: Y hasta ahí, boludo, pero por lo menos se lo decís, no te cagas de frío.
0: Yo por dentro sí. Era, escuchame una cosa, pelotudo, ¿no te das cuenta que hacen 2 grados bajo cero?
2: Estamos recagando que... de frío acá.
0: Y por fuera fue, che, está lindo el día, ¿no? Lindo, ¿laburás hace mucho? ¿A qué hora arrancaste? Y nada, no le dije. O sea, como ser el cliente exigente o el cliente que pide cosas o pide condiciones, es muy difícil.
2: El comensal, comensal también, exigente, no, cero.
0: No, yo reclamo, reclamo.
2: Ah, bueno, listo. Entonces es un personaje.
1: Si te viene un plato medio frío, tibiecito, ¿lo pedís que lo calienten de nuevo?
0: No.
1: Bien.
0: Me apuro y lo como.
1: ¿Vos sí?
2: Está frío, yo si está frío le digo, perdóname, pero...
1: O sea, es como vuelve después, ¿no?
2: Y bueno, sí. Juan.
1: Me duele caliente, pero...
2: Pero escupido.
1: Bacterias.
0: Sí.
2: Si incluso no es, si no es más plato, que eso.
0: Pido,
1: bacterias, pelitos.
2: ¿Pelitos?
1: No voy a decir dónde.
2: No, porque...
1: Es el mito. El mito es ese.
2: Pero es un mito que pasaron muchos años ese mito, boludo.
1: Preguntale a la gente de gastronomía.
2: Si vos vas y pedís tu bife... Bueno, pasa vos lo comés medio crudo, pero ponele que lo pedís a punto y te viene crudo. O cocido, como pide mi madre, y le viene crudo. Sí. Y lo devolvés.
1: La primera quizás te la devuelven, pero claro, si haces segunda, otra, ya
2: sí.
1: Es...
2: Eso sí te reconozco. Yo he ido a veces con alguna...
1: Algo te meten igual.
2: Sí, no. Yo he ido con Pablo alguna vez que pidió 2 veces algo y la segunda, bueno, vos sabés que lo que viene de silla es...
1: Sí. Castigado.
2: Pendejos.
1: Escuchame, ¿qué más? ¿Qué otro personaje hay...? El deporte, el vestirse de deportista es una vergüenza.
0: Sí.
2: Bueno, el saco de traje. Situaciones que te tenés que vestir de traje. Pasa que, bueno, sí. Casi no tenés
1: pero. Es ridículo, pero es verdad. Ridículo totalmente. Bueno, esas. El tribunero. Tribunero, ¿sabes? El momento de vestirme en el tribunero es papelón.
2: Y de hecho, nos vamos acostumbrando de a poco.
1: Sí, de a poquito. Tengo otra que es también cuando vas a ver una banda que te gusta, pero vas a una sección del estadio que no da para ser fan. ¿Entendés? Es como. Tipo, ¿vos te gusta cantar todos los temas así medio fuerte y vas a una platea preferencial que, viste, que es raro ponerse a cantar los temas.
2: ¿Y qué haces?
1: Y te tenés que comportar más tranquilo, pero, viste. Por ejemplo, yo cuando fui a la Kermés Redonda, fui al VIP. Y en el VIP no me daba ponerme a saltar y a hacer pogo.
2: Ladrón de mi cerebro.
1: Claro, ya nadie va a escuchar tu remera. En un VIP. Con 20 personas, con la familia de los músicos, ¿entendés? Me parecía vergonzoso, yo no lo podría.
2: ¿Y qué hacías?
1: Y tratás de filmar el campo, ¿viste? Ahí, que la gente cante y... bajito, lo decís, sin brazo. ¿Entendés? Pero que pasar desapercibido. Que nadie se cuenta que estás cantando.
2: Yo creo que sabés cuál es la moraleja de esta consigna.
1: ¿Cuál?
2: Que dirán, nos afecta muchísimo a nosotros.
1: Sí.
2: Y eso y al mundo neuro, el que dirán es un daño...
1: De hecho, nos movemos por el que digamos.
2: Sí, en un punto sí.
1: Duro,
2: en un punto sí, con la vestimenta, con todo eso, sí.
0: Tengo otra.
2: Por ejemplo, yo estas OJ no sé si las puedo volver a usar después de esto.
0: Sí.
1: No, sí, podés, pero tenés que estar atento. Que estar
2: no,
1: atento.
2: Pero me dijeron que era una de abuela, boludo.
1: Sí,
2: me...
1: son un poquito de viejita, pero yo creo que. No, en persona son más modernas de lo que parecen en.
0: El color piel. El color piel.
2: Es lo que había, no había negra.
1: Sí, pero ¿por qué las compraste igual?
2: Porque son de Adidas, ¿entendés?
1: Te las mandaron. Ah, ok, te las mandaron y las usas igual.
0: Escuchen, tengo otra situación que es difícil, que es cuando tenés que hacer de vecino y tenés que reclamar algo y hay un ruido.
1: Fuerte.
0: Eso es difícil, ¿eh? Ponerse...
2: Muy difícil, boludo. Muy difícil.
1: Hay una situación que no sé cómo se definió porque también me escribió el otro día. En mi casa está pasando una situación que nosotros tenemos nuestro gato más chiquito que se llama Dibu, es un pelirrojo. Es un gato que va por los techos de las casas, ¿viste? Es un gato que no podemos controlarlo en nuestra casa, entonces es un gato que está un rato en la casa, después se va durante el día, vuelve a la noche y después puede pasar 4 horas, 5 horas sin ir. Bueno, Tami, no sé, ella no me definió cómo, pero me escribió un mensaje diciendo que hay una vecina de la parte de atrás de nuestra casa que está compartiendo como adopción de nuestro gato.
0: O sea, te lo está choreando, se lo está choreando.
1: Me lo está choreando durante horas. Le dice el Colo, me dijo Tami, lo abraza, lo levanta, lo mima y le dice el Colo.
0: No. El Colo Barca.
1: Pará, voy a leer exactamente lo que me dijo Tami respecto al gato.
2: No.
1: No, indignante, boludo.
2: ¿Y qué cartas en el asunto vas a tomar?
1: Y no sé, espero que lo haga Tami.
0: Ninguna.
2: Ahí va. Espero que lo haga Tami.
0: Nada, va a dejar que se resuelva solo.
1: Ahí está. Me dice, tengo que contarte la historia del Dibu. Confirmado lo de la vecina, porque era una sospecha de Tami de antes. ¿Qué? Le digo, ¿se lo quiere quedar? Y me dice, sí. Le compró comida, lo agarra, le dice te amo y lo llama Colo.
2: Ah, bueno.
1: Lo llama Colo al Dibu.
0: Terrible.
1: ¿Qué hacemos?
2: Lo pariste.
1: De loca. ¿Eh? Tiene una pinta de loca esa mujer.
2: ¿Puede ver este recorte?
1: Sí, no, sí, muy grande. Es una señora muy grande. Y tiene una pinta de loca y tiene una obsesión con las hojas del otoño de barrer la vereda.
2: Permanentemente.
1: Y me tira las hojas de su garage. Me la tira al mío. Ella quiere que su garacito no tenga ninguna hojita de otoño. Entonces ella barre y hace el montón en la calle del mío, ¿entendés?
2: Y
1: para
2: bueno,
1: que venga el barrendero y lo saque de ahí.
2: ¿Vos qué haces para que el gato no se te vaya?
1: No, es imposible porque mi casa tiene 800 puertas y postigos y ventanas.
2: Si vos le das comidita permanentemente, le compras cosita para que juegue gatito.
1: Sí, pero él te está pidiendo salir todo el tiempo. Son esos gatos que necesitan salir, boludo.
2: Sí,
1: no, no hay manera de
2: controlar. Los gatos promiscuos, el famoso
1: él, gato. Él vuelve, sabemos que vuelve. A veces pasa una noche entera sin venir. Ha pasado 24 horas sin aparecer y que apareció. Porque lo tiene esta hija de puta. Pero con todo el respeto al mundo. Pero lo tiene esta hija de puta que le dice Colo, boludo. Lo agarra y lo mima. Lo dijo también.
0: Si el gato elige.
2: ¿Y ella el responde al nombre Colo?
1: No, si el gato elige a la otra, a esa bruja, que se vaya, ¿viste?
0: Sacado.
1: Vieja, ¿viste? En lugar del amor de mis hijos y de la gemela, duerme con una. Siempre se acuestan los pies de Olivia, duerme
2: con
1: mis hijos.
2: Te vas con una.
1: No. Esta bruja loca de.
2: Pará, Juan, para, tranquilidad, porque puede tener un hijo que vea.
1: Un nieto.
0: Está castrado
1: no
0: el gato,
1: edificio,
0: Juan.
1: Es una señora de otro edificio, ¿eh?
2: ¿Y si el Colo elige?
1: Si el Colo elige y nos abandona. Me daría muchísima bronca. Pero yo no iría a reclamar nunca que vuelva al Colo.
2: Bien.
1: Ya le digo al Colo solamente.
2: Sí.
1: Al Colo no.
0: Al Dibu.
2: Lo perdiste.
1: Grande el Dibu, sí. Voy a mandar una foto para que lo muestre.
0: A ver. Mirá cómo se agarra el auricular.
1: Lo voy a mandar al grupo.
0: Se agarra el auricular.
1: Es que no puedo, hablo. La mandíbula me lo saca. Mirá.
2: El otro ya se lo soltó.
0: Mirá qué lindo que es el Dibu, boludo. Mirá qué lindo que es.
1: Ahí la mandé, pónganla en la pantalla, mirá, si puede ser. Mirá. Ahí lo mandé al grupo.
2: Mostrarlo ahí en la pantalla y chao, boludo.
0: No, ¿sí? Ay, que laburen, mijo.
1: Ahí está, ahí lo pasé al grupo, ahora lo van a mostrar. Esta me la mandó Tami. Justo, esta fue la foto que mandó después de explicarme lo de la señora esta loca.
0: Pará,
2: che, ¿llegó Agustín Escobar?
0: Sí, llegó, sí. Ya, ahora lo hacemos pasar. Mirá el Dibu.
1: Ahí está el Dibu, mirá lo que es, el más grande.
0: Escuchame.
2: El color hinche. El coli.
0: Si le

0: ¿Es posible? ¿Estoy equivocado o es así?
1: No, no.
0: ¿Ah, no hay ninguno?
1: No.
0: Ah, lo del Colo todo es falso entonces.
1: No, no, no
0: tengo. Porque a mí
1: no.
0: Me dijeron, y me llega de fuentes muy, muy confiables, que usted lo agarra, lo mima, le compra comida y lo apodó el Colo cuando se llama Dibu.
1: Mire, acá hay, acá hay un gato que viene cada tanto a buscar comida porque evidentemente es destratado. Y
2: está mal alimentado, sí.
1: Yo sí me...
0: Lávese la boca, señora.
1: Sí, sí me ocupo de alimentar a las mascotas, aunque no sean mías. A veces le doy comida. No sé si es su gato, la verdad que no me interesa. No me interesa.
0: ¿Pero usted cree que los gatos son de usted, señora, o lo hace por una bondad hacia los animales, hacia las mascotas, por más que no sean suyos?
1: Mire,
0: ¿usted lo cree que es suyo? ¿Lo considera suyo?
1: El gato tiene una manzana entera y un montón de casas a donde ir y casualmente viene a la mía. Por algo debe ser. Y no se queda en la que...
2: ¡Qué bien! O sea, ¡qué bien, señora! ¡Qué bien!
0: Usted, señora, me está diciendo que el Dibu la eligió a usted.
1: No sé quién es el Dibu. ¿El Dibu Martínez, dice usted?
0: Bueno, señora, yo le digo una cosa. Si vuelve a aparecerle un gatito colorinche, nos toca el timbre y nos devuelve y nos dice, acá tienen al Colo, denle buena comida, denle esta comida y que no venga más por mi casa. Porque me parece que es una falta de respeto que usted se esté adueñando de mascotas que no son de usted. Perdone que se lo diga así.
1: Dale, listo. Escúchame, ¿no jugaste la carta de tus hijos, boludo?
0: ¿De qué?
1: La carta de tus hijos. Hay una...
2: Ese golpe bajo va, ¿eh?
1: Ese golpe bajo
0: ese
1: va.
0: Ese golpe bajo
1: puede. Sí.
0: No, fotitos podría haber.
1: Las nenas llorando. Mira la foto
0: de
1: eso. Las gemelas llorando.
0: Mis nietos lloran.
2: Tenés que ir con las gemelas.
1: Sí.
2: A la charla.
0: Y sí. Que hablen ellas, si no.
2: Exactamente.
0: Claro. Señora, ¿cómo está? Bueno, estas son mis dos hijas y hay algo que le tienen que decir.
2: Le quieren dar un mensaje, señora.
0: Y le quieren decir algo.
1: Y una de las dos, no, casi yo.
0: Me corro para atrás, brazos atrás del cuerpo así, y que ellas hablen y le hablen en paralelo, en simultáneo. Ahí tienen que aprenderse un discurso y que suene en simultáneo.
2: Como las neurogemelas.
0: Las neurogemelitas.
1: Exactamente.
0: Así que bueno. Bueno, Gati.
1: Bueno, amigos, vayan a descansar.
2: Los queremos muchísimo, nos vamos a ver el día martes, si Dios quiere.
1: Dale, dale.
2: Estamos en Kansas capaz ese día, si Argentina pasa.
0: Ah, pues si pasas el partido de cuartos, no sé si va a haber programa ese día.
2: Bueno, vamos a ver si podemos salir de algún modo.
1: ¿Y vuelven a la casa original?
2: En Atlanta, perdón.
1: Ah, no, Atlanta.
0: No, era hotel en Kansas. Hotel. Y esto es Atlanta. Y no, ya volvemos a Miami. A partir de ahora es siempre ir a partido.
1: Bien.
0: Volver al Pelican de Miami. Bien. Volver a ir a la nueva ciudad y así. Ir y venir, bien. Pero la base ya es Miami ahora.
1: Bien. Bueno, amigos, los dejo
2: ahí.
1: Bueno,
2: nos vemos, amigos. Nos saludos a todos para allá.
1: Y
0: un saludo para... saludo para Joroba, para Betito, para todos los que están ahí, que agradecerles el trabajo. También acá para Erbón, Esqueta, Augusto, Luquita de Benedictis. Y un saludo para la Chini también, que nos viene a hacer
2: gracias,
0: aguante
2: Chinita,
0: en esta segunda
2: te queremos
0: hora.
2: Mucho. Mandarle y bueno, gracias a todo Vorte y también, que nos ayuda para que estemos al aire.
0: Exactamente.
2: Así que nada.
1: Bueno,
2: estamos
1: amigos,
2: muy agradecidos y gracias a todos por bancar. Listo, nos vemos.
1: Nos vemos. Seguimos desde acá.
0: Chao, chao.
1: 40 41 9660. Manden audios. ¿Cuál es tu personaje más ridículo en la vida cotidiana? Lo que te cuesta hacer. Ya tenemos algunos audios. Manden audios. Vamos a una tanda y viene Chini Escobar.
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1: Sí, están saliendo lindos los blogs, ¿eh?
2: Bien, también. Sí,
1: estamos haciendo un montón de cosas. Estamos haciendo un montón de cosas de acá para allá, paseando.
2: Este chico no sabe, por su ignorancia, es que hay un montón de contenido extra que está saliendo solamente para miembros. Les recomiendo ir y verlo.
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2: Conocer más que Antonella Repucho. 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
3: No, no, no aclaré nada.
1: Porque acá, viste, después.
3: No, es una cita,
4: no
1: sé.
0: Me encantaría.
1: Colombiano,
4: pero
1: de
4: nuestra
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0: ¡Vamos, vamos!
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5: a buscar. 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
8: Hola, mi nombre es Guillermo Aquino y esto es Guillermo Aquino respondiendo preguntas de ustedes.
9: Yo voy a terminar siendo...
10: Y Mario Vera, ¿no?
9: Camino a Mario Vera.
11: No, esto no, Vito. ¿Qué? En cuatro patitas o al hombro.
12: La gente quiere saber, ¿no?
11: Pero, boludo...
13: ¡Oy, oy, oy, oy, oy!
14: No, yo quiero mi alquia, yo no sé si
11: sabía. Salud.
14: Gracias.
8: Hay una línea argumental distinta y yo incluso... Estoy haciendo un personaje distinto, es como Homo Argentum.
12: Podés no responder.
11: No, hay momentos para todo, pero... Al hombre. Bueno, vamos con otra.
15: ¿Querés decir algo para la gente para en la mano? Se arranca el tribunero, amigo.
16: ¿Arranca el tribunero? ¡Ah!
15: ¿A qué? Estoy tirando con los lentes, boludo. ¡Qué viejo estás, eh!
17: ¿Estás viendo? Desde el respeto.
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9: Bueno, acá estamos de vuelta. Volvemos al frío de Buenos Aires con la rutilante aparición y presencia de una amiga de la casa, Chini Escobar. Chini, aplausos.
8: Hola, amigos. ¿Qué onda?
9: Volvés a tu silla. ¿Tuviste ahí es. Hace 3 semanas? ¿4 semanas?
8: Sí, un mes redondeamos. Toda... ¿Puede
9: ponele,
8: ser?
9: Ponele, sí.
8: Así es. Y ahora solos, mano a mano.
9: Dejaste una huella en esta comunidad que no acepta a cualquiera, ¿eh? ¿No? Valora eso. No, mirá. Son bastante turritos, ¿eh? Pero cuando alguien cae bien... Cae bien. Y te digo, cuando viniste, se habló después, el grupo habló de, che, Chini, la rompió. O sea, teníamos expectativas, ya sabíamos, porque
8: sí,
9: te invitamos
8: sí,
9: a cualquiera.
8: Beder es un sorete también a
9: sí,
8: veces.
9: Sí.
8: Todo lo que tiene maravilloso lo tiene de maldito. Y me dicen, mirá que yo te vendí como la negra Bernás. Y le digo, dale, hijo de puta, me estás matando,
9: no,
8: hermano.
9: No, te puso la vara altísima.
8: Sí, total.
9: No, pero nos cagamos de risa, estuvo buenísimo ese día. Así que, bueno, en esta situación de emergencia total que estamos viviendo acá... y que estamos remando. ¿Cuánto llevamos ya, Joro, así? ¿3 semanas? ¿4 semanas? ¿Cuánto hace que empezó el Mundial?
2: 4 semanas ya, ¿no?
8: Sí, puede ser.
9: 4 semanas.
2: Sí, a ti.
9: Bueno,
2: 3 semanas.
9: Estamos bien.
8: Bien,
9: bueno.
8: Espectacular. Para, yo antes, porque diga. Mi objetivo de hoy, gata, te
9: sí.
8: Puedo decir gata, gatita.
9: Obvio.
8: Bien, ese que termine este programa y nosotros seamos amigos, bros.
9: Bien.
8: ¿Entendés? Entonces te traje un obsequio.
9: Bien.
8: A ver qué te parece. Que esto estaba faltando en mi vida, así que, por favor, para que no te aburras, para que te sientas acompañado en estos días sin los otros neuropibes,
9: sí,
8: yo creo que te viene bien.
9: ¿Esto tiene fecha de vencimiento? ¿La lana tiene fecha
8: no
9: de vencimiento?
8: Me jodas.
9: No importa igual la fecha, no importa.
8: No, esa es la fecha de elaboración para mí.
9: De elaboración, sí, claro.
8: Para que sepas más
9: acá
8: o menos.
9: Acá mataron a la oveja, lo que
8: sí,
9: sea.
8: Sí, le hicieron pelota,
9: es espectacular. Esto es una productora, trae cosas, trae...
8: No, y gracias también a los amigos que me ayudaron.
9: Sí, bien,
8: porque
9: bien.
8: Porque dije,
9: bien.
8: No puedo cargar con las manos vacías, es de mala educación.
9: Muy bien, muy bien.
8: La otra vez traje chocongos, esta vez algo tengo que traer.
9: Sí, una cosa del señor mayor, bien. Bueno, ¿y qué hago con esto? Nada, es suave.
8: Click, suave.
9: Lana click.
8: Calentita, exactamente.
9: Bien, espectacular.
8: Che, algo para...
9: ¿Vos sabés tejer? Perdón.
8: No, pero me encantaría. Viste que ahora está muy de moda hacer cosas manuales, sí, para conocer gente, cerámica.
9: Sí, cerámica y talleres de tejido, cursos de tejido.
8: Sí, exactamente. ¿Hiciste algo? No te veo, no. Pero puede ser.
9: Sí, pero pará. No de ese estilo, hice mucho curso. Tuve un tiempo de hacer mucho curso.
8: ¿De qué?
9: Hice.
8: Qué miedo.
9: Curso es. De guión de cine.
8: Ah, bien.
9: Cualquiera. Pero
8: para mí ahí se levanta mucho.
9: El curso en general, bueno, lo hablamos con Galati del Mar. Para mí el curso bien. En general es de levante.
8: Para mí depende qué curso.
9: Depende qué,
8: depende
9: curso.
8: Qué curso.
9: Por ejemplo, a ver, hagamos categorías de curso que coge bien. Y curso que no coge. Me gusta.
8: Para mí, ahora, un varón que hace cerámica, hot.
9: Bien.
8: Te da
3: no
8: de
3: hay.
8: Charla.
3: No existe eso.
9: Sí, sí boludo. Es cualquiera de cerámica, vas, sí. Te anotás.
3: No, no, pero si digo, no hay hombres que hagan
8: sí,
3: cerámica.
8: Sí, hay.
9: Pero porque no lo están viendo, tienen que ir justamente.
8: Tienen que ir justamente.
9: Claro.
8: Se coge.
9: ¿Pero qué seduciría de un hombre haciendo que una manualidad? Eso
8: sí,
9: calienta.
8: Para mí hay algo que calienta, que es el hombre haciendo cosas.
9: Está bien. Y no tiene que ser necesariamente tipo tornería.
8: No, no tiene que ponerse a levantar una pared. Entonces,
9: claro.
8: No, el que hace algo con las manos.
9: La habilidad de las manos.
8: Vos decís, wow, boludo. Mirá
9: bien.
8: Cómo soluciona, qué rápido, hace todo bien.
9: Ok, curso.
3: Armar canal y cuenta, perdón.
9: Cerámica.
3: ¿Eh?
9: No.
3: Pero haces algo con las manos, boludo.
9: Sí, pero yo creo que es algo, tiene que ser como un diferencial de algo. A mí no me gusta lo que es... Pero, ¿sabes que tenés razón? Mirá.
3: ¿Esto es hot?
8: Mirá, sí, boludo.
9: Sí, mirá qué buena mano tiene el chabón.
3: Ves cómo usa los dedos, todo, ¿no?
8: No, bueno.
9: Pará,
3: igual es helado, no sé.
9: A mí no me gusta un poco la... No me gusta la
8: sensación,
9: textura.
8: ¿No?
9: Sí,
8: no es rara. Bueno, en un momento había muchos videos así virales de chabones cocinando, pero se ponía todo medio porneta. Como
9: no.
8: Ponían el pollo en un intento por hacer esos videos tipo ASMR.
9: Sí.
8: Y de la nada le pegaban un chirlo al pollo. Como decía,
9: ah, es un crossover de cocina y
8: es
9: cogida.
8: Es fatal, que no estaba tan bueno.
9: No,
8: pero...
9: no estaba tan bueno. Bueno, pará, cerámica, coge.
8: Sí, cerámica.
9: ¿Idiomas coge?
8: Sí,
9: para
8: mí
9: sí.
8: Sí,
9: idiomas coge.
8: Todo lo que sea ahí medio intelectualoide, tipo, ¿qué más? Para, déjame pensar.
9: Teatro, para mí no coge. Es como al revés, da la vuelta. O sí, bueno,
8: pero
9: sé.
8: Viste que dicen que los actores garchan mucho. Como
9: es
8: que hay toda una cosa
9: roles.
8: Ahí en la corporalidad.
9: Teatro coge.
8: Viste que siempre se jode con que en los talleres Norman Brisky se ponen en bolas, no sé qué. Sí. Qué sé yo, nunca fui porque me dio un poco de cagazo, pero ojo, ¿quién
9: bien,
8: te dice?
9: Puede ser. ¿Qué otro? Running Team, que no, bueno, no es un taller, casualmente, pero...
8: No, pero viste que hay mucho grupo... Bueno, ponele, hace poco conocí una mina que tuve un casamiento en Pergamino y me maquilló y ella se vino a vivir acá a Capital y me dijo, yo no lo hice para levantar gente, pero sí me uní a un grupo de runners para ser amigos, me dijo.
9: Bien.
8: Y que yo solamente lo tenía como, bueno, acá la gente chapa y no sé qué. Bueno, no todo es chapar.
9: No.
8: ¿Taller de escritura?
9: Sí, ¿no?
8: Palabras mayores.
9: Sí.
8: Pero
9: al final, o sea, no hay taller de no coge.
8: No, sí, tiene que haber, pará. Algún taller medio...
9: Pilates, yoga, eso.
8: Pasa que pilates, yo hago pilates, estoy fundamentalista de los pilates, y hay un solo chabón y tiene... Es mi padre.
9: Un señor, sí.
8: Es un señor.
9: Un señor mayor.
8: Sí. Pero para mí, ponele, taller o curso de computación.
9: No.
8: No, estás afuera. Chao.
9: Todo lo que es coctelería es como demasiado obvio, ¿no?
8: Y si te quedas ahí, tomás algo.
9: Ah, o sea, ¿sí?
8: Sí, para mí sí.
9: Bien, todos cosas.
8: Para mí sí. Pero bueno, también tenés que tener con qué acompañarlo, ¿viste? No es que
9: sí,
8: vas a un curso
9: bueno,
8: de repente te lleven las navis. No, sucede.
9: No sucede. Bueno, tenemos la consigna. ¿Cuál es tu personaje más ridículo en la vida cotidiana? ¿Tenés, pensaste, Chini, algo que haces?
8: A mí me mata mi personaje cuando estoy con mi ahijada. Porque de repente digo, yo soy su adulta de referencia.
9: Ah, sí.
8: Y yo no me percibo para nada adulta.
9: No.
8: Y de repente, no sé, estamos... Me pasó una vez, fuimos al shopping, al Abasto, al cine, pero primero pasamos por un lugar de comida rápida y le digo, che, yo me quedo acá haciendo la fila. Ella quería ir a agarrar no sé qué cosa. Le digo, ok, andá.
9: ¿Edad?
8: Ahí tenía 9 años, 8 años. Y le digo, bueno, ok, pero lo tocas y venís. Desapareció.
9: Uy, la puta que lo parió.
8: La puta madre que lo parió. Yo ya me imaginaba cómo le explico a la madre, viste, como todas esas situaciones que siempre se la escuché a mi vieja.
9: Y además, viste que la velocidad del pensamiento ahí es demoledora. Porque es 1, 2, 3 segundos. Sí. Es, como le digo, muerte, ¿dónde está? No puede ser secuestrada.
8: Total, sí. Si ya está en una frontera de Formosa. Sí.
9: Son 4 segundos y ya está.
8: Total, no, ahí es terrible. Después hay otro rol que es que yo fui durante muchos años profesora de taekwondo.
9: Sí.
8: Y hay un momento que estás frente a 30 pibes y decís, ¿por qué me prestas atención, boludo?
9: O sea, sería el rol que no te sale es de la autoridad,
8: sí,
9: en algún punto.
8: Sí, exactamente, pero con infantes. Claro. Siento que si estoy más con adultos y eso está todo bien, me la banco.
9: Porque vos en la radio tenés como... Hay momentos que te tienen que seguir a vos, ¿o no? ¿Te tienen que dar un poco de bola a vos o no?
8: No tanto. Ah, sí, cuando les pido algún que otro reel.
9: Claro.
8: Sí, ahí sí. No, me rasen caso. Son muy obedientes ellos.
9: Está
8: sí,
9: bien.
8: Sí,
9: entonces
8: totalmente.
9: Rol. Bueno, vamos a... Tenemos audios, ¿no, Joro? Para ir tirando, escuchemos. Dale.
4: La gatita Neuros, no sé si estarán todavía.
9: No, están en Miami.
4: Germán, el personaje ridículo de mi vida, aunque no me sale, que no me nace, es el que se queja, el que reclama, el que pelea. Eso de llamar al banco o a una empresa telefónica porque la factura llegó mal y estar 40 minutos al teléfono quejándose. No podría, no. Que vaya otro a quejarse.
9: Sí, amigo.
8: No, y es terrible cuando no podés contar con un otro. Tenés que hacerlo vos, sí,
9: y
8: o sí. Te mata.
9: Sí. ¿Te sale la de llamar para pedir un descuento? Si no me da un descuento, ¿me doy de baja? Yo siempre, todo el mundo aparentemente lo hace, yo cuando lo hago es, ok,
8: chao, nos vemos. No, a un amigo le pasó y yo le estaba dando tipo apoyo psicológico y le dijeron, bueno, ok, cortale. ¿Qué? Entonces yo lo que hago directamente es, che, mirá, llamo porque la verdad me vinieron 150 lucas y no puede ser, hermano.
9: ¿Y?
8: Tipo, directamente. Sí. Y ahí acceden, ¿eh? Te dicen, bueno, ok, dale.
9: ¿Pero qué pasa ahí? Porque es anonimato total. Vos estás hablando con alguien que no conoces y no podés, no podés imponerte. No podés estás, ni siquiera estás cara a cara. El cara a cara, yo soy más cagón, pero por teléfono.
8: No, para mí teléfono es como el MSN, boludo. Es más fácil.
9: Claro, ¿y por qué no te pones, en mi caso, por qué no podés imponer autoridad? Bueno, voy a terapia.
8: Sí, hay que hablarlo mucho en terapia, me parece. Y hay algo ahí también de la neurosis, ¿viste? Que decís, ay, ¿qué va a pensar? ¿Será que hay algo ahí que se juega? Mismo tiempo decís, ¿qué le importa a este chabón?
9: Claro, es la locura.
8: ¿Qué carajo le importa?
9: ¿Qué va a pensar alguien que no voy a ver probablemente
8: nunca
9: en la vida?
8: Nunca en tu vida, sí. Y que el chabón además se quiere matar capaz porque está ahí también y dice, bueno, dale, decime lo que querés, así te saco encima, ¿viste?
9: Pero uno piensa, ¿por qué si el protocolo exige que si yo me voy... me van a dar un descuento porque el protocolo no corre conmigo? O sea, ¿qué hice mal? ¿Qué no te dije?
8: Y sí.
9: ¿Qué
8: no,
9: hay
8: algo ahí que estás encarando mal.
9: Sí, la vida.
8: La vida, sí. Hay algo en el tono de voz, no sé, ¿viste?
9: Ya entras medio rendido.
8: No, y además entras y a veces decís, che, tengo que entrar firme siendo un sorete a veces. Y hablas tipo, bueno, no, llamo porque no sé qué, recaliente y me anda como el culo. Y capaz son 2 grados menos. Y está todo bien.
9: ¿Viste? Yo he ensayado, ensayado incluso varias líneas, pero a la tercera línea tengo que empezar a improvisar y no...
8: Yo al principio me lo escribía.
9: Sí, guión.
8: Guión, sí. Total.
9: ¿Y? Nada.
8: No, sí.
9: Llega un momento que se acaba el guión.
8: No, en un momento. Pasa que depende mucho de quién tenés al otro lado, ¿viste? Sí. También. Como que si encontrás uno copado y te dice, bueno, ¿qué? Dale. Y el que se quiere poner en conchudo, se pone en conchudo y chao.
9: Invencible.
8: Invencible. Mal.
9: Audios. Va. Gol de España, aparentemente. ¿Quién lo hizo? Mientras viene el audio, voy a informar.
8: ¿Dónde lo ves, gata?
9: Y para miedos.
8: Ah, bien.
9: Oyarzabal. 36 minutos del primer tiempo.
8: Espectacular.
9: Bueno, teníamos un audio que se evaporó. Audio bomba que se fue.
8: Ahora está pasando mucho más. ¿Sabes que a veces no te pasa que querés escuchar un audio y te dice no?
9: Yo soy un señor mayor. Ya la tecnología está empezando a vencerme.
8: Ah, eso es fatal.
9: Lentamente.
8: Y hay cosas, yo también me quedé afuera de algunas cosas, ojo.
9: ¿Cuál?
8: Y
9: algunos tenés. ¿20?
8: No, para, cuídame.
9: Bueno.
8: 28.
9: Para mí la mejor edad de la vida es de los 24 a los 28.
8: ¿24?
9: De 24 a 28 es prime total.
8: ¿Qué te ha pasado ahí?
9: Lo mejor, ¿eh?
8: ¿Pero como qué?
9: para mí, ya te empieza a ir bien si tenés la suerte, empezás a laburar, tenés tu guita,
8: okay.
9: Todavía sos joven y valiente y tenés coraje para hacer algunas cosas. A los 28, 29, 30,
8: ¿no?
9: Y ya empieza una vocecita que te dice, por la duda, no.
8: No, y para mí es fatal esto, pero hay cosas que decís, ya está.
9: Ya está.
8: Acá ya esto no lo voy a hacer.
9: Sí. ¿Entendés? Para mí es ahí, 24, 28. Esa es la mejor edad de la vida.
8: Mirá.
9: Puede haber, obviamente, va a haber uno en el chat que va a decir, yo a los 29, sí, está obvio. Bien, obvio. Y a los 29 sigue estando buenísimo, y a los 30... Pero para mí 24, 28 es como, todavía sos un poco pendejo.
8: Ok.
9: Cuasi adolescente. Bueno, adolescente sos.
8: Yo. No, pero yo siento que hay un porcentaje de ser inimputable todavía que te juega un poco a favor. Pero ya se acaba.
9: Pero a la vez ya más o menos entendés de qué va la vida. Ya te pasaron algunas cositas. Tenés cierta madurez. Te rompieron el corazón o algo así.
8: Sí, fatal.
9: Entonces... tenés una solidez y tenés como una inconsciencia. Bueno, 24 a 28 para mí es el prime total. Lo que sigue está bueno, pero no es como ese periodo mundialito.
8: Es fatal lo que estás diciendo. Ok, voy camino a la lápida.
9: No, es mejor tener 28 que tener 46.
8: Para mí ahora, ponele, los tipos para mí
9: sí.
8: Son top sí. Después de los 30. Como que
9: está bien.
8: En el medio todavía, viste, son medio una plastilina ahí, hay algo. Pero después de los 30 para mí ya hay un montón de cosas que saben que está bueno.
9: ¿Y ese y también, después hasta dónde sigue?
8: Bueno, sí, tampoco.
9: Hasta 32, tampoco así. Boluda. Sí, obvio, sí, está bien.
8: Puede ser. No, pero ojo, en cambio, para nosotros es más difícil, boludo. Pero bueno.
9: ¿Vos cuál sentís que es la mejor edad? ¿Cuál fue tu mejor edad?
8: ¿Mi mejor edad?
9: Puede ser.
8: ¿Por ahora?
9: Sí.
8: Ah, y creo que 24, ¿eh? Sí. Creo que 24. Pero ponele, tengo mucha fe a los 30, ¿eh? Tipo, de 30 a 33, 34.
9: Está bueno, sí,
8: ojo,
9: está bueno.
8: Me parece que van a pasar cosas ahí.
9: Tenemos un invitado en controles, Mili Goya, señores.
8: Uy, a ver.
10: Hola, ¿cómo les va?
8: ¿Cómo
10: bien.
8: Va?
10: Bien. No estoy en personaje ahora, pero hoy hice un personaje que a hago ver. Mucho en la vida, que es ir a la obra social, hacer un trámite.
8: Uf.
10: Y ahí soy el simpático. Ahí tiro todo lo mejor, no cuando vengo a laburar. Ahí es como que...
9: ¿Pero acaso es sí. simpático, boludo?
10: No, pero allá mucho más. Ahora ya llegué con cara de culo por todo lo que gasté allá.
9: Y...
10: ahí tenés que meter chiste, tenés que tratar de que busquen en la computadora algo que no pueden buscar generalmente, pero te dicen, para, yo lo busco. Tic, tic, tic, tic.
9: ¿Y te rinde?
10: Me rinde.
9: ¿Y por qué no sos así 24-7?
10: Porque es demasiado descansador, porque a veces realmente querés decir andate bien a la mierda, pero en realidad tenés que decir, bueno, hacer un chistecito y después entra.
8: No, y se agota, demasiado.
9: Y otra situación de la vida que necesites hacerlo, ¿lo haces? No sé, verdulería, supermercado.
10: Trato de ser amable, pero no tanto como en la obra social. En la obra social realmente hay veces que no quiero ser amable, pero te tiro toda la magia.
9: Sí.
10: Mirá, y llego acá seco.
8: Es una gran capacidad, ¿eh? Yo a la obra social voy de malas, entregada. Ya directamente.
10: Pero ¿cuántas veces van ustedes a la obra social? Yo voy más que vos.
8: Ah, eso puede ser. Ahí,
10: yo voy
8: ahí
10: más que vos.
8: Algo.
10: Yo voy como ya llego y digo, hola, lo de siempre, por favor.
9: Ahí viene Mili.
10: Sí, claro.
9: Está bien. Entonces, ¿y cómo sos en transporte público? ¿En taxi? ¿En Uber?
10: No, en taxi y Uber bien. En el,
9: ¿pero conversás?
10: Sí. En el taxi me gusta más que en el Uber. Porque el taxi no tiene filtro tanto. Entonces te puede decir cualquier cosa. Y ahí ya entra, le hago una entrevista.
9: Sí.
10: Tipo, una vez uno me dice, no, yo jugaba al fútbol y tenía una patada de burro. Y le digo, sí, como Batistuta. Mucho mejor que Batistuta era yo. Y que vos ahí decís, bueno, ahora le hice un caja negra, contame sí. todo, tu historia. Eso sí, es
9: por los equis, ¿no?
10: Sí, en el subte no, en el subte soy como re... muy cara de culo y me moleste que está con los auriculares, sin auriculares, ahí ya es otra cosa.
9: Bien.
8: No, además en el subte tenés que estar atento a que no te manoteen. Es sí, otra cosa.
10: Eso es otra cuestión.
8: Claro, sí.
9: Pero, ¿sos miedoso, Mili? ¿Al robo nivel Germán Beder?
10: No, ¿quién me va a venir a robar a mí?
9: Sí, yo pienso igual.
10: Realmente, ¿quién me va a venir a robar a mí?
9: Yo considero que es imposible sí. Ser pungueado en el subte.
10: No, es como...
9: hasta que me pase.
8: No tires mucho de la soga, boludo. Para mí no es tan difícil, ¿eh? Nunca me pasó, pero...
10: Salvo que estés con el celular acá, mientras cuando abres la
8: claro.
10: la puerta. Si estás con el celular así, te merece que te roben.
8: Sí, lo banco.
9: Sí.
10: Esta de última lo guardo mínimamente.
8: Sí, es una enseñanza.
10: Sí.
9: Yo fui pungueado una sola vez en un recital por agarrar una moda nueva de usar riñonera y perdí.
10: No.
9: Pero si no, con jeans, para mí es imposible. imposible no. ser pungueado.
8: No, para no. mí sí. Pero sos de los que te quedabas en un rinconcito o estabas tipo en medio del quilombo.
9: No, poco total. Pero bien. Transporte público, subte, colectivo. Está bien, me pueden robar algo de la mochila, no me importa. Pero llevo billetera y celular acá. Es imposible que me la saquen, boludo. No, no.
10: No, adelante cuenta. Y la mochila adelante, no, ahí no.
9: La mochila atrás, no importa, que la abran, no,
10: no
9: hay
10: mochila
9: nada,
10: atrás papeles. No, Si yo te veo en el subte con la mochila atrás, me enojo con vos. No te voy a decir nada,
8: sí,
10: pero
8: yo te veo
10: me
8: con,
10: voy a enojar igual.
8: Sí, verdad. Con la mochila atrás y te robo yo, boludo.
9: Sí, verdad.
8: Total.
9: Bueno, ponele que va, si está muy lleno, va al piso.
10: Al piso, pero, está bien. Sí, entre las gambas.
9: Que se las lleven, no importa.
8: ¿Pero qué llevas a la mochila?
10: Nada.
9: Nada, papeles, algún libro. Si llevo la computadora, va abajo. No.
8: Mirá.
9: Igual ahora no uso más.
8: También hay algo. Vos sos alto, sí. Como que yo digo, a este chabón no le voy a robar. Prefiero robar a otra persona, me parece.
9: Pero yo inspiro respeto, ¿no?
8: Y tenés medio cara de ojete.
10: Yo veo a este vikingo malo.
8: Pero, sí, total.
10: Sí, das vikingo malo.
9: Pero no le puedo pegar a nadie.
10: No importa, bueno, pero
8: bueno,
10: no
8: pero
10: lo digas.
8: Bueno, eso no lo sabe.
10: Total. No lo digas cuando te están robando.
8: Claro.
9: Sí, es verdad.
10: Poné cara de vikingo malo.
9: No, sí. Yo creo que soy fácil, pero siento imposible. Este pantalón es más robable, porque tiene un bolsillo medio corto. Con este me siento más inseguro.
10: Igual me parece la calle lo que tiene es que está la posibilidad de que parecer loquito. Y que si dicen, ese es un loquito, nadie te jode, ¿viste? Aún si sos flaquito, chiquito. Cuanto más chiquito y loco te haces, es como llevar guarda con este.
8: Sí, yo tenía una amiga que laburaba muy temprano, tipo zona San Telmo, y a esa hora me decía, yo camino como si fuera una loca. Claro. Tipo medio en zigzag, como sacada, qué sé yo, sacada. Me decía, porque no... Es la táctica, y nunca la afanaron. Creo que laburó como 4 años ahí. Y yo una vez fui y casi me afanaron.
9: Regalada.
8: Total. Así que banco la técnica de hacerse el loquito.
9: Está bien. Joro y Betito, ¿qué personaje ridículo en la vida hacen? ¿Dónde está Betito, viejo? Ahí viene Betito, dale.
20: Buenas, ¿cómo andan?
9: Buenas tardes.
20: Yo tengo dos. Una es en el taxi que arranco a inventar historias. Y yo me invento historia que soy el dueño de Forbes, que soy ta, completamente chamullando, pero
9: re pareces el dueño de Forbes.
20: Bueno, justamente, pero eso me acuerdo que lo había visto creo que en un stream de Goncho que él contaba que tenía criptomonedas y arrancó a hablar e inventar, entonces invento historias en los taxis o Uber.
9: Es bien, está bueno eso.
20: Y la otra era que yo en un momento hacía boxeo y era toda la época párense de manos, todo, y yo era, ahora me estoy preparando para párense de manos, o sea, en mi cabeza veía una posibilidad fehaciente de hacer eso. Y yo era un boxeador profesional que se preparaba. Y iba a entrenar y decía en mi cabeza, no, esto, cuando sea en 6 meses me lo voy a agradecer a mí mismo. Me comía la película, era una vergüenza ajena.
9: Abriste una gran puerta. ¿Vos pelearías en un párense de manos?
20: Sí, pero es completamente imposible, sinceramente.
9: ¿Por qué?
20: No. Me
9: ¿Con
20: sería
9: quién te gustaría igual. Pelear? ¿Alguien de Vorterix?
20: ¿Alguien de Vorterix?
9: Sí, no sé.
20: Y pero tendría que tener mi contextura.
9: Sí, obviamente.
8: Dale, no seas cagón. Ya
9: sabés boludo,
8: quién.
9: Capaz que estoy armando algo, boludo. Capaz que te estoy dando un empujón.
20: Yo creo que por altura más o menos peso Harrison, pero lo amo, sinceramente. Pero Harrison es bueno. Harrison deportivo. Es un buen rival. Yo creo que es muy tryhard igual. Pero bueno.
9: Tenés que tener un poco de pica, me parece, si lo amás.
20: No, es que no... No sé, que Meva también tiene más o menos mi contextura.
9: Meva me caga trompadas
20: igual. Todos, igual, yo no le cago trompada a nadie.
9: No. Pero si vas a boxeo, ya estás un poquito más preparado.
8: Claro, la técnica la tenés.
9: A Harry lo que hace trompada, me parece.
20: No sé. En fútbol es otra cosa, pero en boxeo realmente es como en el mundial. Cualquiera te puede ganar.
9: Bueno, y si llega el ofrecimiento, viene Lucas Rodríguez, no sé quién convoca, creo que Lucas Rodríguez. ¿Estarías?
20: Y sí, obvio, ¿cómo voy a decir que no? Sería
8: sí,
20: increíble.
8: Sí, está bien.
20: Sería utópico. Y ya tengo mi canción de entrada, de hecho.
9: A ver.
20: No la voy a revelar, pero ya la tengo pensada.
9: Joro, irías tempranito, tipo 15 horas.
20: Obvio. 14 horas, primera ¿no? pelea. Incluso
9: abriendo
20: no transmitida. Transmitida por Reels.
8: Sí.
9: Estás, sabés eso, ¿no?
20: Obviamente.
9: Está bien.
20: Pero bueno.
9: ¿Te gustaría?
20: Obviamente. Bien. Es una gran oportunidad.
9: Bueno, podemos pensarlo.
20: Bueno, te agradezco.
8: Además, también, si en el peor de los casos te va mal, para mí, una buena paliza civiliza.
20: Pero al margen de eso, la experiencia es increíble. Estar con gente viéndolo
8: total.
20: Del otro lado, me cago encima. Pero estando ahí arriba, ya está. Si te preparas y todo, no puedes hacer nada.
9: Si peleas, entra todo desde el respeto con vos, ¿eh? Adelante.
20: Por favor, de hecho, si no entran es una vergüenza y me enojaría.
9: No, me encantaría entrar con vos, boludo.
20: Ya sería el oso. Yo quiero entrar con el oso. Si entro.
9: Sí.
20: El oso. La gasa. Todo de respeto.
8: Me gusta.
9: Arma tu. Pará, y todos nosotros.
3: Pará, que de acá sale una super consigna que es cómo es tu rincón en tu, en el párense de mano. Sí, porque sí, yo sí, lo quiero al Chapu fumando uno, ¿entendés? En mi esquina, sí o sí.
9: O sea, la esquina de Betito es.
1: Me encanta.
9: Tres viejos porreros, como somos nosotros. El oso.
20: No, con el oso me siento seguro. Yo creo que Germán en el camarín me puede llegar a decir cualquier cosa. No, Germán, me tira para abajo, sí, claro.
9: O sea, sí, te van a cagar tropadas.
20: Tiene que estar Alexis, que la neurofe fue el que calmó a todos, sí, por ejemplo. El oso, y, Alexis.
9: Y un personaje tres femenino de la radio tiene que estar con vos.
20: Sí. ¿Quién? ¿Quién puede ser? Jazmín, creo.
9: Jazmín.
20: Jazmín siempre hablamos. No mucho, pero hablamos y me llevo excelente. Así que te diría Jazmín.
1: Encima, Jazmín tiene algo medio maternal. Sí. Que decís... Esto era lo que necesitaba.
20: Totalmente.
9: Pará, Chini, totalmente. Vos podés pelear, boluda.
1: Me lo han dicho.
9: Sí.
1: Sí, sí.
9: ¿Pero quién te lo han dicho? ¿Desde acá?
1: Gente.
9: Desde
1: el... Y porque viste que...
9: Vos tenés un... vos haces taekwondo. Sí. O sea, que ya tenés una base para cagar trompadas a
1: alguien. Sí, pero...
9: Está viste bien, que el taekwondo hay... no es para...
1: Totalmente.
9: Bien, eso. Pero tenés técnica.
1: Y algo puede ser.
9: ¿Te gustaría?
1: Sí, restoy.
9: Tu rincón.
1: A mí el... todo lo que sea competencia y cagarse bien a palos me fascina.
9: Bien, el rincón de Chini Escobar... vos podés entrar un 17 horas, ¿eh?
1: Ojo, bien, me copa.
9: Abre, Betito.
1: Yo creo que voy medio en representación de Todo Pasa.
9: Sí, claro.
1: Así que para mí un Matías Martín tiene que estar.
9: Sin dudas.
1: Bueno, Clemente también.
9: Juan Ferrer atrás medio de culata, ¿no?
1: Me gusta.
9: El Patoa.
1: Sí. Sí, sí. Necesito a alguien que me seque, además.
9: Sí. Tipo, chiquita. Se
1: Pará, la tengo a Emi, que Emi para mí es muy buena alentando, motivándote.
9: ¿Y tipo coreos o alguna cosa así?
1: Ah.
9: Tipo como algún una entrada y un pasito.
1: Sí, yo creo que armaría. No sería una Florvinia, viste que se armó
9: no,
1: toda
9: tanto no,
1: ni
9: tanto
1: en
9: no
1: pedo. Ah, mirá, ahí está. Esa fue, creo que mi primer año en Todo Pasa, que no me creían que yo era taekwondista.
9: Ah, boluda.
1: Sí, sí.
9: Pero mirá el pánico de Matías. Mirá ese hombre. Mirá ese hombre.
1: Pandemia, boludo, barbijos.
9: Mirá lo que era eso.
1: Fatal. Otro país. Así que. No, y además me gusta mucho. Hay algo de
9: del desafío.
1: Del desafío y de pegarse. No, no está bueno esto, pero a mí me gusta, boludo.
9: Está bien.
1: Está bueno.
9: ¿Y entrenás ahora o estás en un
1: impasse?
9: No,
1: impasse? Ahora no, pero hay algo. O sea, la técnica la tengo. Sí. Obviamente ahora capaz te corro el bondi y me muero.
9: Está
1: pero
9: bien. Bueno, pero eso lo...
1: Eso se trabaja.
9: ¿Y cuántos años hiciste taekwondo? ¿Desde cuándo hasta cuándo?
1: Desde los 6 hasta los 22.
9: Ah, boluda.
1: Sí, o sea, sí, soy cinturón negro, tercer dan de taekwondo. Así es, sí.
9: Creo que sos, serías una gran pelea preliminar. Abre Betito y... No encuentro un rival para Betito, boludo. Me gustaría.
3: Lo que sea de otro streaming, así le metemos más.
1: Sí, para sí, mí tiene que ser otro streaming.
9: Pero que no conozco, a ver, de ese sí mundo de pibitos.
3: Uy. Un Rama, de que es un programa amigo. De
9: Rama ex, pero,
3: un Rama, sí. Rama, Ramita.
1: Sí, un Ramita, Ramita.
3: Se copa seguro. Sí. Y aparte después termina y abrazo, vamos todos a comer.
9: Un Ramita Perekel podría
1: Ramita,
9: ser,
1: Me gusta Ramita,
9: ¿eh? Y un chico más, Olga Olusu, no conozco ese mundo, boludo.
1: Uy, déjame ver.
3: Y un Mosqui por la contextura física también es amigo.
9: Yo pensé un Mosqui y un Bernuel, lo que pasa que es...
3: Engrandece la figura de Betito ese.
9: Betito.
3: Apolo contra
9: está Rocky. Medio cortito de seguidores para enfrentar ese.
1: Claro, tenemos que armar la campaña ya, Betito.
9: Sí, te estás colgando de una fama que no llegaba.
3: Ahora, y si lo hacemos llegar programa a programa cierta cantidad de seguidores y vamos por la utopía, si hay algo que nos enseñó Alfaro esta semana total es que todo es posible.
9: Sí. Cazador de utopías.
1: Sí,
9: imposible.
1: Ahí va a tener que cazar un par de 4 o 5 utopías juntas, pero se puede, Betito, se puede, ¿eh?
3: Tenemos que llegar a...
9: Ah, boludo, 300 seguidores.
3: Lleguemos a 330 y después hablamos.
9: Es una vergüenza, Betty.
1: Por favor, boludo, hay que empezar la campaña ya. Sí.
9: Betito tiene que tener por lo menos... Es una vergüenza que no. Una parte fundamental de este programa no llega a los 1000 seguidores, boludo.
1: Habla muy mal de este programa, sí, hay que decirlo.
3: Igual Betito tiene candado. Nah. Que hace el exclusivo.
1: Ah, no, Betito, pará, el candado, dejate hinchar la bola, boludo. Ya fue. ¿Quién sos, boludo? Dale.
9: Sí, tal cual.
20: Es que no me gusta ser visto. Me agarró una...
9: Pero escúchame.
20: Una...
1: No, bueno.
9: Ser
1: bueno
9: visto, si, yo soy de la época que se ponían fotos en el feed, tengo 4.500 fotos. Vos tenés 2 publicaciones, acabo de ver. O sea, ser visto, ¿cuándo?
1: Claro. No,
20: tiene razón, yo sé que es una pelotudez, pero
9: a ver,
20: es una trabita mental.
9: F5 a eso,
20: pará.
9: Tenés que llegar a 1000, boludo.
1: Sí, dale, dejate hinchar las bolas, boludo.
3: No, que se tiene que si poner no, a aceptar las solicitudes que ya le están llegando.
9: Claro, claro, claro, es un pelotón. ¿Y cuáles son las publicaciones que tiene? A veces.
8: Sí, ojo. Pará, hoy analizamos perfiles para ver si.
9: ¿Qué hacemos con la bio?
8: No, mirá lo que es, boludo. Pará, yo me cruzo con un chabón así, digo, listo, me va a secuestrar directamente.
9: Sí. Hay que trabajar.
3: Es un bot.
8: Sí, sí.
9: Chini, analicemos la bio de Betito, por favor.
8: A ver.
9: Producción desde el respeto. Bien, está bien.
8: Ya mete ahí un estatus. Bien, bien, bien.
9: A veces escribo. A veces
3: banana escribo. Total.
9: Para mí es buena, ¿eh?
8: Para mí es buena.
9: Es
8: yo
9: intrigante.
8: Banco, y ahí tiene el link de su Substack.
9: Sí, bien.
8: Porque ahí lo puedes leer. Bien, me gusta.
3: Recomiendo, bien, pará. Bien. Fuera de joda, muy buena lectura. Escribe muy bien, Betito, en serio.
9: Escúchame. Ojo. ¿Y la foto?
8: Yo la foto creo que la podemos mejorar, Betito.
9: La podemos mejorar porque tenés, sí. Vos tenés más onda que esa
8: totalmente.
9: Foto.
8: Totalmente. Siento que no te representa. De hecho, acá ya digo, uy, boludo, mirá, tiene una amiga. Como...
9: Sí, ¿eso es bueno?
8: Sí, la presencia femenina bien. Civiliza, ya lo sabemos.
9: ¿Es una amiga o tu hermana, Betty? No sé si tiene
8: igual hermana, hermana es familiero.
3: Es mi mejor amiga.
9: Cami. Ah, es tu mejor amiga, sí. Perdón.
8: Exactamente, bien.
9: ¿Te da vergüenza que hablemos de vos, Betty? No.
8: Hay material, Betito, ¿eh?
3: No, me estoy preparando para el par de semana, no me da vergüenza para
8: total.
3: Nada.
9: Excelente. Bien. Escuchame, no podemos con Mernuel, no podemos, ¿eh? No, te vamos a conseguir un rival, pero Mernuel... Poné la vida de Mernuel, por favor.
8: Sí, primero competí con alguien, ganá, sí. Y después vamos por Mernuel.
9: 309 tenía Betito. A ver, Mernuel, ¿cuánto tiene? Pobre Betito, está...
3: un palo.
8: No, no, gordo, está más fuera mal.
9: No, boludo, no, no. No llegás.
8: Pero bueno, ¿quién te dice?
9: Pero creo que hay futuro, ¿eh?
8: Sí, olvídate.
9: Escúchame, ¿hay párense de manos este año? ¿O para ahí estamos vendiendo un evento
3: que
9: no se
3: va a hacer? La teoría tiene que haber, hay.
9: Claro, sí, ¿no?
3: Sí. No, no confirmemos nada, ni la Neurofest, no, no. Ni el párense de manos, pero aparentemente hay.
9: ¿Vos viniste a la Neurofest pasada?
8: Sí, increíble. Increíble.
9: ¿Este año venís?
8: Por supuesto.
9: Bien.
8: Por supuesto. Sí. Para, yo no te. ¿Vos te has peleado en la calle o algo?
9: ¿A piñas?
8: Sí.
9: Jamás.
8: ¿Nunca en la
9: ¿Nunca
8: vida?
9: Nunca pegué una piña a una persona.
8: ¿Y te han pegado?
9: Una vez sí. Una vez cobré.
8: ¿Por qué?
9: Me han cobrado. Club Universitario, Bahía Blanca.
8: No.
9: Me pegaron. Y cuando me caí, me quebré el brazo.
8: ¡Ay, no! ¡Pene total!
9: ¡Pene
8: no.
9: total! Mirá.
3: ¡Señorísimo!
8: ¡No!
9: Sí.
8: No,
9: no se ve, pero se ve ahí la... ¿Ves? Se ve una protuberancia que tengo ahí.
8: No, es terrible. Es terrible, me estás contando.
9: Sí.
8: Para, viendo... ¿Al menos fue de frente o no, le llegaste no, no. medio de...?
9: Viendo una pelea...
8: No.
9: Y el que se va de la pelea sale completamente sacado y reparte un par de piñas más al camino y cobro ahí.
3: Es tu personaje no, es más ridículo de sí, la vida cotidiana de la historia.
9: Sí, humillante.
8: Es terrible, boludo.
9: Y nunca pegué una piña. Me gustaría, ¿eh?
8: Ojo, párense de mano.
9: No, no,
8: ojo.
9: No, no, no puedo. No. No puedo, a ver. Tengo que adaptar mi vida a una situación que no tengo tiempo para entrenar.
8: Y, pero ese es el desafío más lindo.
9: Pero no soy Gastón Edul. O sea, Gastón Edul no sé cómo está haciendo, que va a pelear en la velada y está en el mundial. Pero es un muchacho soltero.
3: 3 horas por día entrena.
9: ¿Cuánto?
3: 3 horas por día, ahora, en el
9: no
3: mundial.
9: No sé cómo hace, boludo.
8: Bien.
9: No sé cómo hace.
3: Chadazo.
8: Bien, bien.
9: Chadazo tal. Che, tenemos 2 audios.
8: A ver.
9: ¿Llegaron?
0: Hola, ¿qué tal? ¿Cómo están, euros queridos? Gata, qué lindo verte siempre.
9: Gracias.
0: A mí, en realidad, todos los personajes de la adultez me salen mal. Esto de pedir, de reclamar, de enojarse, pero creo que lo fui llevando bastante bien. Eso de soy adulta hace un montón de tiempo. Pero nunca fue lugares cómodos para mí. Pero el que peor me sale es la carnicería. Nunca sé qué comprar, qué corte, qué. Y encima el carnicero a veces que te quiere mostrar o te dice, no, no tengo eso, pero mirá, tengo esta colita de cuadril, que mirá lo que está. Y qué sé yo, yo me pongo a mirar como si supiera. Y cuando salgo, yo antes de entrar practico. Voy ensayando qué tengo que pedir para milanesa, qué corte es, me lo tengo anotado y todo. Y cuando salgo siempre tengo la sensación de que el tipo se quedó cagándose de risa de mí.
9: Y
0: que
9: sí,
0: me llevé el peor corte que podía haber para eso que quería. Y que quedé como una pelotuda. Siempre pienso eso.
9: La verdad que sí.
0: Les mando un abrazo.
8: Sí, me pasa exactamente lo mismo. De hecho, no voy a la carnicería, voy directamente al supermercado grande que
9: y
8: tiene
9: góndola.
8: Y agarro ahí.
9: Este es el programa que más se habla de carnicería del streaming nacional, no sé por qué. Tenemos que traer a Marito Lawrence, el carnicero streamer.
8: Ah, pensé que ibas a decir a Samid, tipo algo así.
9: No, un poco más moderno. Tenemos un audio más y nos vamos.
21: Buenas, Gatita, Chini, ¿cómo están?
9: Bien.
8: ¿Cómo
21: me parece un personaje muy ridículo, es el que quiere pertenecer a algo que no entiende. Realmente...
9: Se cortó.
21: No entiende. Hace poco me crucé en un bar viendo el Super Bowl en Twitter, el cual él solo quería decir que veía fútbol americano y se la pasó gritándole a la pantalla mientras todos los menores diciendo, ¿qué decís? No tenés idea de lo que estás hablando.
9: Bien.
21: Un saludo.
1: También está el que le gusta ser distinto, ¿viste?
9: ¿Por qué?
1: Y él cree que ahí está todo su valor y la verdad que no, negrito, ¿cómo baja decirte? Garcha
9: total,
1: sí,
9: ¿no?
1: Sé
9: vos, diría Ricardo Iorio.
1: Exactamente. Además ya te das cuenta cuando...
9: Tenés que ser un
1: grande genio
9: de...
1: Absoluto.
9: De la actuación para impostar personajes.
1: Exactamente. No, no, es papelonero total. Y tema carnicería, boludo, me quedé pensando, sí. De hecho, creo que nunca fui a la carnicería.
9: ¿Y cómo? ¿Vos vivís sola?
1: Sí.
9: ¿Y cómo haces? Bueno, vas al supermercado y...
1: ¿Vas al supermercado? Sí, sí. No, es algo que tengo que afrontar.
9: Hay que tener vínculo. Bueno, yo ya dije que tengo vínculo personal con el carnicero.
1: Eso es clave para
9: WhatsApp.
1: Que no tenga...
9: Sí, sí. Una buena persona. Último audio.
5: Personaje de adultez, ya estamos hablando de alguien entrado en años, que es un concepto que habla Germán todo el tiempo, que es la impunidad.
9: Drogadicto.
5: Un viejo de ya a partir de 70 años, 75 años, es, me chupa todo un huevo, entonces voy a ser lo más facho posible o lo más progre posible, lo más discriminador posible. Y si te puedo patear el piso a vos que tenés 5 años, quizás te pateo.
9: Bien.
5: Me parece fantástico. Vos diciendo, flaco, yo me quedan 15 años de vida. Yo voy a llevar todos conmigo a la tumba, olvídate.
9: Excelente.
5: Nada, excelente.
9: Buen audio.
1: Yo creo que todos queremos llegar a esa edad para eso.
9: Para ser
1: para
9: un viejo.
1: Para lo único que queremos, para ser un viejo hinchabolas.
9: Totalmente. Bueno, agradecemos a la gente de GABA que nos manda siempre unas croissants y facturas. En realidad no se llama factura, ¿no? Se llama, qué sé yo, como bollería. No sé cómo se llama, pero es espectacular. Pará, ahí, tuc.
1: Más acá.
9: Más aquí. GABA tiene... Patisería, exactamente. Más seguidores que Betito tiene GABA, que no es mucho decir.
1: Eso no es mucho, diría el Diego.
9: Gracias. Gracias, Chini, por venir. Siempre bienvenida.
1: No, por favor, a ustedes.
9: Tenés que volver cuando quieras. Es casi tu casa.
1: Genial. No, además hubo algo que me reclamaron mucho, que es que ¿por qué no traje bios de minas? ¿Y saben qué? Tienen razón. Tienen razón.
9: Eso lo hicimos la otra vez, estuvo buenísimo.
1: Espectacular.
9: Bueno, nos vemos el martes que viene. Adiós.

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3: Hola, mi nombre es Guillermo Aquino y esto es Guillermo Aquino respondiendo preguntas de ustedes.
4: Yo voy a terminar siendo...
5: Y Mario Vera, ¿no?
4: Camino a Mario Vera.
6: No, esto no, Vito. ¿Qué es? En cuatro patitas o al hombro.
7: La gente quiere saber,
6: pero,
7: ¿no?
6: Pero, boludo...
8: ¡Oy, oy, oy, oy, oy!
9: No, te quiero mi alquia, yo no sé si sabía.
10: Salud.
9: Gracias.
3: Hay una línea argumental distinta y yo incluso estoy haciendo un personaje distinto. Es como... Homo Argentum.
7: Podés no responder, podés no responder.
10: No, hay momentos para todo, pero... Al hombre. Bueno, vamos con otra.
11: ¿Querés decir algo para la gente para la mano? Se arranca el tribunero, amigo.
12: ¿Arranca el tribunero? ¡Ah!
11: ¿A qué? Estoy mirando con los lentes, boludo. Qué viejo estás, eh.

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16: ¡Pero claro! ¡Pero que sí! Sean todos bienvenidos, sean todas bienvenidas al maravilloso segmento de tarde ubicado aquí en Vorterixlandia. Un programa gestionado, diseñado para que vos tengas los recursos para vivir en un mundo negro, muy, muy negro.
17: ¿Y?
16: Me parece que va a ser así, Siri. Ahora sí, la apertura, ¿eh? Sí.
18: ¡Negro!
17: Negro, baby, black, negro.
16: El día de hoy no es un programa más, no es otro episodio de su programa de tarde favorita, no. Hoy en día, el día de hoy, será un homenaje en tiempo real a la persona que tengo a mi derecha, con quien hago el programa, también con quien tengo a mi izquierda, pero el homenajeado el día de la fecha. Una persona que el día de hoy, ya hace 32 años atrás, hizo...
17: 31,
16: es que en realidad es como el año cero, entonces como que no se entiende. Menos. De 31 años atrás, y yo por primera vez, y el mundo pudo conocer a una persona temible, a una persona inevitable, a una persona querible que hoy cumple años. Es el gran, el increíble Ezequiel Shapiramano.
19: Mr. Crown.
16: Hola, hijos de puta.
19: ¡Feliz cumpleaños!

0: ahora, hijo de puta, ¿no? ¿Cómo se
1: 66 en año, boludo? Claro que sí.
0: Estoy orgullosa. Dios la tenga en la gloria.
1: Dios la tenga en su gloria.
0: Dios la tenga en su gloria. Muchas gracias, muchas gracias. Hoy, un añito más.
1: Un añito más.
0: Hoy un añito más en este mundo. Ya quedan pocos, ¿eh? Van quedando poco.
1: Oh, no.
0: Van quedando poco, pero sí, 31 pirulos.
1: ¿Te sentís más inteligente?
0: Sí, soy mucho más sabio. Ya hoy ya...
1: Estás más maduro, ¿eh?
0: Me desperté más maduro, más sabio.
1: Guarda que no te venga a buscar los Estados Unidos de Norteamérica.
0: Estoy bien, estoy bien. Yo, mi mayor victoria al día de hoy la sigo sosteniendo. 31 años. Y lo veo en la mayoría de mis amigos con la misma edad. Yo sigo teniendo cabello.
1: Sí.
0: Es mi mayor victoria al día de hoy. Es mi situación capilar.
1: Se valora, se aprecia.
0: Sí. Debo apreciar. Agarrarla como algo donde aferrar.
1: Ay, vos vas a tener indudablemente pelo así hasta el día que te mueras.
0: Lo voy a sostener.
2: Pensé que ibas a decir 31 años sin haber agarrado la pala nunca, pero...
1: Ahí va.
0: Y la verdad que bastante. Poco. Debo decir poco, ¿eh?
2: Los nylon bastante bien puestos.
0: Poco. Hace bastante que le pude soltar la mano a la pala.
2: Bien.
1: Qué bien. Gracias, qué privilegio. Qué grande. A la izquierda de la mesa, lo acaban de escuchar, no es su cumpleaños, pero estamos honrados de que cubra a Guillermina Bianchi. Igual hoy también es el día de él, pero hoy no viene solo en condición de el cordobés de ojos celestes.
0: No.
1: También viene en condición de el neuquino transgénero.
0: Sí.
2: Mira. Soy.
1: Es el gran, la gran, indescriptible, inconmensurable, incomprendido, ¡Agucho!
3: ¡Viva el Neuquén! Y la abogacía, las leyes, los uruguayos.
1: Sí, ¿qué más? TikTok. Sí,
0: carajo, TikTok y Six Seven.
3: Six Seven, sobre todas las cosas, Six Seven.
0: Sí.
2: Poneme el tema de Guille, tendría que entrar.
0: Ay. La verdad, el de ICA.
2: Sí.
1: Este es el de Six Seven.
0: Ah, este es el tema de las, este tema de las Six novelas Seven. De Six Seven.
2: Ahí está, soy Larmina.
1: ¡Hola! ¡Hola, negros!
0: ¿Cómo andas,
1: Agustín?
2: Muy bien, muy contento con el peso de cargar y de ocupar esta silla tan pesada y muy importante. Muy contento y muy contento de festejar el cumpleaños de mi amigo Yapi.
1: ¡Claro que sí!
2: Imperdible, no soy como esa negra traidora.
1: Mira, como esa negra traidora que no vino el día de hoy.
0: Así son, ¿eh?
1: Así son.
0: No, que se recibe una amiga, dale.
1: Ah, se recibe una amiga. Y a mí qué carajo me importa, ¿no? Que se reciba a tu amiga.
0: Claro, no, pero se recibe abogada, no lo sé. ¿Qué?
1: ¿Puedo faltar?
0: No me consta.
2: ¿Qué la tenía que ayudar a rendir, aparte?
0: Claro.
1: Se recibe una amiga, andá después el programa, ni idea.
0: Para mí había un chuco ahí, para mí la amiga tenía que dar.
1: Para mí cogen con la mano.
2: Y pasaba...
0: Ella le pasaba respuesta tipo por walkie-talkie o algo así, la amiga.
2: No, o capaz que pasaba, viste, como el DNI antes, que era libretita, y dijo, se me perdió el otro. Entra con el DNI viejo, el verdecito, y le pega la foto de ella, que era más fácil de trucha.
0: Ahí todo un chuco, por eso.
2: Y se hizo pasar por la amiga y rindió eso en su libro.
1: Guarda que Guille tiene una barra brava que se llama los Guillermitos, verdad, con 6 y 7.
0: Sí, es duro. Gracias, Franco.
2: Los Villarruelines.
1: ¡Vamos, Franco!
0: Uno más, miembro de Vorteri.
1: Todos los miembros del día de hoy van para Yapi.
0: Exactamente.
1: Mentira, o sea, no, si se empiezan a suscribir un montón.
0: Así que, Herbón, anotá, ¿eh?
1: Uno, vamos uno.
0: Voy a anotar a todos los miembros ahí y después yo lo facturo.
2: Sí.
1: Facturalos todos como Gigamiembros Ultra VIP.
0: Pongo ahí, pongo el coso abajo, pongo un cosito. Gigamiembros Ultra VIP por mi cumpleaños.
1: Siete. Yo les voy a decir miembros. Que si se van a suscribir, como hizo Franco Mosler, háganse Gigamiembros Ultra VIP. Confíen en mí.
0: Uno manguito más y ahí. Hay más ventajas.
1: Tantas ventajas más hay.
0: Hay más
1: y ventajas. Las que se vienen, yo que estoy detrás de bambalina, le cuento. Solo voy a decir: homenaje al indio gratis con Sky en Vorterix. Si sos ya miembro UltraVid, tal vez. Tanto. No sé. Me lo pregunto, es una pregunta.
0: Es una posibilidad. Uno
1: nunca las chances van a ser 0%.
2: Dave Mustaine tocó en el Teatro Vorterix.
0: Claro.
2: ¿Podría volver a pasar?
1: No lo sé. Pero si sos Giga Miembro Ultra VIP, no lo sé.
0: Puede ser, ¿eh?
1: Ojo. ¿Alguien me puede mandar para hacer esto? No.
0: No pasa nada.
1: No estoy prometiendo nada realmente.
0: No pasa nada.
1: Paul McCartney.
0: Sí. Porque es un...
2: Pon la carne.
1: Si yo digo Paul McCartney, Giga Miembro Ultra VIP.
0: No puede venir.
1: Son tres palabras que no están unidas por ningún artículo, ningún
0: nada.
1: Nadia,
0: capaz, ¿no?
1: Ahí va.
0: Llega miembro de Ultra VIP para poder ver, no sé cuándo saldrá, las aventuras que
1: tuvimos
0: con
1: bueno.
0: Robert en el barrio chino.
1: Uf.
0: Eso va a estar para miembros nada más, ¿eh?
1: Solo para members.
0: Solo para members y... Hemos visto cosas en el barrio chino con Robert.
1: No, me imagino.
0: Uy. Hemos visto cosas. Paul.llevendo. No, no, es pongan.papel.loco.
2: ¿Y cuándo sale el otro video que era por los bosques?
0: Ah, bueno, ese para el Giga Miembro.
1: Para el Giga Miembro Ultra VIP y te sí, lo tenemos sí, que sí. mostrar acá. Sí, vos sí. venís y te mostramos lo que filmamos en un celu y te decimos, ¿viste?
0: Claro, exactamente. En el centro de la mesa, ¿quién también está aquí ubicado? ¿Quién mueve tal vez hilos detrás de las bambalinas de acá, de las lianas de Vorterix? Es él, recién ubicado en este centro de la mesa con la gorra más argentina de la institución. ¡Es Tomás La Mora Bergoner!
3: ¿Quién te conoce, Navarro Montoya?
1: ¡Chupala, Chilaver! No. ¡Chupala, la tenés bien adentro, Chila! ¡Hola, negros y negras de toda la República Argentina! ¡Del mundo también! ¡Qué lindo, qué honor, qué privilegio poder volver a verlos! ¡Qué alegre me pone de estar en el cumpleaños del señor Ezequiel Shapira Manuk! ¡Pero por sobre todo, qué feliz me hace volver a abrir una edición de esto!
0: ¡No sucedió!
1: ¡Claro que sí! ¡Qué bueno! Tenemos un programón, tenemos un montón de cosas para hacer, un montón de cosas para charlar el día de la fecha. También nos acompaña la maravillosa técnica producción de este programa. Estamos hablando de la gran Raquel, del gran Manu. Ahí hay otro Manu, de la gran Pau, de la gran Lu, Batata en algún momento. La Cueva, mirá, el brazo de Cami haciendo una onda bastante
0: peroncha.
1: Enigmática y peroncha. Las olas del peronismo jamás serán detenidas.
0: Hay una oficina en gelatina.
2: No, pensé que era el saludo de los villarroelines.
1: Mirá.
0: Los villarroelines. Mirá. Claro.
1: Che, mirá, y están ahí tocando ¿qué era? Seek and Destroy.
2: Sí, versión banjo. Me encantaría traerlo al Villarroelín al programa.
1: ¿Quién es el Villarroelín?
2: El fanático de Victoria Villarroel que fue
1: boludeado
2: por Victoria Villarroel.
1: No, ¿en serio?
0: No me digas,
2: no les apareció nunca el que hace el saludo.
1: Es como que al fan de Wanda le hubiese dicho ahí salí insoportable.
2: Literal.
0: Aparte,
2: aparte era el único militante de Victoria Villarroel activo en red, era un chico que debe tener 20 años. Él se definía como Villarroel.
1: Y ponele, si hubiese patitos, ¿estarían en fila o no estarían en fila para vos?
2: Estarían con los cubiertos en los bolsillos, todo lo que
0: claro.
2: decir. Y saca tus propias conclusiones.
1: Porque mira, ¿y se para la comen mí, en la casa?
2: Y medio que no, saca tu
1: no
2: propia.
0: Siempre con un tupper encima.
1: Claro. ¿Por qué? No entiendo.
2: Patea con la zurda.
0: Claro.
1: Messi.
2: Y yo creo que Victoria lo discriminó por.
1: ¿Por puto?
2: Claro.
0: Ah,
1: Va, igual nos sorprende, pero no me había dado cuenta.
2: Este muchachito que fue medio tendencia esta semana, yo la verdad que lo venía viendo hace bastante.
0: No lo seguía.
2: Es un pibito que él se decía que era un Villarroelín. Y un pibito.
0: ¿Qué nada? Villarroelín.
2: Que Villarroelín, militar
1: duro,
2: Villarroel.
1: ¿Eh?
2: Y le comentó, fue un tweet que puso Victoria Villarroel diciéndole básicamente que deje de boludear. Y ahora está en su Evil Era, está en su modo Spider-Man 3.
0: Claro, ahora es villano.
2: Con el traje de Venom está.
1: ¿Por qué le dijo que se deje boludear?
2: Ahí está, mirá.
1: Qué linda la... ¡No!
0: ¡No, pará, vieji!
1: ¡Ah! Qué linda la coreografía. Pero hay que terminar el secundario, estudiar una carrera, trabajar y luego eso, ponerse a opinar de lo que nadie preguntó.
2: Todo esto porque el pibe quería hacer un saludo para identificarse entre los villarroelines.
0: ¿Qué era este?
2: Era...
1: Tal vez Villarroel no lo entendió y se sintió zarpado.
2: Y el pibe es impresionante porque de golpe está ahora como... ¿Cómo se llama el malo de los increíbles?
0: Como síndrome.
2: Así le ha dicho así el claro, póster de Victoria.
1: Pará. ¿Síndrome se llama?
0: Sí,

0: Ay, igual pobre el Villarruelín.
1: Pobre Villarruelín.
0: No, para mí no entendió la señorita Villarruel de qué iba.
2: No porque tiene.
0: Para mí dice, me está acusando de nazi.
2: Sí, no tiene tacto.
1: Para mí lo discriminó por troll.
2: Corta. Corta. Vos decís que era muy evidente.
0: ¿Qué? ¿Que lo discriminó?
2: No, no, digo, porque yo el video no lo vi. Digo, no.
1: ¿Podemos ver un video del Villarruelín?
0: Sí. Ahora lo buscamos.
2: A leguas, se lo nota.
3: Esto se podía haber resolvido con un café en el Senado.
4: Pero pará, contame, vos estás en la secundaria, ¿qué es de tu vida?
3: Claro, bueno, yo estoy haciendo una pasantía en una prestigiosa firma de abogados y estoy entrando a la universidad.
4: Ah, pero ¿por qué te pones que terminas la secundaria?
1: Victoria Villarruel, increíble.
3: Bueno, la estoy terminando también.
2: Sí, o sea, fue a hablar a la tele de Victoria Villarruel y ella
3: voy para no, pero escuchar, a ver.
1: Está enojado, porque claro, dijo que Victoria está verde al final.
4: ¿Qué pasa en las sesiones?
3: Voy a los eventos que hacen en el Senado. Gracioso. Siempre causas Malvinas, 70s. Es muy amplio.
0: No, igual lo banco. O sea, hay, si hay algo que yo igual le respeto un poco a la militancia libertaria, se le puede llamar. Más allá de, no sé si los que bancan a Villarruel son ellos.
2: Ahí decía libertario, pero no de Milei.
0: Perfecto, bueno, me parece bien. Es que hablan bien de. O sea, dijo resolvido. Puede pasar, no me parece tan grave, es duro. Es adolescente y fue a la tele, no labura de eso. Está mal que yo diga resolvido, claro, porque lo diga. El pibe vaya y pase. Pero sí, es duro, es duro, es dura la imagen, todo así con el trajecito, hablando así, bancando a Villarruel después de que ella lo recontraescuirtió, meó en la cara. Es duro, es duro.
1: Y realmente, no sé por qué a mí hace 2 meses, ponele, que me empezó a aparecer y todos los días eran reel de él.
0: Ahora,
1: y a mí me dan risa como el pibito bancando la muerte y de golpe como... ¿Qué pasó? No, ¿por qué Vicky le tiró la peor?
2: No, qué mal,
1: Vicky. Pobre pibe.
0: Ahora,
1: sí.
0: ¿Hay gente? ¿Cómo lo digo? Vos decís que el foco del problema es que Villarruel... Viste que hay gente que... Uno podría decir que su orientación sexual,
1: ¿sí?,
0: muchas veces es indescriptible. No tiene por qué importarte, a mí no me importa, no me importa. A mí no, realmente me da igual, no me da igual. Pero hay gente que es como ser asiático.
1: Sí, sí, sí.
0: Se
1: sí.
0: le nota en la cara, claro, digamos, sí. Se le nota con tan solo ver.
1: Sí, obvio.
0: Y decís que a Villarruel le pasó un poco eso y dijo...
1: Para mí sí.
0: Ok.
1: Porque es lo que pregona un poco. Igual.
0: Tú decís que es como... al igual que la gente de África, no con todos, pero un par podés decir vos sos de África.
2: Claro, como los de Senegal y los de Francia.
1: Viste que siempre estuvo el mito...
0: Eso es más difícil, es verdad. Ahí es donde te agarra el progresismo.
2: Es complicado.
1: Palito Ortega puede ser que fue candidato a algo.
0: Hay que jugar a Senegal y a los franceses.
1: En los 90 o algo. Palito Ortega fue candidato, si no me falta la memoria. Y siempre se dijo que es lo más normal del mundo y que ahora no estaría mal. Pero me acuerdo de chico de escuchar como, no, Palito Ortega iba a saludar a los pobres y después se echaba alcohol en las manos.
2: Para, Palito.
1: Es como...
0: Mirá, Palito Ortega.
2: Palito, el de No Se Pudo, hace lo mismo.
0: Sí.
1: Claro. No, lo cual, en realidad, hoy en retrospectiva está bien lo que estaba haciendo el señor.
0: ¿Por qué?
2: Higiene.
1: Y higiene. Pero es como, si tanto querés a los pobres, ¿por qué te echaba alcohol en las manos?
0: Y sí, un poquitito, sí.
1: Bueno, como esta mujer tiene capaz que rechazo hacia cierto sector y como están adosando este pibe, me lo limpio.
2: Claro.
0: Yo no, igual, me parece un copado muchachito igual. Está ahí de traje con la bandera argentina hablando a tu favor. Algo que igual a mí me sorprende porque ponele, vos sos fanático acérrimo sí, de Milei. Lo entiendo, Argentina es un país que glorifica personalidades, también como gente ha amado. Amamos a la gente que amamos, ¿viste? Ahora, Milei te banco, Cristina te banco, Macri me parece gracioso, pero bueno, puede pasar que lo banco, que lo banques a muerte y lo idolatres.
1: O
0: si
1: que
0: sos
1: un
0: más
1: medio
0: grande.
1: Le quiera lavar la cara.
0: O que un medio le quiera lavar la cara, sí, complicado. Con otro twincazo.
2: Por favor, sigan igual,
0: Sigan, porque
2: yo
0: es graciosísimo.
2: Estoy completamente a favor. Porque quiero ver todo lo que. Todo.
0: Pero. Ser fanático de Villarruel es como... ¿Quién es fanático de un vicepresidente?
2: ¿Por qué
0: es muy random. Es como, no, al diputado del PO, yo lo amo, lo banco.
1: Capaz que era la manera de decirle a los padres que pertenecía a una minoría.
2: Ah, es como ser fanático de Altamira.
0: Vos decís que al igual que ciertas ropas... que nunca sacaste de la bolsa y que guardaste en el ropero, es una buena manera de salir de ahí.
1: Claro.
0: Ahí va. Ahí entendí.
1: Boludo, el otro día me lo crucé a Altamira, te digo, hace dos...
0: ¿Altamira? Sí, boludo. ¿Está vivo Altamira?
1: Estaba muy viejito. Te juro, me partió el corazón porque aparte caminaba.
0: Yo lo veo.

0: He votado varias veces Altamira.
1: No, yo la verdad en realidad lo voté a Nico del Caño para cuando fue linterna.
0: No, vos lo querías limpiar. Sí. Y mirá quién pusiste en el poder, no, boludo. No, mirá quién pusiste a cargo del partido,
1: tenía,
0: no puedo creer. Tenía
1: 17 años, no hay que dejar que los chicos 16
0: voten. Yo nunca milité igual, pero era como, ¿cómo no voy a votar?
1: Yo fiscalicé, no importa, boludo. No importa.
2: Mi contacto con la política, una vez Pino Solanas me pidió fuego.
1: ¡Bien!
0: ¡Qué bien!
2: No tenía.
0: ¿Tenés fuego? ¿Por qué? Para prender fuego este bosque de mierda que tengo que hacer un documental zarpado.
2: No tengo, Pino.
1: No, pero pasó, lo vi al muchacho, a Altamira, y estaba muy viejito, pero viejito de esos que caminan como...
0: Y sí, boludo, ¿cuántos años tiene Altamira?
2: Debe ser muy grande, Altamira.
1: Y le dije, grande, Altamira, gracias por tu lucha.
0: Lo bancamos, va, lo bancamos. Sí, yo qué sé, qué sé yo. No conozco datos turbios del señor.
2: Internet hay una foto muy... asquerosa con Altamira.
0: No.
1: No, no.
2: Que es una boleta de Altamira. Sobre la que
0: defecaron. ¿Alguien defecó o...?
2: No, alguien tuvo un orgasmo sobre la...
0: ¿Mirá?
2: No.
0: Sobre la... ¿Por qué? ¿Tipo un camp tribute pero de Altamira? Ah, mira, boche. Ya le echas
2: una boleta de Altamira. Y esa foto es algo, esas cosas de que te quedó grabado porque una vez, ¿por qué vi esto?
1: Sí, sí, sí.
2: ¿Por qué
1: sí
2: me tuve que cruzar con esta imagen? ¿Por qué
1: alguien hizo eso?
2: ¿Por qué alguien hizo eso?
1: Era un viejo toro lo calentaba.
0: 84 años, Altamira, es una banda. Claro. El día de hoy, sí, perdón.
2: No, eso iba a decir, que hay gente que en la soledad del cuarto oscuro a veces...
0: Sí, le llega, mira, ahí. La inspiración le llega ahí. ¿Por qué
1: Altamira, boludo?
0: Sí, porque sobre quién cree que acabe, boludo.
1: Bueno, capaz que...
2: Altamira, lo vio.
0: Lo plasticó, boludo.
2: El rojo
1: de Cristina la era linda. Es linda, pero en su momento era muy linda.
2: Para mí es la boleta era lo que atraía. O sea...
0: Che, ¿cómo cambio el programa cuando no viene Guille?
2: Cristina era linda.
0: Si yo me hago una paja en el cuarto oscuro, acabo sobre la boleta de Cristina o de una mina. Nunca nadie, tipo, che, mierda, nadie, nadie te, no te pajees en el cuarto oscuro, sino tipo, mirá que hay opciones. Hablando de pajearse, hoy es el cumpleaños de Yapi.
2: Sí.
0: Al 1140419660, si a mí me gustaría que lleguen mensajes de famosos celebrando el cumpleaños de Yapi. Ah. No sé si hay algún famoso tipo desde, no
2: esta
0: sé,
2: radio
0: Nicolas
2: llega a todo
0: Cage,
2: el mundo.
0: Altamira, ¿por qué no? Altamira. Cristina, Milei, Mario. Si alguien, si al 1140419660 un famoso, alguien quiere mandar un audio, nosotros lo escuchamos. Por suerte, no es solo audio, es lo que tenemos, porque tenemos un video para vos, Yapi, un video de feliz cumpleaños.
2: A ver.
3: Feliz en tu día, amiguito, que Dios te bendiga, que tengas paz en tu vida y que cumpla mucho más. Vamos, hasta la pija.
2: Hasta la pija, carajo, Richa.
1: ¿Podremos buscar producción un video de Iorio mandándole un saludo de cumpleaños al negro Rada?
0: Ese video, muy bueno, es graciosísimo.
1: Ese video es impresionante. Es un short chiquito. Está Ricardo parado en una puerta, así como sosteniéndose el marco. Ese te quiero dedicar yo.
0: Sí. Está muy bien.
2: Gran video. También agradezco, veo que la gente me estuvo mandando al pongan.papel.loco. Está bien.
0: Muy bien.
2: Bien. ¿No lo hacía Mario eso en el programa de él?
0: Sí, la crew.
2: Ponía el alias, así que bueno, si quiere mandar un regalo. Veo que me llegaron varios 6-7.
0: Bien. Mirá, 67 pesos, guarda,
2: sí,
0: amigo.
2: Veo que acá, Mateo, gracias por tu 6-7. Benjamín, gracias por tu 6-7. Como que hubo algo ahí, una simbiosis en la gente. Pero
0: y
2: bueno,
0: no solo 6-7 te llegan a tu cuenta de MP, porque al 1140419660 había un montón de famosos que estaban esperando que yo abra el WhatsApp para que te puedan mandar tu feliz cumpleaños. Y ya hay unos pares. ¿Querés escuchar un par de deseos de buen cumpleaños?
2: A ver.
4: Hola, Yapi. Acá Leo Messi, te quiero mandar un muy feliz cumpleaños.
0: ¿Mirá?
4: Un abrazo grande y que la pases muy bien,
1: Qué grande, Leo.
0: Qué grande, boludo. Leo. Está en Miami ahí.
2: Está muy
0: en...
2: despierto, lo veo.
1: Se tomó un momentito en la concentración para...
0: ¡Épico! Ya que yo me caigo de orto si a mi Leo loco. Messi me manda un mensaje de feliz cumpleaños.
2: ¿Se están preparando para mañana?
0: No crees, ya se prepararon.
1: Ya está tranquilo.
0: Claro,
1: ya está
0: tranquilo. Cuando estudiaste mucho no tenés que seguir estudiando porque te hace peor.
1: Juega al fútbol hace 20 años, ¿qué tanto se tiene que preparar?
0: La selección, boludo, dijo de una, ya estamos bien para Cabo Verde.
2: Che, hay gol, boludo, de España.
0: Guarda contra Cabo Verde.
2: Cabo Verde.
0: Porque, amigo, equipos randoms están dando batallas complicadas, equipos campeones del mundo incluso.
2: Estoy para ver un partido peleado, me encantaría, pero que gane Argentina.
0: Con que ganemos en el último minuto voy a estar feliz,
5: Pero sí, que pero, sea como, che, se viene Cabo Verde.
2: De golpe que haya un momento 2-2 y decir,
1: que Dibu ataje un penal, sí. Que Lisandro Martínez mate a uno.
5: Es un país muy chiquito Cabo Verde, ¿saben cómo lo sé? Porque vi la tremenda cobertura con 300 millones de reproducciones que hace Blender.
2: Mirá, la de Marta Ford.
5: Sí, entonces estoy súper mega actualizado, es una locura, no puedo creer.
2: Martita, Dios querida.
5: Mío. Martita querida. Que igual parece que también ya está como... está ahí con no el libre, con el pase libre. Está buscando y dice, che, si me voy ahí con los muchachos que...
2: Llévame
5: a mí Macri
2: Marta.
5: Siempre me cayó muy bien, dijo
2: Llévame
5: Martita.
2: Con vos, Marta.
1: Quede solo.
5: Vamos a ver otro audio.
6: Hi Yapi, I'm Tim Payne. Happy birthday to you. Cheers.
5: Mirá, boludo.
2: Ya en la casa, Tim.
1: Era malo para jugar al fútbol, el hijo de puta.
5: Sí, era pésimo.
2: Lo inflamo.
1: El loco consiguió laburo, si viene a laburar Paraguay.
2: Menos mal que consiguió. No lo hubiera conseguido ese laburo.
1: No, olvídate. Y es malo.
5: Es malo, pero banco.
2: ¿Cómo lo inflamo?
5: Lo inflamo mal, pero además re de la nada se lo infló.
2: Sí, pero aparte fue una inflada por cariño. Fue simplemente, sí, querámoslo, es buen pibe. Y todo el país más futbolero del mundo...
5: Bancó al peor.
2: Bancó y todo el país famoso te vio y todos dijeron como...
5: ¿A quién estamos bancando?
1: Puede ser que noto medio un poco de un arrepentimiento generalizado de la boludez que hizo la población.
5: Más o menos igual.
1: Porque era muy malo.
2: Solamente se dejó de hablar de él. Sí. Fue tipo, bueno, se quedó fuera Tim Payne.
5: Pero hay algo poético en que es como es muy Springfield.
2: Sí.
5: Springfield tipo bancando a muerte al cabrito y el cabrito y el cabrito tipo pierde en la primera vuelta y todos tipo... Uy, ¿por quién apostábamos? Sí,
1: menos mal que no está el bailando si no lo teníamos un año acá.
5: Pero eso hubiese estado muy bien.
2: Sí, le inflamos bastante. A ver cuánto follower llegó.
5: No, como 50 palos, ¿no?
2: Porque ahora ya imagino que ya se 50 terminó.
5: 50 palos es una barbaridad.
1: 5 palos creo que eran.
2: O sea, el momento de recibir seguidores supongo que ya terminó. A ver.
1: Olvidate.
5: Para, qué malo que es nuestro productor Manu diciendo, mirá que era difícil quedarse afuera del mundial en fase de grupos por Uruguay. Lo dice, qué hijo de puta, boludo.
2: 5.8 millones.
1: Manito, la plata que estaba haciendo Tim, querido, boludo. Era más.
5: Y tiene, ponele en su Instagram, Yapi. Tiene, ahí va, lo estamos viendo. ¿Tiene alguna publicidad de algo? Tipo, ¿está laburando con esta nueva?
1: ¿Algún casinito online ahí?
5: A ver, la primera.
2: A ver qué hay ahí.
5: Wow, qué genial, en serio.
2: Hashtag ad. 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
1: Publicidad de McDonald's.
2: Sí, McDonald's, papá, dale, Tim.
1: Aparte,
2: comenta McDonald's.
5: Y es que tenéis que aprovechar.
1: No, boludo. Tiene aparte ni una gota de carisma el hijo de puta. No.
2: Es un duro.
5: Es futbolista, boludo.
1: Es de madera en todos los sentidos, boludo.
5: Futbolista en general no tiene carisma. Por eso uno ama tanto a los Carlitos Tevez, a todos los jugadores que tienen. A todos los que tienen buena onda y pueden hablar, los bancás a muerte porque es tipo, che, qué copado. Y del 90% es así, después que
2: pero
5: cuando
2: bueno,
5: baja un poco de seguidores, si la germa uno cocina.
1: Olvídate.
2: Pero él es buenazo.
1: Es medio.
5: Él parece buenazo.
2: Porque cuando recibió los seguidores, también la gente compró, fue tipo el chabón agradecido como diciendo, muchas gracias, no me lo esperaba. Dale, Tim, vamos, dale, Tim. Sí.
5: Nueva pero Zelanda, bueno,
2: ahora,
5: ¿no?
2: Sí. Ahora que lo vimos jugar es como.
5: ¿Y dónde? ¿Y juega en la Liga de Nueva Zelanda?
1: Y ahora claro. Juega en Olimpia y Paraguay, boludo.
2: Ahora juega en Olimpia y Paraguay, sí.
1: Se viene a Paraguay y va a jugar en Olimpia.
2: Literal.
5: ¿Por qué?
1: Porque lo contrataron. Por...
2: ¿Lo compraron?
1: Lo compraron.
2: Lo inflamos tanto que lo mandamos a Paraguay.
5: No sé si le va a gustar mucho.
1: No,
5: Paraguay.
1: No, Paraguay está buenísimo. Y aparte
5: Paraguay
1: no
5: soy, es lo más.
1: Yo soy paraguayo a partir de ahora. Después del partido del otro día soy paraguayo.
5: ¿Sos un cazador de utopías?
1: Sí, a fondo.
2: 7 years at Wellington Phoenix.
5: 149 de juegos, mira, wow.
2: Y se va, bueno, supongo que dice lo de que se va a Paraguay.
5: And.
1: No, sí, mira.
2: To the whole Latin community, especially el carso que el pibe de acá.
5: Igual. Lo banco a muerte que diga eso, tipo, la verdad, Paraguay tiene mejor liga que la de mi país y me gustaría ir a jugar a un...
1: Olimpia es un grande, boludo, ganar una Libertadores.
5: Me chupa la pija Olimpia, Ucho. Olimpia me chupa la pija.
1: Dice que Riestra le ofreció contrato.
5: Hubiese venido a Riestra este chabón, porque acá jugás contra gente, hey, Olimpia...
2: Pero es verdad que puso lo de que quiere.
5: Está todo bien con Paraguay.
2: La oportunidad de jugar una Libertadores.
1: Pero va a jugar una Libertadores. Un club, el club,
2: bueno, es el club más grande de su país, boludo.
5: Sí, está bien. Pero es como de nuevo: ir a jugar a Blue Corazao.
2: No. Puede ser, se consigue una paraguayita.
1: Peor es jugar en Chile, no sé.
5: ¿Vos decís?
2: Sí, 6-7 millones tiene.
5: No, yo creo que es más competitiva. Igual yo no soy un carajo.
1: Bueno, pero.
5: O sea, yo no soy un carajo, Agucho, perdón. No,
1: tampoco.
5: Me bajo porque yo no soy un carajo.
1: Estamos hablando. Pero que soy un club grande, ya fue.
5: Sí, está bien. Igual, obvio, me parece, no está mal que diga, tipo, che, en Paraguay voy a tener acceso a una competencia que me va a hacer mejor futbolista que en mi país, donde se juega al fútbol. En Paraguay, por lo menos, todos les gusta el fútbol.
1: Aparte del 70% menos de hombre, va a andar chocho con las paraguas. Ay,
5: mira. ¿Cómo? ¿Cómo es ese dato?
1: Sí, boludo, ya lo sabés.
5: ¿No?
2: ¿Cómo es el dato?
5: ¿Cómo el datito?
1: Hay un... Pero es sabido, boludo.
5: ¿Cómo el dato?
1: Acá en nuestro país, nuestro amado país, en un momento, con Brasil y con Uruguay, nos pusimos de acuerdo y hicimos hasta Paraguay.
2: Es verdad.
5: Sí.
1: La guerra de la Triple Alianza y le diezmamos
5: bien
1: el 70%.
5: Bien hecho.
1: Le diezmamos el 70% de la población masculina.
2: Podríamos ofrecerle a Mario la idea de abrir un
5: Vorterix Paraguay.
2: Vorterix Asunción.
1: Me gusta.
5: Con muchas compañeras.
2: Se hace otro...
5: Otra onda, otra vibe.
2: Se arma otro programa. Se, incluso podría haber también un Dopaminas Paraguay.
1: Dopaminas 1, 2 y 3.
2: Claro, va a haber 3 programas de Dopaminas Paraguay.
1: Sí, sí, sí. Larisa Riquelme de host.
5: ¿Me va a pide otro audio de repente? ¿Qué te pasa, boludo? ¿Qué me estás pidiendo otro audio? ¿Qué pedís lo que tiene que pasar el programa, hijo de puta?
2: Chata, así de pelo,
5: pero. Otro audio, otro dale, audio. Dale, manda otro audio. ¿Qué te pasa? Pero está bien, lo banco. Escuchemos otro audio, a ver.
2: A ver.
7: Oh, Shopi. Oh.
2: Ah, ese es el audio.
5: Gracias.
2: Ah, bueno.
5: Mirá. Gracias, me va.
1: ¿Qué? Creo que era de la boleta de Altamira.
2: Ah, era el de la el que estaba. Mirá
5: qué bueno, che.
2: Pero no, no hay lecciones.
5: Hay otro, son todos muy buenos. He escuchado tu audio, Mar.
8: Hola a todos. Primero quiero saludar a toda la producción, a la técnica, a todos. A Gucho querido.
5: ¿Lo sacás por la
8: ¿Cuántas veces nos vimos, a Gucho? A vos, Mona, también. Qué after que hicimos siempre. Y este mensaje va principalmente para el gran cumpleañero. El gran cumpleañero y el gran querido amigo Yapira Manuk. Espero que tengas un hermoso día y el fin de semana te espero con todos los nenes. Te mando un beso, J Mamón, desde Buenos Aires.
5: Ahí va. Yo quiero decir que yo ya era mayor de edad cuando fui a los after con J Mamón.
1: El problema.
5: Y que no es que fuimos juntos, éramos del mismo grupo de amigos, pero yo no tengo nada que ver.
2: Okay, a ver, okay, yo okay. No tengo drama si hay un currito en Telefe. O sea.
1: Hola. Sol. La peña del Morphy de Yapi.
5: Perdón,
1: la peña
5: ¿con del qué Morphy. Chicos te espera? No entendí esa parte.
2: No sé,
5: ¿a quién se refería? Me imagino,
1: boludo,
5: que vos debes saber, Iván, pero no, te estoy invitando a vos.
2: Son los de los pibes, Nacho.
5: Ah, Río.
2: Nacho,
1: claro, Nacho.
5: ¿Que los conoce también?
2: Los conoce bien.
5: De ellos es más amigo, ¿no? Que
2: mucho
5: vos,
2: más mucho amigo. Más. De hecho, muy amigo de Nachoides.
5: De Nachoide, es sí, verdad. Sí, sí. Yo creo que, de hecho, Nachoide había venido cuando era bastante pibito a Buenos Aires a verlo a él, ¿no?
1: A Harry Alex vino a Buenos Aires.
2: Muy para... amigo Harry también. Muy amigo.
1: Claro. Recién llegado.
2: O sea, a veces cuando antes cuando estaba Harry, a veces aparecía Jay ahí. Tipo, ¿qué? No, viene.
5: Ah, viene para buscar a mi amigo.
2: Sí,
1: sí. Y andaba con unos conjuntos independientes.
2: No.
5: Viste, igual que le gustaba. Y eso, y iba. Le gustaba mucho el. Los sándwiches de acá a la esquina del kiosco.
1: Ah, sí.
2: Raro.
5: Sí, le gustaban mucho esos sándwiches que son tipo pan de Viena, ¿cómo se llaman?
1: Sí.
5: El que comprabas en el colegio.
1: El que no es el sándwich de mí, el otro.
5: No, el otro. Ah, pebete. Ahí va, pebete.
2: Son lisitos, vienen de salame. A ver, hay otro audio.
5: Chiquitos los pancitos así.
9: Hola, la Yapi. Acá de Paul. Te quería desear un feliz cumpleaños.
2: ¿Lo habrá dicho Leo?
9: Que escondido me está buscando Messi. Me está buscando... Messi no, por el culo ya.
2: ¡No!
5: ¡Epa!
2: ¡Lo encontró!
5: Messi al final. No es que no se puede. No es que no puede dejar de estar de al lado de Messi, es. No puede estar al lado. Dejar de estar de al lado de Messi.
2: No lo dejan.
5: No lo dejan. Che, no me puedo alejar de Leo. No me puedo alejar de Leo.
1: ¿Vos decís que De Paul es el objeto de apego de Messi?
9: Messi no, por el culo ya.
2: Puede ser.
1: Messi muy que tiene
5: objeto. Igual, no es momento, De Paul, ¿eh? Si esto es así, no es momento de romper la pelota.
2: Claro.
5: En un mes, hace lo que quiera. Pero ahora,
2: ahora sí lo que haga falta.
5: Musa, calladito. Musa, porque tiene familia, sabemos dónde están.
2: Lo que haga falta, De Paul.
5: Vuelvan a salir campeones o lo cagamos a tiro.
2: Un último esfuercito, amigo, un último esfuercito.
5: Vamos.
1: Yo soy el primero que le va a soltar la mano a la selección si quieren afuera.
5: Obvio.
2: El primero.
1: El primero que pide la renuncia de Scaloni y de Messi.
2: A ver, ¿el último?
10: Ah, no, pero recién me entero que cumpleaños ya pita. 31 añitos ya, ¿cómo pasa el tiempo? ¿Cómo puede ser? Hoy a la noche voy al Shopping Palusa y regalo una bolsa de coquitos.
5: Mirá, va Macri al Shopping Palusa.
2: Y viene al clubeo y hoy viene al cumple.
5: ¿Mirá?
2: Mauricio.
1: Sí.
2: Viene de la esquina más famosa del mundo.
5: Ajá.
2: Hasta la esquina más rock
1: del mundo.
2: Dice
1: que le encanta cómo toca Harrison, que por eso.
2: Sí. Te dice si quiere venir a ver a Harrison.
5: Bueno, ¡ay, abriste en patas!
2: Te esperamos, Mauricio.
1: Que se ponga zapas.
2: Que vengan zapatillas, pero van a pisar. Sí.
5: Tenemos un juego para hacer. Tenemos muchos audios, pero también tenemos un juego para hacer. Que es un juego que me da vergüenza hacer sin Guillermina. ¿No te pasa un poco eso?
2: Porque esto lo ofreció ella.
5: Y además, porque la centennial del grupo es ella. Claro, y yo me puedo subir a la onda que proponga Guillermina. Guillermina dice, hagamos algo de TikTok. Y es como, dale, Guille, porque la carrea. Claro. Pero nosotros tres tenemos los tres canas. Somos pagamos hace varios años a Popa. No sé,
2: somos
5: si
2: tres viejos pelotudos haciendo un juego.
5: Claro.
1: Los huevos por el piso.
2: Sí,
5: pero tal vez en honor a la leona hay que hacerlo.
2: Sí, es verdad. Esto es un homenaje a Guille.
5: Sí. En el día de tu cumpleaños, es raro, pero está bien.
1: En el día del cumple de Yapi, sí, homenaje a Guille.
2: Es un homenaje a Guille.
5: La cosa es así, vamos a decir esas tres frases. Ok.
2: Son frases que vamos a repetir las eligió Guille la frase. Bueno.
5: ¿Las eligió Guille? Mirá, pésima frase, Guille, elegiste, no lo puedo creer, boluda.
2: Son frases...
1: La primera no es manera de decirla como quiere.
2: Son frases que las vamos a decir de distintos moods. Puede ser enojado, puede ser triste, puede ser con la cola recién hecha.
5: Perfecto.
2: Distintas maneras.
5: No, yo iba a pedir que cambiemos uno, pero tampoco nos voy a perjudicar. La última está muy bien. La última está bien.
2: Ah, entiendo para qué lado va. Ok.
5: Sí. Okay. No, está bien, la última me gusta. Bueno. No, pero bueno, vamos a ver.
2: Está bien.
5: La cuestión es así, voy a empezar yo si quieren.
2: Dale,
5: ¿o querés empezar vos, Yapi?
2: No, empiezo
5: yo. Mira,
1: yo la primera, dame María.
5: La movida es así, vamos a ver esta cámara, Gucho, y vamos a tener que decir esta primera frase de esas diferentes maneras. De manera alentadora, enojado, decepcionado, enamorado. Y bueno, la última la vamos a decir al final. Yo me voy a dar vuelta y la voy a ir diciendo. Vos andá o vos, Yapi, andá cantándome cuál tengo que ir haciendo, ¿ok?
2: Ah, vas a hacer las tres.
5: No, todos los estados, okay, digamos.
1: Claro.
5: Bueno. La primera es alentador, la frase es...
2: Quiero que me escuches.
5: Perfecto.
2: Alentador.
5: Quiero que me escuches.
2: Bien. Hay algo de aliento ahí.
5: No le gustó a Raquel, criticanos, dale, sumate, vení, ayudanos a hacer esto.
11: No, estás como recién...
5: ¿Qué?
11: Pajeado. Iba a decir acabado, pero estaba como muy contento nada más.
2: Bueno, pero alentar a alguien es...
5: Mirá. Qué raro cómo acaba la gente con la que coge vos. Yo además de mente después de estar a cagote así.
11: Estás como muy contento.
2: Uy. Ay,
5: ok.
2: Como
5: que
1: culiaste a la mañana.
5: Ok, bueno.
2: Más alentador entonces.
5: No culié a la mañana, solo me levanté y me quise matar.
1: Una tota depresiva.
5: Alentador, quiero que me escuches. ¡Quiero que me escuches!
2: ¡Sí!
5: ¿Cuál es la que sigue?
2: Enojado.
5: ¡Quiero que me escuches!
2: ¡Sí! Decepcionado.
5: Quiero que me escuches.
2: ¡Sí! Más o menos, dijo Raquel.
5: ¿No le gustó?
2: No, sí, lo probó. Enamorado.
5: Quiero...
2: Ahí lo celebró Raquel, le gustó. ¡Bien! Y el último es ese.
5: ¿Cuál es?
2: Lo digo.
5: Sí.
2: Antopane. Pasa que es raro.
5: A ver. ¡Quiero que me escuches!
2: ¡Sí! Bien, ¿eh?
5: Perdón, Antopane, pero medio que te conozco por mostrar las tetas en todos lados. Disculpame, me gustaría saber mucho más de vos. De hecho, tengo un Instagram que me podés escribir y nos juntamos. Pero yo te reconozco y déjame decirte que soy fan, ¿eh?
2: Claro.
5: Amo, boluda, amo.
2: Re bolichera.
5: Esa perfo, banco.
2: Bolichera.
1: Bolichera, man.
5: ¿Con quién sigue? ¿Quién sigue?
11: Xavi.
5: Xavi.
2: A ver.
5: quiero que me escuches alentador.
2: Quiero que me escuches.
5: Sí, me gusta, medio político, sí. Me gustó.
1: Me alentaste.
5: Me gustó. Votalo, quiero que me escuches. Ve triste el político que pedía que lo escuchen.
2: Quiero que me escuche. Enojado.
5: Vas enojado ahora, Yapi,
2: Quiero que me escuches.
5: Uf. Se enojó ya.
2: Al verdulero le estoy diciendo.
5: Sí, sí,
1: boludo,
5: sí.
1: Estoy preocupado. ¿Estás bien?
2: Te pedí un kilo de papas, no una papa que pese un kilo.
5: No. Aunque es medio que lo mismo.
2: Quiero que me escuches.
5: Decepcionado, Yapi.
2: Estoy decepcionado con el verdulero porque me dio una papa de un kilo y medio, un kilo de papa.
5: Y no te escucha además.
2: ¿Un kilo
5: se
2: de
5: lo dijiste
2: papa?
5: Enojado y no te escuchó.
2: Quiero que me escuche.
5: Fea, Dolido.
2: Una papa de un kilo.
5: Y de repente te dio un kilo de papas y son las mejores papas del mundo y estás enamorado.
2: Quiero que me escuches.
5: ¡Sí!
1: Oh. Ay, boludo, pará.
2: Me enamoré de un verdulero.
5: Es una tira de Suar. Me enamoré del verdulero, ¿no?
1: El verdulero de mi vida.
2: Necesito hacerte el amor. Y ahora, Antopane.
5: Antopane, podríamos después ir cambiando de a poco el famoso. Antopane.
2: Quiero que me escuche.
5: Bien. Es el homenaje de Antopane a Donald Trump.
2: Es un homenaje en vida, ¿qué hago?
5: Está bien.
2: Es un baile que está haciendo este. No sé qué pensaba.
1: ¿Qué baile? Sí,
5: vas vos, vas Agucho.
1: Bien.
5: Sigamos igual a Antopani y para el próximo vamos cambiando.
1: Háganme acordar igual.
5: Te voy diciendo. Dale. Tenés que decir, quiero que me escuches alentador. Agucho.
1: Quiero que me escuches.
5: Bien. Bueno, imperativo, decidido. Pero me gustó. Decidido. Ahora enojado. Te enojaste porque parece que no te escuchó.
1: ¡Quiero que me escuches!
2: ¡Sí!
5: ¡Uy, no! Agucho de papá enojado da,
2: No te enojé.
5: Suar, no sé qué estás...
11: Un cordobés enojado.
1: Pasa muy pocas veces.
5: Decepcionado ahora nuestro gran Agucho y quiere que lo escuches.
2: Oh. Quiero... que me escuches.
5: ¿Qué?
2: Muy decepcionado. Está muy decepcionado, Agucho. Me hizo acordar a mi viejo ese uno.
5: Enamorado ahora, Agucho. No sé cómo es quiero que me escuches enamorado, pero. A ver.
1: Che, escúchame una cosa.
2: Como boludón, enamorado.
5: Dale, dale.
2: Bien. ¿Y ahora?
1: Te como la rosca.
5: ¡No! Tiene que ser quiero que me escuches.
2: Está bien, pero ese.
5: Bien. Y ahora Antopane.
1: Quiero que me escuche.
5: Bien.
1: Bolichera.
5: ¿Qué?
2: Bolichera.
5: Dice bolichera, bolichera. Esa es su frase. ¿Bolechera?
1: Bolichera, bolichera.
2: ¿Y en cordobés cómo sería? ¿Cuál es la forma, la expresión cordobesa para quiero que me escuche?
1: Che culia, escúchame.
5: Che culia, escúchame, está buena.
2: Es con el culiao.
5: Acá sobra uno, bueno, voy yo, dale.
2: Acá sobra uno,
1: Me enredé todo con el cable.
2: A ver.
5: Es difícil porque alentador uno lo confunde como con extremadamente feliz, ¿viste?
2: Sí, sí, pero es alentador. Acá sobra uno.
1: Para mí es de político.
2: Sí. Alentador.
5: Acá sobra uno.
2: Bien. Uf. Bien.
1: De Macri negro.
5: Bien, me gusta, estoy negro. Para... ¿Viste que ahora Macri, Blacri está... Te meto preso.
1: No,
5: pará.
1: Está desatado el negro
5: tenía
1: Macri.
5: Tenía un pucho en la verdad. Te pido mil disculpas, Blacri. Enojado.
2: Y está bien, 20 lucas por dejar el auto. Hacelo, mire. Enojado.
5: Acá, sobra uno.
2: Bien.
5: Él.
2: El marroncito. Decepcionado.
5: Acá sobra uno.
2: Oh.
5: Acá sobra uno.
2: Oh, mi Mirá vos.
5: Acá sobra uno. Acá. Sobra uno.
2: Oh, durísimo. Muy, muy decepcionado. Enamorado ahora.
5: Acá sobra uno.
11: Medio Jay Mamón eso.
5: Pará. Estás hablando de no sé.
1: Vamos a la pieza.
5: Tengo
1: solo
5: acá tal vez tres zapatillas en vez de hoy. Sobra un zapato. Pero y esto, enamorado.
1: Pero esto no le digas nada a tus papis.
2: Y ahora el Diego. Guarda. El Diego.
5: Acá. Sobra.
2: Bien, el último Diego. Estamos bien. Es el último Diego.
11: Eso, hay distintos Diegos.
2: De las últimas
5: Diego.
2: Horas.
5: Pará, no seas malo. Yo soy fanático de la época donde si vos ponías al Diego en 1.25 en YouTube, hablaba de corrido y súper mega bien. Era y decís, la puta madre, está simplemente... va a otro timing.
1: Fue un homenaje al Diego Babé que lo sentaron en la cancha de fútbol dos días antes de morir.
2: El trono que tenía.
1: El trono, no, ese. Basta, la Diego Cam.
5: Ya bastante fue limitación. ¡Diego! Yeah. La última vez que... ¿Diego o fue la última vez que visitó la Bombonera? La última cancha a la que va del Diego no fue a la de Boca y que
2: sí,
5: se
2: que
5: va
2: juega
5: así porque las gallinas perdieron el campeonato y salimos
1: sí,
5: campeones.
1: Y se dio un piquito, boludo, con Tevez.
5: Con Tevez, boludo. Nah, lo amo.
1: Y un presidente no lo homenajeó, creo.
5: Va con... Sí, va con amor, Diego, va con amor.
2: Beso al cielo.
5: Bajo Yapi.
1: Dale, Yapi.
2: A ver, acá sobra uno alentador.
5: Acá sobra uno alentador.
2: Acá sobra uno.
5: Bien. Parece una frase más larga.
1: Bueno,
5: ¿no?
1: El dedo es alentador. No sé por qué, pero el dedo es alentador. Es como...
2: Sí, porque es tipo.
5: Sos grosso, ¿sabes?
1: El tío Sam lo inventó, boludo.
2: Vos sabés lo que te estoy diciendo. A vos te hablo.
5: El tío Sam se dio cuenta que
1: era. I want you.
5: Sí, sí, sí.
2: Hay gol de España.
5: 3-0. Pará, España, chupapija, devolvelo.
1: Ibai, petero. Devolvelo toda la que te llevas.
5: ¿Qué pasa,
1: chanta,
5: Ibai?
1: Porta la
5: alguna
1: concha
5: enfermedad
1: de tu madre.
5: Sanguínea, boludo, que está re flaco.
2: Y lo Juan, petero. Todo lo gallego.
1: Cortate bien el pelo, Porta, la puta madre.
5: Cortate bien el pelo, tontito.
1: Enojado.
5: Vas,
1: enojado, dale, dale.
2: Acá sobra uno.
5: Había un gatito de más en los gatitos que le iban a vender a los viejos.
2: Yo pedí una papa de un kilo y me dieron un kilo de papas.
5: Ah, pero era al revés ahora, de repente. Decepcionado, Yapi.
2: Acá sobra uno. Uy, boludo.
5: La encontraste con otro. Y ahí sobra uno. Ella, tal vez. Enamorado, Yapi. Fea esa, me dolió. Enamorado.
2: ¿Acaso? Acá sobra uno.
5: ¡Ay, ya! Se puso nervioso, Chadle.
2: Mira, Chad. ¿Te olvidás cómo hablar?
5: Obvio. Uy, tengo para contar de salud. Lo contaría tal vez fuera de ahí. Ahora, versión el Diegote.
2: El Diego. A ver, voy a buscar otra etapa del Diego.
5: Y es que. ¿Qué hace? Le decía a los pibes que no, apuesten. ¡Bam!
2: Oh, muy para atrás.
5: Es un par de años, unos cuantos años antes que el que hice yo.
2: Acá sobra uno.
5: El de Gran Hermano, ¿no?
2: Sí, sí. Sobra uno.
5: Vas vos, Agucho. Es un buen juego este, bien, la bien, puta bien. Madre.
2: Alentador, acá sobra uno.
5: Alentador, acá sobra uno.
2: En honor a Guille,
5: En honor a Guille.
2: Alentador.
5: Alentador.
1: Acá sobra uno.
5: Bien. Es muy presidencial, me gusta igual.
2: Enojadito,
5: Enojadito.
12: Es super coquito.
5: Super coquito.
2: Poneme la música que me mentalís.
1: Enojado.
2: Acá sobra uno.
1: Sí.
5: mafioso que le dieron mal el paquete, parece, ¿eh? Sí. Decepcionado.
1: Aucho. La música bien triste.
5: Ahí va. Pa. Ahí va. No. Uy.
2: Acá. Solo uno. Siempre está muy decepcionado.
5: Siempre está muy triste. Más que decepcionante, este chabón acaba de, tipo, se dio cuenta que todo mal, que el hijo no sabe contar y no va a aprender.
2: Muy bien.
5: Enamorado.
1: La casa era una.
5: Ay, no puede ni mirarle a los ojos. ¿Se escucha?
1: Y el último.
5: El último.
2: Diego.
5: El Diegote.
1: Diegote.
5: Hablándole a Claudia, pues, ¿eh? Solo uno.
2: Sí. Que iba construyendo las oraciones, Diego.
5: Sí.
2: De verdad.
5: Eso es muy divertido. Diego.
1: Cuando metí ese agudito al final, cuando.
5: ¡Ay, María! Y es increíble. Es verdad que armaba las frases. Loco. Yo no quiero decir que.
12: Me pongo hecho un fuego.
5: Ay, ¿qué hacen? ¿Uno más o irme escuchando audios?
12: Me dicen antorcha en vez de Diego.
5: Bien.
12: Sí, mostrame, mamá.
2: Yo me sé de memoria ese audio, ¿eh?
5: A mí me gusta el de seguí mirando el teléfono.
2: ¿Seguí mirando? No, es mucho.
5: ¿Es mucho?
2: ¿Llegamos uno más o metemos
5: audio? Llegamos uno más, pero podemos meter también audios.
1: Podemos hacer un salteadito. Uno hace un enojado, uno hace uno y uno hace
2: otro. Claro, verdad.
1: ¿Me explico?
2: Sí.
5: Sí, se puede.
2: A ver.
5: Vamos entonces. La frase de hacer me enamoré de un bostero. Vamos a escuchar un audio primero y después vuelvo yo con me enamoré de un bostero alentador.
1: Me encanta.
5: Vamos con el audio.
13: Shapi, no.
5: ¿De qué? ¿Cuándo fue ese audio?
2: ¿Qué, le metió una palta en la boca? ¿Qué pasó?
5: No, parece que se está trobando.
1: Se atoró con pan.
2: Ah. Se atoró, estaba comiendo una piseta.
5: Voy.
2: Bueno. A ver, me enamoré de un bostero. Alentador.
5: Me enamoré de un bostero.
2: Bien.
5: Se llama... Ander Herrera, ahí va. Ander Herrera. Vamos con otro audio y.
1: Y vuelve Yapi con un me enamoré un enoja.
5: Perfecto.
2: A ver.
14: Hola Yapi, soy Agucho. Te envío un feliz cumpleaños directamente desde la isla Epstein. Y creo que el día está especial para escuchar el audio de Nieto Querido. Qué lindo, se me paraba el pingo. Por favor.
1: Sí, ese te lo grabé el otro día cuando estaba. El fin de que fui a pasear, te lo mandé.
2: Ah, estaba preparado.
1: Estaba preparado para.
2: 23 años, papi. Se me paraba lindo.
1: Le ulceraba.
14: Se me paraba el pingo.
2: Me pedían que el primer chorro los tire para afuera. Le ulceraba. La potencia.
5: Ya me te enamoraste de un bostero, pero estás enojado por algún motivo.
2: Me enamoré de un bostero.
5: Me enamoré de un bostero enojado, buenísimo. Es como un mafioso que no quiere, tipo, haberse enamorado de un hombre, ¿viste? Tipo, ¡la puta madre!
2: Cogí un bostero.
5: Eso es otra cosa. No tiene por qué ser amor. Vamos a escuchar un audio y cuando volvamos del audio, decepcionado Agucho se enamoró de un bostero. A ver.
15: Soy Juan D'Artés desde Brasil. Mando un abrazo a Yapi y que pases un muy feliz cumpleaños.
5: Mirá, no sabía que eras amigo de actores.
2: No lo conozco, pero ve el programa.
5: Ah, ¿ve el programa? Sí. A ver, poné de nuevo el audio, parecía bastante amigo.
15: Soy Juan D'Artés desde Brasil. Mando un abrazo a Yapi y que pases un muy feliz cumpleaños.
2: Pasa que escucha a Borde, ¿viste? Porque ahí es todo en portugués, no entiende
5: sí,
2: nada.
5: ¿Sí, libertad ese señor en Brasil?
2: No, creo que
5: porque
2: no.
5: Hace poco lo también dijo que sea el juicio también en Brasil, a la verga. No,
2: hace poco creo que justamente lo metieron en
5: ¿a Troden?
2: Que no sé si a Troden o hay una...
16: Creo que lo imputaron en Brasil.
2: Sí.
16: O sea, no salió.
2: Está con un coco metido en el culo en Brasil.
5: Estás muy decepcionado, Agucho, de verte enamorado de un bostero.
1: Me enamoré de un bostero.
2: Conche
1: la vaca.
5: decepcionado de sí mismo de haberse enamorado de un bostero.
1: Muy enojado.
2: Siempre lo mismo.
1: Siempre lo mismo, todo bostero culiado.
5: Vamos a otro audio a y volveré enamorado de un bostero.
13: Hola, Yapi. Acá Camila Fortunato. Este año no trabajamos en el mismo lugar, pero no me quería que terminara el día sin saludarte. Así que muy feliz cumpleaños. Y váyanse a la concha puta de su madre.
2: ¡Es Cami! ¡Gracias! ¡Gracias, Cami!
5: Es la típica clase, la típica frase aparte, de Cami.
2: Nos vimos el otro día que hizo dopamina. Bueno, sí, un sí, cariño sí, enorme. A ella y al padre. Bueno, a ver. Enamorado porque te enamoraste de un bostero.
5: Me enamoré de un bostero.
2: ¡Sí!
5: Tomamos vino, hacemos caca en la vereda, prendemos fuego a los McDonald's. El otro día le vendimos una bolsita de talco diciendo que era merco un par de pibes ahí en Núñez.
2: Muy bostero.
5: Muy bostero, mi gordo.
1: ¡Esa!
2: ¡Bien!
5: Ah, bien, ¿eh?
2: Muy bien.
5: Muy bien, muy bien, bien. Hemos pasado con creces, me parece.
1: Qué lindo, qué lindo saludo de cumpleaños, aparte, hermano.
5: No, sí, te doy un saludo
1: tremendo. ¿Augusto Mariani no te mandó?
2: Sí,
5: ¿Marini?
2: No,
1: Marini,
2: no
1: ese.
2: Ni un mensaje. Nada. Sí,
5: qué raro.
2: Raro. Un saludo, aunque sea por el cumple, ¿no?
1: Una carta, creo que te mandó.
2: Una carta, no, nada, la puta madre. A ver, ¿hacemos un último audio antes de irnos a una tanguita?
5: Dale.
17: Hola, Yapi. Acá Jeffrey Epstein desde el exilio.
5: De nuevo.
17: Palm Beach. Quería mandar un feliz cumpleaños. Te espero cuando quieras en la nueva isla.
2: Pero no
17: un saludo enorme, querido. Un abrazo.
5: ¿En la nueva isla?
2: El tema es que no sé la dirección.
1: Y ve. A Instagram, vos le escribíle a Palm
5: Beach. Yo creo que sí, fíjate tus. Los que te llegan, ¿viste? Revisá, no, tal vez está ahí.
2: Está por ahí.
5: Es pensá verdad. Que va a tener otro perfil. ¿Otro audio más querés escuchar, Raquel?
18: Hola, Yapi, amiguito. Te mando un feliz cumpleaños. A que Mickey Mouse. Un mini para no muerdas. ¡Suelta, puta!
5: No. ¿No muerdas? No entendí. ¿Que le estaba mordiendo el cachete?
2: ¿Mini le mordió un huevo a Mickey?
5: Ah, claro, le estaba chupando.
18: ¡Para no muerdas! ¡Suelta, puta!
1: Aparte de libre uso de copyright, Mickey. Sí,
5: ahora se puede. ¿Sabés la cantidad de porno que hay de Mickey Mouse en...
2: Gracias, Mickey.
1: Estaba esperando... Gracias. Que lo liberen para poder hacerme una buena tota mirando a
5: Mickey. Claro, yo veo una cantidad de porno Mickey Mousero, es el mejor porno.
1: Winnie Pooh culeando con Mickey Mouse.
5: Claro, sí. Solo free copyright. Y con alguna canción de fondo también free.
2: Winnie Pooh, patita al hombro y Mickey con Pluto. Y
1: llenándole de miel la cajeta.
5: Sí, ¿no? Querías miel, vení, mirá, Pluto es amarillo. Podemos probar a ver cómo le sale. Amor.
2: ¿Cómo se nota que no vino Guille, bro?
5: Encima, es medio,
2: miel, Winnie Pooh.
5: Medio perezoso Winnie Pooh, además, ¿viste? Tipo, Winnie Pooh medio se deja así, deja que le hagan lo que sea.
2: ¿Y el burro?
1: Piglet sentado mirando. Sí.
5: Para mí el burro, para mí el que es Cook es el burro.
1: Sí, ¿no?
2: Sí, burro, ¿viste? Mira. Está todo así, tipo...
1: Demolido a
2: cuidado pasta. Con el culo de Winnie.
1: Y Tiger y Piglet de Sam.
5: No, directamente... Los dos chones de Pulp Fiction.
1: Popeye también está libre, le clava. No, le clava la espinaca esa, se le pone como fierro.
5: Popeye es el del audio, de hecho. Popeye es el del audio y me pedía, por favor.
2: La espinaca.
1: Así le
2: surraquea, se
1: trae. Como fierro la tararira.
2: Viste que ya. Y sale
5: ay, Dios. Que yo. Me gusta porque miro la cara de mis. Me gusta la cara de mis compañeros varones. Están todos cagándose de risa. Raquel, recién ahora. Lu también, pero están tipo así.
2: Raquel estaba mirando el celular.
5: Está como, mirá, otro chiste más de pitos que se ponen muy, muy duros. Mirá
2: otro más.
5: ¿Qué tan duros los pitos, chicos? No, mucho, me Popeye, estoy duro. Está muy bien. ¿Saben lo que también estamos para?
2: Hacemos como un espacio, sí, sí. Un aire antes de...
1: Ahí va. Respiremos.
5: ¿Sabes qué está muy bien también?
2: ¿Qué cosa?
5: Las medialunas y las cositas dulces que nos manda la gente de Gaba. Mirá, ¿qué es esto? Dios, bueno, mirá lo que es esto. No, no, no sé si le haría un zoom, hacele un zoom. Bueno.
2: ¿Y?
5: Está. Yo anoche. Esta es la que te gusta anoche, ¿no?
2: ¿Cómo se llamaba?
5: ¿Viste esa compañerita de la facultad que decía, che, un día le tengo que decir de hablarle así?
2: La novia de Popeye,
5: con el que le habló a principio de año.
2: Olivia.
5: Olivia. Así ha quedado Olivia con la agarraba el otro que no es Popeye, ¿no?
2: Mirá el Brutus.
5: Ay, sí.
2: Brutus. Pero acordemos a partir de ahora. Che, qué ricas esas cosas que trajeron para la merienda, ¿no?
5: También eso es lo que le dicen a la que le gusta.
1: La frambuesita, sí.
2: ¿No? Mirá la frambuesita de Gaba.
5: Pará, vámonos, porque encima les quiero decir, yo le hablé a los de Gaba.
2: Sí, re buena onda, a mí me respondieron un mensaje.
5: Sí, tienen la re mejor y dicen que ven el programa, así les pido mil disculpas.
1: Vamos de vuelta, vamos.
2: Vamos a hacer bien el recorte, Gaba. Este va a andar bien.
5: Ahí va.
2: Qué rico, es rico.
5: Para, antes de ir al corte, podemos hacer un buen zoom acá. Mira que es esto, dale, no seas malo. Se ve delicioso, pero no quiero decir que se ve como una cavidad acabada.
2: Fue raro. Como que no.
5: No, perdón.
2: Como, está medio como.
5: Sí, está, es el.
2: Estaba.
5: Es Mafalda la sexta visita ya, ¿viste? Mafalda cuando ya no. Che, está más abierto, Miguelito.
2: Bueno, casi llegando al horario de la tanda, es el horario de la merienda también, ¿no?
5: ¡Sí! 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
2: ¡Sí!
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5: 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Son muy ricas y voy a destacar otra cosa de las medialunas de Gaba, ya que hicimos eso que hicimos al comienzo. 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Una de estas medialunas más estilo croissant, por su tamaño, y asumiría de manera errónea de que no son muy dulces.
2: Oh.
5: Para están nada. Equivocados.
2: La son happening.
5: Muy dulces, están muy bien y están bien crecidas. Realmente, está muy bueno y nos hace muy feliz que Gaba se sume al programa. Pueden sumarse a tu vida si vas a buscar unas medialunas o pedís o simplemente les escribís al Instagram diciendo, che, ¿viste lo de esto no sucedió? Meu Deus. ¿Qué pasa?
2: No.
5: ¿De qué te ríes, Yapi? ¿Qué te causó gracia? Sí, Raquel, chat. Veo que tenés. Estás como comentando mucho en el chat. Te invito a que nos cuentes. Para la gente que está en la casa escuchando el programa, ¿qué dice el chat?
2: Encontró para tirar un aporte al nivel de lo que estábamos diciendo.
1: Sí,
2: como
1: sí,
2: lo,
1: sí.
2: Lo maceró, lo tiró.
5: Ah, mirá, no, Raquel dice. Repetir. Ah, no se puede repetir. Es solo para el chat de YouTube. Mirá,
2: claro, es para miembros.
5: A ver, habla un poco, Agucho. Quiero que te enfoque la cámara un segundo.
1: Hola, sí.
5: Ahí
1: ¿qué pasa?
5: Ahí ya está. Pasó.
2: Fue un frame. Está bien.
1: Un frame estuvo.
5: ¿Quieren hacer una pequeña tanda si seguimos con este maravilloso programa? Estaría bien. Ah, mirá la que le pone. Qué buena canción.
1: Me derretí de risa hace un rato.
5: Fue muy gracioso.
1: Ahí no me recupero.
5: Es que gracias, Gaba. ¿No? Tipo, con la mejor. Amigo, no seas mal. Vamos a hacer una pequeña tanda y enseguida volvemos con el cumpleaños de Ezequiel Yapena Manuca acá en Esto No Sucedió.
2: Sí.
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33: Dale ahí, por favor, mamá.

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No.

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27: Mal, Israel es un estado genocida. Sí. Vamos a escuchar un par de audios que llegaron por el cumpleaños de nuestro compañero Ezequiel Shapira Manuk.
28: A ver.
29: Uy, es el cumple de Yape. Yape siempre me pareció un tipo recopado. Es muy metalero. Re metalero, me encanta. Yo tengo metal en la sangre, igual que Yape. Saludos de toda la gente de Alejo Valentina. Saludos de Gregory.
30: Sí, es Gregory, boludo. Qué grande, Gregory. No
31: muy acelerado, Gregory.
27: Sí, es Gregory en la actualidad. Gregory desde que ya no tiene laburo en Alejo y Valentina y por eso tipo toma claro, merca.
30: No da más, Gregory. Gracias,
27: uy,
30: Gregory.
27: Uy, qué bueno. Uy, uy, uy. Una cosa bueno. Recopada. Me encantaba Gregory.
30: Cuando bailaba el Achiquipau, chiqui.
27: Achiquipau, chiqui.
30: Gregory. Grande Gregory. El mejor personaje de Alejo y Valentina, sí. Indudablemente.
27: Sí. Qué bueno Alejo y Valentina, el comienzo de algo grande, ¿eh? Qué bueno sí, de sí, poder sí. Disfrutar.
30: A mí me gusta la vieja.
27: La vieja.
30: Come
29: pasito para la paloma, no me va a comer.
30: Pasito para la paloma.

0: a Jessica Sirio.
1: Mira, y ahí. Y... se ve que estaba revisando algo mientras, sí, sí, sí, sí, mientras mandaba el audio y tuvo que cortar.
2: Está bien igual.
1: Gracias, Jessy. Gracias. Bueno, muchísimas gracias.
2: Al 11-40-41-96-60 seguimos recibiendo los mensajes de famosos, solo sí, famosos, para el cumpleaños de... Y amigos también, ¿no? No lo digo por el señor Carne, lo digo, pero famosos para el cumpleaños del señor Ezequiel Shapira Manu.
3: ¿Sí? ¿Adorni no mandó?
2: No, Adorni no mandó.
1: ¿Todavía no?
2: Mirá que está... Y tiene tiempo libre ahora Adorni.
3: Yo quiero decir que banco Manuel Adorni.
1: Lo último que hizo, lo dijimos...
2: Allá vos.
1: Lo dijimos el otro día. Lo último, lo de las compus gamer.
2: ¿Y lo del de pinball?
1: Y el pinball.
2: Está bien.
1: Si uno, fuera él. Uno no defiende. Uno no defiende.
2: Yo tengo valores, pero me las sé muy difícil.
3: Manuel, Manu.
1: Claro. Yo a la sala te decía, qué pelotudo. Lo de las viejas y toda la. Toda
3: la cascada de mierda.
1: La casa en Indio Cuá, las viejas, el sí, pendejo, sí, qué sí, pelotudo.
2: Ahora.
1: Pero el pinball fue como.
3: Aparte el de los locos, ah.
2: Yo tal vez lo hubiese hecho.
3: Yo hubiese. Si fuera Manuel, viviría como ese.
2: Y un poco sí. Hoy es un día especial igual, hoy no es cualquier día, ¿no, Gucho?
3: Yapi, vos sabías que tenés el honor.
4: Hola, Yapi. Acá, Camila Fortunato.
2: Ah, mirá, este salió un audio.
1: Apareció, apareció.
2: Perfecto.
3: Camila Fortunato, qué grande. Yapi, vos sabías que tenés el honor de cumplir los años el día del OVNI.
1: Sí. ¿Eh? Exactamente, sí, sí, sí. Me parece increíble.
2: ¿Cómo el día del OVNI?
1: El día del OVNI entra en mi... ¡Vamos, foto con Kitty!
3: ¡Vamos, Kitty!
1: Hacía calor en esa época, me parece. Gracias, Kitty.
2: ¡Vamos, Kitty!
1: Yo siempre pongo en las cosas de lo mismo día que mi cumpleaños, el cumple de Larry David, sí, de Menem, de Lindsay Lohan y el día del OVNI.
2: Mirá vos, el día del OVNI y...
3: El Día del OVNI se conmemora hoy porque en el año 1947 se produjo el accidente de Roswell, probablemente el hecho
2: que...
3: de OVNIs más conocido e icónico del mundo.
2: Ese que le da el inicio al Área 51, ¿no?
3: Básicamente, claro, sí.
2: Se dice como que el área está en el lugar donde pasó, ahí va.
3: Ahí cerquita de Nuevo México, pasa que encontraron ahí un objeto volador no identificado, hecho goma en el desierto de Nuevo México. Y se decía que era un plato volador y la noticia se apoderó de Estados Unidos. El ejército salió a desmentir, decían que era un como un globo que usaban para detectar lanzamientos nucleares rusos, pero básicamente...
2: Pero una vez que la palabra OVNI estaba en la boca de todos, ya fue, podés explicar lo que quieras que es un puto OVNI.
3: Un puto OVNI, directamente, y a partir de ahí se toma como el día del OVNI. Y el OVNI directamente, si bien la definición de OVNI es objeto volador no identificado...
2: Ajá.
3: Se lo relaciona siempre con algo un poquito más.
1: Y sí.
3: Más picante, más
2: divertido. Sí, mirá si va a ser una roca que tiraron uno pie de una terraza.
3: Olvídate.
2: Plato volador, boludo.
3: Se relaciona con el fenómeno ufológico. Se relaciona con la vida de otros planetas.
1: Me encanta.
2: Mira.
3: Así que por el Día del OVNI les voy a recomendar un par de bandas de metal con temática alienígena.
2: Sí. Mirá.
3: Y sí, loco, ¿viste? Porque siempre...
2: Siempre hay una banda metal...
3: Del tema sí, que se te ocurre. ¿Querés dinosaurio? ¡Ay! ¿Querés de guerra? ¡Ay!
1: ¡Somos los lactosos! ¡Cantamos sobre leche!
3: Sí, sí, sí. sí
1: los jebisaurios tienen... ¡Quiero leche!
2: Wow.
3: ¿No era así el baile?
2: No.
1: Ah, sí, algo así, ¿no? Como
2: esa es la versión como... Antopanes.
1: Ah, ah, de verdad. ¡Qué temazo!
3: Así que hoy les traje... cuatro bandas para recomendarles, contarles un poco también sobre estas, ajá, bandas. Y de yapa también les voy a recomendar mis tres películas favoritas sobre temática OVNI. Porque
2: ¡sí!
3: OVNI y lo ufológico me encanta. Siempre fui fanático de alienígenas ancestrales. Como un tema que me divierte, ¿va? La verdad que bastante. Primer banda recomendada del día de la fecha.
1: A ver.
3: Probablemente la pionera en introducir la temática dentro del género son los suecos de Hypocrisy, fundados... en Ludvika, en el 1991, en Suecia.
1: Ahora.
3: La fundó el señor Peter Tachtren.
2: ¿Y qué? ¿Por qué está relacionada con los UFOs?
3: Bueno, esta banda se funda. Sus dos primeros discos son un death metal muy tradicional, con orientación más satanista, si se quiere.
2: Prender fuego iglesias.
3: Claro. Pero en su tercer disco, como que meten un volantazo. El disco se llama The Fourth Dimension. Y empiezan a introducir ahí de a poquito una temática más orientada a lo alienígena, al ufológico, para dar que en el disco siguiente van a fondo, y es la temática que usan hasta el día de hoy en todos sus lanzamientos, que es la temática alien.

0: Indígena.
1: Me encanta.
2: Me parece re divertido.
0: Sí, el disco se llama Abducted, que es un discazo. La tapa, creo que la pasé. Es una tapa como un chabón así, abducido, todo lleno de tubos. Y después, si no, tienen otro disco súper icónico que se llama The Arrival, que la tapa directamente son tres marcianitos parados.
1: Claro, así directamente.
0: Con una de fondo. Ese, mirá lo que es esa tapa.
1: Mirá lo que es esa tapa.
2: En una época estaba muy de moda los juguetitos, las gomitas esas que pegaba las cabecitas de Ali.
0: Y este disco es del 2004.
2: Exactamente.
0: Este disco es 2004, es literalmente esa época.
1: Sí,
2: prime. Qué gracioso,
0: boludo. Y el tema que está sonando de fondo se llama Roswell 47, que es justamente por el accidente de Roswell.
1: Eso. Images that goes hard.
2: Sí, sí, literal. Tres aliencitos
1: parados, tipo, sí, Dios, quiero escuchar esa banda.
2: Quiero conocer esos aliencitos.
0: No, es tremendo. Aparte, este muchacho, Peter Tagren, también tiene un proyecto paralelo con el señor Till Lindemann de Rammstein, que es el proyecto solista de Till Lindemann, que se llama Lindemann, que está buenísimo. Un chabón súper prolífico, 13 discos tiene la banda. Un death metal bien del espacio.
1: Se habló de un retorno de Rammstein.
0: Se anda diciendo. Mira. Aparentemente el año que viene.
2: Al mundo le vendría bien un poco de Rammstein.
1: Un poco de Rammstein. Qué bandón.
0: Aparentemente el año que viene habría una visita a suelo argentino de Rammstein. Se dice.
1: Me puedo llevar a ver loco. Me hago alemán. A pesar de que.
2: A mí lo que más me cuesta de Rammstein es que canten en alemán.
1: No se entiende un carajo.
2: No se entiende nada. No sé qué está pasando.
1: Qué bandón, por favor. ¿Siguiente banda?
0: La segunda banda, una banda que a mí de chico me gustaba. Shapira la va a recordar cuando salió, porque fue muy viral en su momento. Hoy que la escucho y te digo, che, esto es una poronga.
1: No.
0: Como que se volvió muy goofy. Rings of Saturn.
1: Una verga.
0: Es una banda que se forma en el año 2009 en pleno boom del deathcore por el señor ese, Lucas Mann, que es un violero súper, hiper, mega virtuoso. Y hacía un deathcore técnico, súper técnico, también con temática alienígena y con sonido alienígena, según él decía. Y al género lo bautizaron Aliencore.
2: Banco.
0: Mirá la guitarra que usaba el hijo de puta, todo.
1: Y
0: la verdad que no
2: por
0: se
2: eso
0: entiende
2: es una
0: la
2: garcha,
0: chota.
2: No, tipo,
0: no, y como realmente a mí había un disco que me gustaba mucho y lo intenté volver a escuchar hace poco y como que me sonó muy a Goofy Sounds.
1: No,
0: y las violas como...
1: No se entiende nada.
0: No, y aparte el chabón estaba siempre metido en polémica, siempre peleándose con gente, siempre metido en una. Y hay una polémica que pasa el video. En un momento al loco lo acusaban de que grababa más lento y que con edición aceleraba las
2: grabaciones.
0: Siempre lo acusaron de eso.
2: Eso es de fake mal.
0: Y en un momento sacó este video que creo que lo pase, que es tocando él el tema con unos relojes de fondo para que se vea que no puede adelantar la velocidad y lo tenemos. Pero encima lo peor de todo que el audio que está sonando es el audio de estudio, no es el audio del tocar.
1: Claro. O sea, igual mostrame el audio, hijo de puta.
0: Claro. ¿Tenemos el video ese para verlo ahí o no?
2: A ver el video del chabón
0: con los relojes de fondo
2: que toca realmente.
0: Igual, para ser honesto, más allá de que toque o no toque, toque increíble.
1: Claro, sí.
2: Sí, después si te gusta o no te gusta. Gran flex,
0: Es el loquito de la derecha. La Iola muy
2: alienígena. Me gusta que se ríe como diciendo, no puedo creer que esté haciendo esto.
3: ¿Qué significan los horarios esos?
0: No. Los relojes son para demostrar que no está acelerando la velocidad del video y que realmente toque esa velocidad.
2: Toca esta velocidad, mirá el minutaje, ataca 1, 2, 3, porque además ese tipo de reloj, porque algo digital lo podés fakear muy fácil.
1: Sí, este no.
2: Esto no. Y también me parece gracioso que se ría mientras toca, como diciendo, y sí, amigo, estoy enfermo, Erika, toco
3: así. ¿Por qué hay 20 y no un reloj?
1: Porque están reloj.
0: Porque
3: la gente
0: larga. Sí, porque hacían Aliencore.
2: Son aliens.
0: Exactamente.
2: Oh.
0: Mirá el que tira ahí, hijo de puta. La verdad que...
1: Biribiri.
0: Ese audio es mentira, no está tocando eso. O sea, sí, pero no.
2: Ay, cómo me gustan las guitarras dobles.
0: Eso. Bueno, esta banda es Rings of Saturn. En caso de que se quieran meter, a mí yo la verdad es que una banda que no me gusta más, pero el disco que estaba bueno era uno que se llama Dingir, u otro que es Lugal Quien. Son como los dos más.
2: Banco igual.
0: Y toda la temática es como full del espacio, muerte.
2: Me gusta.
0: Necrogalaxia y satanismo.
2: Me gusta.
1: Necrogalaxia. Mira lo que es esa tapa.
0: Esa tapa es muy falopa.
1: Una gana de viajar al espacio.
0: Sí.
1: Con una espada.
0: La tercera banda que voy a recomendar es esta, sí, es un bandón que a mí me vuelve loco, que me pone la pija como fierro.
2: Bien. ¿A quién
0: no? Es la banda Blood Incantation.
1: Sí.
0: La banda del momento, podríamos decir, dentro del death metal. ¿Sí? Una banda que viene creciendo muchísimo, muchísimo, muchísimo. Sobre todo post pandemia, pegó un boom con toda. Formados en el año 2011 en Denver por unos lindos pelados pelo largo. Ahí ya está como la primer cosa que
2: bastante
0: me fascina de la banda.
2: Death metal el pelado también.
0: Son
2: pelado
0: pelo largo. Tres pelados pelo largo, es fantástico. Están con las champitas ahí en lo último y hacen un death metal progresivo con muchas cosas de ambient, con muchas cosas de...
2: Me estás perdiendo.
0: No, no, te juro que está buenísimo. Tiene todo lo que te gusta.
2: Qué gracioso que es cuando una persona que ama la música te dice, te juro que está buenísimo.
0: No, no, no.
2: No, no, amigo, te juro por Dios, tenés que confiar. Es que no me gusta lo progresivo y el ambient me parece...
0: No, y ¿sabés qué hicieron estos hijos de puta? ¿Qué? Los chabones sacaron su primer disco, que se llama Starspawn, sacan el segundo disco, que es el como el más icónico, capaz, el Hidden History of the Human Race. Que tiene
2: ¿este es un videoclip?
0: Que tiene un marcianito en la tapa.
2: Me
0: sí.
2: gusta mucho.
0: Sacan su segundo disco, un disco de death metal, death metal, death metal. La pegan medio. Los chabones no tenían Instagram, no tenían nada en ese momento. Sí. Firman, creo que es con Century Media, que es uno de los sellos más grandes de metal. Chabones ya grandes, chabones pisando sus 50 años, de golpe medio que la pegan. Y van a sacar su primer disco con Century Media. ¿Y qué hicieron? Vos decís, sacaron un discazo.
1: Claro.
0: Sacaron un disco 100% de ambient.
2: No, son
0: nada. Solo con sintetizadores.
2: ¿Por qué?
0: No sé, boludo.
1: Esta
0: el
1: tapa, sí.
2: Buena tapa, ¿no?
0: Sí.
2: Tiene iconic. Mucho. Es como. La frase que estoy buscando es: tiene mucho estilo, pero lo digo con la literalidad. Tipo, es muy sí, personal. Sí, sí. Es re particular. No, no, no he visto muchos dibujos sí. así últimamente.
1: Es como la época de las tapas, como la de las de Mega, de
2: sí.
1: Triste.
2: Es medio sí, un medio revival. Sí. Incluso también a la de. ¿Cómo se llama? La de Queen, del robot gigante. Sí, sí. Esas cosas.
0: Sí, sí, sí.
2: Che, lo que sí. ¿Qué es ese logo, hijo?
0: No, es increíble, es increíble.
2: El logo es increíble.
0: También se hicieron muy virales por el logo que tenían en un momento.
1: No se entendí una pija.
0: Pero nada.
2: ¿A vos te gusta esta banda, Yapi?
1: Sí.
0: Sí, Mango, aparte está Mango muy trendy. Sacaron un disco hace 2 años que la terminó de pegar
1: bueno,
0: con toda...
1: Bueno, ese, el que vimos antes, el
0: Hidden History of the Human Race.
1: Este también se hizo como muy, muy viral también en internet. Tipo, la tapa se viralizó
0: claro,
1: mucho.
0: Claro, este disco tuvo una particularidad que es esta página Pitchfork, que es un medio especializado sí, en música, que obvio. Es súper snob y todo lo que quiera.
2: Está bueno.
0: Le puso un 9, ¿me
2: entiendes?
0: Y fue claro. como, che, ¿qué pasó?
1: Ojo con este disco,
0: que
1: sí.
0: Pitchfork le puso un 9 a un disco de metal y medio que ahí la pegan. Sí. Y bueno, y los hijos de puta, el disco siguiente sacaron un 100% de ambient. Y después nos va a sacar un disco de metal, el siguiente, que es el Absolute Elsewhere.
2: ¿Este es de ambient?
0: Este es el de ambient.
2: No lo voy a escuchar.
0: No, y hay unos videos de que después lo presentaron en vivo solo tocando sintes ellos.
2: No, cuatro. Igual se nota que... Igual a mí me receba que sean chones de 50 y pico que dijeron, ¿la pegamos?
1: Sí.
2: ¿Qué te pensás? ¿Que ahora voy a cambiar? Y nada, ahora es un disco todo de ambient.
0: Mirá lo que son, boludo.
1: De verdad, son pelados de pelo largo.
0: Tan ese completamente pelado de pelo largo.
2: Es el indio de es el indio el de adelante y atrás de todo está Tommy Yomi.
0: Sí, no, maestro. No. Son muy Giga Chad los hermanitos.
1: Y Colorado se parece al de Jackass.
0: Sí, sí. Aparte viste que es como ese Colorado barbudo pelo largo sí. predeterminado que hay sí, 200 sí. que son iguales.
1: Qué maestro. Santiago Segura, la verdad hay algo, ¿eh?
0: Sí, hay tiene algo. Esa cosita. La verdad que de las tres bandas que recomendé hasta ahora, esa es mi favorita.
2: ¿De banco?
0: Mirá lo que es. Acá ya es con plata, esto es unos singles.
2: Me gusta, me hace bien.
0: Ya están pasando
2: amo
0: la bomba.
2: Amo que hagan estas pelotas. Pero igual porque, de nuevo, es re cualquiera, en un buen sentido lo digo, pero dijeron, vamos a ir a unas dunas y vamos a filmar como si estuviésemos en una planeta
1: alien. La ahí, amigo.
2: Me parece re divertido, me parece... Es lo más lindo para mí que termina pasando a veces de tener una banda. Es poder hacer estas pelotudeces. Es juntarte con tus amigos con los que te ves todos los días y decir, hay que hacer el videoclip, muchacho. Claro. Hay alguien que no quiera partir porque también es eso, ¿no? Hay gente que no le gusta hacer otras cosas, no sea tocar. Y después ponerte a flashear una de estas, no, buscar un director que te acompañe con la visión. Me parece un planazo, la deben haber pasado re bien.
0: Y son muy vividos los hijos de puta. Ahora están sacando como unos mini capitulitos que son como vlogs del tour que están haciendo por Europa. Y mostraban que estaban en el camarín de un festival viendo en un tele con una videocasetera la peli esta, la del portal, no me va a salir el nombre, Stargate, creo que
2: la
0: es
2: serie, sí, Stargate, la serie, Stargate Galáctica
0: viendo, así, viendo Stargate Galáctica en VHS en el camarín de un festival
1: no, gordo
0: muy gordo, Virgo
1: qué maestro.
0: Antes los festivales tomaban falopa
2: no, no, es otra cosa, hoy en día es diferente
1: unos cracks.
0: Nada, unos maestros, la verdad.
1: Banqué mucho el video a este estilo así flashero.
2: Sí, boludo, sí, re divertido.
1: Es para verlo cuando estás viendo muchas cosas que se están reproduciendo en YouTube, en la tele, hace rato, y en un momento te quedas todo.
0: Sí.
2: Bien
0: sí,
2: fumón, ¿no? Sí, también sí, vamos a decirlo.
0: Sí, sí, completamente, claramente. No, y después se pone pesado, pesado, es muy culiado. Y por último, la cuarta banda que tengo para recomendar es una banda argentina. Ajá. Formada en el año 2012, que lamentablemente no existe más debido a la partida de uno de sus miembros, que son los antiguos Bandón de la Concha del Mono.
2: Yo tengo que con ellos una vuelta.
0: Mira,
2: le abrimos
0: de hecho,
2: un show.
0: Este video es acá.
2: Sí.
0: Claro. Qué Bandón, la puta madre.
1: Qué Bandón, realmente,
2: Y viajamos con ellos a Cosquín.
0: ¿Sí?
2: Sí.
0: Mirá,
2: tres. Nos mandaron en el mismo bondi, podés creer. Y yo mirá, digo, che, está mal esto. Yo no debería estar acá si están ellos.
0: Abordaba distintas temáticas sus letras. También tenía una preponderancia muy grande por lo alienígena, por la literatura, el Lovecraft, el horror cómico. Y si por le interesa.
1: Un ovni la tapa.
0: El tercer disco, mandé una foto, Oro para las naves. Sacaron una edición especial que te venía en una navecita espacial que está buenísima. Sí.
2: ¿Calaron hondo los antiguos acá en la escena de Argentina?
0: Fue la última gran banda de metal argentino. Sí. Y si no hubiese pasado lo que pasó.
2: Hoy en día
0: hoy
2: estaría
0: inmensa.
1: Sí.
0: Hace poco con Faquita, que vino el año pasado al programa, hicimos un video repasando toda la discografía de los antiguos.
2: Muy si lindo. Ver. Hermoso. Ahí. ¿En dónde está? ¿En el canal de Faquita?
0: Sí, en el canal de Faquita.
2: Qué bueno, mucho.
0: Lo mandé el link, lo puede poner ahí en el chat. Ahí hablamos de toda la discografía.
1: Contamos Faquita,
0: Sí.
1: Yo tengo mis tardes faquiteras en las que...
2: es muy bueno.
1: Tipo, los últimos cuatro no los vi.
0: Y Bloom.
2: A mí me lo hiciste conocer vos, boludo. Muy buen contenido, muy buen contenido. Es que siempre está bueno ver gente talentosa que sabe de lo que habla, boludo.
0: Tal cual.
2: Che, tremenda esta tapa.
1: No, y Faquita me avisó de que son los... ¿Viste los youtubers que no vienen del palo YouTube? Entonces no copian a otros youtubers. Es algo que se les ocurrió, entonces es muy...
0: Sí, él dice, yo mi referencia es cha, corta.
1: Claro, eso.
2: Épico.
1: No, es su maestro, No,
0: un genio total.
1: Sí.
0: Y de Yapita voy a recomendar tres películas de temática alienígena que me encantan. Primer recomendado del día es esta película que se llama El Cuarto Contacto. Película con la que me cagué hasta las patas de una forma.
1: Con Mila Jovovich.
0: Con Mila Jovovich, que hace como una especie de juego de falso documental. Mezclado con películas. Empiezan y te dicen como, che, los hechos que vas a ver en esta película son reales. Y te muestran como esa supuesta entrevista con esa, que es la mina a la que paso. Y Mila Jovovich la interpreta ella.
1: Claro.
0: Y es, nada, historia de abducciones.
1: Bueno.
0: Nada, no sé.
3: Buenarda.
0: Es peliculón. Yo la verdad, realmente, la primera que la vi me cagué.
2: Buenarda.
1: Buenarda,
0: Me cagué
2: la producción.
1: Sí, rey.
2: Buenarda.
0: ¿Vos la viste, Raquel?
2: Sí.
3: Sí, a mí me encanta esta temática.
0: ¿Viste?
2: Es re divertida, es que es muy divertido. Los aliens, los ovnis, hay vida más allá donde están, es genial. Siempre garpa.
0: Peliculón, recomiendo. Después la segunda recomendación, esta es súper conocida. Hagamos cuenta que es The Blair Witch Project, pero de los aliens.
1: Alien Abduction.
0: Sí, o la abducción de la familia MacPherson.
1: Sí,
0: muy noventosa.
1: Esta, de chico me di un julepe con esto.
0: Sí, el cagazo.
1: El trauma que me pegué de pendejo con esta película.
2: Los enanitos verdes de la derecha, güey.
1: Sí. Es que esto de la película Found footage. O sea, realmente está grabada por un ñato con la cámara en la mano.
0: Y aparte, muy pionera el found footage de esta película.
1: Sí.
0: Cuando era algo completamente novedoso. Estamos hablando de finales de los 90.
1: Y ese transcurre todo como en una casa de.
0: Sí, una noche en una casa que empiezan a pasar cosas raras y bueno.
1: Sí.
2: Son los aliencitos.
1: Muy buena esta.
0: Vienen los ñatos ahí a llevarse. Y la última, la tercera película, es una película que mucha gente la odia.
1: A ver.
0: Es parte de una saga, pero para mí es una obra maestra.
1: A ver.
0: Es la película Prometeo de Ridley Scott del año 2012. Es una precuela de Alien, el octavo pasajero. Que para mí está buenísima porque toma un poco la teoría de los antiguos astronautas, la data esa de los Anunnaki, que vinieron los alienígenas y nos crearon. Para mí es horror cósmico al 100%. Me encanta esta película, la veo una vez al año.
2: Si no hubiese formado parte de la historia de Alien, sería una buena peli. Pero
1: a mí me pasa que la trato de separar mucho.
2: Y es que
0: es muy distinta.
1: Es muy distinto.
2: Sí, no tiene nada que ver con Alien.
0: Pero es un película.
2: Es que está muy manchado para mí. No me expliques qué onda los xenomorfos. Sos un pelotudo. No necesito saber el origen de el predador más eficiente de toda la galaxia, boludo. Me destruye, me destruye. No, los humanos en realidad somos aliens, somos ADN de los aliens destruido en el agua.
0: Andate la primer escena de la película, que viene el ingeniero.
2: Ah, muy buena.
0: Se hace el coso y se sacrifica para crear la raza humana.
2: Es loco, es muy loco, pero me mata que sea parte de Alien. Alien es una nave y un chovi que te persigue dentro de la nave. Esto no tiene nada que ver.
1: La que igual
2: entiendo, se entiende lo que digo.
0: Sí, entiendo que se diferencia completamente de la saga. No tiene el nombre Alien en ningún lado.
2: Pero es Alien, boludo. Llega la crew de los huevos, tal los dos androides.
0: Para mí es un peliculón.
1: Prefiero mucho más esta igual que la que salió después.
2: ¿Cuál?
0: Covenant.
2: No, Covenant es pésima.
0: Covenant es terrible. No, para. No, Rómulo, la última, Rómulo está buena.
2: A mí Rómulo me gustó.
0: Sí, Rómulo es otra cosa.
1: Rómulo está buena, pero.
2: Vuelve a hacer una peli de Alien, boludo.
0: Covenant es terrible. Covenant es terrible. Aparte, para mí no sigue con el hype que me dejó Prometeo.
1: Claro, vos Prometeo de última, bueno, si te enganchaste con la historia que te está contando, mirá todo este lore. Pero Covenant ni eso.
0: No, se pasa por los huevos todo el lore que está contando y chao.
2: Es donde está el de. ¿Cómo se llama este actor gracioso? El de Dient. El que es el piloto de la nave. O este es en esta.
1: No me acuerdo.
2: No, en esta casi ni hay humanos, ¿o sí?
0: No, en esta sí.
1: Está
0: sí,
1: la
0: sí.
1: Piba y Fassbender.
0: Claro, acá Fassbender
2: claro, que se autoenseña a tocar la flauta, todo eso.
0: Que es un hijo de puta.
2: Que es un hijo de puta. Uno de los dos es
0: como
2: un hijo
0: todo de... sintético en
2: nadie. ¿Quién hubiese dicho de sintético iba a traicionar a la crew?
1: Prometeo creo que tiene eso que Fassbender actúa muy bien en la película.
0: No, pero
2: el robot es buenísimo.
1: Es muy bueno y vos estás viendo, es tipo. Mirá qué hijo de puta.
0: Temática para mí, horror cósmico, es la peli suprema.
2: Claro. A mí lo que me gusta de la última de Alien
1: es que
2: se siente bastante bajada a tierra una vez más, ¿viste? Porque viene de todas estas que, bueno, al explicar un origen, otro tiempo, una civilización recontra arcaica, es muy diferente.
0: Pero amigo,
2: ¿qué?
0: No te quiero interrumpir, pero...
2: ¿Qué pasa?
0: ¿Qué tenés atrás, boludo?
1: Uy.
0: A ver.
1: No, boludo.
0: ¿Qué hay ahí? ¿Qué es la esquina esa?
1: No, ¿por qué nos metimos en esto?
0: Boludo.
2: Está bastante quietito igual.
0: Yo no, por la duda...
1: No le hincharía mucho los huevos.
0: No se arriba.
2: Sin embargo, lo que más me gusta de todo Alien es... La primera Alien da miedito.
0: Es impresionante.
2: Y cuando tienen que sacar la 2 dicen, ¿cómo hacemos para que dé más miedo? Y una persona dice, ponele una S.
0: Sí, sí,
2: y
0: sí.
2: Y que
0: sí,
2: pase sí. De Alien a... Aliens. Si ya uno te daba miedo, no, el hecho de que sea plural.
1: Y cagalos a tiros.
0: Sí, sí, y le agregamos explosión. Qué película.
1: Peliculón. Yo pondría en mi top, coincido con la de Alien Abduction.
0: Sí.
1: Pero después elegiría. Mi top 3 es Mars Attack. Alien Abduction.
0: Mars Attack va como loco.
1: Y.
0: ¡No, boludo!
1: ¡No! ¡Pasó!
0: ¡No!
1: ¡Ayúdalo, Ucho! ¡Bien! ¡No! Ya le habrán dejado los huevos adentro. Mirá, se murió el bicho.
2: Parece una concha. Quiero agua, quiero comer. Quiero agua y quiero comer mucho.
1: Qué raro, pero recién comí una factura de GABA.
2: Tengo como hambre acá, tengo como de hambre.
1: De GABA.
0: Esto se murió,
1: Mirá vos. No lo corté y nada, que va a romper toda la mesa.
0: Disculpen, gente,
1: rápido.
0: No fumigaron este mes, boludo.
1: No hicieron nada, mirá vos.
0: El oso no dejó pasar los fumigadores, boludo.
1: Ay, no, bicho en esta radio a veces.
0: Noxi, ¿te sentí bien, Noxi?
1: Uy,
0: ¿qué te pasa? ¿Te cayó mal la factura?
1: ¿Le cayó mal?
0: ¡No!
1: ¡No! ¡No!
0: ¡No! ¡Qué programa de la
1: zampa! Bueno, hacete este, Flor Peña.
2: ¡Tomá, Flor Peña! ¡Chupame la pija!
1: Con el alien, hacete ese con el alien. A mí no me vas a sacar 700 millones de pesos, porque no los tengo.
2: Morí engomado.
0: Che, qué producción que tenemos.
2: Ah, increíble.
1: Qué producción.
2: Bueno, muy buenas bandas, muy buenas pelis también.
1: Yo, Mars Attack, Alien Abduction.
0: Oh.
1: Sí. Y que me encanta, Starship Troopers.
0: Oh,
2: amo todas. Va, no sé si todas. Pero Starship Troopers es lo más, boludo.
1: Sí, sí, sí. increíble.
2: Además, bien peli clase B, tiene tipo violencia gore, una trama pelotudísima, tetas y culos, que es bien del cine clase B también, ¿viste?
1: Y aparte es el... Es eso, es ¿cómo se llama? Verhoeven, Paul Verhoeven, el mismo director de Robocop.
0: Qué peliculón Robocop, la volví el otro día.
1: Es básicamente la misma premisa de Robocop, la de...
2: Que la gente no le entiende igual.
1: Sí, que la gente no entiende. Vos la ves de golpe, toda la peli está buenísima y es toda goofy de golpe. Y decís, ¿eh? Y claro.
2: Sí, es como... Es una ridiculización a un sistema súper militarizado. De hecho, la peli tiene un montón de críticas que la gente le entendió muchos años después. Por ejemplo... El malo final, no les estoy spoileando nada, no importa.
1: Tiene 40 años,
2: ¿no? Y además, peli, no importa porque buenísimo. Es una peli que no importa la trama. El chiste es ver la peli. Sí. No tiene plot twist que digas, wow, no sabía que iba a pasar eso. Sabés todo lo que va a pasar apenas empezás a ver la peli. Cuando agarran al Chovy malo, y todos están bastante asustados, viene uno, lo toca, y en vez de decir ganamos o vencimos, lo mira a todos y le dice, ¡tiene miedo! Sí. ¡Entonces!
1: Y corta las publicidades. ¡Ahora sí, conquistamos los planetas!
2: Y habla bastante de lo que significa como la mentalidad hipermilitarizada. De tipo, no está feliz. Está feliz de que este bicho los teme.
1: Claro.
2: Tipo, la concha de tu madre. También eso, ¿viste? Como, soy rico de Buenos Aires y quiero patear culos a alguien. Y después, cuando llegan allá, los parten. Es re feo.
1: Aparte, loco, el protagonista es de Buenos Aires.
0: Porteñazo como yo.
2: Porteñazo. ¿Rico cuánto?
1: Rico algo. Ah, ¿cómo era? Rico con H, aparte. Rico.
2: Rico.
1: Rico.
2: La persona. No, y está Barney.
0: El reporte, ñuelo, acá el
2: tal de How I Met Your Mother también. Rarísimo, che.
1: Re pibe está.
2: Y es que estaba pegando sus primeros lauritos, boludo, antes de ser. Porque él es después. A él le va muy bien en Broadway. Al de How I Met Your Mother. Es tipo un actor de comedia musical muy grosso.
1: Está la otra, la beba, ¿eh?
2: Es que sí. Es que, y las otras, ¿te acordás? Que la otra. Hay una. Donde directamente es como, motemos pitos y concha porque ya no hay, si no nos vendemos. Y los aliens se meten en el cuerpo de los chabones y como que intentan ir seduciéndolos. Y esto es una excusa para poner a dos rubias divinas con dos tetotas y en pelotas en pantalla y decir, no, es que mandale. Es un alien.
1: Mandale comia. Y Mars Attack tenía el...
2: Sí.
1: La novia con el pelo gigante.
2: Qué gracioso.
1: Sí, boludo.
0: ¿Te acordás?
2: ¿De quién era Mars Attack?
0: Tim
2: Burton.
0: Tim Burton, que después la cabeza la ponen en el perrito.
1: Sí.
0: Increíble. Qué película.
1: Qué bueno, Mars Attack.
2: Mars Attack era increíble.
0: ET podría entrar, pero creo que es más otro tipo de categoría de marcianitos buenos. A mí me gusta cuando son Mars.
2: Sí. Sí. ET es parte de. Sí, sí.
0: Sí, sí. De Contacto del Tercer Tipo también, que es súper linda.
1: Sí, sí. Toda wholesome.
2: Chupate, te viene a romper el culo, ET, amigo. Ni hablar.
0: La mejor serie de todos los tiempos, El Expediente Secreto X, dale.
2: La empecé a ver hace poco por primera vez.
1: Es buena, ¿eh?
0: Es serie, viste, que cuando le casás el ritmo, viste, a la ya está, entro con toda.
2: No, y además tiene eso de está dividida en dos X-Files. Mezclada dentro de cada temporada, pero tenés capítulos que son el Monster of the Week, hay un hombre lobo, hay un chon que parece que es electricidad, hay de repente una familia fantasma que debería estar muerta pero acaba de aparecer en Arizona, y paralelamente tenés la trama de los X-Files, que es el gobierno queriendo ocultar y cagando a los dos protagonistas. Yo no sabía, le estoy empezando a ver hace poco, no vi nada de The X-Files, y es eso, es el gobierno todo el tiempo, tipo cuando están a punto de llegar al alien aparecen tipo los chones de traje y tipo, no tienen permiso.
0: Y los dos primeros capítulos
2: son épicos.
0: Son elevadísimos.
1: A mí me encanta la intro en latino. Que lee los textos.
0: Yo me gusta verla en español latino, los Expedientes Secretos X. Porque tienen las voces de los Simpsons, boludo.
1: ¿Verdad? Pero me encanta la intro en latino que tiene. Viste, lee todo cada vez que aparece. Una frase.
2: En Arizona.
1: Sí, algo así. O
0: sea, niegan los hechos, algo así. Sí.
1: Los Expedientes Secretos X.
0: Es la época dorada del doblaje. Aparte, posta, como son los mismos doblajes que los Simpsons, vos estás viendo el capítulo y como de golpe es... Ese Gorgory, ¿no?
2: Sí. A mí me pasa con... Me pasaba con las primeras temporadas de One Piece.
1: Ajá.
2: Que también yo las vi, mucho lo vi en latino, porque como son mil y pico, no quería leer subtítulos todo el tiempo. Y de repente entra uno que es... ¡Hola! ¿Cómo te va? ¿Ese es Goku? Ese es Goku. Y claro, y Vegeta apareció, es uno Goku, de los personajes. Como, y sí, claro, porque había actores grosos de doblaje en los 90, 2000. Me imagino que eran como 7.
1: Y sí. Muy aparte, tipo, bueno, llamemos al más grosso. Y más grosso es la voz de Homero, flaco.
2: Claro, literal.
1: Va a sonar como Homero.
2: ¡Oye, Luffy! Era la única voz que sabía hacer.
1: ¡Oh! ¡Oh!
0: Bad Taste de Peter Jackson también muy buena.
1: Muy buena.
0: Sí.
2: No la vi.
1: De mis primeras pelis así media rara, gore, que vi muy de chico, porque no me olvido más, la vi en un Blockbuster.
2: Mirá.
1: Vi la tapa del bicho haciendo así.
0: Tirando el fuck you.
2: No sé de qué hablan.
1: Bad Taste. Bad
0: Peter Taste. Jackson, director del Señor de los Anillos, lo viene del cine Super Serie B, contra Super Serie
2: Mira.
0: B.
2: Mira.
1: Braindead.
0: Claro, Braindead de Peter Jackson. Y Bad Taste es su primera película, que es una peli que hizo con los amigos con mil pesos.
1: Es revillera.
0: Y es completamente villera y está buenísima.
1: Sí, gore, que explota. Que es una vaca, una oveja.
0: Sí.
1: Un momento tiran bien clase B, tipo, tiran un bazucazo, el tipo lo esquiva y parece una cámara estática, pegando una oveja. Y explota la mierda. Qué película.
2: ¿Gremlins entra como película de Aliens?
0: No, son terrícolas los Gremlins. ¿Son
1: terrícolas?
0: Sí, son maldición china, boludo.
1: Es verdad, son una maldición.
2: Nah, qué son buena película de Gremlins. China.
1: Sí.
0: Es otro
2: épico,
0: tipo
2: de... no, re boludo, no, una cosa, maldición una china, maldición no es.
0: China, una maldición china.
2: Qué bueno, los Gremlins. No puedo creer que sea una maldición china los Gremlins.
1: Hace poco la vi, la 1, que es. Claro, los Gremlins es una película navideña.
0: Claro,
2: sí.
0: Tiene esa característica. Que
2: la 1, sobre todo.
0: Sí. Yo amo que. ¿Viste ese tipo de películas que son tanto para Halloween como para Navidad?
1: Sí.
0: Es la mejor combinación.
2: El extraño mundo de Jack.
0: El extraño mundo de Jack también.
1: Hermoso.
2: Duro de matar.
1: Cuando se comen todo y son un montón.
0: Sí.
2: ¡Uy! ¿Cómo? ¡Uy!
0: No te la puedo creer.
1: La música parece como que me morí.
2: O que te vas a casar, una de dos.
1: Sí.
2: Pero hoy es el cumpleaños de ella. Y entonces viene Raquel con la torta que se le apaga la velita. ¡No! ¡Ahí me dio! Y te decíamos a vos, Ezequiel Shapiro, ¡feliz cumpleaños! ¡Feliz!
4: ¡Que lo cumpla, Shapira! ¡Que lo cumpla, feliz!
1: Sopla la bengala como Milei.
0: Voy a soplar la bengala como Milei.
1: No,
0: y
1: me meto la cara.

0: Feliz cumple, amigo.
1: Claro, termina mal la vegana.
2: Lo terminamos.
1: Vendré el fútbol estudio.
0: No, no estaría lindo. ¿Eh? Iba a hacer.
1: Gracias. Feliz cumple también a Menem.
2: Bien.
1: A Larry David. Y a Lindsay Lohan.
0: Yeah.
1: Y a
0: los aliens.
1: Lindsay Lohan, que debe estar ahora toda quebrada, sí, por la droga, pero también feliz cumple.
2: Ni
1: amiga
2: se enteró que es su cumpleaños. Mira cómo salta la producción.
1: Ahí está.
0: Ahí está.
2: Ahí va. Ahí va. Hay deseos,
1: Ya pensar los deseos,
2: ¿Ya soplaste? ¿Hoy viste a tu familia?
1: No, todavía no vi.
2: ¿Es tu primer torta de cumpleaños?
1: Mi primer soplada.
0: Primer deseo, libertad por Cristina.
1: Por supuesto. El segundo, viva la libertad, carajo.
2: Y tercero, que vuelve a estar presa, ¿eh?
0: Cuarto, que ¡sí! Adorni me preste el flipper.
2: ¡Aplausos! ¡Qué grande es, chavolo!
0: 6, 7, 8.
3: Pedí los tres deseos.
1: ¿Ya los pedí?
2: No, que alguien meta los dedos. Raquel, no molestes. No molestes, no molestes.
1: ¿Cómo que le meta los dedos?
2: No hace falta.
1: No voy a meter los dedos.
2: El sábado te damos una torta y la haces mierda a la torta. Van a ser dos tortas. Una para el resto de los invitados y una para que vos juegues.
1: Feliz.
2: Para que la agarres y la puedas en tu cara.
1: Bueno, vamos a comer torta, loco.
2: Sí. A ver, vos como cumpleañeros puedes probar el dulce de leche o lo que quieras si querés. Yo ya lo hubiese hecho.
1: Un
2: dedazo. Sí, un dedazo.
1: Parece que me limpié el orto con el dedo.
2: Bien. Che, te está empastada tu caca, amigo.
1: Va, Vuela. Vamos,
0: bien,
1: con
0: bien, bien, vamos con el
1: torto. Che, también, gracias, Bat. Mira lo que me regaló.
2: Oh, ¡epa! ¿Un Miri Orange? ¿Eso se conecta?
1: Un portapúa de Orange. Increíble.
2: Qué bueno, amigo.
0: Che, se me ocurrió un chiste muy malo.
2: Decilo.
1: Decilo.
0: ¿Cómo hace 6-7 alguien de la cámpora?
2: No sé.
0: 6-7-8.
2: No.
3: Bueno, vamos, chicos.
2: Esta es la última vez que Agucho vino al programa. Y está bien.
1: ¿Hay par en la mano?
2: Sí, ayer pregunta también había.
1: Ayer hubo, hoy hay.
2: Sí, hay todos los días.
1: Sí, aguante, par en la mano.
2: Pero bien, están ahí en el estudio de Billboard, que está muy copado.
1: De verdad, que está muy parecido. Copado. Muy
2: copado,
1: lindo, muy bueno el estudio de Billboard, que me hace acordar
2: a
1: la intro de Art Attack.
2: Re, boludo, re. Tiene algo, de viejo estudio de Disney.
1: Por supuesto, gracias Billboard por el estudio que están usando la par en la mano para hacer su programa.
2: Gracias,
1: por favor.
2: Billboard. Y el cuarto donde puede ir a pajear Cervón también,
1: sí,
2: es muy importante.
1: Sí, sí.
0: Que es fundamental para que
1: es
0: esté
1: un cuarto
0: humor
1: lleno de espejos.
0: Sí.
2: Y él se, así mirándose a los ojos
1: de todos los ángulos posibles. Él dijo ayer que escuchaba el programa. ¿Ven? Es medio, hay algo ahí medio Art Attack.
2: Lo escuché, ayer también escuché el programa y también vi lo de que actuaba y el otro le hacía la voz. Pésimo.
1: Pésimo juego.
2: Pésimo. Y de hecho todo el tipo del chat decía Noxy se bajó por eso y fue como un poco sí.
1: Un poco puede ser.
2: Un poco, la verdad, vi de qué se veía en el programa.
1: Pésimo
2: y dije,
1: juego.
2: Tal vez no voy.
1: Pero bueno, había que quemarlo el juego.
2: No,
1: lo bueno es que ya
2: bien
1: lo descartamos.
2: Ustedes son lo más.
1: Bueno, que es
2: igual
1: un juego que ya salí, se fue del coso. El de la frase queda.
2: El de la frase es gracioso.
1: El de la frase queda. El de la frase va.
2: Mira, ayer compré el último juego, El Señor de los Anillos, gracias a ustedes, en Los Amigos de Chapa. ¡Qué bueno, amigo!
1: Bueno,
0: ¡qué bien!
1: ¡Chapangui!
2: Marilu, después contanos qué tal, si vale la pena o si por Tommy estamos promocionando unos productos de mierda.
1: Claro, nah, loco. La han invitado a pasar.
2: ¡Ah! Qué bueno que te hayan invitado a pasar. Es muy importante.
1: Me
2: gustó igual el del Señor de los Anillos, solo lo puedes jugar una
1: vez.
2: Sí,
1: yo lo quiero jugar.
2: Ayer,
0: ¿Cómo es?
2: Ayer Tommy Sebral trajo un juego de. Uy, trajo un juego de mesa.
0: Uf.
2: ¿Cómo se llamaban?
1: Exit, era como la saga,
2: sí,
1: como de juego, pero es un estilo de juego, o sea, un tipo de juego de mesa.
2: Que solo se puede jugar una vez porque tenés que romper piezas del juego.
1: Wow.
2: Tiene acertijos, entonces no tiene sentido que lo vuelvas a
1: Para
2: jugar.
1: Para descubrir cosas hay piezas,
2: claro,
1: o cosas
2: claro,
1: las
2: claro,
1: tenés
2: claro
1: que cortar o romper o hacer algo así. ¿Eh?
2: Usted tiene un auricular, pero si acá escuchó un golpe afuera del estudio, alguien se cayó con un par de cosas.
3: Bueno, esta. Este es el juego.
2: ¿Cómo?
3: Que
2: esta.
3: Hacer, Tommy, The Lord of the Rings Arkham Horror.
1: Bien,
0: mira.
2: No entendí, ¿esta qué?
1: No, creo que fue la, como entró raro el justo el micrófono.
2: Ah, perdón, perdón.
1: Fue eso.
2: Estás hablando de esta.
1: Bueno, se nos va, che.
2: Ay, se
0: ¿Se
2: va
0: fue
2: el programa.
1: Se nos fue nomás.
2: ¿Lo de hoy anoche se invitás a la gente también?
1: Sí, bueno, de hecho la gente lo sabe, puede pagar una entrada y puede venir a Club B. Hoy vamos a celebrar mi cumpleaños en Club B, vamos a tocar unos temardos, vamos a tocar con Agucho.
2: ¡Sí!
1: Vamos a tocar con Harrison.
2: ¡Ah!
1: Así que espero que siga esto ahí. Obviamente a toda persona que está acá en Vortex está invitado a la noche también.
0: No se devuelve la plata de la entrada.
1: No, por supuesto. Y mañana...
2: ¿No va a haber un tributo al sionista de Megan?
1: Sí.
0: Toca Lisandro Scar también, puede ser.
1: Lisandro Scar. Va a haber un tema de Azeroth.
0: Bien, el tema de Azeroth lo estoy esperando.
2: Agucho.
1: Agucho.
2: Tributo a los Borbotones.
1: Bueno, claro. Chiche.
0: ¿Te dejaron registrar el nombre de Borbotones?
1: Todavía no lo registró nadie, ¿eh?
0: Bueno, está bien, está bien.
2: Todavía pero a pelo nada, sí.
1: A pelo me lo sacaron.
2: No puedo creer.
0: A pelo te lo registraron. No, para el... no te lo registraron a pelo.
1: No, no te lo puedo creer, boludo.
2: Mi gran aporte. Cuando veo llamar igual, ¿eh?
1: Mi gran aporte.
0: Hermano, yo que... Es lo mejor igual que lo hayan registrado. Lo hace más gracioso.
1: Yo que formé parte, y muy agradecido estoy de haber formado parte, unos meses, los últimos meses, mi gran aporte fue a pelo y me lo han sacado. Me lo han registrado.
0: Bueno, pero hay que ponerlo con 3A.
1: La verdad, es con 3A. Es con
2: 3A. Pelo.
1: No entiende nada. Gente, nos vamos a la mierda. Ahora sí, gracias a todos. Gracias, gente, por sus saludos de cumpleaños. También les agradezco a todos y a toda la gente que todavía no respondí ningún mensaje. No. Le aviso para que nadie diga, hijo de puta, no me respondió. No respondí ningún mensaje todavía. Lo voy a hacer tranquilo, lento, leo cada uno. Nos volvemos a encontrar mañana. Mañana hay programa. Mañana antes del partido de Argentina. Mañana a las 5 de la tarde nos volvemos a ver. Ahora los vamos a dejar con los muchachos.
0: ¿Hay pan en la mano?
1: De pan en la mano,
2: ¿en
1: por
2: serio?
1: Supuesto.
2: ¿Hay pan en la mano? ¿Hoy hay pan en la mano? ¿A qué hora va?
1: A las 7 de la tarde, en 2 minutos nada más, hay pan en la mano.
0: ¿Dónde está la mano?
1: Desde los estudios de no sé qué parte de Estados Unidos de Billboard.
0: ¡Qué bueno! Me pongo muy contento entonces.
1: Hay pan en la mano. Está Haas ahí diciendo, ¡sí, hay pan en la mano!
2: Sí, Haas está rebosante de alegría.
1: Está muy contenta. Gente, nos vamos ahora sí. Gracias a todos por estar. Nos vemos mañana a las 5 de la tarde. Pero antes, nunca se olviden que esto...

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4: Hola, mi nombre es Guillermo Aquino y esto es Guillermo Aquino respondiendo preguntas de ustedes.
5: Yo voy a terminar siendo.
6: Y Mario Vera, ¿no?
5: Camino a Mario Vera.
7: No, esto no, Vito. En cuatro patitas o al hombro.
8: La gente quiere saber, ¿no?
7: Pero, boludo.
9: ¡Oy, oy, oy, oy, oy!
10: No, yo quiero mi alquia, yo no sé
7: si sabía. Salud.
4: Gracias. Hay una línea argumental distinta y yo incluso estoy haciendo un personaje distinto. Es como Homo Argentum.
8: Podés no responder, podés no responder.
7: No, hay momentos para todo, pero al hombre. Bueno, vamos con otra.
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12: ¿Arranca el tribunero? ¡Ah!
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0: pendejo.
1: Señoras y señores, desde Miami, capital internacional del banderazo, va a empezar este programa que es bastante espectacular. Y hacemos con quien tengo a mi izquierda. Viene de grabar y grabar el día de trabajo más largo de este viaje para él. Está aquí con nosotros el papá de Olivia, el señor Germán B.
2: ¡Bravo, Cachú! ¡Bravo, Cachú!
1: A su izquierda ya lo van a ver, al lado de Benito, el lugar donde nunca se tendría que haber ido. ¡Es Alfredo Monteo! ¡Amo! A mi derecha, aplaudiendo en el lugar más incómodo de este lugar. ¡Claro que sí! En la sala de espera está el señor Joaquín Cabal.
2: ¡Vamos, Joaquín!
1: Está viendo la cámara, está toda la gente de Billboard, está Luca, está Schettini, está Herbón, está Jarmín de allá. ¡Estoy yo, que soy Luquita Rodríguez!
2: ¿Y qué empezó, Lucas?
1: ¡Que empezó por el la mano!
3: Hola, mis.
2: Y le digo, ojo con España.
1: España.
4: ¿Por qué?
1: Y triunfó 3-0 al final o 4.
2: 3-0.
1: El profe se pone los lentes,
4: sí,
1: para
4: hoy,
1: decirnos
4: hoy se viene con
1: toda la estadística de la Roja.
4: El docente vino.
2: Los factos.
1: Pero
2: ojo,
1: ¿lo viste?
2: Con España. Ojo con Pedro Porro.
1: Pedro Porro.
3: Pedro Porro.
1: Pedro Porro es amigo de mi viejo de la infancia.
2: Empezaron Pedro Porro, Yarzábal.
3: Yarzábal tiene ya muchos goles.
1: Apareció un gol increíble.
2: ¿Un qué?
1: Se coló un plano de Wally, buenísimo.
4: ¿Ah, sí?
1: No sé qué pasó, pero apareció un gol. ¡Pedro Porro!
2: Empiezan a surgir jugadores que
4: en
2: la previa, en la, masiva,
3: ¿sí?
2: En la voz popular no estaban.
1: Pedro
2: que
1: Porro
2: son
1: igual,
2: buenos jugadores.
1: Yo lo tenía,
2: ¿no? Eso no,
1: de nombre.
2: No se discute. Sí, sí, sí.
1: Imposible no olvidar,
2: no
1: recordar el nombre.
2: No, pero podés no saber las características.
1: No sé nada. De hecho, te iba a preguntar, ¿de qué juega?
4: Yo me enteré hoy.
3: Laterales,
2: y
3: ¿no?
2: Sí, lateral por izquierda.
1: Pero el lateral no es Cucurella.
3: No, por derecha, lateral por derecha.
2: Ah, lateral por derecha. Sí,
1: sí. Y no es Cucurella.
3: No, Cucurella es el izquierdo.
2: Cucurella es el izquierdo.
4: Esa es una pregunta.
2: Y es el que... ¿Qué?
4: Cucurella. ¿Buen futbolista?
2: Para mí, buen futbolista, odiado.
1: ¿Quién dijo el otro día acá que debe ser el mejor lateral del mundo? Porque
3: yo
1: no hay tanto.
3: Tirado, tal vez cuando... tenía un amigo y no le pude rebatir eso. Yo le decía, no puede ser. Y él me decía, bueno.
4: Decime uno.
1: Lautaro Blanco.
4: Según de Benedetti, sí. Según de Benedetti,
3: Y pero es por vigencia, no es por talento. Pero es por no haber...
1: Pará, boludo, vale, es buen jugador.
3: Ah, buen jugador. Es buen jugador, pero no es un tipo
2: bueno,
3: que
2: jugador
3: digas...
2: de Madrid.
3: Ahora es jugador en el Madrid, sí, pero...
4: Hoy figura.
1: Pasa que... ¿Sabes lo
3: cumple,
1: que ¿sabes qué sucede? Históricamente, el puesto de mejor lateral del mundo te lo sacaba de encima diciendo un lateral brasileño.
2: Sí,
1: y
2: exacto.
1: Ahora no está más.
2: Y no puede ser.
4: ¿Y su look le ayuda en algo?
2: Sí. En el odio.
4: O en el o a en que el por lo menos llame la atención.
1: No solo en el odio, en sus contratos comerciales, en reconocerlo. Yo conozco a Cucurella y no a Pedro Porro por su super rule.
4: Totalmente. Igual.
1: Pedro Porro igual para mí lo superó hoy. El partido de Pedro Porro de hoy es para pasar en las escuelas de los laterales del mundo.
2: Los jugadores ruludos son odiados.
1: Upa, Puyol.
4: Sacó el pacto, el profe.
2: David Luiz.
1: Estás hablando de los rulos.
2: Los rulos generan violencia.
3: Pero Valderrama no era odiado. ¿Sí?
2: No, es verdad.
3: Para mí son...
1: Pero Puyol es odiado. En España no, ¿no?
2: No, pero en el duelo con el Real Madrid...
1: Ganan así, dale.
2: Era, dale, forro.
3: Para
2: y encima
3: mí,
2: era medio bicho con los...
3: Para mí son los jugadores que sacan mucha... Que se destacan mucho con algo físico. Ejemplo, Sebastián Chabal en el rugby. ¿Se acuerdan? El francés gigante.
2: Sí.
3: Pero largo, la barba.
1: Pero era un crack.
3: Que, sí, no sé si era tan bueno, pero era una...
1: Era
3: que
1: gigante.
3: Lo odiaba,
1: era como gigante. Contra un Terminator.
4: Pero vos no sabías, ahora sí, si era bueno o malo. Ya no, recientemente lo recordaba por su aspecto.
1: Albacete le dejó el ojo marcado.
2: Sí.
3: Lo hace mierda. Y después había otra hora. ¿Cómo
1: tipo Gamboa por la pija, decís vos?
2: Claro.
3: No, pero
2: pero
3: hay una testigo, ya se le puede preguntar a...
2: Yo soy testigo.
3: ¿Eh? ¿Vos lo viste?
2: Yo vi la pija Gamboa.
4: A la mierda. A la remierda.
1: Poneme un graf, poneme un graf.
3: Exclusivo.
1: Alfredo Montero. Yo vi la pija de Gamboa.
4: Parada, pregunta.
2: No, parada.
3: Dije parada.
4: Che, o sea, te estaba tildando de una situación de intimidad sexual.
2: No, situación de vestuario.
3: Y es realmente así.
2: Sí.
1: ¿Pero por qué estuviste en un vestuario con Gamboa? El día del show.
2: ¿Nunca hice el cuento de
1: showball?
2: Que vamos a
1: y que Maradona le hace chistes.
2: Sí, ese.
3: Y es realmente así.
2: Y es realmente así.
1: Pero como Cucurella con los rulos.
2: Realmente así.
3: Shockeante, o sea, realmente así.
2: Y shockeante, y aparte, es como que. Más incluso allá de deformidad. Mito,
4: me, pero ¿es deformidad en un punto?
2: No, yo real, te juro que no la vi de pe a pa.
4: Es buenísimo.
1: No terminaste de verla completa.
2: No la vi de pe a pa.
3: Es como ver un crucero.
1: Es como ver un crucero.
2: Yo no la vi de pe a pa, pero vi. La boba, la vi sobresalir detrás de su mundo.
3: ¿Qué? Ni si.
2: Sentado así.
4: No, pero eso no puede haber pasado.
2: Sí, entonces no puedo más.
1: La trompa, una trompa.
2: Sí. Okay.
1: Pero vos estabas detrás de él. Él se agacha a ponerse las medias.
2: Era un quincho circular. Era un quincho circular. Y estaban todos como en unos bordes, sentados, cambiándose, poniéndose las medias, todo. Y Fernando hace así y se sienta medio con vergüenza, ¿viste? Para ponerse y sacarse y ponerse.
4: Sí, sí.
3: Y en un momento.
2: Y oculto, nadie miraba hasta que Diego hace. ¡Gamboa! ¡Esconde eso, Gamboa! Y todo el mundo gira miran a Gamboa y a Gamboa le
3: salía.
2: Él estaba sentado así.
4: ¡No!
2: Y abajo de
3: es
2: eso.
3: Terrible. ¡No! ¡Es terrible entonces!
2: Y.
4: Trompa de elefante, ojos de dragón.
1: Ahorcando su propio pene.
2: Estaba. Sí, en realidad.
3: O sea, te das cuenta de lo que era.
2: Era nosotros sentados. Ese. Y que vos ves las trompitas directo.
3: Claro.
2: Y a él le caía.
1: A él la gravedad hacía su trabajo en el caso de
4: Gamboa.
2: Pero lo mató Diego porque hasta ese momento.
4: Gamboa, esconda eso.
3: Esconda eso.
2: No, él era en un minuto. En un minuto no.
1: Felicidad plena.
2: En 15 segundos hacía tac-tac y se cambiaba.
3: Claro.
2: Y Diego lo expuso. Pero bueno, nada. Era,
1: ¿viste la foto de Ruggeri?
2: Sí, también.
4: Oh, espectacular.
1: Posteazo.
4: ¿Ya se dijo quién era el futbolista o todavía no lo sacaron?
1: No sé quién es, seguramente en internet ya lo dijeron, pero lo borró, pero Galíndez lo subió.
2: No, lo reposteó.
1: Galíndez tiene subido en su vida.
3: ¿Por qué está al lado, además?
1: La foto, porque ya Galíndez, llamada
2: no,
1: felicidad no, plena por la gente.
2: Gamboa, está con la copa, ¿no? Galíndez está levantando la copa.
3: Claro. Y está con la cara al lado, además.
1: Ahí, esa.
2: Ahí está esa.
1: Y yo le comenté, Gali, se coló un campeón del 86 que no conocíamos. Pará, chabón.
4: ¿Quién será, boludo? Hay que sacarlo.
2: Pero no sé, o sea, solo se ve su miembro.
3: Le tapan justo la cara.
1: Le tapan justo la cara y se ve. Igual para las personas que conocen al plantel, lo sacás.
2: No,
1: no tiene tatuaje, pero no sé.
2: Había una de Uruguay, ¿no? ¿Te acordás? De Martín Cáceres era.
3: ¿También?
1: Sí.
3: ¿Así?
1: Me acuerdo. No me acuerdo si era Martín Cáceres, pero me acuerdo de algo.
2: Igual, uno mostrando la copa y de fondo.
1: Absolute happiness. Qué increíble historia el cabezón, por favor, boludo. Lo quiero cruzar eso, para preguntar.
3: No,
1: y me dijo,
3: no lo vio,
1: ayer hablé con Crevi, le mandamos un beso a Crevi, el gran amigo justo de este viaje.
4: El gran youtuber argentino.
1: Bueno, y estuvo, me dice, estoy grabando con Ruggeri y después te contesto. Y le dije, preguntale por esto. Y me dijo, no, me da vergüenza. Y le dije, preguntale, boludo. Felicidad plena, papá.
2: El cabezón es un buen invitado.
3: Sí.
4: Lo podemos ver, realmente disfrutar.
1: Mi compañero de La Reina Supermercado.
2: Exactamente,
4: claro.
2: Con
4: exactamente,
2: Ever.
4: Ya con un
2: abrazo vínculo a la gente de La Reina.
1: Bueno, entonces Pedro Porro.
2: Pero entonces, ojo con España. Yo lo que.
1: Pero te estoy haciendo una pregunta, Alfredo. ¿Pedro Porro jugó bien?
2: Perro Porro.
4: Del pene de Gamboa a la actualidad de Pedro Porro.
2: Jugó bien, Pedro Porro.
1: De la pija de Gamboa a Pedro Porro, puede ser. El próximo artículo de Caras y Caras.
3: De
1: pijas y porro.
4: De pijas y porro. Sobre la miniatura, sobre nosotros cuatro, sobre una gran pija.
1: Ganó bien.
2: Y el. Y Lamín. Tiró dos
3: está
2: caños.
3: Está como Julián Álvarez.
2: Tiró dos caños.
4: Medio lesionado, se lo percibe.
1: Yo el primer tiempo que vi estaba activo.
2: Estaba activo. Sí, vimos un rato juntos.
1: Sí, lo vi encarar.
2: Tiró un par de dribleos.
1: La piladitas.
2: Pero después le anularon un gol a España. En estos ya goles anulados de tocar al arquero.
3: Sí.
2: Como el de Paraguay.
3: Sí.
1: Está bien.
2: Igual.
1: ¿Estás en contra?
2: A Cucurella. No. Pienso que. Pero lo que pasa es que no es una regla real.
1: Entonces, es que esa regla existía en el fútbol.
2: Es tácita.
1: Pero la regla no se puede tocar al arquero en el área chica. ¿Se sabe quién inventó?
3: El Inmaculado.
1: ¿Juega al fútbol o no?
2: Para mí la inventaron
3: los arqueros.
2: Los arqueros.
1: No es así.
2: No, no hay, para no mí así. No está en la International World. Que...
4: Pero para el reglamento no dice que uno puede meterte.
2: Chica, sí. Sigue siendo de interpretación. Porque si vos saltás para arriba.
1: Tocar a alguien no es interpretación.
2: sigue siendo, o sea, si vos saltás al mismo tiempo y el arquero te va a buscar, no puede ser falta claro. eso.
4: Y es que ahí te está tocando el arquero a vos.
2: Exacto, claro, claro. A eso voy. Que ya está como... Sí.
3: No es solo el contacto.
2: Como implícito que si el arquero hace así contra el delantero, ya fau.
4: No es tan así, ¿eh? Para mí, por ejemplo, el otro día del de Paraguay no era con fuerza el toque, pero sí, indudablemente, estaban día. Tocando al arquero. No es que el arquero se estaba haciendo el que lo estaban tocando.
2: Claro, pero yo lo que digo es, si vos sos delantero y estás adelante... Porque lo hacen, básicamente todos los delanteros del mundo va uno a molestar ahí al arquero. Entonces, el arquero en general
3: se acerca
2: se
3: él, choca
2: y después va a buscar la pelota.
3: Claro, claro.
2: Entonces ya es como que tiene el bueno, che, sí, no llegué a buscar la pelota porque me cargaron.
3: Sí, igual no sé, este caso me parece que el arquero no tenía idea de dónde estaba el otro, en este caso específico.
2: ¿En el de Paraguay o el de España? Sí,
4: igualmente Paraguay, exagera y se arrepiente de haber exagerado. Sí. En esa jugada.
3: ¿Quién?
2: El arquero. Ah. Sí. Sí, porque aparte debe haber dicho con Alemania no me la van a cobrar. Y...
3: Claro.
2: Claro. Pero para mí es realmente una...
4: Si lo toca, falta.
2: Una regla implícita.
4: Y es algo a tener en cuenta. Ah, no, uno no lo va a tener en cuenta. Pero cuando haces un gol de cabeza de córner...
2: Sí, recontra.
3: Bueno, de hecho el Arsenal ahora hizo toda esta estrategia claro. de llenarle de gente al arquero el área chica.
4: ¿Y qué pasa?
3: No, y no le cobran nada. Es como, y no, ahora vale todo.
2: Y se cansó de meter goles.
4: Sí. ¿Cómo? O sea, simplemente gente parada en el área chica.
3: Claro, como, no sé cómo hacen para que los defensores no los mantengan afuera. Porque, ¿viste? Porque vos como defensor, antes de que la pelota se ponga en juego, tendrías que poder sacarlo del área, pero no pueden.
2: El tema es que no hay offside.
4: Pedro Porro hace muy bien eso.
2: No hay offside de un córner. No. Entonces, el jugador en el área chica puede estar.
4: Sí, es ocupar tu espacio.
2: Y no va a pasar nada.
4: A nueve jugadores.
2: Claro, están todos adentro del área chica. Al centro del área. Entonces ya eso genera quilombo.
3: Algo va a pasar.
2: Y genera que dos de los jugadores que están en el área se cortineen y uno salga y cabecee.
4: Sí. Claro.
2: Y el defensor se queda enredado ahí.
3: Claro, de hecho salió como muchos chistes en las redes de que el estilo Arsenal es ya destrozar a los arqueros, es cagar a palos a los arqueros y que no pase nada.
2: Y que no les cobren.
4: Que es un quilombo, hay 20 jugadores metidos en el área, puede ser un compañero.
2: Exacto.
4: Sí, también te podés quedar atrapado vos, o sea, el que esté intentando cabecear.
2: Obvio, y aparte, la realidad es que de 8 corners por partido, 10 corners por partido que tiran, meten un gol o capaz ninguno.
4: Ah,
2: o
4: no, sea, es fuerte algo... la pelota parada.
2: Sí, es realmente el fuerte del Arsenal, fueron las pelotas paradas.
4: Sí, decían que eran como penales.
2: Metió no sé cuánto, claro. Sí. Bueno, de hecho...
4: El método Bauletti le dice.
2: En la final, bueno, el amigo de... El que le presentó a Agustín, que es al ayudante de Arteta, era el de pelota parada, me parece. En la final... ¿Con quién fue la final del Arsenal?
3: ¿PSG?
4: Hace poco.
2: ¿PSG?
3: Sí.
2: Que sobre el final iba ganando 1-0 y hay un córner para el Arsenal y los jugadores del PSG se volvieron locos como...
4: Ahora bien.
3: Casi penal, claro.
2: Claro, como, uy, boludo, le dimos un tiro libre al borde del área.
3: Claro.
2: Y todos en silencio, mismo los hinchas del Arsenal como diciendo, bueno, tenemos esta oportunidad... Sí.
3: Qué bueno cuando tenés equipos así, cuando tu equipo tiene ese
2: arma.
3: En el juego de pelota parada de centro, River lo tuvo con Pisculichi en ese año.
2: Sí.
4: Es una serpiente enroscada en el pie del micrófono.
2: ¿Qué?
3: ¿Yo?
4: Aquí.
3: Ah. Tengo acá el bracito de descanso y tengo el temita de las auriculares, pero sí, no sabe pasando.
4: Cuando
3: hablo,
4: con
3: la mandíbula me lo saca.
4: No sabe cómo estuvo con eso.
2: ¿Por qué?
3: Porque
4: el oreja chica, la oreja chica.
2: Ah, el orejita.
4: El oreja fallada. El orejita. Que no le vino una parte que entraba los auriculares.
3: Pero para, está bien este.
4: Es medio Galatesco
3: con Galatis como el termo. Es el termo de Galatis.
4: Claro. Che, la canción del mundial.
3: Acaba de.
4: Para mí es. Me gusta Messi la droga.
0: Sí. Yo la conocí hoy.
4: No sabía qué era y tuve una reacción instantánea.
2: ¿Es nueva o no?
4: Sí, es un tema. Yo no lo conozco.
2: No estuvo en la primera ronda.
3: No sé. Apareció hace 3-4 días que las hacen unos amigos en una casa.
4: A mí me pasa algo que es que me deja fuera.

0: Mamá, dame más, dame
1: era,
0: más.
1: Era solamente decir que me gusta Messi. A mí, igual, lo, a mí lo el que padre me pasa, de familia no sé si va a cantar me gusta Messi.
0: No, esto, no, esto es para no. pibes, pero hay muchos pibes.
2: A mí lo que me pasa, más allá de ser padre de familia, justamente, es como con la tercera. Me siento como...
1: ¿Que no te gusta la droga?
2: No, no. No,
1: no pensé eso, de verdad.
3: No, la pastilla, la pastillera sí.
0: Claro, la droga, no, no, pastilla. No, no, la droga, no, medicamento
2: sí. Ahí me fui conociendo. No, no, boludo. Que yo era chiquitito y
1: ¿te gustaba Messi los dibujitos?
2: Messi era... cuando sí, yo era chiquitito jugaba...
1: Yo era chiquitito
2: jugaba y... Platini, boludo. Claro.
0: Cuando era Tommy Jerry, boludo.
3: Claro, no te interpela.
1: Cuando era chiquitito claro. y calabró con toda la chica.
2: Claro. Y se retiraba el Rey Pelé.
0: Veían los tres chiflados.
1: Cuando era entonces chiquitito...
2: Me cuesta cantar eso.
1: Estaba Bertoni y el Bocha.
3: Y ahora... Se reta Prátola y las drogas, decirla.
2: Y ahora.
1: No,
0: pero bueno, hoy lo conocimos. La verdad que el tema tiene un impacto instantáneo.
1: Tiene impacto instantáneo. Es corto, es gracioso. Sí. Tiene a Messi. Y además, la ilusión de todo un país es escuchar a Messi cantando cuando no, era chiquitito.
0: Por favor,
1: claro, me gustaba
0: por
1: Messi los dibujitos.
2: Me gustaba claro. yo.
1: Y ahora
2: y la
1: que
2: droga.
1: Soy grande, me gusta yo y la droga. Y que no es un narcisismo. Ya. El narcisismo más grande.
0: De la bueno, historia pero, universal. ¿Eh?
2: Pero a Messi lo hemos visto cantar que de la mano de Leo Messi
1: sí,
2: toda
1: claro.
2: la vuelta.
0: Y
2: a
0: ahora, me parece que no cantaba.
3: El muchacho, toda
2: bueno,
0: pero
2: no sé.
0: La cantaba, él decía Messi. Sí. Me parece que no. Me parece que no, me parece que no.
1: Nunca había un video de él diciendo.
2: Habría que buscar un video. Pero.
0: Ahora, si él canta.
3: El vestuario, yo me muero.
1: Pero Rodrigo de Paul puede cantar.
2: Sí, me gusta jodiendo la Messi así.
0: Rompe todo. Y él te, y Messi tiene que hacer como él, como director de la orquesta.
1: Cuando eran chiquititos, le gustaba.
2: Claro, y te iba a ser todos chiquititos. Son todos pendejos, boludo.
1: Me fui conociendo muy bueno.
0: No,
1: también.
0: Me fui conociendo.
1: Hay algo
0: detalle.
1: De explorarse.
0: Sí, sí, sí.
1: Autoconocimiento.
2: Me fui conociendo es buena, boludo. ¿Por qué?
3: Es la transición del tema.
2: ¿Por qué pasaste los dibujitos a las drogas?
1: Pero ese tema no está de moda, ¿no? El tono, la melodía, digo.
2: No, es más viejo.
3: Es claro, es un clásico.
2: O sea, es viejísimo. Pero es verdad que a la selección o a la gente de selección le faltan temas efectivos.
1: Sí.
2: Más,
1: yo...
2: Bueno, el fútbol se transformó en temas largos, tediosos,
3: lentos.
2: Pesados.
1: ¿Vos estás en contra de eso?
3: Sí,
0: yo también,
1: Para mí hasta ahora lo mejor que se cantó es Dale Campeón, porque es genuino. Y sí. además no estás acostumbrado
0: la peor,
1: a hacerlo. Y
0: Somos locales otra vez.
1: Y somos no locales sé, otra vez.
3: No.
0: Ese,
2: ah, bueno, pero digo, la canta una vez.
1: Y además termina, hay que ponerle una restricción al que no salta un inglés.
3: Basta, sí.
1: Está bien, lo tenemos que hacer, saltamos.
0: Una vez.
1: Una vez. Y
0: una vez,
1: eso,
0: una
1: con
0: vez.
1: Con eso ya entendieron
3: y te sumo otra esa.
0: Ya quedó claro, yo levanté los pies del piso.
3: Y te sumo
0: está.
3: Otra, está bailando la...
1: Era...
3: Está bailando de la cabeza,
2: ¿no?
3: La tarantela.
2: Está bailando de
0: la tarantela.
2: Pero pará, boludo.
0: Qué vergüenza.
2: Estudiante fue el primer equipo que la cantó y baila, y era así. Estaba bailando la tarantela.
3: Ah, era tarantela. Esa también. Dos veces y ya está. Gracias.
1: Muy italiano.
2: Sí, sí.
3: De hecho, esa canción para mí es canción de gente que no va seguido la cancha para mí. La de esta
1: la cabeza. A mí lo que me duele es, habiendo dejado en el cancionero tantas trilladas, póngame esta banda quilombera.
2: Ah, esa murió,
1: Esa murió.
2: Esa murió.
1: Esa murió.
2: Y encima murió... marcada
1: la...
2: como mufa.
1: ¿Ah, sí?
2: Sí, sí, sí. Como que no. Mira, se puede cantar más.
3: Que fueron décadas de esa sola.
1: Mi infancia era esa sola.
2: Sí.
1: La cancha
2: sí,
1: de arriba cantando boludo. Esa canción.
2: No, y no solo eso. Era tu mamá viendo un programa de Telefe a la mañana
1: sí,
2: y decía...
1: Y sonaba.
3: Creo que hasta la de Brasil, decime que se siente,
1: sí.
3: era solo esa.
1: Y sí,
3: no había
0: sí.
3: otra.
0: Sí, era esa.
2: Bueno, de hecho había una queja sobre el cancionero de la selección.
1: Claro. Sí. Era de una canción, ahora son varias, la verdad.
2: Ahora son varias, pero mutó un poco a esto que decíamos de las canciones largas y tediosas.
1: Ayer, cuando terminó todo el día, bajé y me fui a la playa, no a la playa, pero me senté en donde el Galgo Galati fumaba sus puchos enfrente del Hotel Pelican a comer unas galletitas y tomar una soda. Se puso a llover y me fui enfrente donde había gente cantando canciones.
2: Ayer había mucha gente.

0: En el...
1: Y hasta las 2:30 de la mañana estaba un hombre que tocaba muy bien la guitarra, le mando un saludo, pero sabía canciones enteras.
2: Sí, sí, un tramo lo escuchamos.
1: Y metía Bersuit. Claro. Y gente, esto, y unos pocos ya cantando Bajo la Lluvia. Y se, otra que sale la de Palmito,
3: sí,
1: que bien, es uno de los temas, y otra que está empezando a pegar es No Tengo Un Mango y Vengo Igual. Pero igual
2: canta la cancha.
1: Esa se canta bastante. Pero lo mejor de esa es la versión de Joaquín, que es Estoy divorciado.
2: Esa la tira
1: otro día. Es de un depresivo.
2: Estoy divorciado y vengo igual. Y estoy viniendo igual.
1: Estoy divorciado y vengo igual. Es de alguien, es de un hombre vencido.
3: Además, lo que me cuesta llegar acá, ¿entendés? Pero económicamente.
2: Incluso el tono es medio triste, ¿sí? Claramente triste.
0: Sí, sí, sí, es como arrabalero.
1: Claro. Esa sale bastante.
3: Ahí. Y la de para mí, para ser campeón hoy hay que ganar, esa es buena. Y esa se mantiene, la de para ser campeón. Sí, sí. Esa es buena y se canta con fuerza, con rabia.
0: El estudiante está mal visto, esa canción.
3: Mentira, ¿en serio?
1: ¿Por qué?
3: ¿Muffy?
0: Por, sí.
1: Ah, bueno.
3: ¿Pero en serio? Sí, sí, estudiante, sí, tiene muchas Muffy, ¿eh?
0: Sí, sí.
2: Y bueno.
1: No, claro, es que la asocia.
0: Incluso.
3: ¿Ah, sí?
1: ¿Sí?
3: Pues no pueden decir esa palabra, ¿no?
2: Que se arranca a cantar y la gente canta.
0: Y hay algunos que arrancan porque en la selección está instalado. Entonces,
1: no es solo la selección, pendejos. Boca también, ¿eh?
0: No, no, y River también.
1: Sí, sí, es canción de cuando necesitas reacción, sí, pero todavía no sos irrespetuoso.
0: Y
1: sí,
0: en Estudiantes hay como un... No, no la canté.
3: Es canción de...
1: Pero no es por... No. Acá en la cancha no se putea, sino porque es por la palabra.
0: Sí, por...
3: No, usted no quiere decir, no, la digamos, palabra
0: no
3: esa.
0: No digamos que podemos salir campeones.
3: Claro, es terrible, boludo. Están totalmente locos.
2: Por el amor de Dios.
3: En River es mufa la de la gitana.
2: Lo
3: ahora igual los jóvenes la cantan un poco más, pero en la mi generación
0: se
3: canta, dice, no, eso no se canta.
1: No, no sé.
3: Me lo dijo una gitana.
1: Pero no sabía que lo que decía Alfredo, que esta banda quilombera y o bullanguera se llevó también con ella el mote de
3: Muffy.
0: El Muffy. Se canta en inglés. Bueno, la de...
1: Hay algo de pesadumbre salta... también del divorciado, sí, en este caso. Muy, porque muy. Dice, bueno, no me queda otra que venir.
0: Bueno, estoy... pero la de No Tengo Un Mango y Vengo Igual es más o menos, claro, viene por ahí, en esa línea.
1: No Tengo Un Mango y Vengo Igual es alguien que... No
0: igual.
1: Tengo mucho entusiasmo, pero estoy acá. Pero el divorciado ya es... No me va a levantar la victoria de este partido.
2: Es verdad.
1: Pero no podría
2: el
1: estar en otra
2: cosa. O sea, nada va a cambiar mi momento, ¿no? Ni aunque sea el mejor partido de la historia.
1: Es sombrito, igual. Estoy divorciado y vengo igual.
3: Y después ese enojo es el que no grita Argentina, ¿para qué carajo?
0: Sí, sí,
3: también. Yo me amo, estoy yo. Mirá la que estoy yo.
1: Está Proitilo, señores. Apareció Proitilo de la nada.
2: Sí, yo lo vi.
4: Tengo un Lambo.
0: Vení, Arno, sentad.
1: Ay, mientras se sienta, los invito
5: permiso
1: a que me cuenten las debilidades de los equipos que vieron y qué deberían reforzar. Por ejemplo, hoy, en España, ¿encontraste alguna debilidad, Alfredo?
0: Me lo dijo una gitana, me lo dijo por error.
2: Erbón entra en muchas canciones.
1: Increíble. Es una palabra
2: que entra más en
3: un beso. Sí, sí, sí. Encima, rima con selección también. Claro.
1: Debilidades de España.
2: Y le llegaron un par de veces.
0: Debilidades de España. Sí, pienso que la defensa es su principal.
1: Pedro Porro. Debilidad.
0: Sí, pero en ataque.
2: Se proyecta en ataque.
0: Porque los españoles, pim, pim, pim. Tss, ¿cómo hacía el...?
1: Los volantes vuelan.
3: Sí.
0: Para mí van todos.
1: Eso, ¿viste?
0: ¿Qué? ¿Era mentira?
1: No, no, eso lo dijo la lectura de D'Alessandro, mi último director técnico.
0: Sí.
1: Después Scaloni medio que lo desmintió. Porque él lo que decía es los volantes vuelan de lo rápidos que están.
3: Presidente.
1: Y Scaloni dijo, no, junten pases. No vuelen.
0: Ah, está bien. Está bien, bueno.
1: Ernesto, decime la debilidad de Cabo Verde.
5: El arquero es malísimo.
1: ¿Mocinha?
5: Mocinha es pésimo, boludo.
3: ¿Inflado?
5: Infladísimo. Hay que patearle.
1: Porque es pésimo.
5: ¿Lo vi? Sí, pero tuvo ese partido.
0: ¿Es peor que el de Jordania?
1: No, imposible.
5: El de Jordania investiguen.
2: El hijo de Zidane.
0: No, para.
5: El de Jordania investiguen. El de Jordania investiguen.
3: ¿Cómo yo?
5: Y el arquero de Cabo Verde, un amigo tiene una teoría con respecto a los arqueros.
1: Sí,
5: no, pero bueno.
0: Sí.
5: No, no, pero.
1: Y la cumple.
5: Claro, y él la cumple.
1: O sea, el Cabo Verde.
5: Muchos
1: debería...
5: seguidores.
0: ¿Está acá en Argentina el país? ¿El de la teoría esa?
5: ¿Está en Argentina?
0: No, acá en Estados Unidos.
5: Está en Estados Unidos, sí.
1: O sea que Cabo Verde tiene que reforzar su arquero. Y Estados Unidos su delantera.
3: Estados Unidos. Le expulsaron a la estrella, ¿no?
1: A Balogun.
0: Al mejor.
2: Claro. ¿Bien expulsado?
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1: ¿Esto?
5: Sí, Luqui.
1: ¿Una hora y veinte tardaste en
5: llegar? Hora y veinte desde donde estoy yo, que es Hallandale Beach.
3: Sí.
5: Hallandale Beach. El lindo lugar en el norte. El tema es... Mierda. El sargazo. ¿Han tenido posibilidad de ver?
3: Sí, nos metimos al agua con sargazo.
2: Encuentros de ancianas tienen.
0: Encuentros de ancianas en el mar.
3: Nos metimos al mar, cruzamos el
5: pero sargazo. ¿Cruzaron la línea del sargazo? Ahí está bien.
1: Como sí, dijo,
5: tenga que hacer 25 kilómetros para adentro.
1: Como dijo Sabela, cruzamos el sargazo.
0: Hay que cruzar el sargazo.
5: Hay que cruzar el sargazo. pero sí, una hora y veinte, muchísimo tránsito. Sí, sí, sí, sí. Pasa una maquinita que levanta el sargazo
0: y la deja al costado. Y le da una mierda esa.
2: ¿Y cuánto tarda en volver?
5: ¿Viste? Y deja un olor horrible, porque siempre hubo sargazo, pero no con olor a mierda.
3: No, eso es huevo podrido. ¿Viste? Sí, una franjita de huevo podrido. Mejor,
1: es como una aspiradora de esas automáticas, pero que se lleva el sargazo.
5: Exactamente.
0: No, la corre.
5: La corre y la deja sobre la orilla.
3: Sobre la arena.
5: Sobre la orilla. Claro. Entonces queda un olor espantoso.
1: ¿Sos un hombre de agua, Ernesto?
5: Sí, me gusta mucho el agua, pero me he vuelto friolento con los años.
3: Pero acá no podés estar.
5: Yo estaba... No, acá no tengo frío. No, acá no tengo frío.
3: Acá es tibia.
5: Acá, frío. Acá solamente el frío viene de...
2: No, Costa Atlántica.
5: El shock de aire acondicionado. Costa Atlántica no,
3: es imposible. Es imposible.
5: No puedo. No
3: basta,
5: puedo.
2: ¿Basta de qué? ¿Basta de qué?
3: Con el amor que le tengo a la playa de la Costa Atlántica. Basta de meterse al mar en la Costa Atlántica.
2: ¿Pero por qué, boludo?
3: Habría que ir a la playa que nadie
5: queda mal decirlo de
3: boludo.
5: Ya sé que queda mal decirlo.
3: Pero en realidad... Está hermosa, te dicen. Está hermosa.
5: ¿Cómo no venís? Estás tiritando. Pero queda medio como un de mierda diciendo de acá, ay, yo me meto solamente en el Caribe.
3: Pero es que la realidad
5: es que hay que asumir que Mar del Plata es una ciudad patagónica, boludo. Claro. Y las cosas son ciudades patagónicas. Entonces te metes al agua en Puerto Madryn.
1: Son es una barbaridad. Son ciudades patagónicas.
5: Sí, boludo. Tiene clima patagónico.
0: Los factos progres.
5: Sí, la mierda.
0: Los factos progres de Miami.
1: ¿Cómo se sueltan en distintas pantallas?
2: No, y además cuando se juntan, cuando están juntitos.
3: Bueno, tendríamos que tener un formato que sea. Sí, estamos arrepentidos de ser progres.
2: Igual que digo.
0: Cuando era progres.
2: Mar del Plata en la Patagonia. Fue terrible.
1: Pero te dijo, dirigido a Patagonia.
0: Es lo mismo meterse en un lago.
3: Pero Mauricio. Yo era pobre y vengo igual.
5: Escúchame, ¿se puede ofender a alguien con eso o no?
2: No, Ernesto, a esta altura.
3: ¿Cómo se va a ofender de meterse al lago con 14 grados?
0: Se te ofende.
5: ¿Por qué?
0: Porque hay mucha gente, muchos talibanes de la Costa Atlántica.
5: Sí, sí. Pero a mí me encanta ir a la Costa Atlántica.
0: Tengo frío y vengo igual.
5: A mí me gusta ir mucho a un lugar, Valeria del Mar. Me encanta. Me parece el mejor lugar de... Es muy progre, Valeria del Mar.
3: Yo soy la Lucila del Mar.
5: Vas ahí y no sé, vacaciona Ariel Cher, Ezequiel Fernández Moore. Te encontrás siempre con ellos.
2: Qué hombre. Se está divirtiendo no tapar la mano.
0: Andá, Carilo, Arlo.
5: Bueno, ¿cuál es tu lugar preferido de la Costa Atlántica, Alfred?
2: Monte Hermoso en mi caso, por
3: agua Miramar. Fría. ¿El agua de
2: Miramar?
5: Miramar.
2: ¿El tuyo? Verdad.
5: Me encanta Miramar.
3: La Lucila del Mar.
2: Sí.
5: Me encanta la Lucila del Mar.
1: Gessel, le tengo cariño a Gessel porque es la primera vacación que hice con amigos solos, post secundaria.
0: Bien.
1: Pero el límite.
0: ¿Tuyo, Valeria?
5: Sí, Valeria del Mar me encanta. Empecé a conocer grande y me encanta.
3: ¿Sí?
5: Me encanta, tranquilo. Estás cerca. Si querés un poco más de quilombo, está Pinamar ahí. Si querés un poquito más de cosita cheta, está Cariló.
3: Claro.
2: Pero ya grandes al agua.
5: No, el agua es una.
3: A
5: veces hay una corriente a la tarde que baja, la temperatura es más cálida. Y hasta el agua te diría.
3: Un poquitito más cristalina.
5: Sí, porque además el agua es marroncita.
1: Sí. ¿Nevó en Mar del Plata?
2: Marroncita.
3: Dice no, que ahora.
5: ¿Ahora?
3: Hoy.
5: ¿Qué te digo, boludo? ¿Qué te digo? No lo sabía. ¿Cómo va a nevar en Mar del Plata?
3: Patagónica. Patagónica.
5: No, Patagónica.
6: Está bien, nada raro, ni vuela a Patagonia.
5: ¿Qué no hubieras esa?
0: ¿Cuál es la sorpresa?
5: Le vuelve a ser retornado.
0: ¿Arrancó la temporada?
6: Mirá, boludo.
2: Mirá. Nevó concretamente.
5: Va a la hoja. Va a desplazarle las leñas, te digo.
2: Che.
0: Mirá vos, boludo.
5: Sí, no, sí. Tremendo.
0: Eso es una agüita nieve.
3: Eso,
0: más
3: hace
5: mucho. Eso le pregunto a ustedes, que Alfred, son muy viajados y todos lugares de frío. Esto. ¿Esto es nieve o agua nieve?
1: No, nieve, nieve. Nieve. Sí. Ahí estaba nieve. No, ¿eso te parecía agua nieve? Era muy grueso.
0: Se juntó, boludo.
1: Era grueso y venoso.
2: No, no, me pareció nieve. Poquito, pero nieve.
0: Sí, sí, evidentemente si lo publican como noticia es porque ha sido nieve.
1: ¿Vieron el reel? Está en la hoja, lo estoy viendo de acá. El reel de Icono Alfano.
3: No,
1: opinando,
3: no.
1: ¿Lo viste?
5: No lo pude ver.
1: Icono Alfano.
2: Mira, mira, mira.
1: ¿Qué es esto? Mar del Plata.
0: Eso es Mar del Plata con nieve.
1: Y ahí
0: Mar
1: es un
5: esto
1: es Mar del Plata.
5: No, no, esto es ahora en enero.
0: Eso es cuando abrió los pinas. Las pinas se están ayuntas.
3: Está Pagani. Pagani con Pagani.
5: Como la pina que la ayunta.
0: Que la ayunta.
5: Las pinas están ayuntas. Sí, boludo.
0: Los pitos se sacan yo.
5: ¿Cuál es el mejor de esos teatros de revista? El nombre más deformado que le
1: Titanic
5: guste.
1: Era bueno.
5: Titanic era muy
2: Titanic
5: bueno.
2: Excelente.
1: Regato Salvaje también.
5: Regato Salvaje.
0: Pero eso es película porno.
1: No, boludo. Regato Salvaje yo compartí verano.
2: ¿Qué era?
1: Y no me acuerdo ahora, pero era del momento de las más grandes. Obviamente en el año donde se trae un relato salvaje, ¿no?
3: El champán, claro. Las pone mi
0: voz. El champán las pone mi voz.
3: Eso sí. De
0: muy degenerado. Era muy degenerado.
1: De salvaje. Mirá.
0: Eso es degenerado.
5: Eso y el champán las pone en el orto era lo mismo, básicamente.
0: No,
2: no es lo mismo.
1: Era bueno y que Cifrón vaya
0: a
1: ser
0: un
1: regato
0: beneficio,
1: salvaje.
0: Por suerte.
1: A beneficio de azar. ¿Del qué? El
3: azar de las finanzas.
1: Poneme a Icono Alfano. Icono Alfano opinó sobre hombres del mundo del stream.
0: ¿En serio?
1: Le preguntaron, ¿vos te lo bajás a este?
5: ¿Te mencionó, Luqui?
3: No, pero dijo acoso.
1: Mirá.
7: A ver. A mí me calienta esto, imagínate lo que me calienta la selección.
8: Te vamos a proponer algunos nombres, algunas fotitos que vamos a ir viendo y vos nos vas tirando como tu opinión.
7: Estamos iniciando el momento donde los voy a tratar como objetos sexuales.
8: Exacto.
7: Están lindos, buenos cuerpos. También me gusta, ojo, que a mí me gusta ver hombres teniendo sexo al estilo Madonna.
1: Ajá.
7: Chicos, me están poniendo todos juntos por alguna razón.
1: Uy.
7: A mí me gustan los tríos, ya les dije. Sí, me gusta. Además está en edad, ¿no? Es la edad mía. Me gusta.
8: ¿Te gusta?
7: Tiene una cosa
1: todos, ¿sí, no?
7: Perturbadora. ¿Qué tenés para mí? ¿O es pura cháchara?
8: Rodrigo de Paul. A ver.
5: ¿Qué pasó?
2: Se va a desmayar.
7: No, ay, no. Se me va a desmayar porque a mí la selección en general me calienta. Rodrigo, no. Te amamos.
6: Aparte dice motorcito, imagínate.
7: A vos te adoro.
0: Liberada.
2: Bueno, te dijo que quería un trío con vos y Roberto.
1: Yo creo que cualquier foto que se hubiera puesto...
0: Ella no.
1: Igual lo bueno de la elección de Rebol y mía es... La foto.
2: Sí.
1: La foto,
0: claro,
1: de Tonto
0: la foto
1: y Retondo.
0: De Tonto y Retondo. Pero ella estaba con la metralla puesta.
1: Está sacada, sí, Icono.
0: Estaba debajo de la trinchera.
1: Supongo que mañana, los días. Ella pre-match hace un video de ya.
2: Sí. Mañana tiene que convertir, seguramente.
1: Claro.
0: Ah, lo tiene como cábala.
1: No sé. Son costumbres, dijo Graciela.
0: La cábala de Scaloni, ¿eh? Salió el videito de Icono. Edul, estos son los titulares.
3: Titular.
5: Es como la foto de Chiqui con De Poli con Messi.
1: Claro. ¿Esa foto sucede todos los prepartidos? No.
5: Sucede. Viene sucediendo seguido. Hace poco sorprendió porque no estuvo Messi en una de las fotos.
1: Sí, antes del Mundial.
5: Antes del Mundial. Y después regresó. Sí, sí, en pleno, claro, ahí. Y, pero sí, sí.
0: Pleno tira y afloja. Sí.
5: No sé si ahora en los partidos del Mundial lo hicieron.
0: No, me parece que
5: ahora
0: no,
5: ¿eh?
1: Sí,
5: ahora,
1: boludo, había, ¿eh?
2: Me parece que sí, boludo.
1: Había.
0: Ahora está el asado prepartido.
1: También.
2: Sí, tres días antes.
3: Vos tuviste un gran encuentro con Chiqui.
0: Y ahí participa.
5: Sí, el otro día.
0: Y ahí participa Chiqui.
5: Claro.
0: Los asados.
5: Chiqui se ha sumado, sí. También sí, sí, sí.
0: ¿Está qué?
2: Che, Erno, ¿es verdad? ¿Estuviste con Claudio Tapia o vos?
0: ¿Cómo fue ese encuentro?
5: No, porque el otro día estábamos en un evento que era los campeones del mundo del 86 sacaron dos vinos.
0: Sí.
5: Entonces estaba Ruggier.
1: ¿Viste la foto de los campeones del 86?
5: Sí, la vi, Oscar. No, me sorprendió la cantidad de tiempo que estuvo online esa foto. Es que no
2: sigue estando. Sigue estando.
5: Y pará, ¿lograron identificar?
1: Estaba Pelusa,
5: ¿de quién se trataba?
2: Eso es lo mismo que pregunté.
0: Hay una duda respecto a...
3: Mucho, no sé.
1: ¿Qué?
3: Con los rulos. ¿Quién?
5: Cuchufo, no sé si parece. No, no, no, Cuchufo en la foto está atrás.
3: ¿Está atrás? Ah, sí. Entonces no sé, yo pensaba que era él.
5: ¿Está atrás? No, no, no, es Cuchufo. Y en ese mundial no es que alguien aparece... ¿Quién se ve? ¿Ves que Cuchufo está atrás?
1: Es el que está atrás de la copa.
5: Y está en Chino
3: claro,
5: Tapia.
3: Es imposible saberlo.
5: Bueno, la mayoría de estos muchachos estaba el otro día en la presentación claro. de este vino. Lo que me resultó gracioso es que en un momento estaban todos y se reúnen, los campeones del 86, y se juntan todos, se saludan, hacen las notas de prensa, todo, después se meten todos en una habitación y Ruggeri los lleva. Y es literal lo que Ruggeri dice siempre es, ¿sabes lo que tienen que hacer ustedes? Encerrarse en una habitación y charlar.
3: Ruggeri lo hizo,
5: efectivamente. Los metió todos en una habitación.
1: ¿Y cómo sucedía?
5: Y sí, bueno, y después salió Chiqui, ahí charlamos un rato.
0: ¿Y qué pasó?
5: Buena onda.
1: Ahora,
5: no, le dije, yo le mangué entrada.
1: ¿Tenés entrada?
5: Tengo entrada.
0: ¿Y la mangueaste?
5: Tengo entrada. No, pero no, vía Chiqui. No, no.
0: Ah.
5: No, una entrada
0: cómplice.
5: Legal. No. Una entrada legal. Sí, estoy en la categoría 2, sí, arriba. Sí, sí. No sé, yo
0: tampoco. Boca Ratón estaba, sí.
3: De Hollywood.
0: A la altura de Orlando te tocó la entrada.
5: Ya lo veo de India World. Bueno, y ahí he hablado 2 minutos y de golpe se soltó a hablar. Lo que me resultó raro es que yo hice esto, nada más hice un par de boludeces todo, y de golpe se rodeó de
1: periodistas. Además de una conferencia.
5: Ahí. Claro, pero nadie le preguntaba nada.
3: Claro, es que claro. Miedo.
1: ¿Cómo son las reglas tácitas del periodismo ahí? ¿Pueden preguntar o Chiqui ahí es tu propiedad para ellos?
5: No, depende de quién, pero si el para mí la persona intimida menos.
1: Tiene puesta los Meta Ray-Ban que graban, Chiqui, creo.
5: Sí, de hecho, le hice mención a eso. Y le dije, que es de noche acá, ¿qué haces con anteojo? Y bueno, ahí estuvimos. Se lo sacó.
0: Llevó los nombres de los que preguntaron.
1: Sí, sí.
0: En los Meta Ray-Ban.
3: Los Meta Ray.
5: Esos son los que.
2: Imagínate,
5: ¿no?
1: No creo que sean eso.
3: Ahí está, ahí apareció Cadena 3 de Córdoba.
5: Sí,
1: mira.
2: En 2 segundos,
1: Azul Televisión este.
2: Pirañas, pirañas.
5: Pero está bien, había un montón de gente, estaban esperándolo, estaba Maxi Rodríguez también.
2: No, además no estabas haciendo vos un.
5: Estábamos en vivo para No Se Pudo. Era el mismo momento. De hecho, era un móvil ahí. Y
0: medio que el acuerdo tácito es, si le pones auricular para hablar con.
1: Ahí no le podés preguntar.
0: Con
1: Casa Central.
0: Casa Central.
5: Claro.
0: Ya está, la nota es tuya.
5: Sí.
0: No, no se puede meter nada.
1: Si no le pones auricular.
0: Y si no le pones auricular, bueno, todos van.
1: Pero vos tenés 2 o 1.
0: Las 2 primeras son tuyas.
5: Yo creo que Chiqui no iba a parar, pero él miraba el programa Sin Nombre. Entonces, sí, alguna vez. Alguna vez. Dicen, el programita que tienen ustedes. Me mataban y qué sé yo. Una vez le mandó un mensaje a Agustín. Y, ¿cuándo van a volver con el programa? Y qué sé yo.
3: ¿Le gustaba?
5: Sí. Mirá. Entonces.
1: Era Head.
5: Claro.
0: Era un Head. Era de Head América.
5: ¿Head?
0: Era el Alejandro Domínguez de los Head América.
3: Se está convirtiendo medio en un personaje pintoresco, Claudio.
1: Siempre. Él va y viene de esos lugares.
3: Es impresionante.
2: Lo que su pasa vuelta es que también va... es muy cuestionado. Entonces, para mí está por encima de eso. Que
5: esta es su zona, es su época. Acá brilla.
2: Es verdad. La zona de confort. Zona de
0: acá
2: confort.
0: Él tiene que recolectar para llevarse.
1: Está ahorrando. Exacto. Está ahorrando.
0: Exactamente.
5: Acá acumula.
0: Para llevarse.
5: Acumula y empieza allá.
2: Y ya gasta.
5: Y allá gasta, acá con cula. Y allá claro. Ya.
0: El tema es
5: mire,
0: que
5: voy a hacer un torneo de
0: todavía no vimos un Chiqui perdedor.
5: No.
1: Ah, no hay Chiqui con perdedores. Selección.
0: Claro.
5: No lo conocemos en
0: no
5: la derrota.
0: No conocemos el Chiqui perdedor, o sea, no. El Chiqui de la derrota.
1: Pero antes, selección. Cuando perdía la selección.
0: Sí.
1: Grondona. ¿Pagaba costo porque la selección perdía?
0: No. Por todo pagaba.
1: No, pero digo por la derrota deportiva.
0: Ustedes se acuerdan del último Grondona.
3: Pero a él le daban.
0: Sí, boludo.
2: ¿En qué época?
0: ¿Eh?
2: ¿En qué época fuerte?
0: Pero sacaron un libro, Mafia S.A. Era
1: Afanan Lindo.
0: Todo, boludo.
2: Afanan Lindo.
0: Lo mataban a Grondona.
5: Sí,
0: lo que pasa es que fueron 30 años de gestión.
5: Lo liquidaban todo. De hecho, hubo periodistas que en algún punto cambiaron de su parecer y demás porque con los años también la muñeca de Julio empezó a acomodar un poco más todo, pero estaba lleno.
1: Grondona,
5: lo liquidaban. Lo que pasa es que
3: no hubo un dirigente político con una imagen de intocable más que Grondona.
5: Pero era increíble.
3: Era intocable.
5: Y él siempre decía lo mismo. Y bueno, se presenta en la elección. Claro. Y bueno, si quiere que esté ahí. O sea, siempre hacía lo mismo. Y nadie decía,
1: estaba dormido. Era el oso Yogi.
2: Era de los últimos días de Julio.
5: Oye, Bubu. ¿Por ¿Qué habla de Bubu, chico?
0: Maya y el oso era.
1: Pero, boludo, yo cuando era chico, me acuerdo de... el lugar común era que Grondón era un mafioso, sí. Pero no lo tenía tan ligado al resultado deportivo de la selección, ¿entendés?
5: Claro. Lo que pasa que, bueno...
0: Sí, lo que pasa que vos ya era naciste chico con una selección perdedora.
1: Claro.
0: Eran muchos años de... Entonces ya no era por el resultado, era...
1: Por todo.
0: Por todo. Si había violencia en el fútbol, Grondona. Claro. Si había...
1: Claro, más eso.
2: No, pero también el entrenador de la selección lo ponía él y también lo bardeaba.
0: Exacto. Por eso,
5: y además, ustedes no se acuerdan, pero cuando instaura apertura y clausura, también fue un cisma.
3: Sí.
5: No
3: sí,
5: fue
3: sí,
5: una cosa...
0: Él se muere.
5: Sí.
0: Él se muere con la sin gente ver. Diciéndole... Volvé al formato viejo, todo sí, formato. Sí, todo. Sí,
1: yo, largo, eso me acuerdo. Eso me acuerdo.
0: Torneo largo. Acá lo promedio.
1: Gran error. Eso me recontra acuerdo. Estaba la nostalgia del torneo largo, tipo el Metropolitano. Acuerdo,
2: exactamente.
0: 30 años, Lucas.
3: Claro.
0: O sea, el 89, él se muere en 2015, 2014.
2: Pero 2000. A la distancia, te digo, la variante apertura, clausura
1: es increíble.
2: Era la mejor.
0: Sí, era pero la mejor. ¿Era criticada?
2: Bueno, pero a la distancia, te digo, por eso. A la distancia, volviste a hacer un torneo de agua, hay 70.000 torneos. La apertura de clausura ordenaba.
1: Pero el peor tramo de la selección. Sí. Dícese 2015-2018.
2: Sí.
0: Estaba muerto.
1: No estaba Grondona.
3: No, ya no, no estaba.
1: ¿Quién era?
5: No, era
1: Armando Pérez, el cantor de
5: la comisión normalizadora. Normalizadora.
1: Claro, claro.
5: Y después ya gana Chiqui. Pero fue todo ese periodo. Igual, ¿fue la peor época esa de la selección?
1: Para mí, el derrotero más grande. Las dos Copas América juntas, sumado al Mundial 2018, fue una situación de, bueno, ya está.
2: Claudio, no, Batista también fue.
5: Sí. Y Batista fue en 2011.
3: 2006-2014 fue dura, ¿eh?
5: Fue duro.
1: 2006, sí. ¿Por qué?
3: Y sí. Desde el Mundial de Pekerman. O sea, Basile le fue más o menos sí. Una final, pero ese momento era terrible.
0: Ahí es.
3: Diego ilusionó un poquito, pero un desastre.
1: Pero, boludo, Basile jugó la final de Copa América.
3: Sí, la peleó con Brasil B.
5: Sí, sí,
0: sí.
3: Con Van der Loop. Sin su figura, sí.
0: Para mí,
3: con el Julio Baptista.
5: Con la bestia.
3: Sí,
1: sí, pero igual.
3: ¿Qué vas a decir?
1: El punto más bajo fue la Copa América acá en Estados Unidos. Perder eso la también. Segunda final con Chile.
5: Ah, sí, eso fue
1: punto, ese fue el punto más bajo.
5: Eso fue duro.
0: El ajuste y con Mesa. ¿No?
1: Ah, bueno.
5: ¿Por qué?
3: Pero bueno,
1: es increíble. El mundo es un lugar donde siempre tiene la culpa Bielsa.
5: Pero porque al prepararme
2: lo que
1: decir, y no lo esperaba. Lo que... Está muy atrás Bielsa.
2: A mí por lo bajo me dicen, voy a quedar muy anti Bielsa con esto, pero bueno. Y bueno,
0: es era históricamente después desde el 70 que no quedaba fuera Argentina en una primera ronda.
5: No, en el 70 ni
3: no
5: fue,
3: jugó,
0: el
3: claro.
0: 74.
5: Sí.
0: Y queda fuera en primera ronda.
5: Claro.
0: Después llega a la Copa América, sostenido por Grondona,
1: sí.
0: Porque era para irse en la primera ronda.
5: Sí.
1: ¿Qué Copa América es esa?
3: La
1: de Brasil.
5: Le empatan sobre la obra argentina.
0: Le empatan sobre la obra.
1: 2-2.
0: Y renuncia.
1: Adriano.
0: Porque no tenía más energía.
1: No, sigue el Juego Olímpico y se va.
0: Y renuncia porque no tenía más energía un partido con Perú. ¿No?
5: Sí.
0: Y ahí, o sea, él era el encargado del proceso para llegar hasta
5: 2006.
0: Hasta 2006. Ahí meten a Pekerman. Pekerman no sigue después del Mundial, meten a Basile lo raja,
2: no,
0: ahí empieza...
2: No, pero pasaron un montón de cosas en el medio. ¿Qué? Boludo. Y Pekerman estuvo un ciclo...
0: 2 años.
2: Bueno, pero no es que fue un ciclo
1: sólido,
2: malo ese. Sí.
1: Estás hablando como si Pekerman fuera de Ron.
0: No, boludo, digo que Pekerman no fue buscado como el técnico de la selección, sino que cayó...
1: Por eso era por esas...
5: En realidad, en el sub-20 dirá... Porque Pekerman fue el que introdujo a Bielsa en la selección. Claro. Yo tengo a este muchacho, métanlo, entonces... Julio le dijo, bueno, ahora seguí vos con
3: no,
5: él.
3: No, y además ahora coincidía sí. Que estaban todos los jugadores de Pekerman en su plenitud. Sí, ya, sí,
0: pero hasta ese momento, todos los técnicos de Argentina duraban 4 u 8 años.
5: Sí.
0: De hecho, recién con Chiqui Tapia es el...
3: Volvió eso.
0: El primer proceso era, que dura... Era,
1: Bielsa es...
5: Eran Pasarela. Putus. Sí. Eran putus, era presidente de Estados Unidos.
0: Claro, exactamente.
5: Todos putus.
0: Y si les iba bien, seguían. Si sí. Les iba mal, volaban. Chao. Y siempre el ciclo era mundial. Y ahí
2: y todo
0: empezó,
2: arranca con Marcelo.
0: Y después echaron a Basile, que es de
3: que le hicieron la cama.
0: ¿No? Sí. La tradición de Beijing.
5: Que le hacen en 2010.
0: Claro.
5: 2008.
3: Y agarra a Diego.
0: Y agarra a Diego. Sí. Y se va Diego y agarra a Batista. Ahí
3: ese
0: después
3: llega
0: Sabela. Le va bien en el Mundial.
5: Más, sí, Isabela es el que acomodó. Pero y, sí, el Checho era, ¿te acordás lo que fue?
3: Entre Basile e Isabela fue caótico también, ¿eh?
1: Uy, está doble el audio.
3: Olo, olo, olo, olo, olo.
1: Está completamente doble el audio. Batista era insostenible.
0: Insostenible. Sí,
5: insostenible. Sí, encima Batista dijo.
1: La Copa América duró.
0: ¿Solo eso?
1: Y creo que sí.
5: ¿Cómo hacemos?
2: Juego olímpico, me parece.
5: Pero él dijo: ¿cómo hacemos para que Messi rinda en la selección? Porque Messi no rendía en la selección. Y digo, ya sé, vamos a jugar igual que el Barcelona. Entonces dije, el esquema táctico
1: hacía. Va a ser Chávez.
5: Yo le decía, era especular. Era tipo, Barcelona jugó así. Entonces hacía lo mismo. Sí. Y Messi no jugaba igual, porque era otra cosa, era diferente.
3: Juego olímpico, era otro compañero.
5: También. Era otro compañero, era otra cosa.
0: Juego olímpico es Batista, pero estaba Basile.
1: Claro, claro.
3: Ah, bien.
1: Claro.
0: De hecho, solo el sub-23. Claro, claro.
2: Y después eso agarra.
1: Sí, sí.
0: Claro.
1: Porque ganó el Juego Olímpico ese.
3: Sí.
0: Ese Juego Olímpico.
1: María, el Juego Olímpico es el argumento para que después
0: para llevarlo a la selección.
2: Entonces,
0: como
2: la
0: si
2: moraleja
0: fuera...
2: de esto es que todo es culpa de Bielsa.
5: Sí. ¿Cómo es arranca? ¿Cómo es
0: el
5: ustedes?
0: De Grondona.
5: El tema Bielsa.
2: ¿En esta mesa?
5: Sí.
2: Ayer pero, lo hablamos.
5: Bielsa, pero. Yo estoy medio cansado. Perdón, que ayer lo decía un poco. Que
0: si es como está una... cansado.
5: No, no, bueno.
0: Volvete a salinar, papá.
5: Que hay una cuestión de que el fútbol no te merece, Bielsa.
2: No, bueno.
5: El fútbol.
2: No,
5: Bielsa, vos sos no, no, no, lo mejor que da Bielsa. El fútbol, ¿sabes qué? Todo esto. No te merece, Bielsa. No, todo esto. No te merece, sí. Bielsa.
3: No, mentira.
5: Y eso pasa ahora.
2: No, pero el futbolista
5: está
2: presentando
5: el caso. Bueno, entonces Bielsa ayer, como los mandó, los encanó a todos con amabilidad, con amor, y le dijo, y tal, le tenía fiebre, y tal, me pidieron que baje los conceptos para que los jugadores me entiendan sí. Y todo. Entonces yo digo, bueno, ¿eso es una falla de Bielsa? ¿O es una falla,
1: ¿es una falla de
5: los jugadores?
0: No. Todos coincidimos en eso. En que Bielsa tiene su cuota de responsabilidad. Acá sí. Somos dos.
2: Pero anti-Bielsa y
0: dos pro-Bielsa. No, no, Juaco y yo.
1: Yo no soy tan anti-Bielsa, pero es casi humano. El chabón es un viejo muy particular y a mí la gente rara en general me
5: para
1: puede.
5: Mí le aporta una
2: nosotros ayer habíamos puesto que éramos pro-Bielsa sí. Y ellos dos
0: claro,
1: antes. Sí, nosotros pro. O sea, no, a mí no me cae mal el chabón, claro. Pero entiendo perfectamente que lo puteen y me parece que si fuese periodista y voy a una conferencia de prensa y habla mirando para abajo, diría, dale, viejo, dale, claro. Ponle un poquito de onda, papá.
3: Es el típico que lo querés para el fútbol, sí, para tu equipo, no. Eso es Bielsa para mí.
5: Esa es la medida.
3: No, sí, va Bielsa
1: yo
3: a la
1: en algún
3: selección.
1: Momento lo quise para mi equipo porque
3: sí,
1: además...
3: Sí, en su momento sí. Pero
1: yo,
3: ahora no.
1: Mi condición...
2: Este de Gobea Newell's.
1: A mí me gusta que los equipos ofensivos, boludo. Y el chabón era ofensivo. Sí.
5: Era muy
2: esta declaración. Ahora, para. Perdóname, Alfredo, pero me gusta el fútbol. Pero me gusta
1: a mí me gustan los equipos ofensivos, boludo.
0: Sí, sí. Pero que pateen al arco esos equipos.
1: Sí, no, pero hay, eso es como si Bielsa fuera España del 2010. Y no era así.
0: No.
1: Era vertical
0: no,
1: Bielsa, boludo.
0: Sí, está bien. Pero si vos te vas en dos mundiales con dos campeones del mundo,
1: si
0: en primera
1: eso,
0: ronda.
1: Eso sí.
0: Y bueno, boludo.
1: No estoy, diciendo, no estoy diciendo que Bielsa no fracasó, fue un desastre.
0: Evidentemente las convicciones son más fuertes que lo que pide el fútbol.
2: No, él está mayor también.
0: No, en 2002 no estaba.
1: Nah, nah.
2: Porque no, ahora está mayor.
1: Lo que vos decís es planteó un escenario en que no existen equipos que puedan triunfar ofensivamente. Y sí hay.
0: Obvio que sí. Y yo no lo discuto.
1: Pero, y entonces las convicciones...
0: No, las convicciones del tipo a lo largo de su carrera y lo ha demostrado en todo lo que dirigió... Son más importantes que lo que necesita el equipo.
1: Es un
0: o los argumentos que tiene.
1: Es
0: eso, boludo. Eso. Sus convicciones están sobre la necesidad del equipo.
1: Sí.
0: Entonces.
1: Y además tiene un ego muchísimo más grande que el que
5: es
1: quiere.
5: Es que demostrar. Es el peor ego, porque es el ego que vos. No hay manera de
1: sí. Es
0: el falso
1: ego.
5: Degradarlo. Claro que es tipo.
0: La falsa
5: lo que pasa es que yo soy. San Paoli es mucho mejor que yo.
0: Sí.
5: Y qué sé yo.
3: Es lo que dijimos el otro día.
1: Hay una definición de Orson Welles sobre Woody Allen que dice. Es tan narcisista y egocéntrico que es tímido.
5: Claro, claro. ¿Y sí?
1: Cree que solamente
5: esa persona
1: del mundo no lo merece.
5: Esa persona es inabordable.
2: El más grande que tiene es que no quiere adaptarse a nada y quiere que todos se adapten a sus condiciones.
1: Y bueno,
2: esa
1: empezando por el clima y el aire acondicionado.
2: Desde ahí en adelante.
5: No, el aire acondicionado.
2: Pero el tema es que ya él está muy fundamentalista de eso por un tema de edad y debe ser imposible convivir con él.
1: Ah, sí, sí.
2: Entonces
1: sí.
2: Estamos jugando la carrera Bielsa desde esta última etapa, pero el tipo antes era digno.
1: Pero ahora estoy seguro que si él, no creo que Bielsa esté viendo este programa,
2: ni
1: pero si escuchara este diálogo, diría, sí, si él dice soy tóxico, lo que pasa es que es para decirle, bueno Marcelo, hagamos algo con él.
3: Claro, trabajémoslo. Sí,
1: vamos.
0: Pero
1: él te va a decir,
0: pero vos no podés ir a psicólogo.
1: Prendeme el aire, prendeme el aire y déjame solo. Prendeme el aire. Apaga la luz y déjame solo en la habitación.
2: Déjame un agua, un aire acondicionado en 12.
0: No podés ir 20 años al psicólogo a decirle: hago mal esto, hago mal esto, hago mal esto, hago mal esto, hago mal esto. ¿Y qué hace? Sigo haciendo mal esto, mal esto, mal esto.
1: Soy
0: mal
1: así.
0: Esto. Y bueno, soy así. Y si que me quieran así. Y bueno. ¿Sabes qué?
1: ¿Hay algo más argentino que viajar 8.000 kilómetros para ver a los muchachos y 5 minutos antes del partido terminar discutiendo la formación con un tipo que conociste hace media hora?
3: No, no hay nada más argentino.
1: ¿Realmente? 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
3: ¡Vamos, Gansia!
0: ¡Vamos, Gansita!
1: ¡Alfredo!
2: ¡Gansita!
0: ¿Querés que te cuente sobre Pedro Porro?
1: Bad Bunny del 1 al 10.
2: Pedro Ropo.
0: ¿Bad Bunny del 1 al 10? Uy, pasa que es amigo.
3: Se enoja.
0: Pero no lo tengo muy consumido. 5.
1: Ernesto.
5: Igual que Alfred, 5.
3: 6.
5: Pero me hubiera gustado estar en la casita.
2: 7. ¿Vos?
1: 5.
2: ¿Por qué?
1: No, igual es si es artista Billboard y yo amo Billboard.
2: No, sí. Pero eso va más allá de Billboard.
1: Ah, si
2: no,
1: es más allá de Billboard. Y no.
5: Me cayó bien con la que tiró acá cuando dijo. ¿Qué fue lo que dijo? No me acuerdo, dijo algo nombró medio progre, por eso. Sí. Algo nombró los países. Dijo algo que estaba bien.
3: En todos los países, sí, latinos, sí. Que todos somos América.
5: Que todos somos América.
1: Ah, y tuviste que esperar a que venga Badu.
5: Y ahí tuiteé, dije, me cae bien porque dijo eso, te lo juro. Bueno, pero no tengo mucho, ¿no?
0: ¿Cómo entra esa bala progre? Siguen entrando a los 40 y largo.
1: El señor Liam Gallagher tuiteó que Inglaterra va a ganar 5-0 a México. Y el cantante de Maná, sí. Salió a cruzarlo con un video. A ver.
2: La mierda. La última vez que vi al cantante de Maná totalmente operado.
0: ¿Sí? Lo vimos en la apertura del mundial.
5: ¡Sé que te perdí!
1: No, así.
0: La apertura mundial.
9: El cantante de Oasis.
1: No. El cantante de Oasis.
9: Va a perder contra Inglaterra 5-0.
1: Es el Doctor Octopus.
9: A ver, no manches, ubícate, güey.
0: Señora.
9: 5-0. No, cálmate. Ahí podemos, nos vemos el domingo para ver cómo nos va, güey.
1: Se ríe.
5: Van con la risita al final. Me gusta. Pero porque bueno, tiró todo el mexicanismo posible. Tiene la bandera, güey, no manches.
2: No mames. Él no era un hombre de rulos. Sí. ¿Él no era un hombre de rulos?
1: Sí.
2: Tu melena. Oye, mi amor. Al brushing.
1: Elegir entre Liam Gallagher y el cantante de Maná. Parece sencillo.
0: ¿El cantante de Maná?
5: El cantante de Maná. Arroba el cantante de Maná.
0: Igual, una banda que siempre me gustó,
1: Maná.
5: Es una mierda.
2: El Amplag es espectacular. El Amplag es hipócrita.
3: ¿El Amplag Maná?
2: El Amplag es espectacular, boludo.
1: Es una mierda. Con esta, Alexis creo que odia
0: a Maná.
2: Alexis se reindica.
0: Y a ver a Maná Luna Park.
2: Ya esto es otro nivel, Esto es otro nivel.
1: Fui a ver a Maná Luna Park y el concierto fue arruinado por Marcelo Bielsa.
3: Sigue lloviendo.
5: Es un amigo de Twitter. Fui a ver a Maná la Luna.
0: El baterista metía bueno.
3: Era
0: el
3: baterista protagonista. Sí,
2: de los pocos.
0: Perdón, muchacho, expertos en música, perdón.
5: No, bueno, pero tiene una caída histórica de escenario. Es fuertísimo.
0: No, sí, grave.
5: Tremendo. Grave.
0: Grávesen.
2: Fer Olivera. Fer Olivera.
1: La frase de Mr. Poch. ¿Qué sensación en los Estados Unidos?
5: Es excelente.
1: Why not us?
5: ¿Vieron el video? Es buenísimo.
1: No lo vi el video, la frase tiene mucho poder. Sí. Why not
5: us? Es un americano más,
1: increíble. Es un americano más. El 4 de julio lo quiero ver. ¿Cuándo es? ¿Es mañana?
2: Mañana. Tiene que conducir un tanque.
5: ¿El 4 de julio está tirando cohete en la puerta de la casa?
0: Mañana.
1: A ver.
3: Ah, pero yo vi otra declaración de él diciéndolo.
10: In this country, and with that amazing fans, everything is possible.
11: Thank you so much.
10: Why not us?
3: Lo tiro mal.
1: Igual.
3: Lo dice también en una entrevista en estudio. A ver si le encuentro.
0: Why not us?
2: Pero él se candidatea con esta frase. Se intenta candidatear.
3: Él está intentando establecer ese hashtag.
1: Esto fue su imaginémonos cosas chingonas.
2: Claro.
5: Verá, y además ahora terminan los partidos.
0: Sí, se puede.
1: Sí. Claro.
5: Terminan los partidos y suena la canción de John Denver.
0: ¿John Denver? Sí, que la cantan todos.
5: Thank me home. Y él se la pone a cantar también, saltar.
3: Agarra el rompe.
10: It's an unbelievable country that unbelievable people. When you are so excited, you are it's possible that you can achieve everything that you want. You are right to the moon.
1: Él está americanísimo.
10: But that is true.
1: Mielda de Uribe va de ello, contentísimo.
10: In every single area. Why not in soccer?
12: Why not in soccer?
10: Look, Pat, that is one good thing. Why not us?
1: Es buenísima.
6: Igual Pochettino.
2: Pero
6: creo,
2: Pochettino enloqueció.
6: Creo que enloqueció. Lo que él está haciendo es trazando un punto de no retorno con lo argentino.
2: Sí, es verdad, es verdad. Sí. Pero él enloqueció. Buena, me interesa saber si enloqueció.
3: Va a venir homenaje a Bielsa. Buenas tardes, Newbels.
2: Mr. Marcelo Bielsa.
3: Los quiero mucho.
5: Pero estúpido. Sos de Murphy. Santa Fe.
2: Pero este hombre está
3: haciendo. ¡Hola! ¡Parque Independencia! ¡Canalla culo roto!
5: Lo bueno que se equivoque. ¡Hola, Córdoba! ¡No, Rosario! ¡Estúpido!
6: Yo entiendo un poquitito, pero...
3: Siempre quiero al público de Newell. Hablo un poquitito español.
6: Pero ¡vamos, Newell, carajo!
0: Oh, sería espectacular.
5: ¡Vamos a la lepra!
3: Aquí estoy con el negro Gamboa.
2: ¿En qué momento tiene este desfasaje?
0: No, se ve que...
6: No, para mí él está comprometido con,
0: sí, con
6: su
0: la
6: proceso
0: causa.
6: Y... Le está sabiendo entrar al Yankee, boludo. Sí. Porque lo que dice de todo
2: y
6: posible,
2: la arma.
6: Llegar a la luna y la frase why not us, y realmente suena a Yankee.
0: Exacto.
6: No solo porque está en inglés.
2: Ayer cantó con la gente.
6: Take me country roads.
5: Country roads, exactamente. Que suena cada vez que termina, suena esa canción y la cantan todos los jugadores también. Está metidísimo.
0: Él está metido, está bien, boludo.
5: Es el mejor hijo de... Es hijo de Bielsa.
2: Ahora, ¿por qué si lo hace Gustavo Alfaro se lo valoramos y si lo hace este hombre lo acusamos
6: pero
2: de cachetón?
6: Pero para, ¿quién lo está bardeando? No estoy viendo
0: para mí,
6: redes, pero yo creo que Mr. Poch debe estar siendo desaprobado por el público argentino.
2: Y burlado, capaz.
5: No, sí. Lo que pasa es que la parte de redes que yo consumo fue desaprobado porque estuvo en el chiringuito y dijo, Milei está haciendo un buen gobierno. Entonces todo esa
2: parte. Politizaron a Mr. Poch.
3: Ahí lo matan y dijo que estaba en
5: Mr. Poch vuelvo.
2: Hasta acá llegaste.
6: Go home, Mr. Poch.
0: Claro, y si dijo eso y encima ahora medio yanqui.
5: No, olvidate.
0: Pero para mí desde el lugar de, está bien lo que planteas, desde el lugar de si valoramos que Gustavo Alfaro
3: hable
0: de la tierra colorada y todo, está bien el laburo de...
6: Ah, sí, igual sucede algo también que con Gustavo Alfaro, al valorar la cultura latino-paraguaya, te incluye a vos como argentino.
2: Claro, esto es más, te queda más lejano.
0: Exactamente.
6: Igual,
0: yo
6: banco a Mr. Poch.
2: Why not us?
6: Banco a Mr. Poch. Banco su why not us.
0: A mí me...
6: Y además...
0: Para mí, aparte, creo que lo hemos hablado alguna vez.
2: El mejor look del mundial.
6: Además.
0: De dirigir una selección.
6: Un dos aguas que no se veía del siglo pasado.
0: Sí, no.
2: Está de moda el dos aguas.
0: Hollywood. para mí dirigir una selección realmente implica algo más que el fútbol.
3: Sí.
0: Te metes en el sentimiento patriótico.
3: Es mucho más una selección de Estados Unidos más todavía. Klinsmann le pasó igual.
0: Bueno, pero me refiero a cualquiera. Si vos vas y hablás de dirigir a un equipo, medio que la gente dice, loco, estás dirigiendo a mi selección.
2: Claro.
0: O sea, es al país.
2: Dale.
0: Al fin y al cabo... El presidente paraguayo dio feriado.
6: Boludo, es lo de Ancelotti en Eu Permito Acreditar.
0: Claro.
6: Él se mete en lo brasilero.
0: Y sí o sí lo tenía que hacer. Porque si no, realmente, bueno, lo que decían de Becasese.
5: Sí.
6: Becasese.
0: Que medio lo habían puteado porque no...
6: No se ganó
0: y
6: el
0: después
6: público.
0: Empezó un poquito
2: y él lo intentó.
5: A meterse en el corazón
2: de Lorenzo, Netito Lorenzo en Colombia...
0: No sé cómo lo tiene, pero
5: era muy criticado
0: bien el equipo.
5: Claro, cómo funciona el equipo. Me sorprende Lorenzo que está todo el partido con las carpetas en la mano.
0: Sí.
3: Sigue siendo ayudante.
5: Sí, claro, no dejó de ser ayudante.
2: Es buena.
0: Bueno, como el roticero de Japón. ¿Qué? ¿No viste que anotaba todo en una libreta?
2: La despensa. ¿A quién le había fiado?
0: Tomaba el pedido.
5: Que la tiene desde el mundial pasado encima.
0: Sí, claro. Es el único que usa bolígrafo.
5: El triunfo de Alfaro lo catapulta hacia dirigir otra selección. Va a ir subiendo.
6: Alfaro se queda como técnico de mundiales.
5: De mundiales. ¿Y a dónde va a ir a la próxima?
2: Para mí más dinero
6: Chile.
2: Y...
6: Colombia.
5: No hay como un up, con todo cariño a los paraguayos, ¿no? Pero algo, un upgrade, ya directamente
2: Arabia,
5: saltado. ¿O un Suiza?
3: No,
5: fuertísimo.
3: No,
5: demasiado.
2: No, pará, no.
6: Para mí no puede ser algo.
5: Imagina la cosa que puede llegar a decir.
3: No, no, sería increíble.
2: No, no, no.
6: Esto es como los bancos. No, esto es como las horas.
2: Y si le dan USA. Y si le dan USA.
5: No.
6: Mr. Poch se queda a vivir en USA también.
5: Sí, sí.
3: Pero México podría ser.
5: México
3: podría ser.
2: México. México, Ecuador.
3: México sí podría ser.
6: México sería increíble. Él citando al Chavo del Ocho.
3: Sí.
0: México tuvo buena la Volpe, ¿no? Argentino.
2: Eso.
0: ¿Después alguno más?
2: Martino.
5: Tata Martino, claro.
0: Tienes razón. Tata
5: Martino.
0: Sí, sí, sí.
5: Y el mundial pasado, que le ganó.
2: El que le ganó. Ese partido que decían que había ido para atrás.
3: El... Ah, el 2-0.
6: No me acuerdo.
3: El Fernando.
0: Siempre hay algo oculto.
2: Siempre hay un
6: rumor. Edu Aguirre, rival de Edul.
2: Sí.
5: Sí.
6: El Apolo Creed.
0: Lo odiamos.
6: De Gastón Edul.
0: Lo odiamos
6: con
0: respeto.
6: Prefiero jugar contra Argentina que contra Colombia.
3: ¿Habla por Portugal o por España? Real lo
5: pregunto. Porque es muy fanático de Cristiano.
3: Estaba en el otro día.
5: Hay
3: en el
5: una entrevista
3: familiar.
5: Increíble que le hace a Cristiano.
3: Es que son íntimas.
5: Pero es tipo.
6: ¿Íntimas a qué nivel?
5: Íntimas. Hay tensión.
6: Juan, ¿íntimos a qué nivel?
3: No me atrevo a decir, pero hay tensión.
5: Hay una
3: real.
5: Tensión. Sí. Digo, vos ves la entrevista pero y medio
3: claro
5: que.
3: Estoy.
6: Es como.
5: Me sorprende.
6: Soñemos.
5: Sí.
6: Soñemos.
5: Y además, Cristiano medio que le.
6: Sí, me encanta.
5: Sí, mi amor, me puedo decir.
0: Bueno, mucho decir.
5: Me dicen Antorcha.
0: Sí, Antorcha.
6: Una mujer de verdad.
5: Pero para Cristiano, le coquetea.
2: Sí,
5: si
2: sí.
5: Ven las preguntas,
2: ¿qué le dice?
5: Le hace cara. Bueno, no sé, como que le hace caritas y todo. No sé.
0: Que tiene, cosas que
3: todo. Fotos en chat.
5: Es pedir una entrevista.
0: No. El tweet ese de la mamá de Cristiano.
6: ¿Qué? ¿La mamá de Cristiano?
0: Yo lo vi, ¿lo viste? Lo pasó en ese botanito. Es espectacular.
5: ¿Qué? No, porque además
0: le... Pará, le va a suceder lo mismo que nos sucedió a todos.
6: ¿La mamá de Cristiano Ronaldo tuiteó?
0: En el palco.
3: Sí.
0: Bueno, en el palco. Y alguien tuiteó una cosa.
3: Sí.
5: Que, ¿se puede poner eso?
0: Sí, boludo, ¿por qué no?
6: Bueno, pongo, dicen, ¿qué es?
0: Sí, ponelo.
5: No, porque tiene un cierre.
0: No. Ustedes vean el tweet y claro. Díganme.
6: La madre de Cristiano viendo el partido con su nieto Cristiano Ronaldo Jr. Tremendo papá tiene la madre de Luis.
0: Mirá, mirá el video.
2: Tremendo papo.
3: No.
2: ¿Cómo van a poner? ¿Cómo vas a poner ese? A ver, no puedes mirar otra cosa.
6: Sacá, pobre señor.
2: Qué pelotudo.
6: Pero cómo
2: que
6: una
3: barbaridad,
0: Pero, ¿por qué vos decís? Qué tierno el hijo viendo con la abuela. Y el cierre es genial, güey.
5: El cierre es inesperado.
6: Metió emoción,
0: ¿no? Se pierde por completo la ternura del inicio, boludo. Es espectacular.
6: Ay,
5: felicito al dueño de
2: eso. ¿Qué pasó, Freddy?
0: Perdí el teléfono.
6: Bueno. Señores y señores, vamos a hacer la primera pausa de este pan en la mano mundialista que está volando.
2: Bueno, espectacular.
6: Estamos muy bien. Así que vamos a una pausa y enseguida venimos con más.
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24: No, esto no, Vito. En cuatro patitas o al hombro.
25: La gente quiere saber, ¿no?
24: Pero, boludo.
26: ¡Oy, oy, oy, oy, oy!
27: No, Dios, quiero mi alquia, yo no sé si sabía.
24: Salud.
21: Gracias. Hay una línea argumental distinta y yo incluso estoy haciendo un personaje distinto. Es como Homo Argentum.
25: Podés no responder, podés no responder.
24: No, hay momentos para todo, pero al hombre. Bueno, vamos con otra.
28: ¿Querés decir algo para la gente para la mano? Ya arranca el tribunero, amigo.
29: ¿Arranca el tribunero? ¡Ah!
28: ¿A qué? Estoy tirando con los lentes, boludo. ¡Qué viejo estás, eh!

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1: 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Estoy convencido de que me merezco todo y de la historia que tengo.
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7: Ahora y ahora. Me gusta Messi la droga. Está al aire. Bien, menos mal, Ernesto.
8: Gracias.
7: ¿Sabés lo que me gusta? Dijo Ernesto.
8: ¿Es lo que me gusta?
9: La droga, dijo
8: Iván. No, cubana.
9: No, pará.
7: Uy, qué
8: es ubicadísimo.
9: Esto está muy congelado, boludo.
7: ¡Y ahora! Bueno. ¡Y ahora! 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
7: El apellido McDaniels. Me tiene al borde del asiento la discusión. Está doble otra vez el diálogo.
9: Doble el diálogo. Hay en algo, en los Simpsons o algo, que hablan de McDaniels.
7: McDaniels.
9: Y no me acuerdo qué era.
7: Está saliendo doble el diálogo, amigos.
9: Doble diálogo.
8: No es doble charla en este caso.
9: Doble diálogo. Ahí está.
2: Ahí estamos, ya estamos.
9: ¡Y ahora!
7: La seguridad del aeropuerto revisó a Messi y compañía
8: al
7: viajar a Miami. Y Messi ríe de que alguien tiene...
8: Puti
7: no
8: Romero.
7: Entiendo qué.
8: Puti Romero.
2: Un clic.
7: ¿Y qué hacía Romero?
9: Es Lisandro Martínez, creo.
8: Ah, no, mira, yo leí Cuti. No,
7: leí Cuti también. A verlo, está el video.
8: Magic Click o un encendedor.
9: Ni una certeza.
13: No, Magic Click.
7: Sí. ¿Pero qué hacía con un Magic Click?
8: Y eso... No.
9: A ver. Unas cositas. ¿Te acordás de esa...? Ah, no, vos no estabas. Estaba con Juan Castro. Yo toda esa situación la viví con la selección.
13: ¿Pero le hicieron esto mismo?
7: Se ríe.
13: Pero lo que no entiendo es por qué.
8: Y no hacen migraciones con
9: el
8: resto de la gente.
9: No pasan el escáner.
13: Ah, ok. No es más fácil pasar el escáner, boludo.
7: ¿Le saca las zapatillas?
2: No, mira esto.
9: No le saca las zapatillas. Le pasa el...
2: Por la suela.
7: Perdón, igual porque es increíble. Si no pasan por el escáner, tiene lógica. Si no, con la selección...
13: Pero lo que digo es...
7: ¿Porque son de la selección argentina? ¿Puede entrar cualquier cosa?
13: No. Digo que no es más fácil pasar por un escáner así como hacen los pilotos.
7: Ah, sí.
9: Pero como entran en el micro a la pista...
13: Ok.
9: Tienen que hacerlo ahí.
8: Claro.
9: Yo realmente la viví la situación.
2: ¿Y?
9: No, es eso. Y a Messi lo paran, tiene todos los boletos. Porque, por lo menos cuando fui yo, no frenaban a todos. Era medio aleatorio.
8: Y
9: a Messi lo paraban todos para tener un ratito de atención con
8: un
9: Messi.
8: Un minuto con Messi.
9: Y estoy hablando hace 10 años. Y aduana, esos son vuelos
7: charters.
9: Aduana yo me imagino que deben hacer
13: de hacen normalmente, como hacen todos.
9: No, no, debe ir un empleado a aduana y firmar.
14: A Pedro Porro le dijeron, te vas a tener que quedar.
9: Y acá tenés que venir, claro, a Pedro Porro, por tu apellido, papá.
8: A Pedro Ropo.
9: Venía un rato al cuartito, por lo menos.
8: Tiene que ponerse de apellido artístico.
9: Aunque sea
8: de
9: cuartito.
8: Tiene que ponerse de apellido artístico Ropo. Tiene que cambiar de Pedro Porro a Pedro Ropo.
9: Puede ser.
13: Hay un porro, futbolista Porro en Argentina.
14: España no contará con Pedro Porro para el resto de la Copa del Mundo porque lo retuvieron.
9: Porque está en el cuartito. Hasta que no. Bueno, hubo incidentes con... Dallas es un lugar de muchos incidentes.
8: ¿Por qué?
9: Y la delegación de Egipto.
15: ¿Qué pasó?
9: A las piñas en el aeropuerto.
8: ¿Perdón? ¿Perdón?
15: ¿Con quién?
9: Tanito, ¿tenés eso?
14: ¿La delegación de Egipto
9: a las piñas? Los de seguridad y el
8: staff. De parte del staff.
9: Pero
15: ¿no meterte con hinchas?
9: Pero con, no, con no la meteré. Policía de Dallas.
8: ¿What?
14: Pero agarrate a piñas. Agarrarte a piñas eso, en un aeropuerto.
9: ¿What? No, ¿qué?
8: ¿Qué?
9: No, pero Mauricio. Mauricio, no, no, Mauricio se entiende perfectamente.
8: ¿What?
9: Mauricio de Salome. ¿What?
14: ¿What the fuck? ¿Fuck
9: No, boludo. Y. Ahí está, mirá.
14: Yo no veo nadie.
9: Están sacándose fotos y creo que la policía.
13: ¿Ese
9: va?
13: ¿Es Mahmoud?
9: No, le voy a dar y le dice. No,
15: cuidado,
9: no.
15: ¿Eh?
9: Epa, epa,
14: epa. ¿Qué te pasa? ¿Qué te pasa?
15: ¿Qué
14: te pasa? ¿Hacia pelado?
15: Uy, uy, uy,
14: uy, uy, uy, uy, uy.
8: Get out of my fucking car, my friend. Chifo. No, a mí no me toques, A mí no. Yo te arranco la cabeza, pelado.
14: Yo también soy pelado, le dijo.
9: Y ahí pide refuerzos.
14: Get out of here.
13: La lógica
8: acá
13: de.
8: ¿Sabes lo que pasa? Perdón, policía, perdón, La policía estadounidense se excede.
13: A eso iba. La lógica del policía texano en este caso es. Poco ego, quién carajo sea. Yo voy a ser policía texano. Sí, donde tengo que ser.
15: Además, seas del país que seas.
13: Claro.
15: Te miran eso. De acá, ¿viste? Como,
9: y acá.
15: Decime algo.
14: Pero igual no sabemos qué pasó. No,
9: y
14: no
9: acá
14: sabemos.
9: Las reglas son las reglas. Es el eslogan de Texas.
15: Es lo que
9: Texas.
15: Te lleva de aprendizaje.
8: Our rules.
9: El eslogan de Texas es las reglas son las reglas.
14: Acá no se jode.
9: Y acá se cumple. ¿Está bien? ¿Te la puedes llevar?
14: A mí me chupan un huevo las pirámides.
9: Exactamente. Guisa. La
8: pero
9: huevo.
8: Se plantó
13: ¿qué
8: fren,
13: qué obsimiserino? Sí. ¡Cómelo!
8: Nada, la gente le tiene miedo a la policía estadounidense siempre. Y este bueno, hombre se le plantó.
14: Ayer, está dispuesto a pelear. A las 2 de la mañana viene la policía y el de chico, Florida, el chico de la guitarra dice, señores,
8: hasta acá llegó
9: mi función.
14: Y vinieron con mucha cara de orto, lo invitaron a terminar y terminó bien, claro. Pero terminó tipo...
8: Hasta acá.
14: Se terminó en la guitarra.
15: Sí. De hecho, si te hacen problemas con la policía de acá, tenés que decir... Argentina, Pochettino.
14: Pochettino.
15: Argentina,
8: Pochettino, Messi.
14: Why not us?
15: Why not us?
14: Why not us?
13: Es como decir Maradona manejando por Ochoa.
15: En Namibia, claro. Es
13: Namibia, Namibia.
15: Argentina, Argentina, Pochettino.
9: Ok, ok, no te achico en la cabeza.
8: Okay. Qué bárbaro.
13: No te meto en esa olla.
15: Exactamente.
9: Pero hay un poco de eso y un poco de loco. Si llega la policía... Se terminó.
8: Sí, sí,
14: eso claro. Pasó ayer. Y el pibe creo que vive acá. Y dijo, de hecho le agradeció, dijo, cada vez que me corren de un lugar acá, me corren mejor que en otro lugar.
9: Ah, sí.
14: Como mira, diciendo, acá no se
9: medio jode. Poch.
14: Pero es raro.
9: El poch de la guitarra.
8: O sea, son estrictos, pero a la vez
15: son
8: amables.
15: Duros, pero justos.
8: Amables.
15: Pan en la
8: mano. Duros, pero justos.
13: Duros, pero justos.
15: Un pocheto era.
9: ¿Eh?
14: Ah. Dugarry, campeón con Francia del 98, dijo: Paraguay va a ser vapuleado.
9: Para,
14: y más. Pero no llego a leer en el scroll de la pantalla.

0: Uruguay o que haga ese partido. Pero para mí no le da.
1: Yo creo que va a ganar cómodo Francia.
2: ¿Por qué?
1: Porque 3-0. Y Paraguay también perdió con USA. Así
3: fuerte. Pero según vos, sí, ese partido estaba totalmente acordado.
4: Claro.
1: Pero tampoco USA era Francia. Con todo el respeto que tengo para Poch.
3: Pero Poch,
1: no, es un equipazo.
0: Realmente me encantaría que le haga partido, que haya partido, pero...
3: Y que gane.
1: Y dos veces es muy raro que pase dos veces épicas así. Es difícil. Siempre digo, no, metés una, después te caes.
0: Claro.
4: Más allá de lo que dice el muchacho Dubarry. Quizás con sorna. O quizás declarando, no, yo creo que va a suceder esto. También existe la realidad que es que Paraguay no tiene tantas armas para pelear a Francia. Más que defenderse.
0: Y no, es defenderse y Enciso hace algo.
4: Claro,
0: Enciso ven por
4: mí. Tener una. Y la realidad es que los equipos de hoy, los verticales, saben atacar. Sí. Y en algún momento entran.
1: Saben jugar con todos los jugadores en el área también.
4: Hay como una... No sé si les pasa a ustedes, pero yo ya veo los equipos, los super equipos, porque hoy ya hay super equipos. No sé, PSG.
0: Tipo final de Champions.
4: La de Múnich. Y sabes que van a entrar.
1: En algún momento.
4: Sí, sí. Una pelota va
0: a entrar. Se vivió mucho en el Mundial de Clubes eso para mí. Claro, se vendió el club cuando nosotros veíamos a Boca jugar, iba a pasar.
5: Y no se percibe.
3: Merodea mucho la zona.
5: Sí, se percibe impaciencia, porque cuando River tira pelota y busca, entra toda una nebulosa, los jugadores empiezan a andar. Y entra todo, es un problema. Y acá ellos están tranquilos.
4: Hay paciencia. Sí, sí.
5: Hay paciencia.
0: Hay seguridad de su superioridad.
4: Exacto.
3: Claro. Bueno, Argentina en estos partidos tuvo esa.
4: Sí. Lo tiene.
3: Serenidad para.
5: Lo tiene.
4: O sea, meto en ese lote Argentina.
1: Sí, sí, sí.
4: Es un super equipo. Lo meto en el super equipo. Pero es como hoy me pasó con el partido de España.
5: Con España, sabía que entraba.
4: Que Austria se metió toda abajo. Porque después se quejan de Alfaro y de todo, pero.
3: Los europeos sí lo tienen que hacer.
5: Hay que hacer algo con los.
4: En Europa equipo, también pasa.
5: La cantidad de equipos medio pelo que hay europeos que clasifican acá y vienen.
3: Pero
5: hablarlo
3: con Jenny.
5: La cantidad de cupo que tienen al pedo.
4: Pará, boludo.
1: ¿Sabes qué?
4: Pero si les cuesta.
1: Es el equipo que menos creció en cuanto a cantidad de equipos por escándalo, ¿eh? En cupos.
5: Porque sigue teniendo la mitad. Mucho,
1: en el 90 tenían 14 y ahora tienen 16. Bueno. Ese dato.
4: No, el tema que antes tenía mucho.
3: Entonces me cerraste el orto. Entonces,
0: también te traigo la teoría Cabana.
1: A ver.
0: De las amenazas de Ecuador recorre el mundo.
1: Sí. ¿Ah, sí?
0: Y Feynman habló de la noticia en su programa, te nombró.
1: Mira. ¿Viste? No lo sabía, Eduardo.
0: Mira.
6: Tema del mundial, Lean, es bastante, a ver, complicado. Porque parece que está confirmado que hubo amenazas por parte de un cártel de México para los jugadores ecuatorianos.
1: Eduardo.
5: Parece que está confirmado, es buenísimo.
4: No, parece que está confirmado.
6: Con datos específicos sobre
4: Fabio. ¿O parece? Bueno,
6: impresionante.
7: Esto trascendió ayer. En Ecuador no han dicho nada, ni confirmado, ni desmentido. Ecuador está yendo de Estados Unidos ya sin técnico y demás.
5: Lamentable. Me gusta siempre la opinión del que el otro que valida, ¿viste? Y dice básicamente lo mismo.
7: Y que, bueno, tranquilamente pueden conocer
4: realmente
7: las relaciones que tienen que ver con el día a día, donde juegan, donde viven, donde paran. Hoy, la familia, los hijos.
3: Que hoy vimos un video también.
6: Fueron amenazados para que pierdan el otro día.
0: ¿Y será real?
1: No.
5: Yo seguí el chiste,
1: pero ya no creo.
5: Al capo de un cártel diciendo, ¿qué? Mirando este clip así, scrolleando.
3: Pero hoy, para hoy en el receso.
4: Una que no nos metimos.
3: En el receso de Der hasta acá, Joaquín empieza a investigar y muestra tweets de periodistas mexicanos, ecuatorianos de muchos seguidores.
1: Claro, tipo 800,
3: porque ella te iba diciendo. José Luis Mendoza, 856 mil seguidores.
0: De hecho, claro, yo me estoy dando cuenta de algo que vos en este momento al decir, no, lo seguí por el chiste, pero ya me bajé, ¿te estás bajando por temor del tema?
1: No, me encantaría.
0: Me encantaría.
1: ¿Por imaginás asustado porque...
0: Por potencial...
3: Porque llegue el clip a algún lado.
1: ¿Que me manden una foto a mí?
4: No.
1: Me digan,
4: aparte,
1: ¿vos también estás en esto?
4: Tu versión no se viralizó.
0: No. Él es un vehículo, pero, un vehículo.
1: El periodista ese ecuatoriano termina diciendo, cuando medio que confirma la noticia, dice, y no cuento más para resguardar mi vida.
0: Ah, papá.
1: Dice
0: pa,
1: el periodista
0: pa.
1: Ecuatoriano.
4: ¿En serio?
0: La nata, si me pasa algo, hagan algo.
1: Exactamente.
4: Pero, o sea, lo que dicen es que Ecuador fue a menos amenazado por un cártel.
1: Algunos claro. jugadores fueron algunos amenazados. Jugadores.
4: Y están ubicados esos jugadores. ¿Viste
0: y a Carlos Vera, el periodista.
5: Claro, ¿viste que Carlos se demoró el inicio del partido?
4: Sí, pero ¿no era por la tormenta?
0: No, era porque llamó, levantó el teléfono.

0: No, el
1: parece que el Chapo Tapia de ellos dijo:
2: pasame con Becachese.
1: Muchachos, no arrancamos.
3: ¿Cómo fue el diálogo del personaje del cártel con Beca?
2: Dijo, como el del video del cantante de Maná.
4: Chaparrito.
5: No manches, le dijo.
2: No manches.
1: Oye, chaparrito. Oye, chaparrito. Que tú tienes que ir para atrás hoy.
5: Mira esta foto. ¿La reconoces?
1: Está tu familia, güey.
4: Es la impresión que es de Pichu, ¿viste? Dice, oh, no.
3: Medio una mezcla de todo, de repente de géneros, de acentos. Oye, sí, chamarrito.
5: No me imagino a Beca sacado, estaba con la táctica, Beca sacado y de repente aparece. Oye, chamaco.
2: Terminó aquí.
4: Bueno, y pará, ¿qué pasa con Inglaterra ahora? No, ¿cómo van a amenazar a Inglaterra?
2: Se habla de eso.
1: Se habla de esa situación. Se habla de esa situación. El inicio de esto es que se suspende por lluvia, tormentas eléctricas, que en teoría en México no existe eso.
4: No,
1: el protocolo.
4: Es verdad. Yo pregunté, ¿cómo por tormentas eléctricas?
1: Claro.
4: Si no existe.
1: En México no existe el protocolo del deporte.
2: Ese fue la puerta abierta.
1: Y ahí fue. ¿Por qué, che?
4: Qué raro.
1: ¿Y esas camionetas negras que salen del vestuario?
4: Todo es un cliché encima, ¿viste?
3: Sí, sí. Todo lo previsible que haría un arco.
2: Un filtro amarillo y...
1: Ahora, mi pregunta es...
4: ¿Qué hace el actor de Ozark acá?
1: El periodista ese dice, yo no digo más nada para resguardar mi vida.
2: ¿Ya dijiste todo, Flavio?
1: Primero ya dijo todo. Y segundo, al cártel en sí mismo... No lo hace.
3: No lo empodera.
1: No lo empodera decir, che, mirá que si yo quiero hago a nada.
3: Como pasó con Escobar en Colombia.
2: Pero lo empodera más y después asesina al periodista.
1: Qué duro que es.
3: Y sí.
1: Pobre Vera.
2: No, boludo, por eso hay un miedo. Y aparte en México son cosas que.
1: Que suceden.
3: Son frecuentes.
2: Suceden.
1: Claro, pero bueno, me refiero a esto a nivel global y no mataron a nadie. Fue una amenaza y todo. Y México terminó ganando. Es como, bueno, tranquilo, ustedes cuéntenlo. Porque,
5: claro,
1: porque y de paso, que le sea a los jugadores ingleses.
3: Que los ingleses estén atentos.
2: Eso pasa, igual, acá no creo que haya sucedido eso. Pero viste los atentados y esas cosas, que está cuando el grupo terrorista lo firma y dice, fuimos nosotros, para justamente decir lo que decís vos.
1: Exacto.
2: Che, lo,
1: díganlo,
2: y,
1: díganlo que
2: y cuando
1: nosotros.
2: No. O sea, hay como distintas...
4: Claro. Alfred, vos, jefe de cártel, decís, tengo que amilanar a algún jugador de la selección inglesa. ¿Quiénes buscás? Estoy diciendo, vos no levantes la pata.
5: Al arquerito.
3: Harry.
5: A Pickford.
4: Ah, directamente.
1: Sí.
4: Vas ahí.
3: Y al árbitro.
1: Sí, tenés que adornar jugadores.
5: Y al árbitro, claro.
1: En la vida real. Hagamos el cártel.
3: Alfredo también,
4: ¿No crees que Harry Kane tiene la suficiente espalda para decir, venga, flaco? No, a mí me chupó un huevo. Y bueno, soy el 9 de Harry Kane, 9 del Bayern Múnich, 9 inglés.
1: La espalda no la va a tener ni Carlitos Slim en México, boludo. Mirá que lo va a tener Harry Kane. Uy.
4: Bueno, lo digo porque tiene un nombre importante, quizás chabón. Se planta. ¿Eh?
2: Cristiano Ronaldo tiene la 9 de Adán más grande de todo el mundial.
3: Lo puso en mayúscula y en negrita.
2: ¿Hay foto?
3: Así que...
2: Che, es terrible.
3: Ya. No nos quieras
5: ¿cómo nos quieren meter?
3: En todo,
2: parece...
3: No,
1: es el papo de la madre.
3: Parece un...
4: Se estragó el papo. Es que dice que papo grande no es grande.
2: Parece el botón de una lámpara, ¿viste?
1: Salió por la cortadora del
3: tío dinosaurio también.
2: Sí, es... Si es real la foto...
4: O tiene un problema.
2: Muy
4: problema.
2: Fuerte.
1: No,
2: muy fuerte.
1: Bueno.
3: Un gallo para escolar.
5: Un gallo Ronaldo. Un gallo para escolar. ¿Sabes
2: lo que es la nueva?
1: Son Adán y Eva eso.
5: Un gallo para... un gallo para Edo ahí.
2: Sí, trae un papo de la madre esa. Nunca escuché
3: no, igual. No. La grosería...
1: Bueno, pero si te perdiste el primer bloque, anda a verlo.
2: Invitaron a renunciar al DT alemán y le comunicaron a Goretzka, Sané, Rudiger, Grom y Oliver Baumann que no volverán a jugar en la selección. Kimmich será el líder de la nueva camada. Pero Kimmich es un hombre grande ya, ¿o no?
4: Sí. Entre 20, a menos de 30 creo que
2: ¿en
4: tiene.
2: ¿En serio?
4: Sí, sí, parece de más, ¿eh? Porque estuvo pues muy
2: el nombre
4: joven.
2: Está hace mucho dando vueltas también.
4: Sí, sí, sí. En medio que los apartaron, como ahora pasó con muchos jugadores de River, viste que los dejaron como unos parias.
3: Qué mal que estuvieron con Pesela, ¿eh?
4: Mal, ¿eh? Con Germán.
2: Chivo,
4: raro.
5: Si no vienen a una nueva concentración, vienen a cortar el pasto, le dicen.
1: Sí, sí. No, no. ¿Ahora pasó?
4: Ahora está Pesela, Maxi sí, Salas.
3: Sí. Pero Pesela sí. Es
4: el club, boludo. Sí, sí, sí. Están entrenando, soy tipo parias acá. Sí. Encima, si te pones a pensar, ese entrenamiento con más sentido, porque no están en el calor donde están ahora, con 200 grados. Están cerca de la casa, entrenan, pero bueno. No
5: sé. En la cancha Coco Amelia están entrenando.
2: Che, ¿sabes qué estoy pensando? Sí. Esta generación de nombres Cristal. Propios alemana sí. Va a ser la primera generación fracasada fuerte. Tipo nombres Goretzka, Sané, Rudiger, que son jugadores de elite.
5: Total.
2: No ganaron nada.
5: Nada.
3: Y no.
5: ¿Y bueno? ¿Va camino a ser una Italia?
2: No, no creo.
3: ¿Por qué?
4: Eso, 31 años que
2: eso decían al final de la Primera Guerra Mundial y mira. Sí.
1: Pero justamente Italia.
3: Italia tiene una crisis más.
1: A mí
3: más
1: le fue grande, bien en esa época.
4: Pero pará, si repasás, repasa eliminación Alemania 2018, fase de grupo.
5: Octavos, creo.
1: No,
2: octavos. No, grupos.
1: Octavos en
5: 2022.
3: Y ahora fuera.
1: Y ahora fuera. Fuera
3: mal, ¿eh? Son fuerte, 12 fuertísimo. Años. 12 años de. Sí,
2: por eso te da eso. Que son nombres propios famosos que. Goretzka, yo siento que todavía es joven.
5: O sea, no ganaron.
4: ¿Vieron? Lo conocen al seguidor de Goretzka, ¿no?
2: ¿Cómo?
4: Un tipo que le grita Goretzka y Goretzka lo odia.
2: No.
4: ¿No lo vieron eso?
2: No. No. ¿Cómo
4: hay es? Una persona que lo persigue a Goretzka y le grita ¡Goretzka! Y va a todos
3: ¿pero
4: lados.
3: ¿Dónde? Ese ¿en el la calle? Donde,
4: en la calle. ¿Y va Goretzka con la concentración, los alemanes. Vos vas caminando y hay un tipo. A ver, mira.
2: A ver.
4: Y él lo odia.
2: Ah, pero lo está boludeando igual el otro.
5: Loco.
4: ¿Lo sigue por donde va?
2: Sí, es un genio.
3: No, es un enfermo.
4: ¿Lo vieron?
3: Es un enfermo. Misery.
1: Pero tiene que dar miedo a Goretzka, boludo.
5: Y sí, boludo.
4: Pero no, no. Sí, para, y los para, jugadores se cagan de risa los demás.
2: Pero él se está riendo también.
4: Mira y sabe.
2: El hombre que grita no, sabe que está haciendo un chiste.
4: Y hay un 2 millones de videos así.
2: A ver. A ver.
0: ¡León!
2: Se ríe lo demás.
3: Pero el chavo no le gusta, ¿eh?
4: Obviamente
3: a él no le gusta, ¿eh?
4: No, no le gusta, no, no
2: pero
4: le gusta.
2: Pero es el único que no le gusta, su compañero ríe. Claro.
4: Pero vos te imaginás, Luqui va a cambiar. ¡Luquita! ¡Luquita! ¿Así? ¿Todo el tiempo
3: no,
4: en tu vida?
3: No, sí, te da risa tres veces.
2: No, obvio. Pero entiendo que le dé risa a todos menos a él. Eso es lo que me pasa.
1: Pero, o sea, es confirmado que es un tipo que lo
4: sí,
1: sigue.
4: Sí, sí, sí, es una persona, un fan de Goretzka.
1: Ese hombre
4: que Goretzka odia.
5: ¿Cómo debe saborear ese hombre cuando ya está ahí? Cuando lo viendo y dice, ¿en qué momento lo tiro? Se viene.
2: ¡Goretzka!
1: Es más, debe pecar de ambicioso de que se junte la mayor cantidad de jugadores sí, posible.
3: Para... Además ya vio que los compañeros
1: claro,
3: se ríen.
1: Para tirarlo.
2: ¿Cómo llega hasta ahí, boludo?
1: No, claro, porque en uno estaba en la manga de
4: sí,
1: avión.
4: Sí, sí, directamente está ahí. No sé quién es.
1: Y encima pero... Goretzka es un gigantón.
4: Sí, gigantón. ¿Vos te acordás que tuvo un cambio físico increíble?
1: Sí, boludo.
5: O se empique.
4: Pero no. O se empique era un
5: gigante.
1: Él era flaquito y de repente se pone gigante.
5: Y ahora está flaquito de nuevo.
1: Y ahora está flaco de nuevo.
5: Por eso digo.
4: Sí, sí, sí.
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0: Según la hermana de Cristiano Ronaldo, haciendo el día de la familia Ronaldo.
1: Hoy apodado el gallo.
0: Hoy el gallo.
2: El gallo. Además hablamos de Edo Aguirre también. Que
0: Edo
2: es.
0: Aguirre. Claro. Según su hermana, se retira postmundial.
1: Está bien.
0: La hermana había sido...
3: ¿Se retira del fútbol o de la selección?
0: De la selección. Es la que post primer partido dijo que los compañeros...
2: Sí, no se la pasaba.
0: No se la pasaba.
2: Todo chupado.
0: Igual se sabía, ¿no?
1: Medio vocera, ¿no?
3: Y hay una especie de...
0: medio...
3: De ghostwriter, ¿no?
0: ¿Cómo se llama la esposa de Di María?
1: Jorgelina.
0: Jorgelina.
1: Jorgelina.
0: Su Jorgelina.
2: Viste que ahora los futbolistas hablan a través de sus familiares.
1: Séquitos.
2: Son ellos los que dan un poco a entender qué es lo que piensa el futbolista. ¿Pensás?
0: Pero los futbolistas, ¿pensás? ¿En algún momento tuvieron jefe de prensa individual?
3: Sí. Hay un montón de casos.
2: Y hay todavía, creo. Sí, hay. O jefe de prensa de plantel
0: Ah,
2: también.
0: Bueno.
1: Y encima está jefe
3: hoy, de prensa. Hoy son más sus...
1: Todo, va a ser un poquito todo.
0: ¿Pero el manager es el mismo o no?
3: No, en general el manager le pone esa persona y el representante.
2: Y
3: le pone
2: hay agencias que manejan imagen de jugador y te manejan cuentas y todo.
3: Exacto. Hoy existe más esa situación que en el caso de, no sé, si pasa algo con Lautaro y Pali tiene que armar un comunicado.
0: ¿Sigue?
3: Bueno, no sé,
0: sí.
3: La figura que tenemos, que reconocemos nosotros acá. Y tiene que armar un comunicado y lo hace él directamente. ¿Quién fue hace poco? Bueno, la familia Messi.
1: Claro. Los Messi.
2: Claro.
3: Cuando sucedió todo esto, lanzaron un comunicado. Sí.
1: Marcelo Méndez Mendicat.
0: Sí. Claro.
3: Claro, bueno. Sí. Y después yo he conocido casos. Ahora, hace poco, no sé si se puede decir, conocimos el caso de uno que acompañaba a un jugador y quedó en un club. Y yo he conocido casos de...
0: ¿Qué dice este tipo?
4: Sí, lo olvidé en la lista.
3: Lo hablamos ayer.
0: Ah, sí.
3: Conozco casos de tipos que eran agentes de prensa de un jugador y quedaron en clubes en Europa, ponele, como jefes de prensa.
2: Exacto. Sí.
3: Quedaron. Y así se manejaron.
2: Y no solo para comunicado cuando pasa algo. De golpe te hacen un flyer. Hoy jugamos contra tal, claro. Te hacen una foto de tu partido, una ficha.
3: ¿Te acuerdas de Pepe Pasqués, por ejemplo?
2: Claro.
3: Pepe Pasqués era...
2: ¿José?
4: José Luis Pasqués.
3: No, con Simeone.
2: Con Simeone. Pará, ¿y quién era el de Pekerman? ¿Te acordás? ¿Había uno?
3: No, ese era el representante. Ah, Pascual Escano.
0: Sí.
1: Claro, Alfredo, el tópico representante, me di cuenta de este mundial que es lo que más le gusta de todo. Por encima, estudiante. Representante y jugadores que tuvo ese representante.
0: ¿Vos crees que Simeone va a dirigir la selección, Ernesto? ¿Lo hablamos?
2: Creo que sí, pero un poquito más adelante. Creo que va. En su momento él quería ser técnico de la selección. ¿Te acordás cuando dijeron no es mi momento y todo? Porque él avizoraba algo tipo quiero ser como una especie de Del Bosque, llegar de grande, un aragonés, llegar viejo a la selección. Me parece que sí.
3: Claro,
2: lo que
3: pero
2: me parece,
3: ayer sí,
2: creo
3: sí,
2: que tiene mucho contra interna con él.
3: Pero ayer
2: con
3: se habló que ya esa declaración tiene como 15 años.
2: Claro, ya está.
3: Entonces ya está grande.
0: O sea, no es un técnico grande, pero no es un técnico joven.
2: Claro. No es un técnico joven, pero creo que lo más importante radica, supongo que espera, yo creo, sin saber nada, al retiro de Leo Messi. Una vez que se vaya Leo Messi y cierto gente de la selección, séquito o cuestiones que están con él, creo que ahí el Cholo puede caer.
3: Pero ponele, mañana se retira Messi.
1: Es fácil así.
3: Después no va a dejar de jugar.
2: No. De hecho, lo que tiene bueno esta selección es que son todos los que vienen son jóvenes.
3: Por eso.
2: Son tipos referentes y ya tienen un mundial encima y van por otro. Y van a tener dos más.
3: Pero ellos van a seguir jugando. Entonces, ¿cuál sería el séquito de la selección?
2: No sé si séquito.
3: Se tiene que ir.
2: Quizá no está Leo y ahí está más cómodo él. No sé.
3: ¿Es amigo tuyo?
2: Bueno, ¿qué cree que le diga el enano?
1: La pulga. El Mesías.
2: ¿Cómo que?
0: La pulga.
2: La pulga. Leo Messi, boludo.
0: Partido de Argentina.
3: No sabía que eras amigo, perdón, boludo.
2: Soy amigo.
1: Argentina.
3: La pulga.
0: El viral de la jornada de ayer fue que una pareja rusa de escaladores / influencers subió a la punta del Empire State y colgó una bandera que decía: cuando el poder del amor vence al amor al poder, el mundo conoce la paz.
3: Larga, todo el Empire State era la bandera.
1: Y está la imagen.
0: Hay una imagen.
4: Y que Alfaro se va a la concha de su madre.
3: Y y a Walter Poch.
1: Ay, no, mirá dónde se subieron estos chavos.
3: Da vértigo esto.
0: Terrible.
3: Igual no es el coso más alto.
1: Es lo mismo que el árabe que se colgaba de las montañas. En algún momento te pasa algo.
0: Porque generalmente la gente que hace este tipo de... De proeza física, porque subir hasta ahí arriba es muy difícil. Después, el mensaje que pone arriba es un lugar tan grande.
1: Gastás una bala terrible, una pelotudez.
0: Llegan ahí arriba y los posee al faro.
4: Claro. Igual.
1: Rieguen, te imaginas. Sí,
3: pero pará, esto tiene. Supuestamente es un mensaje político, digamos, respecto a.
0: ¿Anti-Trump?
3: No, claro, anti.
0: No, me parece que es medio. Formato ONG.
3: Ah, ok.
0: Impeachment Chance.
3: Ah, ok, ok.
0: Entiendo que es como intentar sacarlo de lo ideológico y llevarlo a lo humano.
3: O sea, claro, desideologizado, digamos.
4: Claro.
0: No sé, igual, capaz.
1: Está, así terminó.
0: Generalmente estos grupos...
1: Pero sobrevivieron.
3: Pero es una... Viste que muchos tienen intervenciones de este tipo, de golpe hacen como algo...
0: Sí, militantes también.
3: Claro, claro.
0: Fuck Trump.
3: Claro, esa militancia...
5: Y esto...
0: Ella parece un personaje de Matrix.
5: Hay una historia de una argentina en Italia.
0: ¡Argentina!
5: No, no, creo que se murió. Rebeldona. Y la tapa del libro es ella saliendo de la comisaría así.
3: Así.
5: Buena historia esa.
3: ¿Sí?
5: Medio un grupo anarquista.
0: Claro, muchas veces son anarquistas, que en realidad eso no sería no ideológico.
1: Militantes.
5: Ser anárquico, justamente. Pero está bueno... No. Sí, voy a tratar de recordar el...
0: Empire
5: pero
0: State
5: esto... Hay zona liberada.
1: Todo termina con una...
4: El amor vence a la guerra, claro.
5: Hay zona liberada ahí.
0: ¿En dónde? ¿En alguien estos? Liberó la zona, entraron con tres revólveres.
5: Ahí.
1: No.
5: Para subir a Empire State.
0: Y...
4: Hay un caso histórico.
3: Contado, viene el ruso, está físicamente estupendo.
1: Se enfierró el ruso.
5: Está contento el ruso.
0: Había llevado algo porque se picaba la zona.
1: Este momento
0: yo
1: para
0: supongo
1: esto.
0: Que hoy en día, para subir a la punta del Empire State, algo apalabrado.
1: Alguien tiene que mirar para el costado, ¿no?
0: Sí, boludo. Ahí justo, mirá. Se
5: ahí
0: ríe.
5: Está, mirá.
0: Se la y pasa de puta madre.
5: Pero subió con un escalador el ruso.
1: Aún siendo detenidos, ellos ya ganaron.
5: Sí. Hay uno, es que está contemplado el ser detenido.
0: Claro, sí,
1: es parte de la épica.
4: Hay una foto histórica el que hay uno que hace la cuerda floja entre las dos torres gemelas. Sí. Y el tipo está 45 minutos en la cuerda yendo de un lado a otro. Y hay unas fotos donde están los policías esperándolo de un lado y del otro. A que el
0: hay
4: tipo
0: una película.
4: Decía,
1: hay una película.
4: Men on Wire.
0: Sí, señor. Pero bueno. Eso era más de proeza...
4: Sí, personal. Física. Una cosa, física.
0: Claro,
4: sí,
0: personal, sí. Casi deportiva.
4: Claro, exactamente. Ningún mensaje.
0: Igual también había... No me acuerdo si estaba protestando por algo. No me acuerdo ahora bien la historia. Pero me acuerdo que en su momento hicieron la película de este chabón... Para hacer un homenaje al post-Torres Gemelas.
4: Claro.
0: Que las Torres Gemelas sean recordadas por algo así y no por el ataque terrorista.
4: Claro.
0: ¿Auto-ataque terrorista?
1: Oh. ¿Es qué?
5: Mirá, yo acá no voy a emitir. Estamos en la tierra de la libertad. No voy a emitir. Te voy a dejar absolutamente solo.
4: Además, estamos. Che, nos va a tocar. Hoy lo hablamos, los 250 años de la independencia.
5: Sí,
1: se teme.
5: Tira la casa por la ventana.
0: Y seguro va a ser.
1: Hoy se temió. Hoy con Joaquín se temió por la posibilidad de que es una fecha fuerte para que algo suceda.
4: Pero
1: no va a suceder acá. Va a suceder, si sucede, en Capital.
4: Y en la
5: Pero de mañana. Capitorio. O sea, mañana a las 12. Viernes.
1: Tenemos unos
4: sábado.
1: Aviones
4: el sábado, ¿no?
0: Es el sábado a todo culo. Y está para hacer alguna actividad. Porque no es.
5: Quiero ver aviones volar.
0: 4 de julio es.
1: Veremos.
5: Quiero ver aviones volar.
4: No, el fuego artificial es zarpado.
1: Pero tiene que haber algún acto incluso.
0: Fuerte, pero acto fuerte.
1: En South Beach.
3: Y además.
0: ¿Te acordás? Nosotros vamos a Bicentenario en Argentina y 250.
5: Exactamente, mirá. Y siempre independizándonos de las colonias, de los países colonizadores.
1: Sí, va a estar.
5: Acá y allá.
3: Exacto.
0: Acá parece llevarse bastante bien.
4: Why not us?
3: Acá que no han colonizado.
5: Bueno, pero acá, por ahí aprendieron otras cositas.
3: Acá no colonizaron, ¿no?
5: Por ahí vino,
0: quizás hicieron un socio, quizás hicieron
5: vinieron
0: socio.
5: Vinieron con manual de estilo, ¿no? Lo más importante igual es que el 4 de julio hay mucha rebaja en los shoppings.
3: Sí.
0: ¿Ah, sí?
5: Sí, sí, rebaja, se lo dije, la rebaja.
3: Se lo dije a los Peckerman Boys. Se lo dije a los Peckerman Boys.
0: Y el periodista, ¿vamos? Y el periodista.
1: Sí. El periodista lo disfruta. El periodista lo entiende.
0: El sábado puede ser una gran jornada periodística.
4: Además, no hay. Es un día de la patria.
5: Es el sanguchero de ahí.
1: En el aule. En el aule de aventura.
0: La segunda patria.
3: Mañana es feriado. En Estados Unidos.
0: Mañana, ¿no? El 4.
3: Mañana es feriado.
0: Ah, puente.
4: ¿Viernes?
1: Ah, mete los huevos puente acá que nosotros, boludo.
3: Mañana, porque hoy hablé con un amigo que iba a ir a comer y Cristina. Mañana lo hacen feriado.
5: Claro. Y se estira un poquito. O sea, si el 4 vas, por ejemplo, al Sobra, sí. Si está repleto.
3: Es como el Black Friday.
5: Claro, anda el 5.
0: Ah, entonces el sábado voy de shopping, pero...
5: Sí.
1: Fue el Argentina.
0: ¡Argentina!
5: Sí, ya sé, Gustavo.
0: No, perdón.
1: Era Gustavo Kufner.
3: Tano, la otra vez te mandé un video de Gustavo.
4: ¿Dijo algo?
3: Sí. ¿Te lo acordás o no?
4: Les cuento.
3: Qué grande Gustavo.
1: Te cuento.
0: ¡Azuras!
3: Había mandado un video para Juaco, creo. Oh.
0: La selección inglesa mantendrá en secreto la ubicación de su hotel de concentración en Ciudad de México.
4: ¿Por qué no?
3: Sí.
5: Porque lo está buscando a Harry Kane.
1: Es una buena medida que toma la seguridad.
0: Sacado.
3: Bueno. ¿Pero en qué van a llegar? ¿En Uber?
0: Concentrarán.
5: Sí, no llega acá el mate, ¿no?
3: A ver, mándalo.
1: Para que no tomen. Que Freddy lo puso en juego 20-46. Sí.
0: Pero mientras tanto, te vuelvo a contar algo. 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
0: Argentina.
3: ¿No? Existen
1: el partido.
3: Las McAlvarez y esas acá no, es solo para Argentina.
4: Argentina.
0: No, sí.
5: No he ido a esa casa de comidas.
3: Nosotros pedimos un día, el día de Alfredo.
0: El vaso de Tim Payne ¿es de acá? ¿Es de Argentina o es en todo el mundo? Porque había un vaso, en McDonald's había un vaso de Tim Payne.
5: Para sí, mí, pero fue porque Valentín Escarso pidió. A la gente de la. Le mandamos un abrazo a Valen.
3: A la gente de la marca.
5: Claro, la marca, que están las leyendas, pongan a Timbe. Y McDonald's le dio bola y lo hicieron.
0: ¿Pero le dio un vaso o hizo un vaso que podés adquirir de McDonald's?
3: Ahí me Argentina.
0: Cagaste. Argentina. Ahí me cagaste.
5: Ahora supongo que está, porque hay chance de que Tim Payne juegue contra River.
3: ¿Qué? Sí, pero Olimpia, Olimpia,
4: libertad, Olimpia. ¿No?
5: Copa, Olimpia. Claro, Copa Sudamericana.
3: Olimpia.
1: Igual ya pasó el fenómeno Payne, ¿no?
4: Sí, de hecho, Bosilla lo pasó.
3: Si firma. No, en Argentina ni pedo.
0: Ah, no, pero igual no, lo que dice él es que Bosilla lo pasó en seguidores. Ah,
3: pero si duplicó. Juegan en Olimpia, creo que ya firmó y va a jugar para... Sí. ¿Qué juega, Sudamericana?
1: Pero sí, lo Olimpia que es que su presencia es totalmente trascendente.
3: Pero cuando vaya y juegue, sí, una story va, te va
0: tirás.
3: A generar...
0: Una story te tirás. Para eso lo contrataron, además.
3: Va a generar un algo.
1: Un movimiento, como sí, cuando fue a Nueva York, ¿te acordás?
3: Sí, claro. Que le pegó una patada, lo echaron, ¿te acordás?
5: A Ubita Fernández.
3: Cutillo, Ubita Fernández, casi le arranca la cabeza y se fue.
5: Pero la imagen es increíble. Porque
3: no, quizás es de las mejores imágenes de Copa que haya dejado.
5: Increíble, Adi Bayor.
0: Con la patada Ronaldinho, ¿te acordás?
5: La de Bragieri.
3: Diego Bragieri con Arsenal.
0: Sí, me acuerdo
3: de
0: la de
3: Bragieri. Pero lo que pasa es que la de Bragieri fue tomada como... Se está abriendo tu agua. Fue tomada como, che, loco, casi.
0: Así lo mataste.
3: A Ronnie.
1: Sí.
3: Y a Bayo fue.
1: Está rompiendo Ubita Fernández.
3: Este tipo es gigantesco y acaba de pasar por arriba a Ubita. Boludo, esa foto es genial. En cancha, en Florencio Varela creo que fue.
5: ¿No fue en Paraguay?
3: ¿O fue en Paraguay?
5: Me parece que fue en Paraguay.
0: Sí. Impeño era un desastre al final, ¿o no?
4: Lateral derecho de Nueva Zelanda.
5: ¿Qué esperabas? Claro, un 4 de Nueva Zelanda. Es literalmente un 4
3: de Nueva Zelanda. Que aparte se hizo conocido por
5: que le agarró la loca a Scarso.
3: Boludo.
0: Y le tiene que dar una partecita del pase. Pain. Okay. En nuestro holandés, pero no pelotudo también.
1: Le regaron una historia, lo sumo.
3: El que juega el mundial soy yo, va.
0: Está el video de Kufner.
4: A verlo.
3: ¿Qué dijo?
9: ¿Cómo anda la banda? ¿Cómo va todo? Abrazo grande. Bueno, acá Gustavo Kufner. A mí me pasó un video, mi hijo Federico, que es fanático de ustedes. Che, bien Juaco, ¿eh? Abrazo grande, Juaco. Muy buena imitación. Es, puede pasar, saque de arco, puede pasar. Te salió perfecto. Gracias por la onda.
0: Está en
9: la
0: IBC, ¿no?
9: Toda. Sí. Beso grande ahí, Luquitas, Alfred, Germán, Manu. Bueno, Juaco, lo mismo, ¿eh? Bueno, quizá nos cruzamos en algún momento del Mundial y charlamos un rato, nos vemos, nos divertimos ahí un rato con ustedes. Gracias, beso grande.
4: Sí, grande, Gustavo. Gustavo. Gracias, Gustavo. Qué buena onda,
3: boludo. Te mandamos un abrazo.
1: Y, ¿qué? Manu, ¿cómo dijo? ¿Puede pasar?
3: Manu era Olivari que estaba en ese momento. Sí.
4: Claro. Puede pasar, saqué de arco. Eso, ¿no?
1: Puede pasar.
3: Que arranca así el día ese.
0: El partido de mañana.
4: Ya se... mañana, con Argentina. Partido de Cabo Verde.
1: Lo mejor igual es Argentina es insuperable.
3: Ese día estaba había venido Manu y lo sacaste vos de la galera.
4: Sí, fue el día que hicimos la transmisión del partido de Brasil-Escocia.
3: Y hoy iba a venir el hijo de Fede Bulos a ver al tribunero. Pero bueno, parece que no.
0: O sea, ¿el tribunero ya salió?
4: No, sale después, creo.
3: ¿A qué hora sale, Huito?
0: Termina esto y hoy. Termina esto y tienen el tribunero, que hicimos hoy con la gente de
3: después
0: Miami.
3: Después del programa y no se pudo.
2: No se pudo, exactamente.
3: ¿Salí vos para No se pudo?
2: Sí, vamos al banderazo ahí.
4: ¡Hala!
1: ¡Ah!
4: ¿A qué hora es?
2: Ahí hubo dos. Y sigue. ¿Sí? Sí, hay uno cerca de acá. No sé dónde está, pero es por acá.
4: Pero de Manolo no es. Ese
1: es el...
4: Ese.
1: Sí.
4: Ah, ese. Sí. Bien.
3: Pero supongo. No es por acá, boludo, es un arma al orto.
1: Y era las 6 de la tarde, perdóname que sí.
2: Bueno, no sé. Hay un banderazo.
3: O sea, vos dijiste que ibas a ir al banderazo.
2: No, voy al banderazo ahora. Pero el banderazo se postea un poco.
1: Recordemos que el otro día Erno llega poniendo un domicilio.
4: Pues es una cosa increíble.
1: Qué momento.
2: La gente sabe.
4: Los invitamos a cenar, ellos venían todos.
3: Venían del encuentro con
4: el chiqui. Y Erno, en lugar de poner la dirección del restaurante donde estábamos comiendo, esperándolo para comer, puso la dirección del departamento donde estábamos pidiéndose.
2: A favor mío,
3: y de repente se encuentra con la puerta.
2: Nadie me corrige. Claro, y yo me encuentro cerca de donde estoy. Pensaba. Digo, no es acá. Y ahí volvimos, sí. Pero ese día me pasaron muchas. Por ejemplo, a un periodista le dije con otro nombre todo el tiempo. Al aire.
0: Al aire.
2: Al aire. Todo el tiempo.
3: Martín Castilla.
2: A Castilla le dije cis todo el tiempo.
4: No,
1: a Martín. Había pasado otra más, ¿te acordás? Sí.
2: Y me pasé otra más que a un chico que a Charlo, un pibe.
3: Te confundiste.
2: Le dije ruso.
3: A Julito Cruzco, el
2: Julio Cruzco, Lutari.
1: En el evento de los campeones.
4: Más senil de mi vida.
1: No, estaba Julito Cruz.
2: Pero no, eso es grave. Y Juan me dice, no, quizás se parecía a Cruz joven. Y yo pensaba, ¿qué hace Cruz acá? No.
3: Bueno, tampoco que haya sido Ustari.
2: A mí igual hay algo que en Mundial de Clubes Alfredo me dijo en pasado, es que es irreversible esto ya. Tipo, sí. No hay vuelta atrás.
1: Pero estamos todos en el mismo...
2: Sí,
1: mismo
2: sí. Ese es el consuelo, que todos nos vamos a morir, básicamente.
3: No, que estás en el barco de ya te confundís a la gente.
2: Sí. Pero no es...
3: El tema es que hay que ser más inseguro ahí.
1: ¿Por qué?
3: Y no hay que decir...
2: No hay que decir...
0: Pues todavía están en la etapa en la que confían en ustedes.
3: Claro.
2: No hay que confiar en uno. Exacto. Hay que... Hola, ¿cómo andas,
3: querido? ¿Qué haces, papá?
2: ¿Qué haces, papá? ¿Todo bien, loco?
1: Pasa que también con el paso de los años te deja de importar lo que piense la gente.
0: Sí, pero esa es la última etapa, seguramente.
2: Sí, esa es la última.
0: La última etapa. No, donde última, yo decía, ¿qué hace, Carlos?
2: Hasta el apagón total.
1: Chupame la pica. Bueno, chupame bien la pica.
3: Anda a la concha
1: esa
3: de tu madre.
1: Esa parte, ahora falta mucho para eso.
3: Anda a la concha de tu madre, Carlos.
2: Así que lo devuelvo. Bueno, ¿cómo que lo devuelvo, boludo?
3: Y no le dejás ni que te diga su
2: verdadero nombre. No me interesa cuando te llamas.
0: Ernesto, ¿vos te quedás acá hasta el final del Mundial?
2: No.
0: ¿No?
2: No. No fue. Muy caro este mundial.
1: Abandona a tus hijos.
2: No puedo. Tengo muchas cosas allá.
4: Abandona a tus 8 hijos.
2: No, tengo 4 hijos. Pero muchas cosas que hacer, Luqui.
0: ¿Te quedas uno más o después te
2: volvés? Me quedo. No, hasta las semifinales estoy.
1: Ah, bueno. Entonces hasta el final, boludo. Y se ríe. Estás pasa 48 horas de la final. De puta, entonces,
4: es una vergüenza.
0: Aparte, si Argentina juega la semifinal, no te vas a quedar tres días que juegue.
2: Sí, sí, seguro que sí. Pero no sé cómo hacer para llegar. No sé cómo llegar a la cancha, es muy caro, boludo.
4: Vas a estar enterando ahora.
2: Sí, me voy enterando.
3: ¿Cómo llegás? ¿Qué?
2: ¿A dónde? Y los viajes, las entradas, no tengo, boludo. Tengo que ir consiguiendo todo eso.
3: ¿Y lo que nos pasa a nosotros?
2: Bueno, sí.
3: Pero eso es un mentiroso, boludo.
2: No, ¿por qué?
3: Porque
2: no,
3: vos ya sabés que te vas a quedar hasta
2: No, porque es hasta donde Argentina llegue. Claro. Pero si llega a la final, yo sé que no voy a llegar a Nueva York.
3: ¿Por qué?
2: Porque es muy posible. Se habla de entrada de $15,000.
1: Sí, no, lo escuché.
2: $20,000.
0: ¡Epa! Sí. Subió cinco.
1: Terrible, ¿eh? Se ve que de categoría en categoría.
2: Porque el sí de juego no puede. Tuvo que reforzar su su sorpresa.
4: Para la indignación.
3: La barra de indignación. 25% así de la nada metió.
0: Pero ahora se supone que el próximo... este mundial se está caracterizando por los tickets altos.
3: Sí. Sí.
0: La próxima fase se supone que bajan. Porque no es en Miami o no.
1: Para mí van a bajar igual.
3: No sé.
0: Igual ya bajaron de lo que era hace dos días ahora.
3: Sí. La locura inicial bajó.
2: Sí, igual están ponerle $1,800, $2,000. Es
4: una banda.
2: Sí, es un montón mucho. Igual. Sí, es un montón. Dios, pasa que si te pones a pensar, normal, los Knicks acá cobraban en la final.
0: Ese fue el problema.
1: Y hoy nos decían también que los vuelos a Atlanta están casi $1,000.
2: $1,000, sí.
0: ¿Los vuelos a dónde?
3: Igual el vuelo interno en Estados Unidos siempre es caro.
2: Pero sí, es un vuelo de $300 ese.
3: Sí, por eso, pero igual son siempre caros los vuelos en Estados Unidos, los internos.
2: De acá a Atlanta podés hacer auto 9 horas.
0: Claro, sí. Nosotros íbamos a ir en motorhome y nos acobardamos.
3: Bien.
0: No era mala.
1: Pero después reflexionamos sobre otra nueva, ya que vale $1,000. Y sacar un vehículo de alta gama.
4: Claro, una buena camioneta.
1: Pero alta gama, entonces en otra experiencia. No es motorhome, pero es alta gama.
4: Claro.
1: Manejaba vos. No, bueno, van a lo designado.
2: En una
1: Cyber Truck.
2: Yo manejo unos kilómetros. Me sumo.
1: Para verlo, igual no está. Está bien.
3: Yo probé. Yo digo.
1: La pantalla te implica.
0: No está mal, ¿eh?
3: Las dos personas más para mí.
0: Bueno, vamos a llevar todo el equipaje.
1: Es un viajecito.
3: No está tan mal. Mochila.
0: No está tan mal.
2: Mochila.
0: No es mala.
1: Una alta gama.
4: Sí, igual no buena camioneta, una buena camioneta.
0: Vehículo súper alta gama para tanta gente.
1: Y pero eso es súper espectacular que subimos.
2: No, ¿sabes qué? Claro, hay una que se llama...
0: Ir ahí atrás de 9 horas es una pija.
2: Waygonir, busquen esa. Waygonir. Busca una de Jeep.
3: Busca.
2: La rompe.
4: Waygonir.
2: La rompe. Waygonir. Waygonir.
3: Ayer que...
0: Argentina.
3: Cuando pedimos el Uber...
1: De ganado.
3: Argentina.
4: Gustavo, ¿qué tiene que traer?
1: Argentina.
2: Quizás entre sueños.
3: Argentina. Y al final es Argentina.
4: Te salen palabras de Argentina.
3: Ya lo puede decir cualquier relator esto. Ayer nos pasó.
2: ¿Qué es ese bebé, boludo?
3: A la noche pedimos un Uber XL. Y nos vino una Sprinter.
0: Sí, gigante.
4: Uber Max.
3: 5 filas de asiento tenía.
2: No, bueno, eso tienen que sacar, boludo.
3: Sí, pero sí, va un motor, como antes.
2: Acá está en Uber el alta gama, pero que vos te pedías, por ejemplo, ¿viste en qué Qatar?
3: El Black.
2: ¿Está
1: sí,
2: acá?
1: Sí, está.
2: Tremendo, boludo. Sí. Te pedías si te venía a buscar una Ferrari, por ejemplo.
4: Ah, sí.
0: Claro. ¿En serio?
2: En Qatar, sí.
4: Ay,
2: sí,
4: nunca...
2: sí, sí, sí.
1: No, acá no me acuerdo,
2: sí,
1: ¿no?
2: Sí, sí,
1: no,
2: sí.
1: No
2: sé. Buenísimo. Sí, sí, sí. Pero no lo hice, pero lo vi. No,
4: claro, etiqueta negra.
2: Sí, así con todas. Y era ponerle el doble del precio. No es que tampoco era una locura.
0: ¿Y te dabas una vuelta en Ferrari?
2: Claro, una vuelta en una Ferrari.
4: Argentina.
0: Sí.
1: En ese caso, sexual.
0: Es un tráiler.
3: Argentina. Hay 22 partido,
4: horas.
3: ¿No?
4: Argentina.
3: ¿Hay partido, aparte?
0: Ahora hay partido, a ver,
1: Portugal,
0: ya te digo.
1: Portugal, ¿no era? Ahora.
0: No.
4: Empatando 0-0, primer tiempo. Bien. No sé si entre tiempos.
0: Yo ahora me voy a Kraft. Porque hoy me voy a acostar temprano, mañana tenemos que ir a hacer un...
1: Mañana nos vamos a aventura.
0: Un Chivardium. Portugal, Croacia está jugando en este momento. Bien. Ahora me voy al Kraft de acá a una cuadra.
4: Me sumo.
2: ¿Por qué linchan?
0: ¿En Portugal, Croacia?
1: Portugal.
0: Portugal para que se crucen.
2: Y tengo una gran pregunta.
4: Ganador acá contra España, además, ¿eh?
1: A la remierda.
2: El futbolero.
3: A la concha de la de la reputa madre.
2: El futbolero. ¿Prefiere a México o a Inglaterra?
3: Inglaterra.
1: Inglaterra.
0: ¿Para jugar?
2: No. ¿Quién crees que gane el domingo? ¿El domingo,
3: Inglaterra.
0: No sé. Ah, pero no, no. Vos es por una cuestión de simpatía. No es chicana, ¿eh? Por una cuestión de simpatía con Inglaterra.
1: No, no, le hace mejor al Mundial, es lo que hablábamos.
0: No, pero vos siempre querés jugar con el más choto. ¿Por qué no querés que pase México? Que es objetivamente más choto.
3: No, no. Digo que si prefiero uno de los dos equipos, ahora quiero que pasen los buenos.
0: ¿En serio?
3: Sí, boludo, ya el Mundial se transformó en medio un derrotero.
0: Yo a partir de ahora quiero que pasen los buenos porque me gustan los cruces, sí, de grandes. Sea. Sí. Pero te conviene, para México. Competir, te conviene México.
2: Pero desde lo...
3: Para competir mirando, en semifinales.
2: Te sentás, sí, a ver el partido, yo digo, te sentás a ver el partido.
3: Sí.
2: Y vos íntimamente podés decir, uy, quiero... Pero ¿quién vas a querer ahí? Creo que no, mucha gente, ay, dice, no, pero ¿cómo? Inglaterra, los odiamos, son la peor mierda de todo. Pero...
0: ¿Jugar contra ellos?
2: Sí. No, oye, ¿cómo le subís la vara tanto a México? No son rivales.
0: Igual también sucede algo con Inglaterra, que es que si Messi tiene una super actuación con Inglaterra...
4: Exactamente.
0: Pero no hay... Se terminó.
3: Igual a mí lo que me pasa con Inglaterra es que...
0: Y eso me duele un poco, pero a la vez...
2: ¿Qué es más duro, que te elimine Inglaterra o México?
3: Inglaterra. Pero boludo,
2: políticamente más duro México.
3: A mí lo que me pasa con Inglaterra o Brasil. Lo que me pasa futbolísticamente con Inglaterra es que para mí es un país re futbolero.
1: Sí, pero con la selección no complica.
0: Pero México también, boludo.
3: No, mucho más Inglaterra.
0: Inventaron el fútbol de Inglaterra.
3: Los hinchas de ingleses, las banderas, todo eso.
4: Son muy parecidos a nosotros.
3: Es todo lo nuestro.
0: Sí, sí.
3: Y realmente yo futbolísticamente respeto esas cosas.
1: Si juegan Argentina e Inglaterra.